ha nacido, dice el Señor. Deep darkness will cover the earth, but I will shine my light upon you, says the Lord. Aunque las tinieblas cubran la tierra, yo haré nacer mi luz sobre ti, dice el Señor.

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1: ¡Aleluya! ¡Gloria al Señor! ¡Qué bonito! Continuamos. Marquen las 6 de la tarde con 6 minutos. Gracias a ustedes por estarnos sintonizando a esta hora de la tarde. Por aquí dice hermana Kenia. Dice, parece que fuera el que está cantando. Dice, bendiciones. ¿Cómo así? Es que el enemigo quiere hacerme creer que no he sido perdonada, dice, por los pecados de hace años. Hombre, hermana, deje de torturarse, hombre. Deje de torturarse, deje al pasado, déjelo atrás. Por acá, bendiciones, hermana Kenia. Amén. Ok, ya son las 6:06. Una última participación para cerrar con este segmento tan bonito. Me la canta, se la complazco. Vamos a ver por aquí. Hola, bendiciones, buenas tardes.
2: Buenas tardes, hermana Kenia.
1: Amén, hola, buenas tardes, Dios me le bendiga. ¿Quién me llama?
2: Amén, Isabel, quiero la canción Gracias, Señor, de Óscar Medina.
1: Gracias, Señor. Ok, adelante, hermana, le escuchamos.
2: Gracias, Señor, por la vida. Gracias, Señor, por tu amor. Hoy puedo amar, sonreír y cantar. Por todo, gracias, Señor. Hasta ahí, hermana.
1: ¡Ay, ok! Ok, hermana. No, está bien. Gracias, Señor.
2: Bendiciones.
1: Y ok, así, con la participación de la hermana, cerramos este segmento. Me la canta, se la complazco. Vámonos con el tema de Óscar Medina. Gracias, Señor. ¿Cuánto le podemos dar gracias al Rey en esta tarde?
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Bendiga Dios la pródiga tierra en que nací. Fecunden el sol y las lluvias sus campos labrantíos. Florezcan sus industrias y todas sus riquezas esplendan bajo su cielo de zafiro. Mi corazón y mi pensamiento, en una sola voluntad, exaltarán su nombre en un constante esfuerzo por su cultura. Número en acción en la conquista de sus altos valores morales, factor permanente de la paz y del trabajo. Me sumaré a sus energías y en el hogar, en la sociedad o en los negocios públicos, en cualquier aspecto de mi destino, siempre tendré presente mi obligación ineludible de contribuir a la gloria de Honduras. Huiré del alcohol y del juego y de todo cuanto pueda disminuir mi personalidad para merecer el honor de mejorar entre sus hijos mejores. Respetaré sus símbolos eternos y la memoria de sus próceres, admirando a sus hombres ilustres y a todos los que sobresalgan por enaltecerla. Y no olvidaré jamás que mi primer deber será, en todo tiempo, defender con valor su soberanía, su integridad territorial, su dignidad de nación independiente, prefiriendo morir mil veces antes que ver profanado su suelo, roto su escudo, vencido su brillante pabellón. Bendiga Dios la pródiga tierra en que nací, libre y civilizada. Agrande su poder en los tiempos y brille su nombre en las amplias conquistas de la justicia y del derecho.

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0: Las 6 de la tarde en 20 minutos. Disfrutando de música de River Arena. Buenísimo ese tema musical. Aleluya. Gloria al Señor. Seguimos gozándonos en esta preciosísima y bendecida tarde que nos ha regalado el Señor. Ya estamos en nuestra última hora de programa. Le damos gracias al Señor por ello. ¡Qué hermoso! Y bueno, mi gente linda, yo traigo la pregunta del día. Oh. La pregunta del día, mi amado hermano. Yo quiero hacerle una pregunta y yo quiero que usted que me está escuchando, me la conteste. Hoy sí quiero que la conteste, fíjese. Sí, porque ayer le dije, contéstesela a usted. Pero hoy no. ¡Hoy no! Hoy sí, contésteme. Voy aquí a habilitar la línea. La pregunta de este día, de esta tarde es... Escuche bien, dice así. Si Dios le dijera hoy, puedo devolverte todo lo que has perdido, tu posición, tu dinero, tu reputación, tus sueños, pero tendrás que vivir sin mi presencia. Uy. ¿Qué aceptaría usted? ¿O qué preferiría? ¿Perderlo todo o perder la presencia de Dios? Y hay situaciones más fuertes, como por ejemplo... Bueno, es que ya meterme ahí es bien sensible. Un ser querido, por ejemplo. Un ser demasiado querido. ¿Qué aceptaría usted? Que Dios le diga, te devuelvo esto que perdiste, pero pierdes mi presencia. ¿Qué elegiría? ¿Qué elegiría yo? Pero bueno, esa es la pregunta para usted hoy. Yo ya me la hice también. Y es que es bien bonito reflexionar sobre esto, porque a veces uno no lo analiza o no. Es bueno analizar y poner en balanza las cosas, ¿verdad? Entonces, yo le pregunto, ¿qué elegiría usted? Un valiente que me conteste, una personita. Solo voy a escuchar uno. Una personita valiente que me conteste. También para que sirva de testimonio. Una personita valiente que me conteste. ¿Qué preferiría? ¿Que Dios le devuelva todo? ¿Que Dios le devuelva todo o la presencia? La presencia de Dios. A ver. Bendiciones. Buenas tardes.
1: Dios le bendiga, hermana Kenia.
0: Bendiciones, le escucho.
1: Mejor pierdo todo y sin su presencia no voy a ningún lugar.
0: Perfecto, ahí está. ¿Alguien más? Bendiciones. ¿Usted qué elige?
2: Bendiciones, hermana Kenia.
0: Amén.
2: No, igual, hermana. Yo elegiría mejor a mi Dios, que Él es el que me da todo, hermana. No aceptaría que me devolviera lo demás, sino solamente Él.
0: Ok, gracias. Buenas tardes. ¿Y usted qué elegiría?
3: Buenas tardes, hermana Kenia. Pues yo elegiría la presencia del Señor porque todo lo que Dios hace es perfecto.
0: Ok. Aquí, hola, bendiciones.
4: Hola, bendiciones, hermanita Kenia.
0: Amén. ¿Y usted qué elegiría?
4: No, hermana, yo me quedo con el amor de Dios para siempre, porque el amor de Dios es eterno hasta que Él nos manda a recoger, y en cambio la plata y el dinero se termina. Y el amor de Dios nunca se termina.
0: Ok, listo. Bendiciones. ¿Usted qué elegiría?
5: Dios me la bendiga, hermanita Kenia.
0: Amén, amén.
5: Mire, hermana, yo estoy un poco así como acomplejado, no sé. Uh-huh. Una, porque no sé en qué forma lo dice usted, hermanita, pero uh-huh. dice usted que le, que si el Señor le dijera, te devuelvo todo lo que te he quitado, uh-huh. pero sin mi presencia. Uh-huh. Bueno, a mi criterio personal, hermana Kenia, uh-huh. yo creo que Dios no va a hacer eso.
0: Ok.
5: Porque Dios es fiel y verdadero. Uh-huh. Una. ¿Sabe por qué no va a hacer y no va a decir eso? Uh-huh. Porque si yo tengo a Dios, lo tengo todo.
0: Ok.
5: Y aparte de eso, uh-huh. con Dios no me falta nada. Uh-huh. Ese es mi criterio personal, ¿verdad? Okay. Ese es mi pensar. Y yo uh-huh. respeto los de los demás. Cada quien tiene su opinión. Porque ahorita es bonito decir, hermana, no, yo me quedo con Dios. Yo me quedo con él, pero vamos a ver si en verdad lo vamos a hacer, si en verdad estamos preparados para resistir la prueba, la tormenta, el proceso. Porque nuestras actitudes hablan más que nuestras palabras. Ese es mi pensamiento personal de Héctor Cantor. Dios me la bendiga, hermanita Kenia. Bendiciones.
0: Amén. Ahí está. ¿Aquí?
6: Hermana Kenia, buenas tardes.
0: Buenas tardes.
6: Ay, qué pregunta.
0: ¿Verdad que sí? Está fuerte.
6: Definitivamente perderlo todo, pero vivir con Dios, porque con Él no me va a faltar nada, definitivamente. Con Él nada de lo que pierda me va a hacer falta, porque lo tengo a Él. Bendiciones.
0: Bendiciones.
7: A ver, hermana Kenia, buenas tardes. Alex, iba a llegar el saludo de aquí en la zona del Picacho, siempre en el área de vigilancia.
0: Le escucho.
7: Que nosotros los yo digo por mí, va, o muchos hermanos humildes, pues elegiríamos la presencia del Señor. Pero, hermana, le hago una pregunta. ¿Usted cree que un pastor de esos que ya tiene su propio jet privado, que viven en unas grandes mansiones, que su propia seguridad 24 horas, cree que permitirían eso? Bien difícil, creo yo, va. No estoy en la carne ni en los pies de ellos, pero...
0: Bueno, por eso la pregunta es personal.
7: Sí. Complicadísimo para una, no crea. Ahí está el dinero de por medio, la plata, como dicen. No está la presencia de Dios aquí.
0: Sí, bueno, pero la pregunta es para mí, para usted. Todos en algún momento nos hemos enfrentado a pérdidas. ¿Qué elegiríamos? ¿Qué elige Kenia Sánchez? ¿Qué elige usted?
8: Es que mi forma de pensar es también, hermana Kenia, ¿verdad? Que nosotros somos carne, somos débiles. Uh-huh. Y no creo que nosotros...
0: Ajá, le escuchamos, hermanito. Okay, que caen llamadas, vamos a ver.
8: En el momento de esta pregunta que usted está haciendo, hermana, yo creo que no todos.
0: Sí, le escuchamos. Vamos a ver.
8: Llegar al rapto de nuestro Señor, porque como dice la palabra del Señor, serán muchos los llamados y pocos los escogidos. Ahí va incluido todo, hermana. Ahí va. Uh-huh. Incluido pastores, apóstolos, profetas. Ahí el profeta que anda mal se queda, hermana Kenia. Y en la presencia de mi Padre del Estar, pues ahorita nosotros podemos decir, yo prefiero perderlo todo y no perder el amor de Cristo. Claro, yo como humano y como persona, yo no quiero perder el amor de Cristo. Yo quiero que Él siempre me tenga agarrado con su mano poderosa, ¿verdad? A mí me gustaría perder todo, pero no perder la presencia de Papito Dios. Pero Papito Dios es el único que sabe y conoce el corazón de cada uno de nosotros, hermana, ¿verdad? Bueno, bendiciones ahí, hermanita, para usted y para todos los oyentes, ¿verdad?
0: Ok, gracias. Una última participación, vamos a ver. ¡Ay, se me fue! Aquí, vamos a ver.
9: Buenas tardes, hermana Kenia.
0: Buenas tardes.
9: Yo preferiría perderlo todo. Me quedo con el amor de... Señor Jesús, porque teniéndolo a Él, tenemos todo, como dice la palabra. Busca el reino de Dios y su justicia y lo demás viene por añadidura. Yo preferiría perder todo. Igual, ya he perdido todo y sin embargo ahora lo tengo a Él, que es mi todo.
0: Ok. Bueno, voy a dejar ahí las llamadas y para ir culminando... O para empezar, para ir culminando el programa, pero empezar la reflexión. Hacía esta pregunta porque hay un personaje de la Biblia que a mí me impresiona mucho. Por alguna razón es el único, y para mí es esta la razón. El único... al que el Padre le llama un hombre conforme a su corazón. Y sí, de nuevo vamos a hablar de David. Hay un salmo que a mí me impresiona mucho lo que él dice. Es el Salmo 51, en el versículo 10, 11 y 12. Yo de pequeña me aprendí, me memoricé ese versículo, pero nunca entendía lo que encerraba todo ese versículo. Y dice el salmista David en el Salmo 51, 10, dice: crea en mí, oh Dios, un corazón limpio y renueva un espíritu recto dentro de mí. El 11 es el que me impresiona. Dice: no me eches de delante de ti y no quites de mí tu Santo Espíritu. Vuélveme el gozo de tu salvación y Espíritu noble me sustente. Este salmo lo escribe el salmista David después de que el profeta Natán viniera a él y le dijera qué iba a pasar con él y los suyos. Por haberse llegado a Betsabé una mujer ajena. Y Betsabé, que había quedado embarazada, David manda matar al esposo y se queda con ella porque se enamoró de ella y la amó. Como es el pecado, ¿verdad usted? Bueno, entonces la amó, ella tuvo un niño. Y ese niño al final murió. Dios dictaminó que ese niño iba a morir. Y David se fue a encerrar en ayuno, en oración. Pedía al Señor que su hijo no muriera y que lo perdonara. Y bueno, este salmo lo escribe en medio de ese dolor. Y le dice: ten piedad de mí, oh Dios, conforme a tu misericordia, conforme a la multitud de tus piedades, borra mis rebeliones, lávame más y más de mi maldad. Y le dice: yo reconozco mis rebeliones, le dice, y mi pecado está siempre delante de mí, contra ti y contra ti solo he pecado. Pero a mí me llama la atención cuando le dice: no me eches de delante de ti. Óigame, este hombre le dice: eres mi dueño, quítame el reino. O sea, le está diciendo: quítame todo, pero no me quites tu presencia. David tenía un reino, tenía autoridad, tenía hombres que podían defenderlo, pero estaba dispuesto a soportar la humillación o sea, a soportar la humillación antes que actuar fuera de la voluntad de Dios. Yo creo, mi amado hermano, que este es un nivel de humillación que va más allá de todo. No es una humillación cualquiera. No sé si usted logra entender lo que estoy mencionando. Que de repente usted dice, no me importa el cuestionamiento, no me importa si me quedo sin nada, desnudo. No, a mí lo que me importa es Dios. A mí lo que me importa es que Dios me conozca, que Dios esté conmigo. Puedo perder absolutamente todo, pero si el Señor está conmigo, todo está bien. Para mí, este es un tipo de humillación que agrada al corazón de Dios. De hecho, cuando hay un hombre que se levanta por allí del clan de Saúl y empieza a maldecir al rey, y viene uno de los guardias y dice a matar a aquel hombre que lo insultó, David viene y le dice, no lo mates. En ese entonces podían matar a una persona por hablar mal del rey. Pero David le extiende gracia y le dice, no lo mates. Quizás Dios le dijo que me maldijera. O sea, estamos viendo un hombre humilde aquí. Un hombre que sabe del poder de la humillación. Es que hay un punto bien importante. David ya había entendido algo que de repente nosotros tardamos años en comprender. El trono no es lo más importante, la presencia de Dios sí. Y aquí vemos a un David, a un hombre que sí estaba dispuesto a soportar el hecho de perder la comodidad, de perder la posición, de comenzar de nuevo, pero no quería vivir lejos de Dios. Por eso es que yo hacía la pregunta, se me ocurría, de que este hombre es muy admirable, precisamente porque en él sí arde el deseo, está tan humillado, está tan arrepentido, que él lo único que quiere es la presencia de Dios. Llega a ese punto donde ya no pide venganza, donde él solo quiere la presencia de Dios, donde no le importa nada, no le importa si lo maldicen, no le importa, él solo quiere estar bien con su Dios. Él solamente quiere alabar al Señor, él solamente quiere la presencia. Óigame, entender el poder de la humillación y entender verdaderamente que la presencia de Dios lo suple todo, que es lo más importante. Esto es otro nivel de revelación. Y el hermano por ahí decía, es fácil decir, no, yo elijo la presencia de Dios ante todo. Pero cuando lo estamos viviendo, ese es otro cuento. Aquí David estaba eligiendo la presencia de Dios en medio de el dolor. Porque ahorita que está todo bien, ahorita que de repente no estamos pasando la pérdida de David, como por ejemplo, le arrancaron un hijo, hermano. Dios dijo que su hijo iba a morir y así pasó. Su hijo murió. Estamos hablando de que a través del profeta se le comunicó a David que el niño iba a morir. ¿Será que podemos decir, yo elijo la presencia de Dios en medio de una situación así? al menos yo no me atrevería a contestar en este momento. Como madre no me atrevería a contestar. No. No, no, no. Y es por eso, yo ayer le decía, yo por eso he aprendido a no prometer nada. Yo solamente dependo. Yo, ¿verdad? Como dijo el hermano, mi opinión. Mi opinión. Porque sí, es bien fácil y mi corazón anhela y desea. Yo amo su presencia. Y entiendo que su presencia está por encima de todo. Pero elegir la presencia en medio del dolor, ese es otro nivel de humillación. Y usted me dirá, hermana, ¿y entonces cuál es el punto? Quizás preguntarme hoy qué estoy dispuesto a perder. ¿Qué tanto amo a Dios? ¿Qué tanto estoy amando a mi Señor? Que si usted está hoy pasando una situación difícil, pueda hoy rendirse como lo hizo David. Yo no estoy pasando una situación tan complicada y no podría decirle lo siento, lo entiendo. No, yo no me atrevo a decir eso. No, hermano. Es más, le digo que yo ni me atrevo a responder la pregunta. Lo que sí puedo decir es que hay uno que entiende absolutamente todo. Y es el Espíritu de Dios. Y que cuando nosotros estamos en medio de situaciones tan duras, en medio de situaciones tan difíciles, el Espíritu Santo es el que nos ayuda. Es Él. Es Él el que nos ayuda. El Espíritu de Dios entiende y sabe. Por esa razón es que David le dice: no me eches de delante de ti y no quites de mí tu Santo Espíritu. Obtuvo la revelación de la presencia del Espíritu de Dios en el Antiguo Testamento. Obtuvo gracia en el Antiguo Testamento cuando aún no había sido revelada o no había... Estaba en el Antiguo. Cristo no había venido. Y Él obtiene gracia. Y esa presencia del Espíritu de Dios, la que nosotros ya tenemos hoy por medio de Cristo. David no podía en ese momento, pero fue tal su humillación, su relación con Dios, que lo obtuvo. Entonces, ¿cuál es el punto de su enseñanza, hermana Kenia? El poder de la humillación. Yo no le puedo decir a usted, hermano, elija la presencia de Dios por encima de todas las cosas. Mire que esto, que lo otro. Porque ni yo sé cómo reaccionaría. Probablemente renegaría, probablemente... No sé, cualquier cosa.
10: Aunque se forme un escándalo,
0: no contestaría con ligereza.
10: Yo no moriré delante de ti.
0: Lo que sí le puedo presentar hoy es al Espíritu de Dios al que tuvo acceso David. David tuvo acceso a él. La presencia del Espíritu de Dios. La presencia de Dios mismo era el que le consolaba. Y por eso, a pesar del dolor de todas las situaciones que enfrenta David, es por esta razón que él elige la presencia de Dios. Porque se da cuenta que la presencia de Dios es más importante porque lo suple absolutamente todo. Y que una persona sin la presencia de Dios está condenada al dolor y al sufrimiento eterno. Y que si nosotros elegimos por encima de todo la presencia de Dios, el dolor será pasajero, no eterno. El dolor es pasajero, ¿por qué? Porque el Señor siempre suplirá el gozo, la paz y todo aquello que el ser humano necesita para sentirse completo, puesto que somos hechura de Él. Le pertenecemos a Él. Delante de ti, obviamente somos humanos y necesita ser revelado esto de que la presencia de Dios es más importante. Necesitamos la revelación a través de la humillación. Es por eso que mi mensaje en esta tarde es decirle a usted: si está pasando por una situación de dolor o llega el momento de dolor en su momento, porque todos hemos pasado o vamos a pasar por allí. Los procesos, mira hermano, vamos en nuestro camino, siempre vamos arriba, abajo, arriba, abajo, arriba, abajo. Hay momentos de mucho júbilo, momentos de mucha alegría, pero hay momentos de bajones. Y hay unos bajones que son más fuertes. Hay momentos de pérdidas que son bien fuertes, donde uno definitivamente empieza a cuestionarse. Y más cuando el enemigo viene y empieza a meter cizaña en nuestra mente. ¿Y dónde estaba tu Dios cuando pasó tal cosa? ¿Y por qué tu Dios, si te ama, no te ayudó en esto y lo otro y lo otro? Y aparece ahí. Y de repente nosotros empezamos a preguntarnos: pero si Dios me ama, entonces ¿por qué permite el dolor? Y no estamos exentos de esto, y tampoco está mal. No está mal porque somos humanos. Entonces yo quiero dejarle en esta tarde ese mensaje, un consejo. Es un consejo nada más. Y es un consejo para mí y para usted. Porque aquí todos estamos expuestos a la pérdida. Todos estamos expuestos a los momentos duros. Y hay situaciones más complejas que otras. Y hay personas que la pasan más feo que otros. Pero independientemente del dolor, Dios lo entiende y el consejo es el mismo. Procurar no perder la presencia del Señor. Y para que eso suceda, tiene que ser a través de la humillación. Pero no una humillación ficticia, sino una humillación profunda, donde no solo se trata de perdonar al que me hizo daño, sino que se trata de decirle: Señor, no me importa absolutamente nada más. Mientras tu presencia esté conmigo, nada más importa. Para llegar a ese nivel de humillación, hay procesos antes. Y yo no sé usted en qué proceso está. Yo no sé cuál es la etapa de ese proceso en su vida. Quizás está en la etapa de la negación, que no cree o no puede creer lo que está viviendo. o quizá ya está en la etapa de la aceptación, que sabe que eso pasó y lo entiende. Pero quizá está con resentimiento en su corazón hacia personas o hacia Dios mismo. Hay gente que está resentida con Dios porque creen que Dios les abandonó, porque se han creído la mentira del enemigo. ¿Y dónde estaba tu Dios? Y quizás están renegando de lo que pasó. Pero yo quiero decirle, todo es un proceso. Llegará un momento donde usted, donde su corazón estará tan procesado. Es que para llegar a este nivel de humillación, el corazón tiene que pasar por un proceso de formación, de quebranto, de lágrimas, de dolor, hasta que usted llega al punto de decir, me rindo. Me rindo. Que el nombre de Dios sea bendito. No me importa nada más, lo acepto. Y llega a ese punto de la aceptación, de decir, ok, pero tengo a Dios. Tengo a Dios. Al final, tengo a Dios. Y cuando usted ya pasó por todos esos puntos y llega a ese límite de decir, ok, está bien, allí es cuando usted habrá culminado su proceso de formación. Allí es el punto. Y ahí es cuando usted podrá entender muchas cosas que ahora no entiende, porque aún está en el proceso. Ese proceso, ese punto de cúspide, de formación, de proceso, solo se logra a través de una humillación total. Así que yo no sé si de repente hoy usted está en la murmura, en el enojo, en la queja, en el quebranto, en la negación. Yo quiero decirle, está bien. Hay alguien que le entiende. Y ese es el Espíritu de Dios. Hay alguien que, aunque usted ha renegado de él, él no se ha ido. Ahí se ha quedado. No para ver su dolor, no para cuestionarle, sino para acompañarle y fortalecerle, para que pueda cumplir todo ese proceso de formación a través del dolor, pero que al final habrá un corazón tan blandito, tan humilde, listo para recibir lo que Dios quiere entregarle. Yo sé que para alguien ha sido este mensaje, y puedo sentir en mi espíritu que hay muchos corazones con dolor, precisamente por pérdidas. Por pérdidas. ¿De qué me vale estar de pie frente a los hombres? Y aquí no se trata de que usted diga, ah, no, yo sí elijo la presencia. No, yo no elijo esto o lo otro. Dios entiende que está tratando con humanos. y Dios entiende y ya vio todo el panorama. Ya vio cuando renegamos y ya vio cuando aceptamos. Pero quienes estamos o está viviendo el proceso es usted. Y en todas esas etapas Dios está y estará. Viva su momento de proceso ahora. Llore, grite, patalee. Pero sepa algo: Dios nunca le va a dejar. Él cumplirá su propósito en usted. Si Dios permite que haya pasado por un proceso de dolor, no será en vano. No, porque Él no se complace en el dolor de nadie. Y si lo permite, es porque está dentro de su propósito para entregar algo mayor y algo eterno. Le bendigo en el nombre de Jesús y oro para que ese Espíritu de Dios Consolador, que es el que consolaba a David, le consuele allí donde está. Sea cual sea su proceso ahora, que el Espíritu de Dios sople en usted paz, fuerza, ánimo, mucho consuelo. Le aseguro algo: usted no estará así para siempre. Llegará el momento de reír. Claro que sí, llegará el momento de júbilo. Tú que lloras hoy, tú que hoy siembras con lágrimas, un día recogerás con regocijo. Muy buenas noches.

Bienvenidos a las noticias a través de HCH Nocturno. Estos son nuestros titulares. Presidente Nasser Riazfura dice que no tiene una varita mágica y pide a médicos no abandonar a pacientes y asegura que cumple compromisos a los profesionales de la medicina. Mientras tanto, Colegio Médico de Honduras no le escucha y llaman a profesionales a continuar asambleas informativas este miércoles. En suspenso, audiencia preliminar contra el ex jefe de las Fuerzas Armadas, Roosevelt Hernández, tras admisión de recurso de apelación a su favor. Diputada Iroshka Elvir pone contra las cuerdas al gobierno y exige esclarecer los vínculos de Fernando Cerimedo con Nasser Riazfura. Por Día del Niño y Fiestas Patrias, diputados se tomarán feriado legislativo la próxima semana. Honduras quedó fuera de las pruebas PISA 2025, dejando al sistema educativo sin una medición internacional. Y en el campo internacional, Estados Unidos bombardeó 5 petroleros iraníes vinculados a la Guardia Revolucionaria Islámica. Y tras reunirse con presidente de Colombia, el secretario de Estado, Marco Rubio, auguró una nueva etapa de cooperación que no tiene precedentes entre ambas naciones. 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

0: noches. Muy buenas noches a todos. Gracias por el favor de su sintonía en Hable Como Habla Nocturno, martes 8 de septiembre del 2026. Agradecidos, como cada noche, con ustedes por el favor de su compañía, pero sobre todo con Dios, que es quien nos permite estar acá una vez más para darle a conocer las noticias más importantes de Honduras y del mundo. Fernando Berríos, buenas noches, un gusto saludarlo.
1: ¿Qué tal, Cecia Raquel? Muy buenas noches. Fíjese que cuando usted comenzó, yo estaba terminando de subir una publicación.
0: Ajá.
1: Informándole a la noble audiencia,
0: ¿sí?,
1: que Venus, el planeta Venus, está muy visible hoy. Así es que si usted quiere ver los planetas o alguien le promete los planetas hoy, pues bueno, ahí está cerquita a la vista, está Venus, ¿verdad? Y es precisamente el planeta ligado con el amor. Así que,
0: novios,
1: novias, aprovechen y dedíquenle a Venus, ¿verdad? A su novia, a su novio.
0: No se quede ahí guindado, por favor.
1: No se quede guindado.
0: Hay que vivir bien.
1: Pie sobre la tierra.
0: Aterrizado, sí.
1: Pie sobre la tierra. Así me dice un hermano siempre, un hermano a quien saludo con mucho cariño. Él me dice, Nandín, pie sobre la tierra siempre, me dice. Pie sobre la tierra, y fíjese que eso tiene
0: mucho sentido.
1: Mucho sentido. Muchos accidentes ocurren porque usted no tiene los pies sobre la tierra.
0: Sí, es cierto.
1: Sí. Mire, el que anda inventando que quiero tirarme en paracaídas y nunca ha sido paracaidista, o tal vez ha sido paracaidista, pero del Estado.
0: Puede sufrir.
1: Es diferente, ¿verdad? Usted sea paracaidista en
0: puede
1: el Estado,
0: sufrir,
1: pero
0: es
1: no se tire de un avión.
0: Que sufra un accidente.
1: Es más probable que sufra un accidente o que se sube a otros juegos que hay
0: ahora
1: por ahí, ¿verdad?
0: Hay tantas diversiones,
1: sí,
0: que son de alto riesgo.
1: Sí.
0: Pero hay muchos que las prefieren porque aseguran que la adrenalina que les deja les hace sentir vida, vivos, y que la vida solo es una.
1: Sí, por ejemplo, usted quiere hacer canopy. Hágalo. Aquí en Honduras hay empresas que han trabajado muy bien este tema de canopies, pero han ocurrido accidentes también.
0: ¿Usted ha hecho canopy?
1: Lo he hecho, en varios lugares lo he hecho. En La Campa.
0: Yo quiero ir a ese de La Campa, sí.
1: Sí, no he hecho el del Silbador, que está aquí en La Paz,
0: en Marcala.
1: En Marcala. Uh-huh. El canopy de aquí del Picacho, muy bueno también. ¿Verdad?
0: Este
1: el canopy de Pulapanzac, muy bueno también.
0: Sí.
1: El canopy en las Islas de la Bahía, en Roatán, que ha habido accidentes ahí, pero seguramente ya han corregido los problemas de seguridad que habían. Pero al final es no tener los pies sobre la tierra, ¿verdad?
0: Bueno, aunque es cuando hay un dicho famoso que cuando te toca, aunque te quites, y cuando no, aunque te pongas, de igual manera. Realmente no sabemos, Fernando, cómo nos vamos a ir, en qué momento Dios decide llevarnos, solo Él conoce la fecha. Es cierto, la vida solo hay una, pero no hay que vivirla también como que fuera el último día, porque no sabemos y tampoco hay que arriesgarse. Pero sí, no hay que vivir igual con el miedo constante de, ¿y si me muero? Porque entonces la vida se le está yendo y no la está disfrutando.
1: No, claro, lo que pasa es que
0: debe haber un balance.
1: Un balance. Y yo utilizaría una palabra, sea sensato en la vida. Si usted ve que las condiciones de seguridad no son apropiadas,
0: sí, ni lo piense.
1: No lo piense, no se tire, no se exponga. Pero usted a veces ve que las condiciones no son las adecuadas y aún así, dice usted, aquí voy, ¿verdad? Entonces ahí es donde puede haber algún tipo de accidente. Así es que, bueno, no sé por qué terminamos hablando de esto, pero estábamos hablando de Venus, ¿verdad? Ah, usted dijo que no se quede guindado.
0: Sí. Bueno, 7:06. Saludamos a los compañeros que están con señales en directo. A esta hora de la noche ya estaremos en el Congreso Nacional con Alex Cáceres, en Intibucá con Charlie Pineda.
1: También estaremos en el departamento de Olancho con nuestro compañero Héctor Fuentes, específicamente en la ciudad de Juticalpa. También estaremos con don Rogelio Trejo en la ciudad de Choloma y desde luego en la Novia de Honduras, en La Ceiba, con nuestro compañero don Wilmer Montoya.
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0: Vamos de inmediato con nuestro compañero Daniel Méndez porque se reporta el ingreso de 3 personas en estos momentos a medicina forense. Han ingresado 3 personas muertas que han sido llevadas desde la morgue del hospital Escuela. ¿En qué condición fallecieron, Daniel? Adelante, buenas noches.
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3: Gracias, buenas noches, compañeros en estudios principales de HCH Televisión Digital. En efecto, tal y como ustedes lo van a conocer, nos ubicamos en las afueras del Centro de Medicina Legal y Ciencias Forenses, la morgue capitalina, actualizando los ingresos. Hace instantes, 3 cuerpos, imagínense ustedes, 3 levantamientos ha realizado el Centro de Medicina Legal y Ciencias Forenses en el hospital Escuela, y todos producto de accidentes de tránsito. Uno de ellos, un motociclista identificado como César Lenín Alvarado Solano, quien murió producto de un accidente de tránsito en su motocicleta en un bulevar capitalino. Fue trasladado a la emergencia del hospital Escuela, pero ya a esta hora se reportó su fallecimiento y el cuerpo ya ha ingresado más bien a la morgue del Ministerio Público. Asimismo, Jorge Alberto Reyes García, él, compañeros, lamentablemente murió producto de un accidente de tránsito que se registró en el sector de la Cuesta de Uyuca, en la carretera que conduce de Tegucigalpa hacia el Zamorano. Un bus de la ruta interurbana en este lugar, lamentablemente desenfrenado, volcó, y él es uno de los heridos que fue traído en horas de la mañana al hospital Escuela. Y lamentablemente en horas de la tarde también se reportó su fallecimiento, y las autoridades de medicina forense han realizado el respectivo levantamiento del cuerpo. Repetimos, él ha sido identificado como Jorge Alberto Reyes García, y se convierte en la primera víctima de este accidente de tránsito tipo volcamiento de esta unidad de transporte en este sector de Uyuca yendo hacia el Zamorano. Se trasladaron ambulancias hasta este lugar y trajeron a al menos 6-7 personas heridas, y lamentablemente don Jorge Alberto es uno de los primeros fallecidos. Esperemos que las cifras no aumenten, porque sí se mencionaba que al menos 4 de estos heridos fueron trasladados en estado crítico a la emergencia del hospital Escuela. Y por último, ha ingresado el cuerpo de la ciudadana Meylan Johan Sánchez Padilla. Repetimos, Meylan Johan Sánchez Padilla, esta ciudadana iba jalón en una volqueta, según lo que han manifestado, y impactó su cabeza al momento que pasaban por una estructura de concreto, un puente, y pues lamentablemente sufrió una fractura craneal. Fue trasladada al hospital Escuela y también se ha reportado su fallecimiento. 3 personas que han ingresado en un solo trámite de levantamiento que han realizado las autoridades, y se trasladaron hasta el hospital Escuela, y 3 cuerpos producto de accidentes de tránsito. Es lo que les puedo informar a esta hora de la noche junto a mi equipo a bordo de la móvil de emergencia nocturna de HCH. Compañeros, con ustedes a los estudios.
0: Bien, muchas gracias. Gracias a Daniel Méndez. Imagínese usted, iba a jalón prácticamente.
1: Sí, qué tal.
0: Una de las 3 víctimas que nos acababa de...
1: Precisamente escribir. Lo que usted decía, ¿verdad? Uh-huh.
0: Cuando a usted ya Dios tiene trazado que esa fecha se lo lleva, ahí no hay manera de...
1: Ahora, lo que no podemos dudar es que usted también se puede poner...
0: Puede contribuir con las irresponsabilidades.
1: Puede poner en la raya, ¿verdad?
0: Sí, claro.
1: Sí. Sí.
0: Por lo que mencionaba usted, porque no hay sensatez a veces en las decisiones y nos ponemos en riesgo en diferentes momentos que no somos conscientes, o sí, y no nos importa, y lógicamente termina en tragedia. Ya hay muchas historias similares.
1: Bueno, algunas personas me preguntaban, Cecia, si Venus está visible. Sí, está visible. Y me decía, bueno, pues, ¿cómo vamos a saber cuál es Venus entre tantas? El lucero más luminoso que usted ve en el cielo en estos momentos, dele vuelta hacia todo, un 360, el lucero más luminoso que vea, ese es Venus.
0: Bueno, en la pausa comercial lo va a ver. En la pausa comercial, por ahora quédese con nosotros. Vamos a seguir con las noticias. Vamos de inmediato con Daniela Mejía. ¿Por qué ha dicho el presidente Nasr Asfura que no tiene una varita mágica? Y le ha pedido a los médicos no abandonar a los pacientes mientras se cumplen con los acuerdos.
1: Así es, porque son precisamente los pacientes los más afectados cuando se dan estas asambleas informativas, que no deberían de darse, porque al final el fin supremo de la profesión de los médicos es que los pacientes estén bien.
0: Correcto.
1: Y por ningún motivo deberían de ser desatendidos, así sea que tengan 5, 10, 15, 20 demandas. Pero bueno, la práctica en estos momentos es que hay que suspender entonces las atenciones para poder lograr los objetivos.
0: Buena parte en la administración de Nasri Asfura, los médicos han pasado en asambleas.
1: Bastantes días.
0: Mire, sí. Lo cierto es que lo primero es por la falta de cumplimiento de los acuerdos. Porque sí. Si se les cumpliera, no saldrían a protestar. Y dos, porque se les están tocando los intereses de los médicos. No están protestando por un tema de que quieren mejorar el sistema como tal o que quieren garantizar atención de calidad, medicamentos a los
1: hondureños. Lo meten en la lista de peticiones.
0: Pero
1: lo meten allá en los últimos lugares.
0: Metámoslo así como...
1: Sí, para que no los cuestionen.
0: Sí, pero aquí, ¿quién paga?
1: El pobre y humilde, el que no tiene cómo ir a buscar atención médica a un centro privado, ese es el que sufre siempre.
0: Pero... Sí, llega un punto que usted dice, aquí ninguno de los dos están pensando en los pacientes. Ninguno está pensando en el hondureño que vive tierra adentro, que no tiene ni siquiera para el pasaje, no tiene para comprar una medicina para que se le quite el dolor, que esperó meses para recibir una atención médica para que se le diera la cita y que llegó la fecha y están en asambleas informativas. Aquí ni el presidente ni los médicos están pensando en este paciente.
1: Sí, lamentablemente. Bueno, Daniela Mejía con el reporte.

0: Me están juzgando como que si tengo una varita mágica en la mano. Nadie la tiene. Y han pasado décadas y décadas. Y no se han resuelto muchas cosas.
1: Así reaccionó con firmeza el presidente de la República, Nasrías Fura, ante la situación que enfrentan miles de pacientes luego de la suspensión de servicios en los centros hospitalarios por las asambleas convocadas por el gremio médico. El mandatario asegura que su administración está trabajando para cumplir los compromisos asumidos, pero advierte que no tiene una varita mágica para resolver de inmediato todos los problemas acumulados en el sistema sanitario.
0: Destitución, si soy ministro o no, cualquiera de todo lo que ustedes imaginen, no importa. Aquí estoy trabajando y le voy a demostrar con hechos. Y la salud va a mejorar en Honduras. Pero si ustedes van a asamblea informativa y no atienden a las personas, ¿cómo recuperamos ese tiempo o la salud de esas personas que ustedes

0: materiales, compra de materiales quirúrgicos. Ajá, y hay operaciones todos los días. ¿Y por qué no me atienden con materiales los sábados y los domingos estando en la bodega o en la farmacia? ¿Y por qué no se pone de acuerdo la farmacia con las enfermeras y con los doctores al momento de operar y decirle a dónde están los materiales? Entonces, hay una coordinación que tampoco podemos estar en cada hospital, cada día, cada minuto atrás de esa coordinación. Los directores de los hospitales tienen también la obligación de asegurarse de que estén los productos ahí.
1: Mientras tanto, el gremio médico mantiene firme su decisión de continuar con las acciones de presión hasta que se cumplan en su totalidad los acuerdos pactados con el gobierno. Los galenos lamentan que, aunque existen intenciones de mejorar el sistema sanitario, la realidad que enfrentan médicos y pacientes sigue siendo distinta. Pero además, rechazan que existan intereses políticos como se ha cuestionado.
2: Bueno, el colegio siempre ha considerado que es necesario que haya una figura de poder en una secretaría que es la más compleja. Él, que demuestra su deseo de mejorar, está él mismo diciendo que no tiene ayuda de sus colaboradores, porque los directores, los que transportan y todos son de su gobierno. Él los nombró o él los dirige. Él tiene que resolver ese problema. Asimismo, los encargados de pagarle a estos 400 colegas, también él los nombró y él los dirige. ¿Qué es lo que le pasa? Lo que le estoy diciendo es siempre es lo mismo. El problema de los colaboradores es para el señor presidente, y si eso implica cambiar algunos funcionarios que él mismo nombró, pues que lo haga. ¿Cree usted que la población hondureña cree que esto es político? Están equivocados. Simplemente es un derecho que debe ser honrado.
1: Pero en medio de esta disputa, los pacientes se vuelven a ser los más perjudicados.
3: Tenía una cita con el reumatólogo, pero no me la renovaron para en noviembre.
4: Yo vine hace 20 días, emergencia, y en emergencia es pésimo. Un médico para ortopedia, un médico para emergencia ese día, lleno de pacientes. Habían pacientes desde las 11 de la mañana. Yo me fui a las 2 de la mañana y no los habían atendido.
5: Que en nada ha mejorado el seguro social, usted. En nada. Porque la verdad es que deben de resolverle a los médicos. Los médicos son un personal necesario, sí o sí.
1: El conflicto puede tener razones y reclamos, pero para quien espera una consulta, un medicamento o un tratamiento, el tiempo perdido puede significar mucho más que una simple espera. Puede significar poner su salud y hasta su vida en riesgo. Con las imágenes de Kevin Ruiz, la edición de Alejandro Enríquez, para HCH Noticias, Daniela Mejía.
6: Gracias a Daniela Mejía. Bueno, ¿y usted qué cree? ¿Debería de renunciar el señor Nasri Afura a el Ministerio de Salud y poner a alguien que tenga más tiempo para atender como tal el sistema de salud pública? Porque hay demasiada demanda, demasiados conflictos, demasiados subsectores que atender y problemas que enfrentar, que vienen arrastrándose desde hace muchos años, o debe de continuar él al frente como ministro de Salud.
7: Yo creo, Cecia, que sería importante conocer, porque yo no sé si al final se conoció, cuáles fueron las razones que motivaron al presidente Nasri Afura a decidir que él personalmente iba a dirigir la Secretaría de Salud. Nosotros podemos intuir muchas razones. Una de ellas, el sector salud es uno de los preferidos para drenar fondos, ¿verdad? Porque son miles de millones de lempiras los que se destinan al sector salud, y ahí es donde se hace todo tipo de negocio que beneficia a cualquiera menos al paciente. Sí. A cualquiera menos al paciente.
6: Incluyendo
7: al
6: sector público y privado.
7: Sí, ahí hay unas redes de corrupción público-privadas que atentan contra la salud de los hondureños, porque imagínese usted que llegan al extremo de que compran medicamentos para dejarlos vencer.
6: Que ya están próximos a vencerse.
7: O los dejan que se venzan también, para luego comprar un nuevo lote de medicamentos.
6: Y que no es nuevo, esto viene arrastrándose desde hace muchos años. Los dos puntos: uno, comprar medicamento y dejar que se venzan para luego favorecer a las farmacéuticas.
7: Sí.
6: 2, comprar medicamento ya próximo a...

0: vencer, que ya esté próximo a vencer, para que ocurra lo mismo, seguir beneficiando a las farmacéuticas.
1: Y yo sumaría quizás una tercera razón, comprar medicamentos que no necesita el Estado de Honduras, porque no son los de mayor demanda del pueblo hondureño. El pueblo hondureño creo que para que le den acetaminofén no necesita que se lo dé el sistema público. Ahora, otro tipo de medicamentos como los que hablábamos la semana pasada, ahí sí se necesita la acción del Estado, porque son medicamentos sumamente caros que no están al alcance de las familias de escasos recursos. Esto por un lado, Cecia, pero por otro lado, las planillas fantasmas que han existido en la Secretaría de Salud. Luego el tema de, de los contratos multimillonarios que se dan por maquinarias, imagínese usted.
0: Pero es que mire, es que es tanta la corrupción que hasta para productos de limpieza.
1: Hasta en eso.
0: Maquinaria, o sea, absolutamente todo se ha denunciado.
1: Equipo médico.
0: Sí.
1: Mire, el equipo médico, ahí hay empresas que hasta se escapan de matar por ver quién es el que le da mantenimiento a ese equipo médico. Y se llegó al extremo que algunos empleados en el pasado, ojalá eso no siga existiendo ahora, dañaban las máquinas para beneficiar a la única empresa que podía reparar esas máquinas.
0: Y llevarse una tajada también ellos.
1: Es que hay comisión de por medio siempre. Usted depende a quién contrate. No crea usted que le van a dar el contrato a una empresa de gratis. Es que esa empresa ofrece una comisión para que los contraten a ellos para reparar esas máquinas. Ahora, si el interés del presidente de la República es atajar toda esta corrupción como una especie de catcher, como en el béisbol o como un portero en el fútbol, si la intención de él es atajar este montón de actos de corrupción o goles que se le quieren meter al Estado de Honduras a través del sistema de salud, pues creo que es una acción loable, ¿verdad? Tratar de hacerlo y que no contaminen su gobierno. Pero al final no sé si ese es el objetivo.
0: Es que si fuese así, es muy complicado, porque para empezar tendría que poner a una persona de confianza.
1: Y debería de tenerlo.
0: Sí,
1: yo creo que el presidente de la República tiene que tener a alguien de confianza, en quien pueda confiar y decir, a vos te confío, el Ministerio de Salud, porque
0: si ves ahí algo
1: como
0: intención de corrupción, avísame.
1: Correcto.
0: Si lo estás olfateando, llámame a la hora que sea, papito.
1: Sí.
0: Llámame. Pero es que ya es demasiado demandante el cargo de presidente de la República de Honduras, que enfrenta una crisis en educación. Bueno, educación es el ministerio que mejor está de los actuales, pero sí en seguridad. Óigame, la inseguridad está terrible.
1: Cecia, pero es que es algo que se ha puesto de moda en los últimos gobiernos. Yo no sé de dónde les ha surgido esto.
0: El ser ministro.
1: El ser ministros y ser presidentes. Vaya, dígame usted, en el gobierno pasado, cuando renunció la ministra de Defensa, ¿quién fue el ministro de Defensa después de ella?
0: No, fue la presidenta Xiomara Castro, pero ¿cuánto tiempo estuvo?
1: Pero ¿por qué razones? Porque había razones estratégicas también detrás de eso.
0: Sí, y fue un tema de confianza.
1: Sí, claro.
0: Tenían que tener el grupo bien reducido.
1: Claro, y se tenía que tener el control de la Secretaría de Defensa, que significa tener el control de las Fuerzas Armadas.
0: Uh-huh. Sí, ahí fue más estratégico para beneficiar probablemente o para cuidar igual sus intereses políticos. Pero fue ya finalizando la administración. Yo le aseguro que aquí hubiésemos criticado igual si hubiese sido desde el inicio, porque es que ya como mandatario de una nación hay suficientes problemas, hay distintas crisis que se tienen que enfrentar, problemas que resolver, y educación, salud, seguridad son los principales. Entonces no
1: ahora
0: puede estar con
1: usted,
0: dos sombreros al mismo tiempo.
1: Pero dígame usted un ministro de salud que haya dado el ancho en los últimos años.
0: ¿Pero por qué?
1: Porque no, bueno, primero porque no ponen al adecuado. Segundo, porque ponen personas que saben de cualquier cosa menos de salud.
0: Porque llegan a hacer negocios muchos de ellos. O no los dejan, porque también hay quienes han tenido buenas intenciones, pero es tanta la corrupción, la madeja, que no se puede. Recuerdo cuando Julieta Castellanos dijo, bueno, a él no lo dejaron.
1: Pero a mí me parecía que él era la persona indicada para ver. Sido el ministro de salud por los 4 años del gobierno de Xiomara Castro.
0: Pero mire, ¿por qué no lo llamaron ahorita? Él ahora es liberal, ¿verdad?
1: Él es liberal, sí.
0: ¿Por qué no lo llamaron ahorita? Él tuvo un buen suceso. Cuando estaba como ministro, se le criticó,
1: bueno,
0: que
1: no
0: a veces
1: sé si
0: fue
1: es liberal,
0: altanero.
1: Pero en realidad llegó producto de la alianza con Salvador Narrala.
0: Sí, yo creo que él es liberal. Pero se le criticó porque a veces respondía medio soberbio, porque a veces se le criticó que era como un poco altanero. Es su carácter y eso no lo podemos juzgar. Al final lo que queremos son resultados de quien esté y del partido que sea. Que no responda bien a la prensa de vez en cuando, bueno, pero si está dando los resultados, esos son los que al final hablan y los que le interesa, los que le interesan a la población hondureña. Pero no fue considerado y de hecho no están considerando a nadie. Porque hasta ahora ya van ¿cuántos meses de este gobierno? ¿Siete meses?
1: Siete meses, sobre ocho.
0: Sobre ocho ya. Y no, no hay quien suene como estar al frente, como el indicado para estar frente a la Secretaría de Salud. Pero ojalá las demandas, las exigencias del sector médico justas, las demandas justas, se cumplan, porque también el gobierno tiene que ser más responsable en los pagos. ¿Cómo es posible que médicos allá en, gracias a Dios, tengan ocho meses sin salario? ¿Usted vendría a trabajar acá si HCH no le pagara? Ah, bueno, su condición es diferente, porque usted posee los recursos. No, es cierto, o sea, gracias a Dios, ¿verdad? No, pero su condición es distinta porque usted trabaja durante el día en otros temas personales, sí. Lo mismo ocurriría conmigo, pero un médico que se dedica a tiempo completo y que su única entrada es lo que recibe de la Secretaría de Salud, no aguanto, yo no vendría.
1: Sí, y que por varios meses no le paguen.
0: No, imagínese qué va a comer usted. Ya no lo quieren ni ver en la pulpería.
1: Pero es que esto también ha sido parte del desorden administrativo que ha habido, de la politización del sistema. No lo vamos a negar. En el pasado se hicieron contrataciones al margen de la ley. Contrataciones sin respaldo presupuestario. ¿Y usted necesita el médico? Sí, lo necesita. Pero bueno, ¿pero de dónde le va a pagar al médico? Porque si usted no tiene cómo pagarle al médico, entonces no lo contrate. Porque si no, está engañando al médico.
0: Así es.
1: Y en vez de hacerle un bonito, le está haciendo un feo. La necesidad de trabajo que hay obliga a muchos a decir, me lanzo, me tiro, empiezo a trabajar aunque no me paguen, con la promesa de que más adelante me van a dar un contrato o me van a dar un acuerdo.
0: Si alguien está cumpliendo una función, le tiene que pagar.
1: Sí, se
0: ¿usted
1: le tiene
0: cree que
1: pagar?
0: No son importantes estos médicos en Gracias a Dios, por ejemplo.
1: Es que todo médico que preste el servicio a la población es importante.
0: Pero
1: sí,
0: allá, y si no muchos aceptan tener, irse a la mosquitia.
1: Es que a muchos no les gusta.
0: No. No, no se va ni a aldeitas acá cerca, menos
1: y
0: a la
1: y eso
0: mosquitia.
1: Nos lo reconoció el mismo presidente del Colegio Médico en una entrevista que tuvo semanas atrás acá, cuando estábamos hablando precisamente sobre los oftalmólogos y sobre la de cómo suplir ese vacío que dejaron los médicos cubanos, porque dijo él, bueno, hay tan poquitos médicos oftalmólogos en Honduras que nos dijeron que eran aproximadamente
0: 130
1: médicos oftalmólogos, pero ni a ninguno de ellos le interesa trabajar en el sistema público. ¿Por qué razón? Porque el sistema público los quiere obligar a estar 8 horas para que cumplan la jornada completa. Luego les quieren ofrecer 30,000 lempiras de salario y dicen el oftalmólogo, bueno, habemos pocos, yo 30,000 lempiras los puedo ganar en 2 días,
0: en un día.
1: ¿Sí? Y no en 30 días trabajando a tiempo completo para el Estado. Así es que hay una de problemas administrativos que se necesita que alguien se meta de cabeza, se meta de lleno para ver punto por punto cómo resuelve los problemas en salud. Porque aquí hay problemas de suministros médicos, aquí hay problemas de medicinas, aquí hay problemas de equipo.
0: Atención lenta.
1: Imagínese usted que en el San Felipe, malo un mamógrafo.
0: Sí.
1: Malo el mamógrafo, sí. en el Hospital San Felipe. ¿Y qué es eso?
0: Dejaron de funcionar por falta de mantenimiento que no se dio en la administración anterior, es lo que están asegurando las autoridades de ahora. Es que, ¿sabe qué es lo que pasa? Que entre, es que fuiste vos, es que fui yo, es que en el estarse acusando, le avanza la enfermedad al paciente. Bueno, si sí. Es que los nuevos que llegan a resolver desde el primer día o la primera semana. Ok, esto, pasen el informe, porque también tienen que pasar el informe.
1: Sí.
0: Pero resuelvan, han pasado 7 meses y a estas alturas no lo han hecho.
1: Es que quien necesita una mamografía, poco le importa si el gobierno pasado le dio o no le dio mantenimiento. Lo que quiere en estos momentos es que la máquina funcione y que pueda recibir esta persona su tratamiento.
0: Sí, porque no lo puede pagar en privado. ¿Quién va al San Felipe? No puede pagar un privado.
1: No, claro que no.
0: Pero hay mucha tela que cortar en el área de salud. Que Dios le dé la sabiduría al presidente Nasri Asfura para que tome la mejor decisión en pro de los hondureños, en pro de todos los que no pueden pagar un hospital, una clínica privada, porque habemos unos que sí tenemos esa posibilidad o nos podemos esforzar para recibir asistencia privada, pero la mayoría no. La mayoría, los que van a los hospitales públicos, los que más sufren, los que pagan incluso seguro social, porque tampoco están atendiendo en el seguro social.
1: ¿No?
0: Los que pagamos y nunca lo utilizamos y que cuando se requiere el servicio se encuentran con asambleas, yo creo que no es justo, no es justo para el pueblo hondureño. Así que se deben de cumplir los acuerdos por parte de los médicos también, tener sabiduría y pensar un poco más en los pacientes, ponerse en el lugar del pobre pueblo. porque la mayoría están sufriendo por estas asambleas informativas, hay quienes apoyan la lucha, pero si usted hace un análisis global, aquí sigue perdiendo el hondureño.
1: Siempre. Siempre seguirá perdiendo.
0: Así es. Bueno, Ángel Galo, en la próxima emisión nos tendrá justo los detalles sobre este mamógrafo del Hospital San Felipe que no funciona, no lo arreglan y ojalá pronto sí comiencen, pongan manos en el asunto, porque aquí hay muchos pacientes que atender al respecto. 7:31 p.m. Seguimos con más noticias. Vamos ahora con Luis Anariba hasta el Poder Judicial, donde también se han generado una serie de cuestionamientos en las últimas semanas por decisiones que han estado tomando basadas en una justicia selectiva, denuncian diversos sectores.
1: Entre ellos la Asociación para una Sociedad Más Justa, quien puso el dedo sobre la llaga al afirmar que podría estarse dando compra de voluntades por parte de empresarios con jueces coludidos en la aplicación selectiva de la justicia. Luis Anariba con el reporte.
2: El Poder Judicial ha comenzado a remover jueces y magistrados de cortes de apelaciones que han sido denunciados por fallos en casos de alto impacto, así como también se ha comenzado a investigar conductas de varios funcionarios judiciales luego que la Asociación para una Sociedad Más Justa señalara la supuesta compra de voluntades.
3: Bueno, cada juez corre con una independencia, con ese principio que la Constitución de la República señala, y si bien es cierto, hay varias investigaciones en curso, no podemos investigar a un juez por un determinado acto en cual él tiene la facultad de poderlo realizar. Hacemos la investigación para ver si algún otro tipo de circunstancia ameritó que sí o no se diera una medida sustitutiva en los diferentes casos de alto impacto.
2: Los magistrados han reiterado el llamado a materializar las denuncias y no seguir generalizando a todo el Poder Judicial, porque hay muchos jueces, magistrados y servidores que han ejercido muy bien su trabajo.
4: No desconocemos de que Honduras tiene altos índices de corrupción y que el Poder Judicial no es susceptible también de ser permeado. La denuncia es grave, pero conmino respetuosamente a la institución ASJ para que pueda interponer las denuncias y señalar, porque es injusto llevarse todo un poder del Estado, personas honorables que trabajamos dentro de ese poder del Estado y que no podría ensuciarse el nombre de todos. Creo que la denuncia es la acción más responsable que podría tener en este momento este organismo y señalar puntualmente quiénes son aquellos que están enlodando el nombre de nuestro poder del Estado.
2: El director de ASJ, Carlos Hernández, ha mencionado que se ha evidenciado el cinismo y la doble moral cuando se cuestiona un tema que es un secreto a voces, que desde hace varias décadas se viene practicando en el Poder Judicial y que ahora lo único que queda es combatirlo.
5: Latino Barómetro de las Américas también ya nos reveló el tema de sobornos y corrupción en la justicia en Honduras. Y bueno, un secreto que todo mundo conoce y que usted puede hablar con abogados, funcionarios incluso. Sin embargo, algunos prefieren reaccionar como desconociendo el problema. Yo creo que tenemos que reconocer que hay jueces honorables, hay gente muy buena, pero que lamentablemente el silencio también los hace cómplices.
2: Diferentes profesionales del derecho han opinado sobre este polémico tema, asegurando que hay casos que podrían tratarse de asuntos de percepción, porque un juez puede fallar en base a derecho y se puede mal interpretar.
6: Se sospecha que hubo, ¿verdad?, algo oscuro en el otorgamiento de medidas, se debe investigar, pero no enviar un mensaje de qué va a ser a todos los jueces que están, ¿verdad?, en situación de que están juzgando procesos de alto impacto.
7: Sí, en primer lugar es lamentable lo que está sucediendo con la justicia que se le está aplicando al pueblo hondureño. Pero más que justicia selectiva, podemos decir que no están siguiendo los procesos que deben de seguir.
2: En los 6 meses de la nueva administración del Poder Judicial se han aplicado sanciones a más de 30 jueces y servidores judiciales. Asimismo, se han aperturado varios expedientes por parte de Supervisión General. Con el apoyo en cámara de Arnold Aguilera y la edición de Aldo Acosta para HCH Noticias, les informó Luis Anariba.
0: Y a propósito del Poder Judicial, le damos a conocer que en suspenso la audiencia preliminar contra el ex jefe de las Fuerzas Armadas, Ruzbel Hernández tras la admisión de recurso de apelación a su favor.
1: Esta audiencia preliminar estaba programada para el próximo 14 de septiembre a las 9:30 de la mañana en contra del general en condición de retiro, Ruzbel Hernández. La decisión judicial entra en pausa tras la admisión de un recurso de apelación presentado por la defensa legal, informó hoy Melvin Duarte, portavoz del Poder Judicial. La jueza de lo penal, que conoció la causa, determinó que el recurso fue presentado por la defensa legal en tiempo y forma, por lo que decidió admitir el recurso de apelación, que cuestiona varias de las decisiones adoptadas en audiencia inicial y pretende que la Corte de Apelaciones revoque la resolución y dicte un sobreseimiento definitivo a favor del también exministro de Defensa Nacional.
0: 7:36 y María Fernanda Martínez nos da a conocer que productores de cebolla denuncian ante el Ministerio Público presuntas irregularidades en la importación desde Guatemala y piden que se investigue la documentación falsa, triangulación de productos y posible participación de funcionarios en la autorización de permisos.

0: Productores de cebolla denuncian ante el Ministerio Público presuntas irregularidades relacionadas con la importación de cebolla desde Guatemala. Según se detalla, algunas empresas habrían utilizado documentación comercial y tributaria, presuntamente irregular, para acreditar operaciones y el origen de productos agrícolas y así obtener o mantener permisos ante SENASA. Al buscar una respuesta de las autoridades sobre la denuncia, la Secretaría de Agricultura y Ganadería dijo que no le corresponde atender el tema, mientras que Desarrollo Económico señaló que es la SAC la encargada. Ninguna de las dos instituciones brindó información sobre ello. Lo que sí confirmó Desarrollo Económico es que este año no se ha dado ningún permiso para importar cebolla por desabasto. Entre las empresas que solicitan investigar figuran Alianza de Comercialización de Mercaso SADCB, Distribuidora de Verduras Andino e Inversiones Ordóñez.
1: Nosotros tenemos graves problemas, como ya lo manifesté antes en mi participación. Es lo que nos afecta mucho es el tema contrabando, el tema de los permisos de importación en tiempos de cosecha. Yo creo que si el gobierno respeta ese reglamento, lo va a ir bien a todos, porque si tenemos producción de Ocotepeque, calidad de cebolla, vamos a generar empleo y vamos a hacer muchas cosas buenas por el país.
0: Entre los hechos que solicitan se esclarezca está la posible utilización de facturas de empresas inexistentes, triangulación de productos, documentación irregular ante SENASA y una eventual obtención indebida de permisos, lo que según los productores estaría afectando al sector nacional de cebolla. Por su parte, autoridades de SENASA señalan que cuando una empresa cumple con los requisitos establecidos, la institución debe emitir los permisos correspondientes. Aseguran que trabajan en conjunto para dar seguimiento a la denuncia y determinar si existieron irregularidades.
2: El SENASA está haciendo las revisiones del caso. Quiero comentarle que dentro de nuestra competencia es revisar la parte fitosanitaria, que se cumplan los requisitos sanitarios, lo que nos respalda la ley, tanto la normativa nacional como la normativa internacional. Nosotros, para emitir un permiso de importación, se le solicita a los usuarios que se verifique el país de procedencia, que ese país y de origen cumpla con los requisitos sanitarios establecidos por el SENASA. Y también estamos trabajando de la mano con otros entes de gobierno que serán los que verificarán la información que ellos han presentado al respecto.
0: Hace una semana la Policía Nacional incautó un cargamento de cebolla valorado en aproximadamente 3.5 millones de lempiras, que era transportado por un ciudadano guatemalteco en un cabezal. Al revisar la documentación, las autoridades detectaron presuntas irregularidades.
3: De nacionalidad guatemalteca. A este caballero se le presume ser responsable del delito de contrabando en perjuicio de la hacienda pública, ya que al momento de ser requerido, los uniformados le confiscaron un vehículo tipo cabezal, o sea, una rastra, como popularmente decimos, en la cual venía con un gran cargamento de cebolla amarilla de procedencia extranjera de manera irregular. Al momento de inspeccionar los documentos se encontraron sendas irregularidades en la documentación, lo que se configuró el delito de contrabando.
0: Los productores también solicitan investigar una posible participación irregular de funcionarios públicos en estos procesos. Con la edición de Roberto Briceño, para HCH Noticias, María Fernanda Martínez.
4: Bueno, que se investigue y se sancione si hay responsables en varias actividades ilícitas que están denunciando. 7:41. 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Vamos a una breve pausa.
5: Ya volvemos.
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0: 7:48. Gracias a todos por seguir con nosotros en Hable Como Habla Nocturno. Ya vamos a estar con información que se registra desde el sector de la Ceiba Atlántida. ¿Quién gana para usted el Balón de Oro? Cristiano, no, él no. No quedó nominado.
1: Es no, que tremendo debate nos teníamos ahorita en la pausa. Solo los que aquí estaban aquí conectados en TikTok pudieron ver ese agrio debate. Porque se llama Messi, me dice. Si no tiene méritos para ganar Balón de Oro, si ya le regalaron 5, ya un sexto sería demasiado. Pero Harry Kane, de acuerdo a lo que me dice...
0: Messi tiene 8. Ha sido nominado 16 veces.
1: Sí, pero 3 veces ganados con toda propiedad y 5 regalados. Pero
0: dígalo sin dolor.
1: Me dice mi hijo José Fernando que debería de ser Harry Kane el ganador del Balón de Oro, porque la data lo acompaña y lo respalda. Me dice, metió más de 70 goles en la temporada. Quedó tercer lugar en el Mundial, es decir, no quedó en primero, pero quedó en tercero. Y llegó a las semifinales de la Champions y además de eso obtuvo 3 títulos importantes.
0: Él tuvo 79 entre goles y asistencias, Messi tuvo 71 entre goles y asistencias y fue el subcampeón.
1: 71 goles en la liguita Temu de la MLS, ¿verdad?
0: Donde sea, él brilla donde lo pongan. Aquí puede venir a los potreros de Honduras y le aseguro que va a brillar por la magia que él posee. Su talento va más allá de donde juega y lo ha demostrado.
1: No, la verdad, Messi es un gran jugador.
0: Aunque le duela.
1: Nos ha dolido mucho que se retire de la selección.
0: No, tampoco hay que ser hipócrita. No, tampoco.
1: Dijimos que ya no le ajusta para otro mundial, ¿verdad?
0: No, tampoco. Usted parece ya que se va a lanzar a política. Porque ya comienza a mentir. No, tampoco. No, pero al final están los
1: tres. Yo creo que
0: mejores.
1: Los tres grandes candidatos, Harry Kane, Mbappé, ¿verdad?
0: Es que yo quedó... le decía que leí la data y no recuerdo si era Mbappé o Dembélé, que estaba en tercer lugar según los números. El primero era Kane, el segundo era Messi y no sé si es Mbappé el tercero.
1: Sí, el punto es que Mbappé y Dembélé quedaron campeones de la Champions, quedaron campeones en Francia también. Además de eso, una cantidad importantísima de goles en el Mundial y Mbappé, máximo goleador histórico de los Mundiales. Sí. O sea, lo respaldan muchos logros, ¿verdad? En lo que va de un año. Pero al final, usted sabe, el Balón de Oro se va mucho por el apasionamiento de alguien hacia un jugador. Tiene mucho que ver.
0: Y que probablemente ocurra en esta ocasión nuevamente, no solo por el gran talento que posee, por cómo brilló igual en el Mundial con 39 años, sino porque ha anunciado su retiro. Y probable venga y digan, se lo merece, se va el mejor del mundo, hay que rendirle honor como...
1: Yo sigo creyendo que el Balón de Oro debería de ser medible. Es decir, tanto hiciste, sí lo mereces o no, pero porque hay jugadores que le encanta a la gente, pero no significa que hayan jugado bien durante un año, que ha habido mejores jugadores, sino que le pregunten a Lewandowski, sino que le pregunten a ¿cómo se llama el chico del Real Madrid? Vinicius, sino que le pregunten también
0: a
1: Haaland, que también debieron haber sido los que ganaron balones de oro en determinados años, pero al final no tenían la simpatía de la gente a la que entrevistan para saber quién debe ganar un Balón de Oro.
0: Bueno, pero al final se debe de complacer.
1: Debería ser medible, Cecia. ¿Qué hiciste? Y en base a eso, si te premio o no te premio. Para mí,
0: pero
1: ¿verdad?
0: Creo
1: eso
0: yo
1: debería
0: que
1: ser así.
0: Deben de haber otros atributos, otros factores que influyen. Sí. Definitivamente, así debe de ser.
1: Pero hemos visto a los mejores jugadores de la historia del mundo jugar en el pasado mundial.
0: Sí, los hemos visto. Sin duda.
1: Y ese es un...
0: Y para que se vuelva a repetir, está muy difícil. Dice que tienen que pasar 400 años para que nazca otro Messi. Imagínese.
1: No,
0: ¿qué vamos a estar nosotros aquí? Nada que ver.
1: Sí.
0: Bueno, ya terminó el segmento Sefer. Vamos con informes especiales a esta hora de la noche.
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0: un aparatoso accidente en la zona occidental del país. Vamos a ir de inmediato con nuestro compañero Gerson Guzmán. ¿Dónde ha ocurrido este accidente? ¿Quiénes son los involucrados? Y cuéntenos cuál es la condición de las personas que iban a bordo de estos vehículos. Gerson Guzmán, buenas noches.
1: Muy buenas noches, compañeros en estudios. Buenas noches, televidentes de Hable Como Hablo. Efectivamente, se registra un fuerte y aparatoso percance vial tipo colisión y volcamiento a la misma vez. Vea usted las imágenes que le estamos presentando. Esto se ha registrado en la carretera internacional CA4, sector de la comunidad de Valle Verde, que le pertenece al municipio de Macolizo, en el departamento de Santa Bárbara. Según el conductor del vehículo tipo pick-up color blanco, mismo que ha quedado volcado de manera lateral, pues se conducían desde el sector de San Pedro Sula hacia la ciudad de La Entrada, cuando de pronto se encuentra con este otro vehículo, también tipo pick-up, aparcado en la calzada de la carretera. De lo que el conductor del pick-up de color blanco se percató cuando ya lo tenía bastante cerca, por lo que le fue imposible no impactar en el mismo, generándose así la colisión. El impacto fue tal que el conductor del pick-up blanco perdió el control del mismo, por lo que terminó primero despistándose y posteriormente volcando de manera lateral. Asimismo, el fuerte impacto que le propinó el vehículo pick-up blanco a el otro vehículo tipo pick-up, pues provocó que este avanzase de manera bruta más adentro de la calzada, ya saliéndose muy cerca de la cerca perimetral de unos terrenos ahí aledaños a la carretera, para luego terminar impactando en un poste de alumbrado público de estructura de concreto. Esto, como pueden ver en imágenes, pues ha dejado daños materiales bastante considerables para ambas partes involucradas y también a 3 personas lesionadas, quienes ya han sido trasladados a bordo de vehículos particulares hacia diferentes centros asistenciales acá en esta zona ya del departamento de Copán para recibir atención médica debido pues a las lesiones que presentan en diferentes partes del cuerpo. Afortunadamente, pues esto no dejó pérdidas de vidas humanas a pesar de lo fuerte y aparatoso que fue este percance vial. Compañeros, esto es lo que podemos informar a esta hora de la noche desde este sector en el ya en Santa Bárbara, porque esta comunidad de Valle Verde le pertenece a Macolizo Santa Bárbara. Yo voy a regresar con ustedes a los estudios principales allá en Tegucigalpa.
2: Muchas gracias a nuestro compañero Gerson Guzmán desde el occidente del país. Seguimos con más noticias y le damos a conocer que la diputada Iroshka Elbir pone contra las cuerdas a la actual administración y exige esclarecer los vínculos de Fernando Cerimedo con Nasri Asfura. Ha solicitado al gobierno una investigación y respuestas documentadas sobre la participación del consultor argentino Fernando Cerimedo en la campaña presidencial y sus posibles vínculos profesionales, políticos y de asesoría con los funcionarios del actual gobierno. La parlamentaria también cuestionó el posible uso de bots, cuentas automatizadas, granjas de cuentas, redes coordinadas u otros mecanismos tecnológicos para amplificar artificialmente contenido político durante la campaña. De hecho, esta granja se la encontraron allá, ¿verdad?
0: Sí, pero ¿habrá un solo partido político que no haga uso de todo eso, Ceci? Hablándolo honestamente.
2: No, siempre han existido los famosos call centers.
0: Mire, los han usado los liberales, los han usado los libres, los han usado los nacionalistas, la creación de cuentas falsas para poder incidir en la opinión y la decisión del electorado. Esto no es nada nuevo, ¿verdad? Si es que el que quiera hacerse el ingenuo en esto, me parece que no, ¿verdad? Y lo otro es, los nexos de Fernando Cerimedo con el Partido Nacional están más que claros. Si era el asesor internacional, pues, era el asesor internacional.
2: Bueno, pero bueno, que se investigue igual, porque si a nivel internacional está siendo cuestionado por estos temas, lo mismo podría ocurrir acá, porque hay de niveles a niveles. Todos los políticos lo han usado. Habría que ver en qué porcentaje esto pudo haber influido en Honduras y se afectó o no.
0: Lo que pasa es que no es delito, Ceci.
2: Y es bien, yo creo que también es bien difícil medirlo.
0: Claro. Mire, ahora, si existiera una ley que diga usted no puede tener una granja de bots o no puede tener una legión de bots para poder incidir en la voluntad de los ciudadanos, pues ahí yo creo que sí habría que investigar, pero es que la verdad es que no hay delito sobre eso.
2: Y hoy, a propósito, Fernando Cerimedo fue trasladado desde Santa Cruz a la cárcel de máxima seguridad de Chonchocoro, en La Paz, donde deberá cumplir 6 meses de prisión preventiva en el marco de una investigación por presunto enriquecimiento ilícito y además de la causa por el intento de asesinato de su expareja. Seguimos con más noticias a las 7 de la noche con 58 minutos.
0: Bueno, había una iniciativa ciudadana que recogió miles de firmas para que se hiciera un juicio político a más de 80 diputados liberales y nacionalistas y pues esa iniciativa no pasó. Alex Cáceres con el diputado Nelson Leyva.
3: Buenas noches, qué gusto saludarles. El diputado Nelson Leyva, cerca de 12 mil firmas se presentaron, pero han desechado más de 11 mil firmas. Únicamente 1.700 pasan la información que remite el Registro Nacional de las Personas. ¿Se le tiene miedo al juicio político en este Congreso Nacional, diputado Leyva, del Partido Libertad y Refundación?
4: Bueno, mire, yo creo que la situación del juicio político, los que realmente han cometido atropellos en este Congreso Nacional le temen. Y no nos extraña que hoy, pues, al haber cotejado esas firmas, la resolución sea de que se desechan esa gran cantidad de firmas y, por lo tanto, el juicio político no llega al Congreso Nacional. Yo creo que hay falta de transparencia, yo creo que los mecanismos para juicios políticos deben transparentarse, porque los juicios políticos no deben de ser sesgados, no deben de convertirse en persecución política. Mas, sin embargo, yo creo que aquí se cometen errores graves, como esa ley de agroindustrial, que hoy pues entiendo que por ahí viene esta firma, recolección de firmas, y que fueron rechazadas de antemano. Yo creo que eso era de conocimiento público ya, de que ese juicio político no iba a llegar al Congreso y que iban a ser rechazadas a firma.
3: Petición de la sociedad civil por esta ley que usted menciona contra cerca de 80 diputados nacionalistas y liberales.
4: Sí, pero ya sabemos que ellos no van a atentar contra sus intereses y aunque venga sociedad civil o aunque se ingresen iniciativas respaldadas por el pueblo hondureño, esas iniciativas no van a pasar en este Congreso porque a ellos no les interesa realmente, las recibieron por puro trámite para que no dijeran que no se las querían recibir.
3: Gracias, diputado. Nelson Leyva con nosotros a esta hora. Al cesto de la basura, más de 11 mil firmas, cerca de 13 mil se presentaron para juicio político contra cerca de 80 diputados en el Congreso Nacional, entre nacionalistas y liberales, pero no ha pasado y se manda a archivar el término correcto de este proceso fracasado de juicio político. Junto a esta hora de la noche, a Evans Rueda, yo regreso con ustedes.
0: Bueno, muchas gracias a nuestro compañero Alex Cáceres por esa información desde el Congreso Nacional, pero tenemos más noticias positivas para ustedes porque Diunsa abre mañana su cuarta tienda en San Pedro Sula. Cris Estrada, buenas noches.
5: Así es, compañeros en estudio, excelentes noticias desde la zona norte. 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
5: Eso, en cámaras de Manuel Peña, Cris Estrada les informa.
0: Y tenemos más información positiva para ustedes. 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
2: Esto en el norte del país. Tenemos pendiente, Fer, cuando vayamos a transmitir allá en San Pedro Sula. 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
0: Dice Monchito Paz, decía que vayamos a Big Chicken, a San Pedro Sula. Monchito.
2: Ah, él es de allá, ¿verdad?
0: Allá se lleva, en San Pedro.
2: En San Pedro Sula.
0: Ramón Paz, Monchito Paz.
2: Saludos.
0: Saludos. Dice que solo lleguemos y ya estuvo.
2: Ahí le vamos a ir a visitar un día. Gracias porque...
0: Para pedir las, ¿cómo? Las crick.
2: Las crinkle cut fries y los refrescos y las shack snacks. 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En el norte del país hay muchos restaurantes que han abierto ahí en San Pedro Sula. Sí. Qué bueno, porque al final otros han cerrado también, que no lo podemos desconocer, pero de igual manera hay varios que han abierto sus puertas y esto genera oportunidad de empleo, que es lo que tanto se necesita en Honduras. Vamos a una pausa comercial, pero al retorno hay desfiles, Fer. Hay desfiles hoy en varios sectores del país.
0: Por una causa muy buena, ¿verdad?
2: Sí, por el tema de la alfabetización.
0: Alfabetización.
2: ¿Usted cree que no hay, que hay cero analfabetismo en el país?
0: ¿Cero analfabetismo?
2: Ajá.
0: No, yo creo que... Creo que las estadísticas oficiales indican que prácticamente llegamos a cero, pero yo creo que hay muchas personas todavía que no saben ni leer ni escribir.
2: Yo también, creo que es engañosa.
0: Sí.
2: Bueno, al retorno le mostramos las imágenes, no nos cambien.

0: Dios.
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15: Y una serie de desfiles se está desarrollando en diferentes sectores del territorio hondureño. Comenzamos mostrándole las imágenes, los reportes completos los tendremos en HCH Medianoche, pero comenzamos mostrándole las imágenes de la Esperanza Intibucá. De la Esperanza Intibucá. Con nuestro compañero Charlie Pineda, porque allá el desfile del Día Internacional de la Alfabetización contó con la participación de varios centros educativos, los alumnos portando la antorcha de la enseñanza.
16: Y del símbolo de esperanza.
15: Así es, hubo una actividad en el centro de esta zona, Charlie Pineda estuvo ahí, lo veremos en HCH Medianoche.
16: También nuestro compañero Héctor Fuentes nos estará reportando en HCH Medianoche de la intensa emoción que se vivió allá en Juticalpa, Olancho también, esto en la previa, igual de los 205 años de independencia de Honduras y del resto de Centroamérica. Estas actividades se han mantenido desde el 1 de septiembre y vea usted cómo ha sido acuerpada por diferentes centros educativos que también salieron a las calles, siendo encabezados por la fuerza viva de la ciudad de Juticalpa, allá en el departamento de Olancho.
15: Siguatepeque, También se desarrolló en la zona central del país el desfile de las antorchas en el marco del Día Internacional de la Alfabetización. Mire qué bonita una de las calles de mi precioso Siguatepeque. Aquí los alumnos participaron, fueron resguardados obviamente por las autoridades de seguridad. Ricardo Castro le dio cobertura.
16: Y de la misma manera en el Progreso Yoro, ahí estuvo nuestro compañero José Luis Teruel dando cobertura a estas actividades del Día de la Alfabetización. Diversos colegios salieron también desde tempranas horas del día, marchando, haciendo sonar sus aparatos musicales y poniéndole ambiente festivo a esta que es una gran fiesta. Es motivo para celebrar, Cecia. Buscábamos el dato de cuál es el porcentaje de analfabetismo en Honduras. Se sitúa aproximadamente en 3-4%, pero esto gracias al esfuerzo que se hizo en el gobierno pasado, hay que decirlo, a sí, través del Programa Nacional de Alfabetización, uh-huh, que logró
15: disminuir,
16: que más de 500,000 de hondureños que no sabían, sí, leer y escribir lo hicieran. Se hizo posible este milagro, esta buena obra, porque al final saber leer y escribir es sinónimo de desarrollo.
15: Sí, mi hija como trabajo social
16: fue alfabetizadora.
15: Sí, ella fue una y todos sus compañeros. En muchos centros educativos lo hicieron y sí, fue una buena medida.
16: Mire, yo creo, Cecia, que es importante sembrar los arbolitos en las medianas de los bulevares, pero es que a veces de nada sirve porque
15: solo los
16: siembran y no vuelven a darle mantenimiento. Sí. Muchos de estos se secan, los siembran en lugares que no son propicios porque encima hay zonas de cables de alta tensión, terminan cortándolos.
15: Si no se les da el seguimiento, entonces el esfuerzo queda en vano.
16: Hay que alfabetizar.
15: También en Choloma, Cortés, vamos a ver las imágenes que nos ha proporcionado Rogelio Trejo, porque allá hubo desfile de antorchas por parte de los alumnos del Instituto de Choloma en esta fecha tan importante. Él también tendrá el reporte completo en HCH Medianoche. Pero vamos de inmediato con nuestro compañero Julio Ruiz.
16: Así es, porque ha comenzado a llegar maquinaria también a los municipios del departamento del Paraíso. Son 6 municipios los que han recibido la maquinaria para hacer las reparaciones de la infraestructura vial. Julio Ruiz con esta noticia positiva.
6: 6 de los 19 municipios del departamento del Paraíso recibieron este día la maquinaria pesada por parte del Estado, equipo que será destinado a la reparación, mantenimiento de la red vial, principalmente de los tramos no pavimentados. Hasta los municipios de Oropolí y Alauca llegó el ministro de la Secretaría de Infraestructura y Transporte, Aníbal Elner, acompañado de los diputados para realizar la entrega de este importante equipo.
9: Un día bendecido, estamos iniciando a entregarles una o dos máquinas de las Marías a Oropolí, a Alauca, a Teopacenti, a Soledad, a Yure, a
10: San Lucas,
9: a Teopacenti, todos estos municipios. Y así vamos, todos los días estamos entregándole a 5 o 6 municipios. La idea es que cada uno de los alcaldes vaya obteniendo esas herramientas importantes para gestionar el mantenimiento de la red vial no pavimentada, sí, para hacer sus cosechas de agua y para ir avanzando. Las máquinas vienen listas.
15: Bueno, gracias a Julio Ruiz. Vamos a mostrar las imágenes porque nos faltó el sector oriental de Honduras. El sector oriental, que allá también se celebró el Día de la Alfabetización con el famoso desfile de las antorchas. Es que fue a nivel nacional,
16: sí,
15: que se

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1: Me recuerdan que hoy justamente la capital recibió la antorcha centroamericana,
0: sí,
1: de la paz, la libertad y la democracia por parte de las autoridades de la alcaldía, justamente como parte de estas actividades conmemorativas al mes patrio. El símbolo regional llegó aquí a la capital acompañado de las autoridades de la municipalidad, representantes de las Fuerzas Armadas y ciudadanos que se sumaron al recorrido hasta el Parque Central. Ahí estuvo nuestra compañera Astrid Sánchez, porque esta es una actividad que de igual manera se desarrolló en la región centroamericana.
0: Sí, va recorriendo todos los países.
1: Sí.
0: Y se va recorriendo a pie, Cecilia. O sea, no es, sí, que la montan a un carro y...
1: Y se llevan,
0: y llega,
1: ¿no?,
0: a otra ciudad. No, van los jóvenes corriendo y se van haciendo los famosos relevos de la antorcha hasta que, mire, finalmente está en manos de las autoridades locales aquí de la capital de la República. Y luego ellos las entregan nuevamente a los estudiantes para que siga su recorrido hacia el resto de países centroamericanos.
1: Así es. Bueno, a las 8:19, vamos de inmediato con información policial.
0: Así es, nuestro compañero Bridel Euceda con un completo resumen de los hechos policiales ocurridos en Tegucigalpa y a nivel nacional.

0: Casi 1000 kilos de cocaína, más de 1500 millones de lempiras, fueron asegurados por Fuerzas Armadas de Honduras y la Agencia Técnica de Investigación Criminal. Esto y más a continuación.
1: Como resultado de esta operación, se logró lo siguiente: la retención de 4 ciudadanos colombianos y 1 ciudadano hondureño para efectos de investigación. La incautación de 899 kilos de supuesta cocaína, la cual equivale a un costo de 6.2 millones de dólares. El aseguramiento de una embarcación tipo raga-raga de 4 motores. Esta es una operación considerada de alto impacto por los logros y los resultados de la misma. La Fuerza Naval de Honduras, mediante sus capacidades de vigilancia marítima, detección e interdicción, logró identificar movimientos sospechosos en el área de los bancos de pesca Rosalinda.
2: Ha sido resultado de una lucha frontal contra el crimen organizado y de protección de nuestras costas y de nuestro territorio. Queremos reiterar el compromiso de la lucha frontal contra el narcotráfico desde la ATIC. Cada operativo representa un golpe duro a las estructuras criminales que buscan nuestro territorio y nuestras aguas para corredor para el tráfico de drogas.
0: Les voy a contar una historia triste. Un niño de tan solo 4 añitos permanece en estado de gravedad, debatiéndose entre la vida y la muerte, en la sala de emergencia de pediatría del Instituto Hondureño de Seguridad Social. Resulta que un tío de él supuestamente lo estranguló. Todo indica que quiso abusar de él y el niño no se dejó.
3: Se llama David.

0: Madeleine Emanuel Rosales. El día de ayer él estaba jugando con mis nietos al lado de mi casa. Y cuando yo salí, mi niño ya no estaba. Y yo le pregunté a mi nieto que dónde estaba Emanuel. Y mi nieto me dijeron, huehue, ese hombre. Que es un hombre que había llegado a mi casa.
1: ¿Es familiar suyo el hombre?
0: Te voy a decir que lastimosamente sí. Porque esto no es tener familia. Para tener familia como este hombre, prefiero mil veces mejor no tenerlo.
1: ¿Cómo se llama él y qué es de usted?
0: Mire, él se llama Denny Josué Carvajal. Él es hijo de mi papá.
2: Luego llegaron los tres doritos después. La Policía Nacional capturó al sujeto y lo puso a la orden de la Fiscalía. Tragedia. Un hombre murió y dos personas más resultaron heridos de gravedad en la salida a Oriente, en la vuelta de Uyuca específicamente. Según el conductor del bus y el ayudante, esta unidad perdió los frenos. En una cuesta, lamentablemente, no se pudieron detener y atropellaron a tres personas que daban vía en la calle, producto de que está en construcción esta carretera. Se lo llevaron de frente. Una persona más, una mujer específicamente, al ver que el bus se quedó sin frenos, se tiró. Lamentablemente la unidad le pasó por encima, quedó herida de gravedad.
3: Buenos días, no, yo solo le puedo decir que ese bus viene completamente descontrolado. Cuando le hacemos la señal a nuestro compañero que se haga a un lado, ellos se hacen a un lado, pero no sabiendo lo que podía pasar acá, porque acuérdese que aquí hay banderilleros en ambos lados, y entonces al venir ese descontrol, no sé qué pasó con ellos, al descuidarse que venía ese bus descontrolado, y fue donde tuvo que llevarse el compañero que es el que murió ahorita.
1: Jorge Reyes,
3: de aproximadamente 23 años de edad.
1: Jorgito le decía.
3: Jorgito. Conocido como Jorgito de aquí, de la cantera, Icarito.
4: Nos han confirmado que el señor Jorge Reyes, de 25 años, conocido como Jorgito por los trabajadores, falleció en el hospital escuela a raíz de las múltiples traumatismos que presentaba él. Lastimosamente, pues, es la primera víctima de este accidente. Esperamos y confiamos en Dios que las demás personas que fueron trasladadas no vayan a sufrir este tipo de situación, porque iban en igual o peores condiciones como iba el señor Jorge Reyes.
2: Un dato curioso pero noticioso que pudimos escuchar es que una persona de la tercera edad se acercó y dijo que era una entrega, que siempre pasaba algo así en esas grandes construcciones. No dio más detalles, no sabemos a qué se refería, pero todos quedaron asombrados al escucharla, por eso se convirtió en un elemento noticioso. La intervención en Villanueva continuó por parte de las Fuerzas Armadas de Honduras a través de la Policía Militar del Orden Público y de la Policía Nacional a través de las distintas unidades. Hoy por hoy, Villanueva es la colonia más segura de Tegucigalpa. ¿Por qué? Por el fuerte desplazamiento militar y policial en toda la zona. Los vecinos esperan que no solo sea estos días, que sea permanente y que instalen un destacamento que de verdad brinde seguridad. Un misterioso caso se reportó en Guaymaca. Un niño de 5 añitos perdió la vida. Todo indica que fue de un fuerte dolor de estómago. También se sospecha de un empacho, pero medicina forense le hizo la autopsia para determinar la verdadera causa de su muerte.
5: Fue retirado el cuerpo de un menor de edad, ¿verdad?, al cual ya se le practicó lo que es la respectiva autopsia médica o legal para determinar en su momento cuál fue la causa y manera de muerte y descartar o confirmar, ¿verdad?, si hubo algún hecho que le llevó a la muerte. Este niño fue identificado como José Isidro Velázquez Artica, de 5 años de edad, cuyo levantamiento se realizó en lo que es la comunidad de San Marcos, en el municipio de Guaymaca, aquí en el departamento de Francisco Morazán.
1: ¿Mediante los estudios forenses se podría determinar la causa de la muerte?
5: Sí, es una autopsia médico-legal que quedó en estudio para que los especialistas, patólogos, laboratorios de histopatología y todos los laboratorios de medicina forense, pues, puedan determinar en su momento cuál fue la causa y manera de muerte.
2: Estos fueron los sucesos del día. Con la edición de Jorge Godoy, junto a Alan Godoy y Marlon Barahona, soy Bridel Euceda para Hable Como Habla, Televisión Digital.

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18: José Dionisio de la Trinidad de Herrera y Díaz del Valle, o simplemente Dionisio de Herrera. Nació el 9 de octubre de 1781 en Choluteca, Honduras. Murió el 13 de junio de 1850. Fue un abogado y político hondureño, representante del liberalismo y uno de los centroamericanos más ilustrados de sus tiempos. Autor de la primera Constitución de Honduras en 1825 y destituido en 1827 por los conservadores de Guatemala tras una insurrección clerical dirigida por el canónigo Irías. Su gobierno siguió una línea progresista a través de la cual organizó el Estado hondureño. Además, trató de fomentar la agricultura, la industria y la inmigración, entre otras cosas. Por estas razones, en Honduras se le considera el padre de la patria y es uno de los 6 próceres hondureños. Enviado como pacificador a Nicaragua por el gobierno federal, fue elegido jefe supremo del Estado, cargo que ejerció de 1830 a 1833. En 1834 fue elegido jefe supremo del Estado de El Salvador, pero no aceptó su nombramiento y se retiró de la política en 1838. Llegó a ser el único político en la historia de Centroamérica electo popularmente jefe de 3 estados. Una de sus frases célebres fue: "Mi patria es la infancia".
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Yo le alabaré. Amén, así es. Muy buenas noches, buenas noches, buenas noches. Feliz martes. Feliz martes para toda nuestra gente hermosa. Ya pues estamos a pocas horas de finalizar esta noche. Preciosa noche que el Señor nos permite a cada uno de nosotros. Quiero agradecerles por la fidelidad de su sintonía este 8 de septiembre. Muchísimas gracias a todos los que se informan y se edifican con HCH Radio. Se marcan las 9 de la noche con 15 minutos. Nosotros tenemos pastores invitados. Le invitamos a que usted pueda recibir de la mejor manera esa hermosa palabra, que usted pueda recibir en su corazón esa palabra que el Señor ha preparado para cada uno de nosotros por medio, pues, del pastor. Por medio de, tenemos de invitado al pastor Roberto Reyes. Él nos estará acompañando en esta hermosa noche. Estamos a las 9 con 15 minutos. Que Dios me les bendiga, que Dios me les guarde. El Señor me les proteja siempre, hermano. Siempre que me le llene de fuerza a todos los guardias de seguridad, a los traileros, a usted que esté en casita, a usted que no puede dormir, que el Señor pueda derramar paz en su corazón, que usted pueda estar tranquilo, que pueda sentir esa calma, esa paz que solo Él sabe dar. Liz Álvarez o Lizeth Álvarez está acompañando en esta preciosa noche de martes. Hemos escuchado estos preciosos coritos, hemos cantado, hemos alabado al Señor, le hemos exaltado. Así que usted no se desconecte porque ya en un momento nosotros vamos a estar con nuestro pastor invitado. Esto es HCH Radio, las 24 horas, acompañándole totalmente en vivo y con mucho gusto lo hacemos. Con mucho gusto estamos desde esta cabina de radio llevando ese mensaje de salvación para cada uno de nuestros oyentes.

0: Amén, qué bonito poder estar escuchando estos temas musicales que alegran nuestro corazón, mi querido hermano. Déjeme contarle que yo no estoy sola por aquí, estoy bien acompañada, muy bien acompañada con nuestro pastor que nos está acompañando en esta bonita noche para llevar ese mensaje de esperanza para cada uno de nosotros, el pastor Roberto Reyes. Pero él no anda solo, él anda con su hermosa hija Génesis Chalom, que nos están están listos, pastores, para llevar ese bonito mensaje, ¿verdad? Para llevar esa palabra a todas esas almas necesitadas en este ya noche de martes. Ya estamos en 8 de septiembre, el tiempo va volando, pero lo que podemos destacar es que el Señor sigue siendo maravilloso. Pastor, sin más, yo les doy paso a ustedes para que puedan llenar, alimentar nuestra alma en esta bonita noche, pastor. Bienvenidos.
1: Buenas noches, te damos gracias al Señor, ¿verdad?, por esta oportunidad de estar nuevamente en HCH Radio. Le damos toda la gloria y la honra al Señor, pues hoy, como decía la hermana Liz, ¿verdad?, no estamos solos. Andamos con mi hija Génesis Chalón Reyes, ¿verdad? Estamos pues muy bendecidos al estar en este lugar con esta oportunidad de poder compartir la palabra del Señor. Hoy queremos compartir un mensaje, hermanos, llamado Mi Identidad en Cristo. Mi Identidad en Cristo. ¿Por qué queremos hablar sobre la identidad? Porque muchas personas, muchos hijos de Dios, no se identifican todavía con quiénes son en realidad. Yo quiero hacer una breve introducción esta noche hablando sobre la identidad. Identidad es un conjunto de rasgos, características, valores y creencias que definen una persona o un grupo y los diferencia de los demás. Recuerdo que la última vez que estuve aquí hablábamos sobre de las apariencias, de vivir de apariencias, ¿verdad? Entonces, queremos tocar este tema porque muchos de nosotros no sabemos en realidad quiénes somos en Cristo. Y en Cristo yo obtengo mi identidad. ¿Y cómo obtengo mi identidad yo? Al aceptarlo como mi Señor y Salvador por medio de la fe. Esta identidad no se gana por logros personales, trabajo o apariencia, sino por lo que Jesús hizo en la cruz del Calvario. Muchos de nosotros creemos, ¿verdad?, que al acercarnos a la iglesia, pues ya nosotros ya obtenemos una identidad. Y déjeme decirle que verdaderamente nosotros obtenemos una identidad cuando recibimos al Señor Jesucristo. Hay muchas personas que piensan que todos somos hijos de Dios y hay algo que nos determina a nosotros como hijos de Dios. En primer lugar, hermano, es aceptar a Cristo en nuestro corazón. En el libro de Juan, capítulo 1, versículo 12, dice la palabra: mas a todos los que le recibieron, a los que creen en su nombre, les dio la potestad de ser hechos hijos de Dios. Esto es lo que nos identifica a nosotros como hijos de Dios. Hay que creer, hay que recibirle. No solo el hecho de ir a la iglesia y decir, bueno, yo estoy yendo a la iglesia, no fallo, estoy constante en la iglesia, yo soy hijo de Dios. Ese es uno de los problemas que se dan en muchas iglesias de este tiempo. Ya creen que solo con ofrendar, con dar diezmos, son hijos de Dios. Déjeme decirle, amado hermano que escucha en este momento, que para que usted sea un hijo de Dios tiene que recibirle en su corazón. El libro de Juan 1:12 lo deja muy claro, más a todos los que le recibieron. Hermano, es necesario que nosotros lo recibamos. ¿Y a dónde lo recibimos? En nuestro corazón, hermano. Y Él nos da la potestad de ser hechos hijos de Dios. Aparte de eso, hermano, hay que nacer de nuevo para poder ser un hijo de Dios. Le voy a pedir a mi hija que me lea el libro de 2 Corintios capítulo 5, versículo 17. Hay que nacer de nuevo espiritualmente, hermano. Todo pasa a ser nuevo cuando nosotros venimos y aceptamos al Señor Jesucristo en nuestro corazón.
2: Amén. La palabra de Dios se lee honrando al Padre, al Hijo y al Espíritu Santo, y dice: de modo que si alguno está en Cristo, nueva criatura es. Las cosas viejas pasaron, he aquí todas son hechas nuevas.
1: Mire lo que dice la Escritura, ¿verdad? He aquí todas son hechas nuevas, hermano. Cuando hablamos de identidad, hermano, es algo que nos diferencia de los demás. Verdaderamente nosotros como hijos de Dios tenemos que ser personas diferentes, hermano. Yo siempre enseño en la iglesia esto, que nosotros tenemos que ser diferentes. Siempre usted tiene que dar ese fruto de ser una persona diferente. Cuando usted recibe al Señor Jesucristo, hay señales de lo que Dios ha hecho en su vida. Muchos de nosotros queremos seguir viviendo una vida falsa, una vida de mentira, una vida ficticia. Y yo trato de relacionar esto siempre, hermano, porque Dios nos llama a nosotros a que vivamos en santidad. Dios nos llama a nosotros que vivamos una vida diferente. Él habla de nacer espiritualmente. De todas las cosas viejas, ahora todas son hechas nuevas en el Señor. Cuando nosotros recibimos al Señor Jesucristo en nuestro corazón, Él viene y transforma nuestras vidas. Es necesario, hermano, que nosotros miremos la vida en el Señor de una manera diferente, que no la miremos tan fácil. Muchos de nosotros en este tiempo miramos la vida en Cristo, hermano, de una manera light. Ya no podemos verla de esa manera, hermano. Queremos vivir tan relajados que no queremos ni orar, ¿verdad? Se nos hace difícil la oración, se nos hace difícil el acercarnos a Dios. El otro día, bromeando, yo les decía, es que vamos a poner un mensaje que se va a llamar el router, ¿verdad? El router es el que da la señal del internet, y a veces nos acaba el internet para hablar con Dios. Se nos olvida que tenemos que tener un acercamiento con Dios constante, a diario. En todo momento tenemos que acercarnos al Señor. No podemos alejarnos de Él porque sabemos que nuestra dependencia está en Él. El sacrificio que hizo Jesucristo en la cruz del Calvario, hermano, no es en vano. Es algo tremendo, es algo poderoso, es algo que Dios lo hizo en obediencia. El Señor Jesús lo hizo en obediencia por amor a nuestras vidas. Así que nosotros no podemos desestimar ese sacrificio que Jesucristo hizo en la cruz del Calvario por nosotros. Así que nosotros tenemos que tener una identidad, hermano. Recuerde que en lo natural, para que usted tenga una identificación, tiene que tener una mayoría de edad. Pero en Cristo Jesús usted tiene que abrirle su corazón, creer que Él existe, creer que en realidad Él hizo ese sacrificio por usted y por mí, y que todos nuestros pecados son borrados. Y dice que nosotros venimos a ser nuevas criaturas. Aparte de eso, hermano, usted tiene que renovar su mente, tiene que entender muchas cosas que el Señor quiere enseñarnos a nosotros. Diariamente el Señor nos habla constantemente a nosotros. El problema nuestro es que no queremos escuchar la voz de Dios. Y Dios está para nosotros todos los días. Él quiere hablar con nosotros, Él quiere relacionarse con nosotros, pero nosotros somos distantes a Él. Y cuando nosotros tenemos la identidad en Cristo, nos acercamos constantemente a Él, porque sabemos de dónde venimos y hacia dónde vamos y de dónde dependemos. Yo quiero que mi hija me ayude con Romanos capítulo 12, versículo 2.
2: Amén. No os conforméis a este siglo, sino transformaos por medio de la renovación de vuestro entendimiento, para que comprobéis cuál sea la buena voluntad de Dios, agradable y perfecta.
1: Amén. Tenemos que renovar nuestra mente, mi hermano. La única manera que podemos comprobar la voluntad de Dios es renovando nuestra mente. No podemos seguir viviendo como vivíamos anteriormente. Tenemos que vivir con una mente renovada. En el Señor tenemos que estarnos renovando constantemente. No podemos seguir haciendo lo mismo que hacíamos antes, ¿verdad? Muchas congregaciones están viviendo del pasado todavía. Tenemos que irnos renovando para bien. No podemos seguir pensando que las cosas que le funcionan en una iglesia le van a funcionar en todas las iglesias. Tenemos que irnos renovando constantemente. Renueva su mente, porque Dios quiere transformar su vida, pero usted tiene que permitir que el Señor sea transformando sus pensamientos, transformando su mente, transformando su espíritu. Y también queremos leer en Filipenses capítulo 4, versículo 8.
2: Amén. Por lo demás, hermanos, todo lo que es verdadero, todo lo honesto, todo lo justo, todo lo puro, todo lo amable, todo lo que es de buen nombre, si hay virtud alguna, si algo digno de alabanza, en esto pensad.
1: Mire lo que nos enseña la palabra, que en eso tenemos que pensar nosotros. Si hay virtud en eso, hermano, eso es lo que hay que pensar. Muchas veces, hermano, nosotros dejamos de hacer lo que está escrito. Yo siempre pienso que la escritura, hermano, es nuestro manual de vida. Es la que nos guía a nosotros, la que nos hace a nosotros vivir una vida diferente. Si la tomamos como referencia, si la tomamos en realidad como nuestro manual de vida, la que nos dice qué es lo que tenemos que hacer, hacia dónde nos debemos de enfocar, ¿verdad? La palabra es muy clara, hermano, muy clara. Nos enseña cosas que como hijos de Dios tenemos que ir haciendo, hermano. Por lo demás, dice, hermanos, todo lo que es verdadero. Hermano, los hijos de Dios tenemos que ser verdaderos, hablar verdad. No podemos andar involucrados en la mentira, no podemos estar diciendo algo y haciendo otra cosa. Nosotros tenemos que nuestras palabras, hermanos, vayan acorde a nuestros hechos. No podemos ser personas que hablamos y no hacemos. Tenemos que hablar y hacer las cosas. Por eso nuestras palabras tienen que ser conforme a nuestros hechos. Dice todo lo honesto, hermano. Yo creo que como hijos de Dios tenemos que ser muy honestos, hermano. Ese es uno de los valores que se han perdido en estos tiempos, hermano. La honestidad. Muchos de nosotros pensamos que tenemos en nuestras iglesias gente honesta. Y verdaderamente en la viña del Señor hay de todo, ¿verdad? Y esta palabra, hermano, es para aquellos que en realidad todavía no se identifican como verdaderamente hijos de Dios. Porque nuestra identidad, crea, hermano, que en esta noche yo quiero que usted entienda algo, que usted es hijo de Dios. Usted es un hijo de Dios. Y como hijo de Dios tiene que comportarse como tal, como un verdadero hijo de Dios. Por eso dice, por lo demás, hermanos, todo lo que es verdadero, todo lo honesto, todo lo justo. Nosotros tenemos que ser personas justas, hermano. Y muchas veces no somos justos, somos injustos muchas veces. Juzgamos y miramos el error del hermano, pero no miramos nuestros errores. Y nosotros tenemos que ser justos, hermano, ¿verdad? Y dice todo lo puro, todo lo amable, hermano. ¿Cómo se ha perdido la amabilidad en estos tiempos, verdad? Lo podemos ver en las calles cuando andamos en el vehículo, ¿verdad? Que ceder el paso, nos cuesta darle el paso a alguien, ¿verdad? No, hace fila, empezamos a hablar y a gritar y nos descontrolamos muchas veces, ¿verdad? Hermanos, pero verdaderamente nos toca ser amables, la palabra nos llama a ser amables. Todo lo que es de buen nombre, si hay virtud alguna, si alguno es digno de alabanza, en esto pensad. Pensemos en hacer lo correcto como hijos de Dios. Por eso en esta noche yo le quiero, hermano, decirle esto, aconsejarle esto, decirle verdaderamente que esto, hermano, es real. Usted es un hijo de Dios, usted no es cualquier cosa, usted no es lo que la gente dice que usted es lo que Dios dice que usted es. Así que nosotros debemos de comportarnos como verdaderos hijos de Dios en esta noche, hermano. Ese es el mensaje para nuestras vidas, que nosotros debemos de demostrar que Cristo vive, que Cristo murió en la cruz del Calvario por cada uno de nosotros y que nosotros en realidad nos merecemos llamarnos hijos de Dios, no solo por aparentar, hermano, sino porque en realidad estamos haciendo la voluntad de Él, trabajando, hermano, honradamente, hablando verdad, no hablando mentira, hermano, porque ¿de qué nos sirve a nosotros, hermano, decir una mentira hacia Dios? ¿Quién nos puede engañar? Nadie puede engañar a Dios, sabiendo que somos sus hijos, hermano. Nosotros tenemos que comportarnos a la altura, hermano. También en 2 Corintios capítulo 10, versículo 5, ¿qué dice la palabra, hermana Génesis?
2: Derribando argumentos y toda altivez que se levanta contra el conocimiento de Dios y llevando cautivo todo pensamiento a la obediencia de Cristo.
1: Mire qué tremendo es esto, hermano, que nosotros tenemos que llevar todo pensamiento cautivo a la voluntad de Dios, hermano. Eso, hermano, nos llama a la reflexión a cada uno de nosotros, hermano. Nos debe llamar a la reflexión porque nuestros pensamientos pueden ser diferentes, hermano. Pero dice la palabra, hermano. Mire, derribando argumentos y toda altivez que se levanta contra el conocimiento de Dios y llevando cautivo todo pensamiento a la obediencia a Cristo, hermano. Nos debemos a Cristo, hermano. Nos debemos a la voluntad de Dios. Nos debemos, hermano, a ese sacrificio que hizo en la cruz del Calvario nuestro Señor. Así que nosotros debemos de comportarnos como verdaderos hijos. Como padres de familia que nosotros somos, ¿qué deseamos de nuestros hijos nosotros? Que nuestros hijos sean un orgullo para nosotros, que nuestros hijos nos representen de la mejor manera, que digan, este hijo tuvo buenos padres, lo criaron bien. Eso es lo que deseamos nosotros como padres de familia, hermano. Así que Dios, eso es lo que quiere hablar Dios de nosotros. Dios quiere decir, bueno, este es mi hijo amado. Este es el que se comporta a la altura, este es el que hace mi voluntad, este es aquel que en realidad yo me siento alegre de ver que está haciendo mi voluntad, porque la voluntad de Dios es buena, agradable y perfecta. Así que nosotros debemos de comportarnos como verdaderamente hijos de Dios, no solo aparentar, que llamarnos hijos de Dios porque vamos a la iglesia. Muchas veces decimos, yo voy a la iglesia, yo no fallo. Yo recuerdo un comentario que hacía mi abuela, decía, yo no molesto a nadie, yo no visito a nadie, no molesto a nadie, yo soy buena persona. Eso decía ella, y muchos cristianos pensamos de esa manera. No, yo no le hago daño a nadie, yo no molesto a nadie, yo no visito a nadie. Y nos volvemos hasta antisociales, ¿verdad? No queremos visitar a nadie, no queremos demostrar verdaderamente el amor de Cristo hacia las demás personas, hermano. Amar a Cristo, hermano, es amar a las personas. Amar a aquellas personas que están perdidas, a aquellas personas que todavía necesitan una palabra de bendición, una palabra de salvación, una palabra transformadora que cambia vida, una palabra que en realidad hace algo nuevo en la vida de las personas. Así como lo hizo con nosotros, esa palabra puede convencer a otros también. Así que te invito en esta noche a que reflexiones si en realidad eres verdaderamente un hijo de Dios o todavía tienes cosas en tu vida que te están deteniendo para hacer la voluntad de Dios. El libro de Efesios 4:23 también nos habla un poco sobre lo que es ser un buen hijo de Dios. Hermana Chalón.
2: Amén. Y renovaos en el espíritu de vuestra mente y vestidos del nuevo hombre, creado, según Dios en la justicia y santidad de la verdad.
1: Amén. Y nos vuelve a hablar otra vez, que renovemos nuestra mente, hermano. ¿Qué estamos permitiendo que entre en nuestra mente? ¿Verdaderamente estamos permitiendo que la palabra haga un cambio, una transformación en nuestra vida? ¿O son nuestros propios pensamientos los que están cambiando y transformando? La palabra nos llama en esta noche. Y renovados en el espíritu de vuestra mente y vestidos del nuevo hombre. Dios quiere verte diferente. Quiere verte una persona renovada, una persona transformada. No es aquel que llegaste la primera vez a la iglesia o llegaste a los pies de Cristo y sigue siendo el mismo, o tal vez es peor que antes. Dios quiere verte diferente. Dios quiere ver que en realidad Él ha hecho una transformación en tu vida. Dios quiere verte diferente. Un hijo verdadero, un hijo que se sienta orgulloso el padre de su hijo y decir: verdaderamente este es mi hijo amado. Yo verdaderamente que me siento muy alegre, porque en el caminar en el Señor aprendemos muchas cosas. Y una de las cosas que aprendemos es que tenemos un Dios de amor, un Dios que no nos deja, un Dios que nunca nos ha abandonado. Aunque nosotros no nos comportemos a la altura, no seamos los mejores hijos, pero Él está para nosotros. Su fidelidad está con nosotros siempre. Y más sin embargo, hermano, muchas veces nos sentimos indignos nosotros. Nos sentimos indignos muchas veces. Y aunque estemos en los caminos del Señor, nos sentimos indignos muchas veces porque cometemos errores, hermano. Pero la palabra dice que abogado tenemos para con el Padre, a Jesucristo, que intercede por nosotros. Yo siempre pienso eso, hermano, que nosotros tenemos que estar puestos a cuenta a diario. Tenemos que estar puestos a cuenta a diario. ¿A quién le rendimos cuentas nosotros? ¿A quién le rendimos cuentas? ¿Aquí en la tierra rendimos cuentas a nuestros padres? Cuando vamos a hacer un examen y nosotros fallamos en el examen. ¿Por qué? Porque no estudiamos. Y ellos han invertido tanto tiempo en nosotros, dinero. Han invertido tiempo. Y nosotros le fallamos a ellos. ¿Cómo se sienten nuestros padres? ¿Cómo se sienten ellos cuando ellos han invertido tanto en nosotros y nosotros no hemos valorado el sacrificio de los padres? Muchas veces no valoramos el sacrificio de Jesucristo en la cruz del Calvario. No valoramos eso, hermano, y nos comportamos, hermano, como un cualquiera, hermano. Y dice, en la introducción decía, hermano, que nosotros tenemos que hacer la diferencia de los demás. Usted tiene que ser diferente a los demás. Usted no puede ser igual a los demás, hermano. Que se note que en realidad usted es un hijo de Dios. Compórtese como verdadero hijo de Dios, como varón de Dios, como mujer de Dios, como joven que está levantándose en medio de una generación que está perdida, hermano. Pero yo siempre he pensado que todavía hay esperanza, hermano, para aquel que tiene a Cristo en su corazón, para aquel que todavía no lo ha conocido, y sabemos que Él está todavía con los brazos abiertos esperando que tú llegues a los pies de Él. Joven que estás escuchando, yo te invito en esta noche a que busques la presencia de Dios. Busca su presencia y dile: verdaderamente yo estaba equivocado pensando que yo era un hijo de Dios y tal vez yo no te había recibido en mi corazón. Yo no sabía que era recibirte en mi corazón. Y Juan 1:12 dice: más a todos los que le recibieron, a los que creen en su nombre, les dio la potestad de ser hechos hijos de Dios, nos dio autoridad, nos dio ya beneficios, hermano. Usted y yo, hermano, que nosotros somos hijos de Dios, tenemos beneficios, hermano. Yo no sé qué está haciendo usted con los beneficios que Dios le da, hermano. Dios le da seguridad, hermano. Dios le da paz, Dios le da amor. Dios da tantas cosas, hermano, al venir a los pies de Él. Tenemos una herencia, hermano, y una herencia celestial que nosotros tenemos de parte de Dios para nuestras vidas. Yo te digo en esta noche, no te equivoques. Dios no puede ser burlado. Y es necesario entonces que yo demuestre verdaderamente que valore el sacrificio que Jesucristo hizo en la cruz del Calvario por mí. Y en esta noche yo te invito a que seas una persona diferente, una persona que en realidad te mueves en la justicia y en la santidad de la verdad. ¿Qué es lo que quiere Dios de nosotros? Que nosotros vivamos en verdad, hermano, que vivamos en santidad, que en realidad, hermano, yo siempre lo he dicho, hermano, y lo repito una y mil veces, hermano, que nuestras palabras vayan acorde a nuestros hechos, hermano. No podemos nosotros hablar una cosa y hacer otra, hermano, porque en realidad nos estamos engañando a nosotros mismos y la gente nos mira, hermano, y pone el dedo y nos señala. Y no está mal que nos señalen, porque si estamos haciendo las cosas incorrectas nos van a señalar, hermano, nos van a señalar. Lógicamente nuestra mirada tiene que estar puesta en Jesucristo, ¿verdad? El autor y consumador de la fe. Hermano, ¿qué soy yo ahora para Cristo? Cuando yo vengo y acepto al Señor Jesucristo en mi corazón, ¿qué soy yo? Nosotros somos un hijo amado, escogido por Dios. Dios nos ha escogido de tal manera, hermano, que había muchos y nosotros somos privilegiados porque Él nos ha escogido a cada uno de nosotros. En el libro de Efesios, capítulo 1, versículos 4 y 5, hermana Chalón.
2: Amén. Según nos escogió en Él antes de la fundación del mundo, para que fuésemos santos y sin mancha delante de Él, en amor, habiéndonos predestinado para ser adoptados hijos suyos por medio de Jesucristo, según el puro afecto de su voluntad.
1: Amén. Mire, según nos escogió Él, en Él, antes de la fundación del mundo, para que fuésemos santos y sin mancha delante de Él. ¿Cuál es el pensamiento del Señor? Que nosotros estemos sin mancha delante de Él, hermano. Que nos comportemos como santos. Que nos comportemos verdaderamente como personas que la gente pueda ver un cambio en nuestra vida y pueda creer que Jesucristo todavía sigue haciendo transformaciones. Que Jesucristo todavía es el mismo de ayer, es el mismo de hoy y el mismo de mañana, hermano. Aquel que ama, aquel que verdaderamente restaura la vida de las personas. Y dice que en amor, dice que nos hizo en amor, habiéndonos predestinado para ser adoptados hijos suyos por medio de Jesucristo. Él sabía que ese sacrificio en la cruz del Calvario iba a traer un beneficio para el mundo. Y el beneficio para el mundo, hermano, es que nosotros seamos aceptados. Amén. Adoptados hijos suyos, mire, por medio de Jesucristo, según el puro afecto de su voluntad. Amén. La voluntad de Dios es buena, agradable y perfecta, hermano. Qué bonito es tener beneficios, hermano. Pero como todo mundo tiene de beneficios, también tiene de derechos, ¿verdad? Hermano, tenemos que cumplir tenemos muchas responsabilidades como hijos de Dios nosotros. Si como hijos naturales tenemos responsabilidades nosotros de demostrarle a nuestros padres que si nos tienen estudiando es porque tenemos que ser buenos estudiantes, ¿verdad? Yo siempre le digo a mi hijo Isaac, lo único que hace es estudiar. Ese es su deber, estudiar, le digo, ¿verdad? Entonces, cada uno de nosotros, hermano, como Dios nos diría en este momento, ¿verdad? Tu deber es comportarte como mi hijo. Ese es tu deber, comportarte como mi hijo. Y demostrarle al mundo que yo todavía puedo tratar con las personas. Puedo tratar con mis hijos, puedo relacionarme con mis hijos. Y Dios está buscando eso en nuestras vidas. Dios está tratando que nosotros verdaderamente demostremos el amor de Él hacia los demás. Y muchas veces el amor, como dice la palabra, ¿verdad? El amor de muchos se ha enfriado, hermano. El amor de muchos se ha enfriado, pero verdaderamente que estamos todavía un remanente demostrando el amor de Dios hacia los demás. Yo soy de las personas, hermano, que yo comparto un mensaje todos los días en la mañana. Todos los días en la mañana, hermano. Y el otro día me ponía a sacar una cuenta, hermano, y creo que son a más de 200 personas en WhatsApp. Y en Facebook son otro montón de gente, hermano. Y yo le decía al Señor, yo no me canso de hacerlo, hermano, porque así como alguien se preocupó porque yo recibiera el mensaje un día, yo también quiero alcanzar a muchas personas por medio de un mensaje. Ese mensaje, hermano, Dios lo pone en el corazón nuestro para compartirlo. No es para nosotros mismos, para nosotros solos, es para compartirlo con los demás. Porque de gracia recibimos, de gracia damos. Eso es lo más importante, hermano, que nosotros podamos compartir el amor de Cristo con otras personas. No importa la religión, no importa el sexo, no importa, hermano, la edad. Lo que importa es el impacto que una palabra de Dios puede causar en una persona. Eso es lo más importante. Eso es lo que me llena a mí, compartir un mensaje, porque yo sé, hermano, que ese mensaje va a tocar el corazón de la persona y vamos a obtener fruto de ese mensaje. Yo he escuchado testimonios de personas que me han dicho, un mensaje que usted me mandó cambió mi vida. Y yo le digo, dele gloria a Dios, porque fue Dios, no fui yo. Yo solo soy un instrumento que Dios utiliza para poder compartir este mensaje a otras personas. Por eso le digo que nosotros tenemos responsabilidades. No solo tenemos, ah, qué bonito ser hijo de Dios, yo recibo bendición. ¿Y qué hago con la bendición? Mi bendición es para compartirla con aquel que está necesitado también. Y no estoy hablando de dinero, estoy hablando de dar la palabra de Dios, dar el amor de Cristo. Muchas veces un abrazo hace un efecto tremendo en las personas. Decirle un te quiero, decirle no estás solo. Eso es tremendo, hermano, en la vida de otras personas. Y a mí me ha tocado que alguien me lo diga. Hey, no estás solo, yo estoy contigo. Y yo digo, gracias a Dios porque no estoy solo. Aunque yo sé que usted está conmigo, Señor, pero muchas veces necesitamos que alguien nos lo diga a nosotros. Y eso es lo bonito de esto, que nosotros como hijos de Dios podemos decir esa cosa. Muchas familias, hermano, muchas familias, muchos padres de familia no pueden decirle a sus hijos los amo. Muchas veces nos cuesta a nosotros, ¿por qué? Porque el machismo la cultura nos hace a nosotros no poder decirle a alguien te amo, no poder decirle te quiero. Aquí está mi hija conmigo y ella sabe que yo desde pequeño yo les he acostumbrado a decirle yo les amo. Te amo, hija, te amo, hijo. Y a la una, a la mayor, que ya me hizo abuelo, pues yo le digo te amo, hija. Y a mi nieta ahora yo también se lo digo. ¿Por qué? Porque es el afecto que yo siento por ellos. Porque siento que Dios de esa manera me ama a mí también. Y yo tengo que demostrar el amor de Cristo en otras personas, como hijo de Él. Como hijo de Él, nosotros tenemos que demostrar con hechos, hermano. Con palabras y hechos, que en realidad las cosas son así, hermano. Que Dios nos ama de tal manera, hermano, que dio a su Hijo Jesucristo en la cruz del Calvario. Para que usted y yo estemos con vida. Para que tengamos una oportunidad de poder tener una vida eterna. Así que yo te invito en esta noche. Que no te quedes pensando, ¿soy creación o soy hijo? Yo te invito esta noche que puedas sacar tu DNI en el cielo, ¿verdad? Porque hasta los 18 años nosotros como personas naturales podemos ir a sacar un DNI, ¿verdad? El Registro Nacional de las Personas. Pero en Cristo, hermano, hay oportunidad para todo aquel que quiera llegar. Y esa identidad está para todo aquel que tenga necesidad de Él. Está al alcance de todo mundo. No hay un obstáculo para que pueda llegar a ese lugar celestial y decirle, yo necesito mi identidad también en ti, Señor. Yo te invito en esta noche que analices lo que te estoy diciendo en esta noche. Analícelo y dile, Señor, yo quiero tener esa identidad. Yo no quiero vivir como que estoy un barco a la deriva. Yo quiero que seas el timón de mi barco. Yo quiero que seas el que direccione mis pasos. Yo quiero que tú seas la luz que alumbra en medio de mi oscuridad, porque muchas personas se sienten en oscuridad, pero Dios es la luz que alumbra en medio de la oscuridad. Como hijo de Dios, tú tienes que recibir todo este tipo de bendiciones, todas las bendiciones que Dios tiene para tu vida. Él es el que me ayuda, así es, leyéndome Salmo 103. Léeme Salmo 103, versículo 1 al 5. Mira algunos beneficios que Dios nos ofrece como hijos de Él, hermano, como hijos de Él. Yo te digo, en esta noche hay un montón de cosas, de promesas en la Biblia. Mira lo que dice Salmo 103.
2: Del 1 al 5, ¿verdad? Bendice, alma mía, a Jehová y bendiga todo mi ser su santo nombre. Bendice, alma mía, a Jehová y no olvides ninguno de sus beneficios. Él es quien perdona todas tus iniquidades, el que sana todas tus dolencias, el que rescata del hoyo tu vida, el que te corona de favores y misericordias, el que sacia de bien tu boca, de modo que te rejuvenezcas como el águila.
1: Amén. Mira, es el que saca del hoyo tu vida, ¿no? Amén. ¿Y por qué Dios lo hace? Lo hace por amor, hermano. Lo hace por amor y porque quiere que tú seas su hijo. Tú eres su hijo amado. Toma en cuenta esto, hermano. Toma en cuenta esto, hermano. Siéntete amado por Dios. Yo le decía a mi esposa ayer, estaba bromeando con ella y le decía, lo más importante es que Dios te ame. Eso es lo más importante, le dije. Aunque yo no te lo diga, pero si Dios está contigo es porque Dios te ama. Parece mentira, parece una broma, pero en realidad, qué bonito es que Dios nos ame. Qué bonito sentirnos amados por Dios. Y Dios está para cada uno de nosotros. La cuestión está que yo tengo que creerme lo que Dios dice, ¿verdad? Yo sí le digo a la gente, usted no mire lo que la gente diga de usted. Usted tiene que saber y sentirse bien de lo que Dios diga de usted, hermano. Nosotros tenemos muchos beneficios. En Él estamos completos, hermano, y perdonados nuestros pecados, hermano. En Él estamos completos. Yo no sé usted, pero si usted no tiene dinero, pero tiene a Cristo, hermano, usted está completo, hermano. Usted está completo, porque si ese día le toca partir de esta tierra, el dinero no le va a hacer falta. Entonces, teniendo a Cristo, lo tenemos todo. ¿Qué dice Colosenses capítulo 2, versículo 10? Colosenses capítulo 2, versículo 10. Mire, dice, en Él estamos completos, ¿no? Y perdonados nuestros pecados, ¿verdad? Yo no sé si usted se ha sentido que le falta algo, ¿verdad? Muchas veces sentimos que algo nos falta, pero en Cristo estamos completos. ¿Qué dice Colosenses capítulo 2, versículo 10?
2: Y vosotros estáis completos en Él, que es la cabeza de todo principado y potestad.
1: Amén. Estamos completos en Él, imagínense. ¿Qué más quiere usted? ¿Qué más le puede pedir a la vida si en Él estamos completos nosotros? Amén. Y dice también Colosenses capítulo 1, versículo 13 y 14.
2: Amén. El cual nos ha librado de la potestad de las tinieblas y trasladado al reino de su amado Hijo, en quien tenemos redención por su sangre, el perdón de pecados.
1: Amén. Mire, nosotros somos pecadores, hermano. Y yo le decía, el otro día me tocó ir a visitar el hospital escuela, y estaba platicando con una señora que tenía un familiar ahí, y me decía, yo voy a la iglesia, me dice, pero todos somos pecadores, me dice. Sí, le digo yo. Todos somos pecadores, pero en Cristo somos menos pecadores, le decía. ¿Verdad? Porque en Cristo nosotros tenemos que pecar menos. ¿Por qué? Porque tenemos que hacer la diferencia, hermano. Mire, estamos libres de condenación en Cristo. ¿Qué dice Romanos capítulo 8, versículo 2?
2: Ahora pues, ninguna condenación hay para los que están en Cristo Jesús, los que no andan conforme a la carne, sino conforme al Espíritu. Porque la ley del Espíritu de vida en Cristo Jesús me ha librado de la ley del pecado y de la muerte.
1: Amén. Mire, estamos libres de condenación. Tantos beneficios que hay, hermano, al acercarnos al Señor y verdaderamente aceptarlo como Él es. Porque Él, hermano, no anda viendo cómo nosotros venimos. No, Él no se fija en la condición que nosotros venimos. Él lo que mira es nuestro corazón. Si en realidad está nuestro corazón para abrirlo y dejarlo que Él more en nosotros, ¿verdad? Él es un caballero y llega en el momento justo. Cuando más lo necesitamos, Él llega. Sinceramente, yo soy una persona muy agradecida con Dios porque Él llegó en el momento justo. Y voy a compartir un poquito de lo que pasó con mi vida. Yo era un enfermo alcohólico. Yo era un enfermo alcohólico y me casé con mi esposa. Tuvimos nuestra primera hija y yo todavía no había dejado de tomar. Y llegó el momento en que mi esposa se cansó de tanto que yo estuviera en esa posición y me dijo, pues hasta aquí vamos a llegar, no podemos seguir. Y yo estaba de acuerdo, porque la vida que estaba llevando no era la correcta, pero no quería dejarla. Resulta que mi papá llevó a mi esposa a la iglesia un domingo y mi esposa venía feliz y habíamos decidido dejarnos y vino ella, cuando vino de la iglesia y me dijo, te invito a la iglesia el otro domingo. Y le dije yo, ah, sí, sí voy a ir. Y resulta que ya puesto el domingo, yo ya no quería ir. Ya no quería ir porque sentía miedo. Sentía temor de lo que podía pasar en la iglesia. Pero mi esposa me convenció para ir a la iglesia. Yo sé que fue de parte de Dios y que mi papá también. Y cuando llegué a la iglesia, las cosas cambiaron. Desde ese día hasta el día de hoy, le agradezco a Dios por haberme permitido llegar ese día a la iglesia. Porque ese día Dios hizo algo diferente en mi vida. Y había una alabanza de Marco Witt en ese momento que decía, poderoso, grande es su poder, no hay nadie como él, es poderoso. Resulta que a mí esa me gustaba, escuchar esa alabanza. Y como Dios es tan perfecto, ese día que llegué, el ministerio de alabanza tocó esa alabanza. Empecé a llorar como un niño. No sabía lo que estaba pasando, solo lloraba. Y mi papá me volteaba a ver y me decía, ¿qué te pasa? ¿De qué estás llorando? Y solo yo sabía el trato que Dios estaba teniendo conmigo en ese momento. Dios llega en el momento justo, cuando más lo necesitamos. Yo estaba a punto de dejar mi matrimonio, a punto de dejar a mi esposa, a punto de dejar a mi hija, sin mamá prácticamente, y sin papá, por sin un hogar estable. Pero Dios llegó en el momento justo. En el momento preciso llegó el Señor. Y ese día, desde ese día hasta el día de hoy, Dios ha tratado conmigo. Y he visto a mi Padre Celestial estar conmigo siempre. Así que, como hijo de Dios, no podemos quedarle mal a Dios. Quedarle mal a nuestro Padre. Porque Él ha hecho tantas cosas por nosotros que no podemos nosotros decirle no. Yo ya no voy a seguir. Yo he escuchado muchas personas decir, yo tiro la toalla. Yo te digo en esta noche, no tires la toalla. No tires la toalla, sigue adelante porque Él está contigo. Él no te va a dejar. Él te tiene tomado de su mano derecha. Y así que la vida no es fácil. La vida no es fácil. Pero con Cristo es mejor. Es lo mejor que nos puede suceder a nosotros. Él nos escogió, hermanos. En el libro de Efesios capítulo 1, versículos 4 y 5, Él nos escogió a nosotros.
2: Amén. Según nos escogió en Él antes de la fundación del mundo, para que fuésemos santos y sin mancha delante de Él, en amor habiéndonos predestinados para ser adoptados hijos suyos por medio de Jesucristo, según el puro afecto de su voluntad.
1: Amén. Mire, vuélvamelo a leer.
2: Según nos escogió en Él antes de la fundación del mundo, para que fuésemos santos y sin mancha delante de Él, en amor habiéndonos predestinado para ser adoptados hijos suyos por medio de Jesucristo, según el puro afecto de su voluntad.
1: Amén. Fíjense qué bonito es eso, ¿verdad? Por el puro afecto de su voluntad. Así que fuimos escogidos por Él, somos amados por Él. ¿Qué dice Primera de Juan capítulo 4, versículo 19? Primera de Juan capítulo 4, versículo 19.
2: Amén. Nosotros le amamos a Él porque Él nos amó primero.
1: Amén. Mire, ¿por qué le amamos nosotros a Él? Porque Él nos amó primero. Amén. Qué bonito sentirse amado, ¿verdad? Qué bonito sentir que alguien verdaderamente lo ama. Y el que lo ama a uno no lo daña. El amor no daña. Amén. Hermano, el verdadero amor de Dios nos atrae. El verdadero amor de Dios nos enamora. El verdadero amor de Dios es tan, tan vivo, tan real, hermano, que usted lo puede encontrar en la mañana en cuanto usted se levanta y ve porque Dios le permitió un día más de vida. Y ese es el amor de Dios. Ver a su familia, ese es el verdadero amor de Dios. Un día más que Dios nos regala. La bendición de poder respirar en la mañana. Qué bonito es poder levantarse y darle gracias a Dios por esa bendición que nos da de levantarnos y poderle decir gracias por lo que haces y por lo que has hecho y por lo que vas a hacer. Porque Dios tiene preparado cosas tremendas para nuestras vidas. Pero eso va a depender de nuestra actitud, de nuestro agradecimiento hacia Él. Verdaderamente Dios ha sido bueno con cada uno de nosotros. Juan 3.16 dice, ¿qué dice Juan 3.16? Un versículo que todo mundo lo sabe y lo dice hasta de memoria, ¿verdad? ¿Por qué lo decimos de memoria ese versículo?
2: Porque de tal manera amó Dios al mundo que ha dado a su Hijo unigénito para que todo aquel que en Él cree no se pierda, mas tenga vida eterna.
1: Amén. Mire, porque dio a su Hijo unigénito para que todo aquel que en Él cree no se pierda, mas tenga vida eterna. Dios nos está regalando una eternidad con Él. Depende de nosotros si queremos tomar esa eternidad. No depende de Dios, porque Dios ya los plasmó. Ya nos presentó a nosotros el proyecto, ya nos presentó lo que Él quiere para nuestro futuro, pero va a depender de nosotros, no depende de Dios. Dios ya lo presentó y lo dejó ahí, lo dejó como un regalo para nosotros. Nosotros sabemos si lo tomamos o no lo tomamos, si en realidad estamos aptos para hacerlo o no estamos aptos para hacerlo. Muchos tenemos miedo, muchos tenemos temores. Ay, ¿qué va a pasar si yo acepto al Señor? Que yo tengo que dejar esto, tengo que dejar lo otro. Y yo te diré algo. Déjalo todo, porque Él dejó todo por amor a nosotros. Él lo dejó todo por amor a nosotros, así que nosotros tenemos que ser recíprocos con Él. Somos sus hijos. Primera de Juan capítulo 3, versículo 1. Somos hijos de Él, somos hijos de Él. Yo siempre he pensado eso, que la mayor bendición es que nosotros somos sus hijos, ¿verdad? Y primera de Juan capítulo 3 versículo 1.
2: Mirad cuál amor nos ha dado el Padre para que seamos llamados hijos de Dios. Por esto el mundo no nos conoce, porque no le conoció a Él.
1: Amén. Y nosotros ya le conocemos a Él. Y por eso somos sus hijos, ¿verdad? Entonces, yo te digo en esta noche, está en tus manos. No está en las manos de los demás. Está en tus manos. Es una decisión propia. No es una decisión grupal. Porque vamos a darle cuentas nosotros, cada uno de nosotros daremos cuentas al Señor. Y esto no es el grupal, es una decisión que tú tienes que tomar en esta noche y decirle: Señor, verdaderamente yo te quiero recibir en mi corazón, yo quiero identificarme como tu hijo, yo quiero que tú me des mi residencia, yo quiero que tú me des mi DNI en el cielo y comportarme como tal, como un verdadero hijo tuyo. Romanos capítulo 8, versículo 17.
2: Y sí, hijos también herederos, herederos de Dios y coherederos con Cristo. Si es que padecemos juntamente con Él, para que juntamente con Él seamos glorificados.
1: Amén. Mire, identidad en Cristo impacta nuestro diario vivir. La identidad en Cristo debe impactar nuestro diario vivir, ¿verdad? Demostrar quién en realidad somos nosotros. ¿Quién es usted en Cristo? ¿Es su hijo o solo es una creación de Él? Yo no quiero seguirte hablando más sobre esto. Yo quiero dejarte este tiempo para que tú analices y digas: verdaderamente este mensaje me ha dejado claro, este mensaje me ha dejado verdaderamente, no me deja escapatoria. O soy hijo o no soy hijo, o me comporto como hijo o no me comporto como hijo. Yo no sé si tú valoras el sacrificio que el Señor hizo, dar lo mejor que Él tenía para que tú y yo estemos, como dicen, bien. Y yo te digo en esta noche, es el tiempo para que tú reflexiones y alejados de Él nada somos. Alejados de Dios no somos nadie, no somos nada. Y el mejor el mejor paso que nosotros podemos dar es abrirle nuestro corazón a Él. Ábrele tu corazón al Señor en esta noche. Ábrele tu corazón al Señor y dile verdaderamente, yo quiero ser tu hijo y quiero comportarme como tal. En esta noche yo te invito a que tomes un tiempo y reflexiones. Y espero que este mensaje haya llegado a tu corazón, a tu mente, a tu espíritu. Y que Él inquiete tu corazón en este momento. Que Él inquiete tu espíritu en este momento. Y que te hable. Hay muchos beneficios. Yo sí te lo puedo decir. He disfrutado muchos beneficios. Antes era difícil llegar a una radio y compartir el mensaje. Y ahora tenemos este beneficio, tenemos esta bendición de traer una palabra y que pueda ser escuchada por muchas personas. Y no solo aquí. Este canal, esta emisora se escucha en varios países, en todo el territorio nacional. Y qué bonito que es un beneficio venir a este lugar y poder dar una palabra de bendición. Que hagan estos espacios. No es fácil, hermano, pero es una bendición. Yo te invito verdaderamente que abras tu corazón al Señor. Que no pienses en otra cosa más que decirle, Señor, verdaderamente, yo no quiero seguir viviendo como estoy viviendo. Yo no quiero ser el mismo que era antes. Por eso la palabra dice que renueva tu mente. Y dice que de modo que si alguno está en Cristo, nueva criatura es, las cosas viejas pasaron. He aquí, todas son hechas nuevas. Hoy es un nuevo comenzar, hoy es un nuevo comienzo para tu vida. Hoy es un nuevo despertar. Hoy es Dios te está hablando a tu mente, a tu espíritu en esta noche. Y te está diciendo, yo quiero que tú vengas a mí. Yo no te voy a echar fuera. Yo no te voy a echar fuera, yo te amo. Y te he amado con amor eterno, te he amado. Dios nos está esperando. En esta noche, no sé si mi hermana Liz nos pudiera poner una alabanza. Ya no soy esclavo del temor, sino que soy hijo de Dios. Si nos puede ayudar con este tiempo y para que los radioescuchas, pues, analicen. Escucha bien esta melodía.

0: Qué bonito escuchar, ¿verdad? Y poder decir nosotros somos hijos de Dios. Amén. No sé si hay algunos mensajes o peticiones de oración.
1: Así es, pastor. En este momento vamos a habilitar la línea telefónica para que usted se pueda comunicar con nosotros al 9420-0766. Ese es el número luego de escuchar esta hermosa prédica con este bonito tema musical también de Julio Melgar. Ya no soy esclavo del temor. Vamos a escucharle a usted, nuestro querido oyente, que ha estado pues atento. A usted que dice, yo necesito oración por mi familia, por mi vida, estoy pasando por esta situación, por lo otro. Créame que el Señor le escucha y en esta noche nos vamos a unir en oración, nos vamos a unir en fe para que usted pueda recibir esa respuesta. Tenemos desde ya comunicación. Hola, hola, bendiciones.
2: Amén, lo estoy escuchando en Amastrán.
1: ¿Cuál es su nombre?
2: Santos Colindres.
1: Mi hermana Santos Colindres, cuéntenos.
2: Qué buena prédica.
1: Amén, gloria al Señor.
2: Buena enseñanza. Yo anduve en una santa cena, no quería dar mi nombre, ¿va? Pero un pastor que ahí le dieron toda la parte especial de los pastores, dijo que habíamos unos cristianos que eran burros con esa palabra. Y se supone que ahí, como dijo el pastor, el que estaba predicando, ¿va? Que ya están salvados y no, uno está para aprender más.
1: Amén.
2: Y buena enseñanza, Dios. Yo los escucho aquí todas las noches, de que principia usted aquí predicando.

0: mantengo un radio Rincón.
1: Gracias, hermana.
0: Sí, yo vivo solo con Cristo Jesús aquí con un hijo, pero él no para. Y pido una oración para un sobrino que ay, lo matan el otro día, pero no va el nombre de él. Sí, que Dios le bendiga y sigan adelante. Nosotros lo escuchamos cuando no está HCH, estamos tristes porque aquí yo no tengo hotel ni nada, pero tengo un radito ahí que
1: gracias.
0: Aprende a seguir escuchando la palabra de Dios.
1: Amén.
0: Voy a la iglesia y sigo adelante, que el Señor le bendiga y sigan adelante ustedes también, que Dios les dé entendimiento, sabiduría para poderlo enseñar más a nosotros los oyentes.
1: Amén, así es. Muchísimas gracias, hermana, por su comunicación. Ya le hemos escuchado y pues con mucho gusto vamos a orar con usted y por usted. Las 10 de la noche, 24 minutos. Hola, hola, bendiciones. Bueno, tenemos audios también por aquí. Vamos a escucharle de inmediato. Tenemos también comunicación. Este teléfono no ha parado de sonar. Gracias a todos. Dios me lo bendiga. Bendiciones.
2: Buenas noches, hermanita. ¿Cómo está? Bendiciones a usted y al pastor que está ahí.
1: Amén. Gracias, hermano. Para usted también.
2: Le pido oración por sanidad porque pues ayer entré a un a unas intervenciones de mi espalda y mi columna. Fue un proceso muy duro, pero duré como 3 horas en el quirófano. Pero gracias a Dios, pues aquí estoy otra vuelta contando mi testimonio, cuántas veces Dios me ha sacado de ahí, de ese quirófano. Agradecido con el Ser Superior y les pido oración por sanidad.
3: ¿Su nombre?
1: Sí, amén. Hermano Wilmer.
2: Hermano Wilmer.
1: Amén, hermano Wilmer. Vamos a orar con mucho gusto por su vida. Hola, bendiciones. Buenas noches.
4: ¿Qué tal? Buenas noches.
1: ¿Cómo está usted? Dios me lo bendiga.
4: Amén, amén, bendecido. Estoy escuchando el programa, todo el programa.
1: Amén, gloria al Señor. Mi hermano, ¿usted necesita que oremos con usted y por usted?
4: Claro que sí. Un saludo ahí para el hermano Roberto. Le saluda al Añón Florentino. Fuimos compañeros en el trabajo muchos años.
1: Ah, mire.
4: Mire, ay, qué bendición que yo le hablé que me saludara a mi padre, al pueblo, le dije que mejor no y me cayó la llamada.
1: Ah, mire, qué lindo, hola, hermano. Y está hecho el saludo entonces para el pastor. ¿Qué le quiere decir, pastor?
4: Un saludo, le saludo al Añón Florentino, dígale un saludo para mi padre, hasta el Sulaco yo, a toda la familia allá, y qué lindas palabras. Estaba llorando todo el programa.
1: Lañón. Así es.
3: Alan Florentino.
4: Sí,
3: Alan.
4: Qué lindo, ah, qué linda palabra.
3: Ahí te esperamos en la iglesia.
1: Ahí lo esperan en la iglesia, hermano Alan.
4: Cuenten conmigo, que ahí voy a estar siempre.
1: Así es, hermano.
4: Lindo programa, lindas palabras, qué bello, qué bello.
1: Amén, gloria Dios al Señor.
4: Dios es grande, Dios es maravilloso y hay que creer en Él.
1: Así es. Él,
4: no somos nada.
1: Así es, no somos absolutamente nada. Que Dios me lo bendiga, hermano Alan. Vamos por aquí. Hola, bendiciones.
5: Sí, amén, amén. Es Marta y Día Nueva. Marta Díaz.
1: Marta Díaz, nos ayuda, hermana Martita, bajando el volumen a su radio, por favor.
5: Así, está bien. Y que estoy viendo el pastor.
1: Sí, ajá, mire.
5: Me gusta cómo predica. Yo soy fiel oyente. Espérame, voy.
1: Ahí nos tiene a todo mecate.
5: ¿Cómo dice? Pura voz de hombre soy, ¿verdad?
1: No, hermana, no, no, no.
5: Jamás, pero soy varón, soy una hija de Dios, soy bautizada por el Evangelio.
3: Amén, gloria.
1: Amén.
5: Mire, yo me levanto, no le voy a mentir, como ya tengo a la hora, a las 3:00, despierto, fíjense.
1: Ah, mire.
5: Sí, de Villanueva Cortés, de aquí con usted Reyes.
1: Qué linda, mi hermana, que Dios me le bendiga.
5: Amén, yo tengo buenos testimonios, fíjense, de mí misma, porque tengo un brazo quebrado.
1: Qué barbaridad.
5: Tengo un brazo quebrado y el Señor me operó.
1: Ay, hombre, gloria al Señor.
5: Dios me sanó, gracias a Dios. Dios es maravilloso, Dios es bueno.
1: Así es, él es bueno, él es maravilloso, mi querida hermana. Y a seguir contando, pues, todas las los milagros, todas las maravillas que él ha hecho en su vida.
5: Sí, y sí que no me congrego porque me da miedo, me da temor, por mí me enredar y caerme y quebrarme el brazo, ¿va? Otro brazo. Entonces sí estoy, pero gracias al Señor, me considero, pues, que... Pues perfecto, no va, pero siempre cada ratito le pido a Dios, como digo el pastor, que uno le dice gracias, Señor, y agradecerle por lo que ha hecho y por lo que hará.
1: Amén, sí, así es. Marta.
5: Así es, todo lo escucho yo. Y...
1: Amén, gracias por su comunicación, que Dios me le bendiga.
5: Amén, y bendecidos todos ahí ustedes, y no les quiero platicar porque yo creo que van a haber más llamadas.
1: Gracias, gracias. Un fuerte abrazo.
5: Igual, gloria a Dios. Aleluya, qué linda palabra.
1: Amén, amén. Aleluya. Así es, gloria al Señor. Seguimos por aquí las 10 de la mañana, 29 minutos. Pase
5: feliz noche, hermanito.
1: Amén, amén, hermana. Yo creí que ya se había ido y discúlpeme. Feliz noche para usted también. Que Dios me le bendiga. Que Dios me le bendiga siempre. Vamos por aquí, tenemos, es que se está saturando la línea, 10 de la noche, 29 minutos. Vamos a ver, permítame, se está saturando la línea en este momento, gracias a todos los que están llamando, los que se están comunicando con nosotros. El Señor es maravilloso, siempre bueno, nuestro Dios. 10 de la noche con 30 minutos, por aquí dice, bendiciones hermana, les pido de sus oraciones porque Dios restaure el matrimonio de mi hija, ya que ella está sufriendo y sus tres hijos, para que vuelva a casa y vuelva a la iglesia como familia. Ellos iban todos juntos. Dios tome el control por mi salud y gracias por la palabra de esta noche, nos dice nuestra hermana. No nos menciona el nombre, pero el Señor ya la conoce. Vamos por aquí con tenemos audio, vamos a escucharle. Vamos a ver, permítame, ahora sí, aquí le escuchamos.
6: Aquí escuchando su programa, la predicación de los pastores, buenas enseñanzas, bendigo en el nombre de Jesús. Les pido oración porque mi cuerpo, pues, siento nervios, los nervios de mi cuerpo como encogidos. Bueno, les pido oración por mi salud y por mi hijo David Alexander González, que por ese servicio del alcohol, que sea Dios, pues, obrando en su vida. Yo les pido oración porque sé que por medio de ese canal, de esas palabras, recibimos sanidad. Y con un dolor en un riñón, les pido oración. Que Dios les bendiga. Bendigo en el nombre de Jesús, Antolina González de Choloma Cortés.
1: Amén, hermana Antolina González de Choloma Cortés. Buenas noches.
7: Buenas noches, hermano.
1: Buenas noches, bendiciones. ¿Cuál es su nombre? ¿De dónde nos llama? Y que Dios me le bendiga.
7: Dios le bendiga. Soy el licenciado José Salazar y le llamo de la ciudad de La Paz.
1: Amén, hermano José Salazar, desde la ciudad de La Paz. Cuéntenos.
7: Quería darle gracias a Dios y honrar la palabra por la palabra del pastor, ¿verdad? Que tenían de poner listo el día de hoy. Yo siempre lo escucho, consagro mi sueño, mi descanso mediante la palabra, y estoy fiel oyente de su programa. Y pues ahora me edifiqué mucho con la palabra del pastor, y en representación de mi familia quería, pues, pedirle oración a él, ¿verdad?
1: Sí, amén.
7: Yo quería pedirle oración para mi familia, pues, son varios sobrinos que tengo de mi familia, pues, queriendo ser consagrados en busca de empleo. Usted sabe que por esas persecuciones políticas a nivel de empresa privada le ha sido bien difícil, y pues tengo un sobrino que es joven, ¿verdad?, recién egresado. Y pues se hizo de obligación temprano, a temprana edad. Entonces, por supuesto que necesita un empleo para poder sobrevivir y darle el pan de sustento a su niño. También, pues, particularmente necesito oración por las finanzas de nuestra familia, ¿verdad? Para restaurar nuestras finanzas, por las oportunidades de empleo a varios de la familia que estamos buscando, por los nombramientos permanentes que estamos esperando varios de la familia en nuestras posiciones laborales, por salud, ¿verdad?, para que no le falte el pan de cada día a la salud, el pan de cada día a cada uno de nuestra familia y a todo el que lo necesita, de nuestro prójimo, de nuestros hermanos. así como también por la sabiduría que le tiene que dar el Señor a los actuales gobernantes para poder sacar la nación adelante de esta crisis, donde puedan generar pues diferentes oportunidades de empleo para que el sustento para muchas personas que lo necesitan.
1: Sí, así es.
7: Dios le bendiga, hermana. Feliz noche.
1: Amén. Feliz noche. No sé si nos da, hermano, el apellido de su familia.
7: Pues mi familia tiene familia Barahona Salazar, porque tenemos parte aquí y parte en Comayagua.
1: Salazar.
7: Y en representación de la familia, Barahona Salazar.
1: Muy bien. Sí. Barahona Salazar, con mucho gusto vamos a orar por su familia.
7: Dios le bendiga. Amén, hermana.
1: Amén, amén, amén. Seguimos por aquí escuchándole. Hola, buenas noches.
8: Buenas noches, bendiciones.
1: Bendiciones.
8: Y me ayudarán a orar por un hermano que está perdido en los vicios, en el alcoholismo, muchos vicios, pues, y él está en silla de ruedas. Y pues ahorita estaba hablando con él y me dice que ya no aguanta esa vida, dice que él quiere cambiar, que le pide a Dios que le quite todos esos vicios. Le digo yo, seguí orando, seguí clamando, que todo es al tiempo de él y en tus manos está que vos soltés todo eso, le digo. Por eso les pido oración por su vida. Él se llama Ramón Salinas.
1: Sí, Ramón Salinas. Muy bien, sí. Hermana. Vamos a orar. Que Dios me le bendiga, que Dios me le bendiga siempre. Por aquí tenemos las 10 de la noche ya con 35 minutos. Gracias a todos los que nos están enviando sus mensajes, a todos los que están dejando sus audios, sus comunicaciones. Que Dios me los bendiga. Por aquí el último mensaje y comenzamos a orar, pastor. No sé qué le parece.
3: Sí, está bien.
1: Vamos por aquí. Dice, Dios le bendiga, hermana. Soy Yolani Molina Castro y quiero que me complazca con una alabanza de Alex Zurdo. Se llama Bendice mi casa. La estoy escuchando desde la Lima. Vamos a ver, desde la Lima, Colonia Flores de Oriente. Muy bien, con mucho gusto vamos a orar también por más peticiones que nos están llegando, por sanidad, por matrimonios, oración por Wilmer, dice que está en prisión. Vamos a orar con mucho gusto, pastor.
3: Amén. Vamos a orar. Antes de orar, quería saludar a mi hermano Brian en San Pedro, mi hermana Kelly también en San Pedro, los hermanos de la congregación Mateo 6:33. También quería saludar a los hermanos de la Organización Evangélica Pastoral de Honduras y la Organización de la San Francisco y alrededores, que están con nosotros sintonizados también, ¿verdad? Y vamos a orar en esta preciosa noche. Padre, en el nombre de Jesús, en esta noche queremos orar por desde la hermana que nos llamó desde Jamastrán, por protección para el sobrino de ella. En esta noche te pedimos que seas tú, Padre Santo, cubriendo su vida, guardándolo, Padre, de cualquier acechanza del enemigo. En esta noche mandamos una palabra de bendición para su vida, Padre Santo. También oramos por el hermano Wilmer, que fue intervenido de la espalda y la columna. Te pedimos, Señor, que seas tú, Padre Santo, obrando poderosamente en la vida de él, Señor, una pronta recuperación y que pueda él, Señor, tomes el control, Señor, de su vida y que él pueda, Padre Santo, ser testimonio para muchos, Señor, de la grandeza y de la fidelidad tuya para con su vida, Padre Santo. También oramos por el hermano Alan Florentino, Señor. Yo sé que tú harás la obra en la vida de él, Padre Santo, y que él podrá llegar a tus pies, Señor, lo más pronto posible. Esta palabra le ha tocado su vida, su corazón, Padre Santo, te pido que lo bendigas. También a la hermana Marta Díaz, desde Villanueva Cortés, también oramos por ella, que seas tú con ella en este momento, bendiciéndola, Padre Santo, supliendo sus necesidades en esta noche, Padre Santo. Te pido que le guardes, Señor, guarda toda su familia, Padre Santo, también. Oramos por que restaures el matrimonio de su hijo. Esa es la petición de mi hermana, Señor, que restaure el matrimonio de su hijo, Padre. Así como lo hiciste conmigo, Señor, te pido que seas tú haciéndolo con ellos también, restaurando el matrimonio de ellos, Padre Santo. En el nombre de Jesús, Señor, que sea una sola familia, unidos en Cristo, que puedan tener una identidad en Cristo, Señor, que puedan ser tus hijos. Padre Santo, te pido que seas tú tomando el control de ese matrimonio, Padre, en el nombre de Jesús. También oramos, Señor, por la hermana Antonila González. Ella pide por los nervios, Señor, también sanidad por sus nervios, dice. Padre, bendecimos la vida de ella en este momento, Padre Santo, donde ella está. Padre Santo, sea usted tomando el control de sus nervios, Padre Santo, que tome el control total de su vida, Padre, y su hijo que está, Padre Santo, en alcohol. Padre Santo, en el nombre de Jesús, restaura su vida, Padre. Tu espíritu de alcoholismo, Padre Santo, te pedimos que sea echado fuera de la vida del hijo de la hermana Antonila González, Padre, en el nombre de Jesús, a donde ella está en este momento. Te pedimos que seas tú bendiciendo su vida, Señor. También oramos por José Salazar desde La Paz, Señor. Él está pidiendo por la familia, por su sobrino, por los empleos y los nombramientos, Señor, por toda la familia Barahona Salazar. Padre Santo, mira el clamor de esta familia, mira la necesidad que está pasando esta familia, Señor, por sus finanzas. Padre Santo, te pedimos que seas tú siendo, Padre Santo, el proveedor de esta familia, Padre. Te pedimos, Señor, por esos empleos, Señor, y esos nombramientos, Señor, de la familia Barahona Salazar y el señor José Salazar, el licenciado José Salazar, Padre Santo, que se puso en la brecha, Padre Santo, para bendecir a su familia, pidiendo una petición de oración por la familia. Te pedimos que seas tú bendiciendo esa familia hasta allá a La Paz, Señor. También oramos por el hermano que está en silla de ruedas, Señor, Ramón Salinas. Te pedimos que seas tú, Padre Santo, bendiciendo su vida, Padre, que ha estado en vicios también. Él confesaba, Señor, delante de ti, Padre Santo, que ya no puede vivir esa vida. Padre, te pedimos que seas tú impactando su corazón en este momento, su espíritu, su alma, Padre Santo. Inquiétalo, Padre, para poderte recibir en esta noche, Padre. Te lo pedimos en el nombre de Jesús, Padre Santo, que él pueda reconocerte a ti como su único Salvador, su suficiente Salvador. También a Yolani Castro desde La Lima, Padre Santo, la bendecimos. Mandamos una palabra de bendición, Señor. Y la última petición, el hermano Wilmer. Oramos por el hermano Wilmer, que seas tú con él en este momento, bendiciendo su vida, guardándolo, Padre, de cualquier acechanza del enemigo. Padre, te damos gracias, Señor, por cada una de las peticiones que están, Padre Santo, mandando, Señor, a la radio. Padre Santo, te pedimos que seas tú contestando cada una de las peticiones conforme a tu voluntad, Padre. Padre, todo esto te lo dejamos en tus benditas manos, que se haga tu perfecta voluntad, en el nombre de Jesús. Amén y amén.
1: Amén, amén. Gracias al pastor Roberto, que nos está acompañando junto a su hija Génesis Chalom. Bonita compañía la que hemos tenido, bonita palabra, hermoso es poder compartir ese mensaje del Señor. Las 10 de la noche con 41 minutos. Gracias, pastor. Nuevamente le agradecemos a ustedes por decir que sí y traer ese mensaje a cada uno de nuestros corazones. Sin más, pastor, no sé si quiere comentarle también a nuestros oyentes dónde están ubicados, dónde está su ministerio, si tienen algún número también disponible, puede hacerlo saber en este momento si usted gusta, pastor. Sí.
3: Somos el Ministerio Mateo 633, estamos ubicados en la entrada de la colonia de San Francisco. Pueden comunicarse con nosotros al 9632-0050, ese es nuestro número, ahí donde usted puede comunicarse con nosotros. Si usted no tiene un lugar donde congregarse, pues las puertas de nuestro ministerio están abiertas para que usted pueda llegar y ahí se le recibe con los brazos abiertos, ¿verdad? Así que le damos gracias a Dios, ¿verdad? También le mandamos un saludo a Max Serna, sí. Nuestro amigo y hermano en Cristo, ¿verdad? Le bendecimos por la invitación y estamos a la orden para cuando ustedes deseen, ¿verdad? Estamos listos para venir a compartir la palabra de Dios, que eso nos apasiona a cada uno de nosotros. Así dejo a mi hija para que se despida también.
9: Bueno, agradezco a cada una de las personas que estuvieron conectadas, ¿verdad? Que estuvieron pendientes y sobre todo pues que tenían el corazón abierto y sobre todo las ganas de querer escuchar la palabra de Dios. Yo les invito nuevamente en esa noche que abran sus corazones al Señor, que lo reconozcan en su vida, que lo pongan como una prioridad para que sea el Señor obrando poderosamente en sus vidas, en sus familias, cada una de las peticiones que sean cumplidas conforme a la voluntad de nuestro Señor Jesucristo, ¿verdad? Entonces yo les deseo una feliz y bendecida noche.
1: Amén. Despedimos al pastor y a Shalom, Qué bonito nombre. A Shalom con este tema Me Desgarra de Oasis. 10:43 PM. Usted no se desconecte, que nosotros en breve continuamos con más. Vaya dejándonos su audio desde ya. Vaya dejando su audio. Cuéntenos cómo la está pasando, cómo va su noche, desde dónde usted nos sintoniza, si va en su tráiler, si está trabajando como guardia de seguridad, si está en la panadería, si está en el hospital, no sé. Va en la ambulancia también, está ahí al expectativa de lo que ocurre en nuestro país. Que Dios me lo bendiga siempre, a todos los que están moviendo nuestro país Honduras. Me los proteja siempre, siempre, siempre. 10:43 PM, Me Desgarra, vamos por aquí.

0: Amén, qué hermoso tema. Me desgarra. Me desgarra saber que he contristado al amado. Se marcan las 10 de la noche con 57 minutos. 10 de la noche, 57 minutos de este martes 8 de septiembre del 2026. Vamos a habilitar las líneas telefónicas. Vamos a escucharle. Recuerde que a nosotros nos encanta muchísimo poder saludarle. Nos gusta cuando usted se comunica con nosotros, poder escucharle, poder saber cómo la está pasando, cómo va, poder saber también esos testimonios que a veces pues usted nos cuenta en manera pues o en forma de agradecimiento a nuestro Señor Jesucristo. 10 de la noche, 57 minutos, 94-20-07-66. Permítame, vamos por aquí. Vamos a habilitar en este momento las líneas telefónicas 94-20-07-66. Comuníquese con nosotros, comuníquese. 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Vamos por aquí, tenemos audios. Vamos a ver, permítame, tenemos audios. Hola, bendiciones, bendiciones, bendiciones.
1: Buenas noches, hermana Liz. Un gusto y un placer saludarla. Bendiciones, la estoy escuchando, Dima Martínez de la Comuna de San Cristóbal. Bendiciones y feliz noche, hermana Liz, que Dios la guarde.
0: Amén, a usted también. Bendiciones a usted también, que el Señor me le guarde siempre, mi querida hermana, siempre, siempre. Vamos, seguimos escuchándole, 94-20-07-66.
2: Tenía, le pido oración siempre por mis hijos. Nunca lo olvide, hermana. Dios le bendiga a usted y a toda su familia. A todos
0: amén. De HCH. Amén a todos los de HCH, dice nuestra hermana Reina, que igual se conecta siempre con HCH Radio. Vamos a escucharle, por aquí tenemos más comunicaciones. Hola, bendiciones. Bueno, vamos a ver, permítame, ¿qué está pasando? Se están saturando las líneas. Gracias a todos. Permítame, por aquí vamos a ver. Seguimos escuchándole. Hola. Vamos a ver, aquí estamos con audios, llamadas. Permítame por aquí. Aquí estamos escuchando.
2: Amén. Amén.
0: Así es, amén. Bueno, ahí nos está escuchando. Muchas gracias. Muchas gracias, ahí nos está escuchando. Hola, buenas noches.
3: Buenas noches.
0: ¿Cómo está, mi hermano? ¿De dónde nos llama y cuál es su nombre?
3: Estoy llamando aquí en Guaymaca.
0: ¿En Guaymaca? ¿Y cómo la estamos pasando?
3: La estamos pasando, pues, excelente bien en la radio HCH.
0: ¡Eso! Muchísimas gracias, la, hermano.
3: Es la poderosa de aquí en Guaymaca, que no despegamos la radio. Todo el,
0: se escucha bastante.
3: Estoy con una alabanza ahí, ¿eh? Uh-huh. Oscar Medina.
0: ¿Cuál alabanza de Oscar Medina?
3: Sí, cualquiera es Oscar Medina.
0: Bueno, ya le vamos a complacer entonces con un buen tema de Oscar Medina.
3: Bueno, hermano, feliz noche.
0: Feliz noche para usted también, saluditos. Amén, amén. Vamos por aquí, seguimos con más comunicaciones. 11 de la noche en punto, 11 de la noche.
2: Marta, viene de Villanueva. Amén.
0: Marta.
2: Gloria a Dios.
0: Amén, hermana Marta, desde Villanueva, nos dice nuestra hermana Marta, saludito.
4: Dios le bendiga, hermana. Yo también aquí solicitando, pidiendo oración por mi salud, por mi cabeza y mis oídos. Soy Gloria Rodríguez de la Colonia Coropol de Progreso, siempre conectada con HCH. Le pido, hermana, que el pastor pueda orar por mi salud. Bendiciones, hermana.
0: Amén, bendiciones para usted también. 11 de la noche con un minuto. Seguimos escuchándole a nuestros oyentes, 94-20-07-66. 94-20-07-66. Qué martes tan maravilloso el que el Señor nos ha regalado. No sé si usted lo sintió así, mi hermano. un martes tan espectacular donde quizás hubo muchas ocupaciones, quizás usted estuvo en casa todo el día, pero aún así estuvo afanado, aún así estuvo bastante ocupado, o usted que estuvo trabajando, pues estuvo pensando tantas cosas y llegamos a la conclusión siempre, todos los días, que bueno, todo lo que pasa es gracias al Señor, es gracias a Dios, es porque Él así lo permite y otras pues porque nosotros así las buscamos, así queremos, pero aún así, aún esas que nosotros buscamos y que así las queremos, aún en medio de ello el Señor pues no nos deja solos, el Señor nos está acompañando, Él nos está ayudando en todo momento. Por aquí tenemos... Tenemos ya listas las líneas telefónicas nuevamente para poder escucharle. Las 11 de la noche con 2 minutos. 11 de la noche, 2 minutos. Oh, moradora de Sión, alaba a Jehová porque grandes, grandes son sus maravillas. Oh, moradora de Sión, alabemos en esta bonita noche, mis hermanos, porque grandes son las maravillas de nuestro Dios. Grande y maravilloso es nuestro Señor Jesucristo. Queremos escucharle a todos los oyentes que están conectaditos. Vamos a ver a todos los guardias de seguridad, a todos los traileros, a todas las que están en casita, o a usted, pues, que está, no sé qué está haciendo en este momento. No sé, pues, qué es lo que usted tiene en mente, pero sabe que todos sus planes póngalos en manos del Señor y ya verá cómo todo le ayuda a bien. Dios le bendiga, dice, los escucho desde San Lorenzo. Saludos a todos los que están en San Lorenzo. Buenas noches, bendiciones. Soy Salomé de Santa Bárbara y quiero una alabanza a lágrimas de un pastor, nos dice nuestra hermana Salomé. Con mucho gusto, hermana Salomé. Ya le vamos a complacer con ese tema musical, Lágrimas de un pastor. 11 de la noche con 3 minutos. Oh, moradora, vamos a cantarle al Señor. Usted siga mandando sus audios. Queremos escucharle. 94-20-07-66.

0: Nos encontramos con Salmos 8:9. Oiga usted qué hermoso. Oh Jehová, Señor nuestro Dios, cuán grande es tu nombre en toda la tierra. Oh Jehová, Señor nuestro, cuán grande es tu nombre en toda la tierra. Oiga usted, qué lindo, cuán grande es el nombre de Dios en toda la tierra. Y a Él es a quien nosotros le exaltamos, le alabamos, glorificamos ese poderoso nombre que es sobre todo nombre. Vamos por aquí, le escuchamos a nuestros queridos oyentes que siempre están activos, que siempre son full HCH Radio. Bendiciones.
1: Buenas noches, hermana Kenia. Aquí le estamos escuchando en Colonia La Era, hermano Santo. Aquí estamos en vigilancia. Aquí lo escuchamos 24/7. Complácame con la alabanza Fariseo de Francisco Orante. La estamos escuchando. Bendiciones, buenas noches.
0: Amén, buenas noches, mi querido hermano, para usted también. Por aquí nos escriben, buenas noches, yo necesito de ti, compláscame, porfa, bendiciones, nos escribe nuestra hermana o hermano, no nos dice quién es el que nos manda mensaje. Es importante que usted nos diga de dónde y cuál es su nombre cuando usted nos escribe, mi querido hermano.

0: santo Dios.
1: Uy, hola, buenas noches.
2: Buenas noches, buenas noches.
1: Ay, ¿cómo está usted, mi hermano? Hey, feliz, mi hermano.
2: Hermana, por la misericordia de Dios.
1: Amén, así es.
2: ¿Cómo no estar alegre, hermana Liz?
1: Uy, hombre, ¿cómo no agradecerle al Señor todo lo que es Él con nosotros, hermano?
2: Mire, le voy a decir algo, hermana. Yo creo que como hijos de Dios, hasta eso debemos tener alegría, hermana. Que hay personas, hermana, que tienen muchos años y ve hasta para a veces, ¿verdad? Hay mucha amargura en el corazón muchas veces.
1: Uy, sí. Es que
2: hasta
1: es que
2: para hay hablar hay otra.
1: Es que hay otro punto, hermano, que a veces lo que pasa es que nos hemos acostumbrado a la gracia de Dios. Entonces, nos hemos acostumbrado a las misericordias de Dios. Entonces, ya no vemos como una, como algo o una forma para agradecer al Señor. Ya no encontramos motivos para sonreír, no encontramos motivos para estar agradecidos con Dios, porque nos hemos acostumbrado a la gracia. Es como que, ay, ahorita voy a dormir, ya mañana me levanto, sí, porque sí. Pero no es así, hermano, es porque el Señor nos permite.
2: Sí, hermano, yo digo, yo siempre que charlo con alguien, hermana, siempre trato de ser, ¿verdad? Sí, amable, hasta la forma, pues. Yo creo que, imagínense, lo bueno, hermana, hoy en día es escaso hasta las conversaciones. Y muchas personas se amar, y tienen años, hermana, cuando el hijo o hija de Dios debe marcar la diferencia.
1: Sí, correcto.
2: Es terrible. Pero siempre debemos, hermana, volvemos a lo que dice el Señor, que si le amamos a Él, vamos a reflejar todos nuestros actos, van a ser agradecimientos.
1: Amén.
2: Sí, hermana Lisa.
1: Así es, hermano. Qué lindo es poder escucharle, que está con ese gozo, siempre con esa alegría que lo caracteriza.
2: Mire que ahorita, hermana, a mí me gusta el fresco natural. Ahorita está con un juguito de Nancy.
1: Uy, hombre, hermano.
2: Que ahorita, hermana, hay unas áreas aquí que hay bastante, tienen Nancy.
1: Se pierden, más bien. Se pierden los Nances.
2: Delicioso, Nance ácido.
1: Ah, son ácidos.
2: Y también hay de una del Castilla, pero es más grande.
1: Ajá. Qué rico.
2: Es una delicia.
1: Ay, sí, qué rico. A mí me encantan los nances, pero así dulcitos. Y obviamente en jugo también es riquísimo, pero qué rico sentir, ¿verdad? La fruta en sí.
2: Fíjense que el nance a mí me gusta así con salsita, el ácido.
1: Ah, ¿en serio?
2: Mueve así, sin echarle agua, con un poquito de sal y hay otros ingredientes.
1: ¿Los ingredientes secretos? Se fija cómo es que no los quiere compartir, va. Ah, ya vi yo.
2: Como dice la hermana, como dice las abuelas, dice, ustedes tienen que aprender a cocinar. Tienen que hacer eso y ellas enseñan bien, pues dan todas las pautas.
1: Correcto.
2: Entonces hacen eso, hermano.
1: ¿Usted cree que un hombre, porque lave loza, porque trapee, es menos hombre?
2: No, hermana, es que todos tenemos, si el momento que somos seres, creados por un Dios amoroso. Es que volvemos a lo que le digo, cuando no hay agradecimiento, cuando no hay un sentido de vida, no, nosotros lo podemos hacer, podemos agarrar un trapeador, una escoba, claro que sí, lavar trastos, todo eso lo podemos hacer. No, nada nos quita a nosotros como varones. Todo está en la enseñanza desde abajo.
1: Pero tampoco es correcto, vaya, por ejemplo, hay casos, hermano, en que la mujer se queda en la casa todo el día, el hombre está trabajando, llega a la casa el hombre, no hay hecho nada, está pues, la cocina está en pausa. ¿Cree usted que eso está correcto?
2: Ya eso sería otro tema, hermana, incorrecto. Y es que todo, como le digo, en un momento lo podemos hacer. Sí, pero ya cuando usted está hablando ya dice eso, ya no entra.
1: No, porque vaya, nosotros como mujeres cuando ya tenemos responsabilidades,
2: claro,
1: ya es otra historia.
2: Es otra historia, por eso le digo, cuando uno está en la palabra, todo va bien, hermana, escalonado.
1: Correcto.
2: No, usted no estaba hablando de que el varón puede trapear, claro que lo puede hacer.
1: Sí.
2: Pero todo, hay momentos que uno lo puede hacer.
1: Sí, definitivamente, mi hermano.
2: Mi hermana, ¿y cómo está de agua, hermana, por ahí?
1: No, hombre, seguimos en lo mismo.
2: Ah, pero ¿tienen agua en sus casas?
1: Fíjese que sí, porque estamos economizando bastante. Sí, se tiene que lavar algo, ropa o algo, o los mismos trastes, buscamos como la manera de economizar el agua para esa agua reutilizarla otra vez. Sí. Sí, así estamos.
2: Pero por lo menos, hermana, hay agüita todavía.
1: Sí, sí, fíjese que gracias al Señor tenemos agüita, aunque con los incendios y todo, pues eso siempre viene como que a afectar.
2: Hermana, es que volvemos a la creación de Dios. Dios en su creación, ¿verdad? De Génesis, le dio la orden al ser humano que cuidara el ambiente.
1: Sí.
2: Entonces, si eso se destruye, hermana, las consecuencias se ven agravadas.
1: Sí, correcto.
2: Entonces, vea usted donde hay un ambiente sano, ahí hay agüita. ¿Por qué? Porque hay árboles. Cosas de sentido común y lógicas que Dios nos ha, ¿verdad?, dejado desde allá, desde atrás.
1: Sí, correcto.
2: Entonces, cuando hay destrucción, se ve un dato negativo que pasa.
1: Sí, es terrible cuando no cuidamos.
2: Sí, imagínense que hay personas, por ejemplo, estábamos conversando, hermana, con unos hermanos de acá de Porcheliteca.
1: Ajá.
2: Choluteca, usted sabe que la

0: no se puede, es ilógico.
1: Por eso le digo, así es, pues a veces destruyen los bosques muchas veces, no se siembran ni árboles, ni plantas, ni flores. Ahí queremos agua.
0: Sí, y los que tenemos, ¿verdad?, los estamos mochando todos.
1: Y otro, hermana.
0: Mande.
1: Y otros enojados. No, ay, hermana.
0: Bien complicado, hermano.
1: Y hermana, hermana, solo voy a compartir una palabra, hermano.
0: ¿Le escuchamos?
1: Vamos a Colosenses, capítulo 3, versículo 12. Dice la palabra de Dios, vestidos pues como escogidos de Dios, santos y amados, en entrañable misericordia, de dignidad y humildad, de mansedumbre, paciencia, ¿qué cuesta, hermana? Humilde misericordia, hermana. Versículo 13, soportados los unos a otros, en otras palabras, llévense bien.
0: Aguántense, soportense.
1: Sí, hermana, a veces si van a hablar, conténganse, pero si amamos a Dios, vamos a ser coherentes, respetuosos, soportando, dice, los unos a otros, perdonándonos los unos a otros. Si alguno tuviera queja contra otro, de la manera que Cristo os perdonó, así también hacedlo vosotros. Versículo 14 dice, y sobre todas estas cosas, vestidos del amor. ¿Habrá amor, hermana, hoy en día?
0: Se está perdiendo.
1: Y hay un amor, hermano, que la gente confunde, otro amor que no es el legítimo de Dios.
0: No.
1: Todo al revés, hermana Liz.
0: Sí, correcto.
1: Dice, sobre todas estas cosas, vestido del amor, que es el vínculo perfecto, versículo 15, y la paz de Dios, qué lindo, la paz de Dios gobierne vuestros corazones, sí, y a la que a sí mismo fuiste llamados en un solo cuerpo, y sean agradecidos. La palabra de Cristo, dice el versículo 16, la palabra de Cristo abunde, more, en abundancia en vosotros. Pero a veces, hermana, abunda más la pelea, la contienda.
0: Sí, tiene toda la razón.
1: No estamos juzgando, ¿verdad?
0: Y no, ahí, jamás.
1: Enseñándolos y exhortándolos de unos a otros en toda sabiduría, o sea, no diciendo cualquier cosa.
0: Sí.
1: Seguimos cantando con gracia en vuestros corazones al Señor, con salmos, himnos, cánticos espirituales. Y todo lo que hagáis, sea de palabra o de hecho, hacedlo en el nombre del Señor Jesús, dando gracias a Dios, o el Padre por medio de Él. Hermana, esa es la palabra de Dios, hermana, amorosa, nos enseña cuántas cosas.
0: Sí, definitivamente, esa es la luz que nosotros tenemos, que nos guía. Sí,
1: ¿verdad?
0: Sí.
1: Y es, la palabra de Dios siempre nos da vida, nos ilumina, y hacer personas agradecidas. De manera que cuando una persona es agradecida, siempre va a tener la paz de Dios en su corazón.
0: Amén. Qué poderoso eso que usted nos acaba de mencionar en este momento, hermano.
1: Ya me imagino, hermana, si la paz se vendiera en un lugar.
0: Uy.
1: Sí, eso hombre. No se ve. Eso Dios la da gratuitamente. Entonces la paz tenemos que nosotros, con nuestras acciones, si hacemos, mire que hay personas que miran algo y ya se enojan, escuchan algo y ya se, no, ¿cómo va a estar ahí la paz de Dios? Tiene que, o sea, si no hay agradecimiento, ¿cómo va a haber paz?
0: Sí, amén.
1: Y dice, haga esto, no, ya se enojó, y tal vez él lo dijo a aquella persona un poquito, ¿verdad?, desagradable.
0: Sí, hombre.
1: Peor el asunto, pues le dice, mire, ciérrame el portón ahí, por favor. Qué bonito, ¿va?
0: Sí, hermano, tiene razón.
1: Cierren ahí el portón.
0: Ay, no. Como en una entonces, orden.
1: Como una orden, pero hay cosas, hermano, pero ya cuando tenemos la paz de Dios, es diferente nuestro accionar.
0: Amén. Amén.
1: Hermana Liz, creo que la palabra de Dios siempre nos enseña y en todo momento debemos de, ¿verdad?, como decimos siempre, acción menos diálogo y más acción.
0: Amén, así tiene que ser todos los días.
1: Todos los días, hermana, y bendiciones, y cuídese, pórtese bien.

0: Qué difícil lo que me está pidiendo. No, yo le pido al Señor, viera hermano, que yo le pido al Señor todos los días que me moldee, porque es que es bien complicado, hermano, cuando hay una parte de nosotros, ¿verdad?, que nos cuesta.
1: Sí, sí.
0: Y soltar esa parte cuesta más. Decirle al Señor, ayúdame, porque sí, a veces uno tiene unos momentos que explota, hermano. Pero yo le pido al Señor que trabaje esa área justamente en mi vida, porque qué barbaridad.
1: Yo creo que es la de pelear, ¿no?
0: ¿Mande?
1: Yo creo que es la de pelear, ¿no?
0: Sí, hermano. Sí, pero fíjese que hemos ido aprendiendo poquito a poco. A veces ya cuando me quiero enojar, mejor me río. me enojo mi ratito y ya de ahí pues yo me quedo riendo y digo, qué barbaridad, que es lo que yo pienso.
1: No, hermana, que no se ponga de verdad, sino antes de que llegue la noche.
0: Así es. Sí.
1: Pero yo creo, como decía usted, no hay que estar aprovechando la gracia.
0: Ajá, abusando. Abusando, le digo, qué barbaridad.
1: Ajá. Debe ser continuamente, minuto a minuto. Claro que hay momentos, pero no dejar que gobierne nuestra vida, acciones incorrectas.
0: Amén, así es.
1: Así es, hermana, y agradecido, ¿verdad?, por dialogar y siempre cosas claras, honestas, ¿verdad?, como el Señor nos enseñó desde su palabra.
0: Amén, así es. Gracias, gracias, hermano, por siempre compartir esos bonitos versículos con nosotros y esa palabra siempre.
1: Y siempre dice la palabra, Señor, en Colosenses, siempre, hermana, que sea sazonada con sal.
0: Ajá.
1: Sazonada con sal, hermana.
0: Sí, amén.
1: Esa es la palabra del Señor. Y creo que cada noche, cada día, es una oportunidad de que Dios nos da. Vaya, hay personas, hermana, como digo, a veces se molestan. Pero mientras hay vida, dice el Señor, hay esperanza. Pero no hay que dejar que eso esté antes. Y ya tenemos años, hermana.
0: Sí.
1: Hay que estar continuamente sirviendo con agradecimiento, con bondad, con amor al Señor.
0: Gracias, mi querido hermano, por esos bonitos mensajes. Yo sé que aprendemos todos los días. Y aquí estamos aprendiendo todos de todos.
1: De todo, de todo. Y cada día, hermana, la persona que habla ahí, ¿verdad?, da una palabra. Todos aprendemos.
0: Amén.
1: Todas las personas se aprenden. Siempre aprendemos algo nuevo en el día. Si yo le contara qué aprendí hoy, hermano.
0: Así en resumen, rapidito, hermano.
1: Aprendí muchas cosas. Una cosa que tal vez no la sabía, pero sí aprendí algo hoy.
0: Ah, mire, qué bueno. Gracias al Señor, hermano. Que me lo siga llenando de sabiduría el Señor y siga siempre para adelante en Cristo Jesús.
1: Adelante, valiente, hermana, y esforzada.
0: No se cansa para nada.
1: En Cristo Jesús.
0: Amén, Él es nuestra fuerza siempre.
1: Amén, hermana, bendiciones. Hermana, creo que me regaló una alabanza.
0: Cuéntenos.
1: Vamos a ver. Justo a tiempo, parece que se llama, de Danilo Montero.
0: Justo a tiempo. Uh-huh. Vaya, pues, mi hermano.
1: Amén, hermana, feliz noche, bendiciones, feliz. Ya estamos casi en el otro día, ¿verdad?
0: Ya estamos, a 32 minutos para estar en el siguiente día ya, en el jueves, el miércoles.
1: Hermana Alicia casi está lista, ¿verdad? ¿Para
0: ¿Para
1: para
0: qué?
1: Para que le regalen un dulce.
0: ¿Un dulce?
1: Ajá.
0: ¿Y cómo?
1: Es que uno dice, hermana, que somos niños.
0: Ah, para el Día del Niño, sí, hombre, ya casi. Ya
1: imagínate que el señor dice, hermana, que si no nos volvemos como un niño, no heredaremos el reino de los cielos.
0: Imagínese usted.
1: Porque los niños hay bondad, niños, ¿verdad?
0: Sí. Amén.
1: Así es.
0: Amén, amén, hermano. Bendiciones, saluditos para usted y para toda su familia, mi hermano, que siempre se conecta pues con nosotros. Buenas noches.
2: Buenas noches, hermana Lynn.
0: Ajá, mi hermano. ¿Y usted qué pasa que hasta hoy le escucho?
2: Ah, mire que he estado desconectado porque vi que no me aparecía HCH.
0: Qué barbaridad, que solo
2: es que con los apagones que han habido todas estas noches, permítame, con todos los apagones que han habido todos estos días, viera cómo hemos estado.
0: Ya estoy juzgando yo sin saber, hermano.
2: Ya me reportaba como desaparecido.
0: Ya casi, no, y es que por poquito. Dije yo, ¿qué pasa sí. con el hermano Cándido? Ya ahí de no, repente iba a escuchar.
2: Voy a tener cuidado porque como ahorita aparece tanta gente embolsada.
0: Uy, no diga eso, hermano, no diga
2: no,
0: eso.
2: No, hermano, así todo, a todo se puede no. llegar y como...
0: Uy, no, lo cubrimos, sí. lo cubrimos en el
2: Pero,
0: nombre
2: Pero, ¿sabe
0: señor.
2: Qué? Que hay que prepararse.
0: Bueno, eso sí, porque no sabemos, va, más al ratito.
2: No, es que mire, hablando la neta, la muerte de cualquier forma que sea, ya le puede pasar una rastra por encima cargada de cemento y es la misma muerte.
0: Pues sí.
2: Pero sí. hay que prepararse con tiempo, como dijo los hermanos Alvarado, el que no se prepara en vida. Entonces, y después, aunque le recen 40 días.
0: No, ya no hay para dónde, pues.
2: Verdad, y hay que prepararse en vida día con día, pero yo me alegro más que todo Ajá. escucharle su voz, me alegro mucho, y como dijo el varoncito este que habla, que hay que darle solo para adelante, nada sí. para voltear a ver para los lados, porque como la misma Biblia dice, que el que pone las manos sobre el arado y voltea a ver hacia atrás no es digno del reino de los cielos.
0: No, jamás, hermano, jamás.
2: Entonces quiere decir que no hay que mirar ni para acá ni para allá, sino que solo para adelante el blanco que es Cristo Jesús. Y eso es lo que nosotros tenemos, hermana, que nosotros tenemos la mirada puesta en ese blanco perfecto que vino a darnos ese camino tan especial.
0: Amén.
2: ¿Verdad? Y entonces no podemos ni a la derecha ni a la izquierda voltear a ver ni apartarse, sino que seguir adelante en ese blanco perfecto, porque solo Él es que lo lleva hacia la salvación, hermana. No hay otro.
0: Es que, hermano, yo eso le quería comentar. Fíjese que qué triste que nosotros vivimos afanados, nos vivimos preparando tanto para vivir en esta tierra, pero no hemos caído como en la razón, no nos ha caído el 20, que en realidad aquí solo es un paseo que andamos dando.
2: Hermana, para lo que se compara y para lo que está preparado, para todos los que esperan su venida y temen su venida también, no se compara si aquí son dillitas, porque como dice aquella alabanza que tanto que se le he pedido yo, del sol más allá,
0: Ajá.
2: esa alabanza habla aunque uno no tenga nada, pero si está en Cristo, es de los más ricos que hay.
0: Sí, hombre. Pues
2: porque
0: sí,
2: es que... los pobres en con Dios somos ricos y los ricos sin Dios son pobres. Y entonces también con esto no es que se condena a la persona porque tenga dinero.
0: No.
2: Porque Jesús dijo que donde esté el tesoro, perdón, está el corazón. Y entonces la riqueza no es que es mala, porque vaya, estamos hablando de los grandes varones como Abraham, Job y cuántas personas, y que tuvieron grandes dinero y tuvieron gran fe, no pusieron su corazón en el tesoro.
0: Sí, amén.
2: Sí, porque ese es el problema, y hay quienes que son ricos pobres, y hay quienes que son ricos pobres y otros pobres ricos.
0: Ajá.
2: Hay personas que son pobrecitas, yo las conozco, pero pretenden ser que tienen dinero y que quieren... aparentar que tienen, Ajá. y ese es el problema que hay, hermana.
0: Sí, que ya eso es otra cosa, ya es la apariencia.
2: Hermana, fíjate que poniendo la gente pobre en una balanza, yo creo que yo sería, o que hubiera un detector de pobreza, Ajá. yo creo que yo me ganaría el primer lugar.
0: ¿Por qué, hermano?
2: Yo me siento bien pobrecito en bienes, pero me siento rico en Dios, hermana.
0: Amén, así es.
2: ¿No? Es lo mejor que tengo, hermana, fíjese que yo le voy a decir algo. Aquí no quiere saberlo usted ni el público que me estoy yendo. Uh-huh. Yo de mi casa a mi trabajo me conduzco en bicicleta.
0: Ah, mire.
2: Sí, pero no me da pena ni me siento molesto por decir esto.
0: No, hombre, si más y bien no es dos en uno, hermano, porque aparte de que lo transporta a su trabajo, usted va haciendo ejercicio.
2: Y exactamente, uy, sí, y aparte hombre. De eso, hermana, no tengo miedo a nadie que me va a estar esperando en el camino para quitarme la moto o el carro, y tampoco nadie me está esperando de una comercial para decirme o que me va a decir, no, vos no la pagaste, te la voy a quitar. Ahora, no es porque no tengo la capacidad de andarla, uh-huh. sino que ya me adapté, solo gasto 2 minutos para estar en el trabajo.
0: Ah, le queda cerquita.
2: Cerquita, hermana, y fíjese que yo tengo tiempo de andar en bicicleta y muchos me han dicho, pucha, tanto que trabajar, me dicen, y vos andás en bicicleta, fíjate que me siento tan orgulloso y tan feliz, le digo,
0: Ajá.
2: andar en esta bicicleta, que no me da pena decirlo, ni andar en esta bicicleta porque no tengo problemas con nadie. Yo me siento tan feliz, tan seguro, y mi confianza solo en Dios.
0: Amén, amén,
2: hermana. Es que mire, hermana, poner la confianza en Dios y la mirada en Dios es lo más básico que puede haber y es lo más especial en los tiempos, porque los tiempos van acelerados, hermana.
0: Uy, esto está volando, hermano, ya.
2: Hermana, ya ¿usted cree que esa gran, sí, esa gran sequía que hay en el mundo entero no es otra cosa, sino que son los principios de, mire, la alimentación se va a terminar?
0: Sí.
2: Se va a terminar porque está escrito. Esos rumores de guerra, esos terremotos, esas cosas que de la nada aparecen, esas grandes inundaciones en otras partes sin haber nada de motivo. Todas las cosas son principios, hermana.
0: Sí.
2: Esos pleitos de casa a casa, hermana. Ese problema con el evangelio, que ya hay partes que lo están prohibiendo. Esos son principios, hermana, que hay que ver eso con buen sentido, de ponerle cuidado, porque hermana, lo que está profetizado, esto viene acelerado cumpliéndose.
0: Sí, amén.
2: Sí, hermana, pues no solamente yo, no hacerle tan largo el comentario, aquí estoy ya conectadito y solo era reportarme y deseándole buenas noches y buen día, que como dijo el varón que me antecedió, ya vamos a llegar al miércoles.
0: Ya estamos a nada.
2: Y aquí vamos a estar conectados. Más allá le voy a pedir una buena alabancita cuando ya estemos. las complacencias al instante. Vaya, sí, pues. Al instante, me gusta bastante. Ya me la voy a ir buscando en el teléfono para pedírtela.
0: Vaya pues, sí, hermano.
2: Hermana, padre, buenas noches, me alegro mucho. Sabemos que en esta semana estamos, usted los acompaña de noche. Ahora en el día yo no doy cuenta porque solo me manejo durmiendo.
0: Solo durmiendo, descansando.
2: Mire, es que aquel día pero no la llamé.
0: Ah, mire, se fundió.
2: El 4 de septiembre. Sí, mire, me toldeé y es que la luz se había ido también.
0: Qué barbaridad, yo pensando y digo, no, a ver cómo
2: no
0: la...
2: No había señal, hermana, ese día.
0: ¿Y cómo la pasó?
2: Ay, ni que de maravilla.
0: ¿Verdad?
2: De ¿Qué, maravilla. ¿Qué vino mi hija de Olanchito, a hacerme una comidita allí. Y cuando acordé, me estaban llegando mucha gente, familia mía. Ah, la pasé de lujo, hermana.
0: Qué bueno.
2: De lujo, de lujo. Sí, es mi hija, ni quiera Dios. Ah, ni quiera Dios, hombre, que mire, yo soy un tesoro, mira que a mí. Pero eso es cuando uno ha sido buen padre, hermana.
0: Sí, correcto, se gana.
2: Sí, porque muchas personas no tienen esa gran oportunidad, gran privilegio, porque tal vez ellos han sido, al tiempo de crear sus hijos, pues los miraron mal por un poco de razones, pero eso no me compite a mí decirlo, pero por lo menos... yo me siento agradecido con Dios primeramente y luego con mis hijas, porque viera cómo me contemplaron ese día, cómo cuántas cosas me llevaron, y bendito sea Dios que todavía puedo alcanzar ese, a lograr a ver y sentir y poder saborear lo que ellas me hacen, porque como les digo yo a ella, yo el día que me muera yo no quiero flores.
0: Ajá.
2: Sí, que me las traigan ahorita, en que sea una flor de izote, que me la como guisadita.
0: Sí, hombre. ¿Sí? Así es. Ay, mi hermano, hombre.
2: Hermana, paz de buenas noches, me alegro mucho.
0: También
2: la amamos mucho. En el amor de Cristo, porque yo sé que usted tiene un gentío tremendo que están esperando esta semana. Y yo sé que todos los que estamos esperando esta semana, ya estamos en el hecho. No, con esto no es que le quiero decir que la otra hermana, porque la otra hermana también la quiero igual, la respeto igual, y yo sé que ella tiene bastante gente también.
0: Sí, amén, así es. Gloria al
2: sí,
0: Señor.
2: Sí, porque trabajan bien. Sí, porque vi cuánto se oye de ustedes dos, ¿va? Cuánto Gloria se oye, cuántas buenas pláticas se oyen de todos los oyentes, hermana. Qué me alegro yo cuando yo oigo que una persona es bien querida por su forma de conducirse, por su forma de platicar con la fiel audiencia, porque sí, no son 4 ni son 10 los que escuchamos, sino que son miles y miles de gente que escuchan HCH Radio.
0: Amén, así es.
2: Hermana, pase buenas noches, todavía son buenas noches.
0: Sí, ¿usted también?
2: Sí, igual turno. Hermana. Sí, así es, ahí vamos solo empezando ese miércoles, ya casi.
0: Ya casi, a nada, hermano, éxito en todo.
2: Sí, así es, bueno, hermana, me alegro mucho.
0: Amén, gracias, gracias, gracias. Gloria al Señor, las 11:39. Vamos por aquí, seguimos escuchándole.
3: Dios le bendiga, hermana. Dios le bendiga, hermana Liz. Aquí la estamos escuchando en el plan, hermana. en el Plan San Manuel. Aquí soy fiel oyente de todos esos programas, de la hermana Kenia, del hermano Max, de sus programas. Soy fiel oyente, hermana, que Dios la bendiga. Sus predicaciones, hermanas, son de gran bendición en mi vida. Aquí la estaremos escuchando hasta que lo venza el sueño, hermana. Muchas bendiciones en su vida, yo la admiro mucho. Le pido a Dios que me la cuide siempre, hermana, aunque no la conozca en persona.
0: Ay, gracias, hermana preciosa.
3: Usted es un gran ejemplo para todos nosotros, para todos los que escuchamos esos programas, hermana. Bendiciones. Que el Señor me la cuide, hermana. Me puede complacer con una alabanza, lágrimas de un pastor.
0: Muy bien.
3: En mi nombre.
0: Amén, hermana preciosa. Vamos por aquí con más comunicación. Buenas noches.
4: Buenas noches, hermana.
0: ¿Cómo está usted, mi hermano?
4: Siempre luchando aquí en turno.
0: ¿Siempre en turno?
4: Siempre.
0: Qué bueno, me alegra muchísimo. Que el Señor me lo llene de fortaleza.
4: Gracias, igual.
0: Amén. Y cuéntenos, mi hermano, ¿qué hizo hoy o usted de los 24 horas trabajando?
4: No, yo me acosté a las 5 de la mañana, me acosté.
0: Ah, mire, a las 5 ya entrega turno, entonces.
4: A las 5 de la mañana vengo a dormir.
0: Ah, qué bueno, mi hermano. Que Dios me lo bendiga. ¿Y se levanta?
4: A mediodía, solo a comer.
0: ¿Solo a almorzar?
4: Sí.
0: ¿Y se vuelve a dormir otro rato?
4: A las 6 de la tarde voy al turno otra vez.
0: Ah, mire, qué bueno, mi hermano, qué bueno, pues que el Señor siempre me lo esté llenando de fortaleza, de sabiduría, para que usted pueda seguir adelante.
4: Claro que sí.
0: Amén. Cuéntenos, mi hermano, le escuchamos.
4: Mira, hermano, yo había me quedado pendiente con la alabanza que le pedí.
0: ¿Cuál alabanza?
4: La que le pedí anoche.
0: Ajá, díganos cuál.
4: Escogido de Dios,
0: los voceros.
4: Los voceros de Cristo.
0: Ah, bueno, con mucho gusto, ya lo estamos buscando por aquí, mi hermano.
4: Para pues, feliz madrugada.
0: Para usted también, que Dios me lo bendiga.
4: Amén, que Dios me la cuide y me la proteja.
0: Así es, mi hermano, muchas gracias. A usted también, que el Señor me lo proteja en ese turno. Seguimos, amén, amén.
4: Amén.
0: Amén, así es, mi hermano. Las 11:42, 11:42, 9420-0766, ese es el número, así que usted conéctese con nosotros, conéctese en esta bonita noche. Las 11:42, ya estamos a nada de finalizar este martes, ya este martes no se vuelve a repetir, hermano, lo que hicimos, ya pasó, ya quedó atrás. Si fueron cosas buenas, pues gracias a Dios. Y si fueron cosas malas, pues igual gracias al Señor, porque obtuvimos un aprendizaje de eso. El Señor nos está enseñando cada día más y más. Bendiciones. Hola, bendiciones, bendiciones.
5: Bendiciones.
0: ¿Cómo está?
5: Aquí, bendiciones. Aquí le hablamos del lago de Yohoa.
0: Ay, hombre, ¿y cómo estamos en el lago?
5: Pues mire que hay solo pensando que crezcan los pescaditos en las peceras.
0: Uy, hombre, qué riquísimo. Sí.
5: ¿Hermana Kenia o hermana Liz? ¿Cuál de las dos es?
0: Hermana Liz.
5: Ah, sí, ya había hablado con usted una vez.
0: Ajá, sí, hombre, mi hermano.
5: Aquí estamos siempre luchando, hermana, siempre luchando
0: usted
5: por
0: es el
5: la
0: que
5: vida.
0: Va, usted es el que sale a vender las tilapias.
5: Claro, hermana, está hablando con el mismo Mauro Soler.
0: Mi hermano Mauro Soler, ¿cómo van esos pescaditos, hermano Mauro?
5: Ya van creciendo, hermana, ya van creciendo, solo que el alimento es demasiado caro, viera que se ocupa inversión parece producto, hermana.
0: Qué barbaridad, sí, ya me lo imagino.
5: Pero toca, hermana, pero toca.
0: Sí, sí, nos toca, ni modo, hermano, echarle ganas, pues eso es lo que toca.
5: Sí, me alegra, hermana, escucharla, hermana. Pucha, es su trabajo, perdón. Sí, sus jornadas son largas, hermana. El turno de noche es bien pesado, hermana.
0: Fíjese que sí, pero el Señor nos da siempre la fortaleza.
5: Sí, hermano, sí. Licenciada en periodismo, ¿es usted, va, hermana?
0: Estoy estudiando.
5: Ah, qué bueno, hermana. Sí. Fíjese que yo ahí tengo un sobrino que está estudiando para ingeniero agrónomo en Olancho.
0: ¿En Olancho?
5: Por ratos tira, sí, por ratos tira la cua y el guirro, pero ya ahí le empujamos y como esa cuestión lleva bastante inversión, hermano. Sí. Estudiar ocupa una gran inversión.
0: No, y aparte que lo difícil también es estudiar y trabajar. Eso
5: es
0: difícil.
5: Es el punto, sí. Y nosotros es fregado porque es como allí están a tiempo completo los hipotes.
0: Ajá.
5: A esa carrera de ingeniero agrónomo la llevan completa, o sea,
0: es presencial.
5: Tiempo completo. Entonces los toca apoyarlo entre los hermanos. Bueno, ya mi padre ya murió, pero estamos los hermanos, lo apoyamos al cipote, porque no es lo mismo sacar una de secundaria que sacar la universidad, ¿va?
0: No, para nada, hermano, no es lo mismo. Ni se compara, sí. Ni se compara el colegio con la universidad, en nada.
5: Sí, correcto.
0: Es más complicado.
5: Sí, pero qué bien, hermana, usted está bien joven, va, hermana, qué bueno, va.
0: Fíjese que tengo 27 años.
5: Ay, hermana, está jovencita, hermana. Yo soy escuchador, poco llamo, casi yo no llamo, hermana, pero me gusta escuchar bastante la palabra de Dios en este programa que llevan ustedes allí, hermana.
0: Gracias, mi querido hermano. Entonces, usted de los que escucha todas las noches, ¿usted escucha HCH Radio?
5: Sí, hasta que me duermo perfectamente, escucho un rato hasta que me duermo. Hay veces que queda el radio prendido, pero mi modo. Después yo me duermo y ya, pues, hasta me recuerdo otra vez, vuelvo a escuchar otra vez. Me gusta, más que todo, hermana, que son, o sea, son bien directos y creo que su coordinador es, va, el hermano Max,
0: sí,
5: es bien directo él para... Por rato se pasa un poco, ¿ah? Porque
0: al yo pecho. Comprendo,
5: y yo comprendo la situación del señor. Él parece que él tiene problemas así como de enfermedad, ¿va? Que ha sido que es operado él, ¿va?
0: Uy, a él el señor lo sacó de un cáncer, lo sanó de cáncer a él, hermano.
5: Ah, tienes razón de ser. Pero me llega como es directo, de repente él sirve a mucha gente él.
0: Uy, sí, hermano.
5: Sí.
0: Qué bonito es escucharle, ¿mande?
5: Pero es triste, hermana, cuando de repente los aferramos mucho al dinero y no servimos al prójimo. De repente uno le toca vivir esos casos también.
0: Exacto.
5: Porque tal vez uno vaya, el proyecto prácticamente no es mío, pero es familiar. Pero de repente uno, hay personas que le tiran machaque a uno, que dicen que no comparte con nadie. A veces hay que ver también la necesidad, porque hay personas que tienen buenas las manitos para que trabajen, hermana.
0: Ese es otro punto, sí. Es cierto.
5: Pero el programa social, los programas sociales son importantes, hermana, porque fíjese que de repente una madre con unos siete cipotes, porque los hondureños lo que sabemos es hacer cipotes nomás, pero producir no.
0: Sí, así es. Producir
5: dinero no, entonces desgraciadamente la cultura en nosotros, así es, va bien... Dice, como en aquellos tiempos no habían tele, dice, solo haciendo hipotes. y tal vez en vez de estudiar un montón de cipotes marihuaneros, va, porque va, a nosotros nos toca andar a veces en los barrios regando pescado y regando tilapia. Y lo que se encuentra es con marihuaneros uno.
0: Sí, es bien complicado ese punto, porque a raíz de no tener una buena enseñanza en el hogar y aparte de eso la falta de empleo también, eso viene a perjudicar a la juventud.
5: Pero grandísima, hermana, porque fíjese que de repente la falta de empleo, el empleo es importante, hermana. Mire, uno con un trabajito, hermana, que sea de guachimán, como dicen, escucho yo los 24/7.
0: Sí, mis hermanos preciosos que siempre están ahí con el ojo bien pelado.
5: Sí, hermana, y entonces de repente son personas luchando, trabajando ellos, los cañeros, o diferentes zonas de trabajo. Gracias a Dios esta zona aquí por donde vivimos nosotros, el agua y Ojoa, hay bastante trabajito por esta zona, mi hermano.
0: Gracias al Señor, hermano, que tienen esa oportunidad de generar dinerito, ingresos.
5: Esta zona es buena, mi hermana, porque aquí si no hace una cosa, se hace otra. Entonces, de repente la gente es que no quiere trabajar, ya es cuestión personal allí, porque aquí, ¿qué es lo que no hay, mano? Que gallinaza, que granjas, que peceras, que más bien los peceros buscando personas hay para que vayan a, sin importar la edad, porque la empresa privada ya solo lo contratan a uno hasta como a los 36 años.
0: Sí.
5: Y entonces, en los trabajos así particulares, no importa que tenga 60, 65 años.
0: Sí, hermano, tiene toda la razón.
5: Sí, pues nosotros, gracias a Dios, pues el proyectito es pequeño, entonces tal vez unas par de personas allí los ayudan, pero hay más proyectos grandísimos aquí en la zona donde contratan hasta 10, 20 personas.
0: Sí.
5: Y sin importar la edad, con tal puedan caminar.
0: Sí, hombre, gracias a Dios, entonces, hermano. Por esas oportunidades pues que se dan ahí en el lago, que Dios bendiga a toda la gente hermosa que se encuentra en el lago y a usted también, mi hermano Mauro.
5: Gracias, hermana Liz, gracias, hermana Liz, para mí es un placer siempre. Soy algo extenso para platicar, pero hay una disculpa, hermana, no, pero así soy, nada más que no la llamo cada rato. Si la llamo es por algo bonito, platicar algo creativo.
0: Sí, así es. No, y a nosotros nos encanta escucharles, mi hermano Mauro.
5: Sí, algo creativo, pláticas creativas, no solo crítica. Es que hay crítica destructiva y hay crítica positiva.
0: Es correcto. Existen las dos.
5: Sí, entonces es bonito, hermana. Y yo le deseo lo mejor, hermano. Ojalá que se gradúe, hermana, su carrera como licenciada en periodismo, hermana.
0: Así es.
5: Sí. Yo fui a hacer el examen, hermana, quería ser veterinario, o sea, doctor en veterinaria, pero no, hermana, no se dio el caso. Pasé el examen y todo, hermana, pero como era tiempo completo en la Universidad de Ceiba.
0: Ajá.
5: No pude seguir, hermana, porque como en esos tiempos fue cuando falleció mi papá, ya no pude yo.
0: Ya no pudo, ya se le complicó más.
5: Me gustaba esa carrera de veterinario, médico en veterinario.
0: Ajá, trabajar siempre con animalitos.
5: Bueno, école, hermana, yo siempre me gustan los animalitos, hermana. Pero bueno, mi modo no se pudo, pero aquí estamos siempre luchando.
0: Eso es lo importante, no detenerse, mi hermano, seguir siempre luchando.
5: Claro, claro. Le deseo lo mejor, hermana, a su familia personal y a la familia de HCH.
0: Amén, gracias.
5: Siga adelante, hermana. Igual, exactamente. Y que Dios la guarde ahí, hermana. Y bueno, ahí en otra época le vuelvo a llamar, hermana.
0: Vaya, pues, mi hermano, saluditos, bendiciones y un fuerte abrazo.
5: Ay, a la distancia, hermana.
0: A la distancia.
5: Gracias.
0: Amén, amén. Se marcan ya las 11, vamos a ver, permítame por aquí, se me pierde la hora. Las 11 de la noche con 53 minutos y a veces por eso yo termino diciendo las 11 de la mañana, ¿verdad? Pero no, las 11 de la noche con 53 minutos de este martes. Ya estamos finalizando el martes 8 de septiembre del 2026. Se nos fue, literal, se nos fue este 2026. Por aquí tenemos más comunicación. Hola, hola.
6: Hola, hola, hola, Carlita. Buenos días.
0: ¿Cómo está usted?
6: Aquí, bendecida por Dios y por usted también.
0: Gloria al Señor, mi hermana Xiomara.
6: Xiomara, claro.
0: Es correcto, siempre. Ahí está mi hermana Xiomara, claro, siempre activa, sí, con HCH, hermana Xiomara.
6: Así es. No, quería hacer una oración y bendecir a todos los niños de Honduras.
0: Amén. Amén, así es. Le escuchamos entonces, mi hermana preciosa.
6: Te vamos a padre, te damos gracias por este día, por este amanecer que nos vas a regalar a todas las personas que estamos viendo ACCH y a aquellas personas también que necesitan de salud.
0: Sí, señor.
6: Y a personas también que necesitan de salud mental, porque hay muchas personas que andan sufriendo de salud mental, padre. Que hay personas que no saben hacer sus actos, padre. Actúen sin no ser ellos, padre, sin sus medicamentos, padre. Padre, te damos gracias también por aquellas personas que están haciendo enfermedades, aquellas personas que están al verde, aquellas personas que están también en la habitación, padre. Aquellas personas también que están silenciando, aquellas personas que están en una sala de hospital, padre, esperando, padre.
0: Sí, así
6: pero
0: es.
6: Tú eres el doctor de doctores y señor de señores, padre. Yo creo en ti, Jesús, te fortalece. Jesús es el señor de señores, el doctor de doctores, padre.
0: Sí, señor.
6: Gracias, padre, por esta mañana que nos va a regalar a cada persona, padre, y a mi familia también. A estar en la nieta, a mi nieta.
0: Amén.
6: A toda mi familia, padre, claro. Gracias, padre. Bendícelo cada uno, padre.
0: Amén.
6: Amén. Gracias, hermanita.
0: Amén,
6: siempre
0: amén.
6: La escucho, usted sabe que mi llamada siempre está.
0: Gracias, mi hermana Xiomara, un fuerte abrazo.
6: Vaya, gracias, hermanita.
0: Amén.

0: lugar. Tenemos más comunicación. Hola, hola.
1: Hola, hermana. Buenas noches. Bendiciones.
0: Bendiciones. ¿De dónde nos llama mi hermano y cuál es su nombre?
1: Ah, de aquí, de Tela.
0: ¿En Tela? ¿Con calor o se siente fresca la noche?
1: Ah, está haciendo calor, hermana. Siempre hace calor.
0: Verdad, siempre es caliente en Tela. Pero lindo. Tela es precioso, sí. Hermano.
1: Sí, es bonito. Las playas.
0: Sí, las playas. Me imagino que ustedes están aburridos, hermano, de visitar las playas.
1: Sí, hermana, nosotros ni vamos a la playa.
0: Ya ni bola le paran, hermano.
1: No, aquí todos los días miramos las playas.
0: Sí, hombre, qué bendición la que tienen todos los que se encuentran allá en Tela.
1: Sí, gracias a Dios.
0: Amén. Sí. ¿Y usted qué está haciendo? ¿Está en casita o está trabajando, hermano?
1: Estoy en casa, hermana. Yo trabajo, salgo a las 12 de la noche, pero hoy martes era mi día libre.
0: Ah, mire.
1: Entonces estoy en casa.
0: Está descansando.
1: Llegué de la iglesia y todavía no me he dormido.
0: ¿No puede dormir?
1: No, como siempre me acuesto tarde, 12, 1, porque salgo a las 12.
0: Ah, entonces ya está como el cuerpo ya está adaptado.
1: Sí, adaptado a dormir tarde. Entonces siempre los escucho cuando vengo del trabajo.
0: Gracias, mi querido hermano.
1: Sí.
0: ¿Qué Dios?
1: Mi nombre es Iván.
0: ¿Iván?
1: Iván Padilla. Sí.
0: Mi hermano Iván Padilla, que el Señor me lo llene siempre de fortaleza, que usted siempre pueda seguir para adelante y en esos momentos de querer retroceder, pues que usted no lo haga porque el Señor no se lo va a permitir.
1: Sí, hermano, sí. Gracias a Dios yo siempre me mantengo porque trabajo. Solo mi día libre voy a la iglesia porque trabajo siempre en la noche.
0: Ajá.
1: No de guardia, sino que trabajo en un restaurante.
0: Ah, mire.
1: Sí, entonces mi turno es de 4 a 12 de la noche.
0: Sí, hombre.
1: Sí, pero gracias a Dios tenemos trabajo. Trabajito.
0: Gracias a Dios, eso es lo importante.
1: Sí. Sí, porque el trabajo está bien complicado.
0: Por todos lados, hermano.
1: Por todos lados, la cosa está bien, bien complicada.
0: Sí.
1: Como,
0: sí, sí. Y ahí en Tela, ¿cae lluvia o ya tiene varios días que no llueve, hermano?
1: Sí, siempre llueve, hermana. En la noche está lloviendo. Hoy no llovió, pero casi todas las noches llueve.
0: Ay, mire, qué bendición.
1: Sí, está lloviendo.
0: Qué bendición, hermano. Gracias al Señor. ¿A quién le quisiera mandar saludos usted en esta noche?
1: A todos los oyentes de HCH. Siempre escucho al hermano Luquitas que habla. Que
0: sí.
1: Yo tuve un tío que se llamaba el Luquitas. Y yo siempre que lo escucho hablar, siempre me recuerdo de mi tío. Hace años murió.
0: Ay, hombre, sí, el hermano Luquitas es de los que pasa ahí en acción.
1: Sí, yo siempre lo escucho al hermano Luquitas cuando llama.
0: Ajá, sí, hombre.
1: Sí.
0: Sí, mi hermano, qué bonito escucharle.
1: Sí, bueno, ahí me complace con la alabanza, lágrimas en el desierto.
0: Muy bien, hermano.
1: Sí, bendiciones, hermana Liz.
0: Bendiciones para usted también.
1: Amén, hermano.
0: Bueno. Amén, amén. Un fuerte abrazo para todos los que se encuentran en Tela. Por aquí, ¿a quién tenemos? Buenas. Ya son las 12 de la medianoche, hermano. Hola, hola, hola. Ya estamos en miércoles. Feliz miércoles. ¿Quién nos llama?
2: Buenas. Bueno, sería buena noche o buenos días.
0: Ya estamos en otro día. Buen día, entonces, hermano. Hola.
2: Dios la bendiga, hermana.
0: Dios me le bendiga, mi hermano, a usted también. ¿Cuál es su nombre?
2: Pues mi nombre es siempre, el que siempre ha hablado del paraíso, Edgar Noé.
0: Ah, hermano aquí, Edgar.
2: De aquí siempre haciendo guardia, haciendo turno en la noche. Pero, como dijo el apóstol Pablo, me gozo de todo, tanto como en las aflicciones, tanto como en... Pero lo más importante que es escuchar estos programas tan preciosos, hermano.
0: Gloria al Señor, mi hermano.
2: Yo siempre me gusta. Ahorita casualmente estaba un poquito incómodo porque estaba sin energía y se fue la luz. Tenemos que estar un poco ya a pie de la bandera porque cuando se va la luz los delincuentes empiezan a revolverse.
0: Aprovechan.
2: Mi hermana, Dios siempre está con una hermana.
0: Eso.
2: Yo siempre lo veo.
0: Amén, eso es lo mejor, que el Señor siempre está con ustedes, está con nosotros, está acompañándonos en todo tiempo.
2: Le dimos a los amigos, a otros guardias que estamos así cerquita todos.
0: Ajá.
2: Bueno, muchachos, ahorita voy a ir a cerrarme ahorita a escuchar HCS, no sé si él, no sé si está la hermana Lee o la otra hermana, o el hermano Felipe. Ajá. Me gusta lo que estaba recordándolo a usted, no sé si era usted. Que estaban haciendo unas reflexiones bien bonitas, pero puso dos músicas de, no sé si fue de Julio Iglesias, haciendo una referencia bien bonita, va. No fue tanto la letra que llevaba esa canción. No recuerdo.
0: Ajá.
2: Tomó la atención, y como dije, los hermanos así antiguos, que dice la Biblia que examínalo todo y sí, retenerlo bueno.
0: Así es.
2: Siempre hay cosas que uno aprende de esas cosas, ¿va? De lo que usted estaba refiriendo, no sé si era usted o era la hermana, o era la otra hermana, fue un domingo, me acuerdo.
0: Sí, creo domingo. Que fue una tarde de clásicos.
2: Ay, correcto, hermana, ah, yo sí. Me recuerdo, era como eso de las dos de la tarde, o como a las 2 de las 11, algo así.
0: A las 2 de la tarde, sí, a las 2.
2: Como yo siempre pongo pendiente, porque a mí me gusta escuchar, vaya, a veces me gusta que se ponen con el hermano Julito, que podían a competir con la música, que esta música, cuál es la que le gusta, cuál es la que gana, y ahí va. Entonces, ahí donde me gusta cuando ustedes le ponen pimienta al programa, hermana, sinceramente. Como yo los domingos paso, me toca estar todo el día, porque todo el día hasta el lunes me toca presentarme, nada menos que tengo mis tiempos libres para ir a la iglesia.
0: Ajá.
2: Porque unos días no estuve hablándole porque ya me había ido de aquí, va. Pero fíjese, hermana, que han habido dos personajes, dos guardias vieron después de mí, pero no duraron mucho. Y la verdad que, como siempre, usted sabe que siempre hay cosas que a Dios no le agradan, va, que pasa en una empresa.
0: Sí.
2: Entonces, pues, vamos a buscar a mi hermana y aquí estoy otra vez, haciendo guardia, escuchando mis emisoras favoritas, que una es HCH, y otras emisoras que escucho cristianas, pero ya me gusta más HCH porque las dan a uno, hermana, y le dan que se exprese uno hablando, hermana, que eso es lo lindo, hermana.
0: Sí, aquí nos encanta escucharles.
2: Y uno, claro, uno, como no le gusta escuchar a las hermanas y hermanos ahí, cuando hablan los guardias, cuando hablan los transportistas, camioneros que hacen viaje a medianoche.
0: Ajá.
2: Y ya me gusta cuando están yendo, cuando oye el hermano Mancerna, dice, vaya, vamos a ver quiénes están despiertos, quiere escuchar a esos camioneros, esos que están en los guardias, ahí estamos nosotros presentes. Ay, vamos a hablarle.
0: Sí, hombre, y eso nos encanta a nosotros también, saber pues que no estamos solos y que es total audiencia la que nos está escuchando a esta hora de la noche.
2: Así es, hermana. Dice un canto que dice: solo no está, Jesús está conmigo. Y es cierto, hermana.
0: Sí, amén.
2: Y es a veces uno, mira, que yo. ¿Será que yo le digo a mi esposa que yo soy bien antiguo? Le digo yo que a mí siempre me ha gustado la música viejita, las clásicas.
0: Las música que no pasan ejemplo, de moda.
2: Sí, de que no pasan de moda, papá, me gusta Mari Marta, de Ray Robles, Marcos Vidal, Roberto Arellano, que está poniendo el canecito de ti, está poniendo usted
0: sí,
2: ahorita.
0: Sí, ahí está de fondo.
2: Me gusta escuchar la otra música preciosa que hoy estaban poniendo, que puchi, estamos a pie, cuando estaban hoy a las 4 de la mañana, que decían pidiendo ahí el Salmo, antiguo del Salmo 23.
0: Ajá.
2: Y cuando acuerda, José va uno escuchando el tipo de música. La verdad, hermana, que uno pasa contento En cambio, escucharlas a ustedes, que ustedes le ponen arte, hermana, y me gusta. A mí me gusta eso, hermana. No se salen del tiesto, hermana, y algo que me gusta, que se predique, hermana, y eso es lo lindo, hermana. Por eso a veces nosotros, gracias a Dios, pues, luchamos y estamos luchando hasta que el Señor venga, hermana. Dos cosas, viene o lo vamos, pero así es el Señor.
0: Ah, así es.
2: Así es. Tal vez un canto ahí, hermana, que puedo pedir, tal vez si lo tienen, va.
0: ¿Cuál canto, mi hermano?
2: Hermana, hay un canto precioso que me gusta a mí de Ray Robles que se llama Aunque en esta vida no tengo riquezas.
0: Aunque de hermano, en esta vida. Ese.
2: Correcto, con el hermano Ray Robles. Música tan preciosa, hermana.
0: Ya le Yo
2: me
0: buscan.
2: Gozo
0: con este
2: Me gozo. Pero me gustan unas que ponen, ¿verdad? Que la nueva generación, los jóvenes de ahorita, hay una música tan bonita que han puesto, por ejemplo, ¿será que el pueblo estamos a Héctor El Fade, el otro,
0: Alex Zurdo,
2: hablando de Alex Zurdo, hermano, y algo que yo hoy participe, hermano, porque yo salí del vicio, ¿será que de Rey Calzón me gusta este tipo de música también? Porque sé lo que andas en la vida del mundo. Así como Dios me sacó de lo más vil, hermana, de lo más vil. Ahora yo sirvo al Señor. Y me gusta hablar de la palabra, hermana, que es lo precioso, hermana. Y aquí es que no cree. En el paraíso, HCH es escuchado, hermana.
0: Bastante se escucha.
2: Mira, hay una aldea de... Bueno, ayer estuve escuchando a una hermana a las 4 de la mañana que estaba hablando de un lado que le dicen Cuyalí.
0: Ajá.
2: Una hermana estuvo, sí, una hermana hablando, ay, me gusta. Créame, hermana, que en este programa suyo escucha mucha gente protestante y gente católica. Me gusta escucharla. He escuchado a ese tipo de personas que han hablado a su programa, hermana, al programa de HCH. Y qué bonito, hermano, que aquí no hay división de personas, aquí es parejo todo, hermano.
0: Sí, así
2: y eso es lo bueno.
0: Así
2: hermana.
0: Es.
2: Yo puedo dar tantas cosas, testimonio, es más, a ti quiero yo, mire, hermana, decía mi mami, yo, madre, le digo yo, ¿quién es mi padre?
0: Ajá.
2: Entonces, fíjate que yo hablo HCH, madre, le digo, yo voy a tener que voy a darme cuenta, a buscar a mi padre, porque, no, ¿tu papá murió? No creo, madre, no me dígame la verdad, porque así yo hago los... No, vos sos hijo de Julia, vos sos hijo de... Guadalupe Mendares, ¿quién dice que soy Guadalupe Mendares? ¿Tiene el apellido? Tengo el apellido. Pero mi padre, lo que yo tengo entendido, es que se llama Julián Gutiérrez, que vive en el Escanito, no sé dónde. Y el día que yo me dé cuenta, lo voy a buscar, le voy a dar un abrazo. No fue tanto porque me dijeron, no, que es mi corazón. El día de mañana que yo me anhelo es que yo muera conociendo a mi padre. De verdad. Para las personas que me están escuchando, si en verdad, pues, que digan que tiene un hijo que se llama Edgar, hijo de Dilcia Martínez.
0: ¿Y cómo se llama, dice su papá?
2: Julián Gutiérrez. Así que, bueno, yo soy un joven que... ya estoy de edad, tengo 50 años, pero no lo conozco. Pero sí me gustaría conocerlo a Julián Gutiérrez. No es tanto, si tiene o no tiene, me da igual. Lo que yo quiero en ese rudo de decir que tengo padre, porque la culpa no es de uno, a veces de los padres. Pero igual, yo como hijo de Dios, no tengo que tener rencor de nadie. Y así es que ese es mi punto como hijo del Señor, para ver cómo está él. ¿Está bien? ¿Está enfermo? No sé dónde está, no sé.
0: Sí.
2: Pero un día, por H, por medio de SSH, si alguien hablara, pues solo que don Julián Gutiérrez y tiene familiares, ¿quién se acuerde de Dilcia Martínez Castellano? Sánchez, Dilcia Sánchez, que es mi mamá.
0: Bueno.
2: Y mi madre que me había muerto, pero es mentira. Estoy con vida. Dilcia, sí. Julián Gutiérrez, pues, si quiere conocer a este muchacho, soy Edgar Noel Almendares. Edgar, solo Edgar, Almendares porque me dieron el apellido, pero soy Edgar, hijo de Dilcia Martínez. Tal vez si está escuchando, Según me da cuenta que es de esos muchachos, de esos señores que compraba maíz, pero los que sí dicen que viven en el Escanito. Los nuevos por un tiempo, hermana. Sí. En Tegucigalpa, los nuevos, Carrizal, nunca había nada de él. De ahí, pues, en eso, pues, me cansé de buscarlo y igual, hermana, no volví a ver nada. Pero tal vez por este medio lo hallamos.
0: Bueno, espero que lo encuentre, mi querido hermano precioso, que el Señor me lo bendiga siempre. Me lo llene de paz su corazón y de fuerza todos los días.
2: Amén, hermana.
0: Amén. Bendiciones. Amén, amén, bendiciones. Ahí está, miren, nuestro hermano Edgar Noé, siempre activo con HCH Radio.
3: Dios me la bendiga, hermana. Aquí hablando desde Valencia, España, a las 8 y 3 de la mañana. Quiero pedir oración por mi familia, por mis nietas. Lo voy a contar un poquito. Mi hija dice que una señora que va a la iglesia le dijo que mi nieta tenía espíritu de muerte. Ella solo tiene 11 años, mi nieta está pequeña. Pero yo le digo a ella que no hay como confiar en Dios, ponerse en ayuno, en todo. Porque uno no hay que dejar de creer ni de creer ni de dejar, va. Pero entre las manos de Dios, para él no hay nada imposible en la vida.
0: Sí, amén.
3: Quiero que oren por Sobelisa Mar Castillo Viator.
0: Amén, hermana. Bueno, el Señor es el dueño de la vida. Él es el dueño de la vida y Él sabe pues cuánto tiempo nos va a dar. Él sabe cuál es el propósito que tenemos que venir a cumplir. Y todo espíritu pues que sea contrario a la voluntad de Dios, hay que reprenderlo y hay que echarlo fuera. El Señor tiene cuidado de sus hijos. El Señor tiene cuidado de usted, mi querido hermano, mi querida hermana que nos está escuchando a esta hermosa hora. Ya se marcan las 12 de la medianoche con 13 minutos, 14 ya. Rapidito. Hola, hola, hola, bendiciones.
4: Buenas noches, hermana. Bendiciones. Le habla Jonathan del barrio de Buenos Aires.
0: Jonathan, ¿cómo está usted, Jonathan?
4: Bien, gracias a Dios. Ya mejorándome, gracias a Dios. Y qué bonito escuchar la gente de tierra adentro, la gente humilde, con sus testimonios, como el hermano Mauro, que lo escuché.
0: Sí.
4: Ahorita
0: sí.
4: El hermano El Bardia, que estaba ahí con sus testimonios. Sí. Dios es bueno en todo momento, solo que nosotros a veces que somos duros en no buscarlo al Padre Celestial, pero Él siempre está con nosotros cubriéndolo. Y qué belleza escuchar estos programas de bendición, que hay libre expresión, que también hay palabra de avivamiento, los pastores llegan a dar buena palabra. Y también hay como ustedes, como las que dirigen el programa, excelente. Y lo bueno es que uno mira que no hay confrontación, todos nos expresamos lo que sentimos, los problemas que tenemos, y qué bonito va a escuchar a los hermanos, sus testimonios, las bendiciones que Dios hace.
0: Amén.
4: Y quiero mandar un saludo a mi hijo, esta Guaymaca, lo amo y lo curo con la sangre de Cristo, igual que a la mamá de él, y a toda Así mi es. Familia, y a todos los hermanos que están escuchando este programa a esta hora, le mando muchas bendiciones a usted en su vida. Me agrada su forma, su humildad, y que no la pierda, y la sabiduría que Dios le ha dado. Y que bueno que se escucha, ahí se siente la atmósfera del ambiente, la palabra de avivamiento, y qué lindo es escuchar estos programas, belleza, y saludar a todos los hermanos, qué bonito es la gente de tierra adentro, cómo se expresan. Me gustó don Mauro, su educación, el compañero ahorita, el vigilante, el hermano ahí.
0: Sí,
4: qué bonito, la gente sana y humilde. Y le deseo un feliz miércoles, hermana, y bendiciones para todos.
0: Amén. Para usted también, un miércoles de éxito, que la pase muy bien y que en su mesa nunca me le falte nada, mi hermano.
4: Gracias, amén. Yo sé que Dios tiene el control y somos hijos de Él. Buen día.
0: Amén, amén. Buen día. Mire, qué bonito saludarle. Qué bonito escucharle, 12 de la medianoche con 16 minutos, 12 con 16 minutos. Hemos estado full pendientes, mi hermano, de usted. que quizás no puede dormir, sabe que le pedimos al Señor que mande paz a su corazón, que lleve paz, que lleve esa calma a su vida, a su mente. Quizás hay pensamientos que no lo dejan estar tranquilo, quizás hay cosas que le han impedido pues avanzar, pero que sea el Señor transformando todo, transformando su corazón, su mente, que le llene de sabiduría para que usted pueda saber qué hacer en estos momentos de incertidumbre. Hola, bendiciones.
5: Hola, hermano Lee, ¿cómo estamos?
0: Yo muy bien, ¿y usted qué tal?
5: Pues gracias al Señor, bien también.
0: Qué bueno, ¿de dónde nos llama y con quién tenemos el enorme placer?
5: Aquí le llama Santos Pineda y aquí trabaja aquí en la Alameda.
0: Ay, mi hermano Santos, sí lo recuerdo, hermano Santos. Qué bonito volver a escucharle.
5: Sí, gracias. Y yo ahí siempre me llevo escuchándolo. A veces quiero llamar, pero como hay bastante audiencia, y no, mejor no sí. Llamo, sino que mejor lo estoy escuchando.
0: Está escuchando. Y a usted, mi hermano Santos, ¿a usted qué le parece HCH?
5: No, pues, es una gran bendición. Porque se alimenta bastante uno de la palabra de Dios.
0: Amén.
5: Y las alabanzas.
0: Sí, amén.
5: Sí. Yo vi que ya tiempos escucho en mi hora, pero como ahora ya escuchaba otras emisoras.
0: Ajá.
5: Y pero bueno, lo que le quiero decir que a veces los días sábados, los días domingos, me gusta escuchar las informaciones. Y a veces, bueno, el día domingo y el día sábado en otras emisoras son los música mundana la que haya.

0: desde la Alameda está comunicándose con nosotros, hermano Santos. Que Dios me lo bendiga, un fuerte abrazo a la distancia, pásenlo muy bien en este, pues, en este turno. Las 12 de la medianoche con 20 minutos. El tiempo es de Dios, hermano. El tiempo es de Dios. Él sabe lo que va a pasar con cada uno de nosotros. Pero también nosotros hay que saber vivir. Hay que saber vivir. Hay que pedirle todos los días sabiduría al Señor. No lo sabemos absolutamente todo. No lo sabemos. Estamos aprendiendo a diario. A diario estamos aprendiendo, así que pidámosle sabiduría a nuestro Señor Jesucristo. Tenemos más comunicación. Bendiciones.
1: Hola, buenos días, hermana Nir.
0: Bueno, hermano Rommel, yo que tengo, pero una eternidad de no escucharle.
1: ¿Verdad? Sí, hermanita, ya muchos días de que no la llamo, hermano.
0: Qué barbaridad, cómo se pierde. Solo de creído el hermano ahora, el hermano Rommel.
1: No, hermanita, es que como luego nos fuimos de vacaciones, hermana, y ya trabajando en el... cuando ya desde la empresa me voy de vacaciones todo el mes, me voy a trabajar al campo y ahí es que no me queda ninguna oportunidad de poderle llamar, hermana.
0: Pero siempre escucha HCH.
1: Eso sí, siempre con los auriculares puestos, siempre escuchando HCH, aunque siempre escuchándola, pero menos poderle escribir un mensaje o un audio, hermana, por lo mismo, porque en veces las máquinas que se usan son muy peligrosas y no se puede descuidar uno.
0: Ah, mire, ¿qué máquinas son las que utilizan, hermano? ¿O para qué? ¿Qué es lo que hacen?
1: Para el campo es de desbrozar, hermana, y hay una máquina que le quita aquí le dicen la pareta, va, lo que uh-huh. son los retoñitos que nacen del pie de los palos de olivo.
0: Sí.
1: Entonces se usa una máquina que viene siendo como la misma desbrozadora, pero que es más peligrosa porque si uno no se fija, agarra una piedra, le enrolla y se la puede tirar en la cara a uno o lo que sea, donde entonces uno hay que tener más cuidado.
0: Uy, si es peligroso.
1: Sí, entonces, más por eso, entonces digo, me he ausentado de llamar a la radio, digo yo, pero bueno, cuando ya esté trabajando de nuevo en la empresa, pues lo haré de nuevo.
0: Sí,
1: y aquí estamos presentes, hermano.
0: ¿Y cómo pasó esas vacaciones, hermano Rommel?
1: Pues mire, hermanita, que vacaciones, todas las vacaciones trabajando de lunes a domingo, hermana, no descansé nada.
0: Ay, hombre, pero es que así sí, toca, no, ¿verdad, hermano?
1: Hermana, si es que eso es lo que toca, hermana, cuando uno está fuera del país, eso es lo que hay que hacer, trabajar.
0: Sí,
1: porque
0: hombre.
1: un día que no trabaje, para ese día que no trabaje uno, lo que ganó el siguiente día, se lo come el día que no va a trabajar.
0: Uy, sí, hombre, se siente el bajón.
1: Se siente, hermanita, entonces es lo que pasa. Bueno, yo aprovecho las vacaciones, hermana. Tengo trabajitos así en el campo de cualquier cosa y siempre los aprovecho, hermano.
0: Qué bueno, mi hermano. Me alegra muchísimo poder saludarle, hermano Rommel.
1: Igualmente, hermana Liz, ya extrañaba ya llamarle porque... Siempre le llamaba, hermana, siempre estaba pendiente de la radio.
0: Sí, por eso se nos hacía extraño. Digo yo, qué barbaridad, ¿qué pasa con el hermano Rommel?
1: A ver qué le pasaría. Imagine que tenía ganas de ir a ver al licenciado Eduardo Maldonado y a Carolina a Madrid, pero lastimosamente cuando ellos se vinieron, ya empezábamos a trabajar nosotros, o sea que ya no teníamos vacaciones ya.
0: ¿Y en cuánto es la distancia, hermano, que están del licenciado Eduardo Maldonado?
1: De hora y media, hermana.
0: Ah, mire, sí está retiradito.
1: Sí, está retiradito, hora y media, hermana, ya es muy retirado, entonces tendría que ser un día que hubiéramos estado de vacaciones. Si hubiéramos estado en las mismas vacaciones del mes de agosto, sí, hermana, pero sí. Lastimosamente no. Sí, no se pudo, hermana. Pero en otra ocasión será, hermana.
0: Sí, sí, sí. No, hombre, gracias por el cariño para el licenciado Eduardo Maldonado.
1: Sí, hermana.

0: Nos sorprende mucho y nos sentimos muy orgullosos, hermana, de que don Eduardo Maldonado tenga un canal muy apreciado y que nos representa mucho a todos nosotros, porque eso es
1: Sí.
0: algo muy importante, hermana, que es una representación muy importante que tiene nuestro país, que es reconocido en todo el mundo. Sí, hermanita, y
1: Sí, hombre.
0: nosotros nos sentimos orgullosos, hermano. La verdad que sí. Para nosotros es una emoción, una alegría tener esa emisora y tener ese canal de televisión.
1: Gracias, hermano Rommel.
0: Hermanita Liz, y que no le quito más tiempo, hermana, porque han de ver más hermanos que quieran comunicarse con usted, hermana, y entonces que Dios me la guarde y me la cuide y que me la proteja siempre, hermanita, y la amamos en el nombre de Dios.
1: También les amamos muchísimo, mi hermano Rommel. Que tenga usted un miércoles de éxito ya a las 8 de la mañana, hermano Rommel.
0: 8:27, hermano.
1: 8:27 ya, donde nuestro hermano
0: Sí.
1: Rommel. Gracias,
0: Sí,
1: hermano.
0: hermanita. Bueno, amén, hermana, bendiciones.
1: Amén, amén. Bendiciones para usted también. Qué lindo es.
0: Gracias, hermanita.
1: Amén. Qué lindo es poder saludarle a nuestra gente. Mire que se encuentra allá en Europa, ya a las 8:27 minutos, nos dice nuestro hermano Rommel. Él siempre activo con su HCH Radio, siempre escuchando, siempre sintonizándonos. Tenemos más comunicación a esta hora. Hola, hola.
2: Está escuchando en el departamento de Colón.
1: En Colón, ¿cómo vamos allá en Colón, mi hermano?
2: Estoy durmiendo.
1: Ah, mire, entonces está hablando dormido.
2: Sí, estoy despertado como el conejo.
1: Hermano, ¿y cuál es su nombre?
2: Mi nombre es Santo Luis Matute.
1: Hermano Santo, sí, pero usted tiene más sueño que a ver, hermano, a ver qué. ¿Tiene
2: Ah,
1: bastante sueño ya, hermano? ¿O cómo anda con esas energías?
2: bien, bien.
1: Qué bueno, mi hermano Santos. ¿Con calor o está fresco?
2: Está haciendo calor en este lugar porque no llueve, ¿no?
1: Nada que llueve, mi hermano Santos. Qué barbaridad.
2: Entre horas por mí, toda mi familia.
1: Vaya, pues, mi hermano Santos. Un fuerte abrazo. Que Dios me lo bendiga.
2: Amén, hermano.
1: Amén. Descanse, mi hermano Santito, hombre, descanse. Las 12 de la medianoche con 28 minutos. Ay, no, qué barbaridad. 12 con 28 minutos. Me vale a mí, ¿verdad? No, hermano Santo, le amamos muchísimo, hermano Santito. Descanse, descanse. Ya estamos en miércoles 9 de septiembre del 2026. Por aquí tenemos audios. Le escuchamos.
3: Pedir oración por mi hija, ella se llama Señora María Flores, ha estado mal de salud.
1: Casi no se le escucha su audio, mi querida hermana preciosa, casi no se le escucha. Siempre que nos manden audios, hágalo, hermano, bien pegadito al teléfono, que se escuche bastante fuerte, y bájele también el volumen a su radio para escucharle con claridad y para saber, pues, ¿qué es lo que usted necesita? Si necesita un tema musical o necesita oración. Hola, bendiciones.
4: Bendiciones, hermana, en esta madrugada.
1: Amén para usted también. ¿Cómo la está
4: Aquí
1: pasando?
4: hablándolos, no, pues aquí orando, orándole al Señor.
1: Amén. ¿De dónde y
4: Aquí
1: cuál es su
4: sí.
1: nombre?
4: La misma que le habló para oración anoche, soy la Maradía Rivera.
1: Ah, mi hermana Zoila.
4: Amén, así es.
1: Siempre en
4: Aquí
1: oración.
4: estamos, parado a la brecha en la oración. Me acuesto a las 10 y el Señor me levanta 10 para las 12 de la noche.
1: Ya esa es la hora que usted tiene establecida para orar.
4: Pues la verdad que Dios no me deja dormir, ya esa es la hora
1: Ajá, ya esa es la
4: para
1: hora.
4: adentrar a un nuevo amanecer.
1: Sí, amén. Para
4: Aquí
1: comenzarlo
4: estamos.
1: con toda la actitud.
4: Amén, hermana, aquí estamos, escuchándola a usted, ¿verdad? Y escuchando a todos los que ahí pues le hablan a usted, ¿verdad? que pidiendo por toda su familia, pues todo lo que pasa y todo eso, escuchando a toda la congregación que la llaman a usted bendiciéndola y todo, ¿verdad? Amén. Pues yo puedo decirle que yo la bendigo a usted, ¿verdad? En el nombre de Jesús, que Dios la guarde, la cuide y la proteja al salir de ese lugar. Y aquí estamos, pues, parados en la brecha, hablando con Dios hasta que ya me venza el sueño, ya pues, ya reposo, hermana.
1: Sí, amén.
4: Aquí estamos.
1: Amén.
4: Así es, hermana, pues. Siempre recordándole que lleve en oración a mis dos muchachas.
1: Sí.
4: Y a mí, para que Él me dé fortaleza cada día, ¿verdad? Que Él sea fortaleciéndome, mi Padre bello, que me fortalezca.
1: Sí, amén.
4: Así es, hermano. Sí. Yo bendigo su vida en esta mañana, hermana, y que Dios siempre, pues, le dé la fuerza y la fortaleza a usted, ¿verdad?
1: Ay, gracias, hermana. Muchas gracias. Sí,
4: aquí estamos, pues, hablando con Dios por la familia, por todo lo que pueda pasar, porque estamos viviendo unos tiempos tan feos que solo la mano poderosa de Jehová puede tocar tanta maldad que se mueve.
1: Sí, sí, tanta definitivamente.
4: Solo la mano poderosa de Jehová puede tocar a esas personas. E imagínese tantos niños que ya no los respetan a los niños.
1: Uh-huh, sí.
4: Ya no hay respeto para nadie, hermana.
1: El amor se está perdiendo.
4: Se ha terminado ese amor hacia las personas. ¿Cómo se ha perdido el amor, verdad?
1: Sí, tiene toda la razón.
4: Porque la verdad de las cosas, como nadie quiere nada con Dios, entonces ahí es donde está que la gente se ha descontrolado, la gente está pero desactivada de Dios, y es donde están haciendo tanta maldad que no se ponen a analizar ni a pensar, quizás en su familia, que van a ir a parar presos. Porque si los agarran, van a ir a la cárcel. Personas tan jóvenes que no analizan nada, Dios mío. ¿Qué estará pasando? Digo yo, ¿verdad?
1: Sí, sí, sí.
4: A veces hasta llora al ver esas cosas, caramba, en los niños, en las niñas. Sí, pero mamá. Que Dios sea el que tenga el control de todo, hermana.
1: Amén.
4: Sí, porque tengo mis nietos. Como dicen las noticias, que uno ya no tiene ni confianza, hermana, en un familiar cercano. Oiga bien.
1: Sí.
4: Oiga bien. Sí. Que ya uno ya no puede confiar los niños pequeños en nadie de la familia ni cerca. Analice.
1: No, ya es demasiado.
4: Sí. Entonces, ¿qué nos toca? Orar y ponerlos en manos de mi Padre para que sea Él guardándonos. Nuestra generación, hermana, que Él guarde nuestra familia.
1: Sí, amén.
4: Que la protección de Jehová sea con nuestros nietos, bisnietos, tataranietos, porque viene una generación, pues, más fuerte que esta que tenemos ahorita nosotros.
1: Sí, sí, solo como dice usted, queda encomendarnos al Señor y encomendar también a nuestros hijos, hermana.
4: Solamente eso nos queda, pues, que mi Señor Jesús tenga esa gran misericordia sobre los niños.
1: Sí.
4: Que esa gente levante cabeza, que ya no estén haciendo tanto daño con las criaturas, Dios mío. No respetan los años, no respetan los meses.
1: No.
4: Pero que Dios les toque el corazón a esa gente.
1: Sí, no. Sí, hermana. Y es que si usted escuchó también la noticia, hermana, de... Es que ya no, ni a los papás se están respetando, porque aquella, por ejemplo, una noticia que se dio bastante de una muchacha que estaba golpeando a su mamá, que la estaba insultando. Entonces imagínese.
4: Mire ese video. Y los varones que mataron hace poco, y unos han de fue, También, no sé si fue en San Pedro, y por quitarle al carro y que le respete. Bueno, por lo menos le respetaron la vida a la niña. Mire esa noticia también.
1: Es lamentable.
4: Dios mío, qué corazón. Espero que Dios tenga el control de todo.
1: Sí, así es, hermana.
4: Sí, hermana, pues aquí seguimos. Seguimos orando, hermana, hasta que Dios, pues yo ya pueda vencer el sueño, pues. Y recuesto a descansar, hermana.
1: Amén. Así es, hermana, amén. Siempre para adelante.
4: Amén. Aquí estoy escuchándole a usted.
1: Muchas cuando gracias.
4: Cuando entre el hermano Max también.
1: También.
4: Escucho, sí.
1: Muchas gracias, hermana preciosa.
4: El hermano viene entrando, minutos para las 3, ¿verdad?
1: Sí, sí, él siempre, bueno, de hecho a veces hasta duerme, pues allá en el, aquí en el parqueo de las instalaciones. Sí,
4: para entrar tempranito, ¿verdad?
1: Sí. Sí, hombre.
4: Sí, también le escucho una partecita a él y ya después me quedo como dormida.
1: Se queda dormidita.
4: Sí, hermana, pero ya con la paz de mi padre, con la paz que me da él a mí.
1: Así es. Amén, mi hermana preciosa.
4: Sí, amén. Hermana, que Dios bendiga, ¿verdad?, su vida, su familia. Que Dios bendiga la salida suya de ese lugar. Que Dios la guarde, que Dios la cuida, que a la sangre preciosa del Cordero aparte todo plan del enemigo, Señor, cuando usted salga de esa emisora. Que amén. Dios siempre tenga cuidado de usted y todos los que están en ese canal, hermana. Que mi Señor tenga cuidado de todos ustedes. Dios bendiga su vida en esta mañana, hermana.
1: Gracias. Pues
4: aquí seguimos escuchándole, hermana.
1: Amén. Vaya, muchas gracias. Bendiciones.
4: Hermana. Bye, hermana.
1: Amén, amén. Mire qué lindo. Vamos por aquí con más. Aquí nos escriben, dice, buenos días, hermana, le saluda. Hey, Dieguito, ¿y usted qué hace despierto? Diego Rodríguez dice, aquí estamos escuchándole aquí en Alabama. Es mi primera vez escribiéndole en la madrugada, pero qué gusto saludarle. Bendiciones, aquí estaré conectado con usted. Dieguito, hombre, gracias por estarnos escuchando. Por aquí, hola, bendiciones.
5: Hola.
1: Hola, hola. Good morning.
5: Dios te bendiga, mierda.
1: Amén. Ay, hermano, ¿qué pasó? Se le fue, hombre. Yo creo que lo espanté con my English. Ay, hombre, hermano precioso, que Dios me lo bendiga. Por aquí las 12 de la medianoche con 38 minutos. Hermano, tenemos de fondo este tema Necesito de Ti. A mí me gusta mucho, es de Roberto Orellana y pues me recuerda que a cada instante yo necesito del Señor, a cada ratito, mi hermano, necesitamos de nuestro Dios. Y pues nosotros cada día tomamos decisiones. Algunas parecen pequeñas, hermano, o parecen insignificantes. Pero fíjese que con el tiempo terminan definiendo quiénes somos y hacia dónde va nuestra vida. Una palabra dicha en un momento de enojo, una amistad pues que nosotros elegimos conservar, una oportunidad que nosotros dejamos pasar, o también esa acción realizada sin pensar, eso déjeme decirle que pueden marcar años enteros de nuestro futuro. Lo curioso es que muchas personas desean una vida diferente, pero siguen tomando o seguimos tomando las mismas decisiones que nos llevaron a ese lugar donde quizás estamos hoy. Esperamos obtener resultados distintos, pero seguimos teniendo los mismos hábitos, las mismas actitudes, las mismas prioridades. Y es bien complicado. Todos los días necesitamos del Señor. La realidad es que nuestras decisiones, hermanos, siempre, pero siempre tienen consecuencias. Algunas nos van a llegar rápido y otras pueden tardar años en aparecer. Pero ¿sabe qué? Tarde o temprano nosotros terminamos encontrándonos con el fruto de lo que sembramos. Nadie puede escapar de esa ley de la vida, hermano. No podemos escapar de esa ley de la vida. Como lo hemos dicho ya en diferentes ocasiones, lo que sembramos es lo que nosotros vamos a cosechar. Sin embargo, también hay una buena noticia. Así como una mala decisión puede cambiar, hermano, nuestra vida, porque puede causarnos mucho daño, una buena decisión tomada hoy puede cambiar completamente el rumbo, ese rumbo para el que nosotros fuimos destinados. Y así que nunca es demasiado tarde para corregir ese camino equivocado. Nunca es demasiado tarde para pedir perdón, para empezar de nuevo. Si usted tiene que empezar de nuevo, hermano, hágalo. Podemos empezar de nuevo. Nunca es demasiado tarde. Si estamos respirando es porque lo podemos hacer. Es porque el Señor nos está dando la oportunidad. Pero para empezar de nuevo hay que dejar atrás esos malos hábitos, esas malas decisiones. Hay que dejar atrás todo eso, mi hermano. Y así vamos a poder convertirnos en una mejor persona. Y quizás no podemos cambiar el pasado, pero sí podemos decidir qué hacer con este presente que estamos viviendo. Podemos decidir qué hacer. Y lo que yo le quiero decir es que muchas veces el verdadero cambio no comienza con grandes acciones, sino con pequeños pasos constantes que tal vez nadie está observando, nadie ve. La disciplina, esa disciplina que nadie le aplaude a usted, ese esfuerzo que quizás a usted nadie le reconoce, esas luchas internas que tal vez nadie sabe. Al final de la vida, nosotros pues no seremos recordados por las excusas que dimos, sino por esas decisiones que tomamos. Por eso vale la pena preguntarnos, ¿la decisión que estoy tomando hoy será que me está acercando a la persona que yo quiero ser mañana? ¿Será que esa decisión me está acercando, hermano, a esa persona que yo quiero ser mañana? Porque el futuro no va a llegar de repente. El futuro no se construye cada día, hermano, con esas decisiones que tomamos cuando nadie, hermano, no sé si usted se ha puesto a pensar. El futuro nosotros lo vamos a construir con lo que nosotros decidamos hoy. No con lo que pasó, es con lo que vivimos hoy, con lo que usted va a hacer este miércoles, con lo que usted va a pensar este miércoles, con esa decisión que usted va a tomar este miércoles. De eso depende nuestro mañana, no del pasado. Así que no sigamos alimentando nuestro corazón con el pasado, no sigamos arrastrando las mismas cosas, porque no nos hace bien. No nos hace bien, mi querido hermano.
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1: Hay que aflojar todo eso, más bien hay que dejarlo.
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1: Para que al momento de soltar todo ese pasado, nosotros podamos sentirnos más tranquilos, más livianos. Y va a ser más fácil poder continuar.
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1: Va a ser fácil poder continuar, hermano.
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1: Pero le repito, la buena noticia es que tenemos esta hermosa oportunidad de respirar en este miércoles, ya 9 de septiembre del 2026. Estamos respirando, ya llevamos 45 minutos. Estamos estrenando día, estamos estrenando misericordias, estamos estrenando fuerzas, estamos estrenando bendiciones del Señor. ¿Qué más? ¿Qué más, hermano? Esos problemas, esas dificultades, eso es pasajero. Eso es pasajero. Pero el Señor siempre se queda. El Señor está con usted, el Señor le está acompañando y el Señor le ama. Como usted no tiene ni la menor idea, el Señor le está amando. Con un amor eterno, un amor verdadero, un amor puro. Un amor que no es fingido, hermano. No es fingido. Ese es el amor de Dios. Ese es el amor de nuestro Dios. Así que usted, recuerde, todos los días necesitamos de Él. Todos los días. Así que vamos a cantarle y dígale: Señor, yo necesito de ti. Dígale: Señor, yo necesito de ti. Así como dice este tema, hermoso tema de Roberto Orellana. Que usted le pueda cantar. Que usted le pueda decir: Señor, en este miércoles yo te necesito. Yo te necesito en este día miércoles, Señor. Porque yo ya no sé qué más hacer. Ya no sé cómo voy a seguir en este mundo de maldad. Yo ya no sé cómo voy a seguir. Ya no sé qué hacer, no sé qué pensar. Pero sí sé a quién puedo ir. Sí sé quién es mi refugio. Yo sé que mi Redentor vive. Y yo sé que necesito todos los días de mi Señor. Vamos por aquí entonces. Con Roberto Orellana, cántele usted en esta medianoche, cántele con todo su corazón. Ya en breve venimos con las complacencias al instante, así que usted no se desconecte porque esto es HCH Radio, acompañándole totalmente en vivo.

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escogido fui de Dios. Buenísimo, con los voceros de Cristo. Arrancamos, mi querido hermano, arrancamos con este espacio de complacencias al instante. Yo sé que a usted le encanta. A usted le encanta este bonito espacio donde le escuchamos, donde estamos, pues, donde vamos a disfrutar de buena música. Me quedé, hermano, me quedé ido un ratito. Vamos por aquí, 94 20 07 66.

0: Eso es lo que me llega, eso es lo que me llega. Eso sí, vi que quería la alabanza, como la fe de Noé del grupo Emmanuel.
1: Espéreme, como la fe de Noé.
0: Sí, por el grupo Emmanuel, al instantito, como quien hace una sopa instantánea.
1: Muy bien, hermano. Como
0: pero
1: la fe
0: qué
1: de
0: bonita
1: Noé.
0: Voz tiene usted, hermana.
1: Ay, hermano, no creo yo, hermano, eso.
0: No, una voz tan linda de que estaba cantando ahorita. Ay, sí, no. Hermano, mi saludito es para toditos los que están escuchando HCH Radio y los que están escuchando estas complacencias al instante, porque este espacio es tan lindo que todo el mundo lo está esperando.
1: Amén, así es.
0: Sí, este espacio es el que más motiva a la gente y la oración también a la madrugada.
1: Sí, también. Así
0: no,
1: es,
0: pero esas reflexiones suyas son bien bonitas también.
1: Bueno, gloria a Dios.
0: Esa que tenía ya ratito, qué belleza, ¿va? Que así como estamos viviendo este tiempo tan. Ahorita volviendo al tema de ahora que estaba hablando, ahorita la situación está crítica, hermana.
1: Sí, por todos lados.
0: Y esa hermana que dijo de que no respetaban los niños, mire ahorita qué gran problema, niñas hasta de 5 años, caramba, solo Dios puede controlar esta situación, hermana. No hay ningún color político, no hay ningún presidente que controle esto, no hay policía, no hay nadie que controle esto, solo Dios poniéndolos en oración todos.
1: Así es. Eso es lo
0: hermana,
1: que a nosotros nos toca.
0: Esta situación no está favorable, hermana. Quiere cuidado bastante, hasta para hablar, para caminar, para todo. Quiere cuidado, hermana.
1: Sí, así es.
0: Sí, solo Dios. Mire que yo lo que hago antes de venirme es que yo me encierro en mi cuarto y me pongo a orar clamándole porque Dios me guarde y clamándole por un poco de gente también, casi porque estamos expuestos a una situación tan grave que no sabemos ni cómo está esta situación que uno no entiende ni por qué pasan estos casos, hermana.
1: Definitivamente, mi hermano, pero como
0: porque
1: usted
0: hay
1: dice.
0: Gente que no tiene problema, hermana. Mire que acá, en ¿cómo se llama? En el departamento de Colón sucedió un caso al otro día con una niña de 8 años que vive que eso está tan enredado que ni se supo por qué le vino. No, y no solo ella, sino un poco de cosas, hermana. Cosas que no parece, es que yo estoy de acuerdo, hermana, cuando uno tiene su gran problema con alguien y uno se merece aqueo, pues.
1: Sí.
0: Pero porque tal vez lo que, como dijo usted, lo que siembra o en vez de uno espera la cosecha. Pero, hermana, una situación, un niño de 5 años, de 8 años, no tiene por qué llegar a un extremo de eso. La situación está crítica.
1: Así
0: por
1: es.
0: Esa razón vale la pena ponerse, doblar rodillas y orar y clamarle a Dios que por la paz del mundo, porque no solo es aquí, sino que es en el mundo entero esto.
1: Es
0: pero
1: correcto.
0: sí, nuestro Honduras está bien descontrolado ahorita, hermana. Mire, no se sabe hasta dónde vamos a llegar. Y mire, por eso Dios es que está poniendo estas cosas, que mire, con esa gran sequedad que hay, hermana. Mire, la maldad se está multiplicando tanto que ya no se haya ni qué hacer. Mire cómo va la canasta básica. Pero esto no es solo en Honduras, sino que está a nivel mundial. Y vuelvo a repetir, esto va acelerado, las profecías de mi Señor que anunció que vendrán todos los tiempos. Ya uno que lee la Biblia, uno no extraña esto. Solamente lo que resta es clamarle a Dios, unirse en oración, un poco de gente, para que Dios los haga pasar. No es que uno va a trazar la tal situación y lo que está profetizado, pero que lo hace pasar, sí.
1: Sí, amén.
0: Sí, hermana, pues entonces mi alabancita ya me la tiene preparada, ya me la programó.
1: ¿Como la fe de Noé de quién?
0: Sí, como la fe de Noé por el grupo Emmanuel.
1: Ah, del grupo Emmanuel, es que está también la de Noé Ruth Campos.
0: Ah, no, está bonita por el grupo Emmanuel.
1: ¿Sí? Está bien, hermano, ya se la vamos.
0: Vaya,
1: a buscar.
0: Vaya, hermana,
1: por
0: Dios
1: aquí.
0: Me lo bendiga, pase buen día.
1: Amén, amén. Es que nunca me lo puedo echar a la bolsa, el hermano Cándido.
2: Cándido.
1: Nunca, hermano. Vamos a ver con cuál se va la fe de Noé. Hola, bendiciones.
3: Dios le bendiga, hermano.
1: Amén, a usted también, que Dios me le bendiga. ¿Cómo está, mi querido hermano?
3: Bien, por la voluntad de Dios, mira.
1: Qué bueno.
3: Y
1: sí. Y aparte de llamarnos, ¿qué está haciendo? ¿Está en casita? ¿Está trabajando?
3: No, estoy aquí descansando en la casa, aquí, oyendo el programa.
1: Qué bueno, me alegra muchísimo, mi hermano. ¿No puede dormir?
3: No, como no, si ya dormí, ya oré un momento. Así una vez se despierta y escucha la radio, es bueno escuchar y el tiempo, hermano, que estamos pasando acá, que
1: sí,
3: sin lluvia.
1: Es lamentable. ¿Y usted qué opina de eso, hermano, de los tiempos que estamos viviendo? ¿Qué opina?
3: Mire, para mí, digo que estamos ya en los tiempos finales, ya casi mente, porque, mire, Jesucristo habló de acerca de la venida, de los terremotos, va, de las guerras, de rumores de guerra, que habían hambre, que se predicara el evangelio del reino en todo el mundo, que entonces estaría el fin. Uh-huh. Digo yo que estamos en los tiempos últimos ya, hermano.
1: Sí.
3: Y que la iglesia, como sea, que para nosotros es como un castigo, como algo que estamos pagando, pero creo yo que Jesucristo está despertando la iglesia para que se prepare.
1: Sí, no, tenemos que prepararnos.
3: Sí, preparando la iglesia, como quien dice, para que se despierte, porque a veces van a estar como dormidos, no confiados. Usted sabe que, como dice la Biblia, en los tiempos de Noé estaban plantando, edificando, pues todo.
1: Afanados.
3: Afanado y no busca uno de Dios, pero digo yo que estar el Señor preparando la iglesia, pero bueno, que haga la voluntad de Él, va, y tenemos que siempre orar y confiar en Él.
1: Sí, amén.
3: Tremendo, hermano, tremendo lo que estamos pasando. Yo le hablo aquí de Valle, aquí de Natahome, en una aldea de Moropocay.
1: ¿En Moropocay?
3: Sí, Moropocay se llama aquí, en este lugar donde habitamos nosotros. Yo soy uno de los que le pedí el libro aquella vez y no se pudo, creo yo, a ver si se lo mandaría la pastora, los libros aquellos que...
1: Ah, sí, no sé si se puso de acuerdo la pastora.
3: Sí, creo yo que a ver si es un poco costoso, va.
1: Uh-huh, sí.
3: Sí. Pero sí, qué bueno, hermano, hay que seguir adelante y ustedes que tienen la oportunidad de estar, van en el lugar que... bueno, cuando ustedes la llamen y tengan la oportunidad de hacerles el llamado, de las que no tienen a Cristo todavía en el corazón, que lo reciban, pues, usted sabe que escudriñando la Escritura es necesario que la palabra con el corazón se cree para justicia, pero con la boca se confiesa para ser salvo. Es bueno que aprovechen el lugar que Dios les ha permitido estar.
1: Amén.
3: Sí, es necesario que hagan la confesión de fe y que se congreguen las personas, las iglesias cristocéntricas para que sean salvos, porque como dice la palabra que Dios dirá, que en aquel día como al que le dio los talentos, va,
1: sí,
3: si le preguntará que hiciste el talento que recibiste, y entonces es que a uno le dio más, va, al otro más menos y al otro más menos, pero a todos les pidió cuenta. Entonces sea Dios con nosotros, hermano, pues tienen esa oportunidad que Dios les ha dado, aprovechenla, porque nunca falta de hacer tarde, después, cuando ya la venida del Señor. Sí, qué bueno, hermana, que me cayó la llamada y no sé si me puede complacer con una alabanza.
1: ¿Cuál quiere escuchar?
3: Me gustaría, mire, la celestial, no sé si como es alabanza.
1: Ah, la paloma celestial.
3: Sí, acerca del Espíritu Santo, en esa, a la presencia del Espíritu Santo.
1: Sí.
3: Que aumente la fe y los fortalezca.
1: Muy bien, yo, hermano.
3: Sí, yo quisiera que la humanidad de Honduras y a Candy Alcance, va, en cualquier parte del mundo, que ore. Que...
1: Sí. Sí, amén.
3: Alumbrado y pasado. Que alabemos ese nombre que sobre todo, esa sangre que fue del Calvario, que los alcance a todos, hermanos. Dios me le bendiga, Dios bendiga a su familia, Dios bendiga a todos los de la emisora, que Dios les guarde. Gracias, hermano, Dios le bendiga en el nombre de Jesús.
1: Amén.
3: Amén,
1: amén. Bueno. Amén. A usted también, que Dios me lo bendiga, mi hermano. Hola, bendiciones.
4: Bendiciones.
1: ¿Cómo está mi hermano Toñito?
4: Bien, hermanita, bien.
1: ¡Qué bueno!
4: Aquí oyendo sus comentarios, hermana.
1: Amén. ¿Y usted qué opina, mi hermano Toñito?
4: No, hermana, los que ya conocemos de Dios, ya no nos no nos hace eso, porque sabemos que la palabra de Dios, ¿cuándo es que va a dejar de cumplirse? Estamos viviendo como Sodoma y Gomorra.
1: Sí, correcto.
4: Sí, como Sodoma y Gomorra. Entonces, no esperemos que Dios tenga misericordia y nos ayude a estar firmes en el Señor. Uh-huh. Sí, porque esto es demasiado, hermano. Mire, este departamento de Yoro, aquí hay mucho asesinato.
1: ¿Verdad? Está fuerte.
4: Mucho asesinato. Uh-huh. Aquí hay tanto malandín, tanto asesino. Viera, andan ahí de noche con las pistolas listas para matar gente de puro gusto. Hay un bárbaro que mata solo porque ande con una vestida. Vaya por él, porque ande con una camisa blanca y un pantalón negro, se los manda.
1: Ajá.
4: De puro gusto, pantalón negro y camisa blanca, se va. Y algunos que les dicen, anda, quítate eso. Y si no se lo quita, al regreso se lo lleva.
1: Sí, bien complicado. No,
4: aquí este departamento de Yoro está bárbaro, y como la policía ya sabe quiénes son, hombre, lo que pasa es que, ¿será que les tienen miedo? Puede hacer.
1: Uh-huh.
4: Puede hacer que les tienen miedo.
1: Sí, hombre, pero no, mi hermano, nosotros hay que orarle al Señor, hay que pedirle.
4: Exactamente. Es lo único que nos queda, hermana.
1: Sí,
4: decirle a Dios que tenga misericordia de nosotros y del vecino, ¿verdad?
1: Es correcto, amén, porque, así es.
4: Sí, sí. Así yo, mis hijos, yo no deseara que mis hijos vinieran aquí, pero tienen que venir, ¿y cómo vamos a hacer?
1: Sí, amén, así es, hermano.
4: Yo, pues aquí estoy yo solito, pero estoy a gusto porque no estoy pensando en ellos. Ellos no son pleitistas. Porque estos hijos míos los críe obedientes, no son hombres de pleito, pero tengo miedo.
1: Sí.
4: Hay Dios que se encargue de ellos.
1: Amén. Amén, así
4: es. ¿Y cómo estás, hermano?
1: Yo muy bien, gracias al Señor, muy contenta.
4: No, si se le nota que pasa contenta. Usted solo pasa riendo, hermano. ¡Qué felicidad!
1: Solo riendo me paso.
4: Es una gran felicidad, Dios mío, bendito.
1: Es que, mire, hermano.
4: Mire, que yo la oigo y hasta yo mismo me pongo a reír aquí yo.
1: Sí, hombre. Digo yo,
4: sí, porque digo, ay, Dios mío, qué felicidad de mujer.
1: No, es que dígame, si me pongo a darle vuelta a todos los problemas, mi hermano Toñito.
4: No, hermana, hombre, correcto, no.
1: Me voy a terminar,
4: tenemos
1: voy a querer quitarme la vida después, ni quiera Dios.
4: Ni loca.
1: No, es no, que fíjese, mira, que eso es lo que pasa, mi hermano Toñito, que cuando uno se pone a maquinar los problemas una y otra vez y ve que no sale y ve que va lo mismo otra vez, uno pues quiere... se le vienen siempre, el enemigo mete pensamientos negativos,
4: pero
1: lo reprendemos en el nombre del Señor. No, yo qué le digo, que últimamente también se está viendo de que muchos se están quitando la vida, lastimosamente.
4: Mire, hermana, yo, si usted supiera cómo paso yo, hermana, créame, no le miento, y usted me va a ver todo el tiempo alegre.
1: Sí, hombre, eso es agradecimiento.
4: Todo el tiempo alegre, y solo Dios sabe la situación.
1: Es correcto.
4: Pero yo soy feliz. Mire, pues, que ya la silla no me estaba saliendo bien, ya estaba un poco maleada.
1: Ajá.
4: Y no la podía arreglar porque no tenía otra. Mire, ayer me regalaron una. Nuevecita me la regalaron. Entonces no voy a estar feliz, yo contento.
1: Ajá. Sí, hombre.
4: No, estoy feliz porque, pues, ¿te imaginas? Y eso no lo hago yo, no lo hace nadie. Es Dios que toca el corazón.
1: Uh-huh, correcto.
4: Sí, mire, ahora ya me dieron otra silla. Ya ando más tranquilo.
1: Más relajadito ya, mi hermano.
4: Seguro. Entonces sí, yo estoy agradecido por Dios, porque por lo menos sigo vivo, sigo teniendo una esperanza.
1: Amén.
4: Porque para el que se muere ya no hay tiempo para nada.
1: Eso es lo triste, eso vaya. Morirse sí, ya no de ni modo. Así es, mi hermano.
4: Yo le digo a él, Señor, cambia mi vida, porque mi vida, mira que debido a lo que me estaba pasando, la vivía muy amargado, viera que decía yo, mejor me muriera. Que la...
1: Ajá. Ay, hombre.
4: Y mire, hermana, si en esos días me muero, Dios mío, cómo hubiera sido, pero no, Dios me dio vida, me tuvo paciencia conmigo. Y ahora soy feliz, pues, a pesar de, como le digo, andar allí para, porque hay momentos que siento bastante y lloro por veces, pero lloro de la tristeza de mirar una situación, pero de tristeza porque soy así, no.
1: Uh-huh. Sí.
4: No, yo paso feliz, contento, muy contento.
1: Amén,
4: porque
1: hermano
4: sé que tengo a Cristo que me ayuda.
1: Así es. Amén, hermano y Toñito. Amén.
4: Quiero una
1: alabanza.
4: Un himno, pero es que bien que me olvide los himnos.
1: Cánteme un poquito, a ver.
4: Pero José 1:9, que sea.
1: Vaya, pues ya le vamos a buscar Josué 1:9.
4: Sí, está bien. Vaya, hermanita, Dios me la bendiga.
1: A usted también, Dios me lo bendiga, hermano Toñito. Sí. Recuerde que le amamos muchísimo.
4: Y pásela bien, que aquí estoy oyéndola con esa alegría que tiene.
1: Amén.
4: Me contamina a mí también.
1: Ahí está bien, hermano Toñito. Que Dios me lo bendiga siempre.
4: Igual, hermano, igual.
1: Amén.
4: Dios bendiga a su familia.
1: Gracias a usted, que el Señor me lo proteja y que siempre me le provea.
4: Niño, ¿su niño o su niña?
1: Niña.
4: Una niña tiene.
1: De 3 añitos.
4: Está bueno, hermana. Dios le bendiga.
1: Amén.
4: A su nene.
1: Amén, mi hermana
4: Toñita.
1: Me
4: encantan las niñas, pero yo solo tuvimos 2 nada más.
1: ¿Ya están grandotas?
4: Mujeres casadas ya.
1: Ah, sí, hombre. Tiene la bendición de los nietos ahora.
4: No, mira que nosotros tuvimos 11 niños.
1: ¿11?
4: 11.
1: Y solo 2 mujeres de los 11.
4: Tengo 70 nietos.
1: ¿70 nietos?
4: 72 nietos. Y tengo 22 bisnietos.
1: Imagínese, hermano. ¡Qué bendición!
4: Es una generación grande, hermano.
1: Hermosa bendición la que usted tiene.
4: Sí. Vaya, hermano, Dios me la bendiga, ya no le robo más tiempo.
1: Dios me lo bendiga también a usted, siempre es un placer escucharle.
4: Vaya, Dios me la bendiga.
1: Amén, amén. Qué bonito es poder escucharle, mis hermanos. Aquí vamos a disfrutar entonces como la fe de Noé. Yo creo que el hermano Cándido ya está como desesperado. Espera, hermano Cándido, hombre, tenga paciencia, hermano. Tenga paciencia, nos vamos con la fe de Noé. Y luego tenemos pendiente también la paloma celestial.

0: Hola, hoy nos celebran a las niñas y niños de Honduras, pero no solo queremos juguetes o salir a comer, también queremos amor y que estén pendientes de nosotros mamá y papá. Queremos que jueguen con nosotros cuando somos muy pequeños y también que nos escuchen cuando somos adolescentes, que nos modelen con sus actos su mejor ejemplo. Y si pueden, dejen a un lado por un momento sus compromisos y sus celulares. Porque nosotros también necesitamos de su tiempo para crecer fuertes y sepamos enfrentarnos a la vida. Recuerda lo que dice la palabra de Dios.
1: Instruye al niño en el camino correcto y aún en su vejez no lo abandonará. Proverbios 22:6.
2: En este Día del Niño, reflexionemos como padres qué estamos regalando a nuestros hijos para que utilicen de adultos.
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2: Jesús dijo, dejen que los niños vengan a mí y no se lo impidan, porque el reino de los cielos es de quienes son como ellos. Mateo 19:14.
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0: Muy bien, gloria al Señor. Es que si usted me deja, hermano, aquí cantando ni quiera, Dios va. Hola, bendiciones.
1: Hola, buenos días, amén.
0: Buen día, ¿cómo está? ¿Cuál es su nombre?
1: Angelita Gabarrete.
0: Angelita, qué bueno escucharla, hermana Angelita.
1: Sí, gracias. Quería que me complaciera con una alabanza, hermana.
0: Le escuchamos. ¿Cuál alabanza?
1: Nació entre la luz de Renato Sánchez.
0: La luz.
1: Sí. Nació entre la luz de Renato Sánchez.
0: Nací entre la luz de Renato Sánchez. Ya se la vamos a buscar.
1: Vale.
0: Dios me la bendiga, saludo, hermana. Ajá.
1: Hermana, un saludo hasta para Boncote Paulino, a mi familia, a doña María Concepción López y a José Gabarrete.
0: Ahí está hecho el saludito, mi hermana preciosa. Dios me le bendiga siempre.
1: Amén.
0: Amén. Me recogerán. Me recogerán. Entonces nos vamos con ese tema de Renato Sánchez, pero antes tenemos también Josué 1:9, hermano. Tenemos Josué 1:9.

9, este buenísimo tema del dúo Líbano. Vamos a escucharlo y también vamos a disfrutar de este tema de Renato Sánchez, Nací entre la luz. Vámonos entonces con el dúo Líbano. Sigamos cantándole al Señor en esta hermosa madrugada del miércoles. Muy buen día para todos.

0: 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Recuerda lo que dijo en Juan 16:33. Estas cosas os he hablado, para que en mí tengáis paz. 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

0: Seguimos en esta madrugada a la 1:37. Estábamos con Renato Sánchez, Nací entre la luz. Complaciéndole a usted al instante. Vamos por aquí con más comunicación con audios. Vamos con audios en este momento. Buenos días.
1: Buen día, Dios le bendiga, hermanita Liz Álvarez. Lo estamos escuchando en la ciudad de Las Colinas, Danlí. Y uno le saluda a usted y todos estos fieles oyentes de esta bendecida radio. También me puede complacer con Trigales de Los Voceros de Cristo. Dios le bendiga, hermanita. Y una feliz madrugada y bendecido día de parte de nuestro Dios. Amén. Bendiciones.
0: Bendiciones para usted también, mi hermana Rina. Que Dios me le bendiga.
2: Salmo 91, hermana Kenia, aquí la hermana Lía, aquí estamos escuchando la Centroamérica Oeste 24-7. Es que tenía malo el teléfono. Señor, te amo. Gracias, Padre amado, por un nuevo día, Padre amado, por este miércoles, Padre amado, bendecir la vida de los enfermos, Padre amado, que están en los hospitales, Padre amado, bendecir el Hospital Escuela de San Felipe, el Tora, Padre amado, bendecir Honduras para Cristo, Padre amado, bendecir la vida de la hermana Kenia, la mía, la de mis hijos, Padre amado, bendecir la nación de Honduras, Padre amado, mandarlos agua, Padre amado, Señor, te adoramos, te bendecimos, Señor, te damos gracias por un nuevo día, Padre amado, que los has dado. Gracias por el miércoles, Padre amado. Bendiga a toda aquella persona que va para su trabajo y viene, Padre amado. Bendecir los niños, los ancianos, Padre amado. Bendecir a toda aquella persona que parece de cáncer, Padre amado. En esta hora que parece de un semen, Padre amado. Que parece de toda enfermedad, Padre amado. Te adoramos, te bendecimos. Señor, bendecir la vida de las personas de HCH, cada periodista, cada persona, Padre amado. Que está presa, Padre amado, bendecilo, protégelo, bendecido Honduras para Cristo. Salmo 91, hermana, complama al instante, bendiciones.
0: Amén, que Dios me lo bendiga. Bueno, Salmo 91 nos están solicitando y también... gracias, Cristo. Bendito los trigales de los voceros de Cristo. Vamos por aquí entonces, la 1:40.

Dice Daniel en el capítulo 9, versículos 8 al 10. Señor, en este mes de la patria, queremos los hondureños, tu pueblo catracho, que te adora y exalta, hacer una oración de arrepentimiento en base total, según Daniel. Señor, nuestra es la vergüenza, y de nuestros padres y príncipes y reyes, porque todos hemos pecado contra ti. Pero tú, Señor y Dios nuestro, eres un Dios misericordioso que sabe perdonar, a pesar de que nos hemos rebelado contra ti y no hemos obedecido tu voz. No hemos obedecido las leyes que tú, Señor y Dios nuestro, nos propusiste por medio de tus siervos, los profetas. Gracias, Jesús, por interceder por este pueblo hondureño ante el trono de tu Padre amado, Dios. 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

0: Le estábamos complaciendo con el Salmo 91. El Salmo 91. Vamos por aquí a ver qué nos dice nuestra gente hermosa. Buenos días. Buenos días, buenos días. Buenos días. Hola, hola.
1: Buenos días, hermana Liz. Bendiciones. Las escucho aquí en Villanueva Cortés. Y quiero pedirle la alabanza. Cuán gloriosa será la mañana. Bendiciones, hermana. Y gracias a Dios que nos ha permitido un nuevo día, ¿verdad? Que Dios bendiga a todos los oyentes de HCH.
0: Amén, así es. Gracias a usted también, que Dios me le bendiga. ¡Cuán gloriosa será la mañana!
2: ¡Usted la alaba, se goza, mi hermano!
0: Amén, así es. Vamos por aquí, seguimos leyéndole. Seguimos leyéndole a usted que nos manda mensajes, nos manda audios. También le vamos a escuchar al 9420-0766.
3: Bendiciones, hermana Vladimir Bustillo de Puerto Cortés. Voy hacia Choluteca con toda la protección de nuestro Señor Jesús.
0: Amén.
3: Solo quería hacerle una pregunta, hermana. Estamos ahí entre que si lo hacemos o no lo hacemos. El día del pastor. El día del pastor queremos hacer pues un convivio ahí.
0: Ajá.
3: Pero estamos en eso, que si se puede hacer eso, si se puede más que todo celebrar o no sé cómo.
0: Sí, hombre.
3: Porque una parte dice que el día del pastor no se celebra porque no está en la Biblia. Otra parte dice que sí, que lo celebremos, que le hagamos un convivio al pastor. Y pues ahí estamos en eso. Y te solo quería saber si se celebra o no se celebra. Ya que soy nuevo, pues somos nuevos en estar en la iglesia. Y lo otro es que, dependiendo, bueno, no importa la respuesta que usted me dé, ¿verdad? Yo pienso, vaya, si a un caso se hace, yo creo que no lo sintamos así en el cielo, o no lo sintamos así solo porque le estamos haciendo un convivio a los pastores, pues, que no lo sintamos así como orgullosos, pues no. Yo pienso que un pastor, lo que necesita un pastor es que seamos obedientes a la palabra de Dios. Yo creo que un pastor lo que quiere es que no tener fornicación en la iglesia. Vaya, un ejemplo, que los casemos todos y que los bauticemos y que sirvamos pues en la iglesia, pues. Yo creo que un pastor lo que más quiere es que le pongamos atención cuando él está dando la palabra. Que no estemos ahí, pues, no todos los hacemos, ¿verdad? No todo el mundo, pero masticando chicle, o viendo el teléfono, o de repente lo más común que se mira es, cuando el pastor está leyendo la Biblia ahí, que muchas personas estamos leyendo la Biblia, nosotros estamos con la vista abajo viendo la Biblia, y el pastor está ahí enfrente, predicando la palabra, y no le ponemos atención porque está leyendo en la Biblia. Yo creo que yo no soy nadie para hablar de esto, ¿va? Pero creo yo que sí, hay tiempo en la casa para leer la Biblia. Yo creo que hay tiempo en la casa para leer la Biblia, no justamente en la iglesia y a la hora que el pastor está predicando. Yo miro que es una falta de respeto, ¿va? Porque no sé, es mi opinión. Y pues más que todo eso, hermana. Más que todo eso, hermana. Y si usted me podía complacer ahí con un himno, La Victoria es de Jesús, Grupo Tribu. Bendiciones, hermana. Aquí vamos en este camino, bendecido por nuestro Señor Jesús. Él es Él que toma control de este camión. Es Él que armó este camión. Es Él que conoce cada pieza de este camión. Es Él que protege y es dueño de la calle. Y le pido que nos libre y que nos lleve y nos traiga de nuevo para acá. No solo para mí, sino todo aquel que anda en esta carretera. Para todo aquel hermano que anda en esta carretera, porque todos somos hijos de Dios. Bendiciones, hermana.
0: Amén.

0: Ya vamos a escuchar este tema que a mí me encanta muchísimo. Es que a mí todos me gustan, hermano. Toda la música a mí me gusta, yo la disfruto muchísimo, yo le canto al Señor. Y respecto pues a la pregunta que nos hace nuestro hermano, pues mi hermano, tampoco encontramos en la Biblia una fecha específica para celebrar lo que es el Día de la Madre, el Día del Padre o nuestro cumpleaños. No es como que lo encontramos específicamente. Sin embargo, pues muchas personas lo celebran como una forma de expresar lo que es amor, de expresar la gratitud y también ese reconocimiento. Y el Día del Pastor no se trata pues de adorar a un hombre ni de ponerlo por encima de Dios, sino, hermano, es una manera tan hermosa de agradecer a quienes están dedicando su vida a servir, a enseñar y cuidar espiritualmente a la congregación. Porque no crea, los pastores es gran labor la que hacen, hermano. Aunque usted no lo crea, gran labor. Y usted podrá decir, ay, pero es que hay unos aquí, que hay unos allá. Bueno, pero no todos. No todos. Hay unos pastores que son maravillosos, unos pastores que dan todo lo que tienen para que esa ovejita se sienta bien en el templo. Entonces, no podemos encerrar a todos los pastores en un solo en un solo círculo. No lo podemos encerrar jamás. No, entonces es una manera bonita de agradecerle. Es una manera bonita de demostrar el cariño. Y como le digo, no es que lo vamos a poner por encima de Dios o no es que vamos a ir a adorar al pastor. No, sino que es esa forma hermosa de decirle, pastor, gracias por ese tiempo que usted ha invertido aquí en la iglesia. Gracias, pastor, por escucharnos. Pastor, gracias por estar para nosotros en todo tiempo. Hay pastores que si lo llaman a las 3 de la madrugada, pastor, mire que está pasando esto y esto y esto y esto. Necesito que venga a orar. Ahí van los pastores. Ahí van muchos pastores, hermano, donde usted lo busque, donde usted lo necesite, ahí está para usted. Y aparte que a nosotros pues la Biblia sí nos enseña, hermano, sí nos enseña a honrar, sí nos enseña a valorar a todos aquellos pues que están trabajando en la obra del Señor. ¿Y por qué le digo esto? Porque lo encontramos en Primera de Tesalonicenses 5:12-13. Y ahí a nosotros se nos exhorta a reconocer y a estimar mucho a los que nos dirigen en el Señor. Por eso si una iglesia decide aceptar o decide más bien, hermano, apartar un día para agradecer a su pastor, no es que está creando una doctrina nueva. No, hermano. No, al contrario, está practicando un principio bíblico que nos está hablando de honra y gratitud. Así que usted, si tiene que celebrarle al pastor, celebre el hermano y qué bonito va decirle, pastor, gracias por todo lo que ha hecho y hacerle una carnita asada, hacerle unos tamales o qué sé yo. No sé, digo yo, hermano. Es bonito también compartir, habitar los hermanos juntos y en armonía, disfrutar de todas las bendiciones del Señor. Y qué mejor hacerlo, porque a los pastores, en muchas ocasiones, pues los pastores lloran, los pastores sufren, capaz que nadie se da cuenta. El pastor, lastimosamente, si tiene una casa bonita, ya dicen, es a punta de diezmos, ya dicen, mira, y cómo le está comiendo el pistito a la gente. No todos los pastores son así. No pueden ver a un cristiano o a un pastor o a alguien que dice seguir a Jesús con un carro bonito, porque ya están mal pensando, hermano, y eso no es así. No es así, los pastores, hay muchos pastores que sufren, hay muchos pastores que lloran con la congregación, hay muchos pastores que lloran solos porque no es como que se andan quejando con todo el mundo. Entonces yo creo que es una manera bonita de honrar a los pastores, de celebrarles, de hacerles un día bonito, que sientan ellos ese acompañamiento. Y al final, imagínense, están adorando al Señor y están honrando también a su pastor, a la persona que el Señor ha puesto en ese lugar. Es mi manera de pensar y respeto también las opiniones de mis demás hermanos preciosos. Aquí respetamos todas las opiniones, aquí todos pensamos diferentes y pues eso es lo bonito. Eso es lo bonito, que qué aburrido sería que todos pensáramos igual, que todos hiciéramos las cosas igual. No, hermano, todos tenemos maneras diferentes de pensar y todas se respetan aquí en HCH Radio. Las 2 de la madrugada con un minuto tenemos por aquí, vamos a ver, permítame, tenemos más audios.
1: Mana, buenas noches, buenos días, disculpe. Aquí la estoy escuchando, mire que no me he podido dormir porque me tomé una pastilla y la pastilla no me ha dejado dormir por un malestar. Mi nombre es Esaú Chirino de la Nueva Esperanza, la Selva Atlántica, con calor, hermana. Me puede poner más allá del sol de Tomalás Marino. Aquí la estoy escuchando siempre. A ver, ¿hasta dónde la terminamos? Hermana, que el Señor me la bendiga y me la proteja ahí en esa cabina.
0: Amén.
1: Saludos y buenos días.
0: Buenos días para usted también, mi hermano. Saluditos. Por aquí más
2: buenos
0: audios.
2: Buenos días, Manelis.
0: Buenos
2: quiero
0: días.
2: Que me complazca una alabanza, o sea, con los hermanos, los heraldos del rey, ¿eres polvo nada más? O el borracho cantinero. Estoy llamando aquí como es Polo.
0: Amén, hermano. Bendiciones. Muy buenos días para todos los que se vienen conectando a esta hora de la madrugada. Que el Señor me les guarde en este miércoles. Esta semana es de bendición. Esta semana lo creemos que es de mucha bendición, hermano, desde que comenzamos, desde lunes. Este miércoles no es la excepción, este miércoles también es de bendición. Hay que creerlo, hay que creer que es un miércoles de bendición. Las 2:02, 2:03 de la madrugada, estamos disfrutando de buena música que usted nos está solicitando. Hemos conversado con usted, le hemos escuchado y eso es lo que a nosotros pues nos encanta también. Así que usted siempre quédese pendiente de nuestras programaciones a las... A las 3 vamos a entrar con la jornada de oración. A las 3 de la madrugada vamos a entrar con la jornada de oración. A eso de las 5:20, 5:25 de la mañana vamos a entrar también con HCH Matutino. Nos vamos a informar con nuestros compañeros, todo un equipo. Ya pues hay muchos que ya están despiertos, están arreglando, hay muchos que están buscando información. Créame que aquí en HCH no se duerme, aquí lo hacemos todo con amor, lo hacemos todo con pasión para mantenerle a usted informado y aparte de eso también con esa edificación. Así que usted no se desconecte en este miércoles, quédese usted con HCH Radio. ¿Cuán gloriosa será la mañana? Este bonito tema de Saudi Rodríguez. Y luego vamos a disfrutar de Más Allá del Sol de Stanislao Marino. Y luego vamos a estar también llevándole a usted la información, las portadas internacionales. ¿Qué dicen los diarios internacionales? ¿Cómo amanece el mundo en este miércoles? Usted lo va a escuchar aquí en HCH Radio.

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1: Se marcan las 2 de la madrugada con 13 minutos. 2 de la madrugada con 13 minutos. Y presten mucha atención porque le damos a conocer a usted cómo estamos con la temperatura, pues, en los diferentes departamentos de nuestro país para este miércoles 9 de septiembre del 2026, pues la Secretaría de Gestión de Riesgos y Contingencias Nacionales, es decir, COPECO, a través de SENAOS, pues nos reporta que las temperaturas máximas en Honduras alcanzarán hasta los 40 grados centígrados en el sur. Pero preste mucha atención porque en Choluteca y Valle máximas de 40 grados centígrados y mínima de 27 grados centígrados. Es la zona más calurosa, como siempre, de nuestro país. 40 grados centígrados, esas son las máximas que se esperan para este día miércoles y su mínima 27 grados centígrados. En lo que es la región central, le damos a conocer a usted en Francisco Morazán, máximas de 29 grados centígrados a 32 grados centígrados. Y mínima de 18 grados centígrados a 19 grados. Esto hablando de la región central. También en la región central, en Comayagua, en La Paz, también en Lloro, máximas de 33 a 35 grados centígrados y mínimas de 21 a 22 grados centígrados. En la región norte y litoral atlántico, en Cortés, Atlántida, allá en Colón, máximas de 33 grados. Máximas de 33 a 35 grados centígrados y mínimas de 21 a 22 grados centígrados. Nos movemos hasta la región norte y litoral atlántico. Vamos a ver, permítame, ya le dimos a conocer la... Ah, correcto, 33 grados a 35 grados centígrados, mínimas de 24 a 26 grados centígrados. Esto es lo que se prevé para el día de hoy, miércoles, en la región norte y litoral atlántico. En la región occidental, le damos a conocer allá en Copán, en Lempira, en Ocotepeque, en Intibucá y también en lo que es Santa Bárbara, máximas de 27 a 32 grados centígrados. Y mínima de 14 grados a 19 grados centígrados en zonas montañosas como La Esperanza. Allá en La Esperanza, Intibucá, pues presentan, como siempre, las temperaturas más frescas. En la región oriental, ¿cómo estamos? En El Paraíso. Saludos a todos los que están allá en El Paraíso, en Gracias a Dios, a usted que se encuentra en Olancho, que Dios me le bendiga siempre. Máximas de 31 a 33 grados centígrados y mínimas de 21 a 23 grados centígrados. Y en la región insular, estoy hablando pues de Islas de la Bahía, hermoso Islas de la Bahía, que Dios me los bendiga. También yo sé que es total audiencia en esta hora de la madrugada. Máximas de 32 grados centígrados y mínima de 27 a 29 grados centígrados en Islas de la Bahía, allá en Roatán. Se marcan las 2 de la madrugada con 17 minutos. 2 de la madrugada, 17 minutos. Qué bueno saber que usted se queda con la programación de HCH Radio. En este miércoles, quédese usted con nosotros. 9420-0766. Desde ya le vamos recordando cuál es el número para que usted lo pueda guardar. Si usted todavía no nos escribe, si usted no nos manda audio, esta es la oportunidad perfecta para que usted lo haga. 9420-0766. El cambio del dólar, su compra 26 lempiras con 86 centavos y su venta 27 lempiras. El cambio del euro, su compra a 29 lempiras con 59 centavos y su venta a 33 lempiras con 91 centavos. Según instituciones bancarias del país, que por supuesto nosotros con mucho gusto se lo damos a conocer en esta hermosa madrugada en HCH Radio. Se marcan las 2 con 19 minutos. 2 con 19 minutos de la madrugada de este miércoles. Les recordamos, estamos en miércoles 9, ya 9 de septiembre, 9 de septiembre del 2026, este año, qué año tan maravilloso. Y usted podrá decir, pero maravilloso, ¿por qué? Tantas sequías, tanta esto, tanto lo otro. Maravilloso porque en medio de todo el Señor es quien nos sostiene, el Señor es quien nos ha proveído todo lo que nosotros necesitamos hasta este momento. ¿Cómo no le vamos a alabar? ¿Cómo no le vamos a exaltar a nuestro Dios? Las 2 de la madrugada con 19 minutos por aquí. Vamos a dejar listas las líneas telefónicas para que usted se pueda comunicar con nosotros, para que usted nos pueda mandar su audio. Mándenos su audio al 9420-0766. Me encanta escuchar estos promos de la madrugada, porque esto, pues, usted es quien forma parte de este bonito espacio. Aquí le estamos como siempre escuchando, como siempre animándole a que usted pueda seguir adelante, siga adelante por muchas luchas, por muchas pruebas que usted esté atravesando, siga adelante en Cristo Jesús. Un promo de la madrugada, disfrute de estas voces tan hermosas que nos acompañan en todos estos espacios donde muchos están pues trabajando, muchos están en casita que no pueden dormir, otros están en el extranjero. Entonces aquí le vamos a escuchar a las 2 de la madrugada con

0: se duerme. Porque nos interesa acompañarte también en las madrugadas.
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0: El aplauso, le damos un aplauso, otro aplauso caluroso para que vuelvan en cualquier momento. Gracias.
1: Ahí estábamos escuchando Borracho y El Cantinero, ese tema que lo teníamos pendiente por complacer, mi hermano. Y aquí pues estamos para servirle a usted, que está atento, a la programación. También aprovechamos para darle a conocer a usted las noticias más destacadas, lo que ocurrió el día de ayer. El día de ayer, martes 8 de septiembre, así que usted preste mucha atención. Le damos a conocer gracias a la portada más actualizada de HCH Televisión Digital. El Supremo de Estados Unidos rechaza mantener el nuevo mapa electoral republicano de Missouri. La patrulla no era cuaderno. Capturan a hombre acusado de rayarla en Opatoro, La Paz. Marco Rubio visita Ecuador en medio de los bombardeos de Estados Unidos a embarcaciones en el Pacífico. Trump regaló $135,000 en efectivo a tres de sus asistentes en la Casa Blanca. Piden a Canadá sancionar a Bukele por violaciones de los derechos humanos en El Salvador. En busca de respuesta, sacan del mar los restos del avión donde murió Aurelio Martínez y otras 11 personas. Tragedia laboral. Preste mucha atención, y es que hombre pierde la vida en accidente con aplanadora en San Manuel Cortés. Más tragedias. Un muerto y dos heridos al accidentarse bus desenfrenado en carretera a Oriente. Estas son las noticias destacadas que ocurrieron el día de ayer. Si usted no lo pudo escuchar, si usted estaba trabajando, si usted estaba bastante ocupado o estaba descansando, y pues para esto lo digo por los guardias de seguridad que quizás duermen en el día porque están trabajando en la noche y no se enteran de las noticias que pasaron el día anterior. Entonces, con mucho gusto le hacemos como este recuento de lo que se vivió el día anterior. Las 2 de la madrugada con 30 minutos, 2 con 30 minutos de la madrugada. Además, preste mucha atención porque también le damos a conocer a usted el precio del quintal del café. El precio del quintal de café para este día, $288.70, con una baja de $2.60. Así se mantiene el precio del quintal del café hasta este momento, $288.70, con una baja de $2.60. 2:31, se marcan las 2 de la madrugada con 31 minutos. Seguimos con usted, seguimos acompañándole en esta hermosa hora. Vamos a disfrutar de más música ya en un ratito, pero antes queremos escucharle también a usted. 9420-0766, cuéntenos dónde usted nos sintoniza, cuéntenos qué está haciendo, está trabajando o está en casita, está descansando y no puede dormir quizás. Y nos está escuchando a esta hora, o muchas hermanas pues ya están bien despiertas, ya están echándole leña al fuego, como dicen, para poder empezar su jornada. Que Dios bendiga a toda nuestra nación, que Dios bendiga a todo este pueblo hermoso, al pueblo hondureño, que está siempre desde tempranito moviendo el país, que está pues desde temprano activo, desde temprano llevando bendición, desde temprano están pues en sus quehaceres, ya están en labores. Muchos ya están en labores, muchos están saliendo apenas del trabajo, otros están ingresando. Y esto así es, mi hermano, así es. Así es, pero qué bendición saber que a pesar de todo, que a pesar de tantas ocupaciones, de tantas cosas que hay en mente, usted siempre se informa y se edifica con HCH Radio. 2:32 por aquí nos escriben y dicen bendiciones, solo eso nos escriben, bendiciones para usted también, amén, amén, bendiciones, bendiciones para todos. 9420-0766, activamos las líneas telefónicas, 9420-0766. Mis queridos hermanos, ya se durmieron los guardias de seguridad, ¿será que ya se durmió mi hermano? Ya se durmió, 9420-0766. Queremos escucharle en este hermoso espacio, en este hermoso tiempo. Queremos escucharle a todos los que están pues intentando llamar. Hay muchos que intentan una y otra y otra y otra vez y se les hace difícil poder poder comunicarse, se les hace difícil mandar sus saludos. Hay muchos que quieren felicitar también a los cumpleañeros. Si usted quiere ser el primero en felicitar a los cumpleañeros, puede hacerlo en este momento, puede hacerlo también por medio de audio o por medio de llamada telefónica al 9420-0766. Vaya guardándolo porque también ya vamos a entrar en un ratito en el espacio donde escuchamos esas hermosas oraciones, la hermosa jornada de oración a las 3 de la madrugada, luego de escuchar el himno nacional. Vamos a disfrutar de este tema de Stanislao Marino, El Consolador.

0: amén. Así es, seguimos escuchándole. Por aquí tenemos audios. Vamos a escucharle de inmediato. Hola, hola, bendiciones.
1: Buen día. Hola, hola, buenos días, hermana Lizeth, hermana de HCH, Dios le bendiga, y un saludo para todo ese pueblo, para todo el pueblo de Honduras que está en este día, día 9 de septiembre, día miércoles. Ánimo, Honduras, levántese, Honduras, aún con todos los problemas que hay en el país, siempre hay, resurge la bendición de Dios, ¿verdad? Un saludo para todo ese auditorio nacional que escucha HCH, ¿verdad? A Maxerna, a Kenia, a Lizeth, saludes, y me alegra mucho, los escuchamos aquí en el sector Choloma Cortés. Y muchas gracias y ánimo, sigamos adelante, no desmayemos, porque todo lo podemos en Cristo que nos fortalece.
0: Amén. Ánimo, no desmayemos, porque todo lo podemos en Cristo que nos fortalece, dice nuestro hermano. Amén, así es. Así es, todo lo podemos en Cristo que nos fortalece. Las 2:39, yo quiero informarle en este momento cómo amanecemos en el ámbito internacional. Y es que preste mucha atención, porque le damos a conocer, según Infobae, SAR fronterizo defiende que expire el TPS y asegura que El Salvador es mucho más seguro que nunca. Maras y pandillas controlan zonas de Honduras donde el Estado no logra estar siempre presente, admite seguridad. Asesinaron a balazos a una madre y su hija en un local de ropa usada, esto allá en Ciudad de Guatemala. Costa Rica cerró agosto con 425 muertes en carretera. Motociclistas concentran el 58% de las víctimas. Gobierno panameño autoriza subsidio temporal para evitar incremento de la tarifa eléctrica. Guatemala fija precio tope para las gasolinas y el diésel a través de un nuevo subsidio aprobado en el Congreso. En República Dominicana, importaciones de vehículos superan los 84,000 unidades en 7 meses. Los nuevos magistrados consolidan el control del régimen sobre la justicia nicaragüense. Tensión con Costa Rica sube por un reclamo del régimen de Nicaragua. También el niño en Centroamérica, el niño eleva las temperaturas en Costa Rica y expertos advierten por mayor riesgo de deterioro de alimentos. Al menos 5.6 millones de hondureños siguen bajo alerta por la sequía. También le damos a conocer, Panamá flexibilizará permisos ambientales y podrá restringir el acceso a zonas protegidas por el impacto del Niño. En El Salvador, y es que El Salvador programa piloto con IA y tecnología lleva a 171 escuelas salvadoreñas a niveles de países desarrollados en PISA, dice el gobierno. El organismo ejecutor de PISA resalta la mejora de El Salvador en la evaluación global. Siempre en El Salvador, Ministerio de Trabajo aclara que no hay una propuesta definida sobre cambios en la jornada laboral. Centroamérica y el Caribe dependen de pocos mercados, advierte organismo internacional. Dos años de la tragedia en Pasaquina, la noche en que la niebla apagó 9 vidas en El Salvador. TPS en El Salvador, y es que el TPS para salvadoreños en Estados Unidos entran en su hora decisiva. Salvadoreño beneficiario del TPS. Le di residencia a varias personas, pero no me la pude dar yo. Caída de remesas e incertidumbre por el TPS amenazan la estabilidad económica de El Salvador. Congresista estadounidense presentó proyecto de ley para extender 18 meses del TPS para salvadoreños. Nos movemos hasta Nicaragua. Le damos a conocer que el régimen de Nicaragua entrega el control de los puertos y transporte acuático al ejército. Habeas corpus fue inefectivo en 9 de cada 10 casos de detenciones políticas en Nicaragua, según un informe. ¿Cómo consolidaron los hijos de Ortega y Murillo en el control de sectores clave de la economía nicaragüense tras la reforma? Infobae también nos da a conocer noticias de nuestro país, y es que tosferina golpea con más fuerza a los bebés en Honduras. 19 muertos y una cobertura de vacunación que no llega al 70%. Gobierno de Honduras anuncia nuevas intervenciones en barrios conflictivos para recuperar territorios bajo presión criminal. En Panamá, protección al consumidor en Panamá detecta incumplimientos durante verificaciones realizadas. El boxeo panameño de luto, muere una de sus glorias. Ismael Laguna, el Tigre de Santa Isabel, falleció. Siempre en Panamá, y es que Panamá pone en marcha la nueva ley de pasantías dirigida a los jóvenes sin trabajo. Las 2 de la madrugada con 46 minutos. En República Dominicana, preste mucha atención, recaudó 671,866 millones entre enero y agosto, un alza de 8.5%. República Dominicana queda tercera en América Latina entre los peores resultados en PISA. República Dominicana registra la mayor tasa de violencia sexual digital contra adolescentes. En el mundo, y es que los últimos 4 años han sido una aberración, Marco Rubio destacó la reunión con Abelardo de la Espriella y lanzó crítica al gobierno Petro. Un futbolista asesinó a un compañero de equipo tras darle veneno. Jamás me había encontrado con un caso similar, así lo manifiesta. El secretario de Comercio de Estados Unidos se reunirá con Sheinbaum por revisión del T-MEC. Guerra comercial. Estados Unidos prohibirá la importación de lácteos, motocicletas y la mayoría del alcohol desde Canadá. Cuba registró menos protestas en agosto, pero aumentaron los homicidios y empeoraron las condiciones de vida. ¿Quién es Felipe Cabrera Saravia, alias El Inge, integrante del cártel de Sinaloa que salió de prisión en Estados Unidos? Irán dijo que golpeó una base de Estados Unidos en Jordania y amenazó a petroleros de Kuwait y Bahrein serán blanco de ataques. Así lo da a conocer Irán, pues, en este golpe que ha dado a una de las bases de Estados Unidos. También la Universidad Carlos III renueva su seguridad coincidiendo con la llegada de la princesa Leonor para evitar mendicidad, actos vandálicos y ventas ambulantes. Flotas extranjeras dejaron de abastecerse en puertos peruanos y trasladaron sus operaciones frente a Chile, así afirma Produce. El agua de Nueva York bajo la lupa. Detectan contaminantes en 79 sistemas públicos que abastecen a más de 575 mil personas. Y siempre preste mucha atención, en Estados Unidos, el Partido Republicano celebra en Dallas una inédita convención de mitad de mandato para destacar los logros de la administración Trump. Las 2 de la madrugada con 50 minutos. 2:50 de la madrugada y presten mucha atención porque nosotros continuamos informándole lo que ocurre en el ámbito internacional. Recuerde que nuestro coordinador Max Serna, él siempre viene con toda la actitud, él siempre viene también con toda la información, con las portadas nacionales, él se las da a conocer en esta madrugada del día miércoles. Mientras, pues nosotros continuamos informándole, y es que un ataque de Estados Unidos hunde un petrolero iraní, mientras el conflicto se reduce. Irán responde con un ataque con misiles contra Jordania tras los ataques fallidos contra un buque de guerra estadounidense. Familia desaparecida luego de que su avión perdiera contacto entre Florida y Bahamas aparece muerta. La Torre Eiffel cierra por huelga contra supuesto retiro de empleados durante visita de un grupo religioso. Reino Unido, Francia y Canadá sancionan asentamientos israelíes en la Ribera Occidental. El crimen organizado usa cada vez más drones para atacar las fuerzas de seguridad. Todavía no se ponen al día.

0: También le damos a conocer que agentes de ICE y manifestantes se enfrentan frente a una vivienda en Maryland. Y en Latinoamérica, México anunció la activación de una operación antidrones en conjunto con Estados Unidos en la frontera. Rusia bombardea Kyiv un día después de la visita de Witkoff y Kushner. Critican a Netanyahu por un informe que afirma que fue advertido del ataque de Hamas día antes del 7 de octubre. Las 2:53 y preste mucha atención porque en este momento le damos a conocer cuál es el número para que usted se pueda comunicar, para que usted pueda enviar su oración. 9420-0766, ese es el número que a usted le facilitamos para que usted se pueda comunicar con nosotros en esta hermosa madrugada. Vamos a ver por aquí que nos dejan.
1: Hola, muy buenos días, hermana. Seguimos activos a esta hora, hermano, seguimos activos. Les saluda José Tabra, aquí de Sol y Cofradía, hermana. Bendiciones, abrazos, hermanas. Complácame con una alabanza, sabor a miel, a esta hora, hermana. La escucho. Estamos despiertos todavía. Saludos para todos los oficiales que siguen en turno.
0: Amén, amén. Saludos para todos los oficiales, dice nuestro hermano, que siguen en turno. Las 2:54, vamos a escuchar entonces Sabor a Miel, este tema de Diana Mendiola. Recuerde, mientras usted disfruta de este tema, ya se puede ir preparando con esa hermosa oración. Al 9420-0766, ese es el número, 9420-0766.

0: Bueno, permítame, mi querido hermano, porque también nos están pidiendo un campeón. Entonces, usted decida, vamos a competir. Un campeón. Unidos por Cristo cantan este buenísimo tema de un campeón. O también está Sabor a Miel. ¿Cuál quiere escuchar usted? 94-20-07-66. Vamos a ver por aquí. 94-20-07-66. Póngase las pilas, vote por su tema favorito. Sabor a Miel o también tenemos un campeón. Vamos a escuchar, bueno, ya escuchamos un poco de Sabor a Miel de Diana Mendiola. Así que yo quiero que usted escuche un poquito también de este tema, un campeón de Unidos por Cristo. 94-20-07-66. Vote por su tema favorito. ¿Qué tema quiere escuchar usted? ¿Qué tema quiere escuchar? 94-20-07-66.
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0: Ahí estamos, vamos por aquí, tenemos comunicación. Hola, bendiciones.
2: Hola, bendiciones. Te habla Antonio Ramírez de Quieres de Pera Cantarranas.
0: Hermano.
2: Por favor, a mi hermana, bendiciones, feliz día de aquí de Cantarranas, Sarita Piedra Cantarranas, Antonio Ramírez, qué día quería caer la llamada, pero hasta hoy me cae. Pero gloria
0: hoy.
2: A Dios, en nombre de Jesús.
0: Amén, así es, gloria a Dios, saluditos hermano, hasta Cantarranas.
2: Amén, amén, gloria a Dios.
0: Amén, ahí está, mire, Sabor a Miel lleva un voto, vamos por aquí, bendiciones, le escuchamos. Hola, más comunicación, bendiciones, buen día, le escuchamos. Hola.
3: Bendiciones, hermana Liz.
0: Bendiciones, mi hermano, ¿cómo está usted?
3: Mire que yo soy el muchacho que voy de Puerto Cortés para Choluteca.
0: Ajá, ¿y cómo va ese, sí. cómo va ese viaje?
3: No, pues disculpe que me salga del tema, ahorita agarró fuego un camión aquí.
0: ¿Agarró en Siguatepeque?
3: Todo el camión.
0: Todo el camión agarró fuego, sí. En Siguatepeque.
3: Sí, yo le digo para que, no sé, el muchacho que le toca aquí va, el reportero aquí de HCH.
0: Sí.
3: O tal vez ya llegó, tal vez acá, pero sí, ahorita lo están apagando los bomberos.
0: Ah, bueno, mire, muchas gracias por informarnos entonces, mi hermano.
3: Aquí en mero Siguatepeque, el mero Siguatepeque, skip.
0: Sí, gracias por informarnos.
3: Bendiciones, vaya, bendiciones.
0: Amén, amén, amén, bendiciones. Vamos por aquí entonces, seguimos. Con más comunicaciones, buenos días, bendiciones.
4: Dios le bendiga, hermana. Amén. Sabor a miel, hermana. Dios le bendiga.
0: Amén, usted quiere escuchar Sabor a Miel.
4: Dios le bendiga, amén, amén.
0: Amén, amén, amén, Dios me le bendiga. Vamos con más, hola.
5: Buenos días, hermana Ali. Le habla Saúl Chirino de la ciudad de la Ciudad de la Nueva Esperanza. Sabor a miel, mi hermana. Esa queremos escuchar, todavía no lo dormimos. Que el Señor lo bendiga.
0: Dios me le bendiga. A ver qué nos dicen por aquí.
6: Amén, hermana Lisek. Amén, amén. Aquí estamos activadas, hermana Lisek. Yo me voy con Sabor a Miel, hermana Lisek.
0: Sabor a Miel, mire, va ganando Sabor a Miel. Va ganando Sabor a Miel. Póngase las pilas, vote por su tema musical favorito. Ya le vamos a entregar micrófonos a nuestro coordinador. Mientras, queremos saber qué tema quiere escuchar usted. 94-20-07-66. Recuerde que es por medio de audio o por medio de llamada, porque veo que nos están llegando mensajes también por aquí. Gracias a todos los que nos están escribiendo. Por aquí nos dicen, el campeón dice que Jesucristo quiere que seamos nosotros para entrar al reino de los cielos. Marvin Castro desde el paraíso. Saludos, hermano Marvin. Que Dios me le bendiga. Que Dios me le guarde siempre. Saludos para todos los que nos están escribiendo a esta hora de la madrugada, 3:01 de la madrugada. ¿Qué tema quiere escuchar usted? Síganos dejando su audio al 94-20-07-66 para que usted nos siga dejando su audio, siga votando, pues, qué tema quiere escuchar usted. Va ganando Sabor a Miel hasta este momento. Va ganando Sabor a Miel. Pero mientras usted nos manda su audio, nosotros queremos escuchar este buen tema, Renacer, Renacer de Felipe Garibo. Vamos por aquí, permítame, que tenemos también este teléfono a reventar con llamadas telefónicas. Hola, bendiciones, buen día.
7: Que le bendiga, hermana.
0: A usted también, que Dios me le bendiga. ¿Cuál es su nombre?
7: Alejandro Urrutia, de aquí al Arenal Danlí.
0: En el Arenal Danlí, cuéntenos, hermano Alejandro.
7: Ah, quiere escuchar Sabor a Miel.
0: Usted quiere escuchar Sabor a Miel. ¿Y qué está haciendo, hermano?
7: Acostadito aquí.
0: Qué bueno, me alegra muchísimo.
7: Sí. Ando gracias a Dios porque ya abrimos, dio permiso de abrir nuestra vista otro día más.
0: De abrir los ojitos, otro nuevo día que el Señor nos permite.
7: Sí, mi hermana.
0: Amén. Entonces, que usted tenga muchos éxitos en este miércoles, que la pase muy
7: igualmente,
0: bien.
7: Igualmente, mi hermano, igual. Buen día.
0: Amén, amén. Buen día para todos. Muy buenos días, mis queridos hermanos. Vamos entonces por aquí con este tema, Renacer, porque usted ya en un ratito va a escuchar lo que es también el himno nacional y luego nos quedamos con ese tema de Diana Mendiola. Usted siga mandando sus oraciones, mande sus oraciones, no se canse, mi hermano, no se canse. Siga todos los días, hermano, mandando su oración al 94-20-07-66. Esto para los que acostumbran a hacerlo, pero usted, mi querido hermano, que nunca ha orado, le invitamos a que también se pueda conectar, a que también usted pueda dejar su oración, ya sea por medio de audio, por medio de llamada, ya sea que vaya rumbo a su trabajo, que se venga levantando, no lo sé, mi hermano, o que el Señor le inquiete, aunque usted no tenga nada por hacer, pero cuando el Señor le inquieta a uno que se tiene que levantar, pues uno lo hace, mi hermano, porque hay como esa necesidad de querer hablar con Él. Así que le invitamos a usted a que se haga ese hábito de orar a las 3 de la madrugada con nosotros, de mandarnos esa oración, que nos encanta poder escuchar esas oraciones, porque pues sabemos que usted se pone a orar por los presos, se pone a orar por los que están en el extranjero, sabemos que usted se pone a orar por los enfermos, por los que no tienen ese amor, por los que están solos, por los que están tristes, por los que están allá, que no saben qué más hacer. Y créame que cuando escuchan esas oraciones y cuando escuchan que el pueblo está unido, eso como que lo llena de fuerzas a uno. Entonces le invitamos, 94-20-07-66, los guardias de seguridad, por supuesto que pueden orar. Y si usted dice, es que yo casi no lo sé, bueno, solo diga lo que usted siente en su corazón, solo exprese lo que usted siente en su corazón, mi querido hermano. Ya vamos a comenzar con la jornada de oración, ya en un ratito. Usted no se me desespere, porque recuerde que tenemos todo este espacio hasta que comiencen las noticias en HCH Matutino. Por aquí le escuchamos, bendiciones, buen día. Hola, hola.
8: Bien, hermana Liz.
0: Bendiciones, ¿cómo está, mi hermano? ¿De dónde nos llama y cuál es su nombre?
8: Marvin Castro, siempre hay un mensaje que le mando ahí.
0: Estamos, mi hermano Marvin.
8: Echar ese ánimo, sí.
0: Correcto, mi hermano Marvin Castro, pero yo nunca le he escuchado por llamada, hermano Marvin.
8: No, nunca, solo por audio.
0: Solo por mensaje, he visto yo que usted nos manda solo mensajes.
8: No, audio mandado también.
0: Ah, bueno, mire, muchas gracias.
8: No, aquí estamos activos siempre, ¿verdad? Aquí estamos vigilando aquí en la zona oriental, aquí estamos en Danlí, estamos los tocados de guardia, estar 5 días aquí en un negocio de un pastor aquí para hacer bubucería, ¿verdad?
0: Ajá.
8: Y aquí estamos, ¿verdad? Pendiente, ¿verdad? De escuchar ese ánimo suyo, de ¿con quién tenemos gusto? ¿Con Liz o Kenia?
0: Con Lizeth, mi hermano.
8: Lizeth, ¿verdad? Pues usted no va a casar, vaya, con mana Liz, que ya me puedo preocupar que va a casar, dice mana Kenia, dice.
0: Ah, bueno, mire.
8: Ya ve, pero usted todavía no habla sorpresa, todavía está casado usted ya.
0: No. No, yo estoy bien así, hermano.
8: No, la que más sigue motivando, hermana Kenia, ¿verdad? Que ya dijo ella que se va a casar, ¿verdad? Y bueno. No tenga problema, venir a trabajar, el trabajo yo sé que es difícil, ¿verdad? Yo sé que andar en la madrugada, en Tegucigalpa, tú ves, sí. Eso es bien difícil.
0: Así es, ¿verdad? Mi hermano.
8: Pero
0: Pero gracias por su comunicación, que Dios me lo bendiga siempre a mi querido hermano que se conecta también con HCH Radio. Entonces vamos a disfrutar en este momento de buena música, ya está nuestro coordinador con nosotros, ya tengo que entregar micrófono, escuchamos este tema antes, Renacer, luego usted disfruta también de las gloriosas notas del himno nacional, 3:00 a.m. con 6 minutos.

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0: No temas, porque yo estoy contigo. No desmayes, porque yo soy tu Dios que te esfuerzo. Siempre te ayudaré, siempre te sustentaré con la diestra de mi justicia. Isaías 41:10. 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
1: Te compartimos en HCH un minuto para reflexionar. Todos hemos sentido miedo alguna vez. Miedo al futuro, a perder a alguien, a empezar de nuevo o a enfrentar una situación difícil. Pero Dios nunca quiso que el miedo dirigiera nuestra vida. La Biblia nos dice en Isaías 41:10, no temas porque yo estoy contigo. No desmayes porque yo soy tu Dios que te esfuerzo, siempre te ayudaré, siempre te sustentaré con la diestra de mi justicia. ¡Qué hermosa promesa! Dios no nos dice que nunca tendremos dificultades, nos asegura que no tendremos que enfrentarlas solos. El miedo nos hace mirar el tamaño del problema. La fe nos recuerda el tamaño de nuestro Dios. Hoy quiero invitarte a hacer algo muy sencillo. Entrega en oración aquello que hoy te roba la paz. Confía en que Dios ya está obrando, aun cuando tus ojos todavía no pueden verlo. Porque cuando Dios camina contigo, el miedo deja de tener la última palabra. Soy Francia Orellana y esto fue Un Minuto para Reflexionar en HCH Radio. Que Dios...
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0: Tener paz en la tormenta es poderle decir a ese momento de tribulación, no me vas a vencer, ese momento de angustia, decirle, sé que Dios está de mi lado y no voy a perder ni la paz, ni tampoco voy a perder el control. Sé que Dios está conmigo y sé que voy a lograr vencer. Eso es tener paz en medio de la tormenta. Dios pueda bendecir su vida. Qué bonito escuchar todo ese montón de audios que hemos estado escuchando. Un montón de personas activas con la señal de la radio. Hemos estado acá escuchando tranquilamente el desarrollo de la participación de ustedes entre las canciones de Sabor a Miel, entre las canciones de Un Campeón, que ya vamos a incluir Un Campeón más adelante, y luego las gloriosas notas del himno nacional. Qué bueno poder saludar a cada uno de ustedes, los hondureños que están activos con nuestra programación. Es Hable Como Habla Radio, siempre desde Tegucigalpa. Pero vamos a orar, ¿le parece? Vamos a orar, vamos a permitir que usted llame al 9420-0766, porque vamos a orar esta madrugada. Vamos a orar, 9420-0766. No bajamos la guardia, no bajamos los brazos, seguimos activos, aquí seguimos al 100%. En Hable Como Habla Radio, gracias a todos los que se activan con nosotros, con la señal de Hable Como Habla Radio. Vamos a orar, así que pilas, 9420-0766. Atención, 9420-0766. Buenos días.
1: Buenos días, hermano, más bendiciones.
0: Amén.
1: Sabemos, Señor, que hoy será un gran día, Señor, porque en medio de esta tormenta hay paz. Tenemos paz y tranquilidad porque el Señor siempre está con nosotros. También, Señor, sé que esperar en ti es difícil, pero es seguro. En el nombre de Cristo Jesús, que todo lo que estamos esperando es seguro, Señor, porque tú nunca nos dejas de la mano. En el nombre de Cristo Jesús, en tus manos dejamos nuestra familia, Señor. Que seas tú guardándola, Señor. Que seas tú bendiciéndola y todo lo que vamos a hacer hoy, Señor. Gracias, Señor, por el techo que nos diste. Gracias, Señor, por el descanso. Gracias, Señor, porque estamos levantados a trabajar, Señor. Dándole gracias a Dios por nuestros trabajos, Señor. También te pedimos por los enfermos, por los que están presos, por las embarazadas, por los camioneros, que Dios los cuide. Todo conductor de esas calles, en el manto negro, Señor, los pide, Señor. En el nombre de Cristo Jesús, te damos gracias, Señor. Cuide y protege a nuestros niños, Señor. Felicidades a todos los niños de Honduras, Señor. Gracias, Padre. Gracias por darle otro día más. También, Señor, te damos gracias por todo, Señor. Gracias, Señor. Gracias, Padre. Gracias, Hijo. Gracias, Espíritu Santo. Sabemos, Señor, hay que confiar en Dios. Les trae un día difícil, pero seguro. Gracias, Señor. En el nombre de Jesús, amén, amén, amén. Norma de Zambrano.
0: Muchas gracias, Normita. Me dice desde Zambrano. Seguimos orando, vamos a orar. Su comunicación es importante. 9420-0766. Su comunicación es importante en este día miércoles. Día miércoles. 9 de septiembre, efectivamente, mañana será el Día del Niño. Buenos días.
2: Aló, buenos días.
0: Dios me bendiga, hermano Max. Amén, Dios me le bendiga a usted también, hermano. ¿De dónde nos llama, hermano?
2: José García, de aquí, el apóstol Durán, hermano.
0: José García.
2: Guardia de seguridad.
0: En la posta del Durazno, José García. Vamos a orar, sí. José.
2: Sí, hermano.
0: Adelante.
2: Padre, buen Dios Todopoderoso, venimos delante de tu presencia, Padre Dios amado. Gracias a ti, bendito Jehová, porque tú nos has dado un nuevo día, un nuevo amanecer. Gracias por las grandes misericordias que tú nos regalas cada amanecer, bendito Jehová, bendito Dios. Gracias a ti, Señor Dios amado, porque tú eres bueno, porque sin ti no somos nada, Señor. Yo sé que tú nos pongan aquí, Padre, para hacer instrumentos. Señor Dios amado, gracias a ti, bendito Jehová, gracias porque sin ti no somos nada. Dios, yo sé que tu palabra dice que cada uno nos cubre con tu sangre preciosa, bendito Jehová. Gracias a ti, bendito Padre, en el nombre del Padre y del Hijo y del Santo Espíritu. Amén y amén.
0: Amén y amén. Que Dios me le bendiga, amado hermano. Muchas gracias. Seguimos escuchándolo. Buenos días.
3: Buenos días, hermano Max.
0: Amén, hermano. ¿Quién me llama? Qué gusto saludarlo. ¿De dónde llama?
3: Me llamo. Bendiciones, hermano Max.
0: ¿De dónde me llama?
3: Juan Ramón le habla. Aquí es la Víctor.
0: Saludos, hermano Juan Ramón. Vamos a orar. Adelante, hermano Juan Ramón.
3: Gracias, Padre, por permitirme, Señor, alabarte, por invitarte y bendecirte, Señor. Cada día que lo vivo, Señor, lo vivo a la plenitud. Quiero prepararme, Señor, cada día que pasa, Señor, para servirte más. Y que todas las personas, Señor, que se encuentren en los hospitales, Señor, vida de tu fe, Señor, dale sanidad, Padre, porque muchas personas que están ahí, Señor, no tienen los recursos necesarios, Señor, para recibir un tratamiento o para comprar medicamentos, Señor. Pero tú pones esa mano bondadosa en cualquier persona que pueda ayudar, Señor. Y sé que tú lo haces, Señor. Porque cuando menos esperas, tú le estás dando la mano a uno. Y tú no desamparas a nadie. Tú siempre estás con uno en buenos tiempos, en malos tiempos. Uno es el que muchas veces, Señor, no tiene esa gratitud para servirte, Señor. Pero en algún momento los remordimientos de conciencia tienen que llegar al ser humano, pues, y detenerse y decir, sí, Padre, aquí estoy. A partir de hoy en adelante, te voy a servir, Señor, como se debe servir, pues. Y no importa dónde vaya, tiéndele la mano al necesitado, Padre. Que este día, Señor, sea para honra y gloria tuya, Padre. Amén y amén. Buen día, hermano Max.
0: Buen día, hermano Juan Ramón. Buen día. Que el Señor me lo guarde, me lo acompañe siempre por donde quiera que vaya. Seguimos escuchando las oraciones de ustedes, nuestros hermanos oyentes, que permanecen activos, sintonizando la señal de Hable Como Habla Radio, 9420-0766, las 3:43. Aquí hemos estado, aquí hemos permanecido, aquí decidimos descansar un rato luego de terminar algunas cosas siempre aquí con la radio, y hemos estado atentos escuchando la dinámica que implementó la compañera Lice Álvarez en los últimos minutos antes de llegar a las 3 de la mañana, y los temas musicales, todo lo hemos escuchado tranquilamente, y nos damos cuenta de la enorme audiencia que tiene la radio. Le invito, hermano querido, a que me llame 9420-0766. No pierda usted la oportunidad de orar. Vamos a orar, 9420-0766, para que usted se me pueda activar la mañana de este miércoles 9 de septiembre. Vamos a llamar, vamos a orar, atención, vamos a orar. 9420-0766, 9420-0766. Buenos días a todos, buenos días a todos. Que Dios me les bendiga, me les acompañe, me les guarde. Es enorme esa audiencia para con HCH Radio. No nos detenemos. 3:45. 3:45. 3:45. Así que vamos todos a seguir llamando a la radio. Vamos todos a orar esta mañana. Buenos días, buenos días, buenos días.
4: Buenos días, hermano Mar.
0: Que Dios me le guarde. ¿Quién me llama?
4: Me habla Jacobo de Comayagua.
0: Jacobo desde Comayagua. Vamos a orar, Jacobito.
4: Me va a guiar usted, hermano Mar, para seguirle yo la
0: así es, Jacobo, Señor Jesús.
4: Señor Jesús.
0: Qué mañana más linda.
4: Qué mañana más linda.
0: La que me has regalado.
4: La que me has regalado.
0: Te ruego, Señor.
4: Te ruego, Señor.
0: Me regales salud.
4: Me regales salud.
0: Sabiduría.
4: Sabiduría.
0: Y todo lo que tú creas.
4: Y todo lo que tú creas.
0: Que yo puedo recibir.
4: Que yo pueda recibir.
0: Gracias, Señor.
4: Gracias, Señor.
0: Por tu amor.
4: Por tu amor.
0: Y por tu misericordia.
4: Por tu misericordia.
0: Amén.
4: Amén.
0: Gracias, Jacobo. Dios lo bendiga.
4: Vaya, vaya. Adiós, adiós.
0: Un abrazo a Jacobo, que ya está activo. Buenos días. Buenos días.
5: Hola.
0: Que Dios le bendiga.
5: Amén, hermano Mac. Estoy hablando de aquí, desde Barcelona.
0: Barcelona, España. ¿Vamos a orar, hermana?
5: Amén. Qué suerte tuve que me cayó la llamada. Ya rato estaba queriendo llamar para darle gracias a Dios por la lluvia, hermano. Está lloviendo aquí donde estoy.
0: Está lloviendo en aquella zona.
5: ¿Qué? Está lloviendo mucho, de hecho no hay clases en algunos sitios, han suspendido las clases por la lluvia, pero bueno, le estábamos pidiendo al Señor la lluvia, ¿verdad?
0: Así es, pidiéndole al Señor la lluvia, es muy cierto eso. Oremos, hermanita linda.
5: Calor. Amén, Padre que estás en los cielos. Vengo en este momento dándote gracias por la oportunidad que tú me has dado, Señor, de darte gracias y de entrar a esta famosa emisora, Señor, que tú la has hecho famosa, tú la tienes en alto porque tu nombre es grande, Señor. Miles y miles de personas yo sé que están escuchando mi oración. Y muchos como yo, Padre, se gozan al escuchar la oración de mis hermanos. Gracias por la lluvia, por la oportunidad que tú nos diste, Señor, de disfrutarla. Ayúdalo y que el peligro no sea grande. Yo sé que tú lo guardas en el hueco de tu mano, Padre. Gracias por mis hermanos de esa emisora del canal. Y gracias por lo que pasa, porque tú lo permites. Tú das la llaga y tú la vendarás, como dijo Job. Gracias, Señor, por mi hermano Mac, porque nos ayuda mucho, Padre. Tú lo bendices por medio de esa voz tan linda que has puesto, Dios, al aire. Por mi hermana Kenia, mi hermana Liz, que las escucho y me gozo, hermano. Muchas gracias, Señor. Gracias, Padre. En el nombre de Jesús yo te digo que los bendigas. Te pido, Padre, de por favor, porque tú sabes cuándo y cómo hacer las cosas. Dios, gracias por mi familia, por mi madre y por mis hijos que están aquí conmigo, Señor. Bendícelos a todos y guárdalos en el hueco de tu mano, Dios. En el nombre de Jesús. Amén.
0: Amén.
5: Bendiciones, hermano madre.
0: Amén, hermana. Amén, qué gusto saludarla.
5: Igualmente, hermano, muchas gracias por darme la oportunidad, porque es difícil entrar allí, hermano.
0: Pero aquí estamos, mire, con usted y ya le escuchamos orar, que Dios me la guarde.
5: Qué bueno, qué bien. Muchas gracias y bendiciones para todos, hermano. Gracias por animarlos y ayudarlos en nuestra vida espiritual.
0: Amén, hermana. Dios me la bendiga. Muy buenos días.
6: Buenos días, hermano. Más.
0: Que Dios me lo guarde. ¿De dónde nos llama?
6: Tegucigalpa.
0: Tegucigalpa. Vamos a orar, hermano.
6: Amén.
0: Adelante, hermanito.
6: Padre, gracias te damos, Dios, por este lindo amanecer que tú has dado la oportunidad de abrir nuestros ojos, Padre. Ese es un milagro, Señor. Ese es un milagro grandísimo, Dios, porque tú eres grande, eres maravilloso. Tu misericordia sobre nosotros, Dios. Bendice, Padre, este programa, hermano Marcos, hermano Liz, hermana Kenia, Señor, bendícele. Hermano Eduardo Maldonado, Padre Santo. Eres grande, maravilloso, papito bello. Padre, en tus manos pongo la vida de mis hijos, Padre. Son tus siervos ellos, Señor. Tú conoces su mente y su corazón, Dios. La vida de mi padre, de mi madre. Bendice mi hogar, mi familia. Bendice mis vecinos, Padre. Proveele a aquel que no tiene. Los niños, Padre, bendíceles, Padre, grandemente. Los ancianos, ancianas, Padre, que están en el hospital a punto de fallecer, Dios mío. Te pido, Jehová, que les des la oportunidad, Señor, de reconciliarse con usted, Padre. Que les dé la oportunidad de que su alma pueda ser salvada, Señor, en el nombre de Jesús. Mira a los niños de la calle, Señor, ancianos de la calle, Señor. Guárdales, Padre, cúbreles en el nombre de Jesús, Padre, porque tú eres grande, eres maravilloso. Tu misericordia sobre nosotros, Padre. Señor, derrama la lluvia sobre este país, Señor. Derrámala, Padre, pero ten misericordia siempre de nosotros, Dios. Gracias, Dios bendito, porque tú eres grande, maravilloso. Bendice esta familia de esta radio, Señor, que nosotros escuchamos día a día, Padre, porque somos fieles oyentes, Padre. Bendice, Padre, Señor, mira mi condición de vida que estoy pasando ahorita. Mira mi enfermedad, Señor. Padre, te pido que me le des vida a mis piernas nuevamente como era antes, Señor. Padre, tu palabra dice, Señor, que si profetizamos, Padre, que nuestros huesos van a tener vida, Señor, van a tener vida, Padre, porque nuestra boca tiene poder, Señor. Gracias, Espíritu Santo. Padre, en nombre del Padre, del Hijo y el Espíritu Santo. Amén y amén.
0: Amén y amén. Que Dios me le bendiga, hermano. ¿De dónde llamó, dice?
6: De Tegucigalpa. Me llamo Lázaro.
0: Lázaro. Dios lo bendiga, Lazarito.
6: Amén, hermano.
0: Gracias, Lázaro. Amén. Las 3:51. 3:51 de la madrugada. Seguimos recibiendo más llamadas. Más hermanos orando. Más hermanos orando. Más hermanos activos. Más hermanos al 100%. Con la señal de Hable Como Habla Radio. Más adelantito, cuando venga el resumen policial, vamos a escuchar un campeón. Así que manténgase pendiente. Más adelantito, usted siga llamando. 94-20-0766. 94-20-0766. Sigamos orando, sigamos orando. Que Dios me le guarde. Escribo la frase en Facebook: la oración es poder. La oración es poder. La oración es poder. La oración es poder. Vamos a ver quién confirma eso. ¿Quién va y le escribe amén a eso? Amén en Facebook. Váyase, sea usted el primero en hacerlo. La oración es poder. La oración es poder. ¿Quién se va a escribirle amén a esa frase? Buenos días. Buenos días.
7: ¿Quién se va a escribirle amén?
0: Buenos días.
7: Buenos días.
0: Buenos días.
7: Buenos días.
8: Buenos días.
0: Qué gusto saludarle. ¿De dónde llama? ¿De dónde llama?
8: Buenos días. Buenos días.
0: ¿De dónde llama?
8: ¿De dónde
7: llama?
8: De San Manuel Cortés.
0: De San Manuel Cortés. Bájele volumen a la radio, por favor. Bájele volumen a la radio. ¿Me escucha?
8: Sí, San Manuel Cortés.
0: San Manuel Cortés, que Dios me le bendiga. Vamos a orar, hermanito.
8: Hermanito, ayúdenme a orar porque yo no puedo mucho.
0: Señor Jesús.
8: Señor Jesús.
0: Gracias por tu amor.
8: Gracias por tu amor.
0: Gracias por sanarme.
8: Gracias por sanarme.
0: Por la sabiduría.
8: Por la sabiduría.
0: Gracias por la noche.
8: Gracias por la noche,
0: que Padre, me has regalado.
8: Que me has regalado, Jesús.
0: Bendito tu nombre.
8: Bendito tu nombre,
0: sin
8: mi rey.
0: Sin ti, Señor, no soy nada.
8: Sin ti, Señor, no soy nada.
0: Pero contigo soy muy fuerte.
8: Pero contigo soy muy fuerte.
0: Gracias, Señor.
8: Gracias, Señor.
0: Por mi tierra Honduras.
8: Por mi tierra Honduras, y por, patria querida.
0: Y por la familia.
8: Y por mi familia.
0: Que me has regalado.
8: Que me has regalado.
0: Guárdanos.
8: Guárdanos.
0: En el hueco de tu mano.
8: En el seno de tu mano.
0: Amén.
8: Amén.
0: Amén y amén. Gracias, hermano. ¿Cuál es su nombre?
8: Me llamo, mi nombre es Apóstol, hermanito. ¿Qué Pedro Dios? Pablo.
0: Pedro Chávez. Pablo, mire, Pedro y Pablo, dos
8: sí,
0: apóstoles fuertes.
8: Hermanos, hermanito.
0: Pedro
8: San
0: y Pablo.
8: San Manuel Cortés.
0: Que Dios me le bendiga. ¿Primera vez que me llama?
8: Segunda vez, hermanito, y lo estuve llamando con hermana Kenia y estuvimos hablando la vez pasada, hermanito.
0: Amén, que Dios me le bendiga, que Dios me le guarde, que Dios me le acompañe siempre y millones de bendiciones, hermanito. Gracias por esa, hermanito. Gracias por esa audiencia, que el Todopoderoso me le multiplique.
8: Genio, hermano.
0: Así es, que sí. Dios me le dé fuerza también a usted y actívese. Amén. Actívese. Amén. Que Dios le ama. Un abrazo hasta San Manuel Cortés. Millones de bendiciones a nuestro hermano oyente. Voy a saludar a nuestro director general. No sé si quiere saludar a toda la audiencia de Hable Como Habla Radio esta mañana, don Eduardo. Buenos días.
9: Muy buenos días, hermano Max Serna.
0: Qué grato saludarlo.
9: Son las 11 de la mañana con 57 minutos acá en Madrid.
0: En España.
9: Y es madrugada allá en Honduras. Y quisiera llamar para de manera pública.
0: Lo escucho. Estamos en contacto. Ahora sí.
9: En Valencia.
0: Ahora sí, no se le escuchó.
9: Hemos estado en Valencia.
0: No se le escuchó, don Eduardo.
9: Acá en Madrid. Y hemos recorrido varios sectores. Hemos conversado con una buena gran cantidad de
0: hondureños.
9: De hondureños que viven acá en Madrid. Otros que han viajado desde otros sectores cercanos a Madrid para poder también estar en algunos momentos en las transmisiones que hemos hecho en HCH en compañía de
0: Enrique Vázquez,
9: compañero Enrique Vázquez, y también nuestra compañera Carolina Lanza, sí, que también fue invitada a estos eventos de la celebración de las fiestas patrias. Pero yo esta mañana llamo, hermano, más para dar gracias a Dios por, amén, mi vida, por el equipo que andamos acá.
0: Amén.
9: Sabemos que el cambio de horario afecta, pero estamos bien, estamos con ánimo, estamos con ganas, agradecidos con el Padre porque Él es bueno en todo tiempo, Él es mi guía, Él es mi orientación, Él es mi sustento, sí. Él es quien cuida de mi familia allá en Honduras,
0: es
9: quien cuida de mi madre, de mis hijos, de mis nietos, de mis hermanos, de mis sobrinos, de mis hijos y también desde luego de mi esposa Melissa. Así es que a él honro, a él destaco y a él reconozco su soberanía sobre mi vida, sobre mi persona y sobre lo que él ha puesto en cada acción de mi vida. Así es que esta mañana, sintiendo esa necesidad, estoy haciendo esta llamada para darle gracias al Padre, porque Él nos aparta de todo aquello que no es conveniente.
0: Él
9: cierra puertas donde sabe que no tenemos que entrar, uh-huh, y abre puertas donde sabe que tenemos que ingresar, porque ahí está su protección.
0: Amén.
9: Así es que esta mañana, madrugada allá en Honduras, mediodía acá en Madrid,
0: así es,
9: yo quiero reconocer, ¿verdad?, que todo lo que gira a nuestro alrededor ahí y en HCH Televisión, en HCH Radio, en HCH Redes, es por la voluntad, desde luego, de Dios y elemento humano que acepta laborar con las condiciones mismas de entrega dentro de estas empresas donde su máximo director, su máxima autoridad es el Rey Jesús. Así es que, hermano Max, bendiciones para todos los oyentes de la radio. Quiero decirle que todas las madrugadas, todas las noches, hemos estado atentos, pendientes de cada uno de los mensajes que se dan a través de HCH Radio, emisora que también ya está en el corazón de la mayoría de los hondureños. Así es que muchas gracias, hermano Max, bendiciones para todos ahí en cabina, a todos los que ya van a iniciar el matutino, a todo el equipo, decirles gracias y no olvidar que Dios debe de ser primero en cada accionar de nuestra vida. Gracias por la salud, por los alimentos, porque tú nos llevas con bien tanto en vehículo, en barco, en avión, en donde nos hemos movilizado, tú nos has tenido con bien, Padre. Así es que ya, sanidad para todos aquellos que sientan dolencias, que sientan malestares, que sientan, que creen que ya no tienen fuerza. Yo les digo, la fuerza la da el Padre. La fuerza la da Dios. No se quede ahí acostado, no se quede ahí creyendo que ya nada es posible. Ponga todo este día en las manos de Dios. No le ceda ni un céntimo al enemigo, que él siempre ha querido vernos o quiere verlo a usted derrotado, pero usted ya es un triunfador. Si esta mañana usted ha estado apartado, usted ha estado alejado, ha tropezado, pues a levantarse e iniciar de nuevo con este proyecto que Dios ha puesto en cada uno de nosotros en nuestras vidas. Buenos días, hermano Max.
0: Don Eduardo, muchas gracias por esa llamada y hemos estado atentos a todo lo que ha sucedido con el equipo de Hable, cómo habla allá con los hondureños, y hemos roto esquema, hemos roto nuevamente paradigmas, hemos roto nuevamente tendencias con lo que han estado haciendo ustedes allá con los hondureños, ese contacto permanente, y estoy seguro que cada hondureño ha sentido, valga el juego de palabras, ha sentido ese sentimiento de su tierra al tenerles a ustedes allá y en esos contactos que hemos estado pendientes tanto en la televisión como en las redes, don Eduardo, como siempre, con mucha creatividad y ese dinamismo, como usted bien lo dice, con el mínimo de dar siempre todo por lo que hacemos. Gracias, don Eduardo, por esas palabras, porque nos fortalecen a los que estamos aquí y a los que están allá afuera escuchando la radio.
9: Buenos días y bendiciones. Y recuerde que para mí es sumamente importante, yo me lo recuerdo todos los días.
0: Sí.
9: Sin ti no voy a ningún lugar.
0: Qué bonito.
9: Sin el Padre, usted no se mueva a ningún lugar. Al salir de su casa,
0: así es,
9: ponga su salida. Y de antemano, si no quiere hacerlo, regreso su salida y regreso a su casa. Siempre es bueno pedirle a Dios que nos acompañe en todo momento.
0: En todo momento y en todo lugar. Don Eduardo, buenos días. Todavía para usted allá. ¿Cómo ha sentido ese cambio de horario? ¿Se siente pesado el cuerpo a esta hora? ¿Porque usted viene de este horario de la madrugada o ya con esta cantidad de días ya se acostumbró?
9: Mire, Mac, después de 2 días... usted va entrando a que aquí es de día y allá es de noche.
0: Sí.
9: Ahorita aquí es las 12 de mediodía. Me imagino que son las 4 de la mañana con 4 minutos.
0: 4:04 de la madrugada. O sea que el problema lo va a tener cuando ya vuelva nuevamente a suelo catracho otros 2 días.
9: Sí, un día, porque yo lo que he hecho aquí es que traje unas pastillitas.
0: Sí.
9: Porque aquí la temperatura está... bueno, creo que es mayor que allá.
0: Hay calor.
9: Está haciendo mucha calor. Esto es global, las temperaturas elevadas son globales. Está haciendo mucha alta temperatura. Se estima que ya para octubre, iniciando octubre, ya va a haber un clima diferente porque aquí se manifiestan las estaciones del año. Pero la verdad que aquí hay una fuerte temperatura, un sol que quema. Estuvimos anoche, hermano Max, en el partido.
0: El Real Madrid contra el Inter.
9: Su equipo,
0: sí. El
9: Real Madrid con sí. El Inter de Milán.
0: Sí.
9: O sea, regresamos aquí a eso de las 12:30
0: sí.
9: De la noche de Madrid. Nos acostamos y nos levantamos a eso de las 10 de la mañana de acá.
0: Sí, don Eduardo. Don Eduardo, solo una pregunta. A mí me llamó la atención lo que usted... decía en el matutino, incentivando al hondureño a tener más creatividad en cuanto a los negocios, porque al parecer invertir ahora en España con su negocio es una muy buena salida para los catrachos. De hecho, muchos catrachos, yo he escuchado comentarios de catrachos que se regresaron de Estados Unidos por la situación del TPS y dicen, bueno, voy a buscar marcharme a tierras europeas y allá pues vamos a buscar la manera de invertir. Y usted decía, invierta, pero deje el 504 y el tema de los churritos y todo eso. Hay muchas cosas más en qué innovar. Y a mí eso me llamó la atención y yo sabía que se lo iba a preguntar personalmente.
9: Sí, hermano Max, he enterado de esto porque nuestro periodista aquí en Madrid, Enrique Vázquez, manda bastante emprendimiento para sí. Honduras de compatriotas.
0: Sí.
9: Pero yo siento que se están autodestruyendo.
0: Autodestruyendo, sí.
9: Porque todos todos los que inician ese paquetería, es llevar paquetería y traer paquetería de allá. Lo otro es que aquí ponen venta de los productos nuestros, sí. Churros, quesillo, mantequilla, cuajada, lo que se vende ahí se consume allá. Y de esos hay un montón. Y lo otro que están haciendo es vender pasajes, tener una línea de venta de
0: pasajes, de ida y vuelta. Pasaje.
9: Y sí. A todos le ponen, identifican como 504.
0: Yo nuestro digo que código de área.
9: Hay que reinventarse.
0: Sí.
9: Hay que reinventarse. No necesariamente usted puede vender solo. Hay quienes ya tienen éxito, tienen aquí empresas, los que ya tienen 10, 20 años, o los que han tenido otra visión, tienen empresas de transporte, tienen empresas de construcción, porque aquí la legalidad es sumamente importante. Yo entiendo que el que todavía no tiene papeles. Mira, aquí el salario mínimo max anda en 1.800 euros.
0: Un aproximado de 30. 1.800
9: euros.
0: Un aproximado de 30.
9: 1.800 euros. Uh-huh. De esos 1.800 euros, automáticamente le deducen cerca de 500. Sí. Porque aquí es quiera o no quiera, es sí o sí el pago del impuesto. Para que usted pueda tener derecho a la salud, derecho a la educación gratuita. Porque aquí los hospitales públicos son mejores que los hospitales privados en Honduras.
0: Sí.
9: Yo creo que son superiores a los privados en Honduras en tecnología y en todo. Igual en los centros educativos, Quique Vázquez tiene sus hijos en escuelas públicas y son mejores que las escuelas privadas allá en nuestro país, porque aquí cada ciudadano que gana un salario le es deducible esos impuestos para mantener a un país. Bueno, o sea, aquí se dan el lujo,
0: sí,
9: que ellos le llaman paro, que si usted trabajó 6 meses, pero después los otros 6 meses no trabajó, en ese paro a usted le siguen pagando normal, porque quizás usted, como ya ha pagado en impuestos ese dinero y no es culpa suya que no tenga trabajo,
0: sí,
9: entonces le benefician, ¿verdad?, con ese salario.
0: Como una especie de...
9: Igual como el que ganaba, sí, laborando, pero siempre y cuando sea usted un aportante. Aquí es bien difícil evadir esa condición. Uh-huh. Pero la vida, por ejemplo, en las ciudades, si usted se va a Girona, si usted se va...
0: A Barcelona.
9: Allá, ¿cómo se llama? Aquí cerca, a Valencia. Si usted se va a Córdoba, si usted se va...
0: A Segovia.
9: A Playa, a Segovia, sí, donde usted se vaya... El impuesto no lo elude, es una cosa obligatoria. Por eso es que usted mira a muchos españoles que ya son adultos y ellos viajan y todo, porque en ese impuesto pagaron para poder recibir su salario jubilado de acuerdo a sus condiciones. Sí. Aquí realmente la cosa no es fácil. Yo quisiera decirle a los que,
0: sí,
9: viven allá y que están pensando venirse, que aquí todo el que llega, por lo general, siempre lo que le toca es cuidar a niños o a personas ya la tercera y cuarta
0: edad.
9: Y cuarta edad. Y los hemos visto ahorita aquí, vimos en las transmisiones que hicimos, llegaron algunos que alrededor de ahí de la Puerta de Alcalá, una zona exclusiva aquí en Madrid.
0: Famosa Puerta de Alcalá.
9: A niños. Bueno, una muchacha con un niño japonés chiquito, que lo andaba cuidando y con un chuchito, y no, yo es que aquí a la vuelta trabajo. Esa es la mayoría de cantidad de empleo que hay aquí en las principales ciudades de España. Pero repito, hay otros que ya han penetrado a otros negocios, que tienen buenas cafeterías, buenos restaurantes, no una mediagua ahí, no, que tienen, hay gente que le ha ido bien, que viene con condiciones diferentes, que ya trae recursos. Decide vender. Por ejemplo, Max Serna tiene su casa, sus 2 carros allá, sí, en Honduras. Y dice, bueno, con este dinero que yo voy a vender mis cosas, voy a tratar de afianzarme con una pequeña empresa allá. Pero recuerde que la mayoría de nuestros compatriotas que se vienen de allá, uno, es porque no encuentran trabajo. Segundo, porque las dejó el esposo.
0: Ajá, correcto.
9: Y quizás con 2 y 3 hijos. Y otros es porque realmente no obtuvieron ningún título y quizás en Honduras se les hace complicado si le piden algunas exigencias. Y acá hay muchas señoras también, hay muchas personas ya de edad aquí en... me he encontrado mucha gente de Choluteca, mucha gente de Lempira, mucha gente de Copán, mucha gente de La Esperanza, Intibucá, de Olancho, de La Paz. El Uber que nos trajo anoche era
0: hondureño,
9: un muchacho de La Paz. Hay prácticamente de todo Honduras. Yo, en las oportunidades que he tenido aquí de hablar con la gente, le he dicho a los españoles, gracias. Gracias, españoles, porque ustedes han permitido
0: que el hondureño se desarrolle.
9: Se vengan acá a trabajar.
0: A trabajar.
9: Tengan la oportunidad de enviar, aunque sea sus 200, 300 euros.
0: Así es.
9: Porque esto es lo que yo quería comentarle. Mire, ninguno de los que están acá, que está en todo este proceso, anda en tiendas, andan en restaurantes. No, aquí es el que viene con una mentalidad de poderle enviar algo a su familiar, se restringe de un montón de cosas que solo las pueden ver acá. Porque todo es caro, todo es caro. Todo es, recuerde que aquí es euros.
0: Euros.
9: Y el euros, por un lempira, nosotros para obtener un euro en Honduras se necesitan más de 33 lempiras por un euro.
0: Así es.
9: Entonces, acá es normal que una cosa valga 15 euros, 10 euros. Y hay testimonios de personas que dejan de comerse un mínimo, una naranja. Pero encuentran trabajo y solo tener el derecho de algún lugar donde puedes recostar o dormir, un pequeño lugar, les vale entre 600 y 800 dólares. Es decir, que lo que les queda después de 1.200 que les queda como salario, ellos pueden quizás ahorrar algo o enviarlo directamente para los familiares allá.
0: Sí, porque...
9: ¿verdad? Claro, aquí hay salud, aquí hay salud. Aquí hay educación, bueno, en todos los lugares hay problemas de seguridad, pero aquí es más mínimo. Pero sinceramente, gracias a España, porque ha permitido, aquí no anda migración buscándolos, honestamente. Usted entra normalmente al aeropuerto. Más bien aquí ayer hablábamos con una licenciada en enfermería, que ellos andan buscando homologar el título.
0: Homologar
9: el
0: título.
9: Para poder trabajar aquí como profesionales que ellos son, porque siguen ganando un salario mínimo todavía porque no han homologado su título. Entonces me decía que aquí una persona que ya es médico, licenciada en enfermería, ingeniero y homologa su título, puede ganar hasta 3.000, 3.500 euros.
0: Sí.
9: Que ya es algo mucho representativo para ellos.
0: Eso le iba a preguntar,
9: todavía,
0: don Eduardo.
9: Ya de aquí, de España hacia adelante, Max, están requiriendo personal de salud.
0: De salud.
9: Y aún sin hablar el idioma, en otros países les dan un año, porque recuerde que aquí hay mucha gente mayor, y requieren de jóvenes profesionales que vengan a prestar sus servicios a Suiza, Alemania, en Inglaterra, y en algunos casos preguntaba yo si es importante el inglés, pero en aquellos casos que la persona no sepa el inglés, les dan un año para que le da, dentro de lo que corresponde el contrato, un año para que aprendan el idioma y luego puedan trabajar en el área, la especialidad que ellos tienen.
0: El español, don Eduardo, algo que llama la atención allá, que el español, al contrario de perseguirle con migración, busca que el latino, no solo el hondureño, vaya y comience a tramitar documentación primero como residente, tengo entendido. Entiendo que es como para llevar un mejor control. Yo creo que es una buena medida de parte de este país europeo. Ahora, don Eduardo, de 1.800 euros, perdón que le quitamos el tiempo, pero esto es interesante. De 1.800 euros, una vez que se le hacen las deducciones de impuestos y todo esto, asumimos que le quedan 1.200 euros al hondureño, que traducido a lempira sería 38.000 lempiras. ¿Con eso tiene que subsistir allá?
9: Bueno, es que yo no lo convierto, porque recuerde que lo que gasta aquí la gente
0: correcto,
9: es euros.
0: Es euros.
9: Si un hondureño, acá no es lempira, es lo que se compra,
0: pero
9: aquí todo compra en euros.
0: Correcto.
9: Entonces, pero lo que yo quería decirle, si un hondureño
0: viene
9: acá y le manda a su familia, yo no sé si todos lo harán, pero que mandara 300 euros,
0: sí.
9: Si dejó hijos y familiares allá, saque la cuenta cuánto manda al mes.
0: Pero es que fíjese, don Eduardo, que el hondureño y los que nos están escuchando en la radio ahorita, creo que me pasaría a mí y a usted también, y a los que nos están escuchando, seguimos haciendo suma ya en lempiras. O sea, decimos, esto me cuesta tantos euros, en lempiras es tanto, está caro. O en lempiras es tanto, está barato, mejor me lo ahorro. Entonces, yo creo que muchos siguen pensando en lempiras allá, don Eduardo. O sea, pagan en euros, pero dicen, híjole, esto ahí en Honduras sería como 20,000 lempiras. No me sale. 10,000 lempiras, no me sale.
9: No, es que aquí todo es caro, Max.
0: Sí, yo lo sé.
9: Si usted manda $300 para alguien que no esté recibiendo ningún bono ni nada, 300 euros, Max, ya son más de 12,000 lempiras.
0: Más de 12,000 lempiras. Lo que sí es cierto, don Eduardo, es que igual nuestro hondureño allá le cuesta su dinero. Le cuesta ganarse su dinero.
9: Y usted mira aquí al hondureño, con su ropa tradicional nuestra, con sandalias, con tenis, no tan de más. O sea, el hondureño acá no es que viene a darse la gran vida,
0: sí.
9: No es que se lleve en la gran vía, no es que anda con la moda, no, ellos se concentran en parques, en lugares en donde únicamente es como turismo. No hay derroche, Max, salvo el que y el que es haragán. El que no acepta, el que no le cae el 20 acá, que en Honduras era sutano y mengano, pues aquí se va a morir de hambre, porque aquí la mayoría de personas, usted se las encuentra, la mayoría están en casas, y hay otras que sí tienen oportunidad. Ayer me encontré dos muchachas que eran de Arandique, que
0: ellas,
9: no trabajan ya no trabajan ya en casa, sino que solo van a las horas que les toca trabajar en casa. Y luego van a su apartamento. Y tener un apartamento acá, ya entre dos personas, que le valga 800, pagan 400 cada uno.
0: Sí.
9: Acá no es tan fácil, pero sí, aquí todo se planifica, ¿verdad? Para poder, es peor no tener nada. Quizás allá no logran nada en nuestro país, pero aquí sí. Nada más que aquí hay disciplina, hay respeto a la ley.
0: Sí, disciplina, respeto.
9: La gente respeta la ley.
0: Sí.
9: Es la costumbre de nosotros, el hondureño, que cuando salimos sí no tiramos la basura a la calle, pero cuando estamos allá la mayoría lo hacen. Pero sí, aquí hay ley. Y lo otro, el proceso de ya el hondureño puede tener licencias y puede manejar. Le homologaron la licencia en Honduras.
0: Es cierto.
9: La de España. Ahora lo que se requiere, Quique, es que realmente, sabiendo cómo se portan los españoles, yo diría que no todos, Quique, porque hay gente en España, también hay gente racista.
0: Sí, hay mucho racismo en España.
9: Que miran de menos a latinos, ¿no? Ya bueno, cuando usted quizás va entrando en familia, pero algunos cuando ya lo miran, que usted pide un Uber o que usted va en un carro rentado o algo, o se sienta al lado de alguno ya de ellos, siempre quedan viendo así, ¿verdad? Un poco raro, pero se están acostumbrando. Mire, aquí hay una fuerte comunidad, por ejemplo, de bolivianos. Aquí hay bastantes bolivianos, peruanos, y a hondureños, que la mayoría no está aquí en Madrid. Hay bastantes en Madrid, en Vallecas, no sé cómo se llama el lugar, pero la verdad que el que gallo, compañero Max,
0: en cualquier gallinero
9: en
0: canta,
9: cualquier patio canta,
0: sí, sí,
9: sí, y el que es pellejudo, pues
0: en cualquier lado es pellejo,
9: y el que es haragán, pues rápido lo detectan, el haragán no funciona en ningún lado, pero
0: no funciona.
9: Busca maneras de cómo salir adelante, en cualquier parte lo va a encontrar. Ahora, ¿hay más ingresos en los Estados Unidos? Sí. Sí, mejor pago, sí. Pero las condiciones de vida, creo que acá los españoles
0: las han mejorado.
9: Puesto que pagan obligatoriamente de su salario,
0: sí,
9: cada persona que allá es residente, porque también es otro detalle aquí que me decía aquí que ayer, y con personas que hablábamos, Max,
0: sí,
9: es que el que ya tiene residencia puede ganar esa cantidad que le digo, el salario mínimo.
0: Sí.
9: Hay otros que ganan que no tienen papeles, pero logran en negro, ¿no? Es como le dicen, que no tienen papeles, pues les dan 1,300.
0: 1,300 euros. Y un detalle bien importante, se van a vivir y a trabajar afuera de las ciudades importantes, porque parece que la vida es menos cara, por ejemplo, irse a vivir irse a vivir a Segovia, por ponerle un ejemplo, que está cerca, sí, de Madrid, como a hora y media. Entonces, sí, le sale mejor. Y dentro de Segovia hay otros pueblecitos aún más pequeños, donde ahí es más barato el costo.
10: Todos tienen las mismas condiciones de vida y todo es más barato.
0: Correcto. Y no son pueblecitos condiciones.
10: Cuando le hablo pueblo, son desarrollados, tienen buenas escuelas, buenos, sí, centros hospitalarios, sí, buenos centros de atención al adulto, porque acá se respeta mucho.
0: Así es.
10: A los adultos. Tienen atención a todo, no es como las aldeas de allá de nosotros.
0: No, eso es Europa, definitivamente, bueno, que sí. Ya platicamos, don Eduardo, qué gusto escucharlo.
10: Bueno, lo dejo porque ahorita voy a una reunión con la embajadora.
0: Y una última pregunta, y ese reconocimiento, me imagino, muy alegre, ¿va? ¿Volvimos a la corbata?
10: Sí, pero ya me la quité.
0: Sí, pero ¿cuánto tenía no ponerse corbata?
10: Porque, en un primer reconocimiento ahí en la alcaldía,
0: sí,
10: les dije que el traje que había comprado no me había quedado.
0: Sí, pero...
10: ¿verdad? Me quedó muy grande, era para otro tipo de persona muy grande, pero no fue culpa mía ni de nadie.
0: Pero usted no se la complica.
10: Pero ya en el segundo...

0: valientes.
1: Gracias, don Eduardo. Dios lo bendiga. Gracias por la comunicación de nuestro director general, que nos ha regalado estos minutos para poder conversar con él sobre todo lo que viven los hondureños allá en Europa. Y yo sé que para muchos ha sido grato este momento con el director general, el licenciado Eduardo Maldonado. Berna de España me dice, obligatorio, dice, si una persona se queda sin trabajo, tiene derecho a cobrar su salario 2 años. Ojo, es eso trabajando legalmente. Aquí es caro todo. El salario mínimo, súmele gastos, facturas, alquiler de piso, como en todo lado. Pero aquí más llega, pero cada queda poquito. Pero aún así, Dios es bueno, me dice mi amiga Berna desde España. Hola, hermano Max, dice don Eduardo Maldonado que el salario es de 1,800 al mes. Yo tengo nacionalidad y solo gano 1,300 con menos la seguridad social, salen 1,224. No pagan a más de 9 euros la hora y yo estoy interna y eso es el salario. Y en el campo solo pagan a 5 la hora y con papeles. Sí, es que don Eduardo decía que también el salario se incrementa de acuerdo a lo que la persona sabe hacer. Por ejemplo, están pagando un buen salario en Europa si, por ejemplo, usted es enfermera, si tiene conocimiento de cómo cuidar a un anciano, de cuidar a un enfermo. Entonces, ellos están prácticamente reconociendo el buen salario para personas que en el tema de la salud tienen conocimiento, según lo que yo logré entender. Y como en todo lugar, me imagino que de acuerdo a lo que usted sabe hacer, pues me imagino que así viene siendo el pago. Eso más o menos entiendo. 4:26 de la madrugada. Ha sido grato platicar con nuestro director general por espacio de un buen tiempo. Pudimos platicar con él 31 minutos, platicamos con nuestro director general. Yo tengo cursos y todo, hermano Max. Son 9 años ya aquí y tengo muchos cursos, me dice la hermana que nos está escribiendo. Muchos hondureños nos están escribiendo y qué bueno que están atentos a la señal de Hable Como Habla Radio. Seguimos esta mañana. Gracias a todos los que se activan con la señal de Hable Como Habla Radio a las 4:27 de la madrugada. A propósito de la plática con don Eduardo, revisamos por tercera vez en la noche cómo estamos en la aplicación, cómo está apareciendo la señal en la aplicación de HCH Radio y el canal. Aquí está el canal.
2: Gobierno, él los nombró o él los dirige.
1: Ahí está el canal activo en la aplicación y desde luego nos vamos a la radio. Sucede exactamente lo mismo. Solo esperemos que desaparezca la publicación de la publicidad y de inmediato nos activamos con la señal de Hable Como Habla Radio. Permanecemos activos, 4:28 de la madrugada del miércoles 9 de septiembre. 4:28 de la madrugada del miércoles 9 de septiembre en Hable Como Habla Radio. Seguimos al 100% y muchas gracias a todos los que están con la señal nuestra, a todos los hondureños que se activan. Mándeme audio 9420-0766, pero atención.

0: Salmo 37:4, donde dice la palabra: deleítate a sí mismo en Jehová y Él te concederá las peticiones de tu corazón.
1: Deleítate a sí mismo en Jehová y Él te concederá las peticiones de tu corazón. ¿Qué entiende usted por ese versículo?
0: Que cuando nosotros buscamos el rostro del Señor, nos deleitamos en la presencia de Él, pues Él concede lo que nosotros le pedimos, las peticiones de nuestro corazón. Y yo mi anhelo es de que las almas se conviertan a Cristo y ayudar al necesitado.
1: ¿Usted cree que es importante hacerlo? ¿Ayudar al necesitado? ¿Cree usted que eso agrade el corazón de Dios?
0: Sí, hermano, esa es una gran bendición, tanto como para el que la da como para el que la recibe.
1: Es una gran bendición para el que la da y para el que la recibe. Una gran verdad lo que usted está manifestando. Entonces, esa es la porción bíblica que cuando a usted le hablan de Biblia, es lo primero que se le viene a la cabeza.
0: Así es, hermano, amén.
1: ¿Me la puede decir de nuevo, hermana?
0: Salmo 37:4 dice la palabra: deleítate a sí mismo en Jehová y Él te concederá las peticiones de tu corazón.
1: De tu corazón. Que Dios me la bendiga, hermana. ¿Cuál es su nombre?
0: Marixa Ávila.
1: Gracias, Marixa. Que Dios me la bendiga a Marixa Ávila. Buenos días. Buenos días.
2: Dios me lo bendiga, hermano.
1: Amén, amén, amén. ¿De dónde nos llama? ¿De dónde nos llama?
2: De Choluteca. Quiero que me felicite una nuera que está cumpliendo años.
1: Ah, pues no, salúdela a la nuera. ¿Cómo se llama la nuera?
2: Se llama Catherine Solorza. Nos está cumpliendo 22 años de aquí de Choluteca.
1: Desde Choluteca, Catherine Solorza. No, mira que no es tan usual que la suegra se lleve bien con la nuera, pero mire usted, hasta llama a la radio para saludarla.
2: Sí, hermano, porque yo paso activada.
1: Activada. Yo lo sé que pasa sí. Activada. Oye, hermana, ¿cómo se llama la nuera, dice?
2: Catherine Soriano,
1: ella es la esposa de su hijo mayor o su hijo menor, o de su único hijo varón.
2: No, de uno de mis hijos, del segundo de los mayores.
1: Del segundo, saludos a ella entonces, y que cumpla muchos años más. Hermana, una pregunta, ¿qué versículo le gusta a usted?
2: A mí me gusta Salmo 91, todos los días lo leo en mi mente y en mi corazón.
1: ¿Me lo puede leer, hermana? ¿O me lo puede decir?
2: El que habita al abrigo del Altísimo morará bajo la sombra del Omnipotente. Diré yo: Jehová, esperanza mía y castigo mío, mi Dios en quien confiaré. Él te librará del lazo del cazador, de la peste destructora. Con tus plumas te cubrirá y debajo de sus alas estarás seguro, y escudo es su verdad. Caerán a tu lado 1,000 y 10,000 a tu diestra, mas a ti no llegarán. Ciertamente con tus ojos mirarás y verás la recompensa de los impios, porque has puesto a Jehová, que es mi esperanza, por tu habitación. Amén.
1: Amén. ¿Qué opina de ese versículo? ¿Qué le dice Dios ahí a usted?
2: Uy, me dice un montón de cosas, hermano. Un montón de cosas, porque he pasado bastantes situaciones y cada vez que las paso, me pongo a orar y canto ese salmo.
1: ¿Y canto ese? ¿Hasta lo canta?
2: Sí, lo canto, hermano.
1: Qué bueno, qué bueno. ¿De qué parte Choluteca me habla?
2: De mero Choluteca.
1: Del mero, mero Choluteca.
2: Sí, de aquí de la colonia Inmaculada Concepción.
1: ¿Cómo están?
2: Yendo para Yusguare.
1: Y yendo para Yusguare. ¿Cómo están con el agua? ¿Les está llegando?
2: No, aquí la agua casi... Bueno, durante el tiempo que tengo de estar acá, yo las aguas no las tengo conectadas, hermano. Aquí solo compramos agua.
1: ¿Vía cisterna?
2: Sí, compramos agua, porque el problema es que no, aquí cuesta que venga el agua.
1: Sí, no me imagino, si nosotros lo vemos en el noticiero, todo eso, por eso le hacía la pregunta. Hermana, que tenga un bonito día, ¿cuál es su nombre?
2: Mercedes González.
1: ¿Siempre escucha HCH Radio, Merceditas?
2: Sí, hermano, desde que viví en Tegucigalpa.
1: Desde que viví en Tegucigalpa, Merceditas, con HCH Radio. Que esté muy bien, Merceditas, que Dios la guarde.
2: Vaya, pues ustedes también, bendiciones a todos los de la radio, que Dios me los guarde y me los cuide, hermano.
1: Muchas gracias, hermana, allá en Choluteca 102.3, la frecuencia. Buenos días.

0: Buenos días, hermano Mac, que Dios me lo bendiga.
1: Amén, que Dios me la bendiga. A usted también, hermana, ¿de dónde me llama?
0: Aquí le llamo de la Colonia Brisa de Oriente.
1: Colonia Brisa de Oriente, salida a la zona oriental Adán del Lee. País, Adalí. Esa Colonia Brisa de Oriente es adelante de Villavieja, ¿va?
0: Amén, así es.
1: Sí, ya casi llegando a Tatumbla, al desvío. ¿Verdad? Y cuénteme, hermana, ¿qué hora se levanta? ¿Hermana?
0: A las 5 de la mañana.
1: ¿A las 5 de la mañana para ir a trabajar o para despachar a los que van a trabajar?
0: No, para
1: ¿para ir a trabajar o despacharlos? ¿Me escucha? Ah, se le cortó la comunicación a la hermana. 4 de la madrugada con 36 minutos. 4 con 36 minutos de la madrugada. Le decía, hermana, que si usted va a trabajar o despacha.
0: No, venimos a hacer tortillitas en la mañana con mi hermana.
1: Ah, usted va a la casa de su hermana a hacer tortillas para la venta.
0: Así es, para vender tortillitas aquí en la mañanita, hermano. Y le llamaba para pedirle que me felicite a mi hermana que está hoy de cumpleaños.
1: La hermana
0: y
1: con
0: se
1: la.
0: Le voy a poner las marañanitas. A la, Petronila Muñoz.
1: Petronila Muñoz.
0: Sí.
1: La hermana a la que llega usted a la casa a hacer tortillas.
0: Exactamente.
1: ¿Quién es mayor?
0: Ella.
1: Petronila Muñoz está celebrando su cumpleaños. Petronila Muñoz. ¿De parte de quién, sí, hermana?
0: De Bernardina Muñoz.
1: Bernardina Muñoz. ¿Son de acá de Tegucigalpa o de dónde son?
0: Sí, aquí que de Tegucigalpa.
1: ¿Aquí nacieron? ¿De siempre han vivido aquí?
0: No, de Choluteca, de Concepción de María.
1: De Concepción de María, en Choluteca. Saludos a la familia, sí, de Bernardina y de la otra hermana que se llama
0: Petronila Muñoz.
1: Petronila Muñoz. Bernardina es con quien hablo y Petronila Muñoz, la que está de cumpleaños. Allá la familia Muñoz. Familia Muñoz va en Concepción, sí, de María.
0: Así es, no, las dos vivimos acá.
1: Y no, yo sé, pero la familia Muñoz hay que saludarla ya, en Concepción de María.
0: No, a ella que está de cumpleaños.
1: Ah, ok, pero ¿tiene familia allá en Concepción de María o ya no?
0: Sí, tenemos primas.
1: Que Dios bendiga a las primas y que Dios me la muchas bendiga gracias a usted. Oiga, hermana.
0: Amén, hermano, igualmente.
1: Oiga, hermana, ¿qué versículo le gusta? Bien.
0: Ah, me gusta Salmo 23:1.
1: El 23:1. ¿Qué le dice ese, sí, salmo a usted?
0: Jehová es mi pastor y nada me faltará. Sabiendo que estamos en Cristo Jesús, pues no nos hace falta nada. Lo tenemos todo con Él y seguir adelante, seguir luchando con la ayuda de nuestro Señor Jesucristo.
1: ¿Usted durante el día ora, hermana? ¿O es raro?
0: No, hermano, todos los días, gracias al Señor. Me levanto oscuro a las 3 de la mañana a orarle al Señor.
1: A orarle al Señor. Hermana, sí, hablando de las tortillas, ¿qué está costando una tortilla?
0: Está, bueno, aquí mi hermana le está dando 8 por 10.
1: 8 tortillas por 10 lempiras.
0: Sí.
1: ¿Se acuerda cuando uno compraba un lempira de tortilla y era un tortillal?
0: Uy, sí, bastante, pero ya no, ya ahora es poquito.
1: Y ahora ya cambiaron los tiempos. 8 tortillas por 10 lempiras.
0: 8 por 10, después de maíz.
1: De maíz. Hay unas que hacen tortillas de harina, de maíz, y hay otras del vivo maíz. ¿Ustedes cómo lo hacen?
0: Así es, de maíz.
1: ¿Del vivo maíz?
0: Sí.
1: ¿Al que hay que cocer con cal?
0: Exactamente, y molerlo, molina, y hacer la masita y hacer las tortillitas.
1: Usted ya agarró práctica, va, de sacar los pocos de masa del molino cuando va saliendo.
0: Ah, sí.
1: Sí.
0: Ya estamos acostumbrados ya.
1: Yo lo sé. Óigame, ¿y esta HCH, sí, por qué la escucha?
0: Ah, porque es una emisora que me encantan las programaciones, las alabanzas, lo que ustedes hablan en el oscuro, en la mañana, pues es bonito y uno pues la escucha, todos los días la escuchamos.
1: Qué bueno, hermana. Bernardina, sí, ¿va? Y
0: así es,
1: saludos a Petronila Muñoz.
0: Sí.
1: Cumpliendo años hoy, Petronila, Dios la bendiga. Y a Bernardina también. Gracias, Bernardina.
0: Amén. Muchas gracias a usted también. Que tenga un feliz día. Que Dios lo siga bendiciendo de una manera especial a usted y a toda su familia.
1: Muchas gracias por esa bonita comunicación. Ayer me tomé 3 fotografías. Es el efecto de HCH. El efecto de HCH es realmente maravilloso. Maravilloso. Dios sigue siendo bueno. Y, y por donde quiera que vamos, el cariño de la gente se hace sentir. Es el efecto HCH. 4:40 de la madrugada. Permítame darle a conocer qué está diciendo el diario Paradigma, porque el cristiano debe estar informado. Ya viene el noticiero, ya viene Cristian Nahum Morazán, ya viene Alex Cáceres y ya viene Cecia Raquel Mejía. Bombazo liberal. Roberto Contreras, posible aspiración presidencial de Eduardo Maldonado, preocupó a Salvador Narrala. Ahora busca controlar la bancada. Ah, bombazo liberal, dice de parte de Roberto Contreras. Él manifiesta que posible aspiración presidencial de Eduardo Maldonado preocupó a Salvador Narrala y ahora busca controlar la bancada, dice el actual alcalde de San Pedro Sula, Roberto Contreras. Tomás Zambrano aborda con el PMA acciones para fortalecer la seguridad alimentaria en Honduras. Asfura cuestiona a médicos en huelga y les dice, ustedes van a recibir su dinero, pero los pacientes no recibirán salud. Al menos 5.6 millones de hondureños continúan bajo alerta por la sequía. Donald Trump pide a Putin poner fin a la guerra y espera alcanzar la paz durante su mandato. Sofonía 3:17, Jehová tu Dios en medio de ti es poderoso. Él salvará, gozarse sobre ti con alegría, callará de amor, regocijaráse sobre ti con cantar. Sofonías 3:17, lo voy a leer acá, me quedé picado. Sofonías 3:17, vamos a leer Sofonías 3:17. El Señor tu Dios está en medio de ti, guerrero victorioso, se gozará en ti con alegría. En su amor guardará silencio, se regocijará por ti con cantos de júbilo. Está mejor esta versión. Eso es lo que dice el diario digital Paradigma para esta madrugada. Rapidito, le voy a leer lo que dice el Heraldo. ¿Qué dice el Heraldo? El hondureño está activo con HCH. ¿Qué dice diario el Heraldo esta mañana? Dice mantenimiento. Presidente Asfura anuncia 148 cuadrillas para combatir los apagones en el país. A casi un año del accidente, paracaidista Ever Maldonado vuelve a dar pasos. Además, así trasladaron a los 5 detenidos con 899 kilos de cocaína tras operación en Gracias a Dios. El villano del partido, jugador del Real Madrid, sale silbado del Bernabéu y también hubieron premiados. Honduras tendrá uno de los modelos eléctricos con mayor control público. Hermana de diputado usurpó cargo en patronato para solicitar 2 millones de lempiras. Capturan a joven acusado de vandalizar una patrulla policial en Opatoro, La Paz. Estados Unidos aprueba préstamo de 10 millones de dólares para apoyar MIPYMES hondureñas. Congreso archiva juicio político. Firmas campesinas no pasaron la prueba, dice diario El Heraldo esta mañana, y nosotros con mucho gusto le damos lectura. Gracias por su sintonía. Las 4:44 en Hable Como Habla Radio, 4:44 de la madrugada. Le queremos saludar, usted que hoy está sintonizando la radio, que tenga bonita mañana y no olvide que Dios le ama, no olvide que la misericordia de Él va a acompañarle permanentemente. Por donde quiera que usted se mueva, grande es el Rey de Reyes que con usted va a estar y conmigo también siempre. La misericordia de Dios es nueva cada mañana.
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3: En esta mañana te damos la hora.
1: Las 4:45 minutos de la madrugada.
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1: Sí, ya son las 4 de la madrugada con 47 minutos en Hable Como Habla Radio. 4:47 minutos de la madrugada, miércoles 9 de septiembre.
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1: Fíjense que la cotización del dólar, la compra está a 26 lempiras con 86 centavos y la venta está a 27 lempiras. El euro, la compra está a 29 lempiras 59 centavos y la venta a 33 lempiras con 91 centavos. Se lo repito, el dólar, la compra 26 lempiras 86 centavos, la venta 27 lempiras. El euro, la compra 29 lempiras 59 centavos y la venta 33 lempiras con 91 centavos. Esa es la cotización de las monedas extranjeras en la República de Honduras. Hablamos del dólar y el euro. El café está a 291 lempiras con 85 centavos. El precio del café, esto es a nivel internacional. Se lo repito, 291 lempiras con 68 centavos. También es importante comentarle la cotización o el precio, de los carburantes, de los combustibles en Honduras, este que ha estado vigente desde el 7 de septiembre y estará vigente hasta el 13 de septiembre, que es el día domingo. La gasolina superior se incrementó un lempira con 97 centavos y su valor en este momento es de 139 lempiras 88 centavos. La gasolina regular ha subido 73 centavos, se encuentra en este momento a 129 lempiras con 4 centavos. El que sufrió incremento fuerte fue el diésel, 2 lempiras 46 centavos, no pare ese incremento. Está costando 145 lempiras con 69 centavos. Está más caro que la gasolina super. 145 lempiras con 69 centavos el precio del diésel. El queroseno, 1 lempira con 94 centavos fue su incremento. El chimbo de gas no cambia nunca. 249 lempiras el precio estable del chimbo de gas, el cilindro. Y el LPG vehicular está a 48 lempiras 98 centavos, sufrió un incremento de 52 centavos. Las 4 de la madrugada con 51 minutos en Hable Como Habla Radio. 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
1: Y usted manténgase activo porque en breve arrancará HCH Matutino. Es día miércoles, qué grato saludarle.
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1: Así es, en sintonía de Hable Como Habla Radio. Ya le voy a leer los otros diarios. Ya le leí el diario El Heraldo y el diario digital Paradigma. Saludos a todos a nivel nacional. Gracias por su audiencia. Quiero saber si usted quiere escuchar un campeón. Necesito que 5 hermanos me llamen y me soliciten un campeón, que se lo prometí a ratos. Bridele Uceda tiene el resumen de noticias. Necesito su llamada para que el campeón suene. Para que el campeón suene, necesito que usted me llame y me la solicite en este instante, en esta madrugada bonita de miércoles. Buenos días.
17: Vámonos con el campeón, pues. Vámonos.
1: Vámonos con el campeón. ¿De dónde llamó? Ah, cortó la llamada. Pero muchas gracias. Vámonos con el campeón, dijo, pero no va a valer de nada si usted no llama y lo apoya. Buenos días.
17: Valentín Martínez, hablo aquí en Comayagua.
1: En Comayagua, el mismo que llamó ahorita.
17: Correcto.
1: Ah, bueno, entonces solo tenemos una llamada para el campeón. Hola, buenos días.
18: Buenos días.
1: ¿Qué tema quiere?
18: Campeón.
1: ¿El campeón de dónde llama?
18: El campamento Hamastram.
1: Hamastram, buenos días, buenos días.
19: Buen día, les hablé. Quiero el campeón, Miguel Ángel Chavarría.
1: Miguel Ángel Chavarría, gracias, Miguel Ángel. Buenos días, buenos días. Buenos días.
20: Fue complacer con un campeón.
1: ¿De dónde llama?
20: Tegucigalpa.
1: Tegucigalpa, buenos días, buenos días. Buenos días.
21: Hola. Buenos días, hermano Max.
1: ¿Sí?
21: Somos un campeón.
1: ¿Un campeón desde dónde?
21: Desde Madrid, España, hermano Max.
1: Madrid, España. Dios me lo bendiga, hermano.
21: Amén, hermanito Max.
1: Muchas gracias por comunicarse desde Madrid, España. También quiere escuchar un campeón, las 4:55 minutos de la mañana. Buenos días, buenos días.
0: Buenos días, hermano Man. Norma, de Zambrano necesitamos el campeón porque así somos todos.
1: El campeón, dice Norma de Zambrano. Buenos días. 9420-0766. 4:55 minutos de la madrugada. 4:55 minutos de la madrugada. En Hable Como Habla Radio, no nos vamos a detener nunca. Buenos días, buenos días, buenos días. Buenos días. Hola, hola, buenos días. No quiso comunicarse con nosotros. Buenos días.
0: Buenos días, Max. Aquí estoy escuchando el Guterín. ¿Qué tal? Es el campeón, Max. Norma Galvez.
1: Norma Galvez dice el campeón. Buenos días, buenos días. Buenos días.
6: El campeón.
1: El campeón, ¿quién habla?
6: Juan Ramón.
1: Hermano Juan Ramón, Dios me lo bendiga, hermano Juan Ramón. ¿Quiere escuchar el campeón? Buenos días, buenos días. Buenos días. Hola, hola.
22: Buenos días.
23: A ver, hermano Max, también, con Doris Murphy de la nueva capital, hermano Max, quiero escuchar el campeón.
1: El campeón, buenos días, buenos días.
24: Buenos días, hermano Max, el campeón.
1: El campeón, buenos días, se le cortó a la hermana. Buenos días. Bájale volumen. Buenos días.
25: Buenos días, hermano Max. Sí, tienes el campeón al pecho. Aquí lo estamos escuchando en la Fortaleza Choloma Cortés, María Martínez.
1: María Martínez, el campeón, buenos días.
26: Buenos días, hermano, el campeón, aquí Colonia La Era.
1: Colonia La Era, el campeón, Dios la bendiga. Muchas gracias, 4:56. Ahí les dejo el campeón y luego Bridal Auceda. Vienen las noticias, resumen de noticias.

Ahí está el campeón, ahí está el campeón. Saludos a todos los que nos están sintonizando, donde quiera que estén. La gente le gusta el campeón, le gusta escuchar el campeón. Miércoles 9 de septiembre, miércoles 9 de septiembre, en Hable Como Habla Radio, continuamos activos. Muchas gracias por su audiencia. Nos gusta poderles saludar a todos a nivel nacional, donde quiera que usted esté sintonizando la radio. Le agradecemos ese enorme la audiencia. Gracias por quedarse con nosotros. Gracias por acompañarnos. Es bonito darnos cuenta que tenemos la oportunidad de poderle saludar donde quiera que nos escuche. Buenos días a todos. 5:01. 5:01 de la madrugada en Hable Como Habla Radio desde Tegucigalpa. Nos activamos. Bridel Uceda con el resumen de noticias.

0: Casi 1000 kilos de cocaína, más de 1500 millones de lempiras, fueron asegurados por Fuerzas Armadas de Honduras y la Agencia Técnica de Investigación Criminal. Esto y más a continuación.
1: Como resultado de esta operación, se logró lo siguiente: la retención de 4 ciudadanos colombianos y 1 ciudadano hondureño para efectos de investigación. La incautación de 299 kilos de supuesta cocaína, la cual equivale a un costo de 6.2 millones de dólares. El aseguramiento de una embarcación tipo raga-raga de 4 motores. Esta es una operación considerada de alto impacto por los logros y los resultados de la misma. La Fuerza Naval de Honduras, mediante sus capacidades de vigilancia marítima, detección e interdicción, logró identificar movimientos sospechosos en el área de los bancos de pesca Rosalinda.
2: Ha sido resultado de una lucha frontal contra el crimen organizado y de protección de nuestras costas y de nuestro territorio. Queremos reiterar el compromiso de la lucha frontal contra el narcotráfico desde la ATIC. Cada operativo representa un golpe duro a las estructuras criminales que buscan nuestro territorio y nuestras aguas para corredor para el tráfico de drogas.
0: Les voy a contar una historia triste. Un niño de tan solo 4 añitos permanece en estado de gravedad, debatiéndose entre la vida y la muerte, en la sala de emergencia de pediatría del Instituto Hondureño de Seguridad Social. Resulta que un tío de él supuestamente lo estranguló. Todo indica que quiso abusar de él y el niño no se dejó.
3: Él se llama David Manuel. Él se llama David Manuel Rosales. El día de ayer él estaba jugando con mis nietos al lado de mi casa. Y cuando yo salí, mi niño ya no estaba. Y yo le pregunté a mi nieto que dónde estaba Emanuel. Y mi nieto me dijeron, huehue, ese hombre. Que es un hombre que había llegado a mi casa.
0: ¿Es familiar suyo el hombre?
3: Te voy a decir que lastimosamente sí. Porque eso no es tener familia. Para tener familia como este hombre, prefiero mil veces mejor no tenerlo.
0: ¿Cómo se llama él y qué es de usted?
3: Mire, él se llama Denis Josué Carvajal. Él es hijo de mi papá.
0: Luego llegaron los 3 doritos después. La Policía Nacional capturó al sujeto y lo puso a la orden de la Fiscalía. Tragedia. Un hombre murió y 2 personas más resultaron heridos de gravedad en la salida a Oriente, en la vuelta de Uyuca específicamente. Según el conductor del bus y el ayudante, esta unidad perdió los frenos. En una cuesta, lamentablemente, no se pudieron detener y atropellaron a 3 personas que daban vía en la calle, producto de que está en construcción esta carretera. Se lo llevaron de frente. Una persona más, una mujer específicamente, al ver que el bus se quedó sin frenos, se tiró. Lamentablemente la unidad le pasó por encima, quedó herida de gravedad.
4: Buenos días, no, yo solo le puedo decir que ese bus viene completamente descontrolado. Cuando le hacemos la señal a nuestros compañeros que se hagan a un lado, ellos se hacen a un lado, pero no sabiendo lo que podía pasar acá, porque acuérdense que aquí hay banderilleros en ambos lados, y entonces al venir ese descontrol, no sé qué pasó con ellos, al descuidarse que venía ese bus descontrolado, y fue donde tuvo que llevarse el compañero que es el que murió ahorita.
0: Jorge Reyes.
4: Jorge Reyes, de aproximadamente 23 años de edad.
0: Jorgito le decía.
4: Jorgito. Conocido como Jorgito de aquí, de la cantera y Carito.
5: Nos han confirmado que el señor Jorge Reyes, de 25 años, conocido como Jorgito por los trabajadores, falleció en el hospital Escuela a raíz de las múltiples traumatismos que presentaba él. Lastimosamente, pues es la primera víctima de este accidente. Esperamos y confiamos en Dios que las demás personas que fueron trasladadas no vayan a sufrir este tipo de situación, porque iban en igual o peores condiciones como iba el señor Jorge Reyes.
0: Un dato curioso pero noticioso que pudimos escuchar es que una persona de la tercera edad se acercó y dijo que era una entrega, que siempre pasaba algo así en esas grandes construcciones. No dio más detalles, no sabemos a qué se refería, pero todos quedaron asombrados al escucharla. Por eso se convirtió en un elemento noticioso. La intervención en Villanueva continuó por parte de las Fuerzas Armadas de Honduras a través de la Policía Militar del Orden Público y de la Policía Nacional a través de las distintas unidades. Hoy por hoy, Villanueva es la colonia más segura de Tegucigalpa. ¿Por qué? Por el fuerte desplazamiento militar y policial en toda la zona. Los vecinos esperan que no solo sea estos días, que sea permanente y que instalen un destacamento que de verdad brinde seguridad. Un misterioso caso se reportó en Guaymaca. Un niño de 5 añitos perdió la vida. Todo indica que fue de un fuerte dolor de estómago. También se sospecha de un empacho, pero medicina forense le hizo la autopsia para determinar la verdadera causa de su muerte.
6: Fue retirado el cuerpo de un menor de edad, ¿verdad?, al cual ya se le practicó lo que es la respectiva autopsia médica o legal para determinar en su momento cuál fue la causa y manera de muerte y descartar o confirmar, ¿verdad?, si hubo algún hecho que le llevó a la muerte. Este niño fue identificado como José Isidro Velázquez Artica, de 5 años de edad, cuyo levantamiento se realizó en lo que es la comunidad de San Marcos, en el municipio de Guaymaca, aquí en el departamento de Francisco Morazán.
7: ¿Mediante los estudios forenses se podría determinar la causa de la muerte?
6: Sí, es una autopsia médico-legal que quedó en estudio para que los especialistas, patólogos, laboratorios de histopatología y todos los laboratorios de medicina forense pues puedan determinar en su momento cuál fue la causa y manera de muerte.
0: Estos fueron los sucesos del día. Con la edición de Jorge Godoy, junto a Alan Godoy y Marlon Barahona, soy Bridelle Uceda para Hable Como Habla, Televisión Digital.
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15: Esta mañana saludamos a todos los que están celebrando la fecha de su cumpleaños en Hable Como Habla Radio. Le queremos saludar. Feliz cumpleaños en el 9 de septiembre a toda la familia hondureña. Les queremos saludar en el día miércoles. Feliz cumpleaños desde HCH Radio. Te saludamos.

0: Así es, antes de irnos con las noticias hasta el estudio, gracias a los hondureños que nos acompañan. Quiere que saque 20 llamaditas telefónicas mientras preparamos el resumen de Noticias del Mundo con la licenciada Franci Orellana, Franci Tatiana Orellana Vázquez. Ah, 20 llamaditas, vamos a ver pues. 20 comunicaciones, 94-20-0766. Atención, 94-20-0766. Comuníquese en este momento, 20 llamadas telefónicas desde la casa, desde el taxi, ya camino al trabajo. Comuníquese al 94-20-0766. Queremos saludarle en este momento antes de irnos con el siguiente bloque de resumen noticias, Buenos días. ¿Quién me llama?
1: Miguel Ángel Chavarría, del Miércoles Maní, 94.7, no. HGH, 4 horas.
0: Que Dios me lo bendiga, hermano, desde la Maní. Buenos días, la segunda llamada, buenos días. ¿Dónde me escucha?
2: Buenos días.
0: ¿Dónde me escucha? Que Dios me le bendiga, Solizón nos dijo, buenos días. Se cortó la comunicación, vamos. La tercera comunicación la espero con ansias. Buenos días.
3: Buenos días, hermano Mac. Odillo Galindo, de los que ya te mandé. Soy fiel oyente.
0: Me dijo que en Moroselí está escuchando la radio.
3: El Suyate Moroselí.
0: Dios me le bendiga. Buenos días.
4: Buenos días, hermano Mac.
0: ¿Quién me llama?
4: Cecilio Vaca. Lo escucho aquí en una comunidad de Tepire, Choluteca, hermano.
0: El hermano Pompilio Vaca. Buenos días, Pompilio.
5: Al 100, hermano Max.
0: Escuchando la señal de Hable Como Habla Radio. Seguimos, más comunicaciones. 94-20-07-66. Hola. Actívese con la señal de Hable Como Habla Radio. Buenos días. ¿De dónde me llama? Buenos días. ¿De dónde me llama?
6: De aquí es San Pedro Sula.
0: San Pedro Sula, ¿y su nombre es?
6: Colonia Nueva Primavera, en hermana Reina Melgar. Bendiciones.
0: Reina Melgar, Nueva Primavera. Gracias, Reina. Buenos días. ¿De dónde me llama? Buenos días. Hola, buenos días. ¿Cuál es su nombre?
7: Le llamo de Lombardía, Esparta, Atlántida.
0: Esparta, Atlántida. ¿Y su nombre es? ¿Cuál es su nombre, hermanito?
7: Osvaldo Cortés.
0: Hermano Cortés, muchas gracias. Buenos días, muy buenos días. ¿Quién me llama? Hola, buenos días. Vamos, pilas. Buenos días. ¿De dónde?
8: Faustina Pastrana, San Ángel.
0: Colonia San Ángel, hermano Faustina. Muchas gracias, hermano Faustina, por comunicarse con la radio. Buenos días.
9: Buen día, bendiciones, Max Serna.
0: Amén.
9: Desde San Sebastián, España.
0: Desde San Sebastián,
9: Brenda Montoya.
0: Brenda Montoya, Dios la bendiga, hermana.
9: Amén, hermano.
0: Qué gusto saludarle. Gracias hasta España. Buenos días. Hola, buenos días, otra comunicación que se pierde, buenos días.
10: ¿Quién es, amado hermano?
0: ¿De dónde me llama?
10: Cuyamapa, Vía Santa,
0: escuchando HCH, feliz de la vida.
10: Así es, amado hermano, agradecido con Dios por este nuevo día que nos ha dado este día de hoy.
0: Así es, el Rey de Reyes siempre activo con nosotros. Ya está listo el resumen internacional de noticias con Franci Orellana. Franci, buenos días, Franci, buenos días.
11: Así es, buenos días, Max Serna. Continuamos con más información en HCH en el mundo. TPS para salvadoreños llega hoy a su fin. El fin del TPS en Estados Unidos dejará sin protección legal a más de 170 mil salvadoreños y amenaza directamente el flujo de remesas hacia El Salvador. 25 años después, el estatus de protección temporal para El Salvador concluye hoy formalmente. Las resoluciones judiciales y las directrices del gobierno de Estados Unidos cerraron la vigencia del programa migratorio. Los beneficiarios perdieron la protección contra la deportación y los permisos de trabajo asociados a esta condición especial. Y mucha atención porque el precio mundial del petróleo alcanza hoy los $100 por barril por primera vez en meses, a medida que las tensiones en Oriente Medio se intensifican. El repunte de los precios se produjo mientras el conflicto entre Estados Unidos e Irán atraviesa su séptimo mes sin señales de una desescalada, pese a las afirmaciones de la Casa Blanca sobre un acuerdo inminente. Al menos una persona murió en Hawái después de que el huracán Lowell devastara partes del estado. El huracán Lowell tuvo un impacto devastador en Hawái tras azotar las islas del estado, donde dejó al menos una persona muerta, daños en viviendas y causó cortes de electricidad que afectaron a decenas de miles de clientes, según el gobernador Josh Green. Guerra comercial. Estados Unidos prohibirá la importación de lácteos, motocicletas y la mayoría de alcohol desde Canadá. Estados Unidos prohibirá la importación de lácteos, motocicletas y la mayoría de bebidas alcohólicas provenientes de Canadá, informó la Casa Blanca ayer martes en la más reciente escalada de la guerra comercial entre ambos países vecinos y aliados históricos. La medida entrará en vigor a partir del 29 de septiembre. Trump rindió homenaje a las víctimas del 11 de septiembre en Washington. A días del 25 aniversario de los atentados del 11 de septiembre, el presidente de Estados Unidos, Donald Trump, encabezó ayer en Washington un acto con una viga recuperada de las Torres Gemelas y reivindicó la fuerza y la fortaleza del país al prometer que nunca olvidaremos a las víctimas y a quienes participaron en las tareas de rescate. Más de 5.100 personas siguen desaparecidas en Nepal 2 semanas después de la riada. Las autoridades nepalíes cifraron este miércoles en 5.133 las personas que continúan desaparecidas en el país, entre ellas 587 turistas extranjeros, 14 días después de que una avalancha de hielo, agua y rocas arrasara amplias zonas del norte y centro de Nepal. En temas de tecnología, sin pedales, sin volante y biplaza, así son los Tesla Cybercab que ya circulan en Estados Unidos. Tesla ha puesto en circulación una primera flota experimental de 45 unidades de su Cybercab, el futurista vehículo de color dorado y biplaza en Austin, Texas. Los vehículos autónomos llevan ya varios días circulando por las calles de la ciudad que podría asemejarse al tamaño de Valencia. La principal característica del Cybercab es que ha sido diseñado desde cero para operar de forma autónoma, prescindiendo por completo de pedales, volante o retrovisores mecánicos, elementos necesarios para cualquier conductor. Esta particularidad ha provocado que las autoridades de tráfico estadounidenses evalúen las certificaciones del fabricante. Y ha llegado el día esperado para muchos. El Apple Event 2026 se celebra hoy, 9 de septiembre, a las 11 de la mañana, hora de Honduras, desde el Apple Park en Cupertino. Estas y otras noticias se le estaremos ampliando en breve en HCH Matutino. Quédese en sintonía de HCH Radio.
0: Gracias, Franci. Tatiana, resumen completo. Hay algunas cosas que no las entiendo, cuestión de tecnologías, de eventos, pero nosotros somos puntuales con lo que está pasando y ella es muy minuciosa en ese tema de las noticias y es sin duda alguna el resumen noticioso más completo y vigente de la radiodifusión en Honduras. Buenos días, estamos activos, estamos en septiembre.
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12: Muchas veces hablamos sin pensar y olvidamos que nuestras palabras tienen poder. Una frase dicha en segundos puede quedarse durante años en el corazón de una persona. La Biblia nos recuerda en Proverbios 18:21, la muerte y la vida están en poder de la lengua. ¡Qué gran responsabilidad tenemos entonces con aquello que decimos! Antes de hablar, pregúntate, ¿mis palabras construyen o destruyen? ¿Traen paz o provocan dolor? ¿Animan o desaniman? No podemos regresar una palabra después de haberla dicho, pero sí podemos aprender a hablar con amor, prudencia y sabiduría. Hoy procura que de tu boca salga una palabra que alguien necesite escuchar. Un gracias, un perdóname, un estoy orgulloso de ti o simplemente un cuenta conmigo. Porque quizá olvidemos muchas cosas en la vida, pero difícilmente olvidamos cómo nos hicieron sentir las palabras de alguien. Que Dios te bendiga.
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0: No nos queda más tiempo. El resto de portadas, de titulares, ya nuestros compañeros las tienen listas para poderlas detallar a ustedes, los oyentes y televidentes de Hable Como Habla Radio. Cecia Mejía está lista, Cristian Morazán también, Alex Cáceres de igual manera, profesionales del periodismo activos en el estudio con la coordinación en máster de Marielle Arteaga, la coordinación general del Rey de Reyes y Señor de Señores, y también de nuestro director general, licenciado Eduardo Maldonado. Todos preparados para iniciar Hable Como Habla Matutino.

0: Muy buenos días a cada una de las personas que nos está viendo o escuchando esta mañana de miércoles 9 de septiembre del 2026. Bienvenidos a Hable Como Habla Matutino, 5 de la mañana con 31 minutos. Y es un gusto saludarles nuevamente, agradecidos con el divino creador del universo, porque él nos dio una nueva oportunidad para abrir nuestros ojos, para estar con ustedes, para informarles, para levantarnos, para corregir nuestros errores cometidos ayer, para ser mejores personas. Este miércoles le motivamos a ustedes que también reflexionemos, que le pidamos a él que tengamos un buen día, que nos guíe en esta fecha, que ya se va acercando al 15, que tendremos una programación especial aquí en Hable Como Habla Televisión Digital, celebrando un año más de independencia patria. Pero quédese con nosotros, las noticias más importantes que han ocurrido en nuestro país, por supuesto a nivel internacional, aquí se las vamos a estar detallando con un gran equipo que comienza desde este momento ya a desplazarse por todo el territorio nacional para darle seguimiento a la información. Saludo a mis compañeros Cristian Morazán y Alex Cáceres. ¿Cómo está, Alex?
1: Buenos días, César Raquel Mejía. Buenos días, Cristian Nahum Morazán. Buenos días, Honduras. Buenos días, el mundo. Estamos listos a través de HCH Matutino, hoy que es el 9 de septiembre del año 2026. Mañana es el Día del Niño. Mañana es el Día del Niño. Comienzan las celebraciones en algunas partes del territorio hondureño. Hay que celebrar a los niños y hay que recordar que también seguimos siendo niños de una u otra manera. Les saludamos a través de HCH Televisión Digital. Recuerde, transmitimos desde los estudios Pablo Gerardo Matamoros, en la capital de la República, desde donde se origina la señal de HCH Televisión Digital. Saludamos a la gente en la radio, por supuesto, que todos los días se levantan desde muy temprano a escucharnos a través de HCH Radio, y los que nos ven a través de las diferentes plataformas en nuestras redes sociales. Ahí está la frecuencia 94.9 para Francisco Morazán, 94.7 en la zona central. Saludos, al igual que estamos en la 91.9 en la zona oriental del país, y estamos en la frecuencia 100.5 en la zona norte, y por supuesto no puede faltar la 102.3 de Choluteca y Valle. Estamos también en la frecuencia de Radio FM, la 101.5 para La Ceiba, y estamos en el departamento de Yoro y Colón con la 102.1, una misma frecuencia, dos departamentos, al igual que estamos en Santa Bárbara con la 89.5 y Olancho en la 93.5, es la frecuencia autorizada para que usted nos escuche en HCH Radio. Hoy cargado de información, como siempre, quédese con nosotros para que se vaya informado a su centro de trabajo o estudio. Cristian Nahum Morazán, buenos días.
2: Buenos días, Alex, buenos días, Cecia, buenos días a todos nuestros seguidores también en las diferentes plataformas digitales. Ya día nos saludamos a nuestros seguidores en YouTube, en Facebook, en TikTok. Ya los vamos a saludar a todos ustedes que se conectan desde muy temprano de cualquier parte del país, desde el último rinconcito, y también a los que están con nosotros conectados. Buenas tardes en Europa, buenas noches en cualquier parte del mundo, en Asia, donde quiera que se encuentre, en Centroamérica, México, Estados Unidos. Gracias por estar con nosotros a través de nuestras diferentes redes sociales, en Instagram, en X. Recuerden que las redes de HCH Televisión Digital es la número uno en Honduras y Centroamérica. Y ustedes lo dicen, ustedes lo afirman. Gracias, gracias por estar permanentemente con nosotros conectados. Y aquí estamos desde muy temprano para llevarles las informaciones de último momento, las noticias más importantes de Honduras y el mundo, para que usted se mantenga bien informado. Sabemos que algunos tienen acceso a conectarse por la mañana, otros por el mediodía, por el vespertino, por la noche, por la medianoche, y aquí estamos por eso prácticamente las 24 horas del día informándoles para que usted siempre esté atentos a lo que sucede con las noticias, tanto en el campo nacional e internacional. Vamos a ir conectando nuestras redes para ir saludando a nuestros seguidores. Ya día nos los saludamos. Ya día nos saludamos a nuestros seguidores. Voy a ver si me conecto aquí en YouTube. ¿Les parece? ¿Ya los tiene ahí?
0: Sí.
2: Bueno, pues vamos
0: ya
2: a ir.
0: En el Apple TV igual estamos para ver a.
1: Solo
0: a
1: es que ir viendo cuál vamos a saludar primero.
0: Mientras,
1: ¿ya tiene ahí TikTok?
0: Ya
2: yo
0: estamos.
2: Tengo
0: mientras,
2: YouTube.
0: Mientras se conectan cada uno, ya vamos a dar lectura a sus mensajes. A las 5 de la mañana con 36 minutos. Estamos haciendo las conexiones en YouTube, en Facebook y en TikTok para que usted vaya dejando sus mensajes. En unos instantes vamos a comenzar a darles lectura. Solo antes, como cada mañana, vamos a comenzar con la lectura de la palabra este miércoles. Y el texto bíblico de hoy lo encontramos en Juan 6:68. Señor, ¿a quién iremos? Tú tienes palabra de vida eterna. Y luego nos dice Mateo 11:28-29. Venid a mí, todos los que estáis trabajados y cargados, y yo os haré descansar y hallaréis descanso para vuestras almas. Cuéntale todo a Jesús. Palabras de un cántico a los que sufren. ¿Estás cansado o lleno de tristeza? Cuéntaselo todo a Jesús. Su corazón está siempre abierto a tu voz. O cuéntaselo todo a Jesús. Cuéntaselo todo a Jesús. Qué dulce es su bienvenida. Él puede entenderte, desea escucharte. Cuéntaselo todo. Ve tus ojos enrojecidos por las lágrimas. Cuéntaselo a Jesús. Conoce tu corazón, conoce tus alarmas. Cuéntaselo todo a Jesús. Si tu pasado surge como una sombra, su sangre lava tus innumerables pecados. Cuéntaselo todo a Jesús. Y para mañana, lo que temes, cuéntaselo todo a Jesús. Él está junto a ti a lo largo del camino. Los apóstoles se juntaron con Jesús y le contaron todo lo que habían hecho y lo que habían enseñado. Él les dijo, venid vosotros aparte a un lugar desierto y descansad un poco. Cuéntaselo todo a Jesús. La enseñanza de este miércoles 9 de septiembre, que nos hace recordar que cuando estemos afligidos, tristes, preocupados, que estemos sufriendo por cualquier carga, por cualquier problema, por cualquier decisión, por cualquier momento difícil que estemos atravesando, hay que contárselo a Jesús, aunque Él conoce nuestro corazón, Él conoce nuestras alarmas, hasta nuestros pensamientos, hay que contarle todo a Él porque siempre está abierto a escuchar nuestra voz. Y después de esto, lo más importante como siempre en nuestra vida, vamos de inmediato, ahora sí, a dar lectura a los mensajes que ustedes nos están dejando a través de las plataformas digitales. En TikTok estamos en HCH Entretenimiento. Hay 504 personas activas en TikTok. ¿Cuántas hay en YouTube?
2: Ahorita hemos comenzado con 2.200 personas. Con 2.200 personas. Gracias a todos los que están conectados. Dios bendiga a nuestra patria, dice Daneri Guzmán. Ese himno me gusta, en esa entonación, no como las otras voces, dice Vanessa Vázquez. Gracias, Vanessa. Saludo a todos. Darwin Mendoza. Saludos desde Alabama, Maritza Murillo, desde Miami, en Fort Lauderdale, les veo. Saludos a mi abuela Consuelo Valladares Morazán, de su nieto Elvis Eduardo Reyes Salinas. Saludos, Elvis. Saludamos también, buenos días a France Dayan. Buenos días, saludos para todos desde Santa María, La Paz, bendiciones. Dice MMF que está conectado desde Marte, Júpiter y Saturno. Buenos días desde el Bronx, en Nueva York. Leonor Bernardes, buenos días a la familia Isabel Ríos, Damián Cruz. Hola, buenos días, Dios los bendiga, dice por acá. Bendiciones para todos en el canal. Daniel García le saluda. Bendiciones desde Subirana y Oro, Cintia Urbina. También desde California, Estados Unidos. Ahí está Yareli Castejón. Buenos días, Delma, qué gusto saludarla. Muy buenos días para los tres, muchas bendiciones para los tres. Soy de Siguatepeque, dice Elder Josué Pérez. Saludos, que Dios los bendiga. Marlene Hernández, desde Santa Fe, El Paraíso, Darwin Mendoza. Hola, Cristian, Alex y mi paisana Cecia Raquel, los veo desde Siguatepeque, bendiciones. Lindo día, gracias Raquel, muchísimas gracias. Saludos desde Missouri, bello, dice Silvia. Lindo día, bendiciones, un saludo a la familia Rivas. Norma Rivas lo saluda. Buenos días, aquí andamos activos desde Mississippi. Saludos a mi familia Pérez hasta Curarén, Francisco Morazán. Francis Patricia Lagos, hola, buenos días. Saludos desde Taulabé. Cecia, Cristian y Alex, saludos. Saludos, Alex y Cristian. Cecia, los estoy viendo desde Madison. Buen noticiero, Reina Cuello. Gracias, Reina. Bendición también para usted, Anthony Cerrato. Vamos a ver por acá, muchísimas felicidades para mi hermana Carla Cárcamo Castro, en Amarateca. Que pase un feliz cumpleaños. También desde Mississippi está listo para escucharnos Valentín. Saludos a mi familia, hasta Copán. Y a todos los que están conectados, ya estamos cerca de los 3,000. Acabamos de iniciar transmisión y gracias por estar con nosotros permanentemente con esos mensajes.
1: Pero vamos a saludar también los que están a través del Facebook. Los que están a través del Facebook ya conectados con nosotros a esta hora de la mañana, que también les agradecemos, les saludamos, despiértese. Despiértese, vaya con ánimos, báñese para que se vaya a su trabajo. No sea de los que diga que se bañen el día anterior para no hacerlo en la mañana. No, el cuerpo necesita que usted se, a través del Facebook, vamos a través del Facebook o del Facebook, del Facebook, como quiera llamarlo, vamos a darle lectura. A través también del Facebook está conectado ya cerca de 500 personas y va sumando. Edgardo Vargas, bendecido miércoles desde la Esperanza Intibucá. Saludamos a la Esperanza Intibucá, la gente. Ailín Amaya, buenos días, mi gente latina. Dilcia Marisol Fugón, buenos días. ¿Por qué no saludan a los del WhatsApp? Para ustedes solo existe TikTok y YouTube, porque no hemos habilitado el WhatsApp todavía, pero ya lo vamos a habilitar, Dilcia. Tiene usted toda la razón. Vamos a ver, Carla Paz está conectada también. Edgardo, que ya lo saludamos. Castellano Gutiérrez, buenos días. Dios los bendiga siempre desde Villanueva en Cortés. Miriam Montoya, saludos, bendiciones para los tres. Dios les bendiga. Daisy Murillo, Dios bendiga siempre. Elizabeth Vázquez, feliz bendiciones para los tres. Guapo, saludos desde Yamaranguila, Intibucá. Les cuento que aquí dice sacaron las fincas de café. No va a haber nada de cosecha, miren, Yamaranguila.
2: Por la sequía, me imagino.
1: Por la sequía será. Sarita Lizondo, bendecido día desde Atlanta, en Georgia. Delwin Álvarez, también saludos a Cecia, buenos días, Dios los cuide, los mejores periodistas. Merlon Velázquez, saludos desde Atlanta, Georgia. Marlen Hernández, saludos. Gutiérrez Castellano, ya lo saludamos. Sergio Paz también está conectada. Nelson Matute está conectado. Isabel Zúñiga, saludos. Daisy Murillo, salud para usted, Alex, para el compañero. Giovanni Bajurto, saludos. Lourdes Mireya Carlín, que está en todas las redes, también le saludamos. Azalía Padilla también, o Azalia. Lilian Yamilet Varela, buenos días. ¿Cuándo darán, dice? Buenos días, están trabajando los doctores, darán consulta. Hoy continúan las asambleas informativas, ya les vamos a estar informando. Magna Morazán, también saludos. Un fuerte saludo a los tres. Irene Mejía desde Oropolí, saludos a todos. Lilian Varela, Walter Reyes, Vilma Gómez, Elsa Salguero, Sarita Lizondo, Brenda Vázquez, Delwin Álvarez, Daniel Salinas, Berríos Norma. Vamos a ver, Hernández Marlen, Eva Hernández, Berríos Norma, ya les saludamos. Edwin Paz también, Vilma Gómez, Jennifer Alemán, saludos desde Tennessee. Norma Barrios, Oberríos, también les saludamos. Nilcer Canelas, saludos desde Virginia, en Estados Unidos. Sari Ramos, bendiciones. María Montalbán, deme el número de WhatsApp. Alex Samir Caballero también, les saludamos. Dice, ¿qué pedo, Alex? ¿Qué pedo usted también? Isabel Rivera, saludos desde La Paz. Isabel Salgado, saludos desde El Pedregal. Enrique Pérez, bendiciones. Lucy Gómez también, saludos desde Dallas, Texas, dice José Acosta. Julio Vázquez también, les saludamos. Bueno, allá todos los que están conectados. Ya 600 personas conectadas a través del Facebook, donde también se informan a través de HCH Televisión Digital.
0: En el TikTok, de igual manera, hay muchos activos.
1: ¿En cuál
0: está? 594 en HCH Entretenimiento. Gustavo dice saludos desde Sacramento, California. Charol, qué papacito, Cristian Morazán. Ronnie,
1: dígale
0: famoso.
1: Gracias, siempre... Cristian, dígale gracias.
2: Gracias, gracias. Gracias.
1: Dígale gracias.
2: ¿Cómo es? ¿Cómo es así, va?
1: Mándale un cuadrado.
0: No es corazón, sino que cuadrado lo que le manda Cristian. Valesca dice, hola, muy bonita chaqueta, saludos hasta Tennessee. También Ariana Vallecillo nos está viendo en España. Alex en El Salvador. Ariana Vallecillo en Madrid. José Valladares, buenos días. Anthony Ferrera desde Lepaera Lempira, saludos a mi abuela. Karen Melisa, buenos días. Buenos días a Leonel. Melvin Alexis nos está viendo en Comayagua. Buen día a Pao Valle, también Orlando en California, Evelyn Álvarez en Houston, a Santos España, buenos días, Amaya Amaya, hola, en Santa Bárbara nos está viendo, a Kenia Vanega, saludos a la familia Vanega, buenos días desde Estados Unidos, a Willy Villalobos en El Salvador, Rafael Mixco en Choluteca, en Utah está Coca, Coca 91, Ismael Alvarado, saludos desde Copán, saludos Shadow desde Olancho, Patuca, desde Tennessee, saludos a mi madre también, buenos días Cecia, muchas gracias, Orlando, hola, buenos días a Maribel Escobar desde Lloro, Lía Amador en Barcelona, en Luisiana, Xiomara, Ingrid en Dallas, Texas, Sánchez desde Nueva York, Neymar nos está viendo en Brasil, saludos a Neymar. A Osman Rodríguez, Jesús Martínez, a José Huertas en Guatemala. Saludos, dice la vecina desde Comayagua. Hola, Cecia, desde Siguatepeque. Saludos hasta Siguatepeque. Mi patrón dice, saludos desde El Chimbo, Santa Lucía. Saludos a la familia Betanco. Roberto, saludos hasta Charlotte, North Carolina. Saludos hasta Choluteca, Los Ángeles, El Chulo, Sonia Mejía, Leo, Farándula, Xiomara Aguilar, Estrellita, Rigoberto, José Giovanni Rosa, Isael Mejía, Farándula, Emily Ríos. Buenos días a Raudales, Estrella, William Gómez, David Luis Cerrato Castillo. También a Lizeth, hasta Cuyumelo, Moa Cortés, Richie, El Moreno, Aquiles, Rone y Ovidio, Marvin Omar Castillo, Estrellita 504, Elías en Tennessee. Desde España, saludo para Antonio Vázquez, Estrellita en Bonito Oriental, abogado Manuel Sánchez, saludos. También Gerson desde Nueva York. Saludos a todos y abrazos desde los Estados Unidos. Sonia Mejía, Mirna Arce. Saludos, fiel televidente, lo veo en el reparto por arriba. Admirable su periodismo. Esther, buenos días, Jesca, Denia Sevilla. Saludos a Irma, mi madre, feliz cumpleaños. A Miriam Murillo desde Lloro. Buenos días desde Honduras. Saludos a mis hijos Jair y Lucía Vázquez hasta la colonia El Porvenir. Bueno, hay 739 activos.
1: Están activos en el TikTok.
0: Es que sí, a días no los saludamos. Desde la semana pasada, ¿verdad? No los habíamos saludado.
1: Creo que nos saludamos.
0: Que una vez los saludamos igual. Feliz cumpleaños a mi hermana. Que venga a Barcelona, don Eduardo. Siguen allá hoy, ¿verdad?
1: Sí, hasta mañana salen, creo.
0: Buenos días, Esther, Sweet Beautifly, Patti Guzmán. A Karen, a Cindy Mendoza, a It's Karen 26, Xiomara, buenos días para la empresa Alfa y Omega, El Guerrero, Jesús Martínez, feliz cumpleaños a Lester Varela. Cuando les tiran, no leen, todos aquí los leemos, Maritza, los que podemos, porque vea cuántos mensajes hay. Saludos a mis hijos, David Yader, desde Valencia, España, saludos a Cerimejo. Estrella, feliz cumpleaños, ayer fue mi cumpleaños, dice otra persona. Hola, un saludo desde Puerto Cortés, que venga a Barcelona, Maldonado y Carola. Maritza Flores, saludos Maritza. Camila, buenos días. Carlos dice un besito. Javier Martínez, saludos desde la Florida. Erika, hasta Zaragoza. Manuel Caballero en Tela Atlántida, ese lea mi mensaje, quiero ver la noticia del accidente del carro de la alcaldía, que hay dos muertos.
1: ¿Eso fue el de ayer o hoy?
0: Que nos confirme dónde, por favor, aquí nuestra televidente. Kenia Vanegas, hola. Tato López en Guajiquiro, La Paz. Daniel Fiallos, saludos. Buenos días a tu negrito. Hola, Cecia, saludos. Hasta Copán. Rosita, buenos días.
1: Aquí está Daniel Méndez. Una empleada de microbarrido de la alcaldía murió luego de impactar su cabeza contra el arco de concreto. O sea, iban a la parte de arriba del vehículo y ahí la barrera de limitación de altura y pegaron ahí. Y una de ellas ya murió.
2: Iban en la paila.
1: Esto en el puente de nivel de Toncontín.
2: ¿Iban en la paila?
1: Sí, en la paila.
0: ¿Es normal en el interior que camina? ¿De dónde era?
1: ¿De la alcaldía?
2: No, de aquí.
0: ¿De aquí?
1: Sí, aquí en Tegucigalpa. Ahí lo tiene el reporte Daniel Méndez. Ubiquemos las imágenes, por favor. Ya lo vamos a dar. Iban en la parte superior del vehículo y en la barrera de, la, de concreto que está a la altura de los puentes a desnivel, en el puente que está por Toncontín, sí. Ahí pegaron la cabeza, uno de ellos, llama, una de ellas murió.
2: El que se llama Ricardo Álvarez, se llama el puente de desnivel, ¿verdad?
1: El por, Ricardo arriba, creo que es por la granja.
2: Arriba de Camosa.
1: Ajá. Sí, es en ese puente porque me dicen llegando a Toncontín. Llegando a Toncontín. Ya le vamos a mostrar las imágenes, pero en efecto, una de ellas murió y la otra se encuentra bastante grave de salud.
0: Ya le vamos a tener todos los detalles. Pero gracias a las 800 personas, Cristian Morazán, bomboncito, te escapaste de la cajita, dice Char.
1: Vaya, vaya, vaya, vaya, vaya.
0: Saludos, Cristian. Bueno, ahí está Charol y mire que estaba mandando para que. Ahí está el mensaje, mire, yo no lo estoy inventando, ¿eh? Cristian Morazán.
2: Ya, ya, ya, ya va, ya va.
0: No, bomboncito, ahí está. Vaya, contéstele a
1: Charol. Vaya, derrítase ahí.
0: Se lo está todo mal.
2: Saludos. Saludos, Charol. Saludos. Que la pase bien. Que la pase bien. Saludos desde Miami,
1: corazón,
2: Florida.
1: Mándale un corazón.
0: Mándale un corazón a Charol, bombón.
2: Dionis Rodríguez. Un cuadrado. Vamos a ver también.
1: Saludemos a toda la gente. Ya.
2: Para gracias, Denia Villeda. Denia, saludos, Cecia. Qué linda estás. Dice Jorge Machado, vaya. Saludos,
0: gracias.
2: Jorge Machado. De Dallas, es Texas. Que,
1: es un vaivén de piropo por arriba y por abajo.
2: Sí, José Acosta está en Dallas Forward.
0: Pero es mentira lo que nos dice una persona ahí, que solo leemos lo bonito.
2: No, aquí leemos
0: lo que
2: todo.
0: Pasa es que no había ningún mensaje.
1: Hoy no se han levantado los tóxicos.
0: No,
2: saludos, no nos han levantado.
1: Es que los tóxicos, como son más haraganes,
0: duermen un poquito más.
2: Saludos, Ángel.
1: Se velan en batalla y se levantan ya a las 8 o 9.
2: Te amo, Cecia, dice Fandome. Fandome. Buenos días, quiero hacer una denuncia. Todos los días se va la energía en el Progreso Lloro. Me imagino que en todas partes. Ayer no vino no vi HCH. Me quitaron, ayer no vino HCH, donde quitaron 35 motos, mototaxis en la Quesada, aquí en la colonia Quesada.
1: Ya vamos a ir ahí.
2: ¿Qué pasó?
1: Ya vamos a ir ahí.
2: ¿Decomisaron? Sí, mi hermosito Cecia.
1: Decomisaron, dice 35 motos.
2: 35 mototaxis.
0: Desde que era niño dice que soy su amor. ¿Y cuántos ¿sí? años tiene?
2: ¿Cuántos años tiene? Vamos
0: está
2: a ver. Daniel, el profeta, ¿cuántos años tiene? Mi amorcito Cecia, desde que era niño.
1: ¿Ah? ¿Ah? Un pedófilo, pues dije que se le gustaba desde que eras niña.
0: No, a él desde que él era niño.
2: Rosa, Rosales.
1: Te preocupaste vos porque ya.
0: Por eso.
2: Rosales, aquí le piden un favor. Aquí le piden un favor.
0: Ajá.
2: Dice Rosales, Cecia, dígale a mi mamá Mayra que no me regañe mucho.
0: Bueno, Mayra, no, lo necesario.
2: Deje de estar regañando a su hijo.
0: No, pero si le toca que lo regañe, que se aguante y que haga
2: saludo,
0: caso.
2: Saludos, Lionel. Bueno, Vanessa,
0: que haga caso para
2: todos.
0: Que no lo regañen.
2: A bueno, todos los que están conectados, gracias.
1: Ahí quedamos pendientes de todos los mensajes de ustedes y síganse conectándose a HCH para que se informe con nosotros.
0: Así es. Bueno, a las 5:54 minutos más adelante vamos a dar más lectura a todos sus mensajes. A los que nos escuchan en HCH Radio también, que es una enorme audiencia. Saludos a nuestro compañero Max Serna. Quédense con nosotros en Hable Como Habla Matutino. Vamos ahora con las noticias. Comenzamos de inmediato a dar lectura a los titulares de las portadas que circulan en el país.
1: Y por supuesto, la portada de H es de HCH es la más actualizada. HCH en su portada destaca el precio internacional. Vamos a revisarlo nuevamente. Precio del petróleo supera los $100 el crudo por firmas falsas. La solicitud de juicio político contra 80 diputados no pasó. 11.000 firmas. Estaban raras, dice el informe. A comenzar volando. En la capital este día, Motagua recibe a la alianza por los cuartos de la Copa Centroamérica. Colisión fatal en la CA5. Un conductor de una motocicleta muere al estrellarse contra camión a la altura de Siguatepeque. Y también la sequía. La sequía dobla a la población. Alrededor de 5.6 millones de hondureños sufren por la falta de agua, según las autoridades. Esto en los titulares de HCH esta mañana.
0: Diario El Heraldo. Diputado entregó en ayuda social más de 2 millones a hermana de parlamentario. Esto en los fondos usados de Cedesol entre 2023 y 2024, según el reporte. También convertido en una cochinada el río Guacerique. Gracias por esta ayuda, la voz de pobladores al recibir alimentos de lectores del Heraldo. trasladan a la capital a los 5 capturados por los 36 fardos de droga en Gracias a Dios. Cae sujeto por cometer actos vandálicos en una patrulla policial en Opatoro, La Paz. Vialidad identifica 32 puntos de mototaxis irregulares en Tegucigalpa.
2: Vamos a revisar rápidamente qué destaca en su principal página, diario El País. 5.6 millones de hondureños están bajo alerta por sequía. La esperanza se sostiene en las lluvias previstas para la segunda quincena de septiembre, por su importancia para los productores de cara a la cosecha de postrera. Subsecretario de Seguridad, las maras y pandillas mantienen el control territorial en ciertas zonas. Presidente afura a médicos, no somos enemigos, trabajemos juntos. La salud no es retroactiva. También, rivalidad criminal provocó la masacre de las tres mujeres en El Porvenir Francisco Morazán. En Choloma, hombre que fue acribillado frente a su hija era parte de los Barbones. Golpe al narco en Gracias a Dios. Decomisan 900 kilos de cocaína valorado en más de 170 millones de lempiras. Y en los deportes, Copa Centroamericana, Motagua el primero de los catrachos en buscar su pase a la Champions. A las 9:06 p.m. juega hoy ante la Alianza. Y en la Champions League, sufrido triunfo del Real Madrid en el Santiago Bernabéu 2-1 contra el Inter. Estos son los titulares de Diario El País.
1: Y los de Diario La Prensa destacan: solo Honduras mantiene el control público de la empresa matriz en Centroamérica. Esto tras la reforma del subsector eléctrico a la empresa nacional de energía eléctrica en Honduras. Más de 20 mil hondureños logran residencia en España por arraigo. Qué bueno que se están regularizando. Cables de alta tensión frenan obras en Puente de las Brisas. También destacan los titulares de Diario La Prensa. Los demás están muy borrosos.
0: Diario Digital Paradigma. Bombazo liberal. Roberto Contreras. Posible aspiración presidencial de acuerdo de Eduardo Maldonado. Preocupó a Salvador Nasralla. Ahora busca controlar la bancada. De acuerdo a Roberto Contreras, por esto habría anunciado él el deseo de ser el presidente del Central Ejecutivo del Partido Liberal y buscar nuevamente la presidencia de la República de Honduras. Esto lo ha dicho Roberto Contreras. Mientras que Tomás Zambrano aborda con el Programa Mundial de Alimentos acciones para fortalecer la seguridad alimentaria en Honduras. Asfura cuestiona a médicos en huelga. Ustedes van a recibir su dinero, pero los pacientes no recibirán salud. Al menos 5.6 millones de hondureños continúan bajo alerta por la sequía. Trump pide a Putin poner fin a la guerra y espera alcanzar la paz durante su mandato. Y el texto bíblico de hoy, Sofonías 3:17, Jehová tu Dios en medio de ti es poderoso, él salvará, gozará sobre ti con alegría, callará de amor, regocijarse sobre ti con cantar. Sofonías 3:17.
2: De inmediato vamos a revisar qué destaca Proceso Digital. Ministro de Turismo atribuye a la falta de preparación el cierre de restaurantes. Asfura asegura que cumple compromisos a los trabajadores de la salud. Maras y pandillas tienen control territorial en ciertas zonas, admite viceministro de Seguridad. 5.6 millones de hondureños siguen bajo alerta por la sequía. Desplazados por violencia, huir para sobrevivir el éxodo silencioso de quienes se alejan del crimen. A 899 kilos de cocaína asciende el decomiso en Gracias a Dios. Parte del maíz y frijol almacenado ya no es apto para consumo humano. ¡Qué barbaridad! Se arruinen en Lima. Imagínense ustedes. En Honduras, Estados Unidos aprueba préstamo de 10 millones de dólares para pequeñas empresas. Soborno a justicia. Carlos Hernández cuestiona cinismo y doble moral tras críticas a la Corte Suprema de Justicia. Alerta roja. Embalses caen en niveles críticos por severa sequía. Esto en el Distrito Central. titulares de Proceso Digital para este miércoles 9 de septiembre.
1: Cerramos la jornada con Diario La Tribuna. Narria Fura, presidente de los hondureños. No nos van a vencer ni nos van a dominar, dijo ayer en una rueda de prensa en la capital de la República. Frenazo al paso de la droga. Interceptan casi una tonelada de cocaína en rutas desde Sudamérica hacia los Estados Unidos. Toseferina suma 2 nuevas muertes. Y también destaca el Distrito Central. Recibe la antorcha de la paz y la democracia en su recorrido por Centroamérica. Cacería implacable. Fuerzas especiales tras las células pandilleras de la Villanueva. Con civismo y disciplina. Las palillonas del Instituto de Desarrollo Sostenible se roban el show. Ya preparan la presentación para el próximo 15 de septiembre. Los titulares a esta hora de la mañana.
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4: Muy buenos días Honduras. 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Y le detallamos, en un accidente, lamentablemente, una persona perdió la vida este miércoles tras registrarse un incendio en un camión de encomiendas en la carretera CA5 frente a un restaurante en Siguatepec. Elementos del cuerpo de bomberos acudieron al lugar y lograron controlar y liquidar este incendio. La víctima fue identificada como Wilmer Josué Argueta Arauz, de aproximadamente 35 años. Esto ocurrió en horas de la madrugada. Y en lo más destacado, no es Irán, no es Israel. Preste mucha atención porque como zona de guerra, una intensa balacera hizo retumbar durante varios minutos la colonia Bajos de la Independencia en Comayagüela, sembrando el terror entre los pobladores. Las fuertes detonaciones también fueron escuchadas en colonias aledañas, mientras los habitantes permanecieron resguardados y en alerta ante este intenso tiroteo. Y en lo más destacado a esta hora de la mañana, como que si hubiésemos regresado a la era de los cavernícolas, porque así es, durante horas miles de habitantes y comercios del Valle de Sula permanecieron a oscuras debido a un masivo corte de energía eléctrica. La interrupción afectó un amplio sector desde Chamelecón hasta San Pedro Sula, en San Manuel Cortés, dejando a familias y negocios sin el servicio eléctrico. Y final feliz, porque después de 2 semanas de angustia y una intensa búsqueda, bueno, encontraron a 2 menores, la Policía Nacional, sanos y salvos, y a un padre y a sus 2 hijos en Olanchito y Oro. Los agentes realizaron durante 10 horas consecutivas labores para dar con su paradero y posteriormente trasladaron a los 3 hasta la posta policial de la UMED 17, mientras se coordinan las acciones para facilitar su reencuentro con sus familiares. Y nuevamente el Congreso Nacional convocó a todos los diputados a sesión de pleno este miércoles a las 2 de la tarde. Esto para, bueno, llevar la agenda legislativa que, bueno, se contempla para este día. Y preste mucha atención porque el expresidente Manuel Zelaya informó que se encuentra en un hospital público en el Estado de México, al que calificó como un centro médico de gran reconocimiento y especializado en tratamiento de enfermedades tumorales. Según explicó, el hospital atiende casos relacionados con células malignas y cancerosas, nódulos pulmonares y otras afectaciones, además de brindar tratamiento inmunológico, químico y radioterapia. Y preste mucha atención porque la tosferina ya cobra 19 vidas en Honduras, lamentablemente, luego de registrarse 2 nuevos fallecimientos. La directora del Programa Ampliado de Inmunizaciones, Odalis García, informó que las víctimas son 2 menores de edad, uno procedente de Francisco Morazán y otro de Colón. Según explicó, ninguno había recibido la vacuna debido a su corta edad. A vacunar a los niños porque es muy importante. Y Estados Unidos aprobó un préstamo de $10 millones para la financiera Mi Crédito en Honduras, con el objetivo de ampliar el acceso al financiamiento para las micro, pequeñas y medianas empresas. Al menos la mitad de los recursos estará destinado a respaldar el comercio entre Estados Unidos y Honduras, mediante la adquisición de bienes y servicios estadounidenses y el fortalecimiento de cadenas de suministros. Y preste mucha atención, porque ya no es el sueño americano, sino la residencia española. El sueño de miles de hondureños es establecerse legalmente en España. Más de 20.000 ya cuentan con una autorización de residencia por arraigo. Según los registros oficiales, el 31 de marzo del 2026 había ya 20.619 hondureños con este permiso vigente, mientras los datos reflejan además una mayor presencia femenina, ya que 6 de cada 10 beneficiarios son mujeres, según el Observatorio Permanente de la Inmigración de España. 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
1: Está bien rico.
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1: Y vamos de inmediato también a saludar a los compañeros que ya están listos con toda la señal a nivel nacional para informarnos de lo que está ocurriendo en el territorio hondureño. Está Luis Anariba en el Boulevard Los Próceres. Ya nos contará qué está pasando en estos juzgados, Luis Anariba. Está también nuestro compañero Ángel David Muñoz y a la pala Ángel Galo. Son de los que están conectados a esta hora de la mañana.
2: De inmediato saludamos desde Jerusalén, desde el Medio Oriente. Está nuestro compañero Nelson Sorto con esta cobertura especial. José Luis Teruel en el Progreso y también en la carretera hacia el departamento de Olancho, Bridel, Euceda.
0: Y comenzamos a las 6 de la mañana con 8 minutos en la zona central de nuestro país con Ricardo Castro, porque en horas de la madrugada se registró un aparatoso accidente en el sector de Siguatepé, que ocurrió entre una motocicleta y un camión, dejando lamentablemente al motociclista muerto. Esto en la CA5, en la carretera CA5. Ricardo, adelante con los detalles. Último momento.
5: Gracias, compañeros. En la capital de la República, HCH Noticias, en horas de la madrugada se ha reportado un aparatoso y fatal accidente de tránsito que deja como resultado un motociclista fallecido. Incendio vehicular a raíz de este fuerte impacto entre un motociclista y un camión repartidor de encomiendas a nivel nacional. Este accidente fatal se ha sucedido en el kilómetro 116, carretera CA5, semáforo de Viva Potrerillos y al barrio San Juan y Zaragoza de la ciudad de Siguatepeque. Lamentablemente se reporta la muerte de un motociclista, el cual no ha sido identificado. No hay personas que digan que lo conocen. En este lugar se está a espera del médico forense y la DPI y el Ministerio Público para realizar el respectivo levantamiento. Pérdida total, el vehículo tipo camión que reparte encomiendas a nivel nacional ha sido consumido en su totalidad por este incendio vehicular. La motocicleta del fallecido se encuentra a un costado del lugar y la persona fallecida pues se encuentra como desconocido. Se está a espera de respectivo levantamiento para verificar de quién se trata y si no llegan familiares será llevado a la capital de la República. Ricardo Castro,

0: último momento.
1: Mucha atención a este informe de último momento. Le damos también a conocer a esta hora de la mañana. Mucha atención, una vivienda se está quemando. Una casa se está quemando en el sector de Sandy Bay. Esto allá en Roatán, en Islas de la Bahía. Le mostramos las imágenes a esta hora de la mañana. Lo que ocurre en el departamento insular, específicamente en el municipio de Roatán. Nuestro compañero Rigoberto Torres ya se desplaza hasta esta zona para darle a conocer a usted mayores detalles, pero le damos este avance noticioso. Este avance noticioso, vamos a mostrar las imágenes de lo que está ocurriendo esto allá en Sandy Bay, Roatán, Islas de la Bahía. Dios quiera y no hayan quedado personas atrapadas, porque estamos hablando de una vivienda y a esta hora de la mañana pues es mucho más complicado porque las familias están durmiendo. Esto es lo que ha ocurrido en Sandy Bay, allá en Roatán, pero le dábamos a conocer también un accidente de tránsito donde lamentablemente murió una persona en horas de la madrugada. Este accidente que se dio en el sector de la carretera CA5 en el kilómetro 116. Ya han trascendido también algunas imágenes, algunos videos del momento cuando se da este incendio. Usted puede observar cómo se quemó lamentablemente este camión, pero lo que más se lamenta es la pérdida de una vida, una persona que lamentablemente murió. Este era el momento preciso cuando estaba ocurriendo este incidente, una moto que chocó contra un carro y lamentablemente hay una persona muerta en el kilómetro 16, carretera de Siguatepeque. Pero mucha atención a este informe de último momento, mucha atención.

0: momento.
1: Y mucha atención, televidentes de HCH Matutino. Allanamientos en este momento en la ciudad de San Pedro Sula. Ahí se encuentra nuestro compañero Ernesto Alonso Rojas. Adelante, Neto, buenos días.
0: Último momento.
2: Buenos días. Último momento. Buenos días, Cristian Nahum Morazán. Buenos días, Ale Fabricio Cáceres Maldonado, televidente Diablo como habla Televisión Digital. Compañeros, Ale Fabricio Cáceres. Dice Raquel Mejía Méndez, un allanamiento específico a una vivienda se está realizando aquí. Televidente Diable, como habla Televisión Digital, un solo objetivo por parte de esta policía, a través de la inteligencia de la Policía Militar del Noveno Batallón de la Policía Militar aquí. Es una vivienda, compañeros, aquí en el sector de La Planeta. Una vivienda específicamente donde en este momento estamos a la expectativa. Hay varios elementos de la Policía Militar, 4 o 5 vehículos de la Policía Militar. Al interior del mismo está el jefe del Noveno Batallón de la Policía Militar, el coronel Cerrato, que en este momento estarían sacando, pues estarían realizando esta acción para lograr el objetivo. Sería un miembro de una estructura criminal, que sería la persona que estarían en este momento llevándose aquí de este sector. Atención, José Luis Teruel, en el Progreso Lloro también se están realizando de manera simultánea 2 allanamientos. José Luis Teruel, de manera simultánea en el Progreso Lloro se están realizando 2 allanamientos, siempre sobre las mismas causas. Televidente Diable, como habla Televisión Digital. Hasta aquí podemos llegar. Al interior del mismo es donde se está logrando la acción en este momento. Repetimos, oyentes de Hable Como Habla Televisión Digital, aquí donde nos encontramos, Colonia Planeta, Ciudad Planeta, que pertenece al municipio de La Lima. Una calle totalmente bloqueada por parte del Noveno Batallón de la Policía Militar y Orden Público para lograr el objetivo, que sería la captura de un miembro de una estructura criminal. Está resguardada esta vivienda donde hay elementos de la Policía Militar, tanto al interior como al exterior, y la calle pues totalmente cubierta. Pues aquí acciones que se están realizando, televidente Diablo como habla Televisión Digital, aquí en la colonia Ciudad Planeta, que pertenece al municipio de La Lima, donde se están realizando estas acciones, y de manera simultánea también sobre mismos objetivos en el Progreso Lloro se realizan 2 allanamientos por parte del Noveno Batallón de la Policía Militar y Orden Público. Quedamos pendientes, compañeros, televidente Diablo como habla Televisión Digital, Ale Fabricio, César Raquel, Cristian Aún Morazán. Quedamos pendientes para otro contacto, para continuar informando de las incidencias que se den aquí, las capturas, porque se trata de una, específicamente de una captura, un jefe de una estructura criminal, el que estarían capturando aquí, repetimos, al mando del coronel Cerrato, que es el jefe del Noveno Batallón de la Policía Militar y Orden Público. Pendientes, compañeros, Ale Fabricio, César Raquel, Cristian Nahum Morazán, para otro contacto informativo en este carácter de, en esta información de último momento de Hable Como Habla Televisión Digital. Pendientes de otro contacto informativo para continuar con las incidencias de esta acción policial que se está realizando aquí, acción policial y judicial aquí en este sector. Vuelvo con ustedes, compañeros, en la presencia informativa y noticiosa en los estudios, y quedamos con la comunicación permanente en Tegucigalpa.
3: Último momento. Muchas gracias, Ernesto Alonso Rojas. Ya estaremos haciendo un nuevo contacto con usted. 6:16 a.m. Y seguimos con más conexiones. Vamos ahora con Luisa Nariva, porque han presentado ante los tribunales a 4, hoy se van a presentar 4 colombianos y un hondureño que fueron capturados en La Mosquitia con una fuerte cantidad de droga. Luisa Dariva, buenos días.
4: Buenos días, compañeros. En estudios principales ya han llegado aquí a los tribunales en materia de criminalidad organizada, medio ambiente y corrupción. En horas de la noche de ayer fueron trasladados Aníbal Garrido Contreras, Dalber Córdoba Castro, John Yader Díaz Altamiranda, Rosdi Eduardo Jiménez Fuentes, ellos de ciudadanía o de nacionalidad colombiana, que fueron capturados junto al hondureño Florencio Gómez Piancia, en la Mosquitia hondureña, con alrededor de 899 kilos de supuesta cocaína al interior de una lancha pesquera GoFast de nombre La Chinita. Así que estaremos pendientes hoy en esta audiencia de declaración de imputado de estas cinco personas que son acusadas del presunto delito de tráfico de drogas agravado. También, compañeros, cabe mencionar que el Pleno de la Corte Suprema de Justicia ha sido convocado de manera urgente para conocer un expediente administrativo en el cual se podrían imponer sanciones a más funcionarios judiciales. La convocatoria es para las 9 de la mañana, según especifica la convocatoria de sesión de pleno girada por parte del presidente de la Corte Suprema de Justicia, Wagner Vallecillo. El expediente administrativo a conocerse es el D-178-2026, numeral 3, instruido contra tres servidores judiciales que se va a conocer este día. Así que hoy se reúne el Pleno de la Corte Suprema. En primera instancia van a conocer sanciones administrativas en contra de funcionarios judiciales. Y también les doy a conocer un adelanto noticioso, porque hoy, a eso de las 10 de la mañana, la defensa del señor Iván Velázquez estará dando una conferencia de prensa en la cual estará informando la petición del cambio de medidas que se estará presentando ante estos mismos tribunales. Recordemos que la semana anterior al señor Iván Velázquez, exgerente de Corium, se le realizaron revisiones médicas en medicina forense. Nos imaginamos que eso va a formar parte del expediente que será presentado aquí en estos tribunales. Así la agenda para este día, compañeros, en el Poder Judicial. Buenos días.
5: Bueno, muchas gracias, Luis Anariba. Vamos de inmediato con nuestro compañero Ángel David Muñoz. Tres personas deja heridas un accidente de tránsito en las últimas horas. Buenos días, Ángel David Muñoz.
6: Buenos días, compañero Alex Cáceres, compañeras, compañeros en máster. Así es, un aparatoso accidente automovilístico en el lugar conocido como Valle Verde, en Macuelizo, Santa Bárbara, en la carretera occidente, provoca tres personas heridas. Fueron trasladadas a un centro asistencial y están siendo atendidas por médicos. Esto sucedió anoche. Un vehículo color blanco hasta se dio vuelta cuando impactó con un vehículo color azul profundo. Este vehículo estaba mal aparcado a la orilla de la carretera y eso provocó este accidente automovilístico, donde un vehículo blanco impactó y se dio vuelta. Lamentablemente, tres personas heridas y también pérdidas materiales. Aquí estoy frente al Hospital Santa Rosa de Arado y quiero informarles, compañeros y compañeras, que hay poca actividad. No hay atención de medicina externa y, según se nos ha dicho, sí se está atendiendo algunas especialidades. Hacemos un paneo de lo que está pasando en el hospital a raíz de este tema de el paro de labores, pero sí se están atendiendo emergencias. Esto es lo que nos ha dado a conocer el director de este centro asistencial aquí en Santa Bárbara. Con este informe y junto a Jordan El Guerrero, para Hable Como Habla Televisión Digital, les informó Ángel David Muñoz. Buenos días, Dios les bendiga.
7: Muy bien, gracias. Gracias a nuestro compañero Ángel David Muñoz. Seguimos con más noticias a las 6 de la mañana con 21 minutos. Vamos de inmediato con nuestro compañero José Luis Teruel, porque han capturado en el Negrito Lloro a un ciudadano por suponerlo responsable de la muerte de varias personas. Adelante, José Luis, con este informe y esta captura que las autoridades en este momento han anunciado, y esta persona que ha estado vinculado a varios asesinatos. Adelante, José Luis.
8: Gracias, compañeros en estudios de HCH Televisión Digital. Buenos días, televidentes, radioescuchas que nos sintonizan a través de la 100.5 FM en la zona norte del país. También a nuestros seguidores en las redes sociales. ¿Qué es lo que está sucediendo en la ciudad de Progreso y sus alrededores? Bueno, y es que la DPI le ha dado captura por el delito de asesinato a un ciudadano, esto en el sector de Aldea San José. En la calle principal que conducía hacia este sector fue interceptado por parte de la DPI. Esto en el Negrito Lloro. Han detenido a este ciudadano por suponerlo responsable del delito de asesinato y tentativa de asesinato. Esto sucedió según el expediente en el 2020 en el caserío de Las Delicias, sector Río Blanco. Esto en Catacamas Olancho, donde 6 personas perdieron la vida y una persona resultó herida. Supuestamente en esta masacre pues está vinculado este ciudadano, y las personas que perdieron la vida fueron varias. Este ciudadano fue capturado en Aldea San José, que pertenece a El Negrito. El detenido pues fue requerido por supuestamente suponerlo responsable de los delitos de asesinato en perjuicio de César Augusto Lobo Oceguera, José Alberto Lobo Euceda, María Hernández García, Franklin José Lobo, también Katy Giselle Lobo Hernández y Ariela Lizeth Lobo Hernández, así como también el asesinato de un menor. Esto es lo que se le vincula a este ciudadano. Supuestamente, pues, este habría participado en esta masacre en el 2020. Compañeros en estudios, con este contacto, retorno con ustedes a Estudios Principales.
3: Bien, muchas gracias, gracias. Vamos con más noticias a las 6:24. Establecemos un contacto con Astrid Sánchez, porque hoy siguen las asambleas informativas. Que no tenía una varita mágica, les dijo el presidente Nasri Asfura, para resolver los problemas del país, que se les iba a pagar, pero que a los afectados...

0: pagar obligaciones, y es justo que se pague a las personas porque se ha trabajado. No es que no se ha trabajado, se ha estado trabajando, incluso se trabajó después de que se hicieron los convenios, las negociaciones de los 13 puntos, y es ahora que deben de ser cumplidos, no después, porque las deudas no esperan, nuestros hijos no esperan, nuestras familias no pueden esperar.
1: Sí, en estas asambleas informativas en todos los centros públicos a nivel nacional, no solamente aquí en Tegucigalpa, hasta que lleguen a un diálogo por parte del gobierno y se les pueda cumplir todos estos puntos importantes que ellos exigen. Con este contacto, compañeros, nosotros retornamos a estudios principales en Cámara de Gerson Ávila.
2: Muchas gracias, Astrid. 6:28. 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
3: Vamos de inmediato a esta hora con más información. Crisis Estrada, los apagones según las MIPIMES los tienen reventados con pérdidas incalculables de lo que está ocurriendo por el tema de la interrupción del fluido eléctrico. Buenos días, Crisis Estrada en la zona norte.
4: Buenos días, mire qué terrible, Alex. Continúan en San Pedro Sula los terribles apagones o racionamientos del fluido eléctrico. Y los principales afectados aquí son los MIPIMES. Es por ello que yo me encuentro en estos momentos con don Efraín Rodríguez, quien es el dirigente de la AMPI, la Asociación de la Mediana y Pequeña Industria. Don Efraín, ya días habíamos platicado y usted había expuesto que la aprobación de la ley de justicia energética sería como una luz en el medio de la oscuridad por este sombrío panorama que enfrentan ustedes. Pérdidas incalculables y las mismas continúan. ¿Qué está pasando?
5: Bueno, muy buenos días. Sí, qué bueno que se aprobó las reformas de la ley de energía, pero esto no va a ser un resultado inmediato, sino que van a ser quizás a mediano plazo, porque recordemos que tiene que haber inversión en el tema de la generación, de distribución, de comercialización, y es una inversión bastante fuerte que van a darse quizás al próximo año. Y mientras tanto, había una estabilidad en la prestación de servicios, por lo menos aquí en San Pedro Sula, en el mes de agosto. Ahora, en septiembre, hemos visto que los racionamientos se están haciendo más constantes y prolongados, lo cual nos continúa dificultando y generándonos pérdidas. No nos queda otra más que soportar hasta donde podamos, mientras vemos realmente si vamos a tener un proceso de recuperación de la empresa.
4: Es decir, que este mes de septiembre, en lugar de ser un mes fructífero, pero para ustedes ha sido todo lo contrario, con estos constantes apagones casi a diario.
5: Sí, definitivamente nos continúan generando pérdidas, y esto sumado a otros factores, ¿verdad? Que como es la inflación que está generándose en los costos de todos los productos, en materias primas, por los constantes incrementos que se están dando en los precios de los combustibles, más el tema de la inseguridad, que también nos está afectando mucho, la extorsión, también lo que es la evaluación de la moneda. Son factores que nos están complicando más poder sostener nuestros emprendimientos y los empleos que actualmente estamos generando.
4: Básicamente están maniatados ustedes.
5: Estamos subsistiendo, pero con la esperanza y la confianza de que el gobierno vaya tomando las medidas correctivas, a ver si puede, porque sabemos que el tema de los combustibles está fuera de sus capacidades de poder resolver esto. Ya depende de factores externos, Pero en el tema de nosotros como sector MIPYME, estamos a la expectativa de que haya un mayor interés en el gobierno.

0: en brindarnos apoyo con políticas públicas que nos puedan fortalecer. Necesitamos poder avanzar en la sostenibilidad de los empleos y poder generar más empleos en el país.
1: Ahora, don Efraín, ¿a qué atribuyen ustedes las suspensiones del fluido eléctrico? Ya que se han hecho trabajos de mantenimiento en las redes, ¿qué estaría pasando?
0: Bueno, ya no se puede atribuir a mantenimiento, creo que es la falta de capacidad que tiene la empresa por las pérdidas que se dan en la red de distribución y la falta también de generación de energía, que es uno de los factores que se ha venido provocando siempre estos constantes racionamientos.
1: ¿Hasta cuántas horas ronda la suspensión del fluido eléctrico a diario?
0: Bueno, están dando racionamientos prolongados de 6 a 8 horas y esto prácticamente nos afecta casi toda la actividad diaria, lo cual afecta a la empresa, igual a los colaboradores, porque un alto porcentaje de ellos trabajan en base a producción.
1: Para finalizar, ¿a cuánto ascienden ya terriblemente las pérdidas?
0: Cuando los racionamientos son prolongados, solo aquí en Valle de Sula, son aproximadamente pérdidas de 10 millones al día que tenemos, y quizás puede ser mucho más, ¿va? Pero, ni modo, hay que continuar esperando y ver de qué manera la empresa va tomando ya medidas urgentes para ir paliando un poco estos razonamientos.
1: Bien, muchísimas gracias, don Efraín Rodríguez, dirigente de las MIPIMES aquí en el norte del país. Básicamente nos han dicho que ellos se encuentran en la desesperanza porque continúan los apagones y en este mes de septiembre los mismos se han potenciado, dejando terribles pérdidas en este sector. En cámaras de Emanuel Peña, Cris Estrada les informa. Compañeros, retornamos con ustedes hasta Tegucigalpa. Buen día.
2: Muy bien, muchísimas gracias a nuestra compañera Crisia Estrada desde la ciudad de San Pedro Sula. 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
5: Tiras con 0.036 centavos está la venta del dólar, 26.86 la compra para este miércoles, mientras que el euro 29.59 la compra, 33.91 la venta, nos informa la Cooperativa Chorotega.
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5: Y seguimos con más noticias, 6:38 a.m. Vamos nuevamente hasta los tribunales con nuestro compañero Luis Anariba. Buenos días, Luis.
7: Buenos días, Cecia. Buenos días al pueblo hondureño. Y en relación al expediente administrativo que se estará conociendo hoy en pleno de la Corte Suprema de Justicia, que se menciona a tres personas, se nos ha informado de que pues una de ellas es la actual coordinadora de los juzgados del trabajo, el juzgado de letras del trabajo de Francisco Morazán. Hablamos de la profesional del derecho Alba Isabel Cervantes Ramírez, así como también los otros dos que también son parte de este mismo juzgado de letras del trabajo, Pablo César Pérez Funes y Liliana del Carmen Flores Arce. A ellas, a estas tres personas, pues se les aperturó un expediente administrativo que será conocido en pleno de la Corte Suprema de Justicia, donde se podrían determinar sanciones o no. Cabe mencionar que una vez se tomen las decisiones, hay recursos que pueden presentarse ante la carrera judicial por parte de estos servidores. Y en cuanto al fondo de este expediente, pues podría estar relacionado con temas de embargos en contra de la cuenta única del Estado de Honduras. Así que estaremos pendientes para conocer mayores detalles y tener mayor precisión sobre el fondo de este expediente administrativo que será conocido en pleno de la Corte Suprema de Justicia, que ha sido convocado de manera urgente para las 9:30 de la mañana, para este día miércoles 9 de septiembre, en el cual entonces estará tomando esta determinación. Cabe mencionar que, como lo habría anunciado el propio presidente de la Corte Suprema de Justicia, hay varios expedientes de jueces que se están conociendo y que en los próximos días se van a ir tomando determinaciones en el pleno. Recordemos que es el pleno el que toma las decisiones sancionatorias o no, debido a que hay un decreto o un artículo transitorio que le da estas facultades ante la falta de un consejo de la judicatura. Junto a mi compañero Kevin Ruiz, regreso con ustedes a Estudios Principales.
3: Bueno, muchas gracias, Luis Anariba, con lo que está ocurriendo sobre esta situación. Vamos de inmediato al departamento de Olancho. Los ganaderos de Olancho señalan que el rubro de la leche ya no es rentable. ¿Por qué? Iván Moncada nos informa.
8: Productores de leche señalan los altos costos de los insumos que han obligado a muchos ganaderos a considerar que este rubro ya no es rentable, poniendo en riesgo la estabilidad y la actividad lechera a nivel nacional. Pero lo más preocupante son los precios que reciben por la leche, que son cada vez más bajos y no permiten obtener verdaderas ganancias.
9: Los precios siguen bajando. Se está pagando cada vez menos al productor y los costos pues siguen subiendo, y lo más preocupante al final de esto es cuánto está pagando el consumidor final por productos derivados de la leche y por la leche misma. No baja al consumidor, pero sí baja al productor. Donde se están enfrentando la mayor parte de problemas, y hay que decirlo claro, es en el sector artesanal, que es el que compra el 80% de la producción nacional. Así que estos precios en el sector artesanal siguen bajando, el productor cada vez enfrenta mayores problemas. Y el consumidor final, por queso, mantequilla y quesillo, sigue pagando precios más altos. Entonces, esa ganancia se está quedando en manos de quién. Y eso es lo que tienen que descubrir las autoridades y poner mano en esto.
8: Actualmente, en la zona urbana, el litro de leche se está pagando entre 12 y 11 lempiras, mientras que en la zona rural, los precios oscilan entre 10, 9 y hasta 8 lempiras por litro.
10: Mira, aquí en el valle, como le digo, depende mucho. Está de 11, 12 lempiras. Pero en la zona montañosa, como le digo, pueden bajar hasta 10 a 9 lempiras. depende mucho de la zona, ¿verdad? Pagaron mejor la leche en junio, que es cuando se viene la sobreproducción, y ahorita que la producción de leche se ha bajado bastante este mes de septiembre, entonces le han bajado la leche, entonces es algo atípico.
8: Asimismo, los productores cuestionan la falta de apoyo gubernamental y aseguran que la Secretaría de Agricultura y Ganadería, SAG, no ha brindado respuestas efectivas a las principales necesidades y dificultades que enfrentan actualmente el sector lechero.
10: Prácticamente, pues, al gobierno se nos dificulta mucho, pues, andar pidiendo ayudas porque la respuesta es bien baja. Entonces, aquí el ganadero tiene que ir viendo si la producción de carne está mucho mejor que la leche. Entonces, eso es lo que le digo yo al ganadero, ya dejan de andar enamorándose mucho de la leche, ¿va? Porque lo que es el ternero, el macho, los vientres tienen mucho valor ahorita. O sea, una vaca parida ahorita ya le están pidiendo acá en la zona hasta 60.000 lempiras.
8: En imágenes y edición de Gerson Cruz para HCH Noticias, desde el departamento de Olancho, les informó Iván Moncada.
5: Muchas gracias a nuestro compañero Iván Moncada. 6:43 PM y seguimos con más conexiones, más contactos. Ya estaremos con nuestro compañero Bride Leuced en unos instantes porque se está registrando otro incendio.
11: Desde la madrugada.
5: Óigame.
11: Sí.
5: La sequía, que ya tenemos bastantes problemas y que a estas alturas se sigan reportando incendios.
11: Sí.
5: Todavía. Ya vamos a estar con Bride algunos minutos.
12: Solo queremos mostrar el audio, Cecia, de esta colonia que los vecinos están reportando que también ocupan una presencia de la policía, tal como está ocurriendo en el sector de la colonia Villanueva. Esto es en la Bajos de la Independencia, que le mostrábamos cómo se agarraban allá disparos que parecía feria o fin de año. Escuchemos lo que viven los vecinos en el Bajo de la Independencia y piden a las autoridades que por favor manden también una intervención, porque aquí ya no se aguanta estos agarres que se dan, no se sabe si entre estructuras criminales o por hobby que hacen esto. Escuchemos lo que ahí viven los vecinos prácticamente todos los días.

0: parece que están como practicando, sí, ¿verdad? Sí. Como que están practicando disparo. Recuerde
1: como que
0: hay,
1: hay
0: colonias que lo que hacen es capacitar o entrenar su gente.
2: Sí.
0: Entonces en la noche los llevan a entrenar algunos.
1: Y me dicen, Cecia, en La Rosa también hubo tiroteo como a la 1 de la madrugada y a las 3, a la par de donde yo vivo. Y tenemos la posta a la par y solo durmiendo pasa.
0: No, ¿y quién va a ir allá a meter el pecho de los 3 policías ahí con ese tiroteo?
1: Es imposible, ¿verdad? No resulta. Me escribió otra persona. En La Zapote Centro y Norte fue la madrugada de ayer, desde las 12:55 hasta las 1:48 de la mañana. Los niños nerviosos y todos los vecinos despiertos. Una hora en eso. ¿Cómo se conocía el sueño ayer? Imagínese una
2: es que el
1: hora.
2: Mismo...
0: ¿Cómo se conciliaban?
1: ¿Cómo se conciliaba? Quiso decir.
2: La misma autoridad ha admitido, la misma autoridad lo ha dicho, su viceministro de Seguridad, de que hay algunas estructuras criminales que tienen el control de algunos barrios y colonias.
0: Aquí, o sea, no entra ni la propia autoridad.
2: Sí. La misma Secretaría de Seguridad lo ha confirmado a través de su subsecretario, de que muchas estructuras criminales tienen el control de estos barrios y colonias. Vean ustedes.
1: Pero me dice acá, Ceci, aquí, aquí hay una posta en La Zapote. Es probable que haya sido la policía y los militares. No. Pero en la madrugada...
0: La misma autoridad. Cuando participa la autoridad, ellos informan. Miren, se dio un enfrentamiento.
1: Sí. No, y no se va a poner a hacer disparos al aire la policía. O sea, en ninguna de las colonias que nos han mencionado, porque sí me están llegando muchos mensajes. Otra persona me dice, Ceci, y en el gobierno anterior se escuchaban esos tiroteos.
0: También.
1: Ceci, buen día. En la colonia Villafranca, Brisa dio lancho y la colonia Aledañas, eso ya es normal. Otra persona.
0: Se acostumbran entonces en las colonias.
1: Sí, ya se van a acostar sabiendo que puede ocurrir en la madrugada. Cecia, eso es normal en esa zona de ahí en La Zapote, 3 de mayo, la Independencia, Brisa de Olancho, son frontera de la muerte. Imagínense qué feo
0: es. Sí, hombre, es normal.
2: Sí.
1: Que es normal y se les conoce como frontera de la muerte.
0: O sea, que el que se meta ahí lo revientan. Dice, vamos a ver. El tiroteo es todos los días en la colonia Villafranca y la Villa Cristina. Salen a los callejones, no dejan dormir a los vecinos. Mi madre tiene 80 años y no duerme. Amanece desveladita, dice. O sea que estos tiroteos se están dando en varias colonias, autoridades.
2: Pero ¿por qué
1: se asustan? Aquí en Cerrito es normal eso, parece Irak.
2: Pero
0: en la
2: costa
0: de la Venezuela, dice.
2: Porque lo harán de madrugada.
1: ¿A dónde más hay?
0: En la cuesta de la, en la posta de la Venezuela. La remodelaron, pero de adornos están, no hacen nada, dice, no hay ni patrullas. Dice, parecen majes, dice, esos solo son un par de tiritos que se asustan. Pero entonces
1: no, la verdad
0: colonia.
1: Que genera nervios,
2: sí,
1: sobre todo en los
2: sobra.
1: Menores, sí, porque mira, una bala perdida puede llegar a alcanzar a cualquiera en el hogar y provocarle la muerte. Una bala perdida puede impactar en alguien que viene saliendo del trabajo, porque aquí hay gente que trabaja de noche y madrugada.
2: De noche tiene turnos, sí, tiene turnos.
1: Y muchas personas, entonces, ahí está la denuncia, no, que las autoridades informen qué es lo que ha pasado.
2: Lo delicado aquí es que se normalice y que digamos, no, es normal, es tal y tal colonia. No, eso, bueno, eso es lo grave.
0: Ahí dejamos registrado para que vayan las autoridades. Vamos con Rigoberto Torres, y debido a las incidencias precisamente allá en Roatán, es que las autoridades también están cansados de tanta muerte y han puesto más puntos de vigilancia por la demanda de los turistas y la misma población en Roatán. No más asesinatos, dicen allá los isleños, porque ahuyentan precisamente el tema de la visita de los turistas. Se da mucha muerte violenta y por ello han iniciado nuevamente el proceso de las cámaras de vigilancia. Adelante, Rigoberto Torres.
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4: Gracias, en estudio del auditorio de HCH Televisión Digital. Ante los acontecimientos que han acontecido en el departamento de Hijas de la Bahía, específicamente en el municipio de Roatán y Guanaja recientemente, hechos violentos, se ha venido trabajando y pensando en el futuro por parte de la comuna municipal de Roatán, que dirige actualmente el alcalde, Mr. Roman Nam. Entre ellos, la implementación de 400 cámaras de seguridad que tienen monitoreado completamente este municipio, los puntos turísticos, los ejes carreteros y puntos estratégicos denominados puntos rojos, donde frecuentemente se dan algunos atracos, algunos hechos, y que estos sean identificados para darle detención a los responsables. Pero también, siempre en el tema de seguridad, se han implementado muchas acciones más, como de revisar lo que es el manifiesto de cada persona que llega al departamento de Islas de la Bahía vía marítima o aérea. Cabe mencionar que en estos manifiestos que envían las empresas se verifica que cada persona no tenga órdenes pendientes de captura con la justicia hondureña, y con eso garantizar tanto al local o al visitante que el que está ingresando está siendo verificado en una base de datos de la Policía Investigativa DPI. También cabe mencionar que se han gestionado ya la llegada de más de 50 elementos policiales, entre policía preventivo, anexado a ellas, y policía de investigación de la institución policial DPI, para que sean efectivas las investigaciones y puedan dar rápidamente con casos que generan violencia u asaltos en el departamento de Islas de la Bahía. Con ello, seguir implementando más acciones. Obviamente, esto tiene que ir de la mano con algunas leyes que todavía brillan por la ausencia, por nuestro diputado del departamento de Islas de la Bahía. En compañía de mi compañero Rigoberto Junior en cámara para HCH Televisión Digital, ha informado Rigoberto.
2: Muy bien, muchísimas gracias a nuestro compañero Rigo. Vamos de inmediato con nuestro compañero Bride Leuceda, porque como adelantábamos, desde horas de la madrugada se reporta un incendio. ¿Dónde específicamente, Bride? Denos más detalles, por favor, para poder conocer el alcance del fuego que se ha expandido, según nos han enviado los reportes vecinos de esta zona. Bridel, adelante.
5: Cristian, buenos días, qué gusto saludarles. El incendio es específicamente atrás de la falda de este cerro. O sea, el incendio se va corriendo y desde el sector de Casa Quemada va bajando hacia el sector del Carpintero. Mucha atención a los vecinos del Carpintero, probablemente por el tema de la protección del Bosque de la Tigra. Allá tengan guardabosques o tengan personal que pueda estar listo por si tienen que hacer rondas o contrafuego, porque es en la parte de abajo donde nosotros estamos específicamente. En este punto se puede observar el humo. Es un acantilado de que tiene tal vez 50 metros y no hay acceso a la parte de arriba, porque estamos específicamente en el punto del cerro de Casa Quemada, aquí por la salida vieja Olancho, sector de la Sagastume, que va a dar a la zona del Carpintero, conecta con el sector de la Tigra, viene a la parte de abajo pegando hacia el sector del Piligüín, Las Moras, después cae a Corralitos, toda esta zona. Atrás de ese cerro específicamente se puede observar, aquí nosotros podemos ver cómo sale el humo. Ahí no sé si en la cámara se puede notar, pero se puede ver. Es visible bastante humo que viene desde la parte de arriba, pues los militares o los bomberos tendrían que ser, van a tener que subir por la parte del Carpintero específicamente. Empezó a eso de las 2 de la madrugada, según nos dijo don Joche, la persona que es habitante de este sector. Anoche les preocupó porque bajó hasta un determinado sector, no llegó cerca de las casas porque lo controlaron, pero se ha corrido por el tema del viento. Me explicaban que es por el tema del viento que lo ha tirado hacia la parte de atrás. Si usted observa al pie de este cerro, como le reitero, se puede observar el humo, pero el incendio está más en la parte de abajo. Aquí estamos completamente alejados de las casas. Aquí estamos en la zona del bosque directamente. Hemos entrado unos 20 minutos, 25 minutos caminando hacia adentro, y es notorio la gran cantidad de humo que se puede ver con el reflejo del sol que sale desde la parte de atrás. Así que se preparan, deberían de prepararse. Les estamos enviando la alerta, les estamos mostrando el sector de el Piligüín, Carpintero, Corralitos, porque en esa dirección, en esa dirección va ese incendio. Y mire dónde estamos, aquí donde todavía se escuchan cantar los pajarillos, donde todavía se siente fresco, en la parte más densa del poco bosque que queda en Tegucigalpa, salida vieja Olancho, ingresando por el sector de Cofradía, o se puede venir también por la zona de la Sagastume, específicamente donde está esta situación. Triste, porque ya no queda mucho bosque, así que precaución, porque ya les di la ruta que lleva el incendio, según el viento y según los pobladores que nos han traído hasta aquí. y junto a Alan Godoy y Marlon Barahona desde la salida vieja Olancho, parte del bosque específicamente. Qué gusto saludarles. Buen día.
1: Buenos días, gracias Bridel. 6:55 minutos, seguimos con más información en este momento. Nos trasladamos hasta el sector norte con José Luis Teruel, porque la policía está realizando allanamientos en la zona del Progreso. Adelante, José Luis.
6: Así es, gracias compañeros en estudios de HSH Televisión Digital. Justamente me encuentro en Agua Blanca Sur, cuando en estos momentos, mire usted, elementos de la policía militar en varios vehículos han llegado hasta este sector, aquí en Agua Blanca Sur, donde pues se encuentran dentro de una vivienda aquí en esta zona. Estamos en Agua Blanca Sur, en la ciudad del Progreso de Oro, cuando realizan allanamientos en viviendas en esta zona. Miembros del ejército acompañando a las autoridades a través de trabajos de inteligencia que realizan en este municipio. Compañeros en estudios, pues en estos momentos ya los miembros del ejército se encuentran custodiando una de las viviendas en este sector. Estamos en Agua Blanca Sur. En Agua Blanca Sur, trabajos de inteligencia que realiza la policía militar acompañando a las autoridades de investigación en estos momentos. Mire usted, están, al parecer es una cuartería. Es una cuartería en la que se encuentran en estos momentos los elementos de investigación, allanamientos. Acá en la ciudad del Progreso de Oro, compañeros en estudios como en otros sectores. Así informamos lo que se está realizando en trabajos de investigación por parte de las autoridades. Con este contacto, compañeros en estudios, retorno con ustedes al CEN principal.
2: Muy bien, seguimos con más informaciones. 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Daniela Mejía nos habla de que entre extorsión y altos costos, las MIPYMES luchan por sobrevivir y mantener empleos en Honduras. Daniela, adelante con nuestra noticia financiera gracias a FANASA.
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0: extorsión se ha convertido en uno de los principales obstáculos para las micro, pequeñas y medianas empresas en Honduras. Estos negocios, que intentan crecer y mantenerse en el mercado, terminan destinando parte de sus ingresos a pagos exigidos por estas estructuras criminales, reduciendo sus ganancias y, en los casos más extremos, viéndose obligados a cerrar completamente sus operaciones. El impacto alcanza a pulperías, comercios, restaurantes, talleres y otros pequeños emprendimientos.
1: Dentro del sector de la micro y pequeña empresa, estamos viendo con mucha preocupación el incremento que se está dando en la extorsión en el país. Incluso vemos comunidades donde antes no se daba delincuencia, vemos que ahora constantemente son víctimas de la extorsión muchas micro y pequeñas empresas. Y esto ha provocado que, haciendo una rápida proyección, ya que no contamos con estadísticas por parte del gobierno que nos permitan saber cuántas empresas están siendo afectadas, pero nosotros como organización, ámbito organización, consideramos que al menos unas 500 microempresas a nivel nacional están cerrando mensualmente, lo cual genera también una pérdida en promedio de unos 1.500 empleos que se pierden.
0: El duro golpe también se refleja en el empleo, ya que las MIPYMES generan cerca del 70% de los puestos de trabajo del país, según datos que registra el Colegio de Economistas, por lo que cada negocio que baja la cortina representa ingresos que desaparecen para una familia y oportunidades laborales que se pierden. Según estimaciones de la Academia, durante este año unas 30.000 microempresas han cerrado y cerca de 80.000 empleos se han perdido.
2: El tema de la extorsión, ¿verdad? Hay que recordar que la extorsión golpea fuertemente, sobre todo, a la micro, pequeña y mediana empresa, que en nuestro país generan alrededor del 70% de los puestos de trabajo que se generan en el mercado laboral hondureño, ¿verdad? Entonces, obviamente, este tema de la extorsión, ese tema de la inseguridad ciudadana, tanto de nosotros, del ciudadano de a pie, como de las empresas, de las personas jurídicas que pertenecen a la micro, pequeña y mediana empresa, se constituye un golpe muy fuerte para la economía nacional.
0: Un estudio del 2024 señala que las MIPYMES destinaban aproximadamente el 14% de sus ingresos a seguridad, mientras que en este 2026, aparte de este factor, empresarios también advierten que los altos costos de energía, los apagones y el encarecimiento de las operaciones están agravando la situación.
3: Por el tema de la extorsión, las empresas grandes, lo que ocurre con ellas es que no van a cerrar, pero van a incrementar los costos de seguridad. Y lo que ocurre es que hay un límite para ir aumentando ese costo de seguridad, más el costo de energía, más el costo de transporte, más el costo de los impuestos, más el costo laboral. Y cuando llega ese límite, la empresa se va. Entonces es multifactorial el asunto. Cuando es una empresa pequeña o mediana, ahí sí el tema de inseguridad no puede cubrirse con un incremento en la parte de seguridad interna, y muchas veces esas extorsiones impiden que el negocio siga a flote y tienen que cerrar. Es importante tener una política más focalizada para poder trabajar este tema.
4: El tema de la extorsión es un tema que todavía sigue siendo una prioridad para nosotros. Sabemos que existen grandes problemas, especialmente en aquellos sectores que han sido vulnerados en los últimos años: transporte, comercios y especialmente los pequeños, comerciantes. En ese sentido, estamos desarrollando una estrategia para atacar las estructuras. Ya tenemos varias estructuras criminales neutralizadas, pero además de capturarlos, les estamos incautando los bienes y estamos tratando de conducir investigaciones estratégicas para reducir el impacto en ciertas comunidades.
0: La extorsión no solo golpea las ganancias de las MIPYMES, también pone en riesgo empleos y familias. Mientras este delito siga creciendo, abrir y mantener un negocio en Honduras será cada vez más difícil. Con las imágenes de Kevin Ruiz, la edición de Alejandro Enríquez, para HCH Noticias, Daniela Mejía. 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

0: 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Al regreso, Dirección Policial de Investigaciones captura a tío que supuestamente abusó sexualmente de su propio sobrino de tan solo 4 años y después intentó asesinarlo. Empleada de microbarrido de la alcaldía murió luego de impactar su cabeza contra el arco de concreto del puente a desnivel en Toncontín.
1: 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Estamos de vuelta con ustedes en HCH Matutino.
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1: En esta mañana te damos la hora.
2: Atentos, 7:11 de la mañana.
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7: Vamos con las informaciones a esta hora de la mañana, las noticias que impactan, lo que le hemos informado hasta ahora. Y bueno, fuerte despliegue de la Policía Nacional en operativos. Le informábamos, un fuerte despliegue policial mantiene cerrada una calle en el sector La Planeta, en La Lima, Cortés, donde agentes de la Policía Militar realizan un allanamiento en una vivienda. Varias unidades y elementos de seguridad permanecen en el lugar como parte de una operación que tendría como objetivo la captura de un presunto integrante de una estructura criminal. De acuerdo con la información preliminar, la operación se desarrolla también de manera simultánea con otros dos allanamientos en Agua Blanca Sur, en El Progreso y Oro. Ya tendremos más información con nuestros periodistas. Y tres jueces del Juzgado de Letras del Trabajo de Francisco Morazán enfrentan expedientes administrativos que serán conocidos este miércoles por el Pleno de la Corte Suprema de Justicia. Se trata de Alba Isabel Cervantes Ramírez, actual coordinadora de los Juzgados del Trabajo, Pablo César Pérez Funes y Eliana del Carmen Flores Arce. Los expedientes podrían estar relacionados con embargos a cuentas de la Cuenta Única del Estado de Honduras y serán analizados en una sesión convocada de manera urgente a las 9:30 de la mañana. Y la paciencia del gremio médico parece llegar al límite. Por tercer día consecutivo, los médicos mantienen asambleas informativas mientras exigen al gobierno el cumplimiento de acuerdos que, según denuncian, siguen sin de esta problemática poder solventarla. El doctor Carlos Enríquez señaló que la problemática afecta la dignidad laboral de sus colegas, especialmente a quienes llevan meses sin salarios. Los médicos aseguran que las asambleas continuarán hasta que se atiendan los puntos pendientes, entre ellos la reintegración de trabajadores despedidos y el pago de salarios adeudados. Y los apagones continúan pasando factura a las pequeñas y medianas empresas de la zona norte. Empresarios aseguran que las interrupciones del servicio eléctrico se han vuelto más frecuentes y prolongadas, provocando pérdidas justo en un mes en lo que se esperaban mejorar sus ingresos. Los afectados aseguran que la crisis energética se suma al incremento en los costos de materias primas, combustibles, la inseguridad, la extorsión y la devaluación de la moneda, factores que mantienen a muchos emprendiendo prácticamente sobreviviendo. Así que, bueno, a nivel internacional, en las noticias que impactan, Irán eleva la tensión en una de las rutas marítimas más estratégicas del mundo al imponer una zona de exclusión marítima al este del estrecho de Hormuz. El portavoz del cuerpo de la Guardia Revolucionaria Islámica informó que la restricción se mantiene y se extiende desde el puerto de Chabahar hasta determinadas áreas del Golfo de Omán y el Mar Arábigo. Y también preste mucha atención porque el fin del TPS de El Salvador se suma a la ofensiva de Trump contra otros 13 países. Mitos y verdades sobre la culminación del programa de alrededor de 170 mil salvadoreños que perderían ya este miércoles 9 de septiembre la protección contra la deportación. Estas son las principales dudas sobre este fin de protección y las opciones migratorias que se abren a partir de ahora. Ya estaremos ampliando esta información con nuestros compañeros. Las noticias que impactan a la hora, así es, en HCH Matutino.

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1: 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Y Cementos Vijao nos presenta justamente la noticia del día y es un enlace en directo hasta España. Allá se encuentran, recuerden ustedes, el director de Hable Como Habla, Eduardo Maldonado, nuestra compañera Carolina Lanza, y hoy están acompañados de Ana Paula Jodo.
2: La embajadora de Honduras en España. Hay muchas preguntas que tiene el pueblo hondureño para la embajadora y sin duda alguna nuestros compañeros se la harán.
3: Y peticiones también que precisamente ayer...
2: Homologación de
3: ayer
2: títulos.
3: Presentaron, sí, con nuestros compañeros, don Eduardo, con Carol, con Quique, que también pueden ser trasladadas en este momento.
2: Vamos de inmediato hasta España con nuestro director general, el licenciado Eduardo Maldonado y Dora Carolina Lanza Navarro, que hablan con la doctora Ana Paola Col. Buenos días, compañeros, adelante.
4: Buenos días, Alex, Cecia, Cristian en los estudios y a todo el pueblo hondureño que nos sintoniza a través de HCH Televisión Digital en estas conexiones que realizamos desde Madrid, España. Estamos en este momento precisamente con la doctora Ana Paola Hall, hoy embajadora de Honduras aquí en España, en Madrid, donde nos encontramos y estamos muy contentos de acompañarles con el equipo Enrique Vázquez en cámaras, el licenciado Eduardo Maldonado. Buenos días, don Eduardo.
5: Buenos días, Carolina, y creo que va a ser la primera entrevista y ojalá no sea la única de la doctora Ana Paola Hall, que la llamamos con Quique y he accedido a dar esta primera entrevista, creo, como la mujer que representa a los hondureños aquí en la Embajada de España. Verdad que es muy cotizada, diría yo. Es una embajada que todo mundo quiere estar, ya sea en Washington o en España. Y queremos darle de antemano las gracias por el recibimiento que nos ha dado.
4: Bueno, ¿qué significa para usted, Paola Hall, recibir esta gran responsabilidad también de asumir la Embajada de Honduras aquí en España?
6: Bueno, hola a todos. Como siempre, muy agradecida por el espacio. Y en este contexto en particular, pues agradezco la visita que tan amablemente me han hecho hoy a mí y a todo el equipo que me acompaña a este despacho, a estas oficinas, para nosotros mantener informada a la población hondureña sobre las cosas que estamos haciendo es fundamental para que todos podamos acceder o puedan acceder en igualdad de condiciones a todos los beneficios que se derivan del trabajo de la embajada y de los consulados en este país.
4: Bueno, en esta entrevista estamos muy contentos, vamos a hablar de diferentes temas porque definitivamente la comunidad hondureña quiere esa respuesta de parte de los consulados aquí en España, en las diferentes ciudades, quiere esa respuesta, ese apoyo y sentirse cercano y apoyado los que viven aquí en España.
6: Así es. Partimos de que son responsabilidades diferenciadas la de los consulados y la embajada, pero desde mi llegada a este país les he hecho saber que en esta gestión seremos una oficina de puertas abiertas. Queremos estar cerca de la comunidad, conocer sus problemas y apoyar en todo lo que podamos a los diferentes consulados. Mejorar nuestro trabajo en el ámbito de protección a nuestros compatriotas y hacer todas las acciones que se puedan derivar de nuestro trabajo en pro de su bienestar en su permanencia en este país.
5: Bueno, para ir entrando en esto que nos llama mucho la atención, del Consejo Nacional Electoral a la Embajada de Honduras en España. ¿Cuándo llegó Ana Paola? ¿Cómo se ha sentido? Estamos viendo que hemos entrado a las instalaciones de la embajada, las miro dignas, para lo que somos como país, creo que es suficiente, pero del CNE a la Embajada de Honduras en España, ¿qué significa para Ana Paola?
6: Bueno, muchas gracias por la pregunta. Realmente estamos recién llegados, hace un mes y apenas unos días estamos aquí en España y asumimos este cargo con la misma visión que hemos asumido en nuestros cargos anteriores, Eduardo. en los minutos que hemos tenido oportunidad de compartir previamente esta entrevista, les he dicho a los tres que realmente estoy aquí por una vocación de servicio público, por una vocación de servicio a nuestro país, y que con la misma responsabilidad y entrega que ha asumido los cargos desde el Ministerio Público, la Maxi y el CNE, esa misma característica se imprimirá en esta gestión. Trabajo en equipo, cercanía con todos los usuarios, sea o no sea trabajo de la embajada, estaremos ahí para escucharlos y, si no es nuestra competencia, al menos derivarlos hacia donde puedan encontrar las mejores soluciones.
5: En España hay una comunidad bastante fuerte, Ana Paola, de hondureños. Sí, sí, sí. ¿Va a ser usted cercana con la gente nuestra acá en España, que sin duda alguna requerirá, claro, de sus servicios, de la embajada, del consulado? Y sé que hay otros consulados en otros sectores importantes de España, pero ¿cuál va a ser su mística aquí en esta embajada?
6: Fíjese que desde que llegué he tenido oportunidad de conocer algunos casos particulares que, por respeto a lo que eso implica para las personas que están involucradas, pues no los comentaré en este momento, pero he tenido la oportunidad de atender personalmente casos que son derivados a los consulados posteriormente, pero hemos tenido la oportunidad de ser cercanos con los hondureños.

0: convenio sobre el tema y se está hablando que ya en octubre, estamos ya hoy casi a mitad de septiembre, deberá detenerse ese listado de personas allá en Honduras para todo este tipo. ¿Es cierto esto?
1: Pues es una muy buena noticia que en las próximas horas, y queremos aprovechar pues el espacio para compartirlo, que en los próximos horas y días va a comenzar el proceso de preselección de 2.000 personas más. Ya hay 1.100 actualmente en el país, hondureños y hondureñas haciendo trabajos en el sector agrícola, en diferentes áreas del país, y gracias a las gestiones de esta sede diplomática se ha aumentado el número a 2.000 personas más. Así que esperamos que la preselección comience pronto, en los próximos días.
0: En Honduras.
1: En Honduras, en octubre, comenzaríamos ya el proceso de selección para que estas personas puedan estar aquí ya en sus trabajos en el mes de enero.
2: ¿En qué áreas?
1: Todo es a través de la Secretaría del Trabajo en Honduras, evidentemente en coordinación siempre con nuestras autoridades y con la embajada, con el apoyo de la embajada desde aquí también. Y es en el área agrícola, Carolina, en el área norte, centro y sur de España, y la temporalidad será de 6 a 9 meses de acuerdo al desempeño.
2: Esta es una gran noticia y definitivamente por eso lo hemos seleccionado como la noticia del día, porque ¿cuánta oportunidad hay también para nuestros compatriotas acá y que se busque la manera de traerlos para que de alguna u otra forma aquellos que no tienen trabajo en Honduras puedan venir aquí a ganarse la vida, a darle una vida digna también a su familia? Ahora, ¿cómo pueden aquellos hondureños, porque va a ser la pregunta constante, aplicar a estas plazas?
1: Bueno, toda la información ya está debidamente canalizada a través de diferentes medios. Igual vamos a hacer un esfuerzo para volver a ponerla en nuestras redes para que puedan ver los requisitos con detalle, y el proceso de selección, Eduardo, va a ser riguroso.
0: 3-1.
1: De 3-1. De cada tres entrevistados se puede contratar a uno.
0: Allá van a seleccionar tres y ellos escogen uno.
1: Así es.
0: O sea, entonces, habrá que entrevistar más de 6.000 personas.
1: Entrevistas, sí, las que sí se van a realizar. No es un proceso de selección transparente,
0: sí,
1: claro, y con reglas claras, y vamos a socializarlas a través de nuestras redes, claro, en los próximos minutos u horas para que todos puedan acceder a la información.
2: A propósito de ese fortalecimiento también que usted ya manifestaba, de buscar esas oportunidades, el tema de la inversión para que empresas de España puedan llegar a invertir en Honduras, usted será esa conexión aquí en España para buscar esos enlaces y que sobre todo se genere oportunidades de empleo también en el país.
1: Fíjese que precisamente creo que tenemos que estar conscientes de que Honduras está en un buen momento para abrir nuevamente sus puertas al tema de la inversión. Y en ese sentido, de acuerdo al plan de gobierno, además, se han iniciado una serie de reuniones estratégicas con el sector empresarial aquí en España, y esperamos poder tener frutos de ello factibles en resultados en los próximos meses. Es importante también dar a conocer que en noviembre se llevará a cabo la cumbre presidencial y la cumbre empresarial, que es un espacio aquí en Madrid, y será un espacio muy importante para que nuestro país se promueva y muestre pues lo mejor.
0: ¿Ya confirmó el presidente su venida a España?
1: Ya está confirmada la presencia del presidente y de la señora presidenta.
0: Bueno, tiene un mes.
2: Recién acaba de llegar.
0: ¿Por qué le costó venirse tanto, embajador?
1: Bueno, había que cerrar el proceso en el CNE, dejar un informe escrito. Yo creo que la historia solo se recuerda cuando se escribe.
0: ¿O quiere decir que ya está durmiendo cheques de aquí? ya está durmiendo cheques, porque en Honduras se habló de, bueno, las rivalidades, las decisiones. Estamos al otro lado del charco. ¿Cómo se ha manejado la situación ya en España?
1: Honestamente, Eduardo, nunca he tenido problemas de sueño alguno, porque mi conciencia siempre ha estado muy tranquila.
0: Mire,
1: hemos trabajado en pro de la democracia y seguimos trabajando desde un escenario distinto, pero en pro siempre de nuestra democracia.
0: ¿Y cómo quedó la situación de ustedes allá al fin? ¿Regresan a su cargo?
1: Tenemos una licencia.
0: ¿Hasta cuándo?
1: Que puede ser efectiva, que es efectiva hasta que termina nuestro cargo, es decir, podríamos regresar en cualquier momento si esa fuera
0: si su partido
1: la decisión
0: la representación
1: de cada una.
0: Tienen que estar allá.
1: Tendríamos que ver cuáles son las circunstancias por las cuales cada una tomaría una decisión de regresar.
0: Mira, Carolina, ¿y si le gusta España, el embajador?
1: Bueno, ya sabe que en este país he vivido yo algunos

0: Dos años y quiero mucho a España, pero definitivamente nuestro país lo llevamos en el corazón.
1: Bueno, ¿el permiso para cuándo quedó? La solicitud de ustedes.
0: Nuestra solicitud de licencia es abierta.
1: Retomar cuando ustedes quieran.
0: Así es, con una notificación al Congreso Nacional, no hace falta una nueva votación de acuerdo a la reforma que se hizo a la ley electoral.
1: ¿Y cómo mira usted la reforma que están planteando a la ley electoral?
0: Bueno, es un tema que realmente preferiría no dar detalles.
1: Le digo esto, embajadora.
0: Aunque tengo un criterio, evidentemente.
1: Le digo esto, embajadora. Yo sé que estamos ligando diplomacia con política, que quizás no sería lo correcto, pero aprovechando que está usted, ¿cómo mira usted realmente, después de lo que se vivió en el proceso electoral en Honduras, el que no se estén dando los cambios que quizás requieren para garantizar mejor un proceso electoral? Las reformas, tengo entendido que son urgentes y necesarias.
0: Realmente, como actual embajadora, preferiría no referirme en este momento a temas electorales. Pero sepa usted que todos nuestros criterios, todo nuestro trabajo y todas nuestras posturas frente a temas electorales han quedado debidamente plasmados, entregados en este caso a las actuales autoridades que están en funciones en el CNE. En el despacho quedó absolutamente todo. No somos de los funcionarios que abandonan sus cargos, se van de sus cargos y se llevan la información con ellos. Eso es incorrecto. Hubo una transición ordenada, correcta. El despacho sigue funcionando como siempre. Y yo creo que deben ser los consejeros actualmente en funciones los que respondan su interrogante.
2: Bueno, estamos en el marco también de las fiestas patrias, embajador, y yo tengo que preguntarle también qué actividades ustedes tienen listas, ya cómo ustedes se están dinamizando para que toda la comunidad hondureña que reside en España pueda ser partícipe de las mismas. Estamos prácticamente a nada, una semana, de celebrar nuestra fiesta de independencia.
0: Y le agradezco la pregunta, porque vamos a hacer este año una celebración conjunta a nivel centroamericano. Así que el día viernes va a haber un concierto donde El Salvador, Costa Rica, Guatemala y Honduras celebrarán juntos las fiestas patrias. Va a haber oportunidad de compartir entre los compatriotas de los cuatro países, y creo que es un mensaje de unión. Muchas veces en bloque, de forma estratégica, se pueden hacer llegar mejor los mensajes cuando hay objetivos en común, y creo que esa es una mística que acompañaremos permanentemente durante nuestra gestión.
2: Durante su gestión también, sabemos que recién acaba de llegar, pero ¿cómo hasta el momento usted ha sentido la comunidad hondureña aquí? Sí, ¿cómo encontró la comunidad hondureña? ¿Cómo encontró también parte de la embajada? ¿Cómo la han recibido también acá?
0: La verdad, es un equipo pequeño, pese a que he escuchado por ahí algunos comentarios con otra información diferente. Es un grupo pequeño para la cantidad de hondureños que existen en este país. Creo que somos nueve actualmente. Han habido algunos cambios previos a mi llegada y habrán algunos más en los días o semanas venideras. Y lo que se ha intentado desde mi llegada ha sido hacer una distribución equitativa del trabajo y que todos sepamos el trabajo colectivo que estamos haciendo para poder no duplicar esfuerzos, para poder ahorrar tiempo y esfuerzo y poder tener mejores resultados. El equipo ha respondido muy bien. Hemos estado ya en algunas reuniones con consulados también para conocer la situación de los hondureños en cada comunidad. Es diferente de acuerdo a las circunstancias de los mismos. Entonces creo que es importante que desde la embajada se conozca las particularidades para ir viendo cómo podemos apoyar a cada uno de ellos.
2: Y lo escuchaba y quiero resaltarlo, porque usted decía: yo quiero ser una embajadora diferente, quiero ser una embajadora que los hondureños sientan esa cercanía, ese dinamismo, que sepan que hay alguien que está acá y que puede apoyar a toda la comunidad de hondureños que vive aquí en España.
0: Así es, como le decía o como le comentaba a nivel informal hace unos minutos, he tenido pues la fortuna de poder apoyar, porque yo creo que cuando podemos apoyar, finalmente la fortuna es para nosotros, los que podemos dar esa colaboración y ese apoyo, sobre todo tratándose de personas que están en situaciones difíciles, y es algo de lo cual no me cansaré. La puerta siempre estará abierta, siempre responderé las llamadas y los mensajes, y podrán tener en esta embajada una mano cercana para apoyarles.
2: ¿Don Eduardo?
1: Sí, no, yo creo que el embajador ha sido puntual, nos ha dado una buena noticia, que 2,000 compatriotas hondureños se van a enlistar allá en el Ministerio del Trabajo para poder venir a hacer trabajos agrícolas aquí, que son 9 meses de trabajo. Claro. Que les va a servir sin duda alguna para su sustento ahí en el país, y eso les permite también ir haciendo trámites prácticamente para un día poder estar en este país. Yo quiero decirle, embajadora, que donde hemos andado y me encuentro un español, yo digo que España ha sido buena con nosotros los hondureños al permitir que gran cantidad de personas se vienen acá. No los persigue nadie, porque no he visto que a nadie persigan. Y realmente, aunque la mayoría comienza cuidando niños, cuidando personas de la tercera y cuarta edad, pero ese es el primer trabajo prácticamente que encuentran todos. Por eso le quiero llevar a este tema. Usted puede ayudar perfectamente. Ayer vino alguien desde un sector de Córdoba, una persona que es licenciada en enfermería. Y ella nos hablaba de la necesidad de homologar títulos. Sí. Pienso que un canal perfecto puede ser su embajada aquí en España. No sé si hay asesoría legal, pero realmente me parece que me explicaba ella, mire, yo tengo tantos años de estar acá, soy licenciada de enfermería, pero no puedo trabajar en mi carrera porque mi título no está homologado. Fue una lucha la licencia de conducir. Yo pienso que esta es una lucha porque hay muchos profesionales acá que necesitan homologar su título para poder ganar más.
0: Ya estamos en ello. Ya tenemos una solicitud, ya estaba desde antes de mi llegada a este país, y hay gestiones que se han reforzado durante esta gestión para poder colaborar en todo lo que tenga que ver con la homologación.
1: Sí, de estos, porque es más fácil que alguien lo haga a nivel de una embajada que a nivel personal, el respaldo del país.
0: Bueno, hay trámites que son definitivamente personales, pero la embajada es un buen vehículo, es un buen contacto para poder facilitar algunas gestiones, y eso es lo que pretendemos hacer.
1: Recuérdeme algo que me interesa. Dicen que alguna vez España quiso donar un hospital a Honduras, creo que fue la administración anterior, y que no se dio porque hubo problemas.
0: Bueno,
1: ¿se recuerda?
0: La verdad que tratándose de administraciones anteriores, yo creo que ahora lo que se trata es ver a futuro.
1: Pero usted ya está haciendo gestiones.
0: Ya retomaremos, tenemos varios proyectos, Eduardo, Carolina, en temas de salud, en temas de educación y en temas de inversión. Espero que cuando se vayan canalizando por las vías adecuadas, poderles irles comentando.
2: A propósito que lo menciona, doctora, en temas de educación, alguien me escribe aquí, me dice, pregúntele a la doctora Ana Paola Hall sobre el tema de los intercambios de las becas. ¿Va a haber esa oportunidad también para que compatriotas puedan venir a estudiar aquí a España, que sabemos que hay de las mejores universidades inclusive y que muchos sueñan con ello?
0: Fíjese que realmente ha sido uno de los intereses de esta gestión desde que vine. Incluso he tomado contacto con ex universidades donde yo he tenido la oportunidad de estudiar para poder ampliar el ámbito de los distintos centros educativos de este país que dan becas a los hondureños y hondureñas que apliquen a ellas. Recordemos que de verdad son trámites personales, tienen que someterse a un concurso para poder ganarse las becas, pero sí estamos haciendo gestiones, y este mes esperamos tener cercanía con otra universidad que no estaba dentro de esa red o ese grupo para poder ampliar esas posibilidades.
2: Ya para concluir, su mensaje a todos los hondureños que la están viendo a través de HCH esta mañana en Honduras, porque allá son las 7:39. Muchos compatriotas que extrañan a sus familiares porque se vinieron aquí a buscar mejores oportunidades, y a los que están aquí en España también, que sepan que también tendrán una mano amiga, quien los va a apoyar también, el tema cultural que es importante, los artistas. Los hondureños destacan en cualquier parte del mundo, lo que a veces ocupan es apoyo.
1: Y la solidaridad también humana, porque claro, a veces no todo el mundo le sale todo como lo planea. Hay quienes también quieren regresarse, hay quienes ocupan hasta el pasaje, fíjese, para irse. Cuando fallece un familiar acá, no tienen cómo enviarlo. Hay mucha labor filantropía que se puede hacer aquí a través del gobierno.
0: Claro, de acuerdo. Y yo creo que realmente de lo que se trata es de no olvidar que somos servidores públicos, que no estamos a otro estatus o a otro nivel, que no somos inaccesibles, y que la embajada está al servicio de todos los hondureños y las hondureñas. Sí.
1: Bueno, y se cuida la embajadora, fíjese. Se cuida, fíjese que le pregunté, uno de los asistentes de ella la trajo desde allá, sí, del CNE. O sea, viene con ya, ¿cómo se llama? Ojo al Cristo, como se dice, ¿verdad?
2: Claro,
1: porque
2: con una mano derecha.
1: Con una mano derecha. Uh-huh. ¿Es necesario en una embajada?
0: Yo creo que es normal querer trabajar con gente de la confianza uno de hace años, sí. Pero debo decirles que aquí encontré personas muy, sí, profesionales que realmente forman parte del equipo, y no quisiera hacer como esas diferenciaciones de hacer esos grupitos pequeños alrededor de los cuales se agrupa el poder. Aquí trabajamos, uh-huh, todos parejos.
1: Bueno, vamos a terminar esta entrevista. Aquí yo podría estar toda la mañana, pero ya me dijo la embajadora que no quiere mezclar lo político con lo diplomático, y entiendo que le puede meter a problemas porque la diplomacia es así, ¿verdad? O sea, hay temas en los que puede pronunciarse y hay temas en los que no debe de pronunciarse, y me parece que lo sé bien, porque yo tenía tantas preguntas que creo que mejor en otro momento, ¿verdad? No aquí, porque esta es la sede diplomática y vamos a respetar, porque hay mucho que preguntarle a la abogada, pero ella siempre tiene la respuesta.
2: Claro.
1: Casi no hablaba ya, pero cuando hablaba era para ponerle la tapa al pomo.
0: Bueno.
1: No le gusta el debate así, de la palabrería, ¿verdad, abogada?
0: Yo soy una persona que habla cuando debe hablar y dice, uh-huh, lo que se necesita decir. Creo que es la mejor manera de comunicar.
1: ¿Quedó satisfecha al final, después de tanto cuestionamiento con el proceso electoral?
0: Como le dije, mi conciencia está en paz. Creo que el trabajo que hicimos no debería de cuestionarse. Uh-huh. Es un trabajo que tuvo la legitimidad, el apoyo de todas las misiones internacionales de observación, que son altamente técnicas, y el apoyo de la gran mayoría de la población.
1: Le pregunto esto porque a raíz de la detención de Cerimeo se ha dicho que hasta en Honduras hubo fraude.
0: Bueno, como le dije, realmente ya desandar lo andado no me parece a mí que sea, bueno, la mejor manera de llevar las cosas, y creo que podemos seguir en el futuro hablando de la embajada y de todo el trabajo que
1: no, que nos ha dado una buena noticia.
2: Sí.
1: Eso de los 2000 empleos.
2: Nuestro compañero Alex Cáceres quiere hacer una pregunta desde los estudios. Alex, le escuchamos.
3: Solo tengo una pregunta para la doctora Ana Paola Hall. Yo solo tengo una sola pregunta para la doctora. Doctora, ¿ese cargo a usted se lo ofreció el presidente o usted lo pidió que se lo diera?
0: Fíjese, Alex, que nunca en mi vida he tenido... no he estado en la posición de solicitar ningún cargo. Andado, creo que mi hoja de vida habla por sí misma. Con mucho gusto se las puedo compartir. He trabajado toda mi vida de manera decente, honrada. Tengo una trayectoria profesional que creo que habla por sí misma, y no estaría bien que yo venga a hablar bien de mí misma si ahí está mi hoja de vida. Creo que con eso le doy la respuesta.
1: Bueno.
0: Muchas gracias.
1: Bueno, sí hay de otros partidos en la diplomacia de Honduras ahorita con Narry Afura. Hay de otros partidos políticos que han sido llamados también para ser embajadores en este nuevo gobierno. Bueno, nosotros, Alex, Cecia, Cristian, nos despedimos desde aquí. Yo creía que veníamos a descansar estos días, pero la vena periodística, y queremos agradecer a la... porque hay que ser justo, ¿verdad, Carolina?
2: Claro.
1: Queremos agradecer a la embajadora, porque ya nos íbamos a ir de España sin haber probado paella. Y ella nos invitó aquí en su despacho a una paella que ya en Honduras las venden, la paella negra. O sea, arroz,
2: no,
1: es más rica que el arroz amarillo.
2: Sí, yo no la había probado hasta
1: paella, un arroz negro, pues. Que hay que estar preparado, uno no sabe qué es lo que va a comer, ¿verdad? Pero sí, yo ya la había probado, la venden en Orujo, creo, allá en La Lara, en el restaurante español allá en La Lara. Y de verdad queremos agradecerle las atenciones a la embajadora, y debemos de decir que la embajadora nos llamó, nos escribió. Ya sé que andan aquí los de HCH, vengan, yo los invito, si quieren alguna entrevista, con todo gusto, y otro ambiente.
2: Puertas abiertas,
1: así otro es. Ambiente, aquí la embajada, las instalaciones no es un palacio, pero son dignas, son dignas. Aquí estuvo el otro amigo que fue secretario de... de Educación, el señor Marlon Brevé, que fue quien le entregó a usted. ¿Se dio el proceso?
0: Sí, se dio un proceso de transición ordenado y
1: bueno,
0: tranquilo, profesional.
1: Sí, que me imagino él ya quedó incorporado al cuerpo diplomático y va a optar a otra opción en otro país, si así lo decide el gobierno. Pero bueno, compañeros,
2: cerramos la noticia del día.
1: Cerramos la noticia del día. Yo quiero ver a Alex ahí. Quiero ver a nuestro compañero que está Morazán madrugando. Y también a la compañera Cecia Raquel Mejía, a Mariel Arteaga y a todo el equipo. Les saludamos desde el despacho de Ana Paola Hall, que nos ha atendido bien aquí. Hay que entrar con saco aquí.
0: Bueno, la mayor parte de las veces, pero usted es bienvenido.
1: Yo siempre ando atravesado, no lo que les digo a ustedes. ¿Ah?
2: No le quedó, don Eduardo, fue que no le quedó porque don Eduardo mandó a comprar todos los outfits.
1: Solo compré uno, corriendo.
2: No, los outfits, los dos. ¿Ah? Los dos, uno le quedó grande y otro le quedó
1: chulunco. ¿Sí? No me entra.
2: O sea, los
1: no
2: dos que entra. Traía.
1: Bueno,
0: siempre bienvenido.
1: Gracias. Gracias.
2: Un saco sin saco.
1: Sí, claro. Nos vemos, compañeros.
0: Hasta luego, muchas gracias.
4: Gracias. Buenos días. En directo desde España hemos escuchado a la representante de Honduras en España y esta ha sido la noticia del día.
3: La doctora Ana Paola Jorge.
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3: Vamos hasta la Corte Suprema de Justicia. Está listo nuestro compañero Luis Anariba. Ayer, el presidente de la Corte Suprema de Justicia, el abogado y magistrado Warner Vallecillo, le dijo a Luis Anariba que se iba a investigar algunas denuncias sobre algunos jueces y de encontrar responsabilidad iban a ser sancionados. Vamos de inmediato, Luis Anariba, con la ampliación de esta noticia. Adelante, compañero.
6: Gracias, Cristian. Así es, como lo anunció el presidente de la Corte Suprema de Justicia, que iban a ser contundentes con las sanciones y los jueces que estén involucrados en actos irregulares, pues se van a tomar sanciones. El pleno de hoy, convocado de emergencia, se va a conocer el expediente donde está la actual coordinadora de los juzgados del trabajo y dos personas más que trabajan en ese juzgado. La abogada Ana Cardona, quien es la presidenta de la Asociación de Jueces y Magistrados del Poder Judicial, da a conocer sus primeras reacciones sobre este caso que podría estar relacionado con el tema de embargos a la cuenta única del Estado de Honduras. Abogada, buenos días.
7: Buenos días, es un gusto saludar a todos los televidentes de HCH. Y es así como usted lo ha mencionado, hay una convocatoria por parte del Pleno de la Corte Suprema de Justicia y como punto único se va a abordar el tema relacionado a los embargos a la cuenta única del Estado, y para lo cual ha sido llamada la coordinadora actual del Juzgado de Letras del Trabajo de Francisco Morazán, un escribiente y una persona que realizaba funciones administrativas en este juzgado.
6: Sí, ahora bien, ¿qué han conocido ustedes de la investigación? ¿Ustedes conocieron el expediente investigativo? ¿Se cometieron o no irregularidades?
7: No podemos determinar en este momento porque no somos los competentes para establecer si hubo una responsabilidad. No somos los competentes, va a ser el pleno el que va a determinar. Pero según las investigaciones, en cuanto a los embargos que ya menciona el Tribunal Superior de Cuentas, hay unos exhortos que supuestamente se libraron y que estos son falsos. Determinan en los hallazgos que las firmas no corresponden ni a los jueces ni secretarios de juzgados de Choluteca y de Juticalpa. Y se practicaron estos embargos y hay una incidencia que es importante porque se hace referencia a que se nombra como juez delegado o ejecutor para practicar el embargo a uno de los escribientes que fue requerido para este pleno y resulta que quien lo practica es otra persona, era un practicante del juzgado del trabajo, que quiero mencionar también que es una práctica que se da en todos los juzgados, que a veces se nomina porque la LOAT sigue vigente y establece que se puede nombrar a cualquier persona por parte del juez para que practique los embargos y cuando no se tiene personal auxiliar se practica por el personal, muchas veces personas que son practicantes, pero el motivo es que se nombró a Juan y lo fue a practicar Pedro, para que lo entienda la ciudadanía. Entonces, ese es el proceso de investigación que se va a llevar a cabo y que se va a determinar si realmente es así como lo reflejan las investigaciones.
8: Otra investigación, también se habla que administradora haciendo acciones legales en cuanto al tema de embargos.
7: Según un proceso investigativo, la persona que fue nombrada para una de las personas que fue también llamada por el pleno, realizaba labores administrativas en el juzgado de letras del trabajo. Entonces la pregunta es ¿por qué realizó funciones jurisdiccionales practicando embargos si estaba en el área administrativa? Que eso nunca lo hacemos, al menos en mi caso como jueza de carrera que llevo ya aproximadamente 18 años de estar en el Poder Judicial, también estuve en el juzgado del trabajo, nunca un personal administrativo va a practicar un embargo, sino que son los que están como colaboradores en el área jurisdiccional.
6: ¿Nombrados de dedos en su tiempo se denunció por parte de esta organización?
7: Claro, hubieron muchos nombramientos de dedos y en caso de la coordinadora es uno de los nombramientos de dedo que hizo Rebeca Lisset Raquel Obando en su gestión y ella era o es hermana de la anterior asistente de la magistrada presidenta Raquel Obando del abogado Miguel Cervantes. Entonces, por eso es que denunciábamos, ven hoy cómo hay consecuencias que realmente surten efectos negativos para las partes y para el Estado por el hecho de nombrar dedocráticamente a jueces cuando se pudo haber sometido a concurso y tomar en cuenta la meritocracia y la carrera judicial que cada juez tenía. No es que desmerite a la abogada Isabel porque lleva muchos años en el área jurisdiccional y también estuvo en este juzgado, pero los concursos se deben de dar precisamente para evitar situaciones como estas.
6: También. Bien, la abogada Ana Cardona, presidenta de la Asociación de Jueces y Magistrados del Poder Judicial, dentro de unos minutos estaría comenzando este pleno, compañeros, donde se podría imponer o no una sanción, cabe mencionar esto, y esta sanción, cabe mencionarlo también, puede ser recurrida por las personas que son mencionadas, incluso para que quede firme faltaría agotarse una serie de instancias, pero lo importante aquí es de que el Poder Judicial se está tomando medidas. Supuestamente estos tres servidores judiciales estarían relacionados con el tema de embargos a la cuenta única del Estado. Recordemos que ya hay un informe por parte del Tribunal Superior de Cuentas y hay investigaciones en curso. Junto a Kevin Ruiz, regreso con ustedes a Estudios Principales.
3: Bueno, muchas gracias, Luis Anariba. Vamos de inmediato con la móvil. Lo que ocurrió anoche en la capital de la República con nuestro compañero Daniel Méndez y su equipo.
9: Buenos días, los hechos noticiosos ocurridos anoche y esta madrugada se los damos a conocer a bordo de la móvil de emergencia nocturna de HCH, con reacción inmediata en Tegucigalpa, Comayagüela y en sus alrededores. En las últimas horas, familiares llegaron a la morgue capitalina para poder identificar el cuerpo del jovencito Johnny Francisco Ulloa, de tan solo 17 años de edad, asesinado en horas de la madrugada de ayer martes en la colonia Venezuela, sector El Puente de Amaca. Según las investigaciones, el joven habría sido raptado por sujetos en la colonia Altos de Tiluarque, en Comayagüela. Desde allí fue trasladado hasta la frontera que divide ambas colonias por un puente de Amaca. Allí fue ejecutado a disparos y dejaron abandonado su cuerpo, mientras que los malhechores huyeron con rumbo desconocido. Consternados, los familiares, incrédulos, no podían creer la manera de muerte del joven, ya que era estudiante de un instituto cristiano y destacan su buen comportamiento. A las autoridades piden se investigue el caso. Anoche se confirmó la muerte de quien sería la primera víctima mortal de un accidente de tránsito tipo volcán ocurrido ayer en horas de la mañana en la carretera que de Tegucigalpa conduce a Zamorano, a la altura de la cuesta de Uyuca. Se trata de Jorge Alberto Reyes García, quien viajaba como pasajero de una unidad de transporte, la cual presentó desperfectos mecánicos en los frenos y volcó a un costado de la carretera. Ambulancias del Cuerpo de Bomberos y el 911 trasladaron a varios heridos a la emergencia del Hospital Escuela, entre ellos a don Jorge, quien lamentablemente iba en estado crítico y se confirmó horas después su fallecimiento. El cadáver fue traído de la morgue del Hospital Escuela a la morgue del Ministerio Público para ser autopsiado y posteriormente ser entregado a sus parientes. Más tarde, siempre en ingresos a la morgue capitalina, autoridades de medicina forense y la fiscalía realizaron el levantamiento de una mujer empleada de una microempresa de barrido de la alcaldía municipal del distrito central. Se trata de la joven Maylin Johanna Sánchez Padilla, de 32 años de edad, quien murió de manera trágica al pedir jalón en uno de los camioncitos de la alcaldía cuando pasaban por el puente a desnivel de Toncontín. La fémina impactó su cabeza contra el arco de concreto sobre el puente, cayendo de inmediato inconsciente. Sus compañeros la llevaron a la emergencia del Hospital Escuela, pero lamentablemente sufrió una fractura severa en el cráneo, por lo que anoche fue declarada muerta. Familiares se hicieron presentes a la morgue del Ministerio Público para retirar los restos mortales. Anoche, paramédicos del 911 brindaron asistencia médica a un ciudadano quien cayó desplomado en uno de los bloques del sector 10 del Hato, en Tegucigalpa. Según dieron a conocer mediante llamadas al 911, solicitaron la presencia de paramédicos y una ambulancia, ya que en uno de los pasajes peatonales había un ciudadano tirado y que urgía ser trasladado a un hospital. El paciente es un ciudadano diabético. Permanecía tirado sin mejoría. Los paramédicos detectaron un preinfarto, por lo que de inmediato lo trasladaron a un centro asistencial. Agentes de la Dirección Policial de Investigaciones dieron captura en las últimas horas, mediante denuncia pública en HCH, a un hombre quien es acusado de abusar sexualmente de su propio sobrino de 4 años y posteriormente intentar asesinarlo. Los hechos ocurrieron el pasado lunes en el sector de El Atillo, según testimonio de familiares a las autoridades. Luego que la madre del niño, quien se encuentra en estado delicado en cuidados intensivos, decidiera exponer el caso, las autoridades actuaron de inmediato, capturando al sospechoso. Según dictamen médico, el bebé sí fue abusado por este sujeto.
10: Ha logrado arrestar de manera flagrante a un sujeto por suponerlo responsable de haber abusado sexualmente de su sobrino, un menor de 4 años de edad. Asimismo, tras haber abusado a este menor, intentó asesinar a este infante. Es por ello que, tras tener conocimiento sobre este hecho, se ejecutaron operativos en la zona, logrando identificar a este sospechoso de 31 años de edad en la aldea de Latillo del municipio del Distrito Central.
9: El degenerado psicópata este fue remitido ante la fiscalía para el debido proceso judicial por los delitos de abuso sexual y homicidio en su grado de ejecución de tentativa. Con las imágenes de Mauricio Pavón, la edición de Stanley Paz y el apoyo logístico de Juan Carlos Pérez, comandando la móvil de emergencia en la capital, Daniel Méndez les informa. Buenos días.
11: Gracias a nuestro compañero Daniel Méndez y todo su equipo de trabajo en la móvil de emergencia. 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
4: 8:02 a.m. Vamos con más noticias. La móvil de emergencia de San Pedro Sula. 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
12: Buenos días, a continuación les presentamos un amplio resumen de los hechos más relevantes que se han registrado la noche de ayer y la madrugada de hoy. En la móvil de emergencia, en la ciudad de San Pedro Sula, una desesperada madre pide ayuda para su niña de 1 año de edad que desea ser intervenida ante una enfermedad de nombre Enfolacele. Reside en la colonia Sandoval Sorto.
13: ¿Ella es su hija?
14: Sí.
13: ¿Cuánto tiene de edad?
14: 1 año.
13: ¿Qué es lo que tiene ella en su estómago?
14: Enfolacele.
13: ¿Así nació ella?
14: Así nació.
13: ¿Usted le ha buscado medicina?
14: Sí.
13: ¿Dónde ha ido usted?
14: Al Mario Catarino.
13: Al Mario Catarino Rivas. ¿Qué le han dicho ahí?
14: Pues que me la van a operar, pero entre 4 y 3 años.
13: Entre 4 y 3 años. Ahora, la preocupación es que cada día crece más, ¿verdad?
14: Cada día crece más. No disminuye, sigue creciendo.
13: ¿Ella le incomoda o siente un dolor?
14: Pues por el momento no lo sabré, pero sí de chiquita sí, yo creo que sí ha molestado.
13: Sí ha molestado. Sí. ¿Ya nació así ella?
14: Ya nació así.
13: ¿Pero era más pequeña el
14: tumor? No, era más grande.
13: ¿Era más grande? ¿Se le va disminuyendo?
14: Pues me habían dicho que sí, pero ahorita yo miro que se le va saliendo más.
13: Se le va saliendo más, ¿verdad? ¿Usted teme por la vida de su niño?
14: Sí.
13: ¿Sí? ¿Qué pide usted a la ciudadanía?
14: Pues una ayuda para poderlo operar.
13: Para poderlo operar. ¿Con quién vive usted?
14: Con mi pareja.
13: ¿Con su pareja? ¿Tiene apoyo de alguien más?
14: No.
13: Nadie, ¿verdad? ¿Ustedes alquilan aquí?
14: Sí.
13: ¿A qué número se pueden contactar con usted? Bueno, al número de teléfono mío, al 9530-1650. ¿Qué le puede decir a estos millones de hondureños que la están viendo ahorita?
14: Pues si me pueden ayudar para poderla operar.
13: Para poderla operar. ¿Ha sufrido con ella?
14: Bastante.
13: Bastante, ¿verdad? ¿Qué piensa usted en la noche cuando va a acostar y la mira así?
14: Pues me duele porque no me imaginé que me iba a venir con eso.
13: ¿Qué pensó cuando la miró con eso?
14: Pues me vino todo a la mente. Que tan bonita y con ese problema.
13: Con ese problema. ¿Usted tiene fe en Dios?
14: Así es.
13: ¿Sí? Hay que tener la fe en Dios, oiga, ¿no?
14: Sí.
13: ¿Cuál es su nombre?
14: Stephanie Ríos.
13: Stephanie Ríos. ¿Cuál es la enfermedad?
14: Enfolacele.
13: Ya la han evaluado, ¿verdad?
14: Sí.
13: Sí.
12: Anoche y esta madrugada, varias colonias del Valle de Sula reportaron las interrupciones de energía eléctrica. Por lo tanto, la crisis cada día más se agudiza, el cual muchos ciudadanos les ha tocado comprar generadores de energía. Varios pobladores de diferentes zonas reportan estar listos para una huelga el día de hoy porque el gobierno central no les da ninguna respuesta. Un joven resultó gravemente herido tras ser atropellado en la carretera CA5 a la altura del municipio de Villanueva Cortés. Según información, el conductor del vehículo, después de cometer el hecho, se dio a la fuga del lugar. Mientras tanto, algunas personas que observaron manifestaron que este quiso cruzar el bulevar sin percatarse de la presencia del automotor. Paramédicos de Copeco llegaron rápidamente para poderlo trasladar a la sala de emergencia del hospital Mario Catarino Rivas a bordo de una ambulancia, ya que este tenía varias heridas y fracturas en diferentes partes del cuerpo. Agentes asignados al tercer batallón de la Policía Militar del Orden Público reportaron la captura de un joven distribuidor de droga perteneciente a la Mara MS-13 mediante un trabajo de seguimiento y vigilancia en una de las calles del sector de Dos Caminos, Villanueva Cortés. El detenido fue identificado con el nombre de Jorge Emanuel Jiménez Molina, de 18 años de edad, a quien se le decomisó 1,000 lempiras en efectivo, varias bolsas conteniendo en su interior polvo blanco, supuesta cocaína. Aquí finalizamos el resumen de noticias a bordo de la móvil de emergencia en la ciudad de San Pedro Sula, con las imágenes y edición de Oscar Perdomo. Del propio lugar de los hechos, para HCH Televisión Digital, les informó Orlin Castro.
3: Ocho de la mañana con 7 minutos. Vamos de inmediato a hablarle de más de nuestros patrocinadores. 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Vamos de inmediato a esta hora de la mañana hasta Israel. Nelson Sorto se encuentra en Israel y nos da a conocer lo que está ocurriendo. Anda en una cobertura y en una capacitación, ampliando sus conocimientos, y aprovecha también para enviar muchos reportes. Adelante, Nelson Sorto.
15: Gracias, compañero control principal, Diable Como Habla Televisión Digital. Me acompaña el embajador, o más bien el representante del Departamento Diplomático del Norte y Sur América en Jerusalén, Israel, el señor Edwin Jobó. Don Edwin, todo lo que se dice en el mundo de Israel después del 7 de octubre del año 2023, ¿cómo se vive la situación aquí en Israel?
16: Con sorpresa. Nosotros nos sorprende que de ser atacados por una organización terrorista que quiso hacer genocidio con el pueblo de Israel, de repente oímos que en el mundo dicen que somos nosotros los que los atacamos a ellos y que somos nosotros los genocidas. En ningún momento Israel quiso otra cosa que vivir en paz con sus vecinos.
15: En este momento, ¿cómo se vive aquí? ¿Pueden venir extranjeros a visitar Israel sin ningún problema?
16: Claro que sí. El país está abierto a la visita de gente de todos lados del mundo, y las tenemos. Están llegando de todos los países para ver Israel. Israel está perfectamente en la normalidad y trabajando, como siempre, para mejorar su situación y la de otros.
15: ¿La representación suya aquí en Jerusalén es de Sudamérica y el Caribe?
16: Yo personalmente estoy a cargo, dentro de la División de América Latina, estoy a cargo de varios países en Sudamérica. Y tenemos varias personas que nos encargamos de las relaciones diplomáticas con los países de América Latina, ¿no? Con los que hay una relación histórica muy larga.
15: ¿La relación del Estado de Israel con los países vecinos cómo está?
16: Bueno, nosotros intentamos que esté lo mejor posible. Tenemos un problema, que hay un país que se llama Irán, que está en constante guerra con Israel, a pesar que, sabe, no tenemos frontera con ese país, no tenemos ninguna disputa territorial. Es una cuestión ideológica, ellos tienen una ideología muy extremista, que dice que hay que destruir el Estado de Israel y, por supuesto, no solo que no vamos a cooperar en eso, sino que nos vamos a defender.
15: Hay un Israel antes del 7 de octubre del año 2023 y otro Israel del 7 de octubre hacia adelante.
16: Sí, señor, sí lo hay. Sí lo hay porque hemos visto que no tenemos a alguien en estos momentos, no hay un socio para hacer la paz, no podemos confiar en el grupo terrorista Hamas, por supuesto, ni en la autoridad palestina que se ha dedicado a apoyar lo que hizo Hamas el 7 de octubre, ¿no? Entonces, está muy difícil la situación, por desgracia.
15: La inversión para venir a invertir en Israel, ¿hay confianza para hacerlo?
16: Totalmente. Nosotros estamos viendo que la inversión está creciendo constantemente. A pesar de la guerra, hemos recibido gigantescas inversiones en todo nuestro sector de innovación. Así que, por supuesto.
15: ¿Los convenios con otros países, especialmente Centroamérica, Honduras, El Salvador, Guatemala, México, cómo están? ¿Pueden venir muchachos a estudiar en cuestión de trabajo?
16: Depende de cada país, pero los convenios se van agrandando y se van ampliando en toda América Latina. Estamos creciendo, nuestras relaciones están creciendo exponencialmente con América Latina en general.
15: ¿Cómo miran desde Israel a países como Honduras?
16: Primero, lo primero que me surgió en la cabeza es con mucho cariño. pero, por supuesto, ¿quién pudiera detenerlos de vecinos, verdad? Las cosas que haríamos juntos, Honduras e Israel.
15: Sí. Un mensaje para todo el pueblo hondureño a través de HSH Televisión Digital, señor embajador.
16: Querido pueblo hondureño, queridos hermanos, los esperamos en Israel con los brazos abiertos.
15: Muy bien, muchas gracias. Don Edwin Jobó, el representante diplomático del país de Sudamérica y el Caribe, y nos ha recibido aquí en Jerusalén y, por supuesto, ha compartido estos minutos con nosotros. Sabemos que los diplomáticos, el tiempo es bastante, bastante difícil, pero nos ha atendido aquí en Jerusalén. Nuestro contacto a esta hora del día. Voy a retornar con ustedes, compañeros, al control principal, Diable, como habla Televisión Digital.
4: Gracias, Nelson Sorto. Una gran cobertura que está realizando en Israel. 8:12. Les hablamos ahora con nuestra compañera Adriana Oliva de lo que está ocurriendo en el principal centro asistencial en Lempira. Allá en un 80% están asegurando, en un 80% está de abastecido de medicamentos este centro asistencial. Vamos a ver cuáles son los insumos que están escasos para realizar cirugías. Adriana, usted nos tiene el reporte.
17: En un 80% se encuentra abastecido de medicamentos el principal centro asistencial en el departamento de Lempira. Sin embargo, todavía faltan insumos necesarios para realizar procedimientos quirúrgicos en el Hospital Juan Manuel Calvet de Gracias, Lempira.
18: En realidad, pues ya tenemos casi entre el 80 y 85% de todos los insumos, ¿verdad?, de los que nosotros ya compramos. Solo resta un 15% de los insumos, ¿verdad?, que los proveedores pues nos vengan a entregar, y esperamos que en el transcurso de esta semana y la próxima semana ya estemos completando todos los insumos, ¿verdad?, para darle una respuesta oportuna a todos los pacientes que vienen, a lo que todo en la parte de quirúrgica, ¿verdad?, que teníamos un poquito de escasez, no porque estaban los procesos en compra, ¿verdad? Entonces, hasta la fecha, pues ya se hicieron todos los procesos y estamos a espera de que todos los proveedores pues nos estén abasteciendo de los insumos.
17: Por otra parte, en los 11 establecimientos que pertenecen a la red descentralizada de salud de Gracia Lempira, existe disponibilidad de medicamentos que son utilizados para atender enfermedades más frecuentes en la población.
19: De lo que es el almacén de la red en general, a partir del día de hoy y mañana y durante el resto de la semana se estará haciendo la distribución a los diferentes establecimientos. Esto ya para lo que corresponde al mes de septiembre, va iniciando el mes de septiembre para el abastecimiento total. Sí hay algunos medicamentos que sí nos ha costado un poco conseguirlos, que son más de uso para enfermedades crónicas, pero más sin embargo se ha hecho la búsqueda en diferentes droguerías y hemos logrado abastecer, de repente no en la cantidad correcta, pero sí hemos logrado un abastecimiento.
17: Autoridades aseguran que se trabaja para completar el abastecimiento, pero explican que para la adquisición y distribución de los medicamentos e insumos se deben seguir los procedimientos establecidos.
20: A través de la Ley de Contratación del Estado y su reglamento, pues pauta los tiempos y los espacios necesarios para poder adquirir los insumos. Hay algo importante, en mi caso, pues, yo creo que todas las administradoras a nivel nacional no van a hacer algo que se llama el fraccionamiento del gasto solamente por salir del paso. Eso no aplica, ¿verdad? Y como todo funcionario público, pues, lógicamente tenemos que saber que estamos expuestos a todo. Estamos trabajando arduamente, cumpliendo los tiempos de licitación que establece el Estado, cumpliendo los tiempos de compras directas, como lo establece la norma, ¿verdad? El reglamento de la Ley de Contratación del Estado.
17: En el caso del Hospital Juan Manuel Gálvez, las cirugías de emergencia no se dejaron de realizar y se espera un abastecimiento total en los próximos días. Para HCH Televisión Digital, Adrián Oliva.
11: Muy bien, muchísimas gracias. Continuamos con más noticias, 8 de la mañana con 16 minutos. Vamos de inmediato con nuestro compañero Alex Cáceres y este resumen legislativo. ¿Qué pasó ayer en el Congreso Nacional? No pasó esta iniciativa ciudadana de impulsar un juicio político para varios diputados del Poder Legislativo. En primer debate pasa Ley de Salud Alimentaria y los diputados solo sesionarán hoy porque vuelven hasta el 21 de septiembre. Actividades del Día del Niño. Adelante, Alex.

0: pasó la iniciativa ciudadana que presentaron sobre juicio político contra diputados del Partido Nacional y el Partido Liberal. Según informe remitido por parte del Registro Nacional de las Personas, apenas 1.700 firmas estaban correctas y más de 11.000 no fueron tomadas en cuenta.
1: Y no nos extraña que hoy, pues, al haber cotejado esas firmas, la resolución sea de que se desechan esa gran cantidad de firmas y por lo tanto el juicio político no llega al Congreso Nacional. Yo creo que hay falta de transparencia, yo creo que los mecanismos para juicios políticos deben transparentarse, porque los juicios políticos no deben de ser sesgados.
0: Varios ciudadanos hondureños fueron designados en consulados. Representarán a otros países. Esta moción será aprobada hoy en el Congreso hondureño.
2: Que puedan ostentar el cargo de cónsul honorario de algunos países. Y es un procedimiento que se realiza todos los años. Por lo general, los nombramientos de estos cónsules los sometemos a votación de manera inmediata. No existe todavía un procedimiento establecido, ninguna resolución, ningún reglamento, únicamente lo que dice el artículo constitucional en las atribuciones 205 que tiene el Congreso. Pero es importante también conocer las personas que les vamos a dar la autorización y mínimo vamos a establecer un procedimiento corto que las personas que soliciten ostentar estos cargos de cónsul honorario sean entrevistados por la Comisión de Relaciones Internacionales.
0: Ley Honduras Cuídate se sometió al primer debate. Consiste en la alimentación saludable en todos los barrios y colonias del país.
3: Lo que estamos logrando ya con este primer debate aprobado es que pueda hacerse como política pública la prevención de la salud en todo lo que es la administración pública por una parte, pero es porque conocí de primera mano lo que era el programa Actívate, que tuvo su fortaleza en la administración del presidente Hernández. Es más, él era el gran impulsor en el gobierno y que lo había diseñado el doctor Solórzano, que en paz descanse.
0: Se calentaron los ánimos entre diputados mientras aprobaban 2 millones de lempiras para el hospital Leonardo Martínez.
4: Compró equipo de última generación para los hospitales que ustedes pararon, que se iban a construir. Es oportuno mencionarlo, yo sé que no les gusta, presidente, no te gusta, pero hay que decirlo y vos tenés que aprender a ser tolerante aquí. Ya que aspiras a ser presidente, imagínate que no controlas el Congreso, ¿cómo vas a ser? Vas a ser un dictador como presidente.
2: Y sobre los hospitales, no están terminados, lo que dejaron son cascarones, que hay que ver cómo se terminan y que hay que ver cómo se arreglan y cómo se beneficia al pueblo hondureño. Y ahora hay que esperar, ahora lo que hay que esperar es una investigación que está llevando a cabo el Tribunal de Cuentas y la Fiscalía, esperar la investigación y el gobierno tiene que determinar cómo le va a continuar, cómo va a llevarse a cabo la continuación de esos proyectos. Si es viable. Yo no he visto equipo, usted dice que hay equipo, yo no lo he visto. Lo que he visto son cascarones que dejaron.
0: Solo hoy sesionarán diputados y regresarán hasta el 21 de septiembre, anuncia el secretario Carlos Ledesma.
5: El día jueves 10 de septiembre no vamos a estar sesionando debido a que compañeros de las diferentes bancadas han pedido al presidente del Congreso, Tomás Zambrano, debido a la celebración del Día del Niño, se va a estar suspendiendo la sesión. De igual manera, la siguiente semana tenemos la celebración de las fiestas patrias, el día martes 15 de septiembre, donde estamos conmemorando los 205 años de independencia. De igual manera, no vamos a estar sesionando la próxima semana. Regresaríamos a sesiones del Congreso Nacional el próximo lunes 21 de septiembre. Vamos a sesionar de manera continua 4 días.
0: Presentan proyecto para beneficiar a los productores de café hondureños.
6: Poder moverlos necesita presupuesto, necesita dinero y para eso necesitan tener mejores tasas de interés, en el cual pues, en este momento con datos de la Comisión Nacional de Banca y Seguros reunidos en el tema de la mesa, se ha presentado de que cada vez el sector café se ha ido al sector informal con tasas de intereses demasiado altas, porque tal vez pueda existir una mala comunicación y una mala relación entre el productor, entre los actores del tema del café con las entidades financieras. ¿Qué es lo que primero que puede tratarse con este ente ejecutor de la política pública del café? Poder acercar y formalizar todos los créditos del café para poder regresar y ser bancables cada uno de estos actores del rubro del café en el país.
0: Los diputados han sido convocados para sesionar a partir de las 2 de la tarde de este día, con la edición de Roberto Briceño, las imágenes de Evan Ruedas, Alex Cáceres, Hable Como Habla Televisión Digital.

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8: Hola, hoy nos celebran a las niñas y niños de Honduras, pero no solo queremos juguetes o salir a comer, también queremos amor y que estén pendientes de nosotros mamá y papá. 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
4: Atentos a la hora, esta mañana de miércoles 9 de septiembre, las 8:27 minutos. 8:27 minutos. 8:27 minutos de la mañana.
5: Es fácil amar a quienes nos aman, ayudar a quienes nos ayudan y ser amables con quienes nos tratan bien. Pero Jesús nos enseñó que el amor al prójimo debe ir mucho más allá. La Biblia dice en Marcos 12:31, amarás a tu prójimo como a ti mismo. Amar al prójimo no significa solamente decir palabras bonitas, es aprender a mirar las necesidades de los demás, escuchar sin juzgar, extender una mano cuando alguien la necesita y tratar a las personas con la misma compasión con la que quisiéramos ser tratados. Tal vez hoy tengas cerca a alguien que necesita más que un consejo. Quizá necesita tu tiempo, tu comprensión, tu ayuda o simplemente saber que no estás solo. No esperemos tener mucho para comenzar a dar. A veces el regalo más grande que podemos ofrecer es un corazón dispuesto a servir. Hoy pregúntate, ¿qué puedo hacer para demostrarle el amor de Dios a alguien más? Porque cuando amamos al prójimo, nuestra fe deja de ser solamente palabras y comienza a convertirse en acciones. Que Dios bendiga tu vida.
6: Breves biografías de los grandes de la independencia. José Francisco Morazán Quesada nació el 3 de octubre de 1792 en Tegucigalpa, Honduras. Murió en San José, Costa Rica, el 15 de septiembre de 1842. Fue presidente de la República Federal de Centroamérica, siendo el jefe de Estado de Honduras, Guatemala, El Salvador y Costa Rica, conocido como el Paladín Centroamericano. Una de sus frases célebres fue: la grandeza de una patria no se mide por la extensión de su territorio, sino por la dignidad y el honor de sus hijos.
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9: Gracias por continuar con nosotros en Hable Como Habla Matutino. Gracias a todos los que siguen conectados a través del TikTok, del Facebook, de YouTube, de HCH Radio y que nos ven a través de la app, de la web también. Es un gusto seguir con ustedes. Solo le damos a conocer, le reiteramos que el presidente de los Estados Unidos, el país de Estados Unidos, ha derogado el estatus de protección temporal de 200,000 salvadoreños que tienen que abandonar también.

0: también la nación norteamericana para evitar ser deportados, así como ocurrió con Honduras y con la mayoría de países en esta política antimigratoria del mandatario estadounidense, y creyendo que por la relación que tenía con, que mantiene con Nayib Bukele, no iba a ocurrir lo mismo, pues la sorpresa fue que al final se decidió derogar el estatus de protección temporal a cerca de 200,000 salvadoreños que van a perder sus permisos de trabajo, así como la permanencia en esta medida migratoria que la administración republicana ya ejecutó en Honduras, Nicaragua, Haití y Venezuela. ¿Fue sorpresa
1: hay,
0: o no?
1: Hay una, aunque usted no lo crea, ahí lo compartí en Master, hay una última esperanza. Hay una última esperanza, no queremos vender humo.
0: ¿Pero
1: ¿verdad?
0: Solo para quién?
1: Pero mire, se trata, ese fue el que mandé a Master.
2: Sí, esa es.
3: Pero está cortado. Así
1: mire, cuando... este es un proyecto de ley que podría beneficiar a los tepecianos. Es un proyecto de ley. Ya cuenta con 217 firmas de 218. Esto, si alcanzaría las 218... podría forzar la votación en la Cámara Baja. ¿Pero qué va a significar? Esto va a depender de las elecciones de término medio que se vayan a cabo en noviembre, allá en los Estados Unidos. Si los demócratas logran obtener la mayoría, esto pasa. Esto pasa, ahí está. Moción para eximir a un comité de consideración de una resolución. Y se trata precisamente de este proyecto que podría beneficiar a los tepecianos. Así que hay una última esperanza. Hay una última esperanza. Esto casi nadie lo sabe, de que estas firmas ya han obtenido las 217 de las 218 para poder forzar a esta votación en la Cámara Baja y así poder agotar la última instancia que sería este proyecto de ley que podría beneficiar a los tepecianos y que, por supuesto, incluye a los hondureños.
2: Pero no es nada de esperanzador, ¿verdad? Porque, si bien es cierto, es un proyecto que le faltan pocas firmas.
1: Sí,
2: pero
1: una.
2: Es una decisión ya prácticamente...
1: Pero como le digo, va a depender de las elecciones de término medio que se vayan a cabo
2: noviembre.
1: En noviembre. Si alcanza la mayoría, si la mayoría es alcanzada por los demócratas, y por el tema político, por llevarle la contra,
2: mira,
1: a los
2: al final,
1: republicanos, podría haber algo.
2: Al final aquí queda demostrado, Cristian Morazán, que no importa la relación que se cree que se tenga un país y El Salvador, que le sirve de patio trasero a Estados Unidos, hablando de la cárcel, que incluso sí. Ahí mandan personas detenidas, no digamos Honduras, va. No digamos Honduras, no digamos Honduras. Así es de que tanto al presidente Narry Afura como al presidente Nayib Bukele le dicen no. No al TPS, y es una decisión tomada. Ahora, la diferencia va a ser cuál será la política que implementará el presidente Nayib Bukele para los compatriotas salvadoreños que no tengan la oportunidad ya de vivir de manera regular temporalmente en Estados Unidos.
1: Sí, es que, y se trata de una promesa de campaña de Donald Trump que le está cumpliendo a aquellos que votaron por él. Dijo esta política antiinmigrante que aquí ya solo faltaba El Salvador y hoy prácticamente se le ha dado el tiro de gracia.
2: Van muy lentos. En el caso de Honduras, aprobaron hace meses la ley para los que van a retornar al país. Hasta ayer me dijo el presidente de la comisión que van a trabajar en cómo van a estructurar el reglamento y que hoy me iba a dar, dijo, de cómo quedaba estructurado. Si lo aprobaron hace meses, hombre.
1: ¿El qué? El del...
2: El tema para la que la gente traiga todo.
1: Sí, sí, nos acuerda que yo le había dicho.
2: Sí, correcto. Yo le dije que usted tocó el tema el fin anterior o el antepasado.
1: Fíjeme.
2: Y me dijo, hasta hoy van a tocar el tema del reglamento. O sea, ya está aprobado como tal.
1: Correcto.
2: Pero la reglamentación comienza hoy.
1: Así es, y la gente quiere traer su carrito.
2: Hombre, muy lentos.
1: La gente quiere traer su carro.
2: Yo lo aprobaron hace como 2-3 meses.
1: Sí.
0: Sí, ya días.
2: ¡Uf! Te va muy lento el sistema. Hay cosas que el Congreso Nacional las aprueba, pero parece que el Ejecutivo trabaja como tortuga. Por ejemplo, ¿cuánto nos llaman aquí todos los días por ese decreto que se aprobó en el Congreso Nacional del 50% de descuento para los de tercera edad en el pago de la matrícula vehicular?
1: Tampoco ha procedido.
2: Tampoco. tampoco. Entonces, hay cosas que el Congreso las aprueba, pero el Ejecutivo va demasiado lento. Uno de ellos es el tema migratorio que estamos hablando, que se ocupa ya reglamentarlo para que sea ley.
0: Y es prioridad porque muchos hondureños, antes de que los deporten, han decidido venirse.
2: Enviar sus cosas. Y ocupan mandar el menaje antes de venir ellos.
0: Sí.
1: Enviar sus cositas, su carrito y todo, su televisor, todo. Pero le surge mal el carro. En eso sí me he estado insistiendo mucho porque quieren mandar de uno, dos, hasta tres carros. Y si mientras no está aprobado el reglamento, van a pagar una gran cantidad de dinero en introducción. Y ese es el detalle, ese es el detalle. Pero bien, vamos a seguir esperando. Que ponerse pilas, hombre. Que ponerse pilas.
2: A ver qué pasa con este tema.
0: Bueno, a las 8 de la mañana con 37 minutos seguimos con más información. Ya estaremos en unos instantes con más conexiones en directo porque se ha registrado, no sé si es el robo de mototaxis o qué es lo que ha ocurrido.
2: No, los detuvieron.
0: Les decomisaron
2: ayer más de 15 mototaxis, entonces por ello están paralizados hoy.
1: En la colonia, en la Quesada,
2: fue, ¿verdad? Pero antes, información de último momento en Lloro y Copán, mucha atención.
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2: Lo acaban de mandar. Bueno, muchas gracias. Vamos a darle a conocer este adelanto noticioso en dos sectores. Primero, en el sector de Brisas de la Libertad, en la sede 13, esto allá en el sector de Lloro. Encuentran una persona sin vida a pocos metros de la colonia Brisas de la Libertad, esto allá en la sede 13, en el departamento de Lloro. Esto acaba de ocurrir hace unos minutos y también hace apenas unos minutos. Aparentemente le han quitado la vida a una persona en el sur de Copán, específicamente en la aldea Capucas, San Pedro Copán. No se sabe lo que ha ocurrido, pero preliminarmente se conoce que esta persona fue encontrada sin vida. Ya las autoridades de Copeco se trasladan a la zona para verificar lo que ha ocurrido también con estos ciudadanos. Estamos pendientes de lo que está ocurriendo en este sector, en el departamento de Copán, en el departamento de Copán. Estamos atentos, pero mucha atención a este informe de último momento a esta hora. Mucha atención.
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0: mismo momento.
1: Atención, porque trasciende a esta hora Cecia Raquel y Cristian Morazán acciones por parte de entes de investigación en la sede del Partido Liberal de Honduras. Esto en el sector de la colonia Humuya. Mucha atención a este informe de último momento, porque todo indica que hay un proceso de investigación y que están llegando incluso elementos de la Policía Nacional y también algunos fiscales. Se desconoce si del Ministerio Público, de qué entidad, pero están reportándonos algún movimiento en la sede del Partido Liberal. No ha trascendido ninguna investigación por parte del Ministerio Público.
2: Hasta ahora no. Hasta ahora
1: ni
2: no.
1: Por parte de la Unidad de Política Limpia.
2: No.
1: O sea, ninguno de los dos han emitido como para decir estaba pendiente algo.
2: Hasta esos momentos no se ha
3: pronunciado. Bueno, recuerde que en el pasado se ha estado hablando de algunos movimientos financieros que ha habido al interior de la institución del Partido Liberal, pero hasta ahí. Hasta ahí,
2: pero
3: hemos
2: como
3: tenido la información.
2: Como chisme, pero oficial.
1: La oficial no.
3: Pero nos llama la atención que hoy sí hay presencia ya. Hay presencia del Ministerio Público y de la policía.
1: Ya adelante, Ángel Galo.
3: Ya vamos a constatar.
1: En esta información de último momento, ¿qué estará pasando en el Partido Liberal? ¿Qué citación andarán entregando? ¿Qué andan buscando la autoridad? ¿Qué está trascendiendo? ¿Cuál es la acción que están realizando en el Partido Liberal de Honduras? ¿Qué está pasando ahí, Ángel Galo? Buenos días.
4: Momento. Buenos días, Alex. Buenos días, auditorio. Cristian, Cecia, Mariela, a esta hora de la mañana, ubicados en las instalaciones del Consejo Central Ejecutivo del Partido Liberal, hasta donde han llegado de la Policía Nacional, ha llegado personal del Ministerio Público, por lo que podemos observar en sus respectivos gafetes que dice Ministerio Público y Policía Nacional. Según información que trasciende, es que andan dejando una citatoria por parte del Ministerio Público, la información que se da a conocer en estos momentos aquí en las instalaciones del Partido Liberal. Usted está observando la presencia de los agentes de la Policía Nacional, son dos elementos, pero también en el interior de estas instalaciones de la sede se encuentra personal del Ministerio Público. ¿Cuál es el objetivo? ¿A qué se debe esta citatoria? De momento se desconoce porque no hay alguien que pueda brindar declaraciones, pero sí se confirma la presencia por parte de el personal del Ministerio Público y personal de la Policía Nacional, quienes están en el interior del Consejo Central Ejecutivo del Partido Liberal. Recibimos la información por parte de los ciudadanos que circulan aquí en este sector donde está ubicada la instalaciones, donde está ubicado el edificio del Central Ejecutivo, y de inmediato nos trasladamos hasta este lugar. De momento se desconoce porque no hay un comunicado oficial que es lo que andan haciendo los elementos de la Policía Nacional y cuál es el objetivo de esa citatoria que se ha o que se está entregando por parte del personal del Ministerio Público. Estaremos pendientes de lo que ocurra aquí en las instalaciones del Consejo Central del Partido Liberal, compañeros en estudios, a esta hora. Voy a retornar y cualquier información que surja de inmediato hacemos el contacto completamente en vivo.
1: Bueno, todavía no es una información confirmada. Estamos viendo que ha llegado las autoridades tanto del Ministerio Público como también de la Policía Nacional, que únicamente creo que es como un acompañamiento. No se sabe cuál es la acción que están realizando por parte de los entes de investigación en el caso del Partido Liberal de Honduras. Hablamos del Consejo Central Ejecutivo del Partido Liberal. Recuerde usted que en este partido político se ha hablado de temas de algunas transacciones económicas en temas de la campaña política, pero que esto únicamente se había quedado como en chismes de pasillo. No se había visto una acción como tal por parte de las autoridades del Ministerio Público en torno a algún proceso de investigación. Hasta el momento tampoco sabemos cuál es la acción que está realizando el Ministerio Público. ¿Cuál es la acción que está realizando el Ministerio Público a través de los fiscales y los agentes de la Policía Nacional que ya se encuentran en el Partido Liberal de Honduras, específicamente en el Consejo Central Ejecutivo del Partido Liberal? Estamos intentando tener comunicación con el presidente del Consejo Central Ejecutivo, don Roberto Contreras, ver lo que está ocurriendo. El vicepresidente creo que es el señor Alan Ramos, ¿verdad?
3: Sí.
1: Vamos a ver si el amigo Alan Ramos tiene conocimiento.
3: Me imagino que deben de tener conocimiento porque les han de informar, porque estamos hablando de las autoridades de esta institución política.
1: Sí,
3: que los diferentes partidos políticos manejan dinero, sí manejan dinero en campañas políticas también. Estas instituciones reciben dinero por parte de empleados públicos. De empleados públicos que les deducen. Hacen una deducción para poder mantener estas instituciones.
1: Tengo aquí a don Alan Ramos, que es el vicepresidente del Consejo Central Ejecutivo del Partido Liberal. Don Alan Ramos, estamos mostrando imágenes del Ministerio Público que ha llegado al Partido Liberal. Usted como autoridad del Consejo Central Ejecutivo del Partido Liberal, ¿tiene algún conocimiento, don Alan Ramos, de lo que está haciendo el Ministerio Público en el Partido Liberal en este momento aquí en la capital de la República?
0: Tengo conocimiento. Recién recibí una llamada de un empleado preguntándome. Entonces le pedí que llamaran a la administradora, que es la licenciada Rosindira, ¿verdad? Porque no tengo ningún conocimiento al respecto.
1: ¿No se sabe cuál es la información que andan solicitando, si andan entregando alguna información o requiriendo alguna información?
0: ¿Qué es lo más probable? Pero no lo sé. Con ciencia cierta no lo sé, pero vamos a estar pendientes ahorita mismo para poder dar toda la información que corresponda en caso de que eso sea lo que solicite.

0: o documentación. Hemos estado colaborando, han mandado como dos notas, las dos se han contestado, de información cuando los el tema de la campaña, pero hoy todos esperamos que sea igual, dar información.
1: ¿Y qué información han requerido en esas dos notas anteriores sobre el tema de la campaña?
0: Bueno, primero que explicáramos cómo era la administración de los fondos de campaña por parte del partido y por parte del candidato presidencial. Uh-huh. Y se explicó que eran dos cosas diferentes, ¿verdad?
1: Sí, una es el instituto político como tal y exacto, la otra es el presidenciable que maneja su propia cuenta.
0: Su propia cuenta. Se hizo toda la explicación muy, muy pertinente. Incluso después de eso hicimos una conferencia de prensa, no sé si la recuerdo.
1: Sí, la recuerdo muy bien.
0: Explicando todo. Y de ahí otra, pedían, se le dirigían al secretario, donde le pedían cuando fuimos electos secretarios de finanzas y para poder tener firma de los cheques de las cuentas del partido, y se le adjuntó pues lo que la credencial de las elecciones internas y que ocupamos el cargo de la Secretaría de Finanzas. Fue información más para que ellos tuvieran claro el panorama.
1: O sea, esto deja claro, don Alan Ramos, de que hay un proceso de investigación que sigue el Ministerio Público y lo que está haciendo es requiriendo insumos.
0: En las notas anteriores, sí. Uh-huh. En esta no sé, lo actual no lo sé.
1: Sí, porque nunca habían llegado así con fiscales del Ministerio Público y agentes de la DPI. Anterior no. Fueron como una nota de manera formal para requerir cierta información.
0: Correcto. Anteriormente fueron notas por escrito donde pedían la información y esa información fue proporcionada.
1: Bueno, le agradecemos su tiempo, don Alan.
0: A la orden, Alex. Mucho gusto.
1: Don Alan Ramos, exalcalde y también miembro del Consejo Central Ejecutivo, dice Cecia Raquel que dos notas anteriores habían requerido información, la primera del manejo de las cuentas del candidato presidencial y el partido, para que explicaran cuál era de la diferencia entre las cuentas del partido como tal y las cuentas del candidato presidencial, y luego la otra nota de cómo se habían electo los que desempeñaban cargos financieros.
2: O sea que hoy, sí hay proceso investigativo.
3: Pero directamente entonces contra Salvador Narrala.
2: Sí, hay proceso investigativo.
1: Creo que hay dos líneas de investigación según pude entender a don Alan.
2: Con la institución y con el candidato.
1: Correcto, una con la institución y otra con
2: para
1: el candidato.
2: Para comparar las finanzas.
1: Sí, porque se eroga fondos del partido. De hecho, creo que el partido sacó un préstamo de 79 sí. o 76 millones de lempiras que se utilizan para el día de las elecciones, en pago de transporte, en pago de logística, en pago de alimentos, en capacitaciones. Entonces, al final, están, creo yo, juntando una sola línea de investigación, pero dirigida en dos ámbitos,
2: ¿y aquí
1: el partido y el candidato?
2: Y aquí, ¿quién debería tener más detalles? También es la Unidad de Política Limpia. Porque ellos son los encargados de...
1: Bueno, recuerde que fue citada en su momento doña Ivonne Ardón al Ministerio Público, ¿verdad?
2: Ivonne Ardón también, ella tiene en su poder detalles sobre el manejo de este dinero que se llevó a cabo en las campañas, tanto de las instituciones como de los candidatos. Y en este caso hablamos del candidato liberal que fue Salvador Narrala. Salvador Narrala, que ha tenido algunos cuestionamientos de algunas personas que lo apoyaron en Estados Unidos. Pero aquí lo recordamos.
1: Que también ellos han dado su versión, ¿verdad?
2: Sí, que hubo algunos rumores sobre el manejo del dinero de la campaña, tanto del Partido Liberal, algunos préstamos que se han solicitado, lo han dicho también algunos dirigentes liberales. Lo han dicho que hay algunas dudas sobre el manejo que se llevó a cabo en la campaña anterior del Partido Liberal, tanto de la institución como del candidato Salvador Narrala.
3: Y se debe rendir cuentas, claro. Se debe de investigar, pero así como lo están haciendo en el Partido Liberal, lo estarán haciendo en el Partido Nacional, donde también hubo una millonaria cantidad de fondos que se utilizaron para las elecciones pasadas.
2: Lo que pasa es que
3: lo estarán haciendo en el Partido Libertad y Refundación, donde también se movieron grandes cantidades,
2: lo que
3: o solo
2: pasa,
3: contra los liberales.
2: Lo que pasa es que en el Partido Liberal surgió esta investigación por la misma duda de los dirigentes, de algunos diputados.
1: O sea, entre ellos mismos se
2: denunciaron. Ellos mismos

0: fueron quienes pusieron el tema para poder investigar la procedencia y el destino de dinero que se utilizó en la campaña.
1: Bueno, en su momento dijo don Yuri Mora, que no está ahora en el Ministerio Público, que informaba muy bien, ¿verdad? Porque en el momento ya nos hubiera informado Yuri Mora. Pero que el mismo don Roberto Contreras era quien había interpuesto la denuncia,
0: sí,
1: ¿se acuerdan?
0: Sí, entre ellos. Uh-huh.
1: Lo dijo Yuri Mora. Y después salió don Roberto Contreras a decir que era mentira, que él no había interpuesto ninguna denuncia ante el Ministerio Público, que habían informado y actuado de oficio.
2: Por eso le manifestaba, o sea, al final aquí la rendición de cuentas de los partidos termina siendo un chiste. La unidad de política limpia es un elefante blanco, porque al final, ¿cuántos a estas alturas no han presentado?
1: A nadie le dan multas, hombre.
2: ¿Cuántos no han presentado los informes, Sal? La mayoría no han presentado los informes.
1: Hay un error porque ponen a los conejos a cuidar las zanahorias.
2: Sí, entonces
1: los mismos diputados se terminan haciendo perdón y al final no sancionan a nadie.
2: O sea, no cumplen con la ley,
1: aunque
2: luego
1: les
2: dan inmunidad en el legislativo. Entonces, al final aquí, solo cuando quieren fregar a alguien hay que ser honestos.
1: Esta vez se aprobó.
2: Ahí investigan, de lo contrario no.
1: Esta vez se aprobó y el mismo Congreso lo desaprobó.
3: Sí.
1: ¿Se acuerda que se había aprobado una ampliación del plazo para que se presenten los informes? Y luego el mismo Congreso dijo que retiraban el proyecto. Hemos intentado, tanto Cristian Morazán como su servidor, hablar con el presidente del Consejo Central Ejecutivo del Partido Liberal, don Roberto Contreras, como autoridad del partido, para conocer lo que él sabe. Aunque ya nos explicaba don Alan Ramos, que también es autoridad máxima del partido, que es un proceso de investigación que sigue el Ministerio Público y que ya han requerido dos notas con tema de información y que desconoce lo que está pasando en este momento, pero que hasta hoy llegan fiscales del Ministerio Público y también agentes policiales. Habrá que esperar qué pasa.
0: Pendientes, entonces, vamos a ampliar en breve esta información y a constatar qué es lo que está sucediendo en el Consejo Central Ejecutivo Partido Liberal.
1: Si ya llega ahí el Ministerio Público, es que quizás encontraron información que no se las enviaron y ellos la necesitan, ¿verdad? Cotejarla.
2: Y como lo decíamos, debe de investigarse cada fondo, cada lempira que reciba cualquier político. En este caso, pues la denuncia llegó ante la Fiscalía en el Partido Liberal.
1: Don Roberto Contreras, ¿usted tiene algún conocimiento del por qué ha llegado esta mañana el Ministerio Público y la Policía hasta el Consejo Central Ejecutivo del Partido Liberal? Nos han confirmado que en dos ocasiones habían mandado una citación de información financiera tanto del candidato en su momento como del partido como tal. Han llegado hoy, está el Ministerio Público en el Consejo Central Ejecutivo del Partido Liberal y también en autoridades policiales. ¿Qué conocimiento tiene usted como máxima autoridad de este partido, don Roberto Contreras?
4: Buenos días, Alex. Buenos días a todos los televidentes de HCH. Bueno, nos toma por sorpresa este operativo del Ministerio Público en el Central Ejecutivo del Partido Liberal. Y en efecto, como usted apunta, el Ministerio Público ha estado también solicitando información financiera de cómo se liquidaron los fondos de la parte de política, tanto del ingeniero Salvador Narrala como del Partido Liberal. Me imagino, yo di instrucciones al abogado Francisco Quirós para que les contestara todos los oficios que habían mandado y creo que en tiempo y forma se ha hecho. Me imagino que ahora posiblemente, en función a cómo se contestó toda esta información, posiblemente ellos vayan a decomisar o de repente a pedir algunos documentos en físico a la administradora, que es la señora Rosa Indira Vanegas.
1: Quizás sea entonces cotejación de información que ellos tienen y compararla con la que tienen los libros contables del Partido Liberal como tal.
3: O secuestro de documentos.
4: Así es, Alex. Recuerde que en el proceso de la campaña política, el ingeniero Salvador Narrala utilizó fondos y los liquidó por su parte. Y el Partido Liberal sacó un préstamo como de 37 millones de lempiras en la banca y con eso pues se hicieron actividades políticas propias de las elecciones generales. Posiblemente esa fue liquidación, representó como unos 885 documentos donde se estaba certificando y respaldando lo que fue en sí la liquidación de esos fondos.
1: son dos tipos de liquidación entonces, una la que hace el partido y otra la que tiene la obligación, el sujeto obligado, que es el que participa en la campaña electoral, en este caso el candidato.
4: Así es, pero ¿cómo se da origen a todo esto, Alex? En función a que el ingeniero Salvador Narrala no quiso que la parte financiera de la institución política llamada Partido Liberal manejara todos los fondos, sino que él solicitó que los fondos que él recogiera los iba a manejar él, sin darse cuenta que tenía un techo de 75 millones de lempiras como persona natural. El Partido Liberal como persona jurídica no tiene ningún techo como institución política.
1: Bueno, pueden hacer un techo arriba de los 530 y algo de millones.
4: Sí, correcto, correcto. Pero yo estimo que la campaña anduvo más o menos por unos 200, 220 millones. Y voy a aprovechar también para aclarar que yo no tengo firma. Yo no tengo firma en la chequera del Consejo Central Ejecutivo del Partido Liberal, ni tampoco participé en la obtención de un préstamo de 35 millones de lempiras, siendo yo el representante legal. Pero bueno, me imagino que parte de esa documentación están solicitando, y la persona que firmó todos los cheques de la campaña se llama Jenny Canales, y la puso el ingeniero Salvador Narrala. Ahí sustituyeron mi firma y yo cancelé la mía en el banco.
1: O sea, que usted como presidente nunca firmó ni un cheque ni del partido ni de la institución financiera.
4: No, es que los primeros problemas vinieron, Alex, porque cuando yo asumí la presidencia de Central y fui juramentado en la primera sesión del Consejo Central Ejecutivo, yo solicité poner mi administrador y mi auditor. Entonces la facción del ingeniero Salvador Narrala se opuso y nombraron a Rosindira Vanegas, que ella maneja lo que es la Secretaría de Mujer, entonces ella no podría ser la administradora porque fue ahí parte, pues. Pero bueno, ese es un asunto de ellos. Cuando yo vi esto, que no iba a tener el control administrativo ni financiero del Consejo Central Ejecutivo, fue donde surgieron las primeras fisuras.
1: Bueno, entonces usted está ahí solo de adorno.
4: Yo podría decir que es correcto. Un florero en el Consejo Central Ejecutivo del Partido Liberal, porque quien ha manejado siempre el Consejo Central Ejecutivo del Partido Liberal es Salvador Narrala, a través de sus 9 votos que tiene. Yo solo tengo 6 votos, entonces en cualquier elección que hacemos siempre pierdo, porque los afines al ingeniero Salvador Narrala y a Maribel Espinosa siempre votan a favor de todas las propuestas, pero de ellos, no del partido.
0: Por lo menos problemas de dinero no va a tener, porque no ha utilizado la firma.
4: No, gracias a Dios, no, es que yo sabía por dónde venía todo esto. Yo sabía por dónde venía esto.
0: ¿Por dónde, alcalde?
4: Por una razón de que iba a haber una investigación financiera en vista de que estaban autorizando personas para que firmaran cheques de una forma indebida, por una parte. Por la otra parte, al no tener el control financiero del partido, prefiero no tener el control político.
1: O sea, pero el uso de los fondos fueron transparentes en ambas vías, tanto del partido como del candidato.
4: Lo ignoro porque yo no participé ni como gerente financiero de la campaña de Irina Salvador Narrala ni del Partido Liberal. Ahora es la unidad de política limpia la que va a determinar el manejo de los fondos, si existió o no existió mal manejo.
1: Y lo citaron a usted como presidente del partido del Ministerio Público.
4: Los escritos venían a nombre de Roberto Contreras.
1: Ah, ok.
0: Don Roberto.
4: Del Consejo Central Ejecutivo, y yo lo remití al abogado Francisco Quiroz y también al secretario Alexander López para que contestaran en tiempo y forma. Me imagino que ahora, después de la investigación, necesitan algunos documentos solamente para respaldar si la información es verídica.
0: Don Roberto, usted como presidente de esta institución política, me imagino que desde la unidad de política limpia ya hay un informe, ya debería estar un informe. ¿Usted tiene conocimiento?
4: Sí, bueno, es algo que ya día se viene con rumores en pasillo, ¿verdad? De que ya hay un informe, que van a haber multas, que van a haber faltantes. Bueno, eso lo va a determinar definitivamente la unidad de política limpia y el Ministerio Público, quien va a determinar si el manejo de los fondos fue correcto o no fue correcto.
1: Bueno, estamos entonces pendientes, don Roberto, a ver si qué pasa ahí en el Partido Liberal con esta situación de lo que ha actuado hoy el Ministerio Público.
4: Nos toma por sorpresa definitivamente esto. Pero bueno, ya desde que teníamos los escritos y la solicitud de información de la UNAF, el Ministerio Público, sabíamos que podía darse esto.
1: Bueno, muchas gracias, don Roberto Contreras.
4: Saludos, buenos días.
1: Bueno, a ver si informa el Ministerio Público más adelante, ¿verdad? De cuál es la acción concreta que están realizando, porque hasta ahora no se conoce. Solo se conocen las dos notas de antecedente anterior de lo que es lo que están buscando, pero de la acción de hoy no ha informado el Ministerio Público como tal.
2: Y vamos a esperar el reporte,
1: sí,
2: ¿verdad?
1: Porque,
2: por parte de la Fiscalía.
1: Cualquier cosa que se diga es meramente especulación, sí, porque ahora no se sabe lo que está pasando ahí.
2: Uh-huh. Hasta que ya haya un comunicado oficial, aquí por supuesto se lo vamos a brindar en HCH. 9:02 a.m. Y antes de seguir con más noticias, Palmerola International Airport y Copa Airlines continúan trabajando juntos para brindarle mayor conectividad y mejores alternativas de viaje. 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
0: Muy bien, 9:13 a.m. Con Uno Plus, cada compra cuenta. 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
1: Bueno, vamos de inmediato con más información a esta hora. Y es que una madre está desesperada porque dos de sus hijas, quienes estuvieron desaparecidas por más de 6 horas. Luego de una gran búsqueda, ¿han encontrado a las pequeñas o no? Iván Moncada.
3: Qué gusto saludarles, compañeros de HCH Noticias. En efecto, me encuentro desde el barrio del Estadio, acá en la ciudad de Catacamas. Ayer, en horas del mediodía, una madre mandó a bañar a sus dos hijas, una de 9 y otra de 7. Pero estas, aparentemente, pues tomaron una mochilita y se fueron de la casa. Se cree que quizás algún vecino, otra persona por parte del barrio influyó en llevarlas hacia otro sector. La madre comenzó la búsqueda aproximadamente de 6 horas hasta que se dio cuenta que las niñas no estaban en Catacamas, sino se encontraban en Juticalpa y las tenía el CENAF. Conmigo, pues, la madre, Cindy García, cuénteme, una situación difícil para usted.
5: Yo le pido a las autoridades que me ayuden a regresármela, porque yo no las he castigado, ni las he regañado, no les he dicho nada para que ellas se vayan de la casa. Solo las mandé a bañar nomás. Ya cuando yo salía, no estaban ya. Y yo, no sé, pues, porque yo las anduve buscando. ¿Y quién me las pudo llevar allá? Porque las llevaron allá a la policía, me las fueron a dejar. ¿Y por qué no me las trajeron a la casa si ya saben dónde vivo yo?
3: ¿Habrían tomado la decisión ellas de...?
5: No es el caso, la grande. Porque ella, si ella es la que es desobediente, no, me voy a ir de la casa, mejor. Yo no le voy a hacer caso a mami, mi pija, y que yo, porque viera cómo es. Como ellas nos han criado con papá, solo conmigo y con el padrastro, pero usted me entiende que no es lo mismo.
3: Uh-huh. Bueno, ellas entonces, ¿usted cree que influyó algún vecino, alguna persona?
5: Alguien fue el que me la llevó, porque ellas solas de aquí no se van, de aquí nomás, hasta donde la tía, de ahí donde la tía no pasaban, solo hasta ahí llegaban y venían luego de vuelta.
3: Llorando por horas, me dicen, anduvo buscando por toda la ciudad de Catacamas.
5: Fui allá, ya perdida, fui al canal donde no las encontraba, pero no, y ahí fue la policía y me dijeron que ahí la habían llevado para allá, que como a las 2 de la tarde la habían ido a dejar allá, a la policía, al Ministerio Público, y ahí fue que la llevaron para Jutical.
3: ¿Qué pide usted por parte de las autoridades? Porque ahora aparentemente las tiene el SENAF en Jutical.
5: Yo lo pido a las autoridades que me ayuden a traerla de regreso, porque no me la entregaron a mí. Me la hubieran entregado a mí, nunca me la llevaron. Yo no la dejo sola a ella.
3: ¿En algún momento les pegaba, las maltrataba psicológicamente?
5: No, yo sería una mentira si digo que yo las he castigado. Y aquí hay vecinos que digo, a ver si yo las castigo. Porque yo no entiendo por qué es güero. Yo no las he castigado, no las castigué, pues el que por eso es güero.
3: Esta madre que aproximadamente 6 horas estuvo buscándolas a toda la ciudad de Catacamas, desde las 12 hasta las 6 de la tarde, o 7 más o menos, casi 7 horas más bien, hasta que pues alguien le dijo dónde se encontraban ellas. Se encontró en Juticalpa, en el SENAF, y ella pide de regreso a sus 2 hijas. Compañeros, mi contacto junto a Gerson Cruz, con ustedes.
2: Bien, muchas gracias. Seguimos con más noticias a las 9:07. Y le habíamos dado adelanto de una información en el Progreso Lloro. Ya vamos a estar con José Luis Teruel, pero también le damos un avance informativo porque hay otra persona muerta en el río Masca, en Omoa Cortés. Se desconocen sus causas. Ya Gustavo López está llegando al lugar y ya nos tendrá todos los detalles desde este sector en el norte de Honduras. Pero siempre en la misma zona, vamos con José Luis Teruel, porque han encontrado a una persona muerta a pocos metros de la colonia Brisas de la Libertad, a orillas de la CA 13. Adelante, José Luis Teruel.
6: Así es, gracias, compañeros. En estudios de HCH Televisión Digital, bueno, hay una persona sin vida, mire usted. Al parecer, pues supuestamente habría sido un accidente de tránsito, el cual habría provocado la muerte de este ciudadano. Supuestamente esas son las pesquisas que se manejan hasta el momento. Me encuentro a pocos metros de Brisas de la Libertad, en la carretera que conecta el Progreso con Tela, en la CA 13. Nuevamente, supuestamente sería esta persona, pues habría perdido la vida por accidente de tránsito. Es una persona mayor de edad. Es una persona mayor de edad, de aproximadamente unos 50, 60 años de edad. Eso es lo que se nos ha mencionado, compañeros, en estudios, lo que está sucediendo a esta hora. ¿En dónde se registra la muerte de una persona hasta los momentos en carácter de desconocido? A la espera de que venga Medicina Forense y el Ministerio Público para que hagan el levantamiento y trasladar a esta persona hacia la morgue de San Pedro. Hasta los momentos, compañeros, en estudios, según vecinos de acá de la colonia, pues esta persona no es del sector. Esta persona no es del sector. Nuevamente, se reporta una persona sin vida, supuestamente por accidente de tránsito. Compañeros, en estudios, desde acá, desde la CA 13, retorno con ustedes. Yo soy José Luis Teruel.
7: De Teruel.
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1: Bueno, muchas gracias. Vamos de inmediato a hablarles de BAC. 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
2: 9:11. 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
0: 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Ya en breve vamos a ir hasta el norte del país, porque en este momento hay capturas en los allanamientos que adelantaba más temprano Ernesto Alonso Rojas. Ya la policía ha detenido a varias personas vinculados a supuesta cabecilla de una banda criminal aquí en San Pedro Sula. Vamos de inmediato con Ernesto Alonso Rojas y estas capturas de alto impacto. Adelante, Neto.
7: Momento. Televidentes de Abre, ¿cómo habla Televisión Digital? En este momento la policía militar, el tercer batallón de la policía militar y el orden público en este momento lleva a una persona detenida en este momento. Aquí, en este momento, lo están de aquí, acciones que están dando en este momento Televidentes de Abre, ¿cómo habla Televisión Digital? Va pues con las chachas puestas, a ver si quiere hablar esta persona. Bueno, va a ser muy difícil. A ver si hablamos con el coronel aquí. ¿Querés hablar, papá? En este momento, Televidentes de Abre, ¿cómo habla Televisión Digital? Está siendo trasladado. ¿Querés hablar, papá?
9: No me quites,
7: bueno. En este momento lo llevan aquí miembros del noveno batallón de la policía militar y el orden público, lo están trasladando hacia el Ministerio Público. En este momento va bastante custodiado a esta persona con cuatro patrullas de la policía militar y el orden público del noveno batallón. Lo observamos, va con una camisa negra. Es un joven pues que aparentemente, lo que ha dicho el coronel Cerrato, es una persona, es un líder de esta organización de la pandilla 18, y que en este momento pues está siendo trasladado hacia el Ministerio Público o al lugar que corresponde esta persona detenida. Allá estamos observando que está la familia de él, bueno, más que todo amigos y vecinos de aquí de la zona, extrañados porque están llevando a esta persona que aún todavía pues desconocemos el nombre de él, donde varias patrullas, repetimos, de la policía militar y el orden público lo están trasladando. Va a ver si hablamos con una persona acá. Mayor, ¿hasta dónde lo llevan? ¿Dónde lo llevan?
10: A la unidad receptora de denuncias de policía militar.
7: De la policía militar. Bueno, allá lo llevan, dice. Lo llevan, solo uno es detenido, ¿verdad? Uno es el detenido nada más. En este momento estamos observando que va fuertemente custodiado. Y lo que han dicho es que es una persona, lo van a presentar allá. Va a ser presentado en este momento. Es lo que podemos informar, compañeros televidentes de Abre, ¿cómo habla Televisión Digital? Sobre esta captura, que para la policía militar es una captura de impacto. Es un hombre que supuestamente para la policía militar de público es uno de los líderes de esta organización criminal acá en la costa norte, y que en este momento pues ya va llevado, lo llevan pues sumamente custodiado. Lo que podemos informar, compañeros, desde aquí, en la presencia informativa y noticiosa en los estudios a esta hora.
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1: Vamos con nuestro compañero Luis Anariba, porque ya detallábamos que han llegado del Ministerio Público a la sede del Partido Liberal de Honduras a hacer una investigación. Desconocemos ahora si se trata por los fondos manejados durante la campaña política o están directamente relacionados los hechos a lo ocurrido después de las elecciones generales en el conteo de votos en la que hubo participación de los tres partidos políticos. Luis Anariba ha llegado hasta la sede del Partido Libertad y Refundación, hasta donde se van a desplazar, también nos confirman, elementos de la agencia técnica.
2: ¿Pero ahí se van o no han llegado?
1: Pues yo no veo hasta ahorita.
2: ¿Van para ahí o están ahí?
1: Luis Anariba ya está en el lugar. Usted nos confirma, Luis Anariba. Adelante.
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3: Gracias, gracias, compañeros. En estudio principal, desde la sede del Partido Libertad y Refundación, aquí en la colonia Humuya, en Tegucigalpa, se nos ha informado de que también va a formar parte de las instalaciones donde van a llegar los miembros del Ministerio Público. Se está investigando la presunta comisión de delitos electorales cometidos durante y después de las elecciones generales del año 2025. ¿Se recuerdan ustedes cuando se retrasó el recuento de votos a nivel presidencial y también a nivel de la Corporación Municipal de Tegucigalpa? Eso está investigando el Ministerio Público. ¿Se recuerdan ustedes también cuando se cometieron, siempre en el marco de ese recuento que se detuvo por varios días y se cometieron algún tipo de actos, hablamos de atentados con equipos explosivos contra miembros de la Junta de Recuento y Verificación Especial de Votos del Partido Nacional, que uno de ellos perdió la audición en uno de sus oídos? También ese hecho está siendo investigado por parte del Ministerio Público. Son delitos electorales los que está investigando en la sede del Partido Libertad y Refundación, en la sede del Partido Liberal, que son las que serán intervenidas esta mañana aquí en la capital de la República para conocer detalles sobre estos hechos. Recordemos que detener el recuento también era considerado delito. Y otras acciones que también está investigando el Ministerio Público, como también el posible manejo de fondos durante la campaña general. Cabe mencionar, compañeros, en estudio principal, de que hay informes provenientes de la Unidad de Financiamiento, Transparencia y Fiscalización de Partidos Políticos, conocida popularmente como la Política Limpia, que están pendientes de ser resueltos, y posteriormente el Ministerio Público estaría pues investigando o ampliando las investigaciones y también presentando acusaciones. Así la situación. Nosotros nos mantenemos aquí a la expectativa en la sede del Partido Libertad y Refundación. Lo que ha comenzado a investigar el Ministerio Público y que realiza diligencias son delitos electorales cometidos durante y después del proceso electoral general del año 2025. Junto a mi compañero Kevin Ruiz y Abdel Oseguera, regreso con ustedes.
4: Gracias a Luis Anariba con esta información. Vamos a estar pendientes del desarrollo de esta investigación. 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
1: ¿Cómo andas los reflejos, Cristian?
4: ¿Ah?
1: Hay que comprarle vasos plásticos.
2: Sí, ya.
4: Plástico lo voy a...
2: La moda Ponce llegó al estudio.
4: Casi se va otro.
2: A salvar. No, pero es que la mesa está...
4: Ah, sí, es que usted les pasa, puso el lápiz.
2: Yo no sé si ha habido algún movimiento telúrico así, pero...
4: Les pasa, a ustedes puso el lápiz.
1: Pero casi se echa el segundo vaso, sí. Cristian. Yo lo agarré de aquí, venía.
4: Tiene buenos equilibrios, buenos equilibrios.
2: Buenos reflejos tiene
1: buenos
2: todavía.
1: Buenos reflejos, sí. Bueno, seguimos con más noticias a las 9 de la mañana con 21 minutos. Vamos a ir a una breve pausa comercial. Ya vamos a regresar con más información en este espacio. No nos cambie. Gracias a todos los que continúan también en YouTube. Hay 12.190 personas conectadas. 12.190 a las 9 de la mañana con 22 minutos. Pausa breve y volvemos.

0: Hola, hoy nos celebran a las niñas y niños de Honduras, pero no solo queremos juguetes o salir a comer, también queremos amor y que estén pendientes de nosotros mamá y papá. Queremos que jueguen con nosotros cuando somos muy pequeños y también que nos escuchen cuando somos adolescentes, que nos modelen con sus actos su mejor ejemplo. Y si pueden, dejen a un lado por un momento sus compromisos y sus celulares. Porque nosotros también necesitamos de su tiempo para crecer fuertes y sepamos enfrentarnos a la vida. Recuerda lo que dice la palabra de Dios.
1: Instruye al niño en el camino correcto y aún en su vejez no lo abandonará. Proverbios 22:6.
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2: Jesús dijo, dejen que los niños vengan a mí y no se lo impidan, porque el reino de los cielos es de quienes son como ellos. Mateo 19:14.
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15: Cuando pues des limosna, no hagas tocar trompeta delante de ti como hacen los hipócritas en las sinagogas y en las calles, para ser alabados por los hombres. De cierto os digo que ya tienen su recompensa. Mateo 6:2.
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1: Vamos de inmediato con nuestro compañero Bridel Euceda en el Instituto Nacional Agrario. Hay protestas. ¿Quiénes y por qué protestan? Estamos mostrando las imágenes a esta hora. Creo que son los de Ofranet, ¿verdad? Que han llegado nuevamente, se trasladan desde la corte. Ya tienen más de un mes de estar en la capital. Más de un mes de estar en la capital.

0: y todavía no obtienen una respuesta por parte de los entes de justicia y por parte de las autoridades de el INAH. Deben de darle respuesta a la comunidad garífuna afrodescendientes en nuestro país. Son parte importante de nuestras tierras ancestrales y también se les debe de dar respuesta. Adelante, compañero Bridel Euseda.
1: Buenos días, Alex. Qué gusto saludarle. Siguen en pie de lucha exigiendo una respuesta a las autoridades, la comunidad garífuna, la plataforma agraria. Este día, pues, están tomándose las instalaciones del Instituto Nacional Agrario, la carretera principal de la colonia La Veda, que viene desde el sector del Boulevard Juan Pablo II hacia la avenida Juan Manuel Gálvez, que lleva hacia el edificio rojo específicamente. La calle está completamente bloqueada. No hay paso y hay un gran caos vehicular viniendo de sur a norte en la ciudad. Ellos, pues, como tienen acostumbrados con sus bailes garífunas, sus trajes pintorescos, hacen aquí, pues, una especie de ceremonia, como lo tienen por costumbre. Es así la forma de la protesta. Está pacífica, hay que decirlo, es una protesta pacífica, no están haciendo ningún tipo de desorden, únicamente están concentrados frente a INAH, pero sí están exigiendo que se les pueda atender, que se les pueda dar una respuesta. También son hondureños, también necesitan ser atendidos, y de ser cierto que están siendo desplazados de sus tierras, pues se les tiene que buscar una solución para poder brindarles el apoyo que ellos requieren. Así que de momento, pues, es una protesta pacífica, no hay paso, está controlado, la policía está en el otro extremo, únicamente policía preventiva, no hay antimotines. Han dicho que no van a confrontar, que únicamente van a estar 30 minutos y posteriormente van a desalojar. Tomado el Instituto Nacional Agrario y la calle principal frente a el mismo, específicamente en la colonia La Alameda, por la plataforma garífuna de Honduras. Junto a Alan Godoy y Marlon Barahona, qué gusto saludarles. Alex, Cecia, Cristian Murazán, con ustedes al ser principal. Buenos días.
0: Bueno, muchas gracias, compañero Bridel Euseda. Lo que está ocurriendo también acá en el Instituto Nacional Agrario. Vamos a dar lectura también a algunos mensajes en las redes sociales que se están dando a conocer sobre lo que tiene que ver con el tema de el TPS. El TPS, se han pronunciado algunas personalidades y algunos periodistas dan nuevos elementos. Manuel Rincón da a conocer lo siguiente en su página. Funcionarios del DHS asegura que los salvadoreños con TPS pueden permanecer en Estados Unidos hasta que se tome una decisión sobre su estatus. El Salvador es el único país del continente que continúa con protección del TPS. Mire este informe de último momento que estamos dando. Según lo que está trascendiendo, cancelaron el TPS a El Salvador, pero le están dando una salida inmediata. Los funcionarios del DHS aseguran que los salvadoreños con TPS pueden permanecer en Estados Unidos mientras que se tome una determinación. Así están dando a conocer el anuncio de la continuación o la continuidad del TPS para los salvadoreños. Otra de las páginas también da a conocer. Por ahora, DHS GOT del gobierno me dijo que los titulares salvadoreños del TPS mantendrán la protección a pesar de que el programa expire hoy. No es una extensión, pero sí permite a los beneficiarios seguir trabajando y permanecer legalmente en Estados Unidos hasta que se haga un anuncio sobre el TPS. ¿Sabes cuál es el trato diferenciado entre Honduras y El Salvador? Todavía no se ha pronunciado el presidente Nayib Bukele, ¿verdad, Mariel? Estamos buscando el X del presidente Nayib Bukele, que todavía no se ha pronunciado en tema del TPS. Todavía no hay un tema específico, no hay todavía lo que está ocurriendo con este tema, un pronunciamiento sobre lo que da a conocer el gobierno de los Estados Unidos. Estamos atentos a esta situación y lo que vayan diciendo en el caso de los Estados Unidos con el tema del estatus de protección temporal, que en el caso de Honduras se terminó, y en el caso del Salvador, pues les estarían dando todavía la oportunidad de continuar con este tema del estatus de protección temporal. Vamos de inmediato a darle a conocer más información hasta Ocotepeque. Según las estimaciones de expertos, entre un 25 y un 30% de la cosecha del café en esta zona se está perdiendo el café debido a la afectación por la sequía. Juan Ojara y Jenny Santos tienen el reporte.
2: A simple vista, estas hojas se ven muy verdes y saludables. Sin embargo, para entender con objetividad el tema, nada mejor que recorrer el campo con los especialistas en la materia. Y es que pese a que en los últimos días la bendición de las lluvias llegó al departamento de Ocotepeque, según estimaciones de expertos, entre un 25 y un 30% de la cosecha de café en esta zona ya se perdió debido a que los daños en el grano son irreversibles. Así nos lo demostró el ingeniero agrónomo Yadason Arqueñal, técnico de la Fundación Neumann.
3: Pues básicamente este es el resultado ahorita de lo que ha sido la sequía, donde el café pues no terminó de sazonar, no terminó de llenar, ¿verdad?, el grano. Está madurado, ¿verdad?, arrebatado. Ustedes pueden ver que hasta está secando. Y pues esto ya es café vano, como decimos, ¿verdad?, popularmente los productores. Son granos que no, si usted puede ver, se aprietan, no tienen nada adentro. Ya este es café perdido. Entonces esta es la preocupación que se tiene ahorita en la zona. Ahorita no es normal ver esto. Esto pues es primer año que se está viviendo.
2: Además, encontramos algunas plantas atacadas por enfermedades y a las que, por supuesto, se sumó la sequía.
4: La planta de café presenta signos, ¿verdad?, exagerados de estrés. Hay plantas de café que parece que han sufrido un incendio, la verdad. Entonces, esto es alarmante. Muchos de los que van a ver el reportaje de los productores de café se van a identificar, ¿verdad? Aquí estamos actualmente en la zona de San Marcos, Ocotepeque. Nos encontramos en una zona donde la altura que tenemos sobre el nivel del mar son 1400 metros, una zona que se puede decir que es buena, pero al final ya en estas alturas están viendo los impactos, ¿verdad?, de este tema de la sequía.
2: La importancia del tema reside en que el departamento de Ocotepeque, según datos de la empresa privada, tiene su sustento económico precisamente en la caficultura. Dialogamos con don Juan Mejía, caficultor de mucha trayectoria en San Marcos, Ocotepeque.
5: Bueno, nos sentimos preocupados por la situación, lo que usted me decía. Esto es real, esto ya no es una broma, esto ya es algo que yo creo que, bueno, aquí ya no le podemos, usted me decía antes que si qué podíamos pedir, que si qué podíamos hacer, pero para mí, yo esto lo veo bien difícil. Me platicaba usted con reservorios de agua, sistemas de riego, pero esto yo ya lo veo bien difícil, ¿por qué? Porque ya las fuentes de agua en nuestro lugar se están apocando.
6: Don Juan, usted en comparación, bueno, aquí son varios los afectados, donde las fincas están totalmente secas, las fincas de café.
5: Mire, aquí la mayoría de fincas están, que ya podemos decir que ya están en un 50% en pérdidas totales.
2: Por su parte, don Wilfredo Dubón nos compartió que en las zonas más altas, de momento ya no hay ningún riesgo, gracias a las últimas lluvias.
7: Ya ahorita ya la lluvia, ya las fincas volvieron a cantar espíritu, como se dice. Estamos, han caído 4 o 5 tormentas seguiditas ahorita, unas de 2 horas, de 1 hora y media, pero ya la tierra ya tiene humedad para seguir resistiendo el verano que los iba agotado. En la zona alta, pues estaba un poco preocupado que si no llovía unos 20 días más sí iba a tener pérdidas, pero gracias a Dios a su buen tiempo cayó la lluvia que Dios mediante nos mandó, que es una gran felicidad y una bendición.
8: Este es un informe para HCH Televisión Digital, con el apoyo de Jenny Santos, desde el departamento de Ocotepeque, en el occidente de Honduras. Les informó Juan Ojara.
0: Gracias, Juan Ojara. Ahora vamos con Astrid Sánchez. ¿Cómo se prepara el comercio para el Día del Niño, que es mañana? Mañana es el Día del Niño. Ustedes en las plataformas de las redes sociales vendan la piñata, los confites y agarre a todo el que le lleve también. Todo aquel que le lleve piñata, confites, hay que celebrar el Día del Niño, que es mañana. Adelante, es Astrid Sánchez.
9: Un sueño. niño que comenzó con el deseo de crear detalles especiales para su hijo, terminó convirtiéndose en un negocio familiar que, con los años, ha crecido entre papel, colores, creatividad y mucho amor. Cada diseño toma forma con un propósito: llevar alegría a niños y niñas que en esos momentos especiales, donde una piñata se convierte en parte de los recuerdos de una celebración.
10: Porque esto nace cuando mi hijo mayor iba a cumplir su primer año y yo decidí que yo tenía que hacer todo para él, tanto sus pastel, todos sus postres, todo lo que se repartió en esa ocasión fueron hechos por mis manos. Y pues para mí eso significa mucho, porque este trabajo no lo hago solo porque me genera dinero, sino porque es algo que es mi pasión, lo que a mí me gusta.
9: Para muchas familias hondureñas, la piñata sigue siendo uno de los detalles que no pueden faltar en un cumpleaños, una fiesta infantil o cualquier celebración dedicada a los más pequeños de la casa. Detrás de cada personaje, figura y color también existen años de esfuerzo. Son 35 años de trabajo, que se dicen fácil, pero que han estado acompañados de retos, aprendizaje y dedicación para llevar sus creaciones hasta los hogares hondureños.
10: Muchas generaciones, tanto de gente conocida, ¿verdad?, que han sido clientes, como clientes que me han heredado también a sus nietos, bisnietos, y aquí han pasado. Gracias a Dios, porque he permanecido hasta aquí, ¿verdad? El Señor me ha mantenido. Son 35 años.
9: Emprender también significa creer en una idea, trabajar con constancia y ponerle pasión a cada detalle. Para quienes viven de este rubro, cada piñata terminada representa no solo una venta, sino también la satisfacción de formar parte de la alegría de una familia.
10: Trabajo con mucho esmero y me encanta lo que hago. Es mi pasión, es un gozo ver que los niños se desvivan porque me gusta esto. A veces ni siquiera se le vende al niño, porque tal vez el papá quiere en otro lado, quiere otra figura, pero el niño sí tiene una expresión cuando algo le gusta, que eso para mí siempre ha estado grabado en mi mente.
9: Entre cartón, papel, creatividad y muchas horas de trabajo, los artesanos dan vida a personajes, figuras y diseños personalizados, adaptándose también a gustos de cada niño y a las nuevas tendencias que llegan a las celebraciones.
10: Tiempo, dedicación y sobre todo que creatividad, ¿verdad? Que le fluya a uno la creatividad, y eso solo Dios. Gracias a Dios por eso.
9: Detrás de cada piñata hay una historia de esfuerzo, creatividad y amor. Este emprendimiento, con 35 años de trayectoria, continúa llevando alegría a las familias hondureñas. Desde la colonia Alameda, avenida Juan Manuel Gálvez, casa 434, y para quienes buscan mantener viva esta tradición, también pueden encontrar sus diseños en Instagram como mipiñata91 o comunicarse al 9842-4150, porque al final una piñata no solo acompaña una celebración, también crea recuerdos que permanecen en la vida de los más pequeños. En cámara de Yochoa Flores, edición de Jorge Godoy, Astrid Sánchez.

0: Bueno, seguimos en HCH Matutino a esta hora de la mañana. Retomamos nuevamente para mostrar estos X que han surgido en el tema del Salvador. Y tal como lo estábamos diciendo, en el caso del Salvador, el gobierno del Salvador, del presidente Nayib Bukele, en este informe de último momento, prácticamente él sí logra que los salvadoreños continúen gozando de un estatus que, si bien es cierto, finaliza el TPS, pero van a continuar bajo el estatus de legal. Entonces automáticamente siguen legales, pues. Automáticamente siguen legales. Hay varios X, incluso de funcionarios salvadoreños, los que ya se están pronunciando, y le ha funcionado al presidente Nayib Bukele el que incluso le preste la cárcel del Salvador al presidente Donald Trump para que mande algunos deportados. Recuerde usted incluso un caso sonado de que mandaron una persona por error, que era una persona que tenía nacionalidad estadounidense y que la mandaron a El Salvador y que se volvió también bastante controversial. Hoy el presidente Nayib Bukele logra, en la buena relación que él sí tiene con el presidente Donald Trump, el tema de que continúen bajo el TPS los salvadoreños. Concluye como tal el TPS, pero les permiten que los que están acogidos a este estatus de protección temporal lo siguen gozando. ¿Entonces qué significa? Que automáticamente los salvadoreños sí han logrado continuar de manera legal. No les han puesto una fecha límite, sino que les dicen, pueden continuar mientras vamos a seguir nosotros construyendo el documento y la ruta para los salvadoreños. Así lo ha logrado el presidente de los salvadoreños, Nayib Bukele. Vamos con Luis Anariba. En este momento han dado detención judicial para los 4 detenidos con la supuesta droga que venía desde La Mosquitia. Brevemente, Luis Anariba, por cuestión de tiempo.
1: Sí, Alex, rápidamente le damos a conocer que se ha dictado la medida de detención judicial para Aníbal Garrido Contreras, Dalber Córdoba Castro, John Yadier Díaz, Rosdy Eduardo Jiménez y también al hondureño Florencio Gómez Pensián. La audiencia inicial ha quedado programada para el próximo lunes a las 8:30 de la mañana, lunes 14 de septiembre. Y también ampliamos porque aquí en los tribunales en materia de corrupción se está desarrollando hoy la audiencia inicial para Patricio Ferrera, quien es vinculado al cartel del Diablo, presunto hermano. Está aquí su esposa. Rápidamente, por cuestiones de tiempo, si nos da a conocer la situación que usted está dando o que quiere transmitir al pueblo hondureño, como el canal del Balance, le damos su espacio.
2: Le damos espacio porque nosotros no vemos nada, no tenemos a nada, pues, pero venimos a poner la cara porque la policía sí molesta. A él lo han andado siguiendo por varias partes, no lo dejan trabajar. Y nosotros salariamos el día para poder comer y la policía lo bota la comida, lo roba el pisto, los hace daño. ¿Qué me han dicho? Que mis hijos...
1: ¿Es hermano del famoso Diablo?
2: Él sí. Y me dije que mis hijos van a pagar también uno por uno y yo tengo miedo que hasta me pueden matar con todo y mis criaturas.
1: ¿Cuántos hijos tiene usted?
2: 8 hijos tengo.
1: ¿Y dónde vive?
2: En Guatintuma, una aldea de Sulapo. Fueron el primer día a patrullar a las 10 de la mañana y fueron a las 10 de la noche, descacharraron la puerta, me botaron la comida, ya no se aguanta la policía. No.
1: ¿Usted es la esposa de Patricio?
2: Sí, yo por eso vengo a dar la cara por él, porque nosotros salariamos para poder comer y la policía no los deja en paz. Y los ha amenazado que si nosotros damos parte a las noticias, los van a botar la cabeza. Así los gente miden ellos.
1: Bueno, ahí entonces el llamado a las autoridades, ¿verdad? Y enfóqueme aquí esta humilde dama, compañeros. Miren, ella es la esposa de Patricio Ferrera. Aquí en los tribunales hoy está la audiencia inicial. Él es hermano del famoso líder del cartel del Diablo. Pero ella dice que no tiene nada que ver con ese cartel. Y he escuchado ya la parte y ha denunciado de que están siendo perseguidos por la policía. Ahí la denuncia entonces hecha para que las autoridades hagan las aclaraciones correspondientes.
2: Y mire que también le quiero decir que dicen ellos, la policía, que está prófugo la justicia. Yo aquí traigo para comprobar que son mentiras. La policía le pone esas cosas para que dije que él como hermano que pague. No, él no tiene por qué pagar cosas que él no debe. Yo tengo 8 hijos por delante y ¿quién me va a dar comida a mis hijos? Tengo 3 niños discapacitados, son mudos. Y entonces yo a eso me pongo a pensar y la policía los amenaza que los va a matar.
1: Bueno, ahí entonces la denuncia, compañeros, de la esposa de Patricio Ferrera. Hoy está en audiencia inicial el hermano del famoso cabecilla del cartel del Diablo. Él fue capturado la semana anterior, el día jueves se desarrolló la audiencia de declaración de imputado y hoy está en la audiencia inicial, ¿sí? Tiene que ir algo.
2: Sí, mire que también no lo registraron ahí es un puesto de negocio grande y ahí solo lo detuvieron. Y él parece de azúcar, él es diabético y lo que anda ahí es la pastilla del azúcar, el chequeador del azúcar, y a ellos le pusieron droga, le pusieron un arma de grueso calibre, que Dios lo sabe que no es así. Y no lo metieron, lo metieron adentro de la posta, pero el cuartito donde meten las personas, no lo metieron, lo interrogaron el mototaxi y el policía anduvo por allá y por allá a ver con quién platicaba y al ratito le pusieron las hachas y le dieron para acá. Y lo tratan a uno solo, hija de tanta.
1: Ahí entonces, compañero, vamos a estar pendientes de este caso también, lo que sucede aquí en los tribunales en materia de criminalidad organizada, medio ambiente y corrupción. Con el apoyo en cámaras de Kevin Ruiz, regreso a Estudios Principales.
0: Gracias, Luis Aníbal. Vamos, gracias a Vaca, con el emprendedor de hoy que nos da a conocer, don Wilmer Montoya. Doña Claries Escobar lleva 20 años de darle alegría a las niñas y a los niños con la elaboración de piñatas. Mañana es el Día del Niño y es importante que usted apoye a los emprendedores. Gracias a Vaca, don Wilmer Montoya.
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4: El 10 de septiembre es el Día del Niño en nuestro país, donde se celebrará en diferentes sectores de Honduras. Y aquí en la ciudad de La Ceiba, precisamente en el Mercado San Isidro, doña Clary es una de las vendedoras desde hace 20 años de piñatas. Las elabora con sus manos, junto con su esposo. Y está lista, dice, para que lleguen a comprarle y a encargarle si quieren en cantidad.
5: Más de 20 años.
4: Más de 20 años. Se dedica a la venta de piñatas y
5: A la elaboración. Aquí las elaboramos, ¿eh?
4: ¿Qué tipo de piñata más que todo?
5: Para bautizos, para cumpleaños, para ocasiones especiales, para todo tipo de piñatas.
4: ¿Y esto cuesta hacer?
5: Sí, lleva su trabajo, todo trabajo que es manual, lleva tiempo y trabajo.
4: ¿Y la materia prima cómo la compramos?
5: Compramos cartón y compramos todo lo demás en lugares donde nos dan precio de mayoristas.
4: ¿Y estas piñatas que usted ya tiene elaboradas, ya están encargadas y qué precio tiene?
5: Ya tenemos pedido ya para varias empresas y hay desde 150 lempiras en adelante, depende de la piñata. Y las cantidades que quieran también, así se mejora el precio.
4: ¿Usted vende todos los 365
5: días? 365 días al año, sí.
4: ¿Y en esta temporada aprovecha
5: también? Para el Día del Niño también se hacen así pedidos para empresas, incluyendo el logotipo de la empresa. Realizan sus pedidos y se les elaboran la cantidad que desean.
4: ¿Cuál es la más piñata más barata y la más cara?
5: Por cantidades de 100 piñatas en adelante, hay precios de 120, 130, 150, depende la piñata que pidan.
4: ¿Y la más cara, más que todo, que le pidan algún tipo de estilo?
5: Hasta 250, 280, y piñatas personalizadas, como decir números, con nombres y todo, ya llevan un precio de 350 en adelante.
4: ¿Figuras de muñecas, figuras de otro tipo?
5: De la piñata que usted desee, aquí se le elabora cualquier tipo de piñata.
4: ¿Y esas pues son más caras?
5: Sí, ya tienen otro precio diferente porque ya son piñatas personalizadas.
4: ¿Le tienen que a usted encargar con anticipación para dar un tiempo para poderlas elaborar?
5: Tenemos piñatas ya elaboradas listas, si quieren 50, 100, 200, 300, la que quieran ya están disponibles. Pero si quieren una piñata personalizada, se encarga 5 o 7 días antes para poderla elaborar.
4: ¿Y cómo la pueden contactar y dónde la pueden buscar? ¿Cómo se llama el lugar? ¿Dónde están ubicados?
5: Se llama Piñatas Clary, estamos ubicados calle al Mercado San Isidro, frente a Surtimundo.
4: Aquí en esta parte de acá, donde están todas las casetas de venta de verduras, ¿no?
5: Donde están las verduras, el último puesto es el de piñata. Antes de llegar al supermercado Palmira, ahí está la piñatería, en el lado de la acera, afuera.
4: ¿Tiene alguna red social o algún número de teléfono?
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4: De La Ceiba.
5: De La Ceiba,
4: sí. Piñatas Clary.
5: Piñatas Clary, sí.
4: Y ahí la van a encontrar. ¿Cuál es su nombre?
5: Clary Escobar.
4: Clary Escobar.
5: Escobar.
4: Y veo que le ayuda también su pareja.
5: Sí, mi esposo, trabajamos en equipo los dos.
4: ¿Los dos?
5: Sí.
4: ¿Y solo ustedes dos?
5: Solo nosotros dos, sí.
4: ¿Y durante mucho tiempo se dedican a eso?
5: Tenemos mucho tiempo ya de estar elaborando piñatas aquí en La Ceiba. Ya somos muy conocidos en La Ceiba por la elaboración de las piñatas.
4: Bueno, ahora dígale a la gente que la venga a buscar acá.
5: Bueno, los invitamos aquí a hacer sus pedidos en la piñatería Clary. Si desea piñatas con su logo de su empresa, se las podemos realizar y les vamos a ofrecer excelentes precios.
4: Este ha sido un informe de Wilmer Montoya para HCH Televisión Digital desde Ciudad Puerto de La Ceiba.
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6: Hey, un momento. Sé que necesitas un minuto para reflexionar. Vivimos en una época donde todo lo queremos rápido. Si algo tarda, sentimos que algo está mal. Pero con Dios, esperar nunca significa que Él se haya olvidado de nosotros. La Biblia nos dice en Eclesiastés 3:11, todo lo hizo hermoso en su tiempo. A veces oramos por una respuesta inmediata, pero Dios ve lo que nosotros no vemos. Él conoce el momento perfecto para abrir una puerta, cerrar otra o preparar nuestro corazón antes de entregarnos aquello que tanto anhelamos. Esperar no es perder el tiempo. Esperar en Dios es confiar en que, aunque hoy no entendamos el camino, Él sigue guiando cada uno de nuestros pasos. Hoy quiero hacerte una invitación. No te desesperes si las cosas no suceden cuando tú quieres. Sigue haciendo el bien, sigue confiando y sigue caminando de la mano de Dios. Su tiempo siempre será perfecto, porque cuando llega el tiempo de Dios, comprendemos que la espera nunca fue un castigo, fue una preparación. 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
1: 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Vamos a hablar un poco de lo que se viene en la jornada de este miércoles. Hay partido de Champions, el Barcelona se estrena en la fase de la Liga, la Champions League, a partir de las 10:45 de la mañana, y por la noche en el Estadio Nacional, Motagua juega el partido de ida de los cuartos de final de la Copa Centroamericana, recibiendo a la Alianza de El Salvador. ¿Cuáles son las sensaciones para este partido? 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En conferencia de prensa, el delantero uruguayo de Motagua, Rodrigo de Oliveira, compartió sus valoraciones y asumió la responsabilidad ofensiva del equipo. De Oliveira reconoció que el equipo ha generado volumen de juego, pero ha tenido problemas en la última definición.
2: No, obviamente, como lo ha dicho el profe, uno trabaja para finalizar las jugadas. Creo que no sé si llamarlo presión, sí responsabilidad, como ser el centro delantero del equipo, poder estar a la altura de la definición. Creo que los números así lo dicen. No por quitarme presión, pero sí somos un grupo de delanteros buenos, finalizadores, volantes internos, extremos que tienen mucho gol, pero bueno, el delantero soy yo en este caso, y bueno, ser responsable con los actos que tengo dentro del campo y poder finalizar la jugada, que es lo que uno quiere, hacer goles, terminar las jugadas y hacer muchos goles, pero bueno, tengo el apoyo del grupo, del cuerpo técnico, la verdad que me siento muy a gusto y bueno, esperemos estar a la altura el día de mañana de poder finalizarlo y bueno, y por qué no hacer gol y llevarnos la victoria. Sí estoy al pendiente de la Liga Salvadoreña porque tengo conocidos en la Liga, en Metapan, y bueno, sí los he visto, lo he analizado, sabemos que es una defensa dura, que recibe muy poco gol, lo hemos estado analizando también puertas adentro y bueno, estar listo, sabemos que es un equipo compacto, que se defiende muy bien, que recibe muy poco gol. Y bueno, esperemos generar bastante para poder generarlo y poder finalizar. Y bueno, y estar a la altura de ese gran rival que ha demostrado por qué está acá.
1: La actividad de los cuartos de final de la Copa Centroamericana se pone en marcha este miércoles. A partir de las 7:06 de la noche, Saprissa frente a Cartaginés. Y a las 9:06 de la noche, Motagua en el Nacional recibe al Alianza. Y en el fútbol femenino, el Motagua femenino ha clasificado a las semifinales de la Liga Nacional gracias al marcador global, a pesar de que el Club Deportivo Maratón Femenino se quedó con la victoria por 1-0 en el partido de vuelta jugado en casa de las Azulitas. El resultado no le bastó para revertir la serie, que terminó con un global de 2-1.
3: Sí, la verdad es que nos ajustó lo que hicimos en San Pedro Sula, el trabajo que se hizo. Queríamos mejorarlo en realidad el día de hoy, lastimosamente el gol no se nos dio, intentamos por diferentes medios, de diferentes formas, cambiamos el sistema de juego y no se pudo. Ahora nos toca otro rival más difícil, nos toca viajar a Tocoa, sabemos lo que es el clima allá y las horas de viaje que nos toca pasar para poder llegar. Vamos a preparar el partido para poder llegar de la mejor manera con las muchachas. Es algo que tenemos que planificar rápidamente, ¿verdad?
4: Sí, vienen las semifinales, vamos a trabajar contra Imprenta Dania, vamos a ir a Tocoa, entonces a darlo todo.
5: Fue muy importante para nosotros ya que veníamos con una ventaja de 2-0 y lamentablemente ya en casa no pudimos ganar por una desconcentración que tuvimos y el otro rival pudo obtener un gol.
1: Y el Barcelona debuta hoy en la nueva fase de la Liga de la Champions League, enfrentando al Feyenoord a partir de las 10:45 de la mañana. El equipo dirigido por Hansi Flick llega en un estado de forma espectacular tras encadenar 4 victorias consecutivas en la Liga, anotando un total de 17 goles. El triete ofensivo entre Yamal, Rafinha y Anthony Gordon se perfila como la gran amenaza para este partido. Por su parte, el Feyenoord también llega invicto a esta temporada, tras 3 victorias y 2 empates, ocupando la tercera posición de su liga. El Barcelona no podrá contar con Eric García debido a una sanción por expulsión en el torneo pasado, pero se aclama al mediocampista Rodri como titular, compartiendo el eje junto a Pedri. Las acciones de la fase de la Liga para este miércoles en la Champions League: Barcelona Feyenoord 10:45 de la mañana y el Stuttgart frente al Viking FK también a la misma hora. y el US Open ha dejado una eliminación histórica, la de Carlos Alcaraz. Tras caer en los cuartos de final ante el estadounidense Ben Shelton, el partido se convirtió en un hito histórico al concluir a las 3:33 de la madrugada en Nueva York, marcando el final más tardío en la historia del torneo. El encuentro fue una auténtica batalla física y mental que duró 4 horas y 28 minutos. Shelton se quedó con la victoria en 5 parciales con un marcador de 6-7, 6-1, 6-3, 1-6 y 7-6. Con este resultado, Alcaraz no pudo revalidar el título del Abierto de Estados Unidos conseguido el año anterior. Por su parte, Ben Shelton avanzó a las semifinales donde protagonizará un duelo de estadounidenses ante el francés. 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En edición de José Molina. Imágenes de Fernando Martínez.
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breves biografías de los grandes de la independencia. José Francisco Morazán Quesada nació el 3 de octubre de 1792 en Tegucigalpa, Honduras. Murió en San José, Costa Rica, el 15 de septiembre de 1842. Fue presidente de la República Federal de Centroamérica, siendo el jefe de Estado de Honduras, Guatemala, El Salvador y Costa Rica. Conocido como el Paladín Centroamericano, una de sus frases célebres fue: la grandeza de una patria no se mide por la extensión de su territorio, sino por la dignidad y el honor de sus hijos.

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0: Permítame dejarle con este popurrí que yo sé que usted quiere escucharlo aquí en HCH Radio. De hecho, le voy a pedir que rapidito me mande un audio, querido hermano. Mándeme un audio 9420. Atención, 942007. 942007-66. Mándeme audio y dígame, bueno, aquí ando en el taxi o estoy en la casa y quiero escuchar ese popurrí. 942007-66. Solo dígame eso, aquí estoy escuchando la radio, escuchando HCH. Estoy en Comayagua, estoy en Olancho y quiero escuchar ese popurrí. Hágamelo saber. 9420-0766. A ese número usted me puede hacer llegar ese audio en este momento. Buenos días. Y nada más dígame, bueno, yo quiero escuchar ese popurrí. Quiero escuchar ese popurrí. Buenos días a todos.
1: Hola, buen día. Aquí estoy, hermano Max, escuchando HCH Radio en Arada San Jerónimo, Comayagua. Soy Rosa.
0: Sí.
1: Y quiero ese popurrí.
0: ¿Quiere ese popurrí?
2: Buenos días, queremos escuchar ese popurrí. Aquí vamos, hermano Max, sobre la CA5, sintonizándole. Queremos escuchar ese popurrí. Dios le bendiga y saludo a todos los traileros.
0: A todos los traileros, gracias, hermano.
3: Hermanito Max.
0: Hola.
3: En Nueva Orleans, escuchándolo en esta mañana de día miércoles.
0: Así es.
3: 9 de septiembre. Son las 11:09, Nueva Orleans, Luisiana.
0: Gracias, hermano, por
1: Max,
0: el audio.
1: Estoy, no me ha cambiado, el de oscuro, Max.
0: El de oscuro, Galvez. Norma Galvez. Gracias, Norma Galvez.
4: Buenos días, hermano Max, bendiciones. Aquí lo escuchamos siempre en Cofradía Cortés, hermano Max, bendiciones. Quiero escuchar el popurrí.
0: ¿Quiere escuchar ese popurrí
3: bueno,
0: también?
3: Popurrí está bueno, póngalo.
0: Está bueno ese popurrí, dice el oyente.
1: Hermano Max, aquí lo estoy escuchando en el del Piliwin, Blanca Araujo.
0: Blanca.
1: Aquí un saludo, hermano, para mi hijo, Ángel Jonathan, que aquí está escuchándolo, hermano. Él acaba de nacer, hermano, nació ayer. Él acaba de nacer en la vida espiritual, hermano. Gracias a Dios, yo le doy gracias a Dios por eso, hermano. Que el Señor me lo bendiga siempre y me lo guarde y me le dé fortaleza y siga adelante en los caminos del Señor. Bendiciones, hermano.
0: Amén.
1: Blanca del Pilibín.
0: Amén, Blanca del Pilibín.
5: Bendiciones, hermano Max. Soy Mari de Comayagua. Necesito escuchar ese popurrí para ponerle ambiente a este día.
0: Una oyente me dice que va escuchando la radio en un colectivo del centro. Centro Torocagua, gracias al hermano que va manejando el taxi y a la hermana que nos reporta. Pero seguimos.
1: Hermano Max, sí, queremos escuchar ese popurrí hermoso de aquí de San Diego, Jamastrán.
0: San Diego, Jamastrán.
1: Dios le bendiga, Dios le bendiga, Dios lo guarde mucho, lo quiero mucho.
0: Gracias, cuídese. Gracias.
1: Y queremos escuchar el popurrí, aquí estamos hablándole desde Cofradía. Naco Cortés,
0: muchas gracias, Cofradía. Naco Cortés.
1: Aquí estoy en La Paz y quiero escuchar ese popurrí.
0: Gracias,
1: el popurrí. Buenos días, hermano Max. Aquí lo estoy escuchando en Comayagua. Doña Pola, ponga el popurrí, hermano, que siempre lo escuchamos.
0: Gracias.
1: Bendiciones para todos los que escuchan HCH Radio.
0: Gracias. Días, Dios le bendiga.
6: Que el Señor me lo bendiga. Quiero escuchar el popurrí.
0: El popurrí.
6: Decirle de que quiero hacer un aviso hasta Guaymata, Francisco Morazán.
0: Ajá, ¿qué aviso?
6: Allá la familia Pinoc, allá San José, a la cerradera de la Unión Guaymata, que si quieren cortadores de café, que se comuniquen a este número, que yo les consigo gente. Soy una persona de que ellos me conocieron un tiempo, me llamo Rosa. Estuvimos trabajando con Hugo, familia de ellos, y si quieren trabajadores, pues, si quieren cortadores de café, pues que me avisen a llamar a este número
0: 96-42-31-74. Cortadores de café, los que ocupen, a ese número llamen.
7: Soy Cindy Martínez, de aquí de la comunidad de Vega de Jalán, el departamento de Olancho.
0: Olancho.
7: Y si quiere escuchar el popurrí.
0: Excelente.
8: Bendiciones, hermano Max. Habla Rosario del Picacho. Quiero escuchar ese popurrí.
0: Excelente.
9: El ruletero reportándose. Póngalo.
0: Póngalo.
10: Buenos días, hermano Max. Habla Eva de La Paz. Aquí estamos lavando.
0: Lavando, Eva.
10: Ropitas y escuchándolo.
0: Gracias.
10: Ese popurrí, hermano.
0: Póngase popurrí. A usted también. ¿Sabe? En la mañana solicitábamos apoyo porque tenemos 3 niños ocupando bolsitas de colostomía. Su servidor se ha sumado con algo y mi amigo Edgar. Saludos, Edgar Flores. Un abrazo, hermano amado. Hace falta que se sume uno más de ustedes para que bendigamos a nuestros niños gracias a nuestra gerencia general. ¿Ah? Que Dios los bendiga. Que Dios los guarde. Que Dios les acompañe a todos. Escúcheme bien. Solo ocupamos que uno de ustedes nos escriba y se sume. Súmese, hágase parte y bendigamos a nuestros 3 niños, ¿le parece? Ya días no hacíamos esta actividad, lo hacemos en privado, creo, y hemos considerado prudente hacerlo así. Detenernos un ratito de hacerlo al aire. Está difícil el trabajo, hacerlo fuera del aire, pero ahí vamos. Dios ha sido bueno, gracias a Dios, a nuestro director general. Él tiene un corazón enorme. De verdad que le agradezco a él públicamente porque nos ha permitido bendecir a tantos tomizados durante tantos años. Es impresionante conocer personas como Eduardo Napoleón Maldonado Macías. Un ser humano con un corazón enorme. Se lo digo yo. Yo estampo la firma en lo que estoy diciendo. Porque es impresionante encontrarse con gente así. Todavía hay gente buena en el mundo. Todavía hay gente noble. Pobre y con dinero. Hay gente buena en el mundo con dinero y sin dinero. Hay gente mala en el mundo con dinero y sin dinero. Eso téngalo claro. Así que Dios guarde, Dios proteja. Dios le siga dando sabiduría a nuestro director general Eduardo Maldonado por esa nobleza y ese corazón. Ok. ¿Qué cuesta una caja de bolsas de colostomía? En la tienda principal, 4,000 lempiras. Ya después de las 5 de la tarde en una sola farmacia nos cuesta 4,200. Pero gracias a Dios nosotros nos sumamos. Dios ha sido bueno. Y mi amigo Edgar Flores, gracias Edgar, te agradezco, hermano. Y tenemos 2,500. Entonces, que se sume otro loco como nosotros. Ahí se lo dejo si se quiere.

97 a ese número y sea parte de esa bendición. Esta vez para nuestros niños ostomizados, tres de ellos. Dios nos ha permitido apoyar a muchos niños ostomizados. No ha sido en nuestra fuerza, ha sido en la fuerza de Dios y a través de este medio fabuloso, hermoso, impresionante. Y Dios ha sido bueno, Dios ha sido bueno y seguirá siendo bueno. Muchos se han operado y han sido recuperados esos niños bellos. Es muy poco el niño que fallece, tengo que ser sincero, con colostomía. Sucede más en el adulto. Pero Dios nos ha permitido apoyar. La vez pasada hacíamos números. Un total a la fecha de 1,417 ostomizados en 11 años. De los cuales esos 1,417, 210 han fallecido. De esos 1,417, déjeme darle el dato correcto, aquí lo tengo. De esos 1,417 ostomizados, un total de 219 personas, pues lamentablemente, han pasado a la presencia del Señor. Y actualmente estamos ayudando a 498 y 702 ya han sido operados en esa cantidad de años, 10 años, 702. Hay muchos ostomizados en el país, pero hay gente que puede comprar su producto y no nos busca. Hay un dato en este momento de 5,097 personas ostomizadas en Honduras, entre los que pueden y los que no pueden. Pues a nosotros nos está tocando, bendito sea Dios, darle la mano a 496, perdón, el dato mal dado, 96. Dios es bueno. Y pregúntenos si tenemos un peso en la bolsa, no lo tenemos. Es la gracia de Dios, el amor del prójimo y gente buena, como Eduardo Napoleón Maldonado Macías y su esposa. Ahí la miré pasar con unas cajas a doña Melisa. Decime serpiente, queda bien, culebra, me... importa un rábano. Las cosas se dicen por su nombre. Muchos quieren imitar el comportamiento de ellos, que ya es algo de ellos. Ya es algo que viene en ellos. Ya es algo que viene en ellos. Y hay quienes han querido imitar, emular ese comportamiento, pero, y está bueno que lo imiten, pero no es algo como que nace de ellos. No es algo como que, o sea, cuando a usted le cansa servir, entonces no era lo suyo. Discúlpeme, pero prefiero hablar así. Cuando a mí me cansa servir, no era lo mío. Lo hacía con algún objetivo. O sea, de Eduardo Maldonado, de Melisa Martínez, es algo intrínseco. Intrínseco. Y esto parece que es de la familia, porque Julio Maldonado es así. Alex Cáceres es así. Son personas que se desprenden fácilmente de algo y ayudan. O sea, esta familia Maldonado y la familia Martínez tiene eso. O sea, ya es de ellos. Entonces lo bueno se imita y se dice en público, porque a la gente hay que decirle cosas bonitas en vida, no muerto. Cuando usted le va a hablar a un cadáver, ahí no está haciendo nada usted. La persona ya llegó tarde. Ya su reflexión con esa persona ya llegó tarde. Y ya está. Yo lo siento por mis hermanos católicos. Porque yo sé que hay muchas religiones que nos escuchan, son cantidades de religiones. Mire, HCH Radio con este estilo, que es lo que muchos no entienden, sí lo entiende el dueño. Gracias a Dios que el dueño sí lo entiende. Pero muchos dicen que llegar es fácil, que lo difícil es mantenerse. No, también es difícil llegar. Si no, pregúntele a Usain Bolt, pregúntele al entrenador del Olimpia si es fácil. Pregúntele a Mourinho. Pregúntele a Cristiano Ronaldo si fue fácil llegar. Pregúntele a Eduardo Maldonado si fue fácil llegar a donde está. No, si es que somos caballos para hablar papadas. Fácil es llegar, lo difícil es mantenerse. No, es difícil llegar y es difícil mantenerse. Se lo digo yo. Y le doy gracias al director general de esta radio, porque nos ha dado el apoyo, sobre todo moral, anímico,
Ese apoyo anímico ahí está permanentemente. No se rinda, no se detenga. No se rinda, no se detenga. Ahí estamos preparando unas promos con Nelson, con algunos cortos, algunos comentarios de nuestro director general que creo que son propios para poder hacer unos 2 o 3 promos. ¿Por qué no? ¿Por qué no? Si a la gente en vida hay que reconocerle lo que hace. Yo le agradezco a él públicamente el levantarme el ánimo todo el tiempo. Sí, están escuchando buenos y malos. Pero es que estamos viviendo en un mundo donde lo que impera es la envidia, el egoísmo. Escuchen a una persona como yo hablar así, arrastrado, queda bien este perro. Este hijo de tantas. Vivimos en un mundo donde Judas, antes Judas se ahorcaba, hoy Judas juega el papel de víctima. Pero qué bueno que el tiempo no cambia. Qué bueno que el tiempo pasa factura. Solo hay que saber esperar callado, en silencio. Dios perdona, porque si en este momento vos le pedís perdón a Dios, Él te perdona todito. Dios es bueno. Es que Dios es otro rollo, Dios es bueno. Pero el tiempo te va a dar un cheque a tu favor por todo lo bueno que has hecho. Y te va a pasar factura por lo desagradecido o desagradecida que has sido en la vida. Y lo sabes muy bien. Sabes que lo estás esperando. Sabes que lo estás esperando. Por mucho que te arrodilles, por mucho que te arrastres en el piso. Yo lo tengo comprobado a mis 51 años de edad. Cuando yo he sido maldito con alguien. Cuando yo he sido perverso con una persona. Cuando yo me he dedicado a hacerle daño a una persona que no me ha hecho nada más que servirme y apoyarme. A la vuelta de la esquina lo pago. Lo tengo comprobado. Y hoy se lo digo aquí con el corazón abierto. Procure sembrar bien. Procure sembrar bien. Procure pedir perdón si ha cometido un error con alguien. Si usted está consciente que la ha regado. Después no nos asustemos. Después no le hagamos preguntas a Dios, pero ¿por qué me está pasando esto, Señor? Si yo diezmo, ofrendo, si me congrego, me discipulo, uso ropas flojas, uso vestidos largos, me postro ante tus pies. Que no se les olvide que Dios es omnisciente, que no se les olvide que Dios es omnipresente, que no se les olvide y que no se me olvide a mí que Dios es omnipotente. Ayer una persona que quiero tanto, me decía eso, yo quiero tanto a esa persona. Es tan ella, es tan especial. Tan entregada a las personas que quiere y que ama. Y pelea por esas personas. Pero ayer esa persona me decía cosas tan hermosas, y es cierto. El saber esperar en Dios, el saber tener control. Y darle ese audio rapidito y que me diga, loco, siga, por favor. Escríbame, solo siga. Esto es todo. Estoy viendo el 9420-0766. Y ojalá que alguno de ustedes se sume. Ayudemos a estos 3 niños, hermano. Mire, Edgar es un hombre luchador. Camina en la taxiada. Dios te bendiga, oíste, negro. Dios te bendiga, negro, que tenés ese corazón tan bonito. Edgar Flores es un excompañero mío. Y nos hemos llevado muy bien siempre con el Edgar. Tiene 3 niñas hermosas y su hijo varón que está en México. Pero ese man tiene un corazón de orden y yo sé que me está escuchando. Yo hoy en la mañana no llamó nadie. Entonces dije yo, bueno, yo tengo esta partecita aquí, la voy a sumar, que eran 1,500. Y Edgar me llama y me dice, ¿qué onda, flaco? ¿Cómo estás? Siempre me dijo flaco porque yo fui bien flaco. Ahora viejo es que me engordeba. Y la doctora me tiene con... Trayenta y otro medicamento, hay unas papadas que me tomo, pero bueno, yo me la busqué, ya soy yo, me la busqué solito. ¿Cómo estás? Vos me dice, ¿y arreglaste? Me dice, ¿el qué? Le digo, no, lo que estaba hablando en la mañana de los niños. Ah, no, boludo, pero ahí tengo, le digo, Dios es bueno, ahí vamos a ver qué hacemos. De todas maneras, tengo planeado hasta el mediodía, entre 12 y 2, hacer ese movimiento de entregar esas bolsitas. Entonces me dice, papi, me dice, ya te voy a mandar algo allá, me dice, con José, con Joche. Me voy a sumar ahí con 1,000 y él anda en la taxiada. Entonces por eso yo le digo que dar es algo que ya es intrínseco en la persona. O sea, hay gente que ha escuchado que cuando dan,
Dios les multiplica el 100 por 1 y por eso dan. Pero hay gente que dan porque respiran. Dan porque tienen un corazón hermoso. Y esa gente vive rodeada de personas. Yo creo que a Eduardo Maldonado y Alex Cáceres, a Julio Maldonado, a gente que es así, a Melissa Martínez, yo creo que les rodea personas que les han de decir, no sea bruto, parece tonto usted dándole a la gente, mire cómo le ven la cara. Solo esperan que venga. Puro tonto usted dando. Ese es el diablo usando a esa persona. Ese es el diablo que no quiere que sigas dando. Si vos le comprabas la medicina a una viejita y te metieron en la cabeza que esa viejita que pasa pidiendo ahí tiene hasta apartamentos, vos no los has visto, hermano. No te dejes contaminar la cabeza por esa mala mujer o por ese mal hombre, por esa mala persona. Seguí dando, seguíle comprando las medicinas a la señora. No sea tonto, no le siga comprando las medicinas a viejita. Allá la va a vender la medicina. Si a ella le dan un bono, ¿a usted qué le importa si va a vender la medicina? ¿Qué tal si la señora vende la medicina para comprar otras cosas que ocupa para ella? Usted solo dé con una sola mano, dé con la mano derecha siempre, que no le importa lo que la otra persona haga. Dios le va a bendecir a usted porque Dios bendice intenciones, Dios bendice corazones, Dios bendice personas dadivosas. O sea, tu bendición no se va a cortar porque viniste y le diste al pastor 2,000 pesos que está pidiendo para unas láminas y se lo diste en efectivo o se lo depositaste al pastor. O sea, Dios no te va a cortar a vos la bendición si el pastor... O sea, Dios no te va a...

0: algunos comentarios
1: no dice nada ahí, no dice nada. Sí,
2: diga.
1: Amén.
2: Quiero hacer un saludo
1: a esta
2: cofradía Corteja, mi hermana Patty, que
1: Patty
2: está cumpliendo años.
1: Sí.
2: Quiero que pase un feliz cumpleaños y que la amo mucho.
1: Bueno.
2: De parte de Lisbeth Ramírez, desde San Marcos.
1: Desde San Marcos, Lisbeth Ramírez.
3: Siga, hermano Max, siempre dando buenos consejos, hermano.
1: Sí, no, pero yo también, no me llame, solo mándenme audios, Tito. Hermosísimos, mándenme audios, porque es que...
3: Siempre.
1: Para que podamos sacarlos todos los audios, es que...
4: Max, quiero el popurrí de los cantos alegres,
1: Que
4: la cadena de coros de cantos alegres, por favor.
1: Ya lo vamos a buscar, manita, sí, ya me voy a ir con el popurrí que les prometí a todos ustedes, pero es que yo quiero encontrar una canción que ayer la puse de mi amigo Freddy. Yo quiero, ¿cómo se llama? Poner la canción que mi amigo Freddy, ¿dónde está esta canción? Ayer la puse, de mi amigo Freddy, que le mando un abrazo. Y esta canción es propicia para ahorita. Ve, me acaba de escribir mi amigo Freddy. Saludos, hermano Freddy, Dios me lo bendiga. Esta, mire, esta canción la voy a poner, pero no sé si esta es la versión ranchera que preparó él o la versión tranquila, que es la que yo quiero, para que la escuchemos. Chequémosla, vamos a ver cuál es la versión que vamos a poner ahorita, porque hay una versión para la madrugada. Hay una versión para la madrugada y hay otra versión buenísima para cualquier horario. Saludos a todos, que Dios bendiga la vida de los hondureños que están sintonizando la señal de Hable Como Habla, aquí lo voy a poner, de Hable Como Habla Radio. Saludos donde quiera que se encuentre. Mire, es que yo se lo digo con todo el corazón, yo no se lo digo por ninguna maldad. En esta vida, sí, esta es la versión, o la ponemos, ya la solté, pues, para que voy a buscar la otra. Está bonita, vos. La ponemos. Mándeme un audio. Póngale, hermano, dígame. Apúrese, que usted aquí manda. Usted aquí manda, querido hermano. Apúrese.
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1: Uy, hombre. Se me eriza la piel.
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1: ¿La pongo? No, póngase pila, hermanito. ¿La pongo o no la pongo? Mándenme audio, por favor, que ustedes...
3: Póngale, hermano.
1: Ajá.
3: Póngala.
1: No, pero solo uno, pues, solo uno. No, yo quiero ponerla, pero si solo uno me pide, y yo también, entonces es arbitrario esto, pues.
4: Póngala, ¿sí? Hermano, póngala, hermano.
1: Ajá, póngala.
4: No, póngala, póngala.
2: La gente, hermano, suéltela.
1: La gente. La gente es otro rollo, va. Saludos,
4: al pecho,
1: pues.
4: Al pecho.
1: Sí, saludos. ¿Te va otro más acá? Póngala.
4: Póngala, hermanito Max, aquí le estamos escuchando, en Azacualpa Valles.
1: Azacualpa Valles. Uy, póngala, la corté. Hermano, esta vez sí la corté a la hermana. Perdóneme, hermana.
2: Bendiciones, hermano Max.
1: Ajá.
2: Claudia Rodríguez de la
1: Comunidad
2: de
1: Suyapa,
2: que lo
1: está
2: escuchando. Sí, póngala, hermano Max.
1: Póngala, dice. No, pues sí, aquí manda la gente.
4: Déjela,
1: pues.
4: Max, déjela.
1: ¿Qué voy a hacer ahí? ¿Ah?
4: Está bonita.
1: Está bonita, dice. No, es que habla sobre el tema.
2: Bendiga, hermano Max. Bendiga, bendiciones.
1: Sí, bendiciones.
2: Sí, póngalo.
1: Póngala, me dice
3: la hermana. Suéltela, hermano.
1: Suéltela, dice.
3: Suéltela,
1: Max, hombre. ¿Ah?
3: Hermano Max,
1: la canción de mi amigo Freddy.
3: Sí, póngala. Y hermano Mac, le habla Carlos. Le manda este audio, Carlos.
1: Carlos, Carlitos, póngale, amigo. Mac,
4: bendiciones.
1: Dios le bendiga.
4: Aquí en San Pedro Sula,
1: Leticia. Qué bien. Estará escuchando Freddy.
4: Póngale, hermano, póngale. Está bonito.
1: Mire cómo están pidiendo la canción de mi amigo Freddy.
4: Aquí de Blanchito Lloro.
1: Ah, en Blanchito Lloro. Va, pues, pongámosla, pues. Corazón noble. Corazón noble, eso quiere Dios. Pero el corazón noble no solamente da. El corazón noble no es puñal. El corazón noble es agradecido. Trabaja con esa condición mala que tenés. Trabaja y no te canses de pedirle perdón a Dios. Es tiempo que pidas perdón a Dios. Mira el consejo que te estoy dando a tiempo. Te lo digo, porque a mí me ha tocado pagar los platos rotos de mis errores. Me ha tocado, mire, Dios perdona, papá. Pero sabe, el que no perdona es el tiempo, ese tiempo es yuca. Entonces a veces decimos, pucha, pero ¿por qué me pasa esto a mí? Si yo no soy fregado, si yo acepté a Cristo. ¿Por qué me pasa esto a mí si diezmo y ofrendo? Ah, ¿por qué? Ya sabes por qué es. Porque te pusiste a hacerle daño a aquella persona hace unos años atrás. El tiempo te va a cobrar en un par de semanas, en un par de meses, o en un par de años, pero... todo se paga. Y el tiempo te va a dar un cheque. Cuando han sido injustos contigo y te han dedicado a seguir trabajando y a sembrar.

Este mensaje parece man que quiere tirar la toalla. No la tires, papi. No la tires, loco, muñeco. No la tires, tita. No la tires, tita. Aferrate, tita. Seguí sembrando, seguí invirtiéndote en gente, puñal. Seguí invirtiéndote en gente, Judas. Yo sé que ese mensaje es para vos, hermanito, y te está fortaleciendo. Jesucristo se invirtió en Judas Iscariote, él sabía que se iba a ahorcar. Hoy no se ahorcan, hoy son víctimas los Judas. Escucha qué lindo.

0: Activos esta mañana en Hable Como Habla Radio desde Tegucigalpa, pero como les prometí un popurrí, vámonos con el popurrí. Saludos a todos, Dios bendiga su vida donde quiera que estén sintonizando. Hable Como Habla Radio, qué llamadera la de la gente, hombre.
1: Y a su nombre,
0: un abrazo. Que Dios bendiga su vida donde quiera que estén sintonizando la radio. Somos HCH Radio. Buenos días, 10:36 de la mañana.

0: Nos toca marcharnos, gracias a todos los hondureños que se han activado con HCH Radio. Francia Orellana, saludo Francita. Vamos a una pausa, regresamos, estamos activos en Hable Como Habla Radio en el mes de septiembre. Pausa, vuelvo al final.
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0: Les agradezco por quedarse con la señal de Hable Como Habla Radio. Llega el momento de marcharnos. El noticiero viene a continuación, las 10:55 de la mañana. Usted que se ha quedado con nosotros, le queremos agradecer. Quédese siempre con la señal de este medio de comunicación, Hable Como Habla Radio. Seguimos activos. No olvide que Dios es primero. No olvide que Dios está de su lado. No olvide nunca sintonizar la radio permanentemente. Y algo bien importante, repórtenos la frecuencia. Repórtenos la frecuencia a un solo número: 94-95-98-97. Atención, 94-95-98-97. A ese número repórtenos cualquier frecuencia que le esté fallando, la suya en especial, si está en la zona oriental, si está en Estados Unidos, el internet. Háganos saber que está fallando, háganos saber lo que esté fallando. Con mucho gusto estamos para servirles. Recuerde el número: 94 95 98 97. A cualquier hora, atención, a cualquier hora del día, para que usted pueda informarnos cómo está funcionando la radio, cómo está funcionando la radio. Esto es importante para nosotros. Me voy, pues. Saludos, gracias. Dios bendiga su vida, querido oyente. Activos en Hable Como Habla Radio.
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1: Estos son los titulares en XH Meridiano. De no creer, perdidos 40 millones de lempiras de las arcas del Partido Liberal de Honduras. Audiencia de declaración de imputado, sujeto que abusó de su sobrino e intentó asfixiarlo, caso que presentó HCH y que autoridades actuaron de inmediato. Aumenta el presupuesto nacional, mientras la pobreza se mantiene en 60% y continúa golpeando a miles de familias. Pobreza en Honduras alcanza el 60% en el país, resienten economistas. Defensa de Iván Velásquez presenta solicitud de cambio de medidas, asegurando que su representado corre peligro. Y HCH en el mundo, Panamá autoriza la creación de dos nuevas zonas francas. 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
2: Buenos días a todo el pueblo hondureño. Iniciamos una jornada más de noticias HCH Meridiano para que usted se informe con nosotros de lo que ocurre en el país. Noticias internacionales, son las 11 de la mañana con un minuto. Gracias a todos ustedes que nos ven a través de las diferentes plataformas de redes sociales. Estamos en vivo en Facebook, ya vamos a estar en vivo también en TikTok, en YouTube para todos los hondureños que viven en el extranjero. Gracias por su fiel sintonía. Iniciamos bajo la mano de Dios de la coordinación del licenciado don Eduardo Maldonado en coordinación de prensa, la coordinadora de prensa de Hable Como Habla, la licenciada Mariel Arteaga.
3: Un montón de coordinadores.
2: Sí, sí.
3: ¿No? Tenemos un gran apoyo aquí en este noticiero.
2: Sí, tenemos un gran apoyo, en especial de la licenciada Mariel Arteaga. Así que sintonice HCH. Saludos de este espacio de noticias. Asirle Cali, ¿cómo estás?
3: ¿Cómo está María Fernanda Martínez? Bueno, ya se nos vino este 9 de septiembre, 11 de la mañana con 2 minutos, y ya estamos a horas de celebrar el Día del Niño. La verdad que yo siento que las mamás también nos emocionamos, y también, ¿por qué no? Todos los que vamos a ese niño interior, como solemos decir. Obviamente, mucha gente ya se está preparando para estas fiestas y que los niños la puedan pasar muy bien, porque son la alegría de Honduras, son la alegría del hogar y son el futuro también de nuestro país. Así vamos a iniciar este espacio de noticias y de inmediato nos vamos con lo más destacado, que es patrocinado gracias a Claro.
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2: Iniciamos con lo más destacado. Preste mucha atención. A esta hora le vamos a conocer en lo más destacado que le hemos informado. Un motociclista muerto tras brutal choque seguido de un incendio se registró en Siguatepeque.
3: Y también entre las noticias más importantes de este día y de las que también les hemos dado a conocer, operativo en La Lima. Policía Militar de Orden Público ejecuta allanamientos en vivienda en el sector de La Planeta.
2: Y también lo más destacado en exclusiva para HCH, la embajadora en España, Ana Paola Hall, la abogada Ana Paola Hall, anuncia preselección de 2,000 hondureños para trabajar en España.
3: Y también entre lo más importante de este miércoles, por embargos al Estado, Pleno de la Corte Suprema de Justicia conocerá expediente administrativo contra 3 funcionarios del Juzgado de Trabajo.
2: Y también lo más destacado, el Ministerio Público llega al Partido Liberal y dejan citatoria. Ya vamos a establecer un contacto con nuestros compañeros para que nos brinden más información por supuestamente la desaparición de fondos.
3: Y también entre lo más destacado de este día que tenemos información es que el barril del petróleo roza los $100 tras la escalada del conflicto entre Estados Unidos e Irán. 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

0: mostramos a esta hora la presencia informativa de nuestros compañeros periodistas en todo el país para brindarle a usted información de primera mano, siempre HCH, donde se encuentra la noticia. En Intibucá, Charlie Pineda, desde la sede del Partido Libertad y Refundación, nuestro compañero Ángel Galo. Desde la zona norte del país, San Pedro Sula, el dinámico Ernesto Alonso Rojas.
1: Y también desde Santa Rosa de Copán, Yalile Dubón. También desde Gracias Lempira, la muy guapa Adriana Oliva. Y desde Ciudad Universitaria, ya vamos a estar con nuestra compañera Astrid Sánchez. Las mujeres estamos empoderadas aquí en este espacio de noticias. Y también desde San Pedro Sula, Cris Estrada, ya vamos a estar conectando con nuestros compañeros que ya tienen señal directa para este espacio.

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1: Y preste mucha atención a esta noticia de último momento a cargo de nuestro compañero Briel Euseda en la capital de la República, porque el equipo de Hable Como Habla se encuentra en la búsqueda de una persona del sexo masculino que fue aparentemente lanzado de un abismo, esto en la zona del Bosque del Zapote Norte, zona caliente. Briel Euseda, con usted la información, adelante.
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2: Gracias, qué gusto saludarles. Mucha atención a este informe. Último momento, colonia Zapote Norte. Un hombre perdió la vida. Se dice que se cayó en un abismo. Estamos hablando de la parte más alta de la colonia hacia la zona de la quebrada. Aparentemente fue una muerte accidental, pero la Policía Nacional está haciendo la investigación porque se puede tratar de que lo lanzaron. Se puede tratar de un homicidio y que lo vinieron a tirar para que no lo encontraran. Se puede tratar de un asesinato, de alguien que le quitaron la vida y vinieron a lanzarlo específicamente hasta este sector de la colonia de la Zapote Norte, en la parte más baja de la quebrada. Ya la Policía Nacional se encuentra en el lugar haciendo el respectivo proceso de investigación, de levantamiento. Vea usted lo que nos ha costado, lo difícil que es el acceso aquí a la parte más baja de la quebrada, lo que hacemos los periodistas para poder llegar hasta sus hogares con la información en estos puntos donde pues hay dificultades en el acceso, en el terreno. Hemos bajado hasta lo profundo de la quebrada y es aquí pues donde se ha reportado el fallecimiento de esta persona, que vea usted, se ha hecho un operativo completo para poder en este sentido tratar de encontrar si es que alguien le quitó la vida, tratar de determinar si se trata pues de un homicidio o si es que simplemente la persona cayó al precipicio aquí en esta zona. El cuerpo está en la parte de abajo, específicamente en lo más bajo de este acantilado aquí de la colonia Zapote Norte, donde la Policía Nacional hace el ingreso en este punto pues para hacer el respectivo procedimiento que la ley establece de el levantamiento del cuerpo de este ciudadano pues que ha perdido la vida aquí en la colonia Zapote Norte. Específicamente hemos bajado todo el acantilado, hemos bajado al cerro para pues poder encontrar y darles a conocer a ustedes en efecto esto que ha ocurrido aquí en Tegucigalpa, específicamente la colonia Zapote Norte, un lugar un tanto conflictivo aquí. Pues es una zona caliente, así le han llamado por muchos años, en este lugar específicamente donde pues se realiza el reconocimiento del lugar para poder llegar y ver si es que alguien le quitó la vida. Mire, ¿a dónde andamos aquí? Mucha atención, la Policía Nacional pues peinando la zona para ver si encuentran a alguien, si es que lo vinieron a tirar, si es que lo mataron, si es que esta persona pues simplemente cayó en este punto. Así que junto a Alan Godoy hacemos este recorrido en la parte de bosque de Comayagüela, específicamente de la colonia Zapote Norte, donde se reporta este informe de último momento. También me acompaña Marlon Barahona, qué gusto saludarle, buen día.

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1: Compañero Alex Cáceres hasta el Congreso Nacional, porque escucha muy bien, y es que representantes de Estados Unidos llegan al Congreso Nacional y piden leyes más duras en contra de la criminalidad. Desde el Congreso está Alex Cáceres y él nos tiene más detalles.
2: Gracias, qué gusto saludarle. Y es que acaba de finalizar esta reunión entre la Comisión de Defensa de Seguridad y las autoridades del gobierno de Estados Unidos a través de personeros de la Embajada Americana en nuestro país. Temas importantes, narcotráfico. Les pide al gobierno de Honduras apretar más las leyes en temas de narcotráfico. Inicio con el presidente de la Comisión de Seguridad, Marquito Paz, y luego el presidente de la Comisión de Defensa, Gilbert Beltrán. ¿Cuál es el tema específico en lo que ha pedido apretar las tuercas el gobierno de Estados Unidos?
3: Gracias, Alex. En efecto, pues hemos tenido una reunión muy productiva con representantes de la Embajada Americana. Gracias también a la apertura que ha dado el presidente Zambrano desde este Congreso Nacional para poder fortalecer nuestras leyes. Han venido ellos pues a ponerse a la disposición, a podernos ayudar, a asesorar, a colaborar en todo lo que corresponda a poder tener reformas al Código Penal, por ejemplo, en lo que habla de precursores químicos, poder tener nuevas leyes que puedan tener garras y dientes para atacar fuertemente esta tipo de drogas que son novedosas en otros países y que es necesario poder irlas atacando desde nuestro país. Honduras tiene una ubicación muy interesante para el narcotráfico y por ende pues necesitamos desde ya poner una barrera en nuestro país. Ver también el tema de una nueva ley de ciberseguridad, porque desde el internet se pueden comprar sustancias para realizar drogas en cualquier hogar. Entonces,
2: narcotráfico, lavado de activos, eso es lo que está pidiendo ellos.
3: Narcotráfico, lavado de activos y seguridad es en lo que vamos a colaborar, vamos a robustecer nuestras leyes para poder, por sobre todas las cosas, proteger la vida de cada uno de nuestros hondureños.
2: Ahora, gracias, Marquito. Ahora, Gilbert, como presidente de la Comisión de Defensa, también han estado presentes en esta reunión. Puntualmente, en cuanto a defensa, ¿qué ha pedido Estados Unidos?
4: Bueno, Estados Unidos ha venido, primero que todo, a reconocer también el trabajo que estamos haciendo en todas las leyes que se han aprobado en este Congreso Nacional para luchar contra el narcotráfico y el lavado de activos. Segundo, hemos hablado de temas de estas nuevas drogas que lastimosamente están generando mucho daño a nivel mundial, que son las drogas sintéticas. Se nos ha pedido fortalecer sobre todo el sistema de la Agencia Regulatoria Nacional, ARSA, para ver cuáles son ese tipo de precursores que se utilizan para poder generar estas nuevas drogas que están generando una altísima tasa de mortalidad y de adicción en otras partes. Hemos dicho que estamos abiertos a eso, reconocemos siempre a Estados Unidos como nuestro principal socio comercial y aliado, así que una grata reunión que ha finalizado con la promesa de poner a trabajar a los equipos técnicos para dentro de poco tener resultados ya en materia de legislación.
2: Bueno, gracias al presidente de la Comisión de Defensa y también de Seguridad. Lavado de activos, narcotráfico y precursores químicos, lo que ha pedido Estados Unidos apretar las tuercas en nuestro país. Junto a Evan Rueda con ustedes.

0: Bien, y preste mucha atención y en torno a la llegada del Ministerio Público a la sede del Partido Libertad y Refundación por diligencias investigativas sobre denuncias del pasado proceso electoral interno del 2025. A la opinión pública se le comunica que a través de la unidad especializada contra delitos electorales se encuentra ejecutando diligencias de investigación derivadas de denuncias formalmente interpuestas por supuestas irregularidades en juntas receptoras de votos durante las pasadas elecciones internas del 9 de marzo del 2025. Dichas acusaciones corresponden estrictamente a la etapa preparatoria del proceso legal facultada por la Constitución de la República, hasta por un plazo de 4 años para la investigación de los hechos y el análisis de una eventual imputación. Se aclara a toda la ciudadanía que en este momento no existen requerimientos fiscales, solicitudes de orden de captura ni detenciones preventivas contra ninguna persona, limitándose la labor fiscal al análisis de elementos de convicción amparados en el artículo 544 del Código Penal y demás tipificaciones de delitos electorales bajo los principios de legalidad, debido proceso y objetividad. Es por ello que a esta hora enlazamos con nuestro compañero Ángel Galo, que se encuentra en la sede del Partido Libertad y Refundación y nos brinda más detalles sobre estas diligencias que está desarrollando el Ministerio Público. Adelante con usted, Ángel Galo, buenos días.
1: Gracias, así es, compañeras en estudios principales de Hable Como Habla Televisión Digital. A eso de las 10 en punto fue cuando ingresaron los fiscales de la Unidad de Delitos Electorales hasta la sede del Partido Libertad y Refundación. ¿Con qué objetivo? ¿A qué llegaron? Me acompaña en este momento el diputado Portillo para que nos brinde más detalles sobre la llegada de los fiscales del Ministerio Público. ¿Cuál es el objetivo, diputado?
2: Bien, parece en este caso que la Fiscalía de Delitos Electorales está buscando información de cuadernillos y del proceso que se realizó en el departamento del Paraíso, específicamente en uno de los municipios, y que en este caso es un proceso normal y que creo que también requirieron en este caso al Partido Liberal y ahorita Libre, y seguramente posteriormente van a requerir al Partido Nacional, y me imagino que dentro del proceso es la comparación de los datos que existen en el proceso que se llevó a cabo, a ver si coinciden la cantidad de votantes, la cantidad de firmas, las huellas, etcétera, para determinar la existencia o no de un delito electoral.
1: ¿Es específicamente en alguna alcaldía o sobre las diputaciones?
2: No, es sobre una alcaldía en el Paraíso, no le puedo decir el nombre porque no lo conozco con exactitud, pero eso es lo que se está haciendo, es un proceso prácticamente normal, ya los abogados del partido, los fiscales, el juez que se encuentra, también un juez ejecutor ahí para requerir la documentación, pues ya se están poniendo de acuerdo. Y como parte de lo que siempre señala el presidente Zelaya como coordinador del partido, la apertura de que se investigue, porque aquí no hay nada que esconder.
1: Bueno, ¿ustedes ya tenían conocimiento entonces de que en su momento tenían que llegar los fiscales y juez de delitos electorales del Ministerio Público hasta aquí las instalaciones?
2: Mire, y no solo por eso, si todo mundo, el pueblo hondureño conoce que el proceso interno y el proceso general estuvo plagado de irregularidades. Entonces me imagino que no solo van a requerir un municipio, sino que posteriormente van a requerir otros niveles, porque lo que sucedió en el país, en el proceso tanto interno como general, estaba lleno de irregularidades y por lo tanto es parte del deber del Ministerio Público la investigación objetiva del proceso.
1: Bueno, ustedes están prácticamente a disposición de las autoridades correspondientes.
2: Sí, en este caso, como le corresponde a las autoridades del partido facilitar la documentación, no hay ningún problema. Libertad y Refundación no tiene nada que esconder, al contrario, fuimos quienes hicimos el proceso de denuncia de las irregularidades y hoy por hoy vamos a facilitar cualquier documentación que sirva para que el pueblo hondureño sepa lo que ocurrió en los dos procesos.
1: Me mencionaba, y esto también hay que resaltar y hay que hablar con la verdad. Se ha dado a conocer que en las últimas horas ustedes han estado preparando un documento, un requerimiento fiscal. ¿Contra quién es este requerimiento fiscal que se prepara para presentarse ante el Ministerio Público, ante las autoridades correspondientes, y por qué se va a presentar este requerimiento fiscal?
2: Bien, en realidad lo que se va a presentar es una querella por calumnias e injurias que ha sido preparada para presentarla contra Carlos Hernández, director ejecutivo de ASJ, por las declaraciones, ojo, miren lo que voy a decir, que él estaba en su derecho de hacer denuncias públicas de cualquier proceso. Nosotros estamos abiertos a cualquier investigación sobre el manejo, en este caso, o la gestión de proyectos. El problema es que en sus declaraciones él al final, pues emocionado y parte de ser títere de la ultraderecha dice que los diputados fuimos, robamos el dinero, que lo utilizamos para la reelección, que somos corruptos. Y mire, cuando a uno le tocan el honor y uno sabe cómo ha trabajado, uno en realidad puede actuar. Y eso es lo que vamos a hacer, vamos a presentar ante el Tribunal de Sentencia una querella.
1: Perfecto, muy amable, gracias. El diputado Mario Portillo, quien es miembro del Partido Libertad y Refundación y se encuentra aquí en las afueras de las instalaciones de la sede del Partido Libertad y Refundación, pues donde se encuentran, donde están los fiscales y el juez de la unidad de delitos electorales del Ministerio Público. Retorno a los estudios principales con las imágenes de nuestro compañero Eric Gómez. Vamos a estar pendiente de cualquier información que se registre aquí en las afueras de las instalaciones de la sede de Libre.
0: Bien, muchas gracias Ángel Galo. Y ahora nos vamos hasta el Ministerio Público. Allá está nuestro compañero Luis Anariba, porque dirigencias del Ministerio Público ya van encaminadas a investigar la Comisión de Delitos Electorales en la Junta Receptora de Votos. Tiene reacciones de la portavoz del Ministerio Público, Claudia Díaz.
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4: Gracias, compañeros. En estudio principal, de inmediato escuchamos a la licenciada Claudia Díaz, directora de comunicaciones del Ministerio Público. ¿En qué consisten estas diligencias que se han realizado en las sedes del Partido Liberal y del Partido Libertad y Refundación? Escuchamos su declaración.
5: Así es, el Ministerio Público, por medio de la Unidad de Delitos Electorales, está haciendo las diligencias de investigación por denuncias interpuestas en las elecciones internas pasadas relacionadas a supuestas irregularidades en las juntas receptoras de votos. Estas diligencias antes mencionadas son parte de la etapa preparatoria de cada uno de los miembros que pertenecen a la Unidad de Delitos Electorales. Cabe destacar y aclarar que en este momento no hay requerimientos fiscales, no hay solicitud de orden de captura, ni tampoco detenciones preventivas contra ningún ciudadano hondureño. Los fiscales están analizando cada una de las denuncias interpuestas y han ordenado cada una de estas diligencias administrativas en el Partido Liberal y en el Partido Libertad y Refundación, amparados en el artículo 544 del Código Penal, que tipifica otros delitos electorales.
4: Sí, únicamente son diligencias investigativas que son previas.
5: Meramente diligencias administrativas, la Constitución de la República nos ampara en 4 años para que estas denuncias prescriban y tenemos este término para poder realizar toda la acción, para poder llegar a una etapa de una posible imputación legal.
6: Estamos hablando que se investigan en el Partido Liberal es el tema de una alcaldía. ¿O qué información maneja?
5: Meramente es en juntas receptoras de votos, como lo decía, y las diligencias administrativas para poder fortalecer el proceso que determine si existe o no una imputación legal.
6: Igual en el Partido Liberal.
5: Correctamente. Ambas diligencias son las mismas, tanto en el Partido Liberal como en el Partido Libertad y Refundación.
4: Muchas gracias a la licenciada Claudia Díaz, junto a mi compañero Kevin Ruiz en cámara. Regreso con ustedes.
0: Sobre estas diligencias que está desarrollando el Ministerio Público, tanto en el Partido Liberal de Honduras, en la sede que le dimos a conocer que llegaron también fiscales, tanto como en la sede del Partido Libertad y Refundación, surgen reacciones. Alex Cáceres, con usted a esta hora al Congreso Nacional.
7: Gracias, qué gusto saludarles. El diputado Wilson Pineda me acompaña y es que la diligencia es en el Partido Libertad y Refundación, el Partido Liberal, pero en su momento quien hizo la denuncia de manera pública que estaban poniéndole votos en cero al ahora presidente Narry Afura fue el Partido Nacional. Diputado Wilson Pineda.
8: Así es, aquí se trata de sentar precedentes. No puede el interés o las intenciones de un grupo quitarle la voluntad al pueblo que fue a expresar su voto en las urnas. Nosotros teníamos copia de nuestros representantes de las urnas, de las juntas receptoras de votos, y sabíamos de que esos resultados o que esas urnas tenían votos más a favor de nuestro candidato, de nuestro actual presidente, y de manera pícara, o sea, podría decirse, se unieron miembros de unos partidos, de dos partidos, Libre y Liberal, para dejar en cero a nuestros candidatos o las urnas. Ese tipo de cosas no debe de pasar, Alex. Aquí se debe de sentar precedentes, porque uno es quitarle la voluntad de la población, de las personas que fue a ejercer el sufragio, y lo otro es de que no vuelva a suceder. Aquí se debe respetar, de garantizar la voluntad del pueblo ejercida en el voto en las urnas.
7: Bueno, muchas gracias, diputado Wilson Pineda, con nosotros a esta hora. Reaccionan también los del Partido Nacional a este tema electoral. Yo regreso con ustedes junto a mi compañero Evan Ruedas.

0: Y nos vamos ahora hasta San Pedro Sula. Cristia Estrada tiene reacciones de Roberto Contreras y es que se desmarca de investigación del Ministerio Público y señala a Nasralla: yo solo era una figura decorativa, quien daba las órdenes era Salvador Nasralla, ha dicho. Escuchemos sus reacciones.
1: Así es, compañeros, en estudio le ampliamos acorde a esta información que ha trascendido en horas más tempranas, donde el Ministerio Público ha llevado hasta la Casa del Consejo Central Ejecutivo del Partido Liberal esta citatoria por la investigación que está en pie, supuesto manejo de fondos irregulares para las campañas políticas. Alcalde don Roberto Contreras, usted ya ha asegurado más temprano que no hay ninguna firma suya en cuanto a estos cheques que se desembolsaron para el uso de la campaña del ingeniero Salvador Nasralla.
2: Así es, Cristia. Recordemos que yo, como presidente del Central, cuando el ingeniero Salvador Nasralla nombró a Jenny Canales como firma autorizada en la cuenta de cheques, yo retiré la firma mía. Yo nunca he firmado un documento, ni siquiera un préstamo dentro del Consejo Central Ejecutivo del Partido Liberal. Creo que estas investigaciones del Ministerio Público obedecen en gran medida a una serie de oficios que han estado mandando a mi persona como presidente del Consejo Central Ejecutivo, los cuales he remitido al abogado Francisco Quirós y al secretario Alexander López para que le dé respuesta a todos estos oficios. Me imagino que en la medida que ellos han recibido toda la información, ahora lo que están haciendo de repente es corrigiendo o refrendando la información que se les ha entregado con la documentación física. Recordemos que el manejo de los fondos se hicieron de dos formas. A título personal, el ingeniero Salvador Nasralla manejó lo que es el dinero de la campaña. Y el Partido Liberal manejó cerca de 35 millones de lempiras de un préstamo que sacaron aún sin mi firma.
1: Ahora, ¿cómo es posible que el presidente del Consejo Central Ejecutivo no firmó estos importantes documentos?
2: Bueno, porque como siempre Salvador tuvo poder dentro del Partido Liberal a través del Consejo Central Ejecutivo, tenía los 9 votos, yo solo tenía 6. Por eso yo siempre decía, ¿verdad?, que yo era una figura decorativa como presidente del Consejo Central Ejecutivo del Partido Liberal, porque quien mandaba ahí y daba todas las órdenes era Salvador Nasralla y Rosindira Vanegas.
1: Ahora, don Roberto Contreras, ¿tendrá que dar la cara ante esta citatoria?
2: Bueno, las citatorias vienen al nombre de lo que es la institución política de la cual yo soy el presidente, y en cualquier momento que me solicite el Ministerio Público que me presente para dar una declaración, con mucho gusto lo haré.
1: Ahora, el ingeniero Salvador Nasralla últimamente estaba pidiendo básicamente la presidencia del Central Ejecutivo. ¿Qué le dice ahora?
2: Ya la tenía. Él puso todas esas personas por las cuales ahora esta es investigación del Ministerio Público en la Casa del Partido Liberal. Ahora, si la quiere, pues ya está tomada también. Puede ir ahí con el Ministerio Público para decir que él es el presidente del Consejo Central Ejecutivo y que él puso las personas que firmaran y que administraran el Partido Liberal.
1: ¿Debe responder el ingeniero por esta irregularidad en los fondos?
2: Bueno, a título personal, por el manejo de los fondos de la campaña, Unidad de Política Limpia le ha hecho una investigación, pero eso viene desde ya días. Y ahora que el Ministerio Público, si le solicita información, es más, yo creo que él no va a tener ningún problema, porque él es el único hombre de manos limpias en Honduras, es Salvador Nasralla.
1: ¿Usted tiene conocimiento en qué pudo haber sido invertido este dinero?
2: Bueno, parte en la campaña política, ahora hay que determinar si está totalmente pues soportado con todos los gastos.
1: ¿Qué decirle a la población hondureña en estos momentos?
2: Bueno, es una sorpresa para nosotros que el Ministerio Público se tome la sede de nuestro gran Partido Liberal. Pero bueno, si hay que aclarar algo ante la sociedad y ante la justicia, que se haga de inmediato.
1: ¿Debe tener credibilidad el Partido Liberal? ¿Mantiene la misma?
2: Sí, eso nos ayuda bastante y bueno, aquí cada quien es responsable de sus hechos, ¿verdad? Si hay algún responsable, pues inmediatamente va a ser solicitado, requerido por el Ministerio Público para una investigación o por la Unidad de Política Limpia.
1: Muchísimas gracias, don Roberto Contreras, alcalde de San Pedro Sula, y asimismo el presidente, el titular del Consejo Central Ejecutivo del Partido Liberal, quien en horas más tempranas pues ha sido intervenido para mostrar una carta citatoria por esta investigación que se maneja en pie. ¿Ha escuchado usted las declaraciones? Con este contacto desde la capital industrial, retornamos con ustedes.

0: decapitándolo, matándolo al instante. Mucha atención a este informe de último momento. Nos ha tomado aproximadamente una hora llegar junto a la Policía Nacional a este punto. Hay que decirlo, ya la Policía Nacional tiene acordonada la escena, ha hecho un despliegue operativo de efectivos policiales en este sector para poder tratar de encontrar cualquier indicio que pueda determinar qué fue lo que ocurrió, cualquier persona sospechosa en la zona, porque se reporta pues este fallecimiento violento. Reiteramos, camisa azul oscuro, una calzoneta, lo dejaron en posición de feto, atado de pies y manos, lo doblaron, le quebraron la espalda, lo degollaron. Todo indica que lo mataron de varias puñaladas y también a balazos por la forma en la que se encuentra. Tirado en un barranco, un perrito ladra junto al cuerpo, porque aquí hay algunas casas, como si se tratara de un costal, como si se tratara de un objeto. Así han tirado a esta persona en este lugar específicamente, donde se reporta esta escena del crimen, en la colonia Zapota Norte, en la parte más alta. Realmente que aquí nos ha costado el poder llegar aproximadamente una hora, porque esta es la parte desconocida, la Tegucigalpa que muchos no conocen, a donde muchos no llegan, a donde cuesta acceder, la zona distinta a los edificios, a los rascacielos. Así que reiteramos, una escena del crimen horrenda en la parte más alta, donde cuesta ingresar. Ataron a un hombre de pies y manos, lo torturaron, lo quebraron y lamentablemente lo ejecutaron, y a puñaladas también lo mataron. Junto a Alan Godoy y Marlon Barahona, qué gusto saludarles. Buen día.
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2: Esta información en la capital de la República. 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
2: 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Y ya le vamos a tener buenas noticias del Palacio de los Niños, así que usted pendiente de HCH Meridiano.
3: ¡Pendiente!
2: Y de verdad se lo digo, pendiente de HCH Meridiano, porque le tendremos excelentes noticias de parte del Palacio de los Niños, donde usted puede encontrar todo tipo de accesorios para su pequeño.
3: Bien, y ahora nos vamos con nuestro compañero Luis Anariba, porque escuche bien, defensa de Iván Velásquez presenta solicitud de cambio de medidas asegurando que su representado corre peligro y el delito por el cual es acusado permite medidas distintas. Esto respecto al caso Corium. Vamos con nuestro compañero Luis Anariba.

0: Gracias, compañeros. En estudio principal, el abogado Omar Dubón, representante legal de Iván Velázquez, gerente de Corium Inversiones, llega nuevamente a los tribunales en materia de criminalidad organizada, medio ambiente y corrupción a solicitar una revisión de medidas. ¿En base a qué, abogado? Si nos explica.
1: Sí, buenos días, señor periodista. Y nosotros, como defensa técnica del señor Iván Velázquez Castro, vamos a hacer la solicitud de revisión de la medida en vista de... Venimos a verificar si Medicina Forense ya envió los resultados al órgano jurisdiccional de la evaluación médica que le hicieron a nuestro representado. De igual forma, ya nuestra defensa ya sabe de que los presupuestos legitimadores ya desaparecieron. De igual forma, nos unimos y hacemos propias las declaraciones del honorable presidente de la Corte Suprema de Justicia, el abogado Wagner Vallecillo, en el que establece de que no existe justicia selectiva. Nuestro representado está procesado por un delito de lavado de activos en el cual admite una medida. Entonces nosotros deseamos y tenemos la fe de que se respete la independencia judicial y que ningún poder del Estado interfiera a las decisiones de un juez.
0: Ustedes también han mencionado de que está recibiendo amenazas y tratos crueles en la Penitenciaría Nacional de Támara, el señor Iván Velázquez.
1: De hecho, trascendió en los medios de comunicación una foto de nuestro representado donde fue brutalmente golpeado, y nosotros no deseamos, con nuestro colega codefensor del señor Velázquez, el abogado Carlos Chactur, que nosotros hace 7 años representamos a una persona aquí en Honduras, que fue un caso sonado, que nosotros manifestamos en reiteradas ocasiones que le peligraba la vida, y fue vilmente asesinado el señor Magdaleno Mesa. No queremos, ni Dios quiera, de que le suceda lo mismo al señor Iván Velázquez. Por eso nosotros vamos a solicitar un arresto domiciliario con vigilancia policial y que él sea siempre sometido al proceso, esté a la orden. Y de hecho, en ese mismo expediente ya existe una persona con una medida, que es la pareja de él y que la está cumpliendo cabalmente. De igual forma, del señor Velázquez puede pasar lo mismo.
0: Bueno, muchas gracias, abogado Omar Dubón, junto a mi compañero Kevin Ruiz. Regreso con ustedes a Estudios Principales.

0: nacional a la comisión o parte de los miembros de la comisión de asuntos electorales y han llegado los representantes de algunos partidos que no me gusta llamarle pequeños sino partidos porque son partidos como todos que algunos participaron en el proceso anterior y otros desde el proceso anterior tienen un recurso en la corte que está pendiente de revisión. Don Lempira Viana es parte de los partidos, al igual que el amigo que está don Roberto y todos los que han llegado acá.
1: Muchas gracias, periodista. La verdad es que nos recibió muy bien el diputado Toño Rivera. Expusimos nuestras inquietudes y también expusimos nuestros derechos que tenemos en base a la Constitución. Esto pues,
0: en el caso de ustedes, están pidiendo que se les permita participar en el próximo proceso electoral.
1: Muy correcto. Nosotros ya estamos en el recurso de amparo ante la Corte Suprema, lo que es la Sala Constitucional, y esto sentimos pues que ya hay una jurisprudencia y esto nos da el derecho de también participar, porque de una u otra manera,
0: ¿cuáles son los partidos que están en esta situación del amparo?
1: Habemos como 7 partidos, más o menos, 7 partidos. Y los que hemos presentado ya estamos en ese recurso. Ya prácticamente la Sala Constitucional mandó ante el tribunal a recoger lo que es el expediente de cada uno de los partidos para tratar de ver y verificar si efectivamente ellos violentaron la Constitución especialmente.
0: Bueno, vamos a hablar también con el amigo Montenegro acá para que nos dé a conocer los temas que han tratado en esta reunión que recién concluye.
2: Gracias, Alex. La reunión fue muy productiva. Nos reunimos con el presidente de la comisión, el diputado Rivera, junto con otros miembros de la comisión. Venimos a exponer a nivel de nuestros partidos políticos algunas reformas a la ley electoral de Honduras que de una u otra forma están violentando nuestros derechos como partidos políticos. Si bien es cierto, interpusimos un recurso de amparo con suspensión del acto reclamado ante la Suprema Corte y esperamos que sea resuelto lo más pronto posible por una sencilla razón. La democracia de este país tiene que estar sustentada a través de los partidos políticos.
0: ¿Usted representa cuál de los partidos políticos? Hágase por acá, Alianza Patriótica, también en esta lucha.
3: Sí, realmente nosotros lo que venimos es a crear una mayor democracia en nuestro país. Hay una situación que se vulneró en el proceso electoral anterior, basada en la ley electoral, en los tratados y convenios internacionales y en la Constitución de la República. La participación debe de ser igualitaria para todos los partidos, incluyendo los emergentes minoritarios o los partidos tradicionales con mayor caudal electoral. Sin embargo, se violentó de forma gradual el proceso electoral, evitando la participación de los partidos minoritarios. Y básicamente eso es lo que venimos a exponer al Congreso Nacional, para que de alguna forma se puedan reformar y crear leyes para que esto no vuelva a pasar y que haya lo que se conoce en política como multipartidarios, en los procesos electorales, multipartidariedad en lo que es los procesos electorales. ¿Por qué? Porque mientras mayor en contrario a lo que muchos han alegado de los partidos tradicionales, que el hecho de que los partidos minoritarios venden credenciales, mientras más pluralidad de partidos haya, hay una mayor fortaleza en la democracia. Y eso es lo que debemos de garantizar. Caso contrario es cuando se reduce a 3, a 2 y a 1, que son las monarquías o situaciones como dictaduras, que debemos de prácticamente orientarnos a lo contrario a eso, a más pluralidad partidaria para que haya una fortaleza en la democracia en nuestro país.
0: Bien, esta reunión que acaba de concluir acá en el Congreso Nacional, a esta hora junto a Evan Rueda, yo regreso con ustedes.
4: Y preste mucha atención, a esta hora nos conectamos con nuestro compañero Luis Anariba porque él nos informa que han presentado amparo a favor de 600 docentes. ¿De qué se trata? Adelante con usted, Luis Anariba, los detalles.
5: Gracias, compañeras. En estudio principal se ha presentado un recurso de amparo aquí en la Sala de lo Constitucional a favor de al menos 600 docentes. Abogado Víctor Fernández, si nos comenta qué es lo que están solicitando en este amparo, qué garantías están pidiéndose, salvaguarde.
6: Bueno, estamos pidiendo que se respete el derecho a la jubilación de los docentes conforme a los docentes preexistentes conforme a la ley de 1980. Es un procedimiento que hemos iniciado hace muchos años y queremos anunciarle a los docentes que hemos estado trabajando todo este tiempo, agotando la vía administrativa, esperando que el

0: Imprema fuera respetuoso de las convenciones, de la Constitución y de la misma ley de Imprema y de los precedentes que hay de la Sala de lo Constitucional. Estos cerca de 700 docentes son profesionales de la docencia que ingresaron al sistema con la ley de 1980, cotizaron por todo el tiempo y finalmente esa es la norma que le debe ser aplicable por vigencia del principio de irretroactividad de la ley y progresividad de los derechos. Agotamos la vía administrativa en dos ocasiones, el Imprema rechazó jubilarlos conforme a la ley de 1980 y por eso hoy acudimos a la Sala de lo Constitucional para que le reconozca este derecho y retroactivamente toda la situación del derecho de previsión de ellos se regule conforme a la ley de 1980.
1: Sí, ya hay precedentes porque incluso ya hay fallos que han favorecido a grupos para que puedan gozar de estos beneficios.
0: Sí, nosotros, nuestro bufete tiene una sentencia que es la 299 del 2018 que le dio el derecho a 286 docentes a quienes el Imprema les pretendía aplicar la ley del 2012. Esta sala mandó a que no era así. Respetando el orden constitucional, debía jubilarlos conforme a la ley de 1980. Y así se han ido jubilando todos estos docentes. Hay otras dos sentencias, con lo cual ya se ha creado doctrina legal para que, sí, es doctrina legal el concepto específico porque son tres sentencias sobre el mismo tema, sobre el mismo objeto y sobre la misma materia. Entonces, hoy hemos acudido ante la sala para pedirle que ratifique su propio precedente y para que ordene al Imprema que estos cerca de 700 docentes sean jubilados y no pensionados, como lo dice arbitrariamente la ley de Imprema del 2012.
1: Gracias. Abogado Víctor Fernández, junto a mi compañero Kevin Ruiz, regreso con ustedes. Estamos pendientes a un pleno en la Corte Suprema de Justicia Administrativo. Se aplicarán sanciones miembros de los juzgados de letras del trabajo. Ya estaremos ampliando sobre esta información. Junto a mi compañero Kevin Ruiz, regreso con ustedes.
2: Bien, muchas gracias, Luisa Nariva. Y ahora también le vamos a conocer esta información porque se está buscando un vehículo pick-up. Si usted lo ha visto, se busca urgentemente un vehículo pickup Mitsubishi L200, gris con barra cromada, roll bar, placa HDW0271. Es un vehículo nuevo. Óigame, qué triste. La verdad que perder un vehículo de estos duele. De este año. Duele. Es nuevo este vehículo, muy buena recompensa, dice. Toda información es totalmente confidencial. Ahí están los números de teléfono, 9749-9217, para que usted pueda ponerse en contacto si ha visto este vehículo con la placa que aparece ahí. La verdad que da pesar porque es un carro nuevo, es una L200 gris, una pick-up Mitsubishi. Así es que ahí están los números de teléfono para que pueda contactarse si lo ha visto.
3: ¿Y quién se lo robó también? Que lo regrese, si al final de cuentas él no sé, él no trabajó para ¿usted para cree comprarse que un carro que trabaja y compra el carro? Pena le debería dar estar robando cosas ajenas.
2: No, mire, esos carros son bien.
3: No,
2: bien
3: y a la gente también que compre este tipo de carros, póngale GPS al carro. Y, no, pues sí, póngale GPS al carro, es que ya en estos tiempos uno.
2: ¿Usted
3: que
2: le tiene GPS a su carro?
3: No, pero escucha, si yo tuviera un L200, decirle.
2: Sí, pero.
3: O sea, sí le pondría GPS. Si
2: yo compro un carro del año.
3: No, si yo compro un carro del año, un carro nuevo, yo le pongo GPS no. Porque yo, así como están las cosas en Honduras, cualquier cosa.
2: Sí,
3: no, cualquier. Sí, independientemente de. Sí, pero no es lo mismo perder un L200 que le cuesta más de un millón de lempiras.
2: Cualquier carro a nosotros nos cuesta. Óigame, ¿usted cree que el ladrón va a ir a devolver el carro? ¿Dónde ha visto que
3: ojalá
2: un ladrón devuelve un carro,
3: ojalá,
2: María? No, no ojalá lo devuelve. Tal vez por la recompensa, ¿verdad?
3: Sería un ladrón decente, ¿sí?
2: Demasiado.
3: Sería un ladrón decente.
2: Ojalá que lo puedan encontrar. Hay muchos vehículos así de los pick-up.
3: ¿Sabe qué? Ya que de perdida que él marca el teléfono y diga que se lo encontró para ganarse la recompensa.
2: Sí, que le den la recompensa, que se arrepienta. Pero no creo. El ladrón más bien busca cómo desaparecerlo para que no puedan encontrarlo. Pero bien, ahora nos vamos con nuestra compañera Astrid Sánchez, porque violencia, accidentes de tránsito, homicidios y suicidios golpea a los niños y niñas en el país, aumentando al 17.9% en menores de 18 años. Justamente ya mañana es el Día de los Niños, hay que proteger y cuidar más a nuestros niños. Vamos con nuestra compañera que nos tiene este reporte.
4: Qué placer saludarles, compañeros en estudios. Yo me encuentro con Ricardo Cuello, director de Casa Alianza, para dialogar de esta cifra impactante en la vulnerabilidad de los niños y niñas en Honduras. 17.9%, sus valoraciones, Arre.
5: Es terrible la situación que viven los niños y niñas en nuestro país. Honduras sigue siendo un país hostil para la niñez. Ser niño en Honduras ya es lastimosamente un riesgo. Vemos cómo las cifras que ahora la academia nos acaba de socializar ponen a los niños y a las niñas en una posición de bastante preocupación y que nos llama directamente a todas las organizaciones de sociedad civil, al gobierno, a la sociedad en general, a estar atentos, a unirnos para poder dar respuesta a todas estas vulneraciones que los niños y las niñas sufren en nuestro país. Es alarmante cómo la gran cantidad de niños y niñas en nuestro país pierde la vida en accidentes de tránsito, muchos de ellos ligados a conducir temerariamente motocicletas, o muchos de ellos lastimosamente víctimas de armas de fuego directamente. ¿Qué está pasando en nuestro país con la alta proliferación de armas? ¿Qué está pasando en nuestras comunidades donde los niños y niñas no se sienten seguros? Vemos cómo muchos de estos niños y niñas han estado siendo desplazados de sus comunidades constantemente. Van de una comunidad a otra y de esta comunidad son desplazados, vuelven a otra comunidad, son desplazados y muchos de ellos lastimosamente en este trajín pierden la vida. Aparte de ello, vemos también cómo las cifras de violencia sexual en nuestro país se han disparado y cómo el sistema de persecución y de investigación del delito sigue siendo una debilidad para nuestro país y que por ende lleva a que entre el 90 y 95% de los casos queden en la impunidad.
4: Una cifra bastante impactante que pone a esto a las autoridades que pongan ese granito de arena para poder solucionar este problema.
5: Pues cada uno debe de asumir su responsabilidad y si los encargados de dar respuesta a esta situación de violencia que viven los niños y niñas en nuestro país hasta ahora no han sido capaces, no han tenido la capacidad, no han tenido el interés por dar respuestas efectivas, que piensen o renuncian por sí mismo, o si su jefe inmediato tiene la visión y la capacidad también y la voluntad de dar mejores respuestas para los niños y las niñas, que lo quite del lugar, que ponga gente capaz, que veamos que la estrategia que hasta ahora estamos o se está implementando no da respuesta. Y si no da respuesta, su empleado no es efectivo. Y si no es efectivo, pregúntese, ¿merece estar entonces en el lugar que está? Probablemente no. Mientras Honduras se siga tiñendo con sangre de niños y niñas, seguiremos nosotros desde la sociedad civil tratando de dar respuesta desde nuestras capacidades, pero también de exigir que se atienda de manera efectiva a los niños y niñas en Honduras.
4: En torno a esta violencia que ha estado presente entre niños y niñas en el país. Con este contacto, compañeros, nosotros retornamos a estudios principales en cámara de Gerson Ávila.

0: Bien, ahora nos vamos con nuestro compañero Luis Sanariba, y es que la Asociación de Jueces por la Democracia se pronuncian respecto a los despidos de jueces. Vamos con las reacciones, Luis Sanariba.
1: Gracias, gracias, compañeras. En estudio principal, en este momento, el magistrado Guillermo López Long, en representación de la Asociación de Jueces por la Democracia, se pronuncian sobre el pleno que está en desarrollo. Expediente administrativo en el cual se podría aplicar una sanción a la actual coordinadora de los juzgados de letras del trabajo. ¿Su opinión?
2: Bueno, dos cosas al respecto. Nos llama la atención de que haya sido emplazada una jueza para acudir al pleno y que se vaya a discutir supuestas irregularidades, cuando los órganos correspondientes puedan hacer las investigaciones y tomar las decisiones que correspondan, siempre y cuando se garantice el debido proceso. También nos llama la atención de que este es el segundo procedimiento que se hace en contra de jueces coordinadores. Hace 15 días se hizo en Santa Rosa y fue destituida una juez coordinadora, y hoy casualmente sucede con otra juez coordinadora en Tegucigalpa y con jueces que han sido nombrados por la administración anteriores. No sabemos si esto es actuaciones de carácter selectivo o si realmente se está actuando con objetividad y con responsabilidad.
1: Sí, el fondo del asunto, magistrado, es el tema de embargos contra la cuenta única del Estado en esta sanción. Desconocemos la de Santa Rosa de Copán hasta ahorita que usted la menciona.
2: Bueno, yo creo que hay denuncias bastante generalizadas sobre diferentes órganos jurisdiccionales, y el juzgado de letras del trabajo no es la excepción. O sea, no es solo ese juzgado, son varios juzgados los que los litigantes y la ciudadanía tiene denuncias. Hay encuestas de percepción que establecen que realmente no hay confianza en el Poder Judicial. Entonces hay que revisarnos, hay que autocriticarnos y hay que llevar adelante estas diligencias a través de las instancias correspondientes, y hay que cuidar estas medidas de carácter desproporcional de emplazar a un juez para que sea interpelado por el Pleno de Magistrados de la Corte Suprema de Justicia, cuando existe una supervisión general de tribunales y existen los procedimientos disciplinarios en los cuales se debe garantizar el debido proceso y el derecho de defensa.
1: Esta coordinadora de Santa Rosa de Copán, ¿de qué juzgado era y por qué fue destituida?
2: Del juzgado de letras de Santa Rosa de Copán. No conocemos los extremos por los que fue destituido. Sí nos llama la atención que por denuncia de ella se le desmejoró. Ella regresó a su antiguo cargo como juez de paz y no le respetaron el salario que ella tenía cuando había sido ascendida al cargo de juez de letras, lo cual nos parece a nosotros reprochable, que viola los tratados internacionales del trabajo, y sobre todo eso, según el Código del Trabajo, prácticamente es un despido indirecto.
1: Bueno, ahí entonces el magistrado Guillermo López Lón, de la Asociación de Jueces por la Democracia, sería entonces, en todo caso, de que se apliquen sanciones, la segunda coordinadora de un juzgado que sería sancionada, la actual coordinadora de los juzgados de letras del trabajo, valga la redundancia de palabras. Con el apoyo en cámaras de Kevin Ruiz, regreso con ustedes a Estudios Principales.
0: Muchas gracias, Luis Sanariba, y ahora yo le traigo a usted excelentes noticias. 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
3: Y a esa hora preste mucha atención porque tenemos excelentes visitas en HCH Meridiano. 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
4: 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Así que, como pueden ver aquí, tenemos 4 bellos monopatines que usted puede llevarse a su casa. Aparte de eso, cada monopatín se va a ir con un certificado de 1,000 lempiras. 1,000 lempiras que se puede llevar con un monopatín. Así que el que se quiera ganar uno de estos, por favor,
3: ¿Cómo? Si repite nuevamente, ¿qué es lo que le va a regalar a la población hondureña? Mire,
4: un monopatín más un certificado de 1,000 lempiras.
3: Pucha, un monopatín y un certificado de 1,000 lempiras se va en estos momentos. Gracias. Bueno, se van 4, ¿verdad?
4: 4.
3: 4 monopatines, 4,000 lempiras.
5: ¿Cuál es la mecánica? Ok. Tiene que ser la primera persona que llame al canal y que diga: el Palacio de los Niños, el mundo de la moda infantil.
3: Bueno, ya escuchó usted, ¿verdad? Volvamos a repetir para que...
5: Ok, vamos a seleccionar 4 llamadas. Y de estas llamadas, la primera persona que diga el Palacio de los Niños, el mundo de la moda infantil, automáticamente es el ganador o ganadora de nuestro monopatín más un certificado de 1,000 lempiras.
0: Bueno, vamos con la primera llamada. Vamos a escoger la línea número 2. La línea número 2, rápidamente, para conocer al ganador de un monopatín. Usted nos va diciendo, mamá, si quiere para una niña o para un niño, para ya írselo apartando. Muy buenas, ¿quién está en la línea telefónica número 2?
6: Tania Karina.
0: ¿Tania Karina qué?
6: Martínez Aguilar.
0: Ah, ok, pero primero tiene que decir algo, ¿verdad?
3: Así es.
6: El Palacio de los Niños, el Mundo del Amor Infantil.
0: Muy bien, es el Palacio de los Niños. Yo ya le estaba dando el premio.
3: Y el niño diciéndole, así mamá, así.
0: Nuevamente nos da su nombre completo.
6: Tania Karina Martínez Aguilar.
0: Tania Karina Martínez Aguilar. Aguilar, ¿de dónde nos llama?
6: De la Flor del Campo.
0: De la Flor del Campo. Denos su número de teléfono.
6: 89.
3: Pero Tania, ¿niño o niña?
6: Bueno, tengo los dos niños y la niña.
3: No, solo uno.
6: Bueno, el niño.
0: Niño. ¿Su número de teléfono?
6: 89.
0: Ajá.
6: 42.
0: 92. 92. 89-40. 89-40. 89-42-99-40. Tania Karina Martínez Aguilar, de la Flor del Campo, es niño el que desea.
3: Bueno, pues sí. Tania, el monopatín negro para el niño y el certificado para la niña. Así lo dejamos. Entonces.
0: Bien, ya tenemos la primera. Vamos, María, con el segundo.
3: Con la otra comunicación sería la línea número 10. Vamos a ver quién está en la línea 10. Recuerde que tiene que decir algo. Hola, ¿le escuchamos a esa hora en HCH Meridiano? ¿Quién está en la línea número 10? Buenos días.
0: El eslogan de...
3: El eslogan del Palacio de los Niños. Buenos días.
7: Buenos días.
3: Tiene que decirnos algo, amiga. ¿Cuál es el eslogan del Palacio de los Niños?
7: El Palacio de los Niños, el mundo de la moda infantil.
3: Bien, bien. ¿Desde dónde nos mira? ¿Desde dónde nos mira, amiga?
7: En los medios.
3: ¿Cuál es su nombre?
0: No, amiga, su nombre. Hola.
7: Hola. Pavón.
0: No, repítalo otra vez, su nombre completo. Bájale el volumen al televisor, si no le damos el premio a otra persona. No. ¿Hola?
7: Ok, permítame.
0: Su nombre completo, amiga, rápido.
7: Nancy Pavón.
0: No, su nombre completo.
3: Ahí estoy.
0: Su nombre completo, madre.
3: No, no se le escucha, no se le entiende.
0: Vamos con otra
3: comunicación, vamos con la línea número 20. Con la línea número 20, vamos a ver quién, qué hondureño, padre, madre de familia está en la línea 20. Buenas tardes, póngase pila, escuche, nombre completo,
8: el
3: teléfono, ¿dónde nos mira?
8: El mundo de la moda infantil.
3: Vaya, ¿cuál es su nombre, amiga?
8: Hola.
3: ¿Cuál es su nombre?
8: Carla Almendares Solórzano.
3: ¿Niño o niña?
0: Carla Almendares Solórzano.
8: Sí, varón.
3: Varón. ¿Cuál es su número telefónico?
8: 99-71-7158.
3: Si puede volver a repetir.
8: 99-71-7158.
3: ¿Desde dónde nos mira?
8: De Tegucigalpa, el centro.
3: Ok, se va el carrito rojo. Faltan
0: las
3: dos niñas.
0: Las dos niñas.
3: Solo dos niñas. Bien. Dos niñas. Vamos con cuál línea.
0: Con la cinco, rápidamente, con la cinco. Vamos, ¿quién está en la línea telefónica número 5? Y denos la clave para que pueda ganarse este premio. Hola.
9: Hola, buen día.
0: ¿Cuál es el eslogan del Palacio de los Niños?
9: El Palacio de los Niños del Mundo Infantil.
0: No, otra vez. No es así, amiga.
9: El Palacio de los Niños es en el mundo infantil de la moda infantil.
3: No, está malo. No.
5: Otra vez. La tiene fácil.
9: Niño de la moda infantil.
0: Vamos con otra llamada. Hasta que ya lo digan.
5: La tiene fácil, las hemos soplado.
0: Óigame, ya dos personas lo dijeron. Es que no están en sintonía.
3: Y le dimos la chepia también. No, y es súper fácil. Fíjense, eso lo sabemos desde hace muchísimo tiempo.
0: Repitamos los Génesis.
3: Vamos con otra comunicación.
5: La tenemos en pantalla. El Palacio de los Niños, el mundo de la moda infantil.
0: Muy bien, Génesis.
3: Vamos con la línea 30.
0: Vamos, María.
3: ¿Quién está en la línea 30? Vamos a ver qué comunicación, qué hondureño está en la línea 30.
10: Buenos días.
3: Buenos días. El eslogan del Palacio de los Niños, amiga.
0: Vamos.
10: Sí.
3: Adelante.
10: Bájale, es que están bajando al tele.
0: El eslogan del Palacio de los Niños, Génesis lo dijo ahorita. Ahí está.
5: Tienen la chepia.
0: Dígalo.
3: No, la gente está dormida. La gente está muy dormida.
5: No
3: quieren el premio.
0: Vamos a escoger la línea número 10. Pilas en la línea número 10. ¿Cuál es el eslogan del Palacio de los Niños? Póngamelo en pantalla, hombre.
3: No se ha dormido, mire, súper fácil. Solo tienen que decir el eslogan. Se lleva un monopatín y mil empiras.
11: Hola.
3: ¿Cuál es el eslogan del Palacio de los Niños?
11: El Palacio de los Niños es el mundo del amor infantil.
0: Muy bien. ¿Cuál es su nombre?
11: Kimberly Kalinowski Cárcamo.
0: ¿Kimberly qué?
11: Kimberly Kalinowski Cárcamo.
0: Kalinowski Cárcamo.
11: Kalinowski.
0: Kalinowski. Kalinowski Cárcamo.
11: Sí.
0: Kalinowski Cárcamo. ¿De dónde nos llama?
11: De San Pedro Sula.
0: Bien.
5: Excelente, claro que sí.
0: Kalinowski Cárcamo de San Pedro Sula, denos su número de teléfono.
11: 9735 5736.
0: Bueno, aquí ya no hay opción, tiene que ser para una niña, sí. ¿Verdad?
5: Okay. La tiene fácil.
0: Bueno, vamos con la siguiente llamada.
3: La línea 6. Vamos a ver quién está en la línea telefónica número 6. ¿Cuál padre, madre de familia, el eslogan del Palacio de los Niños? Buenas tardes.
12: Hola, buenas tardes.
3: ¿Cuál es el eslogan, amiga?
12: El mundo, el Palacio de los Niños.
0: ¡No! ¡Otra vez! Póngale el eslogan ahí. Bueno, es que ya lo hemos repetido un montón de veces.
3: Sí, no, la gente está dormida.
12: Hola.
3: ¿Cuál es el eslogan, amiga?
13: La gente está dormida.
0: No, vamos con otra llamada. Vamos con otra llamada, escojamos la línea número 1.
3: Y bájale
0: el
3: volumen a su televisor.
0: Ahí está, mire, ve. Ahí está, es que está fácil. Hasta la chepia le estamos dando.
5: El Palacio
0: número
5: de los Niños.
0: ¿Quién está en la línea telefónica número 1? Y díganos el eslogan. Buenas.
14: Arbex.
0: Buenas.
14: Hola.
3: ¿Cuál es el eslogan del Palacio de los Niños?
14: El mundo de la moda infantil.
0: Sí, muy bien, sí. Muy bien. El Palacio de los Niños, el mundo de la moda infantil. Denos su nombre.
14: Voy a darte la persona que va a ir.
0: Sí, nombre completo.
14: Olvin Giovanni Ordóñez Canales.
0: Olvin Giovanni Ordóñez Canales. ¿De dónde nos llama?
14: De Valle de Ángeles.
0: De Valle de Ángeles. Denos su número de teléfono.
14: 3173-4225.
0: 3173-4225. Bueno, aquí hay una opción y es para niñas. Ok, ya están entregados ahora los 4 premios gracias al Palacio de los Niños.
3: No, y muchas gracias por tenernos aquí presentes nuevamente. Y les decimos a todos los televidentes, visítenos en este Día del Niño, porque los mejores regalos los encuentra en el Palacio de los Niños, el mundo de la moda infantil.

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1: Breves biografías de los grandes de la independencia. José Cecilio Díaz del Valle nació en Choluteca el 22 de noviembre de 1777. Murió en Guatemala el 2 de marzo de 1834. Fue un filósofo, político, abogado y periodista hondureño. Realizó sus estudios en la Real y Pontificia Universidad de San Carlos Borromeo. Su espíritu investigador penetró en los estratos del conocimiento y su poderosa inteligencia lo llevó a cristalizar enseñanza, pensamiento y ciencia. Escribió sobre matemáticas, filosofía, geografía, historia, botánica, mineralogía y derecho, conocido como el Sabio Valle. Una de sus frases célebres fue: América, de día cuando escriba, América de noche cuando piense. El estudio más digno de un americano es América. Breves biografías de los grandes de la independencia.
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13: No siga cruzando la ciudad. Ya vamos a adjudicar en 2 semanas la barca Progreso, terminando los diseños Progreso.
14: Así es, compañeros en estudio. Escuchamos a continuación al presidente Nasri Juan Aspuras habla, quien hace acto de presencia en la zona norte del país y nos habla de nuevas inversiones para el Valle de Sula.
13: Está trabajando, ya empezó la empresa Cermaco, que ganó la ampliación del Boulevard Culman en Progreso y los 4 carriles de la pirámide hasta el Ante Vaprosa, 4 verdaderos carriles más un carril para los ciclistas y motos y al mismo tiempo la ampliación de los 4 puentes.
15: Presidente, hablaba usted de una inversión de 37 millones de dólares. ¿A qué se refería en cuanto a esa inversión?
13: Perdón, 37 millones. No, yo hablé de 700 millones de lempiras acá. en Diunsa, la generación de 100 empleos directos, 400 indirectos, pero si ustedes me dicen algo de inversión, por ejemplo, la barca Progreso anda alrededor de 68 millones de dólares, fue la oferta económica que se abrió en el Banco Centroamericano, la más económica, invirtiendo considerablemente en esta ciudad y en el Valle de Sula. Voy aquí y vengo con vos.
8: ¿Cuántos empleos nuevos,
11: presidente? Una pregunta muy, muy seria, ¿verdad? Para el asunto de lo que es la inversión aquí en Honduras, en San Pedro Sula. Dicen que con la adjudicación de unos 1.500 megas viene una inversión de 40 torres. ¿Es cierto esto?
13: Viene bastante inversión, pero quiero decirte que primero vamos a licitar alrededor de 600 megas, probablemente un poco más, para poder poder reducir los costos de alguna manera, que se vienen reflejados más adelante. ¿Y por qué digo más adelante? Porque hay empresas que no tienen contratos con la ENE, están en mercado de oportunidades, y ese mercado de oportunidades es el mercado más caro que hay, porque entran a producir ya por último. Entonces queremos ordenarlas, que tengan su contrato, un verdadero contrato que les pueda asegurar su operatividad y así lograr rebajar el costo de kilovatio hora. Y hoy, con mucha más razón, pues ustedes lo saben, lo que estamos sufriendo hoy con el tema del petróleo y la sequía, que las dos son las dos cosas juntas, es un gran problema para la economía del país. Pero bueno, ahí vamos para adelante, tratando de salir adelante.
8: Señor presidente,
13: Ahí voy.
8: Presidente, que son sumamente importantes, el gremio médico, por el tema de los salarios y la seguridad nacional, ¿cómo se está abordando esta temática?
13: Fíjate qué bien, gracias por esa pregunta. Ayer traté de explicar cuando estaba en la DPI, 73% llevábamos de pago de el bienal y el IPC, pero hoy ya va a quedar pagado casi el 100%. Por lo general, esto se paga una vez al año, y se paga o al final del año o comenzando el siguiente año, y se está pagando en el mes de septiembre, incluyendo al 31 de agosto el pago. Y cuando yo me referí ayer al tema de que a veces no hay coordinación entre la farmacia o el almacén donde están los medicamentos al momento de operar a una persona, yo dije que hacía falta esa coordinación para poder que se realizaran las operaciones. Los doctores hacen su trabajo y las enfermeras su trabajo como doctores y como enfermeras. Lo que a veces no hay es la coordinación entre la farmacia o el almacén del hospital para el momento de cuando va a operar un doctor, o las enfermeras hacen, están ahí con él.
8: Últimamente por los apagones,
12: ¿cuánto va a ser publicada en la Gaceta La Reforma?
13: Probablemente en estas mañana o pasado mañana está está en la última revisión para poderla mandar a Casa Presidencial para sancionarla y publicarla en la Gaceta.
16: Presidente, ¿qué decirle a los hondureños? ¿Qué decirle a los hondureños de los apagones que se están dando en la zona norte?
17: La ciudad en alta demanda, no tienen combustible y no están funcionando en las horas pico, y que por eso están los apagones. ¿Cómo se va a corregir?
13: Parémosle un ratito. Las facturas, cuando nosotros entramos había facturas promedio de 12 y 13 meses. Hoy andamos en un promedio de 4, 5, 6 meses hasta 7 meses. Hemos cumplido, hemos bajado a la mitad nuestras facturas de deuda con los generadores y cumplimos con todos. El que arrienda una planta y pone diésel, el gobierno, como el que genera combustible, y él pone el combustible. También con las eólicas, las fotovoltaicas, las hídricas, Si ustedes sacan un promedio y revisan, andamos en un promedio 4, 5 o 6 meses, nuestro promedio de pago de facturas. Queremos mejorarlo para generar esa confianza con la producción de energía en el país, para que sepan que sí van a tener sus pagos al día. Una pregunta.
16: ¿Qué le dice, presidente, presidente? ¿Qué le dice?
8: Resultados positivos. Su discurso es muy bonito en materia de seguridad. ¿Qué esperan los hondureños para los próximos meses?
13: Seguir trabajando, papito. Hay mucho que hacer. Así como la Rivera Hernández, Jacinta Eucigalpa, también en varias colonias y varios municipios. Policía Nacional, Policía Militar, están estructurando un programa para poderle dar tranquilidad y paz al pueblo hondureño. Nos vamos a tecnificar y nos vamos a equipar, ustedes lo van a ver en unos meses más, para enfrentar con fuerza este tema de inseguridad.

0: Tegucigalpa.
1: Que ha publicado la Secretaría de Salud, porque en cumplimiento de sus responsabilidades la UGD ha realizado los procesos técnicos y administrativos correspondientes, logrando que el proceso de pago a los gestores se encuentre debidamente tramitado y pagado hasta el mes de julio del 2026. Este avance reafirma el compromiso de la Secretaría de Salud. Actualmente estos pagos corresponden a la totalidad de los convenios vigentes con los gestores, distribuidos de la siguiente manera, y ahí ponen el monto que ya se ha pagado por parte de la Secretaría de Salud en cumplimiento de los compromisos de pago correspondiente a los convenios vigentes, garantizando que 36 de 36 convenios de primer nivel y 5 de 5 convenios del segundo nivel se encuentren cubiertos hasta el periodo señalado. Esto es lo que ha manifestado ya la Secretaría de Salud, pagado a los gestores 36 de 36 contratos y también de 5 convenios del segundo nivel. Esto es lo que ha dicho la Secretaría de Salud.
2: Bien, y ahora sanción disciplinaria. Una sanción disciplinaria, esto en los juzgados del trabajo. Y nos vamos a ir con nuestro compañero Luis Anariba, porque él está en el lugar con estas reacciones. ¿De qué se tratan estas sanciones? Vamos a ir con nuestro compañero Luis Anariba.
3: Gracias, compañeras. En estudio principal, ha finalizado ya el pleno de la Corte Suprema de Justicia agendado para este día. Se conoce un expediente. Tres actuales funcionarios judiciales de los juzgados de letras del trabajo, incluyendo la actual coordinadora, un escribiente y también la administradora de estos juzgados. Ya se ha aplicado una sanción. El licenciado Melvin Duarte nos da detalles sobre este pleno administrativo que se ha desarrollado aquí en la Corte Suprema de Justicia.
4: Bueno, muy buenos días, un saludo pues a todo el teleauditorio. Lo que podemos informar en relación a este caso es que en efecto el Pleno de Magistrados de Suprema Corte fue convocado a fin de conocer un expediente de índole administrativo referido pues a actuaciones en los juzgados de trabajo, y de acuerdo a procedimiento que normalmente se realiza en cuanto a la investigación interna, pues se pasaron las diligencias. Una vez concluida la investigación de supervisión, a la Suprema Corte, que ha estado conociendo precisamente las actuaciones que han sido referidas, y lo que se ha determinado en el pleno de este día es la aplicación de una sanción disciplinaria al personal que está siendo señalado en relación al equipo de trabajo de los juzgados referidos. En ese sentido, pues no podríamos mencionar ningún otro detalle, ya que es una decisión recientemente tomada. Aún no hay una notificación específica sobre la sanción concreta que estará siendo aplicada, así que no podríamos adelantarles más que esta actuación, que ha sido ya desarrollada en la Suprema Corte y que está siempre en la disposición de poder conocer todo este tipo de expedientes disciplinarios a fin de corregir cualquier tipo de actuación equivocada o errónea que exista de parte de los servidores judiciales.
3: ¿Incluye la suspensión del cargo o no?
4: No, no se trata de una suspensión ni una cancelación. Eso es, sí me ha sido aclarado, es una sanción disciplinaria que se estará aplicando, pero no sabría en este momento especificarle en qué va a consistir exactamente.
3: Pero tiene que ver ese expediente con los embargos a la cuenta única del Estado, aquel caso que fue remitido también al Tribunal Superior de Cuentas.
4: Desconozco, no les sabría decir los hechos en concreto. Recordemos que esto aún queda en proceso de una investigación más expedita, y también los funcionarios judiciales, cuando se aplica una sanción, tienen abierto el camino para acudir al Consejo de Personal, donde finalmente el Consejo de Personal analiza cualquier tipo de sanción que sea aplicada.
3: ¿Cuáles son las que se podrían aplicar?
4: Bueno, las sanciones van desde las suspensiones de algunos días, la sanción un poco más extendida por más tiempo, hasta una decisión extrema de una cancelación, que no es la que se ha tomado en esta sesión.
3: Bueno, muchas gracias al licenciado Melvin Duarte, director de comunicaciones del Poder Judicial. Así que se ha aplicado una sanción disciplinaria a estos funcionarios del juzgado del trabajo de Francisco Morazán. Junto a mi compañero Kevin Ruiz, regreso con ustedes a Estudios Principales.

0: esta hora de la tarde continuamos con las informaciones, las noticias que impactan lo que le hemos informado hasta ahora. Y le informábamos con nuestro compañero Bridel Euceda, una escena violenta fue descubierta en una colonia de Zapote Norte, en Tegucigalpa, donde un hombre fue encontrado sin vida, atado de manos y pies y abandonado en una parte baja de un barranco. El cuerpo presentaba aparentes signos de violencia y heridas por la Policía Nacional, donde se acordonó la zona y comenzó las investigaciones para determinar cómo ocurrió este crimen. Y Estados Unidos pide a Honduras apretar las leyes contra el narcotráfico, el lavado de activos y las nuevas drogas sintéticas durante esta reunión entre representantes de la embajada estadounidense y las comisiones de defensa y seguridad. Y el Ministerio Público, a través de la Unidad de Delitos Electorales, realiza diligencias investigativas en las sedes del Partido Liberal y Libertad y Refundación a raíz de denuncias por supuestas irregularidades en juntas receptoras de votos durante las elecciones internas. Según explicó el Ministerio Público, estas acusaciones corresponden a la etapa preparatoria de investigaciones. Y la defensa técnica de Iván Velázquez Castro anunció que solicitará la intervención de esta medida, la revisión cautelar de que mantiene el imputado en prisión, argumentando que su integridad estaría en riesgo dentro de este centro penitenciario. Y a nivel internacional, el caos se apoderó de los aeropuertos del Reino Unido luego de una falla técnica en el sistema de control aéreo que obligó a cancelar más de 2.000 vuelos y dejó cientos de miles de pasajeros afectados. A las noticias que impactan a la hora en HCH Meridiana. Y a esa hora nos acompaña Raití Rivas en HCH Meridiano. ¿Cómo está, Raití? Bienvenida.
1: Buenas tardes, María, buenas tardes, Shirley, y buenas tardes a todos nuestros televidentes. 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Muchas gracias, chicas, por el espacio.
2: 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Y la noticia financiera, presupuesto de 457 mil millones de lempiras para 2027, prioriza educación, salud y seguridad. Pero sectores productivos piden mayor inversión para enfrentar los efectos de la sequía. 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

0: el presupuesto para el año fiscal 2027 ascenderá a 457 mil millones de lempiras, un incremento de 13 mil millones de lempiras en comparación a los 444 mil 335 millones de lempiras aprobados para el 2026. Las prioridades son educación, salud, seguridad y defensa.
1: Hay un dato que considero todavía más importante, y es que el presupuesto no se mide únicamente por lo que se asigna, sino por lo que realmente se ejecuta y por los resultados que debe de producir. A mediados del 2026, la ejecución presupuestaria global estaba alrededor del 50%, mientras la inversión pública rondaba apenas un 34%. Por eso el gran reto para el 2027 es poder pasar de una lógica cuánto se va a gastar, sino a qué resultados se van a producir. Y es aquí donde entra un componente estratégico, la transformación digital.
0: Para sectores es necesario focalizar recursos en el sector productivo del país, especialmente porque este año la sequía afectó en gran manera a los productores, quienes necesitan recursos para volver a poner a producir sus tierras.
2: Como el del cambio climático, como pueden ser hambrunas también, se enfrenta esto con seriedad, con suficiente dinero, pero eso implica cobrar impuestos. Y a mí me parece que sí, el Estado puede cobrar impuestos, principalmente a los que más tienen. ¿Por qué? Porque aquí hay gente que está ganando exageradamente, se están haciendo cada día más ricos, y en todos estos países, los Países Bajos, se paga hasta el 40% de impuestos.
0: Pero el problema radica en que, aunque se quiere invertir en áreas importantes, el gasto corriente sigue siendo una preocupación. Gran parte del presupuesto se destina al pago de salarios y ahora se requieren aún más recursos debido a los recientes incrementos salariales.
3: No se pueden destinar muchos recursos a obras de infraestructura, que son las que generan esos empleos que requiere el país, porque gasto corriente se necesita porque hacen funcionar las instituciones, pero realmente no hay valor agregado en eso. O sea que hay que fortalecer más el gasto en inversión productiva.
0: La población hondureña exige que, con el presupuesto que será aprobado en los próximos días, actúen de inmediato a problemas que aquejan a la población, como la inseguridad, el sector productivo del país y hospitales que denuncian están desabastecidos. Con la edición de Roberto Briceño, para HCH Noticias, María Fernanda Martínez.
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0: Bien, rápidamente le damos a conocer a esta hora en torno al caso de Angie Peña, que su familia publicó un comunicado en el que expresa su reacción ante las declaraciones del director de la Agencia Técnica de Investigación Criminal, reiterando su llamado a continuar la búsqueda de la joven, de su familiar. Seguiremos esta lucha, apóyennos, pueblo hondureño, comunidad internacional y cooperantes, solo pedimos justicia, es lo que señalaron en esta carta que fue publicada por parte de la familia de Angie Peña. Pero también le damos a conocer a esta hora que han dictado detención judicial a violador, a Joel Carvajal, caso que dimos a conocer en Hable Como Habla, porque él abusó sexualmente de su sobrino de tan solo 4 años de edad y después intentó asesinarlo. Han dictado detención judicial en una audiencia de declaración de imputado para esta persona que responde al nombre de Joel, de Denis Joel Carvajal, por los delitos de violación en perjuicio de un menor de tan solo 4 años, y al momento de cometer este hecho también intentó asesinarlo. Esto es lo que le damos a conocer, noticias del Poder Judicial.
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Muy buenas tardes, qué gusto estar con ustedes en el noticiero meridiano de HCH. Uno de los temas que en el ámbito nacional ha agarrado fuerza y ha evolucionado en los últimos meses es la conflictividad en materia de propiedad de la tierra. Un tema que en realidad no es nuevo, es histórico, pero en este momento se adapta a la coyuntura de la administración Azfura y también la gestión del nuevo Congreso Nacional. El conflicto de este momento, que es particularmente de la organización fraternal negra hondureña, se retrotrae al mes de julio, cuando esta organización se opuso a los desalojos que se comenzaron a realizar en el marco de la aplicación de la Ley de Fortalecimiento y Protección del Sector Agroindustrial, derivado de lo cual 5 miembros de la comunidad fueron detenidos y se les inició un proceso penal en el marco de un desalojo que ocurrió en la zona norte de justamente San Juan de la Atlántida. Dicho esto, entonces, es precisamente esta ley la que está en el centro de la controversia. Cuando se aprobó meses atrás, aquí en HCH explicamos que si bien el espíritu de la ley era proteger ciertas inversiones en materia agrícola, de energía, etcétera, turismo, pero el alcance de cómo fue planteada la ley es lo que iba a causar controversias. Y así es que está ocurriendo. Y de hecho, hay organizaciones nacionales que han explicado que en muchos de los lugares donde los desalojos han ocurrido es precisamente donde los mayores conflictos por propiedad de la tierra han ocurrido, entre ellos Colón y Cortés. Bien, ¿qué ha ocurrido entonces a partir de esto en las últimas semanas? El Poder Judicial convocó la instalación de una mesa de diálogo interinstitucional para abordar precisamente la propiedad de la tierra de pueblos indígenas y garífunas. Ofrané decidió no participar en esta mesa de diálogo porque ellos dicen que las sentencias internacionales que en tema de propiedad de la tierra se han emitido se deben cumplir sin condiciones y por ende se tienen que liberar a los 5 miembros de su comunidad. Básicamente, una y otra cosa han quedado así. Mientras tanto, el proceso judicial en contra de los 5 miembros de la comunidad garífuna va a continuar el próximo 11 de septiembre. Ha habido toda una serie de pronunciamientos de agencias de Naciones Unidas y expertos independientes en este tema, donde vinculan las reformas penales que se aprobaron meses atrás a los riesgos que los miembros de pueblos indígenas y comunidades garífunas enfrentan en Honduras. Y vamos cerrando con lo siguiente. Básicamente, aquí la clave en los próximos días y semanas es la evolución del conflicto como tal, las posturas que tomen los poderes del Estado, tanto en el proceso judicial abierto como las decisiones políticas al más alto nivel, qué tanto se pueden seguir pronunciando agencias internacionales en este tema y, por supuesto, también el posicionamiento de Ofrané, que en esta coyuntura ha liderado, bueno, su disconformidad en este tema y la oposición en la aplicación de la Ley de Fortalecimiento y Protección del Sector Agroindustrial. Veremos qué ocurre puntualmente en el caso de las demandas de Ofrané, pero también de la aplicación de esta ley que genera controversia nacional e internacionalmente. Sigan en sintonía de HCH Meridiano, que hay más noticias para ustedes. Buenas tardes.

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3: Bendiga Dios la pródiga tierra en que nací. Fecunden el sol y las lluvias sus campos labrantíos. Florezcan sus industrias y todas sus riquezas esplendan bajo su cielo de zafiro. Mi corazón y mi pensamiento, en una sola voluntad, exaltarán su nombre en un constante esfuerzo por su cultura. Número en acción en la conquista de sus altos valores morales, factor permanente de la paz y del trabajo. Me sumaré a sus energías y en el hogar, en la sociedad o en los negocios públicos, en cualquier aspecto de mi destino, siempre tendré presente mi obligación ineludible de contribuir a la gloria de Honduras. Huiré del alcohol y del juego y de todo cuanto pueda disminuir mi personalidad para merecer el honor de mejorar entre sus hijos mejores. Respetaré sus símbolos eternos y la memoria de sus próceres, admirando a sus hombres ilustres y a todos los que sobresalgan por enaltecerla. Y no olvidaré jamás que mi primer deber será, en todo tiempo, defender con valor su soberanía, su integridad territorial, su dignidad de nación independiente, prefiriendo morir mil veces antes que ver profanado su suelo, roto su escudo, vencido su brillante pabellón. Bendiga Dios la pródiga tierra en que nací, libre y civilizada, agrande su poder en los tiempos y brille su nombre en las amplias conquistas de la justicia y del derecho.
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1: Breves biografías de los grandes de la independencia. José Trinidad Cabaña Fiallos nació en Tegucigalpa el 9 de junio de 1805. Murió en Comayagua el 8 de enero de 1871. Fue un militar con el grado de general de división y político hondureño, electo como presidente constitucional del Estado de Honduras en el periodo de 1852 a 1855. Fue un defensor de las ideas unionistas de Centroamérica. Durante su segundo mandato como presidente, Cabañas intentó construir el ferrocarril en Honduras. Fue apoyado por el pueblo centroamericano común, pero sus creencias liberales no fueron aceptadas por los conservadores que entonces ostentaban el poder. Fue conocido popularmente como el caballero sin mancha y sin miedo. Es considerado prócer y una de las personas más honradas de la historia de Honduras. Durante su periodo del presidente sostuvo que no se trata de fundar la república de algunos, sino la república de todos. 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

0: Y de inmediato a esta hora del mediodía presentamos la información deportiva que llega a ustedes gracias a duradove.com. 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Vamos de inmediato con el resumen de la información deportiva porque el Barcelona acaba de finalizar el partido de la fuerza de la Liga, la UEFA Champions League, con una manito, una goleada de 5-1 ante el Feyenoord, el equipo neerlandés, bajo una lluvia intensa. El equipo azulgrana ha cumplido con sus 3 puntos. Esto y mucho más a continuación, los deportes en el Meridiano. 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El Luis Ángel Firpo y Olimpia se enfrentan en el partido de ida en los cuartos de final de la Copa Centroamericana este jueves. El encuentro se disputará en el Estadio Cuscatlán de San Salvador. En rueda de prensa previo a este cotejo, Eduardo Espinel, el entrenador de los Leones, sorprendió a los medios al otorgar el cartel de favorito a Luis Ángel Firpo para este primer asalto de la serie eliminatoria.
1: Hemos hablado de Olimpia desde el punto de vista de la historia, de los títulos conseguidos en su historia, su rica historia. No solamente a nivel local, sino a nivel internacional. En Centroamérica, favorito siempre, yo se lo he dicho. Después, eso para la gente, para ustedes seguramente también. Ahora, este grupo está convencido que nosotros tenemos una responsabilidad por ese favoritismo, pero que no lo va a perjudicar desde el punto de vista mental de creernos que hay que ganar como sea y de que va a ser una serie fácil. Yo creo que el primer partido, el favorito es Firpo, no tengo ninguna duda, jugando en casa, con su gente, y no tengo ninguna duda que cuando juego el partido de vuelta, la responsabilidad es nuestra, y el favoritismo tiene que ser nuestro. Desde el punto de vista de la objetividad, ¿no?, de lo que es el fútbol hoy. Ahora, después de la historia, todo eso, que el folclore que se vive acá, claro que es favorito Olimpia, es favorito en cada partido, pero lo más importante, lo que piensa el grupo dentro de nosotros, que a nosotros no nos sobra nada, que nosotros si no trabajamos duro y en equipo, como decía Eric, por ahí no podemos tener un tropezón. Y bueno, más allá de lo que dicen, de que seguramente somos favoritos, lo más importante es el pensamiento del grupo. Y el grupo sabe que va a ser una serie que sí tenemos nuestra responsabilidad.
0: Por otra parte, en la fase de la Liga de la UEFA Champions League, el Barcelona se ha estrenado frente al Feyenoord. Bajo un gran diluvio, los goles han llegado y Rafinha fue el primer protagonista al minuto 3. Nada más arrancaba el partido. Pedri buscaba a Yamal, quien asistió de primera al brasileño. Rafinha ganó en velocidad bajo la intensa lluvia. Clavaba este freno espectacular que dejó a dos defensas pasando de largo y definía con este disparo raso al palo largo. Más tarde, al 22, Karim Adeyemi, el extremo, tomaba el balón por el costado izquierdo frente a una defensa pasiva. Encaró hacia el área grande y sacó este potente derechazo que se colgó de forma impecable en la escuadra de la portería. Pero más tarde, después de pasar por los vestuarios, nuevamente Rafinha brilló. Al 56, firmaba su doblete tras otra gran acción ofensiva para ampliar la ventaja y consolidar el dominio del equipo de Hansi Flick. Pero ahí no terminaron las acciones porque faltaba un tanto más. Fue obra de Lamine Yamal al minuto 77. Con esta colocación impecable y su clásica pierna zurda, Yamal superó completamente la barrera y dejó sin opciones al guardameta, clavando la pelota de forma espectacular para el 4-0 provisional. Sin embargo, el conjunto neerlandés encontraba el descuento al 81 por medio de Sven Stenhin. Más tarde, nuevamente el Barcelona hacía daño al equipo neerlandés. Gabriel Jesús ampliaba la ventaja para los locales, anotando el quinto tanto y estrenándose como goleador en el equipo azulgrana. La jornada de la UEFA Champions League para este miércoles continúa a partir de la 1:00 p.m. Acciones que tendrá el Napoli frente al Arsenal, PSG ante el Slovan Bratislava, Liverpool Atlético de Madrid y Sporting ante el Galatasaray. 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

HCH felicita a todos los cumpleaños de este día. Queremos felicitar a don Herminio Vázquez Vázquez. De parte de toda su familia le desean un feliz cumpleaños, muy alegres porque hoy está celebrando un día más de vida. Le desean que Dios lo bendiga grandemente y que le permita cumplir muchos años más, a pasarla de lo mejor con toda su familia. Feliz, feliz cumpleaños para doña Lidia López. De parte de toda su familia que la ama mucho, le desean un feliz cumpleaños, que disfrute su día al máximo alrededor de todas las personas que más la aman. Por supuesto que el divino creador derrame abundantes bendiciones sobre su vida y la de su familia. Feliz cumpleaños. Muchas felicidades para la princesita de la casa, Aylen Danae Villatoro Sierra, que hoy está cumpliendo 4 añitos de edad. Y por supuesto deseamos de parte de toda su familia que Dios siga dándole mucha salud. Y por supuesto el saludo es de parte de su tía Alejandra Sierra, hasta el Nance Campamento Lancho. Muchas felicidades para Pedro de parte de sus hijos, sus nietos, sus bisnietos y toda su familia. Le desean un feliz cumpleaños. Que el Señor le conceda muchos años más de vida y por supuesto que siga alegrando la vida de todas las personas que están a su alrededor. A comer pastel se ha dicho. Muchas bendiciones le deseamos en este día tan especial a la princesita de la casa, Valentina Guzmán López. Hoy por estar cumpliendo sus 3 añitos de edad, le deseamos la mayor de las dichas a lo largo de su vida y por supuesto que siga alegrando cada instante en su familia. ¡Felices 3 añitos! Y a todos los cumpleaños de este día, HCH les desea muchas felicidades.

0: Hola, hoy nos celebran a las niñas y niños de Honduras, pero no solo queremos juguetes o salir a comer, también queremos amor y que estén pendientes de nosotros mamá y papá. Queremos que jueguen con nosotros cuando somos muy pequeños y también que nos escuchen cuando somos adolescentes, que nos modelen con sus actos su mejor ejemplo. Y si pueden, dejen a un lado por un momento sus compromisos y sus celulares. Porque nosotros también necesitamos de su tiempo para crecer fuertes y sepamos enfrentarnos a la vida. Recuerda lo que dice la palabra de Dios.
1: Instruye al niño en el camino correcto y aún en su vejez no lo abandonará. Proverbios 26.
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2: Jesús dijo, dejen que los niños vengan a mí y no se lo impidan, porque el reino de los cielos es de quienes son como ellos. 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
13: Breves biografías de los grandes de la independencia. José Trinidad Cabaña Fiallos nació en Tegucigalpa el 9 de junio de 1805. Murió en Comayagua el 8 de enero de 1871. Fue un militar con el grado de general de división y político hondureño, electo como presidente constitucional del Estado de Honduras en el periodo de 1852 a 1855. Fue un defensor de las ideas unionistas de Centroamérica. Durante su segundo mandato como presidente, Cabañas intentó construir el ferrocarril en Honduras. Fue apoyado por el pueblo centroamericano común, pero sus creencias liberales no fueron aceptadas por los conservadores que entonces ostentaban el poder. Fue conocido popularmente como el caballero sin mancha y sin miedo. Es considerado prócer y una de las personas más honradas de la historia de Honduras. Durante su periodo del presidente, sostuvo que no se trata de fundar la República de algunos, sino la República de todos. 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

0: Buenas tardes, qué gusto saludarles en HCH Vespertino, hoy que es miércoles el 9 de septiembre del año 2026. Estamos iniciando este espacio de 1 de la tarde a 4, usted se informa en HCH Vespertino. Saludamos a nuestra compañera Ariela Cáceres, que no está con nosotros hoy porque está atendiendo una situación familiar con sus hijos, y le mandamos muchos saludos. Cristian Naúm Morazán, buenas tardes, Cristian.
1: ¿Qué tal, Alex? ¿Qué tal, Alex Fabricio? ¿Cómo está? Qué gusto saludarlos. Aquí estamos y seguimos con las noticias a partir de este momento. HCH Vespertino del 9 de septiembre, así es que conéctese y comparta con nosotros, porque es la 1:14, ese cafecito que ya tiene listo
0: a toda
1: ahí,
0: hora, ¿verdad?
1: Después del almuerzo.
0: Una rica taza de café a toda hora. Pero saludamos también a nuestra compañera que ya está lista con lo más destacado, Ivania Colindres. ¿Cómo está, Ivania?
2: Muy buenas tardes, Alex, Cristian, listos para comenzar HCH Vespertino. Mañana 10 de septiembre, Día del Niño, con todos listos también. Alex, ¿va a traer algo en especial?
0: Ah, no, ya usted también. Lo que están organizando ahí en prensa, están organizando el Día del Niño, pues, ¿y qué van a comprar, pues?
1: Ajá.
0: ¿Qué van a comprar? Ivania, usted está todavía chiqui,
2: no, yo
0: está
2: sí.
0: niña todavía.
2: No, yo tengo alma de niña todavía. No todos tenemos.
0: Es que el alma de niño nunca la puede perder uno.
2: Bueno, todos tenemos.
1: ¿Cuál fue uno de los juguetes que más le gustó a usted cuando era más pequeño?
0: Uno de los que yo más recuerdo. Cuando me compraron la primera bicicleta, que me dejó marcado para siempre, va.
1: Okay. Ese bombazo ahí.
0: porque un primo me dejampó una pedrada y me la rompió la primera vez. De ahí una de la bicicleta por segunda vez, entonces...
1: Y
0: los carritos que me compraba mi mamá.
1: A mí me gustaban
0: cuando
1: más
0: eran
1: carritos.
0: Las cuatrimotos, todo sí. eso, sí, mi mamá me compraba.
1: ¿Y usted las muñecas?
0: Y lo marcan a uno.
2: A mí me regalaron unos patines también.
1: ¿Patines?
2: Me gustaban los patines.
0: Ah, yo ahí sí nunca pude aprender porque...
1: ¿Pero patines normales o de
0: los cuatro?
1: De pistas de hielo.
2: No, los patines que traen las rueditas...
1: ¿Las cuatro?
0: ¿Pero en medio o las cuatro?
2: Las que traen en medio.
0: Sí, era más como más difícil, ¿va?
2: Sí, pero más que todo es balancearse, es fácil.
0: Ivania, ¿y cómo va usted? ¿Qué tal la trata la vida ya? ¿Cuántos meses aquí en HCH?
2: Fíjese que ya llevo 4 meses, gracias a Dios.
0: Ya está adaptada, ¿verdad?
2: Sí, ya me adapté a cada uno de ustedes.
1: Ya se enfermó, porque ya me enfermé.
0: 4 meses ya pasó.
2: Ya tomé vitaminas también para evitar enfermarme, porque como el cambio climático a uno también...
0: No, y aparte que aquí adentro es bien helado, entonces...
2: Sí, es bien helado.
0: Yo le decía los primeros días que venía mi compañera Ivania, que venía con sus vestiditos, sus falditas, ahí la voy a ver en una semana, y en una semana venía como con una cobija de oso. Porque aquí es súper helado,
2: sí,
0: aquí donde estamos nosotros, que están todas las luces, entonces tiene que estar con las temperaturas... bastante bajas para mantener el equipo y el equilibrio. Pero bueno, les saludamos desde los estudios Pablo Gerardo Matamoros. Ya vamos a hacer contactos en España, ya vamos a hacer contactos en Israel, ya vamos a hablar con usted, con Pueblo Hondureño, que es el que pone la pauta y la opinión de los temas que quiere que abordemos. Pero antes, la palabra de Dios, que todos los días iniciamos como la primera noticia.
1: Así es, tenemos hoy repetimos 9 de septiembre, miércoles. Ya estamos en miércoles y, por supuesto, como dice Alex, lo primero que hay que invocar es la palabra de Dios a través de estas dos citas que tenemos de estos dos evangelios. Juan 6:68 primero. Juan 6:68. Señor, ¿a quién iremos? Tú tienes palabra de vida eterna. Y Mateo 11:28-29. Venid a mí todos los que estáis trabajados y cargados, y os haré descansar y hallaréis descanso para vuestras almas. ¿Y saben cómo se llama el texto de hoy? La reflexión de hoy se llama Cuéntale todo a Jesús. Cuéntale todo a Jesús. Y lo vamos a compartir a través de las frases de un cántico. ¿Estás cansado, lleno de tristeza? Cuéntaselo todo a Jesús. Su corazón está siempre abierto a tu voz. Oh, cuéntaselo todo a Jesús. Cuéntaselo todo a Jesús. Cuéntaselo todo. Qué dulce es su bienvenida. Él puede entenderte, desea escucharte. cuéntaselo todo. Ve tus ojos enrojecidos por las lágrimas. Cuéntaselo todo a Jesús. Conoce tu corazón. Conoce tus alarmas. Cuéntaselo todo a Jesús. Si tu pasado surge como una sombra, cuéntaselo. Su sangre lava tus innumerables pecados. Cuéntaselos también a Jesús. Y para mañana, lo que temas, también cuéntaselo. Está junto a ti a lo largo del camino. Por eso, siempre cuéntaselo a Jesús. Y cerramos con esta otra cita bíblica. Los apóstoles se juntaron con Jesús y le contaron todo lo que habían hecho y lo que habían enseñado. Él les dijo: venid vosotros aparte a un lugar desierto y descansad un poco. Aunque Dios conozca nuestros corazones, aunque Dios sepa de nuestros problemas, nuestras cargas, cuénteselo. Cuénteselo porque también sirve para desahogarse. Y además, para llevarlo a través de una oración, porque la oración es la comunicación directa con Jesús. Así comenzamos. Comenzamos 9 de septiembre, las noticias en HCH Vespertino. Prepárese para que sea parte también de los diálogos que tenemos cada tarde aquí en HCH Televisión Digital.
0: Solo antes de ir con lo más destacado, habilitemos ahí, Jonathan, las redes sociales para que saludamos rápidamente también los que están conectados a través de las plataformas, en las redes sociales, a través del Facebook, a través del TikTok, a través de YouTube. Y después de lo más destacado, lo proyectamos para saludarle brevemente a las personas que están viéndonos a través de HCH Televisión Digital. Hoy que transmitimos miércoles 9 de marzo del 9 de septiembre del 2026. 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
2: Bien, y a esta hora de la tarde, lo más destacado, gracias al patrocinio de Claro, le informábamos sobre diputados del Partido Libertad y Refundación que anunciaron que presentarán una querella por supuestas calumnias contra Carlos Hernández, director ejecutivo de la Asociación para una Sociedad Más Justa. Los parlamentarios sostienen que las declaraciones de Hernández contienen señalamientos que consideran falsos y que afectan la imagen de cada uno de ellos, por lo que acudirán a las instancias correspondientes para que se determine si existe responsabilidad legal. Y un recurso de amparo fue presentado ante la Sala de lo Constitucional a favor de alrededor de 700 docentes que exigen que se respete su derecho a jubilarse bajo las condiciones establecidas en la Ley del Imprema de 1980. El abogado Víctor Fernández explicó que los docentes ingresaron al sistema bajo esa normativa y cotizaron durante años, pero el Imprema habría rechazado estas dos ocasiones sus solicitudes de jubilación conforme a dicha ley. La defensa sostiene que existe 3 sentencias previas de la Sala de lo Constitucional que reconocen este derecho y ahora solicitan que se aplique ese mismo presente para los docentes para que los mismos sean jubilados y no pensionados bajo estas disposiciones posteriores del Imprema. Y representantes de 7 partidos políticos que quedaron fuera del proceso electoral anterior llegaron al Congreso Nacional para plantear su intención de participar en las próximas elecciones y exigir que se les respete su derecho constitucional. Los dirigentes se reunieron con miembros de la Comisión de Asuntos Electorales, ante quienes expusieron sus planteamientos y el recurso que mantiene pendiente ante la Sala de lo Constitucional de la Corte Suprema de Justicia. Según explicaron, la sala ya habría solicitado al Tribunal Electoral los expedientes de los partidos involucrados para analizar el caso y determinar si pueden ser habilitados para participar en el próximo proceso electoral. Y escuche muy bien esta noticia en lo más destacado. La familia de Angie Samantha Peña Melgares rechazó las declaraciones del director de la Agencia Técnica de Investigación Criminal, ATIC, Ángel Fernando Murillo Paz, quien aseguró que esta dependencia nunca ha llevado un caso relacionado con la joven desaparecida en Roatán mediante el 2022. Este comunicado, la familia afirma que existe evidencias de reuniones con fiscales y agentes de la ATIC, documentos oficiales y comunicaciones relacionados con esta investigación, además de la entrega de teléfonos por parte de Angie Peña, por una nueva pericia dentro de la tercera línea de investigación que, según sostienen, surgió tras la captura de integrantes de los llamados Delta Teams en 2024. Ante estas declaraciones, la familia cuestiona que ahora pretendan desvincularse hacia esto, la ATIC, estas diligencias realizadas, y exigieron que se esclarezca que estas instituciones han investigado realmente el caso, cuáles son y qué avances existen para conocer el paradero de su hija. Y el Pleno de la Corte Suprema de Justicia resolvió aplicar sanciones disciplinarias a tres funcionarios de los juzgados de letras del trabajo, entre ellos la actual coordinadora, un escribiente y la administradora de estos órganos jurisdiccionales, según explicaron los funcionarios de la Corte Suprema, Melvin Duarte. El expediente administrativo se originó por actuaciones en dos juzgados de trabajo y tras concluir la diligencia interna, el Pleno determinó imponer las sanciones correspondientes, aclarando que no se trata de una cancelación, sino de medidas disciplinarias destinadas a corregir actuaciones que hayan sido consideradas irregulares. Y a nivel internacional, en lo más destacado, Volodymyr Zelensky intensificó en Noruega sus gestiones para conseguir mayor respaldo militar para Ucrania, especialmente en el sistema de defensa aérea y misiles interceptores. Durante su visita a Oslo, el mandatario se reunió con el primer ministro Jonas Gahr y tiene previsto abordar con representantes de la industria europea esta defensa de desarrollo del sistema antimisiles. 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
0: A saludar rapidito los que están conectados a través de las plataformas en las redes sociales. Saludemos a rapidito los que están en cada una de ellas. Morazán, dele ahí para que se corra a los mensajes.
1: Ya vamos a leer aquí porque también vamos a conectar en YouTube. Y
0: estamos ya en el TikTok y en YouTube. Sí. Solo córralo ahí para que los veamos ahí. Correcto, Morazán.
1: Vamos a ver.
0: Lean los que están ahí en el TikTok.
1: Estamos en HCH Entretenimiento. Ese gobierno del monopolio de la policía es el de Fidel Castro. Eso quieren en Honduras. ¿A qué horas realizan sorteos ahí? Te pendiente, Ronnie. Saludos a Junior. Saludos, ¿cómo está Junior Calix? También ya Estados Unidos y Venezuela está atrapado en el monopolio policial. Tiene que robar guerra. ABZ dice. Muy buenas tardes, Rosa Uceda. Muy buenas tardes, Wilmer Cortés. Buenas tardes, Ramona. Bendiciones para usted. Salvador, ya vamos a poner en pantalla nuestras líneas telefónicas para que opine sobre los temas que traemos para hoy. Me comunico con la Corte Suprema de todo el mundo. ABZ está hablando del problema que hay en Dalí. Saludos también a Débora. Hola a Laura Miranda. Hola a Belinda. Y hola a todos los que están conectados en HCH Entretenimiento. Esa es nuestra
0: cuenta
1: de TikTok. Saludos, gracias May, Cristian y Alex. Saludos, hola Nancy, este gobierno no sirve. Dora Marina, hola, hola Kevin y hola a todos. ¿Usted está conectado en?
0: Bueno, vamos a leer los que están en el Facebook. Saludamos a Yadira Celaya, que está en el Facebook, a Marvin Márquez, que está en el Facebook, a Edwin Paz, que también está conectado, a Pita Martínez también a través de la cuenta del Facebook y en YouTube. Ya están también una gran cantidad de personas, váyase conectándose y ahí le vamos a ir dando lectura a cada uno de los mensajes. Por ejemplo, está Will, que está conectado, Jimmy Guillermo está conectado, está Gerling Arias, está conectada, José Méndez está conectado, está también, saludos desde la Quebrada del Sapo, dice, a Cris, a cada uno. Es que a veces ahí como solo están los correos, no salen los nombres, pero saludamos a Cris, a BM214, a Lojana, Saraí Sánchez, a todos los que están conectados en nuestras redes sociales. Ahí están saliendo los mensajes de cada uno de ustedes en nuestras redes para que también usted vaya enviándonos y nos diga dónde nos está sintonizando, dónde nos está viendo, y automáticamente pues usted será parte de nuestro noticiero. 1:28 p.m. Tenemos varios temas por abordar. El primer tema que vamos a abordar, Cristian Nahum Morazán, nace de la denuncia que han hecho hoy los empresarios de la zona norte, y no solo los empresarios, sino también el pueblo hondureño.
1: Las MIPYMES.
0: Dicen las MIPYMES, los dirigentes de las MIPYMES, que están perdiendo una gran cantidad de dinero debido a los apagones energéticos.
1: Y muchas han quebrado. Han decidido cerrar. Las MIPYMES, así lo dijo el presidente de la asociación que habló esta semana con Cris Estrada.
0: ¿Hoy fue?
1: No, pero también el lunes lo abordó sobre que hay algunos que dicen que mejor están tomando la decisión de cerrar sus emprendimientos, cerrando los emprendimientos porque los cortes de energía les dañan los productos y el recibo llega. El recibo llega normal. Y la gente ya está cansada. Samuel Rodríguez.
0: ¿Pero sí. A qué se debe tanto apagón? ¿A qué se debe? Mire, primero quiero confirmar si es cierto los apagones, ¿verdad? Primero, sí, si es cierto. Anoche, lo que usted está viendo es anoche.
1: Yo se lo puedo confirmar en mi casa, los apagones.
0: ¿En serio?
1: Sí, hombre.
0: Mi compañero Orlin Castro recorrió anoche, se quedaron a oscuras, varias colonias del Valle de Sula. Varias colonias del Valle de Sula anoche estaban a oscuras. Este es el recorrido que hizo en vivo anoche mi compañero Orlin Castro. La pregunta es, ¿a usted también le está afectando los apagones? ¿O no hay apagones en su barrio y en su colonia? Y luego vamos a escuchar al experto. Usted ya dijo que en su colonia sí ha experimentado apagones.
1: Es que la Empresa Nacional de Energía Eléctrica le envía a usted comunicados a través de sus redes sociales que son programaciones, son suspensiones temporales por trabajos en las redes de distribución.
0: Reparaciones.
1: Sí, en las redes de distribución, mantenimiento. Hay tantas cosas. Ahí ponen varios argumentos.

0: saquemos unas 10 llamadas telefónicas antes de escuchar el experto, que es el que da el argumento del por qué, pero primero escuchemos al pueblo.
1: Dice,
0: ¿dónde están sintiendo los apagones?
1: Para el caso, aquí me escribe Alex y me dice, aquí ya la rayan los de la energía eléctrica, ya con hoy, escuche bien, ya con hoy son 3 veces que se va la luz
0: hoy,
1: en esta zona, sí, y hoy se fue desde las 7 de la mañana y dice que viene hasta las 7 de la noche. Estamos aquí en las crucitas.
0: ¿Cómo cocina la gente?
1: No, tienen que...
0: ¿Fogón?
1: Hay algunos que tienen fogón, hay algunos que tienen su estufita de gas, pero no todos, no todos.
0: ¿Pero está tan mala situación de los apagones o estamos exagerando realmente?
1: Bueno, que la gente nos diga.
0: No crea que se fue en negro la toma ahí, es una toma que tiene Orlin Castro de cómo estaba anoche a oscuras allá en la zona norte.
1: Sí.
0: De cómo estaba oscura ahí en la zona norte. Vamos a ver la zona norte que nos diga y nos confirmen todos los apagones que están viviendo en las colonias cercas. Donde estaba Orlin Chabelecón, ayer no hubo luz.
1: Miren, en el caso de las crucitas donde nos escriben, adivine, ¿por qué están conectados con nosotros? Porque nos escuchan en la radio. En radio de batería.
0: O sea, no hay.
1: No, es que no están viendo.
0: Ahorita no hay energía en la crucita.
1: No nos sintonizan por la radio. Y gracias por sintonizarnos a través de la radio. Dice, sí es verdad, en TikTok, estoy leyéndolo en TikTok, muchos apagones en Arada, Santa Bárbara. En Arada,
0: bueno,
1: Santa Bárbara.
0: Bueno, allá protestaron hace una semana con Ángel David Muñoz en Arada y otros que han estado protestando es en el sector de Gustavo López en Puerto Cortés. Han sacado en estas zonas bastantes protestas debido a los apagones, pero queremos escuchar a la gente. Sea sincero, si hay apagones en su barrio, en su colonia, díganos. Y si no, también digan, mire, aquí no se ha ido la luz. Por ejemplo, en Santa Bárbara, ¿en qué sector de Santa Bárbara nos está viendo y escuchando?
2: Hola, aquí en Santa Bárbara, Barrio Calvario. Aquí también se va la luz a cada rato.
0: ¿Se va la luz a cada rato ahí?
2: Sí.
0: Pero me imagino que le llega abajo el recibo de la luz.
2: No, lo sale de 700 a 800 pesos.
0: ¿800 lempiras?
2: Sí.
0: Bueno, muchas gracias en Santa Bárbara.
2: Gracias.
1: En San Manuel Cortés, quitan la luz todos los días, de 2 y la ponen hasta las 7.
0: Hasta las 7 de la noche.
1: De 2 a 7. Buenas tardes, me dice aquí. Buenas tardes, Cristian. Aquí en la colonia La Sosa y La Era, La Travesía, El Sitio, Santa María y San Miguel y Santa Lucía y Valle de Ángeles no tuvieron desde las 7 de la mañana hasta las 5 de la tarde. Son unos bárbaros y nadie mira cuadrillas trabajando. Por lo que decimos que ellos aseguran que suspenden el servicio por mantenimiento. Vamos hasta Lloro, Lloro. Buenas tardes.
3: Cristian, ¿cómo está? ¿Y cómo está Alex?
1: Bien, ¿qué tal?
0: Bien, bien, bien. Buenas tardes.
3: Quiero saludarles nuevamente a la señora del gallo, pero le voy a quitar ese nombre. Ya le voy a quitar ese nombre. Es Wendy Meléndez.
0: Doña Wendy, díganos.
1: Adelante.
3: Fíjense que igual yo soy una emprendedora, yo tengo una pulpería, vendo comida. Pero fíjense que yo lo que hago es que trato de poner paquetes de bolsa con hielo para cuando se nos va la energía, a nosotros que no se nos vaya a dañar el producto, porque entonces agarra salmonela.
1: Sí.
3: Y bueno, el recibo siempre viene, más bien un poquito más incrementado.
0: Pero para que usted lo ponga en una hielera, ocupa también la inversión de una hielera.
1: Y comprar
3: hielo. No, yo le digo en mi freezer. En el freezer donde tengo el producto, yo lo que hago es que ahí mismo compro los paquetes de bolsa con agua para que se me haga hielo y cuando se vaya la energía, pues esto me sirva para mantener el producto.
0: Pucha, pero si tiene lleno de hielo, el mismo lugar donde tiene la carne, en una refri que va a meter 10 libras de carne, va a poner 8 de hielo y 2 de carne.
3: No, sí. Alex, le estoy hablando que yo pongo por lo menos 12 paquetes, 13 paquetes.
0: Pero tiene un freezer grande, entonces.
3: No, es un freezer pequeño. Es un freezer pequeño porque Norteño me lo proporcionó. No es mío, pero igual, o sea, yo tengo que mantener mi producto para darle un buen servicio a mis clientes.
0: Claro, claro, y entendemos el punto suyo de cuidar el producto, que no se arruine.
3: Correcto, y si se me arruina, pues igual yo lo voto, pero la verdad que esto está preocupante para nosotros los emprendedores, Alex y Cristian, porque yo me levanto a las 5 de la mañana, abrí mi pulpería y créame que no es fácil, pero es lindo ver que el dinero llega a nuestra casa, no tenemos que irlo a buscar porque damos un buen servicio, pero puchita, debería de el presidente pues ver de qué manera nos ayuda a los que votaron y a los que no votaron por él, ¿verdad? Aquí todo es parejo, aquí nos jodimos todos.
0: Es que cuando ya gobiernan, gobierna para todo un pueblo.
3: Pero también se cagan en todo el pueblo porque no le resuelven a nadie.
1: Sí.
3: Bueno, ha sido un gusto, pasen buenas tardes, ese es mi

0: opinión.
1: Muchas gracias, muchas gracias. El lunes por la noche, ayer por la noche y hoy todo el día, imagínense cómo se daña la comida, nos dicen por aquí. En Choluteca se fue la electricidad casi todo el día, en Choluteca nos dicen. Por acá también. Vamos rápidamente hasta Choloma Cortés. En Choloma, ¿tienen energía o se las quitan constantemente? Buenas tardes.
2: Buenas tardes, Cristian Moratán.
1: Buenas tardes.
2: Alex Fabricio Cáceres.
3: Buenas tardes, estimado, allá en la zona de Choloma.
2: ¿Qué tal? ¿Cómo están? Paisano, ¿cómo ha estado el paisano Cristian ahí?
1: ¿Qué tal?
2: ¿Quién habla cuando le digo paisano?
1: ¿Qué tal?
2: No, hombre, a veces mire que aquí, bueno, aquí en el resto del día, pues así, se va el ruido eléctrico como 3, 4, hasta 5 veces. Se va 45 minutos.
1: No, hombre.
2: Luego vuelve y así está. Se va, viene, se va, viene, como que estuvieran conectando, por decirle así, un toma corriente que van a desconectar y luego van a activar. Sí, se daña bastante y lo peor del caso es, bueno, en mi caso se me quemó una red, se me quemó un plasma que...
1: ¿Y
2: bueno,
1: quién se la va a recuperar? Nadie.
2: Nadie. Y le dicen, ponga la denuncia. ¿Cuál?
1: Baja.
2: Nunca contestan.
1: A perder su tiempo y si va a las oficinas, sí, va a perder su tiempo.
2: No, es peor, ahí está un día entero, sí, y tiene que andar pistillo para comer, combustible y todo.
1: Son capaz y le dicen, tráigala para revisársela, a ver si es cierto.
2: Así me dijo un trigueñito y
1: vaya.
2: Le dijo, vos pensás, le digo, que porque yo soy blanco, vos sos de piel trigueña, le digo, yo no soy pendejo, le digo.
1: Ahí está el gallo también.
2: Yo no voy a traer mi carro, le digo yo, una red, un freezer, un televisor, le digo, para que me lo venga a revisar aquí te lo voy a dejar. Después va a decir que se perdió, que no sabes a quién se lo di. Entonces le digo yo, mejor así dejemos eso, le digo yo, dejen de chabacanadas de que ustedes responden por los aparatos, porque no responden.
1: No, eso es mentira.
2: Y no solo en mi caso, hay casos, aquí en mi barrio hay casos exagerados, ¿no? Sí. Y el recibo ahí viene de 1.300, 2.800, 2.800, no baja, más bien sube. No, mi paisano, es un gusto saludarles, que pasen una feliz tarde.
3: Feliz tarde, vamos a la siguiente comunicación.
1: Vamos al Negrito Lloro, buenas tardes.
4: Buenas tardes, Alex y Cristian. Hablando del Negrito Lloro, que aquí, ahorita tenemos luz, pero aquí falla, cada vez que llueve. Aquí la luz falla y digamos que todo el año aquí falla la luz. Lo que quiero pedir a HCH, pues cada vez que llueva, siempre llamen aquí para ver, que aquí siempre falla la luz. Aquí falla la luz, aquí no hay autoridad que vea por la luz, nada, siempre falla. Y quiero que por favor haga llamadas al Negrito Lloro, siempre que llueve falla la luz, siempre falla la luz. Y eso siempre es aquí, y aquí pagamos la luz. Aquí en la casa paga mi hermana, paga luz, paga un montón de luz, hasta 2.000, hasta 3.000, y aquí paga la luz. Y falla siempre, siempre falla la luz. Buenas tardes.
1: Buenas tardes, sale caro el recibo. Vamos a Cedro, Francisco Morazán. Hola, buenas tardes.
5: No, es que quiero preguntarle, ya no está funcionando la emisora del radio.
3: ¿La emisora está funcionando? Está funcionando la emisora y está en el radio.
5: No.
3: ¿No está escuchando, no está escuchando la radio?
5: No, yo soy fanática de... Yo hasta duermo con la radio prendido y estos días nada.
3: No, pero está funcionando. ¿En qué sector no está viendo?
5: Ahorita estoy viendo por tele.
3: No, sí, pero ¿a dónde vive usted para ver cuál es el sector?
5: Cedro, Francisco Morazán.
3: Ahí en Cedro. Bueno, ya vamos a revisar la 94.9 para ver qué está pasando.
5: Sí, está bien, gracias. Yo estaba llamando y no me han contestado. Hasta ahorita me cae la llamada.
3: Pues ya le contestamos. Imagínese, aquí le cayó ya la llamada.
1: A doña Wendy siempre le cae de lloro, va.
3: También a doña
1: Esta
3: Wendy,
1: semana sí. 3 llamadas. Ha tenido suerte. Vamos rápidamente con otra comunicación y seguimos dándole lectura a sus mensajes en las plataformas. Barrio El Bosque, buenas tardes.
6: Bosque de Jucutuma,
3: Bosque de Jucutuma.
6: Sí, mire que le iba a decir que aquí también se va la luz. En todo San Pedro está así también.
3: Ah.
6: Sí. La quitan todos los días por horas también. Y hay gente que hay partes que más bien se las quitan bastante tiempo.
1: Sí,
6: en Choloma, todo eso. Alex, le iba a hacer una pregunta también aparte. Ya le dije de la luz.
3: ¿Cuál es la pregunta suya?
6: Mire, de que yo me había ganado una bocina y de barra, para el, pero solo quiero hacerle la pregunta, si la perdí, la perdí. Pero le quiero decir que, mire, yo soy tercera edad y yo padezco de rodillas. Entonces yo me puse grave y yo no pude ir a reclamar eso a Tegucigalpa.
3: Una bocina, ¿el que se ganó, dice?
6: Una bocina de barra cuando el fútbol, que estaban los de fútbol premiando ahí. Y yo quiero saber si está o no está.
3: Habría que revisar, fíjese, porque la promoción ya terminó.
6: Sí, ya terminó, pero es que yo no pude ir porque me puse bien grave y no podía salir así.
3: Pero igual deme el número suyo, se lo voy a pasar al Departamento de Deportes para que revisen si todavía está el premio y si no, pues lamentablemente pues ya expiró, que es un mes de espera, sí, para que lo reclamen.
6: Sí, yo estoy consciente, pero no podía caminar.
3: ¿Cuál es el número suyo?
6: 3179.
3: 31.
6: 79.
3: 79.
6: 8, 8, 8, 8, 30, 79, 80, 30.
3: ¿8030?
6: Sí.
3: Bueno, lo voy a pasar a Sirle Calix y a Wilson para que revisen a ver si todavía está habilitado su premio.
6: Sí, eso quiero saber, y que me pongan un me llaman o un mensaje, porque yo tenía el número de la muchacha cuando yo me gané una olla multiusos hace como 3 años. Pero me llamaron cuando me la vinieron a dejar a la casa, pero esto tenía que ir a traer a Tegucigalpa. Entonces, por eso quiero saber si cómo me van a avisar. Tal vez solo que me llamen al número, a ver.
3: ¿Pero y qué le dijeron cuando se ganó el premio?
6: Que en el mes tenía que ir a reclamar.
3: Ah, bueno, pues entonces, ¿cómo lo van a llamar, mi amor, si le pusieron la regla clara desde que llamó?
6: ¿Verdad?
3: Sí, mi amor, ahí no les mintieron mis compañeros, porque la regla es venir a traerlo porque estaban acá los premios, pero era un mes y no lo retiraba el patrocinador.
6: Sí, es que me puse bien mal, yo padezco
3: rodillas. Sí, ahí sí le quedamos mal porque usted no vino.
6: Sí, solo la pregunta le iba
3: a hacer. Sí, mi amor.
6: Pero cuando yo gane otro premio, por lo menos no van a decir que había reclamado la bocina y que ya había ganado, porque no me la entregaron.
3: No, si usted no ha ganado otro, ¿por qué le van a dar otro, pues?
6: No. Cuando me llega a caer la llamada por lentes o por premios así en Navidad. ¿Entiende?
3: Sí, mire, igual ya le pasé el número suyo a los compañeros para que revisen. Ojalá que todavía se les pueda dar.
6: Ojalá, porque no pude ir, me puse grave. Sí.
3: Vaya, pues.
6: Todavía estoy mal, vaya.
3: Ya Sirle tiene su número y ahí le va a escribir. Ojalá Dios quiera y todavía tengan su premio y que el cliente no lo haya retirado. Vamos a la siguiente comunicación.
1: Vamos con más comunicaciones en Taulabé, Comayagua. Buenas tardes.
0: Buenas tardes.
1: Hola.
0: Sí, fíjese que aquí también sí se va la luz.
3: ¿En Taulabé, Comayagua se va la energía?
0: Dos veces se han tomado la carretera ya a las 5. El sábado estuvo tomada toda la medianoche porque se va la luz demasiado. La quitan, la echan y así están. Se queman los aparatos.
1: Bueno, muchas gracias. Este es un monitoreo que estamos haciendo a nivel nacional. A nivel nacional estamos haciendo este monitoreo por tanta denuncia que estamos recibiendo de nuestros oyentes y televidentes. En Chamelecón, buenas tardes.
7: Buenas tardes, Cristian y Alex.
1: Buenas tardes.
7: Aquí todos los días hay apagones, Cristian.
1: ¿Todos los días en Chamelecón?
7: Todos los días.
1: Y miren, barbaridad.
7: El otro día en el seguro es raro que haya medicamento. Y logré conseguir insulina y se me arruinó el medicamento.
1: ¡Qué barbaridad!
7: Y ese nadie me lo paga. Y otra cuestión, también ya voy a aprovechar el espacio, que en el Seguro Social, en admisión a las personas con discapacidad, las dejan de último y nos tienen parados hasta que pasa todo el mundo. Cuando en otras partes, donde uno va en los bancos, los discapacitados pasamos primero, pues. Y sí, ahí pasamos, nos dejan de último siempre.
3: Bueno, es que esta dirección de discapacidad está bien lenta. Ya voy a hablar un tema. Yo le voy a, con todo el respeto, más adelantito voy a mostrar una imagen a la ministra de Cedesol. Con todo el respeto que se merece la ministra de Cedesol, juegue conmigo, juegue con HCH si quiere, pero no juegue con el hambre de la gente.
7: Exactamente, no, y en el seguro también tengo esa queja, que a las personas con discapacidad nos dejan por último y estamos parados
3: en
7: muletas. Bueno,
3: así
7: un
3: es.
7: Problema, pues, y no resuelve.
3: No, ese,
7: pues,
3: es un problema, ese es un problema cultural nacional, tampoco es esto de una secretaría. Muchas gracias. No. Del caso que yo le hablo, Cristian, vino una señora aquí hace un par de meses llorando por una ayuda. Yo le hablé a la ministra de CEDESOL, se comprometió aquí al aire y hoy me llamó la señora llorando que no. Le dijeron que lo sentían mucho, pero que no tenía presupuesto. No, óigame, no. Si usted sabe que no tiene presupuesto, ¿para qué acepta al aire de que se va a ayudar un caso?
1: ¿Para qué promete?
3: ¿Para qué prometió? Hoy le dijeron la ministra de... ¿Cómo se llama la ministra de CEDESOL? Fátima Juárez, creo. Fátima Juárez, creo que se llama. Ministra, con todo el respeto del mundo que usted se merece, no ande jugando con la gente, hombre. No juegue con la necesidad del pueblo, ministra de CEDESOL. No juegue con la necesidad del pueblo. Y si a usted le engañó la gente de su secretaría, las personas que le ayudaron, pues dígale, no me hagan quedar como payasa. Porque yo a usted la conozco como una persona seria, ministra. Desde que estaba usted en el Partido Nacional, yo la conozco a usted como una persona seria. No la conozco como una persona que no tiene un ápice de seriedad. Así es de que a la ministra de CEDESOL, por favor, no juegue con el pueblo. Aquí usted se comprometió públicamente a ayudarle a una señora y dijo, sí, tenga la plena seguridad. Hasta no se me olvida, pues, que venían de un evento en Lloro. Dijo, tenga la plena seguridad, Alex, que ese caso será resuelto y que no le vamos a dar todo el dinero, pero le vamos a dar un aporte del gobierno. Creo que esta señora tenía que viajar a El Salvador. A El Salvador. Hoy me habló llorando, desgarrada, de que le vieron la cara de tonta, dijo ella, con el respeto de la señora, en CEDESOL. Le tomaron todos los datos 2 meses. Hasta hoy le dijeron que no tenían dinero. Y aquí al aire se comprometieron y dijeron, el caso está resuelto, no se preocupen HCH, que nosotros siempre respondemos. ¿Cuál casaca? Dejen de estarse burlando del pueblo, hombre. Dejen de estar viendo el pueblo por el retrovisor del vehículo. El que lo llevó para que estén ahí es el mismo pueblo. Más adelante ya le dije a la señora que venga. El Rosario Comayagua, buenas tardes.
8: Buenas tardes, amigos periodistas, Cristian y Alex.
3: Adelante.
1: Buenas tardes.
8: Aquí en el Rosario también se va la luz cada rato y los recibos siempre salen alterados. O sea, sale con presupuesto más alto. Y aquí las que tienen negocios botan pollo.
3: O sea, se les arruina la mercadería a todos.
8: Y cuando uno va a la oficina allí al molde con Mayaco, no perdonan allí. Si alguien tiene una cuenta grande, se lo acomodan a que la pague poco a poco, pero no dispensan nada.
1: Muy bien, muchísimas gracias.
8: Así que sí. Ojalá le digan al presidente que vea la forma como Salud no esté fallando tanto, porque día a día le aumentan y le aumentan a los apagones también.
1: Muy bien, gracias. Vamos de inmediato con otra comunicación hasta Brisas del Caribe. ¿Dónde está ubicado Brisas del Caribe? Hola.
9: Buenas tardes.
1: Buenas.
9: ¿Cómo está?
1: ¿Dónde es Brisas del Caribe?
9: Estuvo aquí en Brisas del Caribe, está cayendo para la represa.
1: Ah, ok, listo.
9: Fíjate que Cristian y Alex, primero que todo, buenas tardes, y me voy a salir un poquito del tema.
3: Sí, le escucho.
9: Fíjese que, Cristian, le voy a hacer un llamado especial a usted, porque usted es el mero toro de eso. Fíjese que somos miles de personas emigrantes que hemos sido deportadas, que lo hemos regresado, y todavía estamos esperando de que pongan los requisitos en aduanas para uno traer el menaje de casa.
1: Eso estamos hablando con Alex hoy. Eso estamos hablando en la mañana, de que no han aprobado el bendito reglamento.
9: Supuestamente el 28 de agosto está listo. Y donde que pusieron esa ley en la gaceta, mucha gente se bloqueó a mandar sus cosas.
1: Sí, hombre.
3: Ahí vinieron a pegar de bruces en la portuaria.
1: Con la introducción, carísima.
9: Por una semana que un carro esté ahí parqueado, le están cobrando 8,000 pesos y mucha gente ya ha perdido sus cosas.
1: Es que si es un carro, desde que viene a Estados Unidos y entra por la frontera, diariamente, no sé si le han subido, paga 500 lempiras de estacionamiento, aunque esté afuera el carro.
9: Y que ellos lo están matando a uno ahí. Ese es un punto, Cristian. Y otro punto que me gustaría que tocaras, como le digo, somos miles de inmigrantes que estamos ciudadanos americanos. Mira, mi esposa, ya nosotros venimos el 25 de mayo, le tocó salir ahorita en agosto, y ahorita le toca salir en noviembre. Cada 3 meses ella tiene que estar saliendo. Eso me imagino yo que deben de poner una ley, que los que están ciudadanos americanos, que están casados con ciudadanos hondureños, que al menos les den 6 meses o un año estar aquí en el país, porque ahorita, ella acaba de llegar ahorita, y ya compró los vuelos otra vez para ir en 3 meses.
3: Imagínese.
9: Sí, ya solo ahorita ya van más de $3,000 gastados.
3: Bueno, muchas gracias. Gracias. Hoy le prometemos darle la respuesta en HCH Nocturno con la comisión. Vamos con la última llamada a la colonia Villanueva, la última. La última de este bloque, el tema energético, porque ya tenemos información de último momento que darles a ustedes. Colonia Villanueva, hola.
10: Hola.
3: Adelante.
10: Sí, fíjate que quería hacerle una pregunta. Cuando estuvieron dando el bono de ahí, de sol, fíjese que a mi mami le jaleó, pero nosotros pudimos porque mi mami la tiene de rueda. Quería saber si es bono, cómo fue.
3: ¿Bono de qué le salió a su familia?
10: De discapacitado.
3: Bono de discapacidad. Bueno, sí, ya le vamos a consultar ahí a...
10: De la tercera edad.
3: ¿De la tercera edad?
10: Sí, sí.
3: Bueno, esté pendiente. Ya le vamos a consultar a alguien de CEDESOL que nos manden ahí los de Relaciones Públicas cuándo van a entregar el bono de la tercera edad para darle respuesta a usted. Esté pendiente. Bueno, una es el de la tarde, 52 minutos. Y voy o vamos acá a dar este informe de último momento, Cristian Morazán, porque así lo dimos cuando ocurrió.
1: Sí.
3: Así lo dimos cuando ocurrió, de último momento, y por eso la gente merece respeto también. Y así lo vamos a dar de último momento. Mucha atención.
11: Último momento. 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
3: ¿Y por qué lo vamos a dar de último momento, Cristian Morazán? Es porque así lo dimos. Porque así lo dimos y la autoridad, incluso ayer la portada, y leía yo algunos comentarios de los funcionarios del gobierno en sus redes sociales que decía, duros contra la delincuencia, de rodillas jamás. Y exhibieron a un muchacho que lo llevaban como 20 policías.
1: Ahí está,
3: ¿ves? Para no ser yo el que hable. A este muchacho lo traía la policía como 20 elementos. Mire, el principal sacador de los vecinos de la colonia Villanueva. Así lo presentaron, que era el responsable de lo que estaba ocurriendo en el sector de Villanueva, donde estaban sacando la gente. Y así lo presentaron y lo llevaron ante los medios de comunicación como el responsable principal de los que estaban haciendo que la gente tuviera miedo en la colonia Villanueva para que dejaran sus viviendas. Para que dejaran sus viviendas. Resulta, compañero y amigo Cristian Morazán, que ha quedado libre.
1: Ha quedado libre. Y
3: con un caso provisional, pero sí, libre.
1: Sí, y recuerdo que en ese entonces era portavoz Nolasco, ¿verdad? Que mostraba los tatuajes.
3: Ahí va hablando.
1: Mostraba los tatuajes alusivos a pandilla.
3: ¿Para qué detienen gente solo por detenerla?
1: Sin embargo, en la Corte Suprema de Justicia el juez ha determinado que los tatuajes no son alusivos a la pandilla y que no hay pruebas suficientes que pueda determinar que él era uno de los hechores. Bueno, nosotros decíamos.
3: Por ejemplo, mire, ahí dice, dictan sobre el seguimiento provisional. En palabras hondureñas ha quedado libre el hombre.
1: Queda libre.
3: Ha quedado libre el hombre. O el joven, porque tenía 17 años, creo, ¿verdad? Ha quedado en libertad. Nuestra coordinadora de noticias, la licenciada Mariela Artaga, ahí está el número de la mamá. Llamémosle a la mamá y contactemos también a mi compañera Astrid Sánchez, porque creo que está donde está el ministro de Seguridad. ¿Cómo es que hacen un gran show para capturar una persona y la... Óigame, el desplazamiento de 15 familias, de 15 familias, de juguete. Entonces deben decir, no, mire, esta persona la llevamos ahí para investigar porque se nos opuso y lo llevamos ahí. Pero tampoco es que vaya a decir usted, este es el responsable.
1: Sí, no.
3: Porque mire, quedan como payasos, quedan mal como autoridad.
1: Como show.
3: Quedan mal porque van perdiendo credibilidad.
1: Desesperados por presentar alguna captura y al final... habrá que conocer cuáles fueron los elementos que tomaron para poder capturar a este joven, que fue, este hecho fue esta semana precisamente.
3: Sí, fue antier, pues, ¿sí? Fue antier.
1: Ahí está, no sé si ya tiene la pregunta nuestra compañera Astrid para que se la traslade al ministro de Seguridad y que se entere de estas acciones que se hacen y que no es la primera vez que sale libre jóvenes que los vinculan con maras y pandillas. porque no presentan las pruebas suficientes para que un juez pueda determinar que quede pues capturado.
3: Bueno, esto está ocurriendo. Vamos a intentar llamarle a la mamá, ¿verdad, Yuli? A la mamá, para que la mamá nos hable, porque dicen que incluso la mamá es parte de las desplazadas.
1: Ah, imagínese.
3: Que la mamá es parte de las desplazadas, más bien. Pero la autoridad, mire cómo lo presentan, como que es el mero toro de haber desplazado a las 15 familias.
1: Y nosotros decíamos, esos días no estaban ahí los que hicieron el desplazamiento.
3: Los responsables ya no están ahí, hombre.
1: Sí, no estaban ahí. La próxima semana pueden regresar ya.
3: Tampoco estamos diciendo que el muchacho es un angelito, sí, porque no lo conocemos.
1: Sí.
3: Estamos hablando en base a lo que ocurrió, en base a la captura del joven, la exhibición que le hizo la autoridad. Lo presentaron como que era el responsable. Yo leí ayer los titulares, al igual que ustedes.
1: Sí.
3: En todos los periódicos. Se terminó, dijo Abridel ayer. Está ayer el cierre de mi compañero Abridel Euceda, que es bien amigo de la policía, dijo ayer en el cierre policial. Dijo, la Villanueva hoy por hoy es la colonia más segura de la capital. Así cerró Abridel Euceda ayer el resumen policial. Entonces la gente de la Villanueva significa que hoy vuelve el terror. Porque como dejaron libre el que supuestamente tenía atemorizado ahí...
1: Y sería bueno ir a ver si aún hay presencia policial.
3: Pues
1: si
3: debería,
1: aún se mantiene.
3: Debería.
1: La presencia policial, y solo fue uno o dos días. Pero bueno, ya vamos a tratar de comunicarnos con su madre y también escuchar a la autoridad. También,
3: póngale
1: bueno,
3: ahí,
1: vamos entonces.
3: Compañero Sadi, yo sé que la intención suya es correcta de decir sobre seguimiento profesional, pero póngale ahí, en libertad se va a defender... Porque en libertad es que queda. El tecnicismo de lo legal es así como usted lo tiene. Pero en palabras sencillas, en libertad queda. Va a quedar en libertad. Voy a ir con usted, compañera Astrid Sánchez, para que le haga la consulta al ministro de Seguridad y que expliquen, pues, pucha, cómo es que capturan una persona como el principal sospechoso de desplazar 15 familias y hoy queda en libertad el joven. Vamos con usted, compañera Astrid Sánchez, donde está una conferencia de prensa, donde está también el ministro de Seguridad y otros elementos de la policía, y también Lamón, y también el Congreso Nacional, porque están tratando esto, la violencia en algunos municipios. Adelante, Astrid Sánchez.
12: A todo aquel hondureño que tanto...
13: Gracias, compañeros en estudios principales. Así es, nos encontramos en la conferencia de AMON, donde están representantes de las autoridades, una de ellas el ministro de Seguridad, Gerson Velázquez, quien brindará información debido a estas acciones que se van a tomar para dar mayor seguridad a estos altos índices de violencia que se están presentando a nivel nacional en el país. Vamos a escuchar parte de las declaraciones que están dando las autoridades para luego consultarle al ministro de Seguridad qué es lo que va a pasar con lo del sobrecimiento provisional que ustedes estaban mencionando para poderle consultar al ministro. Escuchemos las declaraciones de las autoridades a continuación.
14: Bueno, es que estemos todos en la misma sala, ya dice algo, ¿no? Que la seguridad de las comunidades de Honduras es una prioridad compartida. Tres mensajes breves de mi parte que hemos escuchado, de que hemos hablado, ¿no? Uno, la primera es que la violencia no se resuelve solo con control y reacción. Sus raíces están en la exclusión, en la falta de oportunidades para los jóvenes, desigualdades entre territorios, el deshabilitamiento del tejido social, etc. Entonces, la prevención es muy importante. Prevenir de verdad significa trabajar al mismo tiempo en seguridad, en empleo, educación local, convivencia y fortalecimiento institucional. El segundo mensaje es que ninguna institución lo puede lograr de sola y se requieren alianzas firmes entre el gobierno central, los gobiernos locales, la sociedad civil, las comunidades locales y el sector privado, y la cooperación internacional también. Y entonces coordinar significa aprovechar mejor los recursos disponibles. El tercer mensaje es que la seguridad y desarrollo son agendas inseparables. Donde la gente vive libre de violencia, llegan la inversión, el empleo y la educación. Entonces, invertir en prevención hoy cuesta mucho menos que pagar mañana los costos de la violencia y fortalece la gobernabilidad democrática. Como PNUD, reafirmamos nuestro compromiso de acompañar los esfuerzos nacionales y locales y promover el diálogo, fortalecer capacidades, facilitar alianzas y apoyar soluciones innovadoras. Hoy quiero felicitar a la MON por reunirnos todos aquí y por tener un plan por las próximas etapas de cómo enfrentar esta situación, en, particularmente en estos 30 municipios, y también al ministro de Seguridad.
3: Bueno, ya seguiremos escuchando esta conferencia de prensa mientras retomamos el tema que ha quedado en libertad el joven que ayer o antier fue presentado por parte de las autoridades como todo el responsable del desplazamiento en la colonia Villanueva. Ha quedado en libertad, y decía ayer el comisionado de policía Nolasco, es que tiene un tatuaje, dice, mira el tatuaje que tiene, dice, mira el tatuaje. ¿Y qué es lo que decía el tatuaje? El tatuaje, ni la muerte es tan mala, ni la vida es tan buena. Eso decía el tatuaje, eso, pero ¿qué tiene de malo ese tatuaje?
1: Le decía que el juez determinó dejarlo libre porque una de las causas es que se acuerda que ahí precisamente en esa entrevista el portavoz de la Policía Militar del Orden Público está diciendo que mostremos los tatuajes, que los tatuajes
3: miren el tatuaje, dice, a la mar, correcto. Tatuaje, dice.
1: Sí, yo recuerdo ahí cuando iba platicando.
3: Y el tatuaje lo que dice es, ni la muerte...
1: No es alusivo a Mara.
3: O sea, no es alusivo a Mara, dice, ni la muerte es tan mala, ni la vida es tan buena. Ese es el tatuaje, y según la policía, ese tatuaje...
1: Lo relacionaba con una pandilla. Con una estructura.
3: Tenemos a la madre de este joven que ha quedado en libertad, y le decíamos ayer, si él era responsable, que lo metieran al MAMO. Pero si no es responsable, ¿qué tenía que estar haciendo ahí preso? Bueno, la justicia le ha dado la razón y ha quedado en libertad. Usted es la madre de este joven, no nos diga el nombre de, ni del muchacho ni suyo. Usted es la madre de él, él ya ha quedado en libertad, ¿verdad? Porque, ¿qué le dijeron las autoridades?
15: Me van a escuchar y yo les voy a explicar qué pasó.
3: Adelante, le escuchamos.
15: Bájale un poco.
3: Sí.
15: Yo estoy sacando también mis cosas. Llegan a la casa donde la mujer de mi hijo, que no vive cerca de donde yo vive, vive al otro lado. Cuando yo miro que me lo llevan, a él me lo escondieron en una camioneta blanca L200. Entonces, ¿qué pasa? A mi hijo me lo esconden, me mandan para la DPI ellos, diciéndole yo que no me lo fueran a maltratar porque es un menor de edad, no me creyeron. ¿Qué pasó después? Yo le dije a mi hijo que no fuera a trabajar, ¿por qué? Le iba a caer la culpa al primero que agarraran. ¿Qué pasó? Cuando yo miro a mi nuera, le digo yo, llorando, ¿qué pasó? ¿Por qué me lo trajeron? Me tiraron las puertas, lo agarraron, mi hijo estaba acostado, lo agarraron hasta sin boxer. Y ellos lo regresaron del camino de atrás, de la casa de donde él vive, a ponerle calzoneta y chancletas. ¿Qué pasó después? Les insistí, anduve de posta en posta, Alex. Fuimos hasta las oficinas de DAET. Mi hijo vino a aparecer a las 11 de la noche en el Core 7, alegándole a los policías. Andamos el comprobante de donde él estudia, de donde él trabaja. Ajá, ¿y qué les dije yo? El domingo mi hijo estaba en el colegio. ¿Y qué pasa después? No, es que la nana lo va a defender a como sea, porque las nanas de hoy son unas buenas alcahuetas. Ahora le voy a decir algo. Conozco a todos mis vecinos que sacaron, igual nos sacaron a toda mi familia también. ¿Qué pasa? Ayer, escúchame muy bien, Ale, fuimos y el juez, las personas que estaban en contra y a favor, que ponen una abogada a favor y una en contra, también un juez, nos fuimos a cámaras faciales para que los testigos identificaran a mi hijo y que quede bien grabado para el comisario que me agarró a mi hijo y me lo dejó todo golpeado. Que es que me escuchen muy bien. Fuimos y los testigos no le saben ni el nombre a mi hijo y se dirigieron por las características, cuando me lo exhibieron a todo el mundo, dirigiendo a él como alias Pinky. ¿Cómo se llama el niño? Yo solo sé que le dicen Jefferson. Ni uno le sabía ni el nombre ni el apellido a mi hijo.
3: O sea que más bien las personas que llevaron ellos como testigos para hundir a su hijo, más bien dijeron que ni lo conocían.
15: Dijeron, ¿cómo se llama Pinky, alias Pinky? Ahora mi pregunta es, cuando yo escuchaba a los testigos, y se los digo y que me escuchen, hay un Dios que todo lo ve, y sí, todo lo que el comisario está subiendo, diciendo que él fue detenido antes, él pagó un delito por extorsión y por tirar de armas, que pasó también, salió a los 8 meses, él está firmando con INAMI, pero a ellos, por los antecedentes, se les hizo más fácil agarrar a mi hijo. Entonces, cuando nosotros lo estamos defendiendo, los testigos dicen a Alex que ellos lo amarraron, que mi hijo iba a volverles a robar, si todos nosotros somos los mismos que andamos hablando cosas.
3: O sea, ¿usted también es parte de las personas que tuvieron que salirse de la colonia?
15: Nos fuimos también. Nos fuimos porque, como miramos yéndose a todos los vecinos, igual nos fuimos. Y yo no iba a hablar cosas, Alex, que yo no he visto ni sé por qué. No iba a mentir tampoco. Para dañar a una persona así, no puede mentir porque es cierto. Recuerde siempre, Alex, yo no voy a la iglesia, pero uno recibe el castigo divino porque de esa forma no se miente. Y los testigos que hablaron me están escuchando, y le voy a decir algo, Alex. Yo siempre, toda mi vida he trabajado. A mí nadie me conoce por sinvergüenza, por ladrona, ni mi hijo, y le voy a decir, fíjese qué casualidades de la vida, que si mi hijo lo mira, buenos días, ¿qué tal? Nunca nadie, Alex, ha llegado a la puerta de mi casa a ponerme queja de mi hijo. Nadie, Alex, nunca. Pero ¿qué pasa? Se ensañan siempre con el más tonto. Entonces yo vine, cuando le dieron una llamada a mi hijo, yo le dije, te están torturando desde las 11:12 que te trajeron. No digas que sí, porque sé que te están pegando para que digas que sí. Él se quedó callado. Entonces vine yo y le dije, ando videos de cuando te sacan de la casa, no te amarraron y te agarraron los vecinos. Ando videos de cuando ellos te están pegando y te hincaron en una zona contraria. ¿Para qué? Para exhibir la cara de mi hijo. Ahora, mi hijo corre peligro por parte de la policía y por parte de otra gente diferente. Y eso es lo que a mí me tiene más molesta, porque sí ocupamos seguridad. Nosotros somos los más felices de que los policías nos cuiden, pero que los propios policías no. Uy, usted, que nos amenacen, que nos digan nanas alcahuetas, simple, que me comprueben a mí algo en años que yo tengo de vivir en esa colonia, si yo alguna vez he molestado a un vecino, me he metido con personas. Nunca, toda mi vida del trabajo a mi casa.
3: O sea, a su hijo lo llevaron a la audiencia, ¿verdad? Y fue un juez el que lo dejó en libertad.
15: Fue un juez, a él me lo dejaron libre.
3: ¿Él salió ayer?
15: Él salió ayer.
3: ¿Y qué
15: todo el día?
3: Ajá.
15: Todo el día nosotros estuvimos 2 veces en audiencia porque a él lo llevaron para que los testigos lo reconocieran.
3: Y los testigos tampoco sabían ni el nombre.
15: Uno de ellos solo dijo, bueno, lo voy a decir porque igual...
3: Igual ya lo exhibió la policía.
15: Sí, ya lo exhibió, dijo. Uno de ellos se llama Jefferson, apellidos y segundo nombre, no lo sé.
3: O sea, no sabían ni cómo se llamaba.
15: No, y si usted mire, ve, yo le escribí a Daniel Méndez cuando Jefferson, mi hijo, no aparecía. Y yo le dije, Daniel, pueden llamar a la familia, pueden llamar a HCH, a ver si conocen a mi hijo. A ver si a él lo han visto. ¿Por qué? Porque yo sé que mi hijo, él no vive en esa parte. Y yo paso pendiente llamándolo, y a la mujer de él le pregunto, ya llegó de trabajar, ¿qué está haciendo él? Dígame. Entonces, no me hace nada alcahueta defender a mi hijo, porque al que estaban fregando era mi hijo. Último
3: momento. ¿Qué le dice usted al presidente Narri Afura? Porque el presidente Narri Afura ha dicho, no nos van a doblegar, no nos van a doblegar las estructuras criminales.
15: Sí, que lo haga, pero que sí agarren culpable, no que se lucren de otras personas que no hacen nada. Y lo entiendo, que mande más seguridad por nosotros. Ahí en Villanueva, todo el día y toda la noche hubieran policía. ¿Usted cree que nos hubiéramos ido? Nadie se hubiera ido. Pero un tiempo va a haber policía, otro tiempo, ¿no?
3: Ahora, ¿por qué usted se fue y su hijo no?
15: Es que yo le dije que me ayudes a jalar cosas hasta que yo ya esté aparte. ¿Por qué? Y no vayas a trabajar. ¿Por qué? Porque ellos empezaron a venir los policías desde las 5 de la mañana. Y si te agarran, te meten el número al sistema y ya estuviste por una parte expreso, te van a llevar a vos, mijo. Está bien, mami, no voy a ir a trabajar. Sí, allá fueron a tirarle las puertas y a sacarlo del pelo. Y otra cosa, nosotros no tenemos por qué tenerle miedo a la policía si ellos están para servir y proteger, no ir a decir nada sinvergüenza alcahueta, porque yo incluso ellos estuvieron va de pasar.
3: Ahora, solo para que dejemos claro, su hijo dice que ya estaba firmando porque ya lo habían llevado, ¿por qué delito?
15: Él estuvo por extorsión y por tirar de armas. Salió. Él está firmando con INAMI.
3: Todavía está en el proceso de firmar por INAMI por esos dos delitos.
15: Claro, él está firmando.
11: Último momento.
3: Pero ¿y por qué? No,
15: y otra cosa.
3: Ajá.
15: Que quiero aclarar. Él no anda. A él no me lo agarraron con orden de captura.
11: Último momento.
15: Él no le debe nada a la justicia. Él está firmando por lo que cayó el año pasado.
3: ¿Y cuánto tiempo estuvo preso en aquella vez que lo capturaron?
15: 8 meses.
11: Último momento.
3: ¿Estuvo en INAMI los 8 meses?
15: Estuvo en Jalteva.
3: En Jalteva. Por es tema de arma, por tema de arma y extorsión.
15: Sí. Entonces incluso le voy a decir algo también. Que todo mundo me escucha y todo mundo le miró la cara a mi hijo. Bien lo dijo un mensajito por ahí, no juzguen el libro por su portada. ¿Sabe por qué? Porque yo tenía cómo comprobar lo que yo hablaba. Y yo le dije a ellos, cuidadito, me golpean ese cipote porque es menor de edad. Y hasta que ellos se percataron que era menor de edad, ellos lo taparon hasta que ya lo habían exhibido.
11: Último momento.
15: Y entonces, yo y mi hijo no le debemos nada a nadie. Y yo no tengo por qué agacharle la cara al mundo entero, ni mi hijo tampoco. Y ayer se lo dije a él. Vamos a defender, si te voy a defender aquí afuera, porque ando fotos, pruebas y videos y papeles de donde comprueba qué te dedicas y qué haces.
3: ¿Actualmente a qué se dedica su hijo?
15: Él está trabajando, es ayudante de albañilería.
11: Último momento.
15: Y lo comprobamos porque en INAMI, Ale, por si no saben, eso no iba a ayudar, obvio, porque ellos lo tenían ya detenido. En INAMI me han pedido videos, fotografías, firmas del maestro con el que él trabaja y yo se las he llevado.
1: Muy bien. Madre, ¿a ustedes por qué los desplazan? ¿Qué les dicen? ¿Cómo les llega el aviso?
15: A nosotros, es que es lo que le estoy diciendo a Alex. Al ver que todos los vecinos se iban, nosotros también nos fuimos porque despacharon a todos los del callejón del mismo camino y todas las casas de nosotros estaban ahí mismo. Entonces
1: ¿Y por qué despacharon a los del callejón?
15: No, eso no lo sé. No lo sé porque no me iba a subir yo a decirle al vecino qué pasó ahí. O porque se van.
1: ¿Conflictos de maras y pandillas?
3: Miren, por ejemplo, aquí me dice un mensaje, perdón, Cristian. Dice, Alex, ese muchacho pertenece, y aquí me dicen el nombre de la estructura. La mamá lo defiende porque es la mamá, pero él ya sabemos que pertenece a esa estructura.
16: Sí,
15: mire, Alex, es lo mismo que se dirigen a su tatuaje. Es un tatuaje, incluso. Que por cierto, voy a decir que a él le matan al papá, pero no por problemas de maras ni pandillas. A él le matan al papá por defender una persona que estaban matando. Él lo defendió y lo mataron a él. Lo aclaro, ¿verdad? Para que no digan que eso viene desde papá, mamá, como siempre. ¿Qué pasa? La persona que le está diciendo que él pertenece a esa estructura, a él le consta, él lo ha visto, pero no hay ni un tatuaje tampoco que lo identifique como tal.
3: Dice, mire este otro mensaje, dice, Alex, buenas tardes, dice, con todo el respeto a la señora, como madre le doy la razón, ella defenderá siempre a su hijo, pero ese joven atemoriza a la colonia.
15: Ajá, ¿y por qué está libre?
17: Último momento.
3: Que tiene razón ella, ¿verdad?
15: Entonces está libre. ¿Por qué entonces está libre, Alex?
3: Está libre porque la autoridad
15: no había
3: nada.
15: Pruebas, Alex. Ahí no habían pruebas. Mire, ve los testigos que ayer llevaron.
1: Que escuche lo que dijo el ministro.
15: Ayer mismo estaban llamando. Cuando ya pidieron los testigos para reconocerlo, hasta en ese momento empezaron a llamar los testigos y a decirles qué tenían que decir.
3: Quiere, no, mire, no me corte, solo le pido que se quede 30 segundos para que escuche lo que ha dicho en este momento el ministro de Seguridad. Escuchemos lo que responde el ministro de Seguridad sobre la libertad en la que ha quedado el joven, al cual ayer la Secretaría de Seguridad antier lo presentó como el responsable de participar en el desplazamiento de al menos 15 familias en la colonia Villanueva. Escuchemos lo que ha respondido el ministro de Seguridad.
18: Prevención.
19: Ahora la compañera Astri de HCH. Buen día, mi pregunta es para el ministro de Seguridad, Gerson. Ministro, sobre el sobreseimiento provisional que ha dictado un juez a una persona detenida este lunes por suponerle responsable de haber participado en el desplazamiento forzado de la colonia Villanueva. ¿Qué opinión le merece a este resultado?
18: Bueno, el delito de desplazamiento forzado, digamos, cierta connotación especial. Primero, y esto es algo que es parte de una investigación, pero por transparencia lo vamos a decir. Muchas de las personas que fueron desplazados no tenían documentación de su residencia. Es decir, esas residencias aparentemente no tenían documentos de propiedad. Y a veces cuando toca acreditar que si te desplazan de tu propiedad, tienes que tener un documento de propiedad. Lamentablemente muchas de esas zonas han sido invasiones y no se pudo acreditar ese extremo. Entiendo que por esas circunstancias uno de ellos no pudo mantenerse en la cárcel. Pero bueno, igualmente sigue en parte del proceso penal. No es que ya se le dio una liberación, ya no está detenido, pero seguirá siendo parte de la investigación, que se van a aportar otros medios de prueba para poder que este cumpla con la condena que corresponda, habida cuenta que sí fue un actor clave para crear temor en ese grupo de ciudadanos que se desplazó.
19: Ok, pero ¿se va a defender en libertad esta persona que fue detenida debido a este desplazamiento que ha sido forzado en la colonia Villanueva?
18: Bueno, esas son parte de las medidas que el código establece y pues, creo que fue una de las decisiones que tomó la judicatura. Yo no tengo observaciones ni comentarios porque esa es la ley que tenemos.
1: Bueno, el ministro, el secretario de Seguridad, Gerson Velázquez, sobre esta decisión que se ha tomado en la Corte Suprema de Justicia. Escuchamos finalmente, madre, sus últimas palabras sobre lo que ha dicho también la autoridad.
15: Sí, no, yo no escuchaba a él, a mí me lo explicaron ayer. Entonces yo le dije a mi hijo, entonces siga trabajando, siga su vida, y nosotros vamos a tener, ir viendo, grabando videos de qué día estás trabajando, de qué horas a qué hora, para poder defenderse, porque hay otro detalle, Alex, también, que mi hijo ya va a cumplir 18 años y el policía ayer fue bien claro cuando se lo dijo. Faltan días para que cumplas años. Antes de esos días yo te agarro, te voy a hacer que vayas a comerte de 12 a 10 años. Se lo dijo. Entonces yo le digo a mi hijo, vas a cumplir 18 añitos, seguir trabajando. ¿Por qué? Porque cuando uno es detenido, ya anda a orden de captura y dice por qué.
1: Muy bien.
15: Entonces mi hijo.
1: Muy bien.
3: Bueno, muchas gracias. Hemos escuchado con detención lo que ha dicho la madre, lo que ha dicho el padre, pero vamos a seguir escuchando lo que dicen las autoridades porque ahora están dando ya las declaraciones específicamente sobre este tema. Porque es importante que se aclare. En el caso del ministro, pues yo creo que él da la respuesta que le corresponde, ¿verdad?
1: Sí.
3: Nosotros lo detenemos y que le corresponde decir si es culpable o no es al juez.
1: Y creo que le damos la noticia nosotros. Más bien,
3: sí, creo que no se daban cuenta.
1: Él no tenía ni la información.
3: Ahora, hay que decirlo, en el caso del joven que fue detenido, él ya está firmando por un proceso de extorsión y armas.
1: De extorsión y armas, sí.
3: Y la gente aquí nos está mandando mensajes que no es un angelito.
1: Y estuvo en Jalteba.
3: Pero por lo menos por el caso que lo detuvieron ayer ha quedado libre.
1: Ha quedado libre.
3: Lo demás, su antecedente es otro pisto. Pero por el caso de ayer ha quedado en libertad.
1: ¿Y qué ha dicho? Tenemos al secretario de Seguridad para
3: escucharlo. Para reiterar la respuesta.
1: Porque nuestra compañera Astrid lo abordó luego...
3: Ya de manera aparte.
1: Sí, de esta, porque había un evento ahí con la AMON, algunos diputados y también la Secretaría de Seguridad. Pero aparte también nuestra compañera lo abordó sobre este tema porque sí nos llama la atención y es muy recurrente. Es muy recurrente que se estén dejando en libertad a las personas que son capturados porque no se les lleva el debido proceso. No hay testigos y no hay pruebas suficientes para que puedan estar detenidos. Esto fue lo que le dijo ya una vez concluido el evento a nuestra compañera Astrid Sánchez, el secretario de Seguridad.
16: Último momento. Último momento.
13: Escuchamos las declaraciones por parte del ministro de Seguridad, Gerson Velázquez.
20: Y que hemos estado, es una iniciativa que hemos estado desarrollando para poder comunicarles directamente a las diferentes autoridades locales la situación de seguridad en cada municipio. Como ustedes saben, nosotros como Secretaría de Seguridad hemos presentado una estrategia de focalización territorial. Habida cuenta que no tenemos los recursos ideales para poder invertir en todos lados, hemos identificado cuáles son los lugares que tienen mayor cantidad de problemas. Y en ese contexto, los 30 municipios con mayor índice de violencia han sido en este caso convocados por la MON, les hemos presentado cuál ha sido su situación en cuanto a cada municipio y qué podemos hacer para mejorar y revertir esa situación. Obviamente, uno de los acuerdos fue que se necesita, porque esta fue una primera reunión con todos los 30, y una primera acuerdo fue crear una mesa técnica de trabajo en el cual nosotros vamos a tener tres representantes, van a haber tres alcaldes representantes de la MON, van a haber también representantes de el mismo PNUD que nos está apoyando y que está apoyando la MON con cooperación y también obviamente representantes del Congreso Nacional para poder darle acompañamiento y seguimiento a esta iniciativa. La idea es que esta comisión o esta mesa técnica presente un plan de trabajo y presente en el corto plazo como digamos, estrategias de intervención focalizadas de acuerdo a la realidad de cada municipio. Todos sabemos que cada municipio tiene realidades diferentes. Unos municipios tienen quizás unos altos índices de violencia, pero quizás la percepción social es baja, y en otros a la inversa, tiene una percepción social alta y los índices de violencia no son tan altos. Entonces tendríamos que diseñar estrategias también de acuerdo a las características de las ciudades que tienen esos municipios y las organizaciones y estructuras criminales que operan en cada uno de esos lados.
21: Hay municipios que están siendo golpeados, tenemos algunos del norte de Francisco Morazán y que están colindando con Yoro.
20: Efectivamente, ya tenemos un mapeo. Esto, como lo hemos dicho en diferentes comparecencias, tiene una relación directamente proporcional con aquellos municipios que antes eran utilizados como rutas de narcotráfico. Y en esas rutas, desde el Bajo Aguán, el Alto Aguán, empieza en Olanchito y todos los municipios del centro del país, especialmente en el departamento de Yoro, son prácticamente gran parte de los municipios priorizados. De igual forma están otros municipios hacia el sur de Yoro, Marales, Sulaco, Yorito y obviamente hacia el lado de Comayagua, también para todo lo que es el corredor atlántico. Entonces, ya tenemos claridad en los lugares donde está ocurriendo la mayor cantidad de incidencia criminal. Y ahora nos toca sentarnos para definir estrategias puntuales, cómo abordar esa problemática, porque algunas cosas tienen que ver con fortalecer las capacidades operativas de la policía en el municipio. Para ello los alcaldes tendrán que hacer una inversión en infraestructura, quizás en algunas otras áreas de prevención, pero nosotros tenemos que también buscar recursos para focalizarlos en esos municipios. Otras podrían ser de tipo de preventivo.
2: Ministro, vemos los índices de violencia. Con esta captura que hicieron el día lunes, han dejado a libertad. ¿Ustedes sienten como seguridad que no están trabajando de la mano con la Corte? ¿Qué opinión le merece?
20: Bueno, mire, ya lo mencioné, este es un tema que el Código Procesal Penal permite poder hacer estas, digamos, situaciones. Entiendo que en el caso de las personas que fueron desplazadas de este sector, muchos de ellos no pudieron acreditar la propiedad de sus residencias. Y a veces, para poder denunciar que fueron desplazados, todos sabemos que fueron desplazados, pero la informalidad ahorita, y a veces estos son tecnicismos que son tomados en cuenta para mantener la prisión preventiva o no. En este caso, tampoco es que sale libre completamente, él sigue siendo parte de un proceso penal, lo único que en libertad, y esperamos pues que en cualquier momento pueda volver a la cárcel y que no siga causando daño ni temor a la población en esta zona ni en ninguna otra.
21: Gracias.
20: Bueno, permiso.
21: Gracias al ministro.
2: Bueno, hemos escuchado las declaraciones del ministro de Seguridad, Gerson Velázquez, referente a estos índices de violencia que se han presentado a nivel nacional y también con esta captura que se ha realizado el lunes y se ha dejado en libertad a esta persona que se había detenido. Dice que se van a seguir de las investigaciones y que se mantienen debido a esta situación. Compañero, con este contacto retornamos a estudios principales en cámara de Gerson Ávila.
3: Bueno, muchas gracias, compañera Astrid. Ahí la respuesta de las autoridades en este tema, pero antes permítanos hablarle de nuestros patrocinadores. 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
3: Vamos a recibir a las personas que nos visitan. Están con nosotros Nolvia Ponce y Stephanie Yanet Bardales. Yanet Bardales, vienen a hacer una denuncia. ¿A quién vienen a denunciar y por qué? ¿A quién le ayudo yo?
4: Nosotros venimos a denunciar a la señora Cintia Carolina Flores. Uh-huh. Por el motivo que ella, desde que mis niñas están pequeñas, estoy hablando de hace tiempo, ¿verdad? Uh-huh.

0: A veces hasta con el marido me ha querido golpear a mí muchas veces, que él dice que le respete a su mujer, si ella no me respeta a mis hijas y eran menores de edad, yo las tenía que defender porque soy la mamá. Uh-huh. El sábado casual, ella me pidió permiso de ir donde el papá, ella es menor de edad. Uh-huh. El papá le llamó, ella le llamó al papá y el papá le dijo que fuera a las 3 de la tarde porque él a esa hora salía de trabajar. Viene mi hija y me dice, mami, voy a ir donde mi papá, me dice, porque me dijo que fuera a las 3, él no vive conmigo. Está bien, le dije yo, pues mi niña salió. Ella me le dio seguimiento desde mi casa con cuchillos en manos. Él le agarró a pedradas, la corraleó, ella tuvo que meterse en una casa ajena de un señor que se llama Belisario. A esconderse.
1: Pero esa de, ya interpuso usted la denuncia ya no en el juzgado de paz. Ahora vaya al Ministerio Público. Porque si ella ya le sacó un machete, un cuchillo, entonces vaya a denúnciela por amenazas a muerte, que la, el delito de amenaza de muerte, estamos hablando de homicidio inacabado, está entre 15 a 20 años la pena.
0: Bueno, sí, está
1: bien. Si usted comprueba de que ella le sacó un puñal a su hija, esa persona, con solo el hecho de la denuncia y que lo comprueben, va a ir presa entre 15 a 20 años.
0: El lunes... casual, yo...
1: Pero ya no vaya a los juzgados de paz, vaya al Ministerio Público.
0: O sea que yo no voy ahí, ellos mandan el caso para el juzgado de la paz, de paz. Y no, ella
1: porque,
0: firma.
1: Porque antes era pleito de familias. Uh-huh. Ahora, si usted dice que ya le sacaron un cuchillo, eso es una amenaza a muerte.
0: Pues el lunes yo mando a la niña a comprar un bote de agua. Viene ella, vigé a la niña, como siempre, tipo 7 de la mañana. Yo oigo que la niña me grita, mami, mami, mami, yo salgo, porque vivimos cerca. La miro que se está agarrando de unas mallas que está de la iglesia, cuando me la tiene del pelo, con la cabeza hacia atrás, me le pega patadas y le dice, es que hoy va a ser el día que te voy a dejar muerta, te voy a dejar al otro lado del río. Cuando ella me mira, sale a la carrera y se va a esconder a su casa. Entonces yo tomé la decisión de ir a poner la demanda. La llevaron detenida el lunes a las 3 o 4 por ahí. Ya ayer, ya la señora anda libre. Yo lo que le pido a las autoridades, a la Fiscalía de la Niñez, que por favor me apoyen porque mi hija está en peligro.
1: Bueno, ahí está la fiscal de la Niñez escuchando.
0: Necesito que mi hija no pueda andar con miedo en la calle porque ella es menor. Y bueno, yo que sepa, existe la Fiscalía de la Niñez.
1: Ahí está hecha la denuncia y ojalá que las autoridades del Ministerio Público se aboquen para que también puedan darle seguimiento al caso.
0: Traje videos.
1: Todo. ¿Y pasó los videos ahí a la muchacha?
0: Sí, ahí están los videos y todo.
1: ¿Y los videos, compañeros?
0: De los maltratos que ella hace, que apedrea las casas, quiebra los tubos de las aguas, se va con piocha, hacha, quebrar colonia, callejón por callejón, tubos de agua.
1: Pongamos los videos, compañeros fiallos.
0: Los vecinos no la soportan.
1: Uh-huh. Pongamos los videos de la vecina. Entonces, esta vecina lo que está es loca.
0: No, no es loca, pícara es que es.
1: Ah.
0: Sí, porque un loco no va a andar tanto...
1: Y pongamos los videos, queremos ver los videos. Queremos ver los videos que dice que ella ha traído como muestra de una prueba.
0: Ahí es donde
1: ella, ¿La de blanco quién es?
0: La señora Carolina está en el puesto donde yo vendo, atacando a mis tres hijas.
1: ¿Eso es en Suyapa, no?
0: No, en el centro.
1: Ah, está en el centro.
0: Sí, enfrente de la catedral, ahí vendemos burritas. Ella llegó a atacar a mis hijas, a golpeármelas a mis tres hijas. Uh-huh. La principal a ella, que es menor de edad.
1: ¿Es la de blanco, la señora?
0: Sí, con sus tres hijas, anda ella con sus dos hijas.
1: Pues está feo este pleito de familia. ¿Solo ese video trajo?
0: No, hay varios.
1: Vamos a ver, ¿y los pasó todos?
0: Sí.
1: Pongámoslos todos, pues pongámoslos todos los videos. Este siempre en el centro.
0: Ahí sí, en el centro.
1: Ahí llega a gritarle ella a ustedes.
0: Sí, se robó un cuchillo de un puesto de ahí para atacar a mi hija.
1: Uh-huh. Pongamos el otro, todos los videos que trajo ella, porque si los trajo es para mostrarlo.
0: Sí.
1: ¿Y ella está casada?
0: Sí.
1: Ah, ¿y ahí dónde es? ¿Este otro video?
0: Ese es en mi colonia.
1: Uh-huh. O sea que usted camina con el teléfono en mano.
0: No, el día que me la golpeó, que me la siguió, me llamaron vecinos. Ella se escondió en una mototaxi que anda un hijo de ella menor de edad. Entonces los vecinos me dijo, está escondida adentro de esa mototaxi. Yo fui a ver, el güiro se me armó con piedras, el hijo de ella, y me trató mal.
1: ¿Es ahí?
0: Sí, pero de ahí ella salió corriendo para allá a traer sus otras dos hijas.
1: ¿Y tiene audio ese video, sí. Fiallos?
0: Sí,
1: debe. Escuchemos tener. A ver qué pasó en ese momento.
2: Que vendieran. No, es que no es eso, sino que fíjate que nosotros pasamos tranquilos. Ella hizo lo que hizo y no nos hemos metido con ella. ¿Por qué putas tiene que venir a joder a mi hermana?
3: No, dejala.
2: Nadie se mete a pedo, nadie le insulta.
3: ¿Y qué le explicas a esa mujer?

0: carnoso que es igual a la mano de Trevo Chinchero.
1: No, pero.
2: No, y si dos igual a vos.
1: Uy, vos me vas a mamar, hijo de puta. ¿No te acordás cuando te puse que me la mamara y no aguantaste?
2: Ay,
1: si
2: dos.
1: No,
2: pero
1: ven que
2: está limpio.
1: Que hacer así, ella bien, vaya, nos trajo la patrulla, no sé qué, que puta, pasamos tranquila, casi dormimos a la pulpería para no verle la jeta, y que no nos moleste.
3: Pero mamá la grabó, cuando ella la está
1: visitando, cuando pasó. Y es que se va a quedar callada, no se va a quedar callada, no se va a quedar callada, caminaste para ir a Ilei, no, no, a la otra cosa no, allá abajo.
4: Bueno, estos son parte de los videos que grabaron, ¿verdad? Los videos que grabaron de esta situación. Ya está hecha la denuncia y ojalá que las autoridades hagan algo para que no vaya a pasar a más esta idea. Y es que está bailando ahí, ¿o qué?
5: Le dice a mi niña que ella le tiene que hacer así a los hombres y se pone ella a hacerle. Uh-huh. Hacerle a los hombres así, mira, perra, que así es que sí hace, me le dice.
4: Bueno, ahí está hecha la denuncia, oiga. Gracias. No hablamos con la niña porque es menor de edad.
5: Sí, ella es menor de
4: edad. Sí. Ahí está la denuncia de lo que está ocurriendo con estas familias. Ahora vamos a hablar con don Saúl Zelaya, que viene a hacer una rifa, pero de un televisor, a beneficio de gastos médicos. Vamos a ver aquí. Un gusto, buenas tardes.
6: Buenas tardes.
4: ¿Qué vamos a rifar?
6: Un televisor de 32 pulgadas, marca LG, un Smart TV.
4: ¿Para beneficio de?
6: Gastos médicos de mi hija.
4: ¿De su hija? ¿Qué sí. le pasa a su niña?
6: Bueno, es que ella me la están tratando en el Hospital María. Últimamente no me han estado generando glóbulos rojos. Entonces, me mandaron a hacer un examen un poco carito. Y para costearnos un poco el examen, pues sí.
4: Ah, la rifa, bueno.
6: Sí, exactamente.
4: ¿Te gana, dijo?
6: Un Smart TV.
4: Un Smart TV. Se lo ha ganado.

0: también otra rifa. Cuéntenme qué vamos a rifar, a beneficio de qué.
1: Bueno, buenas tardes, gracias por el espacio, darle gracias a Dios por estar acá. Esa rifa la elaboramos porque, como ustedes saben, en la cultura no hay patrocinadores ni nada, no hay apoyo. Entonces, esta rifa la hicimos para unos gastos que tenemos de unos viajes que representamos a Francisco Morazán en los festivales nacionales de danza folclórica.
0: Ok, ¿qué se va a ganar la persona?
1: Un televisor de 43 pulgadas.
0: ¿Un solo premio?
1: Un solo premio.
0: Un solo premio. Bueno, sacamos aquí el boletito. Sacamos el boletito. Se lo ha ganado Angie López, el número 310. ¿Conocen a Angie López?
2: No.
0: Bueno, aquí está el boletito, el 310 es el número ganador. Se los entregamos y las puertas están abiertas. A ver.
3: También le agradecemos a todas las personas que nos apoyaron en esta actividad. Y también agradecerle a la directora de nuestra institución, la licenciada Belkis García.
0: Bueno, muchas gracias. Ahí está hecho el agradecimiento y el sorteo. Muchas gracias. Pero está con nosotros también Raití. ¿Cómo está Raití?
4: Está RR con nosotros,
0: RR, Lucerito. Raití Rivas.
4: Raití Rivas, porque
0: hay karaoke. ¿En qué vueltas anda hoy?
3: ¿Ah? ¿Ah?
0: ¿En qué vueltas anda hoy?
3: Hoy ando en vueltas del karaoke, licenciado Alex, licenciado Cristian, porque les cuento que este sábado y el domingo se van a realizar los karaokes aquí en los estudios. Y el día sábado tenemos lo que es el karaoke cristiano, que usted puede inscribirse al 94-55-05-17. ¿Cómo puedo inscribirme? Pues súper fácil. Usted debe mandar su nombre completo, su número de identidad y también la pista. La pista de la canción que usted va a cantar al 94-55-05-17. Y les cuento que ya quedan pocos cupos, así que usted aproveche y mande ese mensaje en este mismo momento para que no le quiten su cupo. Y recuerde que hay premio para el primero, segundo y tercer lugar. Ahora bien, también tenemos karaoke el día domingo a las 7 de la noche, igual aquí en los estudios de HCH, y es versión infantil. Tenemos karaoke infantil para ese pequeño, para que usted lo pueda inscribir al mismo número, al 94-55-05-17. No vaya a llamar porque no se le contesta, solamente el mensaje y mande: hola, buenas tardes, quiero participar, ya sea en el karaoke cristiano o el karaoke infantil. Para el karaoke infantil debe inscribirlo una persona adulta, mandar el dato del niño, la pista del niño y un video de él cantando. Recuerde, el sábado karaoke cristiano y el domingo karaoke infantil. Primero, segundo y tercer lugar se van a llevar premio.
4: Muchísimas gracias, Raití Rivas. Invitados al karaoke para este próximo
0: todos.
4: Fin de semana.
0: Solo antes de ir con esa buena noticia, Cristian, quiero mostrar una foto porque me dicen, aquí andamos de vacaciones, vinimos de Estados Unidos y estamos viendo HCH, pero no me dicen dónde. Pero me imagino que ha de ser en alguna playa de Honduras porque ahí están. Saludos a Lester y su familia que nos están viendo.
4: Antes de ir a San Pedro Sula, informamos también lo que ha sucedido en la colonia Sagastume. Ya ha sido controlado, afortunadamente, este incendio que se desató en una vivienda de la colonia Sagastume, aquí en la capital de la República, dejando únicamente daños materiales. Ahí vemos este incendio y manteniendo, por supuesto, en vilo a los vecinos por las cercanías que hay con otras casas. Según vemos aquí este incendio, hay que tener mucho cuidado. Tengan mucho cuidado con las conexiones eléctricas. Hay que tener mucho cuidado en este momento y estar seguro de que se apague la estufa, porque las temperaturas altas, como ven ustedes, están ocasionando muchos incendios. Hemos estado reportando en los últimos meses muchos incendios estructurales que se están desatando. Así es que hay que tener mucho cuidado en estos tiempos donde las temperaturas son sumamente altas para prevenir que se lleve a cabo donde, lamentablemente se pierden las cosas que tanto cuesta comprar, y más allá también en uno de los incendios se han reportado víctimas. Así es que hay que estar pendientes, hay que estar pendientes y hay que tener mucho cuidado. Seguimos a las 2 de la tarde con 43 minutos. Vamos de inmediato a San Pedro Sula. Está listo nuestro compañero Jeffrey Rodríguez desde la nueva tienda Diunza. 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Adelante, Jeffrey.
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3: 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Vamos de inmediato, Cristian Morazán, lectura a la portada de HCH Vespertino a esta hora de la tarde. La portada de HCH que titula: les cayó el MP, allanan las sedes del Partido Libre y el Partido Liberal por irregularidades en las elecciones del pasado mes de marzo.
4: Y mucha atención, también en su principal página destaca HCH Noticias edición vespertina: abren las puertas a 2000 hondureños seleccionados para trabajar en España.
3: Y siempre también en la portada de HCH le damos a conocer: hombre torturado y asesinado es hallado en abismo, esto en el sector de Comayagüela.
4: Y en las noticias nacionales, la familia de Angie acusa a la ATIC, exige pruebas y cuestiona el mal manejo del caso. Estos son los titulares de la portada de HCH Noticias, edición vespertina.
3: Y vamos hasta España porque estamos alegres. Nuestro compañero, amigo Enrique Vázquez está próximo, en los próximos minutos, a aperturar también su nuevo emprendimiento, su nueva empresa. Esto allá en España. QB Travel, ¿verdad? Sí. Que es de Quique Vázquez. QB Travel. Quique Vázquez, que pone también a disposición del pueblo hondureño y de los no hondureños, porque esta es una empresa que apertura nuestro compañero Enrique Vázquez allá en España, no solo para la gente hondureña, no, ahí cualquiera puede ir a comprar boletos, pasajes aéreos,
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3: Así que ya lo mandó Carolina, solo es que lo pongan.
4: Gira por el mundo. Así es que ahí está. bienvenida a ese nuevo emprendimiento.
3: Lo tienes,
4: lo ponemos en manos de Dios para que nuestro compañero, con mucho esfuerzo
3: qué bueno,
4: y con esas ganas de seguir adelante, pues aquí también está el apoyo. 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
3: 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Si usted aquí en Honduras le quiere mandar una librita de queso, le quiere mandar un pancito rico a su familia allá en España, puede hacerlo. Puede hacerlo. Usted puede ayudar a su familia mandándole un paquete, mandándole un documento.
4: Sí,
3: todos esos servicios los presta nuestro compañero Enrique Vázquez en esta previa que vamos con él, Morazán.
4: Sí, que nos cuente más nuestra compañera Carolina Lanza, que nos cuente también y nos amplíe nuestro director, don Eduardo Maldonado, junto a Quique, y que nos digan de qué servicios se tratan. Adelante, compañeros. Hasta la madre patria.

0: de HCH Televisión Digital. Nosotros continuamos desde Madrid, España, en estas transmisiones que les llevamos a todos ustedes hasta nuestro país. Hoy con una buena noticia, dándole gracias a Dios, sinceramente, de poder presenciar este crecimiento aún más de nuestro compañero Enrique Vázquez. Y es que hoy inaugura, sí, su agencia de viajes, como ustedes lo están viendo, QV Travels, así como lo escuchan aquí en Madrid. Estamos muy contentos a minuto de iniciar este importante evento. Esto es una antesala de lo que ustedes podrán ver en una transmisión que les llevaremos en vivo hasta HCH Televisión Digital en Honduras y a todos los compatriotas que están aquí en España. Enrique, eres el anfitrión. ¿Cómo te sientes de estar hoy cumpliendo un sueño más?
1: Bueno, agradecidísimo con Dios. Realmente que no me alcanzan las palabras, y esto no solo de mi parte, sino de mi esposa, de mis hijos, de lo que hoy está pasando. Desde hace más de 4 años, Dios decidió que viajáramos juntos a España, y Él tenía un plan, y esos planes se han ido cumpliendo poco a poco. Hoy estamos felices, ya te digo, es que ustedes han estado conmigo desde temprano, y la verdad que contento de cumplir un sueño no solo mío, sino que de Wendy, mi esposa, porque ella se maneja más en el tema de los viajes. Hemos trabajado mucho, horas tras horas, semanas de desvelo, de mucho trabajo, y verlo cumplido, verlo que todo va bien, y sobre todo que estén ustedes, mi familia, que todo haya coincidido acá. Para mí realmente es una bendición. También mi familia en Honduras, mi madre, mis hermanos, todos están contentos de lo que hoy está ocurriendo.
0: No, yo sé que seguramente en este momento están viendo y disfrutando y celebrando, y no solamente ellos, también el pueblo hondureño que te ha visto, Quique, que conoce tu historia, que sabe lo que te ha costado en España sacar tus negocios adelante. Y decimos negocios porque aquí estás generando empleo también, ya son varios negocios que Dios te permite, tu esfuerzo en compañía de tu familia, cumplir, como te decía, este sueño.
1: Así es, así es. Ya te digo, Carolina, vos me conocés desde que presentábamos en Honduras. Creo que ustedes conocen la historia del verdadero Quique Vázquez. Don Eduardo decía ayer, el Quique de Puncaya, y yo no puedo ocultar las bendiciones que Dios ha puesto en mi vida. Yo no puedo ocultar aquello que Dios poco a poco me ha ido dando. ¿Por qué? Porque desde joven yo he trabajado mucho, me he esforzado, me he preparado, y sobre todo he puesto esos planes en nombre del Señor Jesucristo, y sé que todo esto es gracias a Él. Entonces, bueno, ahí vamos, mira, con la familia.
0: Emocionado. Bonito,
1: emocionadísimo, agradecidos, contentos de...
0: No me dé mucho detalle, porque esto solo es una previa para que ustedes se queden pendientes, porque en minutos vamos a iniciar. A mí me place ser la maestra de ceremonia también de este evento, hasta Honduras, Madrid.
1: Desde Honduras, Carolina Lanza, nuestra maestra de ceremonia, y gracias de corazón HCH por el apoyo, impresionante todo el apoyo que me han dado desde siempre.
0: Así es, Quique, y como invitado de honor, nada más y nada menos, también el licenciado Eduardo Maldonado.
1: Así es, que allá está ahorita cotizando unos vuelos, no sé dónde va a viajar, pero ahora lo hará a través de QV Travels, al igual que ustedes que nos están viendo, así que pendientes, que en minutos, junto a amigos, junto a personas que queremos mucho y que nos han apoyado, estaremos haciendo esta inauguración.
0: Todos los hondureños aquí en España, y todos los que nos estén viendo también en Honduras o en cualquier parte del mundo, ahora tienen esta agencia QV Travels, totalmente confiable, con planes de financiamiento, pero todos los detalles se los vamos a dar más adelante. Así que no se despeguen de HCH Televisión Digital. Esto es una previa a minuto de iniciar esta inauguración oficial desde Madrid, España. Aquí, ¿cómo se llama aquí que el sector?
1: Es el sector de Pacífico, entre Vallecas y Pacífico. Aquí inicia Pacífico. 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Aquí, al transitar en esta calle, verán una imagen mía, igual una imagen de mi esposa, así que se identificarán fácilmente. El metro es el metro Puente de Vallecas y el de Pacífico.
0: 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De esta manera, en cámaras de Stephanie Maldonado, retornamos a los estudios de HCH Televisión Digital.

unos minutos nada más nos separamos de la información para cumplir con nuestra franja publicitaria. Pero en breve regresamos con más de la controversia y debate que genera la noticia en HCH Vespertino.

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5: José Dionisio de la Trinidad de Herrera y Díaz del Valle, o simplemente Dionisio de Herrera, nació el 9 de octubre de 1781 en Choluteca, Honduras. Murió el 13 de junio de 1850. Fue un abogado y político hondureño, representante del liberalismo y uno de los centroamericanos más ilustrados de sus tiempos. Autor de la primera Constitución de Honduras en 1825 y destituido en 1827 por los conservadores de Guatemala tras una insurrección clerical dirigida por el canónico Irías. Su gobierno siguió una línea progresista a través de la cual organizó el Estado hondureño. Además, trató de fomentar la agricultura, la industria y la inmigración, entre otras cosas. Por estas razones, en Honduras se le considera el padre de la patria y es uno de los 6 próceres hondureños. Enviado como pacificador a Nicaragua por el gobierno federal, fue elegido jefe supremo del Estado, cargo que ejerció de 1830 a 1833. En 1834 fue elegido jefe supremo del Estado de El Salvador, pero no aceptó su nombramiento y se retiró de la política en 1838. Llegó a ser el único político en la historia de Centroamérica electo popularmente jefe de 3 estados. Una de sus frases célebres fue: "Mi patria es la infancia".
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0: breves biografías de los grandes de la independencia. José Cecilio Díaz del Valle nació en Choluteca el 22 de noviembre de 1777. Murió en Guatemala el 2 de marzo de 1834. Fue un filósofo, político, abogado y periodista hondureño. Realizó sus estudios en la Real y Pontificia Universidad de San Carlos Borromeo. Su espíritu investigador penetró en los estratos del conocimiento y su poderosa inteligencia lo llevó a cristalizar enseñanza, pensamiento y ciencia. Escribió sobre matemáticas, filosofía, geografía, historia, botánica, mineralogía y derecho, conocido como el Sabio Valle. Una de sus frases célebres fue: América, de día cuando escriba, América de noche cuando piense. El estudio más digno de un americano es América.
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1: Y mucha atención a este informe especial. Vamos hasta el norte del país. Ahí se encuentra nuestro compañero Ernesto Alonso Rojas. Se remiten a los juzgados a miembro de la pandilla 18 capturado en la colonia Planeta, a quien le encontraron en su casa celulares, droga, varios radios, walkie-talkie y una chapa también de la ática, entre otras cosas. Ernesto Alonso Rojas, adelante.
2: Así es, en estudios, televidentes de HCH, en unos momentos será remitido este caballero que fue capturado en horas de la mañana en el sector de la colonia La Planeta, donde se le ha encontrado todo esto que está presentando la Policía Militar de Orden Público aquí como evidencia. Capitán del noveno batallón de la Policía Militar y el Orden Público, todo esto que se encuentra aquí, ¿se le ha encontrado a esta persona en este allanamiento, en esta captura?
3: Muy buenas tardes a toda la población hondureña, a las Fuerzas Armadas, a través de la Policía Militar, en esta ocasión el noveno batallón de Policía Militar con nuestros equipos de inteligencia de la zona norte y también con el apoyo del primer batallón canino, ejecutamos operaciones de allanamiento en varios puntos de nuestro país, simultáneamente, el sector de La Planeta, como usted lo refiere, también estamos en Agua Blanca Sur, sector del Progreso y Oro, y como resultado de los mismos, tenemos un arma de fuego calibre 9 milímetros con su respectiva munición, también calibre 5.56 de uso no permitido, drogas, supuesta marihuana, balanzas digitales, una fuerte cantidad de dinero, teléfonos celulares, equipo satelital y radios de comunicación tipo walkie-talkie de la marca Motorola, así como también memorias micro SD y chip de la empresa Claro.
2: Entre todo esto se le ha encontrado también una placa o chapa de la ATIC.
3: Así es, con la serie 280, como también un chaleco antibalas con sus respectivas placas balísticas, con la leyenda que lee Policía Nacional, así también una gorra de la misma institución.
2: ¿Va a ser remitido a los tribunales de justicia esta persona?
3: Sí, la persona pues responde al nombre de Javier Obdulio García, de edad 30 años, originario y residente en el sector Rivera Hernández, San Pedro Sula, y él es miembro activo de la estructura criminal Pandilla 18 y con el alias de Peligro. Él se supone responsable o estar encargado de los programas de sicariato, robo de vehículos, venta de drogas de esta estructura.
2: Según información de la misma policía, de la misma inteligencia del noveno batallón, ¿esta persona manejaba toda acá la costa norte?
3: Así es, el responsable de todos estos actos ilícitos de esta zona, él controlaba, coordinaba, y también nuestros grupos de inteligencia manejan la información de que este equipo tecnológico de comunicaciones podría estar dirigido a ingresar a uno de los centros penales de nuestro país.
2: Bueno, muchas gracias, capitán. Es televidente Diable Cómo Habla Televisión Digital en este momento. Pues en unos instantes va a ser remitido a los tribunales de justicia este caballero de esta estructura, la pandilla 18, que ha sido capturada en las últimas horas en la colonia Planeta. Presencia informativa y noticiosa en los estudios a esta hora.
4: Muchas gracias, nuestro compañero Ernesto Alonso Rojas. Vamos de inmediato con Stephanie Rivera, porque Grupo Ficosa impulsa el talento emprendedor hondureño a través de Hecho en Casa. Vamos de inmediato con Stephanie Rivera.
5: Gracias, compañeros en el estudio. Saludamos a todo el auditorio de HCH con excelentes noticias de parte de Grupo Ficosa y estoy muy bien acompañada de Telma Sevilla. Ella es gerente de programas institucionales de Grupo Ficosa y también nos acompaña Amy Ramos representando Aroma Candles Store y aquí estamos nosotros con excelentes noticias para todo el auditorio de HCH.
6: Así es, gracias HCH Stephanie por acompañarnos el día de hoy. Hoy un día muy especial porque estamos en el mes patrio, estamos celebrando lo nuestro y qué mejor forma de hacerlo que a través de nuestro programa Hecho en Casa, dando a conocer a emprendedores que están utilizando mano de obra local, materia prima también local, generando empleo, transformando comunidades y hoy pues queremos presentarles Aroma Candle Store.
5: Bueno, y la invitación a todo el auditorio de HCH también para poder apoyar a los emprendedores, disfrutar de los productos hechos en casa que son de calidad y también utilizar las tarjetas de Ficosa.
6: Así es, para nosotros Hecho en Casa nace como esa iniciativa de poder generar en la población hondureña ese sentimiento de orgullo y de pertenencia, que sepamos que tenemos productos locales que son de muy buena calidad y que obviamente pues al momento de elegir nuestra compra nos podamos inspirar más y nos podamos inclinar más a apoyar a nuestros emprendedores locales y buscar ese sello de Hecho en Casa en muchos de estos productos.
5: Así es, Amy feliz, contenta de recibir el apoyo de Grupo Ficosa, una empresa líder que les apoya como emprendedores y háblenos también pues de esta hermosa tienda de Aroma Candle Store.
7: Pues la verdad es que yo estoy súper agradecida con Ficosa y con Telma porque me han apoyado mucho. Gracias a ellos pues me he dado a conocer más mi marca y también hasta he ganado un premio. Así que estoy súper feliz.
8: ¡Felicidades!
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8: Bueno, la invitación a todos los auditores de HCH para que vengan, para que apoyen, para que consuman lo que nosotros hacemos, los hondureños, que es de calidad. Aparte de que aquí huele delicioso, el producto se mira 100% de calidad.
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8: Excelente. Telma, despedimos con esto. Estamos en el mes patrio y también tenemos que sentirnos orgullosos de lo nuestro, de lo hecho en casa.
9: Así es. Los invitamos nuevamente a que no solo durante el mes de septiembre, sino que siempre elijamos los productos hechos en casa, apoyemos a los emprendedores, apoyemos a la generación de empleo. Y por ende, pues, vamos a salir adelante como país.
8: Gracias, Telma. Gracias, Amy. En cámara de Kevin Herrera, auditorio de HCH, retornamos con ustedes hasta el estudio, compañeros.
4: Gracias a Stephanie. 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
1: 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Rápidamente, solo queremos saludar porque me lo están pidiendo hace ratos y hay que complacer a la gente. Una cumpleañera que mandamos a Master ahí, hasta Choluteca. Esther Ponce está de cumpleaños. Que la pase bien de parte de todos sus familiares. Hasta Choluteca, Esther Ponce está de vacaciones. Así es que la pase bien. Nos las enviaron por aquí, nos pidieron por TikTok. Así es que complacemos a los familiares de Esther Ponce, que está de cumpleaños.
4: Vamos de inmediato con Gustavo López. Se ha confirmado la muerte de una persona que murió tras ser atropellado en la aldea Veracruz, municipio de Omoa. Confirma nuestro compañero Gustavo López a esta hora.
0: Un informe especial.
10: Así es, compañeros, en el estudio, saludos a la población que nos está sintonizando a esta hora, y es que nos toca continuar compartiendo malas noticias que se van registrando en estos sectores del municipio de Puerto Cortés y Omoa. Y es que hace algunos minutos se ha registrado lamentablemente un accidente vehicular donde un ciudadano que se conducía en un vehículo fantasma, digamos, porque tras el atropellamiento pues se dio a la fuga, lamentablemente. ¿Qué ha pasado? Un ciudadano, un sexagenario, que respondía en vida con el nombre de Elías Hernández, ha perecido en este centro hospitalario luego de que fuera atropellado por un carro fantasma, y que, los vecinos se percataron que él estaba sobre el pavimento, le dieron los primeros auxilios y ha sido trasladado hasta este centro asistencial por una ambulancia del cuerpo de bomberos de este municipio. Lamentablemente, hace algunos minutos ya se ha confirmado su muerte por la gravedad de las heridas con las que resultó este ciudadano tras ser atropellado. Compartimos una fotografía en vida. Repito, él respondía con el nombre de Elías Hernández, sexagenario, que ha perecido en este centro hospitalario tras haber sido atropellado exactamente en la aldea de Veracruz, después de la aldea del Paraíso, antes de llegar a Masca, en el municipio de Omoa. Exactamente, repito, en la aldea de Veracruz. Repetimos por tercera vez el nombre de este ciudadano, Elías Hernández, que ha perecido tras haber sido atropellado en este sector del municipio de Omoa, y que nosotros con mucha responsabilidad compartimos esta información. Nos unimos al dolor de la familia, sin embargo es responsabilidad de nosotros mantener al tanto a la población hondureña de lo que se va registrando en todo el país. Compañeros, si no hay preguntas, Yulisa Medina en cámara, volvemos con ustedes hasta los estudios en Teucía.
4: Bueno, muchas gracias, Gustavo López. 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
1: 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Seguimos con nuestro compañero Jeffrey Rodríguez, quien está desde la nueva tienda Yunza, ya todo preparado para estrenar una nueva tienda. 50 años juntos. Yunza, adelante, Jeffrey.
11: Muchísimas gracias. 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
11: Perfecto, compañeros, ya escucharon ustedes, invitados todos para que vengan a celebrar, para que puedan disfrutar de todo lo bueno que Diunza 7 Calles tiene para usted. Si no tiene consultas, volvemos a los estudios.

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0: Bueno, solo tengo un par de mensajes acá, Cristian Morazán. Por ejemplo, tengo un mensaje que dice lo siguiente. Alex, me ayuda, por favor, un anuncio. Perdí las llaves de mi vehículo en el sector de La Vega, Boulevard Kuwait. Si usted encontró las llaves de un vehículo por el sector de Sencol, 3280-0713, 3280-0713, a quien la haya encontrado. Y también hacemos otro aviso. Buenos días, vecinos de la aldea de Las Mesas. Alrededores a las 11:30 a.m. empiezan las detonaciones que están haciendo en el batallón de telecomunicaciones en conjunto con el personal técnico. Vecinos, mantengan las puertas y ventanas abiertas. Avisar, por favor, porque dicen que están detonando algunas bombas y esto está haciendo que las casas se rajen. Buenas tardes. Bueno, de aquí me escribía Moisés Izaguirre que ya le entregaron la ayuda a la ciudadana que hacíamos mención. Esto en Cedesol. Tengo el nombre de la señora, voy a ver si tengo el nombre de la señora aquí. Elisa Hernández, creo que se llama. Ya le fue entregada la ayuda, me dice aquí Moisés Izaguirre. Vamos a ver quién más. Bueno, creo que son los únicos mensajes que me quedan pendientes de estos avisos. Aquí ¿tiene algún aviso usted ahí?
1: Sí, aquí tengo yo a unas imágenes que acabo de mandar, porque nos acaban de reportar que el punto de taxis del barrio El Bosque ha suspendido el servicio por extorsión. En este momento se encuentran reunidos. Ahí están las imágenes que nos han enviado. Esas son. Y ahí está el teléfono con dos balas, les enviaron. La otra imagen, ese es el punto de taxi del barrio El Bosque. Uh-huh. Y la otra imagen, eso fue lo que recibieron. Y por eso han suspendido el servicio. Ahí está. Recibieron ese teléfono con dos balas. Y es por eso que han tomado la decisión los conductores de taxi y también el llamado a las autoridades para que de inmediato se trasladen para ahí, porque ha sido suspendido el servicio. Para aquellos que lo utilizan cuando salgan de su trabajo hoy, no van a encontrar el servicio de taxis del barrio El Bosque, porque lamentablemente...
0: Así los mandan los teléfonos.
1: Sí, ahí está el teléfono y las dos balas, sí se los enviaron, bueno. Lamentablemente.
0: Sí. Vamos a ir nuevamente con nuestro director general, el licenciado Eduardo Maldonado. Ah, solo tenía un aviso antes también. Me están diciendo varias personas, me habló un comerciante que va a entregar mercadería al sector de Llorito y Oro. ¿Se acuerda que hace una semana tuvimos llamadas de Llorito y Oro? Porque dicen que la banda del diablo tiene atemorizado todo el sector de Llorito y Oro. Están, dice, los vehículos...

0: Bueno, buenas noches. Gracias a todos por acompañarnos. Estamos en vivo a través de HCH Televisión Digital desde Madrid, España. Muy emocionados, contentos de una noche trascendental, maravillosa y sobre todo que todos los que estamos aquí nos llena de alegría. Mi nombre es Carolina Lanza y para mí también es un placer poder acompañar a Kike, a su esposa, a su familia en este día tan especial. Y con mucha alegría, con mucho entusiasmo, les damos la más cordial bienvenida a Cube Travel. Bienvenidos sean todos a este importante evento. Hoy, como les decíamos, es un día especial a todos los televidentes de HCH que están siendo también testigos en este momento del nacimiento de un nuevo proyecto que llena de mucha emoción, que hay detrás muchos años de esfuerzo de parte de la familia de nuestro compañero también Enrique Vázquez. Hoy muchos van a tener la posibilidad también de hacer ese sueño realidad de poder viajar a través de Cube Travel. Así que bienvenidos sean todos a los que están viendo esta transmisión, a los que nos acompañan, invitados especiales, equipo también de esta importante empresa, a toda la familia también que nos acompaña. Y para dar la más cordial bienvenida también y sobre todo poner este importante evento en planes de nuestro Padre Celestial, este también importante lugar que genera oportunidades de empleo a muchos hondureños hoy, voy a darle la bienvenida en este momento a David Melara, quien será el encargado de brindar la oración. Así que le invito para que pueda pasar David Melara, que nos acompañe y que pueda realizar la oración, porque cada proyecto que iniciamos debemos ponerlo siempre en manos de nuestro Padre Celestial. Bienvenido y gracias por estar acá y acompañarnos.
1: Bueno, antes que nada, pues quiero que guarden reverencia y vamos a usar el versículo de Colosenses 3:23, que dice, todo lo que hagamos, que lo hagamos como para el Señor, de corazón. Porque cuando hacemos las cosas para el Señor, lo vamos a hacer con excelencia. Bueno, amado Padre, te damos gracias, Señor, por este día, Señor, por este nuevo nacimiento, Señor, de Cube Travel, Señor. Bendigo primeramente la vida de Quique, Señor, y de su familia, Señor, porque esto es un sueño, Señor, algo que se está cumpliendo, Padre Santo. No sabemos hasta dónde llegará, pero lo ponemos en tus manos, la vida de Quique, Señor, como varón, como hombre, Señor. Lo bendigo en tu nombre, Señor. Dale sabiduría, Señor, para que lleve primeramente su hogar, Señor, que es su primer ministerio, Señor. Y luego todos los planes que él desea emprender, Señor. Lo bendecimos y ponemos en tus manos, Señor, esta nueva empresa, Señor, que va a bendecir a otras personas, Señor, porque hay gente que invierte aquí, Señor, en viajes, Señor. No solamente son personas, Señor, son sueños, son metas, Señor. Son muchas cosas que se van a realizar por medio de esta empresa, Señor. La bendecimos en el nombre poderoso de Jesús. Amén.
0: Amén. Amén. Muchas gracias. Todo lo que iniciamos lo ponemos en manos y en planes de él, y esta ha sido una bendición para Enrique Vázquez. Y alguien que también ha sido una bendición para su vida, para Enrique, para la familia y sobre todo que nos acompaña desde Honduras hoy como un invitado especial y que sé que Quique está muy contento de que nos acompañe, es el licenciado Eduardo Maldonado, a quien también le damos la bienvenida.
2: Quique, me sigo recordando. Buenas noches a todos. Me sigo recordando cuando me convocaste a que nos sentáramos, no en las instalaciones del canal, sino en una acera, en el parqueo. Y me dijiste, Eduardo, quiero comentarle algo. Dime. Me quiero ir para España. Conocí a una tal Wendy. Y me voy a ir a casar con ella. Es tu decisión, Quique, y yo la respeto. Y no es fácil para alguien tomar una decisión. Yo sabía la condición de la madre de Quique, de la de sus hermanos, pero la Biblia habla.

0: También de que hay que conformar una familia y Quique tomó ese riesgo y solo me pidió un favor y me dijo: permítame llevarme el cubo y el micrófono de HCH e iniciar una corresponsalía desde ese sector. Bueno, dale, Quique, dale. Quique ha sido una persona igual que todos los que estamos acá, porque ninguno de los que está acá tiene apellido Jarufe, Farash, Larash, Pacusé. Todos tenemos un apellido de indio, de tierra adentro.
1: Con orgullo.
0: Con orgullo, claro. Entonces, a veces la sociedad nos hace creer que no se puede. Que no se puede. Y todo proyecto tiene un inicio, Quique. Vos iniciaste poniendo al gerente general, que ya lo hay, el gerente general de todos los proyectos que tiene Quique, no tienen socios. Su socio es el rey de reyes. Es el gerente general. Y yo siempre le digo eso a Quique: mira, cuando termina toda la programación de HCH, director general, el rey de reyes. Uno es terrenal, terrenal, y lo terrenal hoy sí y quizás mañana no, pero hay que tener visión. Quique, lo que ha hecho acá es un esfuerzo enorme, él con Wendy, debo de mencionarlo siempre. Wendy, nos conocimos cuando todavía Quique estaba, ya tenía un primer niño. Yo vine a pasear acá y Quique comenzó a destacar. Y le he dicho que no se preocupe por los mordelones, por los de la envidia, por los que todo lo miran mal, que no le va a ir bien. Todo eso lo hemos vivido todos. Si usted se detiene, le está haciendo caso al enemigo. Yo al enemigo nunca le he hecho caso. Porque a uno le pueden decir de todo, pero son los hechos que hablan. El que quiere tener éxito imita las cosas para hacerlas mejor, pero el fracasado siempre va a decir lo que él quisiera tener, pero no hace nada para tener. Así es que yo no puedo estar más que alegre que Quique y Wendy y sus hijos estén bien. No te preocupes, Quique, seguir siendo la persona que sos, ¿verdad? Sigan siendo los mismos que son. A mí me alegra tantas noticias de Quique. Me alegra porque hay algo que mi mami me enseñó y yo lo recalco siempre donde voy. Hijo, usted nunca debe de quedarse debiendo comida, ni no deje de pagar el lugar donde vive porque se sala. Si usted no paga ni la comida que se harta, si usted no paga el cuarto donde usted duerme, pues va a ser salado. Yo quiero decirles algo que Quique no lo va a decir. Quique, yo vine porque donde yo llevo bendición. Quique ya, a partir de estos días, ya tiene su propia casa aquí en Madrid. En Madrid. Y no es una casa como la de Poncaya. Es una casa de honra. De honra, de honra, de honra, de honra, de honra. Que parecía imposible, pero sí se puede. Ellos han hecho un dúo muy fuerte. Seguirán recibiendo bendición. Y ya me anunció un nuevo proyecto, porque no se va a quedar aquí. Y ese proyecto va a renovar a alguien en Honduras. Y desde hoy, Quique, mucha bendición, porque sé que lo vas a lograr. Sé que lo vas a lograr. Así es que esto es el inicio de una cadena. Yo conozco a Quique. Quique, se lo digo no para minimizar las personas, sino para el que se sienta que no puede, o el que quizás hoy sea compañero de Quique. Miren, Quique se vino de Poncaya a Tegucigalpa. Y su trabajo era en los puestos de los mercados con un megáfono anunciar, quiere zapatos, quiere... Y no era de él, era de donde le daban esas oportunidades en los mercados. Un día apareció una persona, amiga de nosotros, que nos contrataba un espacio en HCH para la famosa recarga. ¿Se acuerdan ustedes de las recargas? Pero Quique ya le entendía el perifoneo. O sea, ya animaba porque era venir a los mercados. Y Quique, llegaba casi al mismo tiempo porque él buscaba promocionar ¿cómo se llaman, Quique? ¿Ah? Las suscripciones temprano para que la gente, porque también lo evaluaban si la gente se inscribía. Y él era preocupado porque enviaran las recargas a los que ganaban, aunque no las enviaban a veces. Pero lo que quiero decirle es que Quique se estaba en el canal igual tiempo que yo. O habían veces que yo me iba y él se quedaba todavía para el nocturno. Se cachimbeaba todo el día para ganar, creo que eran $500 al mes. En eso se acabaron las recargas. Pero yo le dije, Quique, vos tenés opción, quédate aquí con nosotros. Y él hizo un trabajo de manos limpias. Quique se dedicó a la filantropía. Era la persona que si había una denuncia, él iba sin importarle el cerro donde iba. Y además de eso se encontró con mi esposa y conmigo, que cada vez que había un caso que había que ayudarle a alguien, se le resolvía. Después comenzamos a hacer actividades de solidaridad y la gente agarra cariño a ese tipo de proyectos. Por eso es que no es usual que él haga aquí, ¿verdad? Y lo hemos preparado, Quique, le digo yo, no hagas caso porque no todo te lo manda Dios para que lo resolvas. Uno resuelve con la gente lo que puede. Y siempre, ya sabemos que la conducta del humano es, hago 99 favores, pero si no hago el último, no sirvo. Entonces no hay que preocuparse, no hay que preocuparse. Entonces le he dicho, no te cargues. Nosotros nos dedicamos a hacer mucha filantropía allá en el país. No tenemos ONG, porque yo siento que la ONG es para sacar de una bolsa para otra y no quedamos de lo que ganamos. Entonces, Quique, seguí adelante. Wendy, no se detengan. Además, tienen que trabajar porque ya no son dos, son tres. Y el compromiso es que viene el cuarto, ¿verdad? Porque ya esa es la meta de ellos como familia. Entonces, yo estoy contento de ver aquí, por ejemplo, que Quique está generando empleo. Ver a muchos ya con su camiseta, que ya familia está participando en sus negocios. Eso es bendición, señores, señoras. Eso es bendición. Sí, y con compromiso y con formalidad. Quique, de parte de mi familia, de mi esposa, de mis hijos, de mis hermanos, para las que sean, al 100, bien sabes el cariño.
1: Muchísimas
0: gracias. Que Dios los bendiga.
2: Bueno, palabras del director general de HCH, licenciado Eduardo Maldonado, que sabemos el cariño que le tiene a Enrique Vázquez. Pero detrás de todo proyecto siempre está quien te empuja, quien te ayuda, quien te dice, adelante, aquí estoy. Y yo no iría detrás, sino de lado, apoyándole, siendo ese equilibrio perfecto. Sí, camarógrafa de HCH, aquí el primer año en la cobertura de noticias. Nuestra querida Wendy, esposa de Quique, a quien también le doy el micrófono para que pueda brindar sus palabras.
3: ¿Qué tal? Buenas noches a todos. Estoy nerviosísima. Quiero agradecerles de verdad de corazón a todos. Bueno, primero a Dios, porque Él es el que hace todo esto posible. Y así como lo decía don Eduardo, no es fácil emprender. Aquí creo que todos de los que estamos aquí y que hemos empezado desde cero, sabemos que no es fácil, pero tampoco es imposible. Yo sé que todos nos venimos por un sueño, algunos no porque queremos, sino porque la necesidad nos obliga. Pero Dios nunca nos deja. Aquí, como dijo don Eduardo Laragán, no viene a nada. Nosotros yo en particular, desde el principio, este fue uno de mis sueños. Y le agradezco a mi esposo porque no solo ha sido un excelente papá o un excelente esposo, sino un gran amigo, un gran aliado. Y que esto no sea el primero, sino muchos de nuestros logros. No me arrepiento haberte dejado que me conquistaras. Y quiero que sepan que todos los que están aquí es porque nosotros les tenemos un gran cariño, un gran aprecio, y también les agradecemos el tomarse el tiempo de estar aquí, de celebrar nuestros triunfos, don Eduardo. Quiero que sepa que le agradecemos, bueno, yo en particular le agradezco muchísimo de corazón. Yo que he tenido la oportunidad y el placer de conocerlo de cerca, sé que es un gran ser humano, y a toda su familia le agradezco de verdad el que hoy esté aquí, Carolina. ¿Qué puedo decir de esta belleza? Solo cosas bonitas. Gracias, de verdad. Créame que me siento muy emocionada y agradecida con Dios, a mi mamá y a mi papá por todos sus esfuerzos, por todas sus enseñanzas, porque todo lo que yo soy ahora es por ellos.
2: ¡Ánimo! ¡Fuerte el aplauso! Wendy Acosta, esposa de nuestro compañero Enrique Vázquez, y definitivamente es un día emocionante, una noche emocionante, una tarde emocionante para quienes nos ven en Honduras. Y ahora sí, les presento también a nuestro querido amigo, compañero. Yo en lo personal le decía aquí que te acordás hace muchos años cuando hablábamos de tantos sueños, y hoy verlo definitivamente cumpliendo los mismos me llena de mucho orgullo, a mí como su amiga, como su compañera, y del periodismo al servicio de la comunidad, a seguir emprendiendo, y ahora con Cube Travels, Enrique Vázquez. ¡Fuerte el aplauso!
1: Bueno, buenas noches a todos los que están acá, buena tarde en Honduras. En primera instancia, agradecerle a Dios. Yo siempre digo algo, y es que desde que tengo uso de razón, yo todo lo que hago lo he puesto en manos de Dios, todo, todo. Cuando me levanto, cuando voy a dormir, cuando voy a emprender un proyecto, lo que sea, siempre lo he puesto en manos de Dios. Y para quienes conocen mi historia, que don Eduardo lo decía, el Quique de Poncaya, yo también lo resalto no por dar lástima, sino para que sirva de ejemplo. Porque si yo lo he logrado, muchos de quienes me están viendo ahora mismo en su casa, a quienes en algún momento les han dicho vos en la televisión, yo recuerdo cuando estaba joven que me decía vos en la tele, vos, pero ¿y no sabes de quién sos hijo? Y yo siempre cuando me decían estas cosas decía, por mi madre voy a triunfar, por mi madre voy a salir adelante. Y allá por 2015 decidí dejar a mi madre, que es a quien yo más amo. Y siempre fue para sacarla adelante para mi familia. Yo decía, la casa de mi mamá yo la voy a mejorar. Y gracias a Dios fue lo primero que logré. Las condiciones de mi mamá, de los míos, lo voy a hacer, y poco a poco lo he logrado. Y a medida fue pasando el tiempo y llegué a Tegucigalpa. Don Eduardo conoce mi historia y ya la sabe. Empecé con un proceso difícil, pero hay algo que nunca hice y fue renegar. Jamás en la vida he renegado por los procesos que Dios me ha puesto. Llegué con dos mudadas, con la mochila beige, que me gradué, pero con el cerebro lleno de metas, lleno de sueños, y siempre decía, lo voy a lograr. Y eso yo creo que es una de las cosas, después de Dios y el trabajo, que me ha llevado al éxito. Luego llego a HSH, y de HSH doy a ese salto acá. En enero del 21... me robé a esta mujer para aquí, para España, que ustedes saben que no fue una decisión fácil, porque yo estaba en la cúspide de mi carrera en Honduras. Era presentador de televisión, era reportero, estaba ganando bien, gracias aquí a mis amigos, estaba bien, vivía en un buen sitio. Pero yo creo que hay propósito. Carro, tenía carro, claro, tenía carro, ya estaba la fábrica de agua, nos iba bien, gracias a Dios. Pero hay propósitos en la vida que uno dice ciertas cosas, pero Dios tiene otros planes. Yo me acuerdo que cuando tomé la decisión de venir a España, ni siquiera Wendy le había dicho. El día que yo sostuve la conversación con usted, sí, lloraba y le decía, Señor,
4: que me diga que sí.
1: Si es tu plan, si es tu plan, porque yo a Wendy no le había dicho, que don Eduardo me diga que sí. Y usted dijo, está bien, Quique. Y yo creo que desde ahí dije, yo empiezo con pie firme. Llegué a España y este ha sido un proceso. Wendy, el primer año, porque no ajustábamos para la cámara, ella me grababa. Gracias a Dios hoy ya no, hasta asistente tiene, gracias a Dios. Pero son procesos. Entonces, quiero decirles que este sueño, que es una agencia de viaje, está mi madre. Está mi mamá viéndome. Ahí está mi madre y mi suegra. Y solo les quiero decir que estoy agradecido con Dios. Desde que llegué no hemos hecho más que trabajar. No hemos hecho más que trabajar. Y yo creo que los resultados hablan por sí mismos. Dios nos ha bendecido con, ya como decía don Eduardo, muchas cosas. Y créanme que no son cosas que nos han regalado, sino que las hemos ganado trabajando. Quiero agradecer a nuestro equipo de trabajo, a Maye, mi hermana que está aquí, que nos ayuda mucho, al equipo como Olvi, que desde que nació Gael ha estado, jóvenes que se incorporan como Roberto, que es parte de nuestra empresa, Alejandra de Guatemala que está aquí, mi cuñado Cristian allá al fondo, gracias Cristian, Frank que ha sido un apoyo en esta temporada para la oficina, ¿le gusta la oficina cómo ha quedado? Gracias. Bueno, han sido ideas de Frank, Jamie que ahora está con nuestros niños, que es un gran apoyo, gracias, y gracias a todos ustedes que forman parte de nuestra familia acá. Quiero darle gracias también a Wendy, porque sin vos yo no me hubiese venido a España, ya seguiría atrás, ya seguiría en HSH. Entonces yo creo que son propósitos. Estamos felices con 3 hijos ya, gracias a Dios, pronto va a llegar nuestra tercera bendición. Y a don Eduardo también, don Eduardo, muchísimas gracias. Lo que usted decía, eso es recíproco. Ustedes saben que yo a ustedes siempre les tengo un aprecio, que les respeto, que siempre que ustedes me buscan, ahí están. Y esto es porque yo sé quiénes lo quieren aún y quiénes no. Gracias por los consejos, gracias por llamarme cuando he necesitado una llamada, por consejos. Gracias de todo corazón. Caro, gracias por estar aquí. A todos los que están acá, que si los pongo a es muy caro la televisión en Honduras y nos van a sacar al del aire. Yo sé que sí. Pero gracias a todos los que están acá, todo el que tomó un poquito de tiempo de venir. Y gracias también, quiero aprovechar a los televidentes. Yo le decía a Carolina, yo durante estuve en HSH, solo recuerdo buenas cosas de la gente. La gente en Honduras me agarró cariño. Y yo sé que muchas señoras que probablemente lloraron hoy conmigo, que están emocionados por lo que estamos haciendo. Entonces, gracias de todo corazón. Cube Travels es de ustedes. Cube Travels no solo es de Wendy, no solo es mío. ¿Y por qué surgió la idea? Pues les voy a ser sincero, que es prácticamente cumpliendo un sueño de mi esposa. Porque yo le decía, yo estar en la computadora todo el día siento que... Pero a ella sí le apasiona. Yo creo que en pareja de eso se trata. Y entonces, 50 y 50, ¿eso sí?
4: No, sí, mi amor.
1: 50 y 50.
4: Ahorita.
1: Socios. Entonces, cumpliendo su sueño, el de nuestros hijos, el llega a él, que ustedes los conocen. De corazón, gracias. Quisiera seguir hablando. Gracias a Patti, que está aquí, a mi familia Vázquez, allá en Honduras, a toda mi familia, a mis amigos que celebran con nosotros. Los quiero y gracias por estar con nosotros compartiendo. Y a los jóvenes que a lo mejor no nacieron con muchas oportunidades. Si nosotros lo estamos logrando poco a poco, con esfuerzo, con dignidad, con trabajo, ustedes también pueden, pero no hay que renegar, hay que trabajar muchísimo, porque de mí pueden decir muchas cosas. Como decía don Eduardo, mucho pueden decir, pero solo esta mujer que está aquí, que es la que se duerme conmigo, sabe que me duermo a las 3 de la mañana, a las 2, y trabajamos muchísimo para conseguir esos sueños. 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
1: Así que ya saben, Quique, el cejón, como muchos me dicen en Honduras, ya tiene, junto a su esposa y nuestra familia acá, la agencia para ustedes. De corazón, muchísimas gracias. Y gracias, don Eduardo. Gracias, Carolina, porque yo sé que el tiempo en televisión... varios dineritos vaya, pero ustedes lo están haciendo acá. Así que gracias, y de nuevo gracias a todos los que están acá. Y a mis seguidores, que son más de 2 millones, creo, en redes sociales. Perdón si no les invité, pero sabía que no podía, porque acá el tema de los espacios son bien complicados. 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Gracias de todo corazón, gracias.
2: Bueno, fuerte el aplauso para Enrique Vázquez, y llegó el momento oficial de poder cortar la cinta, así que le invito para que también ustedes puedan tomar la fotografía oficial del lado del equipo. Vamos a ver aquí el equipo. 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Venite para aquí, Gael. Vente para acá, toda la familia. familia, el equipo también alrededor, que es parte de este momento, el más esperado por nuestros televidentes también, que nos están viendo a través de HCH Vespertino, a los compañeros en los estudios también. Después de tanto esfuerzo, después de tanto sacrificio, así en este momento, ¿te parece, Quique?
1: Sí, ahora. Va, por Gael, okay. Que ya.
2: Gael lo va a cortar. Entonces, así, Enrique Vázquez, le damos la bienvenida con un fuerte aplauso. Así iniciamos con el pie derecho, Cube Travel.
1: En el nombre del Señor Jesucristo. Amén.
2: Porque hoy comienza un nuevo viaje, un viaje lleno de sueños, de destinos y de grandes historias por vivir para usted, para los televidentes, para aquellos que quieren viajar a cualquier parte del mundo. 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Y de esta manera, compañeros, nosotros vamos a retornar a los estudios principales de HCH, porque estamos muy contentos.
1: A mis hermanos también, perdón, porque yo creo que es parte del mérito a mi hermano Alex, a Noel en Estados Unidos, los amo, gracias a mi mamá que está allá, y a mis hermanas también, a todas mis hermanas que yo sé que se alegran, como Jenny, mis tías, a toda mi familia, de verdad que aquí les quiero mucho, cuídense y gracias.
2: 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Yo sé que muchos van a decir, voy a planificar mi viaje, y lo que yo te decía, Quique, el tema del financiamiento, a todos nos encantaría viajar, pero no todos tienen el dinero, y vos tenés esa posibilidad de poder financiar a través de Cube Travels ese viaje que usted tanto sueña. 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
1: 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Saludos Honduras, saludos al mundo.
2: Bueno, fuerte el aplauso. Así damos por inaugurado Cube Travels, al servicio de todo el pueblo hondureño, de todos los que nos están viendo en el extranjero, aquí en Madrid, aquí también en España, en otras partes de España. 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De esta manera, desde Cube Travels, aquí en Madrid, España, retornamos a los estudios de HCH Televisión Digital. Gracias.

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3: Instruye al niño en el camino correcto y aún en su vejez no lo abandonará. 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
4: Jesús dijo, dejen que los niños vengan a mí y no se lo impidan, porque el reino de los cielos es de quienes son como ellos. Mateo 19:14.
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6: Más noticias aquí en HCH. Julio Ruiz desde Danlí captura a dos sujetos por estar supuestamente ligados a la muerte del señor Reinaldo Álvarez, hecho ocurrido en El Paraíso el mes de julio.
7: El día de hoy la Policía Nacional, a través de sus diferentes direcciones de los 7, le dieron captura a dos personas de sexo masculino, de nombre Alexis David Áviles y Olvan Ariel Flores, los cuales son los responsables de haber quitado la vida al señor Reinaldo Enrique Álvarez. El hecho ocurrido en el sector de La Batea, aquí en jurisdicción de lo que es el municipio de Danlí, y al momento fue el 13 de julio de este año, y lo cual es que al momento que el señor estaba cerrando un portón de su casa, fue interceptado por estas dos personas, los cuales le quitaron la vida. Por el supuesto de que el difunto les debía dinero.
6: Wilmer Montoya en la zona atlántica del país. Ganaderos, agricultores de 17 comunidades del municipio de Jutiapa en Atlántida se tomarían la carretera CA-13 si el ministro de la Secretaría de Infraestructura y Transporte no les cumple con la instalación del puente sobre el río Zambunango.
8: Nosotros ya creo que estamos agotando instancias, porque aquí hemos venido reuniones tras reuniones y no miramos respuestas concretas. Aquí hace creo que 2 meses estuvo el ingeniero de la CIT Selvin y no miramos una respuesta. Nos han dicho que tal día va de respuesta, tal semana, y no miramos ninguna respuesta concreta. Cuando el diputado Domingo Machado metió esto al Congreso, dijo 90 días hábiles, ya llevamos el doble y no miramos respuesta. Ahorita es la instalación del puente Baylor que va aquí y también las obras complementarias que son el engavionado que va en esta parte, por esta parte de aquí y al otro lado.
9: ¿Esto quién lo hizo?
8: Esto lo hizo las comunidades junto con la municipalidad, se levantaron estos pilastras, se hicieron con puro esfuerzo. de la mano de obra comunitaria y la municipalidad.
9: Al alcalde Oscar Ayala hizo esto. Sí. Entonces, pero esto ustedes ya solo le están pidiendo al gobierno que solo venga a poner el puente.
8: La instalación. Ya se nos acerca el tiempo de lluvia y aquí perdemos mucho. Se pierden vidas humanas, se pierde la producción y ya no aguantamos. No es posible que tanto tiempo y le estemos esperando más tiempo. Estamos esperando que se pierda más vida humana y que se pierda más producto de esta zona.
6: Yalile Dubón desde Copane. Salud en crisis. Médicos se van a paro en el departamento de Copane y solo están atendiendo emergencias.
10: Verdad, y siempre tomando en cuenta la situación que se está presentando en estos días, donde nos encontramos en asambleas informativas por parte del Colegio Médico, verdad. Más sin embargo, siempre mantenemos a la expectativa de cualquier emergencia o cualquier enfermedad aguda grave como gremio. Entonces nosotros tenemos que también acatar las órdenes del Colegio Médico, debido a que tenemos que hacer la lucha en conjunto para poder lograr cosas mayores, ¿verdad?
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13: Las 4:12.
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13: Muy buenas tardes, feliz miércoles. Qué bueno saludarle en este día ya mitad de semana, ya la mitad de la semana. Ya miércoles 9 de septiembre, mañana ya es el Día del Niño. Ah, qué bonito este mes donde tenemos pues muchas fechas por celebrar. Y mañana es una de esas fechas muy, muy importantes, el Día del Niño. Qué bonito. Bueno, mis amados hermanos, son las 4:14. Hemos finalizado Hable Como Habla Vespertino y bueno, su servidora Kenia Sánchez le acompaña hasta las 7 de la noche. A partir de este momento, hasta las 7 de la noche, con buena música, palabra de Dios. Hoy es miércoles, hoy hay juego, ni sí ni no, ni blanco ni negro. Así que prepárese usted para participar, ¿verdad? Prepárese. Vaya, busque su teléfono si no lo tiene a mano y prepárese. Hoy las preguntas están súper fáciles, así que participe. Hoy sacamos otros dos finalistas. El lunes pasado pues sacamos dos finalistas de todos los que participaron. Y hoy miércoles, bueno, sacamos a otros dos finalistas para que compitan el próximo viernes, ¿verdad? Para que compitan el próximo viernes, a ver quién de ellos cuatro pues resulta ser el ganador de una Biblia de estudio. Así que, bueno, para fortalecer más los conocimientos, ¿verdad?, de la palabra del Señor, y así también usted se ríe mientras aprende, se entretiene y, por supuesto, se edifica. de las 4 de la tarde ya con 15 minutos. Quédese con HCH Radio. Le aseguro que la va a pasar muy bien en esta tarde. Y por supuesto, hay un mensaje de parte del Señor para nosotros. El Señor pues siempre habla a nuestros corazones. Así que quédese con HCH Radio y disfrute de una muy bonita programación. 4 de la tarde con 16 minutos. Te voy a dejar un bonito tema musical. Disfrútelo. Se vale el volumen. Y por supuesto, nuestro resumen de noticias también en breve. Quédese con HCH Radio. Siempre es un placer poderle acompañar. 4 de la tarde, 16 minutos.
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2: Se marcan las 4 de la tarde con 21 minutos. Preste mucha atención. Le damos a conocer el resumen de noticias del día. Todo lo que ha acontecido o las noticias más importantes que le hemos informado en el transcurso de este día, miércoles 9 de septiembre, se lo damos a conocer nuevamente. Preste mucha atención. Terror. En un punto de taxi del barrio El Bosque, envían teléfono y proyectiles para extorsionarlos y paralizan el servicio. Momentos de profunda incertidumbre y temor se vive en el sector del barrio El Bosque en la capital, luego de que presuntos miembros de estructuras criminales enviaran una escalofriante amenaza directa a los conductores del punto de taxis de la zona. De acuerdo con las denuncias de los propios transportistas, sujetos desconocidos hicieron llegar una encomienda que contenía un dispositivo móvil junto a varios proyectiles o balas de arma de fuego, acompañados de la exigencia del pago de una suma de dinero en concepto del denominado impuesto de guerra. Preste mucha atención. Productores de papa y cebolla exigen acciones contra el contrabando en Honduras. ¿Dónde están las autoridades educativas? Incidente entre alumnas genera preocupación en un instituto gubernamental de la capital. Además, ¿lloverá en su zona? En la página de HCH Televisión Digital le damos a conocer a usted si caerá la lluvia este miércoles 9 de septiembre en su zona. Preste mucha atención, también le informamos. Ministerio Público, diligencias en el Partido Liberal de Honduras y Libre son irregularidades en mesas electorales. Quieren volver al ruedo. Partidos políticos minoritarios piden al Congreso recuperar su participación electoral. Ministerio Público le cae libre por denuncia en el Tribunal de Justicia Electoral. También preste mucha atención. El Ministerio Público le cae al Partido Liberal. Su presidente supone que es por gasto de la campaña de Narrala. Yo solo soy un florero decorativo. El Ministerio Público llegó a las instalaciones del Partido Liberal de Honduras para entregar citatorios y solicitar presunta información relacionada con el manejo y liquidación de fondos utilizados durante la pasada campaña política. El presidente del Consejo Central Ejecutivo del Partido Liberal, Roberto Contreras, manifestó que supone que las diligencias estarían relacionadas con los gastos de campaña del ex candidato presidencial Salvador Nasralla y con los fondos manejados por la institución pública. El Ministerio Público ha estado solicitando información financiera de cómo se liquidaron los fondos de política, tanto del ingeniero Salvador Nasralla como del Partido Liberal. En el proceso de la campaña política, Salvador Nasralla utilizó fondos y los liquidó por su parte, y el Partido Liberal de Honduras sacó un préstamo como de 37 millones de lempiras en la banca. Y con eso hicieron actividades políticas de las elecciones generales. Posiblemente esa liquidación presentó como unos 800 documentos donde se estaba respaldando la liquidación de esos fondos, explicó el presidente del Consejo del Partido Liberal, del Consejo Central Ejecutivo del Partido Liberal, Roberto Contreras. Pero también le damos a conocer más noticias, preste mucha atención, también le hemos informado. Presos. Quedan 4 colombianos y un hondureño capturados con cargamento de cocaína en La Mosquitia. Con saña, atado, torturado y asesinado, hallan a hombre en un abismo de Comayagüela. Violencia no para. Matan a hombre dentro de una barbería en Danlí. Pero también le damos a conocer, más fue el show. Queda libre menor acusado de desplazamiento forzado en Villanueva. Uno de los dos menores de edad que habían sido acusados por el Ministerio Público por el supuesto delito de desplazamiento forzado en perjuicio de cuatro testigos protegidos en la colonia Villanueva de Tegucigalpa, acababa de ser beneficiado con un sobreseimiento. La resolución judicial significa que en este caso el menor queda fuera del proceso penal al no continuar la acusación en su contra bajo los términos planteados por el Ministerio Público. El caso se originó por hechos registrados el pasado 6 de septiembre en el sector 8 de la colonia Villanueva. Mentiras. Familia de Angie Peña expone pruebas contra la ATIC y acusa encubrimiento en caso de trata. Corre peligro en la cárcel. Defensa pide cambio de medidas para Iván Velázquez. Preste mucha atención. Estados Unidos mete presión. Embajada exige al Congreso Nacional mano dura contra el microtráfico, narcotráfico y lavado de activos. Esto es lo que ocurre en nuestro país. Pero también, atento, le damos a conocer lo que ya le hemos informado. Le damos una recapitulación también de lo que le hemos informado de todo lo que ha sucedido en territorio internacional. Casi 1,000 muertos por sarampión en Bangladesh. El país lucha por contener el peor brote de su historia. Un menor de 17 años ingresó armado a un colegio de Medellín, amenazó a las personas y terminó herido gravemente. El avión de Zelensky estuvo a punto de ser alcanzado por un dron cuando se dirigía a Oslo. El cometa 3L Atlas aporta pistas sobre cómo nacen los planetas. También le informamos, preste mucha atención, Trump dice que la guerra de Irán terminará justo después de las elecciones legislativas. También en Estados Unidos, se mantiene vigente el TPS para unos 170,000 salvadoreños hasta nuevo anuncio. Esto es lo que sucede en territorio internacional. Gracias por el favor de su sintonía. Esto fue el resumen de noticias del día en HCH Radio.
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1: Se marcan las 4 de la tarde con 34 minutos. Gracias por el favor de su sintonía. Muy buenas tardes, buenas tardes, buenas tardes. Buenas tardes, mi gente linda. Gracias por estar conectados con HCH Radio en esta tarde hermosa. Que Dios me les bendiga. ¿Cuántos están escuchando la radio? ¿Cuántos están escuchando la señal de Hable Como Habla Radio a esta hora de la tarde? Vamos a ver, que el Señor le bendiga a todos los que van conectados con nosotros en su vehículo, en su casita o donde quiera que estén escuchando esta señal de radio. Saludos a todos, que Dios les guarde. Gracias, gracias, gracias. Jehová Dios les bendiga. Jehová Dios, el ángel de Jehová acampe alrededor de cada uno de ustedes en el nombre de Jesús. Gente linda, bellos, preciosos. Feliz y bendecida tarde. Feliz y bendecida tarde para cada uno de ustedes. Que siempre, que siempre, que siempre, que siempre, que siempre están allí conectados o esperando, ¿verdad? Este bonito programa, el programa de las tardes de HCH Radio. Queremos fuego. Señor, queremos fuego. Las 4:35. Saludos a todos. Que Dios les bendiga. Que Dios les bendiga y les guarde. Hey, voy a ver por aquí cuántos están listos. ¿Cuántos están escuchando HCH Radio? ¿Cuántos se quedan con esta señal de radio? Voy a habilitar la línea telefónica porque desde ya me están enviando notitas de voz. Buenas tardes a todos. Vamos a ver quiénes están escuchando HCH Radio en esta tarde. Quiero 5 notitas de voz ahorita, ahorita, ahorita, solo para empezar. Y ya se viene el juego, ni sí ni no, ni blanco ni negro. ¡Ay, cuántos están listos para participar! Eso está bien bonito, bien bonito, bien, bien bonito. Vamos a ver. Ajá. Señor, queremos fuego. Quiero escucharle a ustedes, 5 personitas. Hello. Hola,
2: Dios
1: hola.
2: Le bendiga, hermana. Les saluda Leslie Santander desde el Tigre Cedro Francisco Morazán. Me puede complacer con la alabanza esta que dice: cuando suene la trompeta en aquel día final y que el alba eterna rompe en claridad, cuando las naciones salvas a su patria lleguen ya y que

0: Hola, qué bonito. Saludos, bendiciones. Recuerde que hay un segmento que se llama Me la canta y se la complazco. A las 5:30. A las 5:30. Ahí lo vamos a complacer. Y usted canta y se la complacemos de inmediato. Vamos a ver aquí, hola, bendiciones.
1: Hello, yo quiero participar, hermana. Yo quiero participar. Le voy a decir cuántos hijos tuvo José. Le voy a decir cuántas mujeres tuvo David. Le voy a decir cuántas mujeres tuvo. Ahí estaba yo. Bendiciones, hermana. Bendiciones, princesa. Feliz tarde.
0: ¡Ay, hay expectativa!

0: Hermana Kenia, aquí me quedo con HCH Radio y Carito Zamorano, Santiago Salgado.
1: ¡Aleluya! ¡Hello!
2: Hola, hermana, buenas tardes. Les saludo de acá de Tegucigalpa. Aquí tomando café con rosquillas, hermana. Estoy escuchando su programa. Quiero escuchar el programa ni sí, ni no, ni blanco, ni negro.
1: ¡Eso! ¡Ay, santo Dios! ¡Que Dios se le bendiga y le guarde! ¡Vaya pues! ¡Vámonos! ¡Vámonos pues! Porque A continuación
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0: Ok. Bueno, listos. Para jugar. Ni sí ni no, ni blanco ni negro. Ok. Bueno. Entonces, recuerde que hoy vamos a sacar otros dos finalistas. El lunes sacamos dos, el lunes pasado sacamos dos finalistas. Hoy vamos a sacar otros dos finalistas. Aquí tengo la lista, caramba. Pasó el hermano Javier Rodríguez y el hermano Abner Calderón. Ok, vamos a ver ahora a quiénes. Vamos aquí. Hola, bendiciones, buenas tardes.
1: Hello. Hola, hermana.
0: Hola, hermano. ¿Lista?
1: Amén.
0: Ok, con todo. Hermanita.
1: Con
0: todo. Ni sí ni no.
1: Con todo.
0: Ni sí ni no. Ok, la primer pregunta. ¿Jonás estuvo dentro de un pez grande?
1: Claro. 3 días estuvo metido ahí.
0: Ok, la siguiente pregunta es, ¿Moisés recibió los 10 mandamientos?
1: Escritos en una tabla, se los dio Dios.
0: Ok, ¿Saúl era pastor de ovejas antes de ser rey?
1: En la Biblia dice que andaba, lo mandaban a buscar burros.
0: Ok, a Saúl, ¿verdad?
1: Perdón, ¿sí? ¿A Saúl?
0: A Saúl, ok. Vamos con la siguiente. Con la siguiente pregunta. ¿Jesús nació en Belén?
1: Correcto.
0: Ajá.
1: No me gusta decir esa palabra.
0: La número 5. ¿Pedro caminó sobre el agua junto a Jesús?
1: Y tuvo miedo, porque sentía que se hundía. Jesús le dijo, camina, pero él tuvo miedo.
0: Ok. Ok, hermana. Ahora vamos, bueno, prueba superada. Hoy vienen bien facilitas. Ok, vamos con ni blanco ni negro. Ok, la primera pregunta. Si mis pecados fueran rojos como el carmesí, ¿vendrán a ser como...?
1: Como el color de las nubes.
0: ¿Cómo es el color de las nubes, hermano?
1: Míralos ahorita. Cuando estén en el azul en la noche, no las mire, sino que a mediodía en punto, cuando esté el sol, está bien bonito. O como el algodón, hermana.
0: Ok. La siguiente pregunta. Ay, hermana. ¿De qué color vestía el hombre rico que menospreciaba a Lázaro?
1: De púrpura.
0: Exactamente. ¿De qué color se convertirá la luna antes de que venga el día grande y espantoso de Jehová?
1: Rojo.
0: Perfecto.
1: Como sangre.
0: ¿Y de qué color se convertirá el sol también antes de que venga el día grande y espantoso de Jehová?
1: Será muy caliente, como 7 veces más caliente que ahorita.
0: ¿Y de qué color será?
1: Más brillante debe de ser.
0: Ok. Ok, hermana. Está bien. Vamos con la siguiente pregunta. ¿De qué color era la paloma que se posó sobre Jesús que representaba al Espíritu Santo que dijo, este es mi hijo amado en quien tengo complacencia?
1: Así como se visten las novias cuando están vírgenes.
0: ¿Cómo?
1: Como pureza. Pureza significa. Aunque muchas que ya no somos virgen, podemos vestirnos de virgen. Cuando el hombre dice, vestite de virgen, porque para Dios no hay nada imposible. El hombre es que lo remata a uno.
0: Bueno, ok, hermana, ahí está. ¡Felicidades! Eso es la primera y es la primera clasificada. Hermana, eso. ¿Cuál es su nombre, hermana? ¿Usted es la hermana?
1: Le llamo de San Pedro Sula, Ana Canales.
0: San Pedro Sula, Ana Canales. Ok, bendiciones, hermana. Eso, eso, usted es muy buena. Así que bueno, saludos, hermana. Ahí está. Yo la llamo el viernes. A seguir, a seguir, a seguir. Que Dios bendiga a la hermana Anita. Bueno, vamos a seguir entonces. Vamos a seguir por acá buscando a ver quién será el otro clasificado. Hoy qué rápido, la primer participante ya clasificó. Vamos a ver aquí. Hola, saludos, bendiciones, buenas tardes. Hello. How are you? Hola, hola. Hola, ¿quién me llama?
2: Isamar.
0: ¿Quién?
2: De Intibucá.
0: De Intibucá, Isamar.
2: Sí.
0: ¿Va a participar Isamar? ¿Hola? Hola, Isamar. Bueno, creo que no tenemos muy buena comunicación. Vamos, rapidito. 4 de la tarde, 47 minutos. Las 4 con 47. ¡Bendiciones! Vamos a ver, hola.
3: Hermana Kenia, buenas tardes.
0: Buenas tardes.
3: Buenas tardes,
0: hermana. Muy buenas tardes.
3: ¡Está preciosa! Acá está el hermano Antonio del barrio Danto llamando, mandándole un audio ahí, hermanita. Ajá. Ya la estamos esperando, hermana, para el programa, ¿verdad? De las tardes con usted ahí, con HCH. Somos cool nosotros, HCH, hermana. ¡Aleluya! Acá estamos. Ya tomamos café, le cuento. Ya le dimos cafecito. Y con rosquilla, con rosquillita. Bien, hermana. ¡Ja! Que Dios me la bendiga y me la cuide. ¿Y dónde está, hermana? En la cabina de HCH Radio.
0: Gracias.
3: Somos
0: full.
3: HCH. Aleluya. Don Antonio, de acá del barrio Lanto, hermana, siempre. La Ceiba. Aleluya.
0: Que Dios le bendiga, hermanito. Vamos, seguimos, seguimos. 94-20-07-66. Llámeme usted para participar en el juego Ni Sí Ni No, Ni Blanco Ni Negro. Necesitamos otro participante, ¿verdad? Otro participante. Bendiciones. Saludos para todos. Que Dios les bendiga. Que Dios les bendiga a todos. Gracias. Ay, qué lindo esto. Bendiciones. Vamos, vamos, vamos, vamos, vamos rapidito. Que el Señor les bendiga y les guarde a todos los que están conectados con la señal de HCH Radio. Vamos, vamos, vamos. Necesitamos que usted se active en esta tarde. Necesitamos que usted se active y empiece a participar. Vamos, vamos, vamos. ¿Qué pasa? Hoy no me quieren participar. ¿Qué os sucede? ¿Qué os sucede? Hola, bendiciones. Buenas tardes.
4: Bendiciones.
0: Bendiciones, hermano. ¿Y usted va a participar hoy?
4: Vamos a ver el esfuerzo, a ver, tal vez lo ganamos la Biblia.
0: Ok, vamos a ver entonces. Están facilitas las preguntas. Bien fáciles. La número uno, aquí va. ¿Jonás estuvo dentro de un gran pez?
4: Cierto.
0: ¿Moisés recibió los 10 mandamientos? 5.
4: Positivo.
0: ¿David era pastor de ovejas antes de ser rey? 4.
4: Positivo.
0: ¿Otra respuesta?
4: Claro.
0: ¿Jesús nació en Belén?
4: Correcto.
0: ¿Pedro caminó sobre el agua junto a Jesús? 5.
4: Creo.
0: ¿Cómo?
4: Positivo.
0: ¿Otra respuesta?
4: Sincero.
0: Sincero.
4: Él caminó, pero se hundió.
0: Ok.
4: Porque no tuvo fe.
0: Ok, está bien. Vamos a ver, vamos entonces ahora con la siguiente ronda. La siguiente es ni blanco ni negro. Vamos a ver, la primera pregunta. Sin mis pecados, ¿me escucha, hermano?
4: Sí.
0: Ok, si mis pecados fueran rojos como el carmesí, ¿vendrán a ser como?
4: Como la lana.
0: Ok. ¿De qué color era el cabello de Esaú, según la Biblia?
4: Gris.
0: Cinco. Cuatro.
4: Gris.
0: El cabello de Esaú.
4: ¿Camello?
0: Sí, el pelo, el cabello. Tres.
4: Era...
0: Dos.
4: Era... café.
0: Rojizo, hermano. Casi no se le escucha bien. Vamos con la siguiente. ¿De qué color vestía el hombre rico que menospreciaba a Lázaro?
4: De...
0: ¿Cinco?
4: De lino fino.
0: Ok, muy bien. ¿De qué color se convertirá la luna antes de que venga el día grande y espantoso de Jehová?
4: Sangre.
0: Ok, vamos a ver. La última pregunta. ¿De qué color era la paloma que representaba el Espíritu Santo? O más bien, ¿de qué color era el Espíritu Santo, verdad? Que vino en forma de paloma a Jesús cuando Juan lo bautizó.
4: Pues, en otros términos, cuando la nube empieza a ser más blanquita.
0: Ajá.
4: Como la nube.
0: Okay. Ok, hermano, está bien. Está bien, está bien, está bien. Hermano, prueba superada. Está bien, está bien. Ay, ya pues. Bueno, ¿cuál es su nombre, hermano?
4: Miguel Ángel Chavarría.
0: Miguel, ay, el hermano Miguel Ángel. Ok, hermano, y su número, aquí lo copio, permítame. Tiene que jugar el viernes, ¿verdad?
4: Sí, no hay problema.
0: Vaya pues, está bien. Que Dios le bendiga. Gracias por Dios participar.
4: Gracias, Dios me le bendición y bastante a todos los que ven los fieles oyentes.
0: Amén, saludos. Hoy no nos estuvimos mucho, miren, no, es que ya, y hoy intenté poner como preguntas diferentes, ¿verdad? Y no, andan bien, han estudiado la palabra. Felicidades a todos, que el Señor les bendiga, a todos los clasificados. Ajá, saluditos al hermano Javier Rodríguez, que fue el primer clasificado de lunes. El hermano Abner Calderón, el segundo clasificado de lunes. Y hoy ha clasificado también la hermana Ana Canales de San Pedro Sula. Y el hermano Miguel Ángel Chavarría también, eso, ha clasificado. Tenemos los cuatro clasificados de esta semana que van a competir por una Biblia de estudio el próximo viernes. Traeremos preguntas más difíciles. ¡Ay, son bromas! No. El próximo viernes vamos a ver quién se lleva la Biblia. Recuerden que las Biblias se van a enviar hasta que ya, ¿verdad?, finalicemos o tengamos varios ganadores. Cuando tengamos varios ganadores, pues ya se van a enviar las Biblias. Por el momento, vamos a seguir jugando hasta tener, bueno, ya varios ganadores y así enviarles sus Biblias de estudio. Las 4 de la tarde, 55 minutos. Que Dios les bendiga a todos. Gracias por el favor de su sintonía. Gracias a todos. Esto fue Ni sí ni no, ni blanco ni negro. Saludos a todos, que el Señor les bendiga. Gracias, gracias, gracias, gracias, gracias, gracias. Que el Señor les bendiga y les guarde. Nos vamos a ir con un tema musical. Esto es el gozo de Dios. Que el Señor les bendiga y les guarde. 4:55, solo 5 minutos nos separan de las 5 de la tarde. Vamos a disfrutar este buen tema musical y luego venimos con más aquí en HCH Radio. ¡Qué bendición acompañarles desde la cabina de HCH Radio! Miércoles 9, mañana Día del Niño. ¡Ey! Papás, a disfrutar a esos chiquitines. A disfrutar a esos chiquitines, ¿verdad? Porque mire usted, yo veo a mi hijo 12 años ya. Ya no quiere que le dé besos. Y eso pues significa que el tiempo ha pasado. En un abrir y un cerrar de ojos tengo un adolescente. Y eso le puede pasar a usted. Así que, mire, ve, disfrute sus chiquitines hoy. Disfrute su niñez, disfrute de la hora. Son las 4:57 minutos. Vámonos con este tema y a un clásico de Tercer Cielo junto a Redimidos. Esto es El Gozo de Dios.

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1: Como dice Daniel en el capítulo 9, versículos 8 al 10. Señor, en este mes de la patria, queremos los hondureños, tu pueblo catracho, que te adora y exalta, hacer una oración de arrepentimiento en base total, según Daniel. Señor, nuestra es la vergüenza, y de nuestros padres y príncipes y reyes, porque todos hemos pecado contra ti. Pero tú, Señor y Dios nuestro, eres un Dios misericordioso que sabe perdonar, a pesar de que nos hemos rebelado contra ti y no hemos obedecido tu voz, no hemos obedecido las leyes que tú, Señor y Dios nuestro, nos propusiste por medio de tus siervos, los profetas. Gracias, Jesús, por interceder por este pueblo hondureño ante el trono de tu Padre amado, Dios. 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
1: Jesús dijo, dejen que los niños vengan a mí y no se lo impidan, porque el reino de los cielos es de quienes son como ellos. Mateo 19:14.
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0: Aleluya, 5 de la tarde con 10 minutos. Bueno, seguimos a esta hora de la tarde. Activos por acá, acompañándole a usted, mi amado hermano, que es fiel oyente de esta radio emisora. Las 5 de la tarde con 10 minutos, recuerde que puede compartir con nosotros y decirnos dónde nos está sintonizando, dónde está escuchando HCH Radio. Ya en breve se viene el segmento Me la canta, se la complazco, ¿verdad? Así que ustedes quédese ahí full pendiente, porque ya en breve, Me la canta, se la complazco. Gracias a todos, 5 con 11, saludos de hermana Keonio. Amén, leo sus mensajes, leo sus audios. Bueno, escucho sus audios. Dice bendiciones, amén. Ajá. Ok, sí, el viernes hacemos la final de los 4 ganadores de Ni Cini, ¿no? Ni blanco ni negro. Bonito segmento, ¿verdad? Yo siento que aprendo mucho. Y usted me dirá, hermana, pero son fáciles. Bueno, a veces me dicen que son bien difíciles. A veces me dicen que no, que son bien fáciles. Ah, pero yo me pongo ahí a buscar y... y me acuerdo de algo y lo busco y eso le ayuda a uno. Y solo hermanito, que gusto escucharle, me fascina oírle. Saludos al hermano Héctor Flores Castro. Bendiciones, un abrazo, me dice por aquí. Saludos, hermano Héctor, que el Señor le bendiga. También le enviamos un fuerte abrazo.
1: La mentira, la hipocresía y el orgullo.
0: Se va pa'l suelo. ¡Ay, santo Dios! Seguimos activos por acá en HCH Radio. Ya nos vamos a conectar a través de el Facebook también. Ya nos vamos a conectar por ahí. Que Dios le bendiga y le guarde. Gracias a usted por estar pendiente. Vámonos al Facebook. Yo no sé cómo usted anda esta tarde. Yo no sé cuáles son sus ánimos. Pero yo quiero decirle, independientemente de ese... de ánimo que usted ande, sea triste, sea con modo confusión, sea alegría, sea, no sé, ¿qué estado emocional anda usted hoy? Yo quiero decirle, o modo nostalgia también, de repente, yo quiero decirle ánimo, nada es para siempre. Sí, de verdad, yo a veces me mentalizo que nada es para siempre. Todo pasa, nada es para siempre. Los procesos que el Señor nos permite pasar no van a ser por la eternidad. No va a ser para siempre, hermano. Eso no va a ser eterno. Yo sé que sí. Parece, ¿verdad?, como que fuese eterno. Y uno dice, caramba, no salgo de una y ya me meto en otra. Ay, santo Dios. Pero yo quiero decirte, mi amado hermano, levántate. Levántate en el nombre de Jesús. Levántate, recuerda la promesa del Señor. Todo lo puedo en Cristo que me fortalece. Dice la palabra del Señor que Él no nos dejará huérfanos. Él no nos dejará huérfanos. No. Yo quiero que alguien me pueda decir amén. Yo quiero que alguien me pueda decir amén en esta tarde. Tú no estás solo. Tú no estás solo. Yo hoy vengo en el nombre de Jesús a decirte, no estás solo, sea cual sea la situación que estés enfrentando. Vas a salir de eso, mi amado hermano, vas a salir de eso porque tú no estás solo. El Señor está contigo, Él es tu defensor. Hay un propósito para tu vida. Todos los seres humanos tenemos un propósito. Todos. todos los seres humanos. Todos los seres humanos tenemos un propósito que Dios nos dio. Dios no hizo a nadie como experimento nada más. No, no, no. El Señor nos hizo con un propósito. Un propósito que ya Dios vio todo el panorama, pasado, presente y futuro para nosotros. Para Dios, recuerde que el tiempo de Él no es el mismo tiempo a nosotros. El mismo tiempo Cronos, no. El tiempo de Él es el tiempo Kairos. El tiempo de Él, o sea, Él ya vio nuestro pasado, nuestro presente y nuestro futuro. Dios ya vio todo, y no porque usted en el caminar del cumplimiento de su propósito en esta tierra se haya equivocado, significa que Dios ya lo descartó. Recuerde que Dios ya vio su futuro. Dios ya vio absolutamente todo. Entonces todo ha sido planificado para usted. Así que quiero decirle, Dios ya lo sabe todo. Dios ya no le ha descartado. El Señor sigue sosteniendo esa promesa. Él no cambia de que Él cumplirá su propósito en su vida. Así que usted no se detenga, siga para adelante dependiendo de Dios. Dependa del Señor. Ya verá cómo todo cambia, todo cambia. Al Señor no le sorprende su pecado, así como no le sorprende la santidad de nadie también. No le sorprende nada, nada, nada es sorpresa para el Señor, no. Es que por eso es que el Señor nos dice que solamente entreguemos nuestro corazón, nos rindamos a Él y todo va a ir bien. Así que hoy, independientemente de cuál sea su estado de ánimo, dele gracias a Dios y dígale: Señor, yo dependo de Ti, nada más, y a seguir para adelante. Que el Señor le bendiga y le guarde, reciba esta palabra, recíbala, escriba amén aquí abajo en los comentarios. Usted que dice: el Señor cumplirá su propósito en mí. ¿Cuántos pueden decir: el Señor cumplirá su propósito en mí? Si usted es de los que dice: el Señor cumplirá su propósito en mí, escríbame amén en la parte de abajo de este en vivo. Que el Señor le bendiga. Gracias, gracias, gracias, gracias, gracias. ¡Ay, qué lindo! Seguimos activos. Seguimos activos, activos, activos en HCH Radio. Las 5 de la tarde con 17 minutos. 5 con 17. El Señor es bueno, maravilloso, precioso. Damos gloria a Él por todas las cosas. No hay otro como nuestro Dios. Yo quiero que usted diga amén. El Señor cumplirá su propósito en mí. Se va pa'l suelo. Aleluya. Nos vamos a disfrutar este tema. Se va para el suelo de Unción Tropical junto a Redimidos. Y luego venimos con el segmento Ni Si Ni. No, ese no. Me la canta y se la complazco. Ay, no. No me juzguen. Es que acabamos de terminar Ni Sí Ni No, ni blanco ni negro, ¿verdad? No, ya viene Me la canta, se la complazco. Recuerde, siempre canciones alegres, muy alegres. Las 5 con 19 minutos, se va pa'l suelo. Ay, ay, ay, yo no sé qué es lo que te está estancando, incluso atacando, levantándose contra ti. Pero yo te digo, en el nombre de Jesús, sigue avanzando, resiste al enemigo y ese enemigo huirá de ti. O sea, solo resiste, no te rindas. Esa es la estrategia para que el enemigo se vaya para el suelo. 5 con 19 minutos.

Llega el momento. Llega el momento de Me la canta y se la complazco. Llámenos y pida su canción, pero recuerde que para escucharla la tiene que cantar. Me

0: Las 5 de la tarde con 24 minutos. Ok, habilitada la línea telefónica porque a partir de este momento usted me la canta y yo se la complazco. ¡Claro que sí! Pero recuerde que tiene que ser una canción muy alegre, ¿verdad? Para podérsela complacer. Ajá, está habilitado por acá. Bendiciones a todos, que el Señor les bendiga y les guarde. Recuerde que tiene que ser por llamada. Recuerde que siempre me puede estar mandando sus mensajes, sus audios, porque siempre los vamos a estar escuchando y dándole lectura a sus mensajes también. Así que, aunque usted diga, no, yo no quiero cantar, yo no quiero solicitar música, pero sí me quiero comunicar, bueno, hágalo siempre, ¿verdad? Siempre, siempre. Dice por acá, amén, hermana, yo estoy pasando un proceso con una enfermedad. Es para mí esa palabra. Dice, el Señor cumplirá su propósito en mí. Amén. Amén, amén, amén, amén. Amén a eso, en el nombre de Jesús. Por acá, ajá, Dios le bendiga, amén, amén. Hola, saludos, bendiciones, buenas tardes.
1: Dios le bendiga, hermana.
0: Amén, amén, ¿quién me llama?
1: Carmen, de aquí, de la tienda del Edén.
0: Ah, ok, hermana Carmen, desde el Edén, ¿qué tal va a cantar usted hoy?
1: La alabanza de Celio Breni.
0: ¿Cuál? Es alegre.
1: Sí, hermana.
0: A ver, ¿cuál es? Cántela, pues, cántela.
1: Hay muchas razones para hablarles de mi Señor. Me ha dado vida, me ha dado gozo, le ha dado paz a mi corazón. Me ha dado vida, me ha dado gozo, le ha dado paz a mi corazón.
0: Amén, hermana. Amén, ok. Saludos, hermana. Bendiciones.
1: Okay. Amén, Dios le bendiga, hermana.
0: Bendiciones, ok. Ya se viene ese tema musical. Saludos. Gracias a usted que nos está sintonizando, ok. Vamos a escuchar ese buen tema musical de Celio Brenis, Por Siempre Cantaré. Así se llama ese precioso tema musical. Vamos a disfrutarlo entonces en Me La Canta, Se La Complace.

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1: Así es, las 5 de la tarde, 30 minutos. Seguimos disfrutando de Me la canta, se la complazco. Que Dios le bendiga. Recuerde cantar esa canción bonita, alegre, para que le sigamos complaciendo. Hola, bendiciones, buenas tardes. ¿Quién me llama?
2: Me llama.
3: Bendiciones, hermana Kenia.
1: Hola.
3: Jorge Varela, le saluda.
1: Ajá, ¿cómo está, hermano?
3: Muy bien, ¿y usted?
1: Muy bien, también muy bien, me alegra escucharle. Cuénteme, hermanito, hoy vamos a sacar también el talento.
3: Ay, vamos. Gloria a Dios, gloria a Dios.
1: Mi mamá dice.
3: Levántate, levántate, Señor, y que tus enemigos huyan delante de ti. Levántate. Levántate, Señor, y que tus enemigos huyan delante de ti, mas los justos se alegrarán, cantarán con regocijo. El Señor se ha levantado, ha triunfado con poder, mas los justos se alegrarán, cantarán con regocijo. El Señor se ha levantado, ha triunfado con poder. Amén.
1: Saludos, hermano. Que Dios le bendiga.
3: Saludos,
1: ay,
3: hermana.
1: Qué bonito canta siempre.
3: Gloria a Dios, gloria a Dios.
1: Hermano, pero esa es, no es la de Paul Wilbur. Esa, ¿verdad?
3: No.
1: No, usted quiere
3: correcto.
1: La de Marco Barrientos. ¿Esa quiere? ¿O esta de Paul
3: ¿sí?
1: Wilbur? ¿Esta?
3: Porque la de Paul Wilbur, pues.
1: Ok, no, pero aquí le tengo la de Marco Barrientos también. Ajá, ajá. ¿Cuál quiere?
2: ¿Cuál quiere?
3: La de Marco Barrientos, ¿cómo?
1: ¿Esa?
3: No, es que esa es Levántate y resplandece.
1: Ah, ok.
3: La que yo le conté, más los justos se alegrarán, y es la movida.
1: La movida, pero de Marco Barrientos. Okay, okay. Ahorita se la coloco por acá.
3: Gloria a Dios, hermana Kenia. Gloria a Dios.
1: Okay, saludos, bendiciones. Ajá, cuénteme.
3: Amén. Ajá. No, estamos contentos y alegres porque tantas señales que se están dando, ¿verdad? Y eso lo

0: Ok. Se marcan ya las 5 de la tarde con 38 minutos. 5 de la tarde, 38 minutos. Gracias por continuar con HCH Radio. Bueno, ahí estábamos complaciendo con ese buen tema musical. Levántate. 5:39 ya, 5 de la tarde con 39 minutos. Vamos a seguir con más de nuestro segmento Me la canta, se la complazco. Pero antes quiero dar lectura también a algunos mensajes que me han enviado por acá. Vamos a escuchar algunos audios también que me han compartido. Hola. Vamos a ver, permítame un segundito. Vamos a ver aquí. Hola.
1: Le bendiga, Dios le bendiga. ¿Qué tal, hermana? ¿Cómo está?
0: Excelente, muy bien, bendiciones. Hola, hola.
2: Ese es el audio que yo le mandé a Max, pero ajá, estaba todavía, él estaba en el programa, ¿verdad?
0: Ajá.
2: Entonces.
0: Sí, diga.
2: Escúchelo, hermana, el audio.
0: Ajá.
2: Que iba dirigido a Max, ahora ya no va dirigido a Max, ahora se lo voy a dirigir a usted, en su programa más que todo, pues, para que usted tal vez me pueda ayudar y a ver si me puede dar el número de denuncias.
0: ¿Denuncias?
2: Porque llamo al teléfono 2216-7600 y no, nunca contestan ahí, hermano.
0: Ah, okay.
2: Entonces, otro número que tengan ustedes para denuncias o también para alguien que pueda recibir una llamada, porque es de suma importancia, pues digo yo, pues, ¿verdad? Como dice la palabra, amarás a tu prójimo como a sí mismo. Entonces, esto se trata de amar al prójimo.
0: Claro que sí, continuamos. ¿Escuchándole?
2: No de ignorar al prójimo, ¿verdad? Entonces, que Dios me la bendiga ahí.
0: Ok, aquí le voy a compartir, hermano, el número de denuncias. 9719-3792. Ya se lo envié en un mensajito de texto. Y aquí también le envío el 9922-8742. Que es de el pueblo, informando al pueblo, ¿verdad? También ahí usted puede enviar lo que guste, ¿verdad? Ok, ahí le envié los dos números. Le envié los dos números, hermano, no. Y gracias, ya usted sabe, estamos para servir, ¿verdad? Estamos para servir. Aquí le voy a poner... ¿cuál es cada uno? Ahí está. Bendiciones, hermano. No, usted ya sabe. Aquí todos estamos para servir. Y bueno, seguramente nuestro compañero no escuchó su audio, pero ya aquí ya le escuchamos. Y recuerde que la planta también, ¿verdad? Pasa bastante saturada a la hora de sacar llamadas. Pero ahí está el número, ¿verdad? Específico para denuncia. Ya se lo acabo de enviar. Bien, saludos, bendiciones. Hola, por aquí, bendiciones.
3: Yo le bendiga, hermana.
0: Hola, bendiciones.
3: Kenia Licea, no sé quién es, pero...
0: La hermana Kenia le acompaña.
3: Espero que Dios me la bendiga más y más. Y que me escuche este audio. Sí. Estoy escuchándola, yo siempre deseo hablarle, pero... a veces no puedo. No es que no pueda, me pasa que me atacan los nervios cuando estoy hablando, hermana. Ore por mí, por eso.
0: Ok, que el Señor la bendiga y la guarde, hermanita, en el nombre de Jesús. No, no se preocupe. Pero gracias a usted por escribirnos. Que el Señor la bendiga. A ver, aquí.
2: Gracias, hermana. Se le agradece mucho, hermana.
0: Okay.
2: Se le agradece mucho porque creo que usted sí entiende la llamada que uno busca para el prójimo, pues. No es como el mano Max Serna, que el Max Serna camina en su mundo, pues.
0: No, seguramente no vio su mensaje, pero ok, ahí estamos, bendiciones. Dice por acá, bendiciones hermana Kenia, Rigoberto Valladares, desde San Pedro Sula. Bendiciones, que Dios le bendiga y le guarde. Gracias. Dice, no tuve la oportunidad de participar. Ah, ¿en qué, hermanita? En el segmento anterior. Ni sí, ni no, ni blanco, ni negro. Ah, pero vamos a seguir jugando. Usted pendiente. Usted pendiente, que claro que le vamos a que nos encanta que participe. Por aquí, hola, bendiciones, buenas tardes. Hola.
4: Bendiciones, hermana Kenia Sánchez.
0: Hola, ¿qué tal? Bendiciones, ¿qué tal? ¿Cómo está?
4: Aquí estamos, siempre victoria, hermana. Aquí nos ve la paz, Oscar Castillo.
0: Ok, saludos, hermano Oscar. Qué gusto escucharle. Usted siempre pasa activo con HCH Radio, ¿verdad?
4: Estamos activos 24/7.
0: Me encanta. Vamos a cantar.
4: Va a cantar, hermana Kenia Sánchez.
0: ¿Cuál va a cantar el hermano Oscar hoy?
4: Una que dice, David danzaba en la presencia del Señor y el pueblo se regocijaba. David cantaba en la presencia del Señor y el pueblo se regocijaba. ¿Por qué? Porque David andaba conforme al corazón de Jehová. Porque David andaba conforme al corazón de Jehová. ¡Aleluya!
0: ¡Aleluya! ¡Ay, qué bonito, hermano! ¡Claro que sí! Con mucho gusto, aquí se viene ese tema. David danzaba en la presencia del Señor. Saúl a sus 10,000. Bueno, primero Saúl, después David. Vamos a escuchar al grupo de inspiración David danzaba. 5:46.
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1: ¡Aleluya! Ahí estaba David danzaba en la presencia del Señor y el pueblo se regocijaba. ¡Ay, qué bonito esa alabanza que acaba de pasar! Ese y no, es que yo no puedo estar tranquila, yo tengo que danzar, ustedes. Que el Señor le bendiga. Vamos a seguir con más. Que Dios le bendiga. Que Dios le guarde. Gracias por estarnos escuchando. Gracias por estar escuchando HCH Radio. Por acá escucho sus audios. Recuerde que aunque usted no quiera cantar ni solicitar música, siempre puede mandar sus mensajes y sus audios porque siempre los vamos a estar escuchando. Saludos. Que el Señor le bendiga y le guarde. Gracias. Hola, bendiciones. Hello. Vamos a ver aquí. Taran, taran, taran, taran, tan, tan, tan, tan. A ver. Hola.
2: Hermana Kenia, Dios le bendiga, bendiciones, saludos para usted especiales, saludos también para la hermana Amén. Liz y para el hermano Max Serna.
1: Amén.
2: Que Dios lo bendiga muchísimo, ese varón camina en las labores tanto cotidianas, seculares, como en las labores también de nuestro Señor Jesucristo.
1: Ahí. Amén, así es, le seguimos escuchando, a ver.
2: Pasa bien ocupado nuestro hermano Max, así que Dios le bendiga a todos ustedes, hermana. Bendiciones también para todos los radioescuchas que están en full sintonía de HCH Radio. Aquí en Daniel Paraíso estamos, hermana, siempre escuchándola en el taxi 0057. Enviándole también saluditos especiales para mis compañeros taxistas, ¿verdad?
1: ¡Saludos!
2: A todos mis compañeros taxistas, sin excepción a ninguno, a todos mis compañeros taxistas, que Dios los bendiga muchísimo. Y bueno, que la paz del Señor esté en cada uno de nosotros. Dios le bendiga, hermana Kenia. Bendiciones.
1: ¡Bendiciones! ¡Que Dios le bendiga y le guarde! ¡Aleluya! ¡Ahí está! ¡Hola! ¡Saludos, bendiciones! ¡Buenas tardes! ¿Quién me llama?
3: ¡Hola! ¡Buenas tardes, hermana Elizabeth! ¿Cómo está?
1: ¡Ah! ¡Muy bien! ¡Súper! ¿Y usted? ¿Cómo está?
3: No, pues bien, aquí escuchándola. Sí.
1: Me alegra mucho. A ver.
3: Sí.
1: Cuéntame, la escucho.
3: ¿Me podía complacer con una alabanza?
1: A ver, ¿cuál?
3: Desierto en Paraíso.
1: Desierto en Paraíso. ¿La va a cantar?
3: Sí. Vaya, sí, un pues. Pedacito.
1: Vaya, pues. A ver, le escuchamos.
3: Desierto en Paraíso convirtió. Mis tierras de casadas son huerto de Jehová. Cada una de mis reinas con solo. De lugares desolados y de oscura soledad, Él me sacó. Y en

0: Dijo que un pedacito. Así se la sabe.
1: Sí, toda mi clase.
0: Ay, qué bonito. Saludos, princesa. Y nos vamos con Desierto en Paraíso, entonces. Bendiciones.
1: Le voy a pagar a mi prima. Muchas gracias. Pase feliz tarde. Le voy a pagar a mi prima.
0: Ah, ok. Bendiciones. Hola.
2: Buenas tardes. Kenia, ¿cómo está?
0: Buenas tardes, muy bien. ¿Y usted, cómo está?
2: Bien, aquí siempre escuchándole, atenta.
0: Muchas gracias.
2: De escucharme siempre.
0: Gracias, muñeca linda. Que el Señor la bendiga. ¿Qué alabanza?
2: Completa alguna. Yo profetizo su vida.
0: ¿Y la va a cantar?
2: Sí, hermana.
0: Vaya pues.
2: Un pedacito, porque Cristo no me dice.
0: A ver.
2: Yo profetizo vida, sobre todo hueso seco, sobre toda noche y día. Yo profetizo vida, sobre todo hueso seco, sobre toda noche y día. Hasta ahí, hermano.
0: Ok, bendiciones, muñeca. Saludos. Ahí está, saludos, bendiciones, que Dios le bendiga y le guarde. Bueno, vámonos con el Desierto en el Paraíso. Esto es de nuestro legado de Ebenezer. Vamos a disfrutar este tema. Son las 5:57.

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1: Ya son las 6 de la tarde con 13 minutos. Voy aquí a leer algunos de sus mensajes. Bendiciones, hermana Kenia, dice, la escucho todas las tardes. ¡Ey! La hermana Wendy Borja, según aparece por aquí. Que el Señor le bendiga, hermanita. Gracias, mándenos un audio para conocerle un poco más. Por aquí, hola, buenas tardes.
2: Hermanita Kenia, ¿cómo está? Deseándole una feliz tarde, hermana.
1: ¡Saluditos!
2: Buena, hermana, ¿cómo está? Quería cantar una linda alabanza, hermana, pero dice un montón de llamadas y no me contestó, hermanita Kenia, no me contestó, hermana. Pero siempre que estamos con HCH, hermana, escuchándola, hermana, y deseándole muchas bendiciones y que Dios es todo en la vida, hermana. Bendiciones.
1: Así es. El Señor lo es todo. Vamos aquí a ver. Hola,